0: educados, los inversores, que es el gran público al que le habla este gobierno todo el tiempo, dice, ¿sabes qué? No te creo. Al final no te creo. Dice Clarín, esta es una nota del día de hoy. Los bonos volvieron a caer, el riesgo país quedó al borde de los, 490 puntos. El indicador de la banca JP Morgan alcanzó un máximo en los últimos dos meses. La deuda se desacopla de la de los países emergentes, dice Clarín, que publica también el gráfico de lo que estuvo pasando en estos últimos meses con los bonos, con el riesgo país. Ahí está, ¿no? Había caído mucho a comienzos de este año. Bueno, todo esto es lo que el gobierno dice riesgo cuca, ¿no? El ruido electoral, el establishment económico, financiero, bueno, temblando ante la posibilidad de que el peronismo ganase las elecciones. Se mete Scott Bessent, pone toda la tarasca, baja, gana Milei las elecciones, se desploma el riesgo país y se mantiene ahí abajo, ¿no? Que sí que no, que sí que no. Nunca termina de bajar de los 400, que es un poco la búsqueda de Caputo, ¿no? Que esté, no sé, 300 y pico, más cerca de 300, lo que te garantiza que vos puedas salir a tomar deuda en los mercados internacionales barata. Bueno, nunca pasó y ahora no solo es que no sigue bajando, sino que da este respingo para arriba ya bastante sostenido hace varios días. Bueno, veremos a dónde lleva eso, pero empieza a crecer el consenso entre los que miran esto y tratan de decodificar qué pasa en las cabecitas de los que invierten, de los que tienen la guita. Empieza a aparecer el consenso de que, bueno, no lo ven bien al gobierno, no lo ven bien políticamente, no lo ven bien económicamente, empiezan a descreer de la posibilidad de que haya, bueno, un gobierno que llegue bien parado a las elecciones del año que viene. Y esto cuenta hoy el diario La Nación, que me sorprendió, la verdad. Dice, tensión por el dólar. La demanda de cobertura cambiaria, es decir, la gente que está diciendo, pongo mis ahorros en dólares porque yo no sé si va a haber una devaluación pronto. La demanda de cobertura cambiaria se cuadruplicó en los últimos tres meses. El mercado discute si es una señal de desconfianza o si es solo la contracara de las apuestas al carry trade que alienta el propio gobierno. ¿Qué va a ser, amigo, si no es una señal de desconfianza? Si vos tenés muchas inversiones, qué sé yo, y no sé, estás haciendo tasa en pesos y crees que el dólar, no sé, en marzo del año que viene va a seguir estando 1.500, 1.520, y no salís a comprar dólares. Seguís ganando intereses en pesos y en marzo, ponele, te dolarizás. Bueno, de repente se adelantó ese proceso que algunos decían va a ocurrir en diciembre de este año, antes de entrar al año electoral. Otros decían, creo que recuerdo a Riazu diciendo, la devaluación va a ocurrir, la dolarización, la presión cambiaria va a ocurrir, pero va a ser sobre la elección del año que viene. Bueno, de repente estamos en agosto y la demanda de cobertura cambiaria se cuadruplicó en los últimos tres meses. ¿Qué está pasando? ¿Qué está pasando? Hay muchas señales de alarma con un gobierno que habla de cualquier otra cosa. Es fuerte la desconexión, ¿eh? Hay mucha gente esperando algún discurso que más o menos oriente, alguna medida que más o menos sostenga. Miren lo que publica Adimra respecto de la producción metalmecánica, de la industria metalúrgica en la Argentina. En julio, cae interanual, cae 4,4%. De junio a julio sube. ¿Cuánto sube? 0,1. Bueno, no podemos festejar demasiado. Acumulada en lo que va del año, 5,5 abajo. ¿Cuántas máquinas están usando en las industrias metalúrgicas? 4 de cada 10. Menos de 4 de cada 10 máquinas se están utilizando en la industria metalúrgica. Acá es donde digo, y donde en realidad no lo digo yo, tomo Me parece sensata la mirada de algunos economistas, colegas. Yo mencionaba recién a Ale Berkovich diciendo, ¿y quién va a tomar crédito en dólares? ¿Para qué? Es raro, es raro. En este contexto causó mucho impacto una nota de Graciela Moreno el viernes pasado en el diario Bae Negocios, el miércoles pasado en el diario Bae Negocios. Piensen la próxima vez que voten, les dijo un empresario llorando a los 120 trabajadores que despidió. Cerraron dos plantas textiles, en General Pacheco y Las Flores, fabricaban indumentaria deportiva para Adidas, Puma y Macron, entre otras. Los dueños son un ex entrenador de los Pumas y dos empresarios textiles. La empresa se llama Wilder, Sociedad Anónima. Impactante. Piensen la próxima vez que voten. Bueno, de esto hubo muchos testimonios también. Durante la elección, allá por 2023, de empresarios hablando con sus trabajadores, diciéndoles, che, cuidado con esto, ojo, porque esta política que están proponiendo, ni siquiera es que lo estaba ocultando Milei, esta política que propone Milei no es buena para nuestro sector. Bueno, está pasando en Tierra del Fuego también, ¿no? Milei ganó en Tierra del Fuego, ganó creo que la del 25 también, y bueno, los despidos son masivos, porque está desprotegiendo a un sector que estaba protegido en la isla. Bueno, esta es la situación, ¿no? Mucho impacto causó esta nota de Graciela Moreno. Vamos a escuchar ahora a Santiago Pelan, que es el, si no me equivoco, es el ex Puma, ¿no, Tommy? Sí, es ex integrante de los Pumas, dueño de esta fábrica que cerró, hablando de la situación.
1: La política digita nuestras vidas, la política digita el futuro de todos y nada depende de nosotros. Son 50 años tirados a la basura porque no pude llegar a nada, porque tengo que dar la cara diciendo que soy una mierda. Crean nada más que la política nos hundió.
2: Miren
1: ustedes, los que pudieron votar a este gobierno, ¿a dónde los llevó? Porque con otro gobierno todos sufrimos y nos peleábamos por otras cosas, pero teníamos plata en el bolsillo y teníamos para gastar y los domingos íbamos a comer un asado y salíamos de joda y pensábamos en las vacaciones.
0: Tremendo, ¿eh? Comíamos un asado, salíamos de joda, pensábamos en las vacaciones y esta es la situación. Insisto, 3 años ya, casi 3 años de gobierno de Javier Milei y no aparece el repunte a la vista. ¿En qué está el presidente? Bueno, se pasó estos 10 días sin agenda, hoy reapareció media horita para homenajear a San Martín y ahora se va a ir a hacer campaña por Donald Trump. ¿Qué tool? ¿Cómo la ves? Se va Javier Milei, lo publica el diario Clarín. Milei viajará otra vez a Estados Unidos para hacer campaña por Trump. Estará en una actividad del Hispanic Heritage que organizan La Derecha Diario y el Latino Wall Street en Washington. Apoya a Trump de cara a las legislativas del 3 de noviembre y publican, ¿no?, el flyer que dice, bueno, gala. Hispanic Heritage, The Official Gala, y dice invitado de honor Javier Milei, presidente de Argentina, el 14 de octubre, ahí en Washington. Evento privado, solo por invitación. En esta estamos, chicos. ¿Qué quieren que les diga? Así están las cosas. Vamos a ir a nuestro Focus al Paso, pero quédense ahí, porque si les quedó alguna duda de todo esto, en un ratito nada más va a estar acá sentado en nuestros estudios Roberto Feletti. Vamos a conversar de la situación económica, de si hay que tener temor o no por esto de los préstamos de los dólares de los ahorristas a empresas que no generan dólares. Antes, como todas las noches, nuestro Focus al Paso. Hoy Lula González salió a la calle a preguntar, ¿crees que Milei reelige el año que viene?
3: ¿Crees que Milei va a ser reelegido?
4: Y como lo veo ahora, actualmente no lo quieren mucho, pero espero que sí.
3: ¿A vos te gusta Milei?
4: Y yo estoy a favor, porque últimamente no está salvando la papa de lo que dejó anteriormente. Yo obviamente no estoy en ningún bando, a mí me da lo mismo, porque los políticos son políticos, todos roban, no hay ninguno que no robe. Pero sí, me imagino que este nos salvó la papa y se tomaron buenas decisiones el tema de los gastos para reducir lo que viene siendo el gasto con el tema ¿cómo se llama? El Ministerio de la Mujer, que lo reducieron. Bueno, me parece bien, porque más allá, porque yo tengo amigas feministas y yo les pregunté sobre ese tema, porque yo no sé. Y entonces les pregunté y me dijeron que no hacían mucho, o ellas se iban a quejar y no le ayudaban mucho y no les servía. Y yo lo voté, sí, lo voté.
3: ¿Y lo volverías a votar?
4: Sí, lo volvería a votar.
3: ¿A qué te dedicas?
4: Yo ahora estoy en un kiosco, 25, un Open 25 estoy.
3: Uh-huh. ¿Y llegás a fin de mes?
4: Sí, sí, llego porque yo vivo con mi viejo. O sea, no tengo posición porque yo no tengo gastos en serio, como una persona. Pero sí, actualmente me alcanza y me estoy por independizar ya solo con lo que tengo. Uh-huh. Pero ojalá que me alcance, sí, ya me quiero independizar, ya tengo mis cosas planeadas.
3: ¿Cuántos años tenés?
4: Yo tengo 20 ahora. Y más allá del tema eso, pero ojalá que quede, sí, reelegido. Pero por cómo va la mano, no creo que pase.
2: No, no, ni que lo sea.
3: Ajá, no le gusta Milei.
2: No soy de acá, pero no. Uh-huh.
3: ¿Usted vive acá?
2: Sí, sí. Ha hecho regular, vamos a decir mitad y mitad. Uh-huh.
3: ¿Qué sería lo positivo y qué sería lo negativo?
2: Lo positivo, porque él dijo que el transcurso de antes de un año, él todo lo iba a subir, y el dólar y todo, y después todo lo iba otra vez a normalizar a un precio bajos, precio para los pobres, nosotros. Y nada, no ha hecho nada. Todo igual, un alquiler de casa ya uno no puede casi vivir porque demasiado y más lo que le exigen a uno, de las cosas que le exigen para uno poder entrar. No, yo tengo un restaurante.
3: ¿Un restaurante? ¿Y sí. ¿Cómo está el consumo?
2: No, gracias a Dios yo tengo mis clientes colombianos.
3: Ajá.
2: Aquí.
3: Ahí cerca.
2: Sí.
3: O sea, tienen sus clientes regulares, digamos, sí, esto regular, no ha variado. Sí.
2: No sé, uno decía que la plata como que valía más. Uh-huh. Porque, pero uno ganaba menos. Uh-huh. Pero de pronto uno con 4.000, 5.000 pesos compraba algo. Y ahora, ahorita mismo, ya uno encontraba zapatos hasta de 4.000 pesos, uh-huh. zapatillas. Y ahorita ya usted no consigue, son de 30, 35 para arriba. Uh-huh. Esas que son de baja calidad.
3: O sea que hay una inflación, digamos.
2: Sí, sí, la inflación ha subido mucho. De mi parte yo digo que no, pero como usted sabe que directamente el gobierno no, los presidentes y todo eso, alcaldes, no lo elige el pueblo, sino ya lo eligen son otras personas de poder. Y así pasa aquí, así pasa en Colombia, de mi país.
5: Puede ser, la verdad, más que nada, pero porque capaz que en la oposición no veo como a nadie firme, la verdad. Siento que algunas cosas mejoraron y otras cosas no.
3: ¿Cómo cuáles, por ejemplo?
5: No sé, siento más que nada que capaz hay algunos precios, capaz en el supermercado, que hay cosas más como más estables, uh-huh. Comparando todo con el pasado, obviamente, ¿no? O que suben muchísimo menos, pero bueno, obviamente la inflación no es cero todavía, así que bueno.
3: ¿A qué te dedicas?
5: Yo, bueno, soy personal trainer, fotógrafo y actor. No, bueno, capaz en lo actoral complicado, ya hace mucho tiempo viene como quizás medio complicada la situación, no hay ficción. Después, bueno, con lo demás, nada, es también moverme yo y conseguir lo que yo necesito y no depender de nadie. O sea, yo mi camino lo armo yo, no me va a ayudar nadie a hacerlo.
3: ¿Votaste a Milei?
5: No.
3: ¿No?
5: No.
3: ¿Y ahora si tendrías la oportunidad lo votarías de nuevo?
5: No, igualmente secreto, pero no, siempre voté en blanco generalmente porque no, en este país como que nadie sentí que me represente realmente.

0: Impresionante el focus del paso, ¿eh? Muy buen trabajo de Lula. Hay algunos testimonios que, mamita. Vamos a hablar un ratito de economía y de todas las dudas que ustedes manifestaron al comienzo de este programa. Ya está con nosotros Roberto Feletti, economista. Muchas gracias, Roberto, por estar acá.
1: No, al contrario, gracias por la invitación.
0: Exfuncionario, también con paso por la Cámara de Diputados. Voy a arrancar preguntándote algo que nos preguntaban en el chat al comienzo del programa y que está generando preocupación. ¿Cuánto hay que preocuparse por esta decisión de que los bancos puedan prestar los dólares de los ahorristas a empresas que no generan dólares?
1: Mucha.
0: Mucho.
1: Mucho.
0: Ok.
1: Digamos, este descalce de monedas llevó a la crisis del 2001. Si bien es cierto que pareciera que ahora lo van a acotar a un 15% de la capacidad prestable, este fue el descalce de monedas, es decir,

0: en los bancos a tasas muy bajas, bueno, préstenlas. Digo, y si del otro lado mirás las carteras de los bancos tienen títulos públicos contra el Estado que cada tanto el gobierno renueva y muchas veces transpira para renovarlos. Y cada vez tiene que ir incorporando porciones mayores de títulos públicos ya no ajustable por inflación o por tasa de interés, sino por dólar, con lo cual muestra la desconfianza. Después tiene carteras con el sector privado, tanto familias como personas, con alto grado de morosidad, sobre todo en familias. Se habla de 7 millones de personas. Sí. Y ahora vas a agregar préstamos en dólares, o sea, con la capacidad de préstamo los depósitos en dólares, a empresas que para devolvértelo no van a tener dólares. Entonces, estamos jugando con el sistema financiero, ¿sí? Con la solvencia del sistema financiero, por los títulos públicos cada vez de mayor cantidad, por la morosidad de las carteras del sector privado, sobre todo de las familias, y ahora vas a agregar un descalce de monedas. O sea, el que toma un crédito en dólares está asumiendo que además del riesgo de devolver el crédito, que su actividad se lo permita, tiene el riesgo cambiario, en un contexto de donde la volatilidad cambiaria está creciendo. Digo, me parece que es una decisión...
1: ¿Hay gente que va a tomar el crédito en dólares?
0: Yo creo que va a haber gente que sí, yo creo que va a haber empresas que sí, porque imaginan, porque seguramente la tasa de interés va a ser más baja, imaginan que si logran lo que se llama en la jerga pedal financiero, pueden llegar a sobrevivir hasta probablemente un cambio de régimen, no sé si de gobierno, pero bueno, en algún momento la economía se reactive. Claro. Digamos, uno vos decís, lo voy a decir en términos por ahí más coloquiales, sí. Vos ves un local vacío, ves muchas avenidas, la avenida Santa Fe, por ejemplo, yo hace 25 años vivo cerca de la avenida Santa Fe, nunca vi locales vacíos como ahora, muy bien, y hay gente que lo alquila. Y porque por ahí cobró una indemnización y dice, voy a correr el riesgo. ¿Entendés? Digo, esto está pasando. En estos momentos...
1: Lo intento.
0: Y en estos momentos, además de la caída de ventas, muchas empresas tienen estrangulamiento de capital de trabajo. Es decir, pagan corto, cobran largo. ¿No? Yo tengo que pagar a los 30 días los sueldos, tengo que pagar las tarifas, tengo que pagarle al proveedor y por ahí... recupero a los 90 días. Ese descalce, y bueno, por ahí lo cubro por eso. Ahora, eso se puede transformar en la piedra que te colgás al cuello y te terminás de hundir.
1: Y recién, me parece que todo tiene que ver con todo, porque hablábamos también de, bueno, lo que Sebastián Soler definía como el caballo de Troya en el proyecto de reforma de la Carta Orgánica del Banco Central, que es la posibilidad de que las reservas del Banco Central funcionen como garantía para endeudar al Banco Central.
0: Sí, eso es muy grave. Eso es muy grave porque, primero, las reservas internacionales, que son inembargables, por algo son inembargables, son las que aseguran el flujo de funcionamiento de dólares cotidiano. Es decir, pago de importaciones, cobro de exportaciones, pago de servicios, cobro de servicios. Si coloco esas reservas, las prendo, porque en realidad es eso, les pongo un cepo de garantía, estoy corriendo un riesgo muy grande. Porque seguramente el acreedor me va a poner límites a las reservas líquidas y me las va a atornillar, porque nadie va a correr ese riesgo. Entonces, eso es muy peligroso.
1: Vos me decís.
0: Pero también muestra la inutilidad, porque digo, porque si no, nos quedamos en la medida inmediata. La inutilidad, la torpeza, la falta de profesionalismo de Caputo y de Bausili, con el ajuste brutal que han hecho sobre el sector público, ¿no? Contra universidades, jubilados, obra pública y ahora provincias y municipios. E igual la deuda pública aumentó 108 mil millones de dólares. E igual no pudieron acumular más reservas. E igual el riesgo país lo tienen casi en 500 puntos y no pueden salir al mercado. Son dos inútiles y no quiero establecer sospechas sobre su honorabilidad porque no quiero... No suelo hacer esas cosas, pero por lo menos digamos que este equipo económico endeudó al país, desde que llegó Milei hasta acá, en 108 mil millones de dólares con deuda pública interna, bonos internos, sometió al Estado a un ajuste de 10 puntos quitándole sus funciones.

0: esenciales de redistribuidor social y además no acumuló reservas en el Banco Central y además tiene el riesgo país en 500 puntos y además la inversión externa cayó. Digamos que son dos inútiles. Después dicen el riesgo cuca. Son estos inútiles.
1: Escucha.
0: No hay un programa pro mercado, no hay tipos más inútiles que, y no quiero hablar de otras cosas, de Caputo y Bausili.
1: Yo te pregunté por dos cosas. En las dos cuestiones vos me dijiste es muy riesgoso.
0: Todo es muy riesgoso.
1: ¿Por qué toman tantos riesgos?
0: Porque este tipo de programas basados en la valorización financiera, que ese es el fondo y el objetivo de esto, de este equipo económico, mantener una tasa de ganancia en dólares del 20% anual, una fortuna, si las hay, una renta financiera del 20% anual, los lleva a un proceso de desestructuración tal de la economía que, bueno, después se encuentran que cada dos años se vota en este país, afortunadamente, y empiezan a darse cuenta hoy que reventaron 30.000 empresas, que no entró un peso de inversión extranjera, que lo único que hacen es malvender las empresas públicas y regalarlas. ¿Sí? Y bueno, entonces empiezan a... Es como alguien que va liquidando activos de su familia cada vez más y toman riesgo porque se lo gasta todo en la ruleta, por poner un término.
1: ¿Crees que llegan con el dólar a 1.500 a las elecciones?
0: No. No. Yo no voy a pronosticar el salto cambiario porque después soy prisionero de lo que dije. Pero el desequilibrio macroeconómico es tan grande que la tensión cambiaria, si vos medís la cantidad de pesos nominados, circulantes, los que vos tenés en el bolsillo, los que yo tengo en el bolsillo, los que tenemos en una cuenta sueldo en el banco, las cajas de ahorro, las cuentas corrientes y los depósitos a plazo fijo, y lo dividís por las reservas brutas, te da un tipo de cambio mucho más alto que los 1.500 pesos. ¿Eso qué quiere decir? Que hay una expectativa de devaluación latente. Si agregás y mirás las propias informaciones del Banco Central, que desde llegó Milei se fueron 35.000 millones de dólares por formación de activos en el exterior, de gente que compra dólares, se los lleva. Y si eso le agregás que en un proceso electoral donde además no tenés opciones de inversión porque no tenés mercado interno, lo que te vas a encontrar que si se plancha la renta financiera este 20%, que es lo que les es el precio que le están pagando a los tenedores de pesos para que no se vayan al dólar, y vas a tener presión cambiaria. Seguramente vas a tener presión cambiaria. Hay que leer la visita de Georgieva. El Fondo Monetario no va a ayudar más, ustedes van a pagar, y después desliza, bueno, el tipo de cambio hay que mirarlo.
1: ¿Cómo ves al peronismo en este momento de un plan económico tan frágil?
0: Y lo veo discutiendo su propia interna, lo veo discutiendo algo que no está saldado y no muy explicitado, que es por qué la coalición del Frente de Todos desembocó en Milei, que podemos agregar los atenuantes de la pandemia, podemos agregar los atenuantes de la guerra en Ucrania, que desestabilizó los precios internacionales, pero también es por qué no se abordaron decisiones en ese momento. Yo fui parte de ese gobierno, no escapo mi responsabilidad, y lo veo sin plantear cuestiones frente a esto. Lo veo sin plantear cuestiones frente a esto. Yo escucho, no voy a decir nombres porque los escucho y no, que se ha hecho un culto del equilibrio fiscal, ¿no? Entonces,
1: sí, hay un sector del peronismo.
0: No,
1: pero
0: la economía no se estabiliza desde las cuentas públicas. La economía se estabiliza de las cuentas externas. No quiere decir que no haya que tener un orden fiscal. Pero la economía se estabiliza desde las cuentas externas. Y si vos tenés un gobierno que recibió una oferta de divisas a lo largo de dos años y medio, enero-junio del 2026, enero-2024 y junio-2026, recibió 82.000 millones de dólares de oferta de divisas por el excedente de la balanza comercial, por los 15.000 millones de dólares que le dio el fondo, por los 23.000 millones del blanqueo, mirá si recibió dólares, y solo acumuló 22.000 en el Banco Central y hay 60 mil millones de dólares que faltan, vos no podés pensar que por más que hagas un bruto ajuste fiscal, e insisto, esto lo hicieron, y tenemos más deuda que antes, vas a estabilizar. Vos vas a estabilizar desde los dólares en el Banco Central y vas a estabilizar desde un programa financiero sustentable. Las dos décadas peronistas, si lo incorpora Menem, aunque parezca una energía, pero lo fue. Si vos pensás en Menem y pensás en Néstor y Cristina, los dos tuvieron muchos dólares en Banco Central, Menem producto de las privatizaciones, Néstor y Cristina producto del cambio de escenario internacional y precios internacionales. Los dos atesoraron esos dólares y los dos tuvieron un programa financiero viable. Menem tuvo el Plan Brady, que era la llave de entrada al consenso de Washington, y Néstor y Cristina los canjes 2005-2010, de los cuales uno participé yo, que le dieron estabilidad. Dólares en Banco Central y programa financiero de deuda sustentable es lo que te garantiza la estabilidad. Después ya habrá que tener un orden fiscal, no digo que no.
1: El próximo gobierno, si es de signo peronista, va a asumir probablemente con una situación realmente muy delicada.
0: Muy delicada.
1: ¿Qué tenés que hacer apenas asumís?
0: Pero yo no hablo en nombre del peronismo porque me voy a poner una carga que no...
1: ¿Vos qué harías?
0: A lo sumo hablaré en nombre de Roberto Feletti.
1: Roberto Feletti, ¿qué hace apenas
0: asumís? Y me parece que hay tres cuestiones que vos tenés que abordar rápido. Una es la recomposición de un piso de ingreso. Es decir, no podemos tener el salario mínimo vital y móvil más bajo de toda América Latina. No es la historia de la Argentina, es... Lo primero que tenés que hacer es llamar al Consejo del Salario Mínimo Vital y Móvil para crear un piso de salario. El segundo punto que tenés que hacer es encarar una negociación pura y dura con el Fondo Monetario Internacional. No sé si con los acreedores privados, porque por ahora eso es manejable, pero sí con el Fondo Monetario Internacional. Si no, ¿cómo se justifica que ahora le haya dado 15 mil millones de dólares y seguimos demandando dólares? Digo, es decir... Consejo del Salario Mínimo Vital y Móvil.
1: FMI
0: y relación con Brasil. Brasil es clave para la Argentina. Este es una bestia que hizo lo que hizo de insultar al presidente Lula, causando un daño tremendo para la Argentina. Porque Brasil en el 2002, ya con Dualde y después con Néstor, hizo un cambio con Lula de relación en el Mercosur, de empresa a empresa, Estado a Estado. Y la demanda, el poder de compra de Brasil internacional se volcó a la Argentina y eso provocó una subida. Parte de la demanda externa de Brasil sobre la Argentina genera un rápido levantamiento de la demanda en general porque es una demanda industrial o de valor agregado.
1: Para subir los sueldos necesitas plata.
0: Para subir los sueldos necesitamos plata, sí, para todos se necesita plata.
1: ¿De dónde la sacas?
0: No hay plata. No me vas a decir no hay plata.
1: ¿De dónde la sacas?
0: Mirá la rentabilidad de las empresas. ¿Dónde sacás? Si vos tenés mercado interno, inmediatamente aparece la rentabilidad. La única forma de recuperar 30.000 empresas que se perdieron no es que el Estado pone la plata en los sueldos, lo tiene que poner el sector privado a partir de generación de empleo. La gran espiral exitosa de los primeros años de Néstor y Cristina fue la creación de puestos de trabajo. Apuntados en un proceso industrial ligado al mercado interno y externo en la integración con Brasil. Digo, ¿cómo? ¿De dónde la sacamos? Si vos bajás la red... Todos decimos otra cosa que he escuchado, ¿no? De compañeros peronistas. No, bueno, pero no puede ser que los mercados se asusten cuando llegamos al gobierno. Y yo le digo, bueno, si vos le vas a convalidar 20% de renta financiera en dólares, no se van a asustar. Ahora, si vos querés convivir con esa rentabilidad, es imposible otra cosa. Digo, porque si no, a ver, algunos critican al gobernador Quintela cuando dijo, frente a la extranjerización de tierras, que era lógico, iban a crear unidades extrasoberanas. Vamos a expropiar todo lo que hay que expropiar. Ahora yo pregunto, YPF Agro, fertilizantes, el mundo en guerra, Ucrania, Rusia, los fertilizantes es un tema estratégico. Se vendió... por 3 años de generación de ingresos. O sea, 3 años que daba YPF Agro fue el precio en que lo vendieron. ¿Eso es una cuestión a revisar o no? Bueno, entonces digo, Pensemos que estamos en un mundo en guerra, en un mundo proteccionista, que la energía dejó de ser un factor de restricción para ser un factor de impulso. Antes vos tenías un desarrollo industrial, llegabas a un límite por la energía. Eso pasó en el 2012, por eso la decisión de expropiar YPF estratégica. Bueno, todas esas cosas son para apoyarte.
1: ¿Te gustaría escuchar al peronismo más rupturista?
0: Y mirá, lo que vos ves, y algunos van a decir, bueno, sí, pero perdieron. Bueno, sí, habrá que ver, todavía son finales abiertos. Lo que vos ves en todo América Latina es una polarización. Es una polarización fuerte en Colombia, en Perú, en Chile, en Bolivia, se ve en Brasil, una polarización. Entonces no veo por qué nosotros tenemos que corrernos al centro, disculpame. No lo veo. Y no lo veo que esto sea administrable, porque tengo un segundo.
1: Tenés un segundo.
0: De anécdota personal. Sí. Yo no me bancaba mucho las reformas en los mercados en los 90, cuando era joven, no las apoyé. Y entonces participé de la experiencia del Frepaso, muy detrás de Chacho Álvarez, que me parecía un emergente importante en ese momento. En un momento el Frepaso imaginaba que la salida de Menem, que había hecho las reformas de mercado, tenía que ser administrada. Y tomaban el modelo chileno. Bueno, Pinochet hizo un conjunto de reformas, pero fue una dictadura brutal, pero bueno, la concertación entre un modelo aliado de un partido, digamos, de centro-derecha, como era la Democracia Cristiana, y un centro-izquierda, como era el socialismo, un centro-derecha del radicalismo, un centro-izquierda del Frepaso, podían administrar. Yo no quiero decir, yo no participaba de esas de acompañar semejante cosa. Cuidado con pensar que nosotros vamos a poder administrar las salvajadas que hizo Milei. Cuidado con eso, ¿eh? Porque eso llevó a la crisis de representación popular del 2001.
1: Es una buena advertencia. Gracias, Roberto.
0: No, gracias a ustedes.
1: Muchas gracias. Un poquito más de nuestro Focus al Paso.
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0: Vamos a conversar ahora con un amigo de la casa, Juan Elman, periodista especializado en temas de política internacional. Gracias, Juan, por venir hoy.
1: A vos, Noé, ¿qué tal?
0: Muchas gracias. Juan acaba de publicar en Le Monde Diplomatique una crónica con un mecanismo bastante novedoso, porque son intercambios epistolares entre él y Martín Caparrós, mientras van cruzando estas cartas, podemos decirle, porque la verdad que tienen como la impronta de una carta. Mientras Juan está en Hungría, él va a cubrir la elección sin saber qué va a pasar, y de repente te encontrás con que es la derrota de Víctor Orbán. Impresionante. ¿Cómo fue eso?
1: No, tremendo. Más allá del viaje, estuvo buenísimo y fue lindo estar ahí. O sea, fue como una semana muy potente, muy interesante. Trabajar con Martín fue lo lindo, fue increíble. Trabajar ahí, tanto en Budapest, yo viajé, él estaba en Madrid, ahí intercambiamos correos, cartas, como decís vos. Y después trabajar con él en Madrid, o sea, eso también fue muy lindo. O sea, claro. Viajé después a Madrid y ahí trabajamos juntos y bueno, Martín es como un maestro referente, así que estuvo buenísimo.
0: Espectacular.
1: Sí. El
0: título de tapa es muy atractivo, ¿cómo derrotar a la extrema derecha? Quiero que lo respondas.
1: No, no sé. A ver, fue una provocación, una idea de José Nathanson, el director del Diplo, un poco la idea del viaje a Hungría. Primero, yo no iba a viajar Martín. Martín está enfermo, no pudo viajar, por eso viajé yo por él y trabajamos los dos. Pero un poco la idea de Hungría tenía que ver con ir a buscar como el grado cero de la internacional reaccionaria, como le dice Tocatlián, ¿no?
0: Sí.
1: Este movimiento transnacional de ultraderecha. En el
0: claro,
1: que
0: porque Orbán era como el modelo.
1: Sí, fue el primero, fue el pionero, digamos,
0: claro,
1: ¿no? En articular, perfeccionar no solo una narrativa, sino como un modelo de gestión, de poder, de cómo transformar la sociedad desde el Estado. Era muy seguido de cerca en diferentes lugares, ¿no? Sobre todo por la derecha de Estados Unidos, también por la derecha latinoamericana. Digo, pienso el caso de los Bolsonaro y mismo Milei.
0: Milei le ha mandado gente a entrenarse con él para la manipulación de cosas.
1: Sí, entonces la idea era un poco estar en Budapest, más allá de las elecciones, estar en Hungría para entender cómo había cambiado la sociedad en estos 16 años de gobierno de Orbán, ¿no? Justo en el medio fue la elección, Orbán pierde, tuvimos que cambiar un poco el foco. El título, de alguna manera, juega con la derrota de Orbán. Por un tipo, un candidato, bueno, ahora primer ministro, Peter Mayer, que no es necesario, no es un progre, digamos. Es un tipo que sale del riñón del urbanismo, era una tercera línea del gobierno de Orbán, trabajaba en empresas públicas de Fidesz, digo, el partido de gobierno, ex partido ahora. Y de alguna manera nosotros contamos algunas claves de su discurso. A mí me interesaba pensar un poco el tema de cómo Peter Mayer arma como una coalición no tanto de políticos, digamos, de izquierda a derecha, sino que más bien sale como a buscar como un acuerdo con grupos de sociedad civil, candidatea bomberos, policía, como liderazgos locales con mucha legitimidad social, gente que no había formado parte de la política, o sea, no estaba manchada, digamos, claro, con el estigma anticasta, para decirlo en términos locales. Arma una coalición donde va primero a buscar a la gente antes que a los políticos, ¿no? Para pensar un poco esta idea de los grandes frentes contra ultraderecha que se están discutiendo mucho en Europa y acá también. O sea, es un poco, tiene que ver con una discusión más allá de Hungría. Bueno, hablamos un poco de ese candidato y más bien intentamos como pensar un poco la época. O sea, el texto más allá de Hungría tiene que ver con el tema del oficio, con la idea del nacionalismo, de la patria, de la revolución, algo que en Hungría tiene como mucho peso por lo que fue, bueno, la revuelta contra las tropas soviéticas en el 56. Recuperamos algo de esa historia. Y pensamos la época teniendo en cuenta, de alguna manera, también hablamos un poco del vínculo de los jóvenes con las derechas. En este caso, los jóvenes votaron contra Orbán, o sea, contra mano de otros fenómenos como el que vimos en Estados Unidos o en Argentina, o el que probablemente también veamos en Brasil parcialmente. O sea, los jóvenes acá votan por, en este caso, la centro-derecha, digamos, pero votan en contra de la ultraderecha. Y pensamos esta idea de formar parte de un proyecto que te supere, digamos, ¿no? Y pensamos esta idea de, bueno, Orbán intentaba vender esta idea de que con la identidad, con la patria, con su proyecto político, podía hacer sentir a mucha gente que se sentía muy abandonada por el Estado, por la política, por su país, ¿no? Pensamos un país que entra a la Unión Europea, ¿no? Que se liberaliza, ¿no? Los podía hacer parte de algo más grande, también con muchos trucos, digo, recurriendo a esta idea de que la identidad o la patria está en peligro, por ejemplo, con los refugiados, que Hungría aceptó muy poco. Pero entonces, en base a esa idea, que ya estaba muy debilitada, porque ese lazo se fue perdiendo con los claro. años, pero pensar si cabe en esa pregunta algo más allá que la ultraderecha. A mí con Martín me interesaba mucho pensar la idea del periodismo, el oficio claro. y los viajes. Entonces termina siendo como también un texto sobre eso, sobre la época.
0: Bueno, justo encima, en este momento en la Argentina, el gobierno está como con un rebrote nacionalista ahí diciendo hubo campaña anti-Argentina financiada por Lula da Silva, a los extranjeros que nos insulten los vamos a echar. ¿Ves algún paralelismo ahí?
1: Bueno, había leído, creo que Juan Luis González había publicado algo en Noticias citando a partir del libro de Giuliano Empoli, la obra Los Depredadores. Empoli cita el caso de Orbán en la segunda campaña, donde él lo que hace es instrumentalizar la crisis de refugiados que estaba viviendo Europa. Hungría muy poco, porque Hungría ha recibido muy pocos refugiados, migrantes, ¿no? Como él instrumentaliza eso, agitando como este miedo a los migrantes que ponían en jaque la identidad húngara y cristiana occidental, ¿no? Y en base a eso él se pregunta si el gobierno no está haciendo algo parecido. Yo creo que hay líneas de contacto y tiene que ver con el repertorio, digamos, de estas fuerzas. Yo sí diría que, bueno, que el caso húngaro es muy diferente. Pero bueno, sí, tiene que ver con esos trucos. Digo, está el caso también de las derechas en el caso de Reino Unido, y el caso de la película de Brexit, ¿no? Donde de alguna manera hay un intento, ¿no? Estaba este genio Dominic Cummings, que es el que arma la campaña del Brexit, con esta idea de recuperar el control, con muchas cosas que eran falsas y que después se vio que una vez que Reino Unido sale de la Unión Europea, eso nunca se llevó a cabo. Así que yo creo que hay puntos de contacto, son casos muy distintos.
0: Cada ultraderecha con sus particularidades, sí, después, finalmente. Sí. Hablemos un poco, porque bueno, se viene la elección en Brasil, parece que está bastante pareja la medición, no sé, apareció una encuesta ahora última que da un punto de diferencia. ¿Qué estás viendo de Brasil?
1: No, veo lo mismo, o sea, veo que
0: parejo.
1: Es una elección muy pareja, sí. Los escenarios de segunda vuelta, sí, hace un par de semanas le daban a Lula 3-4 puntos de ventaja, que era algo como que fue una noticia, ¿no?
0: Claro.
1: Yo estuve en Brasil hace muy poquito, hace menos de un mes. Estuve en Río, que Río a priori parece un destino turístico, que lo es, pero también es la cuna del bolsonarismo y es un lugar interesante para mirar un poco cómo se está parando la derecha de Brasil en esta elección. A mí me llamó la atención que la gente con la que hablé esta vuelta, todos me decían que ganaba Lula. Gente que yo había estado un año atrás y me decían que ganaba la derecha, ¿no? En ese momento todavía no estaba tan sólida la candidatura de Flavio Bolsonaro. Yo creo que vamos a hacer una elección pareja, pero creo que es una elección en la que, a diferencia de otras contiendas en América Latina, donde el oficialismo tenía capaz más chances de perder, Lula tiene chances de perder, pero tiene una ventaja, si querés, más clara que otros casos, digamos. Y yo creo que eso tiene que ver, en parte, porque Lula hizo, en términos relativos, un buen gobierno, o sea, un gobierno que tiene por lo menos cosas para mostrar, más a nivel económico que a nivel securitario. O sea, el tema de la seguridad sigue siendo una tarea pendiente, pero tiene efectivamente cosas para mostrar. Y en segundo lugar, por la debilidad de la candidatura de Flavio Bolsonaro.
0: Claro.
1: Flavio Bolsonaro es un candidato débil, es un candidato que no reúne todo el apoyo del arco de la derecha, que tiene tensiones con, por ejemplo, su madrastra, digamos, Michelle Bolsonaro, la esposa de su papá, que es un liderazgo muy fuerte, en una elección donde el voto femenino va a ser clave, y por eso hay algo de cómo a Flavio no le está yendo tan bien con ese electorado.
0: ¿Por qué va a ser clave el voto femenino?
1: Primero, es una elección donde por lo que sabemos, y también teniendo en cuenta las últimas experiencias en Brasil, la gran mayoría del electorado ya está jugado por uno de los dos candidatos. Y son dos candidatos. O sea, no hay chances, me parece, de una irrupción a esta altura de una candidatura tipo tercera vía. Eso hoy está descartado. Flavio es el candidato de la derecha, Lula es el candidato de la izquierda. Entonces son dos candidatos, la gran mayoría del electorado ya está jugado. Y acá, como en 2022, lo que se juega son los márgenes, las periferias. Y lo que sabemos es que dentro del electorado que un poco va a definir la elección en términos de cómo va fluctuando su voto, las mujeres de entre 40 y 60 años, según los perfiles que arman los encuestadores y los analistas, van a ser como el bolsón clave, digamos.
0: Ah, mira.
1: Y sobre todo las periferias de estados importantes como Río de Janeiro, San Pablo y Minas Gerais, digamos. Esos estados y sobre todo esas periferias, digo, ¿no? Sectores medios bajos van a ser clave en esta elección, como lo fueron en la elección de 2022.
0: ¿Y van a ser clave porque no se sabe a quién van a apoyar masivamente o porque no se sabe si van a ir a votar?
1: No se sabe a quién van a apoyar, digo.
0: Claro.
1: Y acá de vuelta, o sea, estamos hablando de márgenes, un poco como Estados Unidos, ¿no? O sea, los márgenes terminan definiendo un poco la elección. Me parece que acá va a pasar lo mismo. Y cierro un poco la idea. O sea, creo que Flavio es un candidato débil porque no... Además es un candidato que está salpicado por denuncias de corrupción. El famoso caso Master, que es un fraude bancario. A Flavio Bolsonaro lo han ligado con Borcaro, que es este banquero que cayó preso, con audios donde él le pide plata para financiar una película, un presupuesto exorbitante, una película sobre el papá que se llama Dark Horse, Caballo Negro, ¿no? Lo trucha, lo berreta que debe ser, tiene más presupuesto que, lo decían, como las últimas dos grandes películas brasileñas, son Ainda Estoy Aquí y Agente Secreto.
0: Claro.
1: ¿No? Bueno, la justicia de Brasil ahora está investigando si esa plata no iba a ser destinada para financiar la aventura de Eduardo Bolsonaro, que es el hermano de Flavio, que está en Estados Unidos haciendo lobby a favor de su papá con el trumpismo.
0: Claro.
1: Entonces, es un tipo salpicado por denuncias de corrupción, que te contaba también tiene como tensiones con otros liderazgos clave de la derecha, sobre todo con mujeres de derecha que tienen buena relación con su papá, con Jair, de hecho, algunas fueron ministras de su papá, y que no están tan decididas a apoyar a Flavio. Y la sensación que uno tiene, por lo menos con la que yo me fui de Brasil, es que Lula está mejor parado que otros candidatos oficialistas de izquierda, ¿no? Pienso el caso de, ¿no? Estoy yendo hacia atrás, ¿no? El caso de Chile, el caso de Colombia. Me parece que Lula tiene más chances. Y efectivamente va a ser una elección clave, ¿no? Una elección clave para Argentina y para el resto de América Latina, ¿no?
0: ¿Cómo puede pegar acá un resultado o el otro?
1: Buena pregunta. No la tengo tan trabajada, la voy a pensar acá. Yo creo que, a ver, un triunfo de Flavio sería como muy importante en el contexto de esta reconfiguración que estamos viendo con la extrema derecha en Estados Unidos y en el resto de la región, ¿no? Esta llamada ola azul que se comenta ahora, que de hecho Flavio usa esa misma idea. Entonces, en ese sentido me parece que le va a dar mucha más fuerza a esa idea. Creo que sería muy importante un triunfo para la derecha, digamos, de Bolsonaro en Brasil. Y efectivamente me parece que lo empoderaría aún más a Milei en el marco de esta alianza. También creo que así como puede ser una buena señal, porque ellos dos se llevan bien, también me parece que una presidencia de Flavio opacaría un poco el liderazgo de Milei, o el presunto liderazgo de Milei a nivel regional, que por cierto se ve cada vez más opacado por De Lasprilla en Colombia.
0: Claro,
1: Colombia es un jugador clave.
0: Un star, además.
1: Sí. Sí, porque además Colombia es el gran aliado de seguridad de Estados Unidos en la región desde fines de los 90, y eso no ha cambiado. Entonces me parece ya algo que se está viendo con De Lasprilla en Colombia, me parece que también le puede pegar a Milei, y creo que vamos a ver algo que yo, por cierto, ya empecé a ver a principios de año, sobre todo con esta reconfiguración que empieza a surgir después del caso de Venezuela, de la captura de Maduro, el 3 de enero, que es como ya Milei ha perdido un poco de gravitación en Estados Unidos, más allá de lo de Colombia.
0: Mira.
1: Yo creo que eso se profundizaría con Flavio, por más de que creo que puede ser una buena noticia en marco de este club que estamos viendo con Estados Unidos como un gran eje. Una victoria de Lula, bueno, me parece que complicaría aún más la relación, porque creo que Lula estaría ya más empoderado, y me parece que este último episodio fue bastante importante. O sea, mucho más
0: profundo
1: que otras veces.
0: Claro.
1: Sí. Y se leyó de esa manera también en Brasil, ¿no? O sea, claro, como un parteaguas. Ellos ya habían tenido tensiones, ya habían intercambiado dichos, digo, polémicas, etcétera. Me parece que este fue un episodio bastante trascendental. Y yo creo que sí, se profundizaría un poco esa deriva que para nosotros es trágica, digamos.
0: Total.
1: El lugar que ocupa Brasil.
0: Claro, claro. Muchas gracias, Juan, por venir.
1: A vos, Noel,
0: gracias.
1: Placer.
0: Bueno, lean la crónica tanto de Juan como de Martín Caparrós en el Diplo, porque es lindo además leer cartas entre dos personas, es hermoso.
1: Sí, está con el papel además.
0: Es hermoso. Sí, hermoso. Gracias, Juan, por venir.
1: A vos, Noel, un placer.
0: Llegamos al final de Batalla Cultural con el equipazo que hace siempre este programa con nosotros, al mando de este barco, Tomás Garrido, por supuesto, está contento porque finalmente ganó San Lorenzo, alguna vez iba a suceder, en la producción periodística, Fede Pasos, Cipi González, Yeye Estrano en la operación técnica, también otra que está contenta porque River finalmente se reencontró con el gol, en la dirección de cámara, Germán Carencio, en la operación de tape, Marco Arauz, en graf, Marcelo Ojeda, en micrófonos, Carita Gaitán. No te pregunte, Cari, si estás contento hoy. ¿Cómo estás? ¿Feliz? Muy feliz. Bueno, él siempre está feliz. Jera, ¿cómo estás? Jera Verdejos en cámara, feliz también. Dos felices. En nuestro Focus al Paso, hoy estuvo Lula González. En redes sociales, Sofía Luna Roberts, Joaquín Uturbey y Kiara Sánchez. Y se quedan ahora con SAD, con Ezequiel Fernández Murs. Y nos reencontramos mañana a las 20. Gracias por estar ahí. Chau.

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0: Hat, siempre al 10. Noches, Lu Rodríguez Bosch, ¿cómo estamos?
1: Buenas, buenas, acá andamos.
0: ¿Bien?
1: Luchando contra el invierno.
0: ¿Por qué?
1: Bueno, porque viste que te agarran en estados...
0: Se te escucha.
1: Ahí, pero no, resistimos.
0: ¿Sí? ¿Y nos escuchamos también?
1: Sí, también nos escuchamos en la M1070, nos escuchamos a través de YouTube. Pueden entrar y poner like, sería maravilloso. Pueden escucharnos en destapeweb.com y pueden bajarse la app del Destape Radio para escucharnos donde quieran en todos sus dispositivos.
0: Allí nos escuchamos, Federamas, Manu Rodríguez, ¿cómo estamos?
2: ¿Cómo va? ¿Cómo andan?
0: Bien, bien. Hoy vamos a hablar mucho de ganar y de perder. Y aprovechamos que el miércoles se cumple el primer mes, ¿no? El aniversario de la final del Mundial. Y aún hoy, pese a que pasó un mes, todavía muchos se preguntan, che, ¿qué pasó en esa final? Porque pasó algo raro, ¿no?
2: Sí.
0: Juro que anoche estaba en un cumpleaños y obviamente fue la pregunta, el tema del millón. Con lo cual se me ocurrió decir, no, todos los allí presentes, los testigos,
2: decidimos
0: un pacto de silencio.
2: Claro.
0: Firmamos, sí. Para que te dejen de hinchar las bolas con que, qué pasó allí.
2: A mí, ¿no?, me llegaron no menos de 10 personas que hace un montón que no hablaba, una semana después de la final, sí, mandándome mensaje de WhatsApp. ¿Qué pasó?
0: Vos sos periodista.
2: Vos sos periodista.
0: ¿Qué pasó? Bueno, yo lo entiendo en el momento de la locura, pero un mes pasó. Ni siquiera la carta pública de Messi convenció a los Caruso Lombardi de la vida de que se quedaron sin piernas. De que se quedaron sin piernas por varias razones. Las vamos a tener que enumerar todas otra vez. No hay posibilidad de aceptar que se pierde porque se pierde en el fútbol, en el deporte, en la vida. No hay chance de aceptar eso. Pareciera que no, que seguimos sin tener chance. Y el fútbol nuestro ya de cada día, que hemos recuperado postmundial, todos los días nos dice si cuesta aceptar la derrota. Miremos, hace minutos nomás empataron Vélez y Defensa y Justicia. Sí. Y bueno, pareciera así que hubo hasta piña entre los técnicos de ambos equipos, ¿no? Y así se empató, ni se ganó ni se perdió. Empataron. Pero claro, el que ganaba quedó enojado seguramente. Y hubo alguna situación que provocó esta disputa, que fueron varios jugadores. No hay cámara que muestre el incidente exactamente. Pero bueno, fueron varios jugadores corriendo allí a separar. Hubo barras. ¿Vieron lo que pasó en Patronato?
2: Sí,
0: barras de Patronato me dieron con la culata de un arma, dice uno de los jugadores de Patronato de Paraná, ¿no? Esto fue ahora, ayer,
2: sí,
0: ¿no?
2: Esto
0: fue ayer mismo, sí. Barras de Independiente, de Racing, de San Lorenzo, tres grandes, ¿no? También con sus jugadores enojados porque no anda bien en los equipos. Vimos en la cancha de Racing, ya no son barras exactamente, socios, hinchas, ¿no?, que votaron a una nueva conducción. ¿Hace cuánto? Hace pocos meses.
2: Sí.
0: La votaron a la nueva conducción de Diego Milito. Y ya están cantando que la comisión se va a la que ya sabemos. Lo escuchamos también en River, lo que pasa es que lo vemos menos por televisión porque allí juegan otros intereses. Entonces, pero también se escuchó en River. Claro, pero River por fin, después de 81 días, gana River. Y aún en la victoria, Coudet recordó ayer a Barsky, sin mencionarlo, ¿no?, a Juan Pablo. Pero River perdía por Juan Pablo Barsky. Tenía responsabilidad Juan Pablo Barsky en las derrotas de River. Como para que se esté insistiendo en eso, con lo peligroso que eso puede ser. Cuando uno es una figura pública, va a la cancha, y yo entiendo los hinchas
2: que
0: puedan,
2: trabajar.
0: Claro, tiene que trabajar allí. Uno entiende que a veces se trabaja sobre esto, y los hinchas escuchan cosas y después accionan sobre esas cosas que escuchan. Hay mucho loco suelto allí. Entonces, no deberíamos, los que tienen responsabilidad ante un micrófono o ante una conducción, ser un poco más responsables a la hora de analizar por qué perdemos. Y primero, ver un poco el espejo, aunque ese espejo no devuelva lo que más nos gusta, y poder decir, bueno, ¿qué pasó para que perdamos? Claro, cuesta muchísimo reconocer que perdemos a veces porque nos equivocamos, y a veces porque perdemos simplemente, porque la competencia es exactamente eso, ganar, perder, empatar, volver a jugar. En River ya dije que, bueno, que por lo menos se tapó un poquitito, pero River y Boca, con jugadas polémicas este fin de semana. Y la verdad que escuché a gente, a especialistas, diciendo si sí fue penal y no fue penal. En una y en otra acción, ¿no? ¿Y no se puede discrepar entonces? No, ¿es blanco o negro? ¿Fue penal o no fue penal? Y si discrepás, entonces ya qué pasó y estás suspendido o ensobrado o lo que fuere. Yo entiendo, a ver, no somos ingenuos. Sabemos que aparte de la locura, de la pasión, hay también, sí, negocio. Desde el más pequeño, desde el sobrecito pequeño que vos quieras, de la pauta que vos quieras pequeñita,
2: de cualquier color,
0: hasta negocios mucho más importantes. Proyecciones políticas que se hacen a partir de clubes de fútbol. Negocios realmente más importantes, más pesados. Sabemos que todo eso juega en partidos de fútbol y que a veces eso puede influir también en resultados de partidos. Pero vamos a creer que siempre es así. ¿Vamos a creer que las conspiraciones funcionan cuando nos convienen y cuando no nos convienen, no? Cuando Diego hace el gol con la mano de Dios en el 86, no decimos nada. Nos alegró. Ahora, cuando en Italia 90 Codesal nos corre el penal, sí. Conspiración. No hacemos lo mismo en este último Mundial. Protegidos de la FIFA no decíamos nada, supuestamente. Ah, no, los demás lo decían. Ah, no, la FIFA no jugó en contra en la final. Ahí sí creemos que hay una conspiración, entonces. La conspiración es cuando nos conviene. Cuando no nos conviene, entonces no hay conspiración. Perder y ganar, en realidad, está clarísimo, está dicho. Forman parte de una misma moneda. Son las caras de una misma moneda. Y si no, miremos, y ahí miramos ya el escenario mayor, a Gianni Infantino en la FIFA. Ganó, digo yo, ganó con su mundial, porque su mundial supuestamente exitoso, y lo digo entre paréntesis esto, porque aquí mismo dijimos, che, este mundial tiene muchas cosas de indecente.
2: Sí.
0: Entonces, eso de mundial exitoso lo decimos con las comillas, con los paréntesis del caso. Porque inclusive aplico este paréntesis porque ayer mismo, y aquí sí hago un paréntesis, ayer mismo se cumplieron 90 años del cierre de los Juegos Olímpicos más vergonzosos de la historia. Los Juegos Olímpicos de Berlín, plena Alemania nazi, Hitler allí en el Estadio Olímpico, saludos nazis, esvásticas y Jesse Owens. Jesse Owens como argumento del Comité Olímpico Internacional para decir, vieron que al final el deporte le dio una lección a los autoritarismos, al nazismo, porque un atleta negro ganó 4 medallas doradas y entonces fue aleccionador para aquellos que pretenden la raza superior, para aquellos que tenían esa pretensión. Curioso, ¿no? Porque es el mismo Jesse Owens que vuelve a su país, a Estados Unidos, lo homenajean cuando llega a Nueva York, paseo en Brooklyn, y cuando va al hotel en Queens, en el barrio de Queens, va a entrar al ascensor y dicen, no, usted es negro.
2: Usted es negro, usted no puede.
0: Usted no puede subir por el ascensor de los blancos. Se va por el montacargas usted. Lo obligaron a trabajar, cuando digo trabajar, porque tenía hijos, tenía familia que alimentar. Dicen que un deportista tiene que ser amateur, que no podía cobrar dinero. Entonces, ¿qué hizo? Lo echaron del deporte olímpico porque se negó a integrar equipos olímpicos y se fue a competir contra caballos, contra motos. Competía y así se ganaba el dinero, Jesse Owens. Luego fue muy útil para en tiempos de la Guerra Fría, porque el gobierno de Estados Unidos lo necesitaba. Necesitaban un negro triunfador para decir que este es el sueño, este es el país del American Dream. Entonces, como nosotros son comunistas y nada, nosotros no, acá hay libertad. Tanta libertad que miren, un negro que triunfa. Tanto hizo esto Jesse Owens que fue a convencer a los atletas de México 68 a que no hicieran boicot. Y luego apoyó que echaran de por vida a aquellos atletas que hicieron el saludo del Black Power, del poder negro en un podio. Apoyó que fueran echados de por vida esos atletas. Y luego se retractó. En un último libro escribió, me he equivocado, pido disculpas, etcétera, para decir que bueno, que sí, que no estaba bien lo que había hecho y que la protesta había sido más útil que su su situación más pasiva y decir, le decían que era tío Tom directamente a Jesse Owens y él se arrepintió de toda esa figura que fue utilizada. Cierro el paréntesis de los Juegos Olímpicos porque quiero volver a Infantino, que echó a su director de operaciones, a sí. Kevin Lamour, al hombre que lo había criticado públicamente por este. Se agrandó, ganó con su mundial de 48 selecciones y entonces creyó que podía privatizar parcialmente los mundiales y ahí está en la crisis en la que está ahora. En la que, según tengo entendido, no le están dando los votos a Infantino. Infantino tiene un triunfo parcial porque el 5 de septiembre debería comenzar un boicot europeo al Mundial Femenino Sub-20. Pero resulta que ese Mundial Sub-20 se va a jugar como siempre, se va a jugar en Polonia, Europa. Pero no era que Europa boicoteaba.
2: ¿Y no?
0: Y además de Polonia hay cinco, selecciones europeas, Inglaterra, Francia, España, Italia, si no me equivoco, clasificadas. Van a jugar el Mundial. Es decir, uno dice, ah, entonces ganó Infantino. El boicot quedó como una amenaza que no concreta. Europa. Entendieron que no era bueno dejar a las deportistas juveniles, a sub-20 de selecciones femeninas, sin participar por una pelea política. Entonces se levanta esa amenaza de boicot. Y lo que sí pareciera ser cada vez más claro es que, pese a eso, que uno dice, ganó Infantino, no le están dando los números para el Congreso del 18 de marzo en Rabat. La propia África, que era 55 votos, la federación con más votos, que era un botín electoral de Infantino, y se jugó la final de la Liga de Europa el miércoles pasado, ¿no? La final que le ganó PSG a Aston Villa, arbitrada por un somalí. Claro, el somalí expulsado por Trump del Mundial, sin que Infantino hiciera nada por defenderlo. No, ese señor se tiene que quedar.
2: Como una movida de la UEFA.
0: Movida política de la UEFA. Bueno, nosotros lo invitamos a dirigir nuestra final. ¿Y quién estuvo allí abrazándolo? El presidente de la Confederación Africana. Fue a Viena, donde se jugó esa final. Entonces, hubo diálogos. Obviamente que hubo diálogos. Entonces, ¿uno cree que los 55 votos africanos van a ir con Infantino? Como mucha gente de Infantino decía, pareciera que esa situación, que la única confederación que vota en bloque es Conmebol. Pero claro, son 10 votos Conmebol. 10 dentro de 211. Los números parecieran que no le están dando a Infantino. Hoy vamos a hablar de ganar y perder, dije. Y ya va a estar Fede nos va a estar contando primero de ejemplos, casos concretos del ganar y perder. Y Manu nos va a estar contando por qué aceptamos que hay mucho negocio dentro del deporte y que ese negocio a veces puede influir para 20.000 cosas. Y sobre el final, Lu va a estar hablando de los clubes deportivos. Y yo me pregunto, ¿qué mejor escenario que un club deportivo para enseñarle a los más pibes las reglas del deporte? Y que esas reglas del deporte incluyen ganar, incluyen perder, incluyen, y sobre todo incluyen volver a salir a jugar. Y con todos. Con mis compañeros y con los rivales. Querido Fede, le cedo a usted la palabra.
2: Sí, porque, a ver, empezamos a hablar de si se sabe perder, se sabe ganar o cómo se sabe manejarse. De la mano viene una situación que es el que no llora no mama automáticamente, porque lógicamente tenemos que empezar a entender que no solamente se piden resultados, sino otra de las quejas es no tenés peso en AFA. Ahora, toda una gran queja es no tenés peso en AFA, no tenés peso en la FIFA. Lógicamente, imagínate que lo que estamos hablando es si Infantino gana, o perdón, pierde, pero la Conmebol completa vota a favor de Infantino y queda desterrado. La próxima idea va a ser, no, bueno, pero nos dejan afuera de todo porque Argentina votó a favor de Infantino y se quedó fuera. Entonces ya estamos imaginando lo que puede llegar a pasar a futuro, pero no solamente a nivel internacional, sino en este caso vamos a ir a nivel local, y voy a arrancar con lo que para mí es la bandera más llamativa que ocurrió en la previa del partido de River y Argentinos Juniors, que la tenemos ahí, que es: River contra todo, deje de robarle jugadores y técnico, no le falten más el respeto a la camiseta, ganan o váyanse todo. El muchacho que escribió esto se la agarró con todo. Se la agarró. O dejen de robarnos con... A ver, el dejen de robarnos de AFA.
3: ¿Quién roba?
2: O
3: sea, los jugadores y los técnicos.
2: Claro, el jugador es técnico. ¿De quién es la culpa de todo esto? Y me pareció como decir, bueno, arrancamos con esto porque este es el problema fundamental de todo.
0: Prohibido perder.
2: Claro, no importa de quién es la culpa, si de los jugadores.
3: Metió una coma y la metió mal, espectacular.
2: No, pero más allá de eso, arrancamos por el enojo de todos, que en definitiva es lo que termina mostrando la situación que acontece cuando uno pierde, que lógicamente se la agarra como cualquiera. Entonces, automáticamente decimos, bueno, pero ¿quién es la cabeza de River hoy por hoy? Estamos hablando de Stefano Di Carlo, que en la semana previa al partido con Argentinos Juniors lanzó, sí, quizás el dardo más importante siendo presidente de River. Lo escuchamos.
4: Hacer referencia a algo que vemos todos. A River lo han perjudicado los últimos, diría, 5 partidos. Esa situación es evidente. No se puede tapar el sol con la mano. Acá no puede haber corrección política y no podemos no decir las cosas como son. Todos los hinchas del fútbol argentino vemos lo mismo. Todos lo vemos en relación a River y a todos los equipos. Hay manoseo de todo tipo y color hacia todos. No es hacia River primero, para ser honestos y sinceros. Y yo no voy a especular ni decirte lo que no es, ni apelar a la corrección. Todos vemos lo mismo. La verdad que estamos esperando que encuentren un límite en términos de la vergüenza. Pero bueno, es lo que tenemos. Yo lo que sí quiero decir es que eso es general. No es solamente con River, que tenemos 15 millones de personas de River que estamos mirando eso todos los días, lo ven, se dan cuenta, y todos los de River ahí tenemos que saber, como dijo nuestro capitán, somos nosotros contra todos, nos tenemos que poner de pie.
2: Bueno, ahí lo escuchamos a Estefano.
1: Ay, cuánto drama.
2: Cuánto drama, lo dijo Otamendi, que llegó hace 5 minutos, sí. Y que aparte es amigo de Tapia.
3: Claro, o sea, no, iba a decir eso, el capitán de River es un jugador de la selección que hasta hace 10 días estaba comiendo asado con el que ahora
2: con Tapia,
3: dice...
2: Le dice, se comentan, le dice gordo, pero más allá de todo, a mí, que es esto lo que quiero traer también es... Lo mismo de la bandera, de dejen de robarnos los jugadores, cuerpo técnico, etcétera. Lo dije, la misma confusión es la que tiene Di Carlo, porque lo escuchamos y decir, esto lo ven todos los clubes, a todos los clubes nos roban. Entonces,
3: sí, hay algo... igual hay un oxímoron ahí que si le roban, ¿no? No le roban a ninguno en realidad.
2: Bueno, ¿no? Yo lo que quería llegar era a ese punto, en el sentido de entiendo que puede haber quejas de un equipo más que otro, es lógico.

0: que no está en este video, no está en esta columna, pero sí recordemos lo que pasó entre River y Platense hace un año y medio, donde básicamente pasó que River fue por penales a jugar con Platense en una jugada que Xabi Falcón Pérez fue apuntado. O sea, dudas siempre va a haber con River, va a haber con Boca, lógicamente. Y después también, a partir de esto, ¿por qué uno llora? ¿Por qué se queja? Vos hace muy poquito, en la entrada, hablabas de Coudet que le echó la culpa a un periodista.
1: Sí.
0: Lo tenemos para escucharlo. Lo escuchamos y después ahí vamos encima del resto.
2: Sí, retrasarlo, porque el otro día lo vi después del partido.
1: Sí.
2: El comentarista dice que lo usé de carrilero.
1: Sí.
2: Buscá muchas imágenes de Freitas volviendo por atrás de la mitad de la cancha con Tigre. Entonces, analiza mucho y a veces analizan positivamente, o cuando viene los cachetazos, se analiza de otra manera. También volví a ver el partido y también el comentarista dijo que no había sido penal.
1: Sí.
2: No sé si vos lo volviste después por la tele.
1: Sí, coincido.
2: ¿Y
1: coincido.
2: ¿En qué coincidís?
1: Pero hoy...
2: ¿En que no corrió atrás de la mitad de la cancha?
1: No.
2: ¿Y también coincidí en que no fue penal?
1: No, por supuesto, sí, fue penal, obviamente. Entonces, no, pero bueno, lo que
2: veces,
1: yo te estoy diciendo...
2: A veces no coincidimos, perdón.
0: Bueno, parece ser también, por otro lado, a ver, cuando hacemos este repaso, parece ser que se está cumpliendo el ABC de lo que suele ocurrir. Es, primero le echamos la culpa a todos, a los jugadores, dirigentes, etcétera. Después los dirigentes sacan la pelota y le van echando la culpa a otros dirigentes.
1: Claro.
0: Y después, más allá de que yo estoy de acuerdo con Coudet, que lógicamente era penal o fue penal, que podemos debatir, ¿qué pasa? ¿Qué suele hacer el futbolista, el deportista, el director técnico? Echarle la culpa al periodismo.
1: Sí.
0: Es la primera que tiene a mano, es echarle la culpa al periodismo, y en este caso, no, bueno, él se equivocó, ¿por qué no me puedo equivocar yo? Nos tiene a la gente en contra. Y eso que dijiste vos en el arranque del programa, tiene que ver con esta situación de, che, pero esta en definitiva, más allá de que sea una estrella o no sea una estrella, y en el caso de River repercute más porque es una caja de resonancia muy amplia, igual que Boca, es peligroso. Es realmente peligroso esta situación de que, en definitiva, todos juegan contra nosotros, incluso el periodista que tiene que salir a la calle y trabajar. Más allá de las opiniones o no, porque yo muchas veces estoy en contra, es debatible, es lo que decimos.
3: Pero aunque se trate de la selección argentina, ya ni de River ni de Boca, si a la selección argentina le dan un penal que no corresponde, el laburo periodístico es decir, esto no fue penal.
0: Claro.
3: No fue penal. Por más que nos duela, nos quite la fiesta, nos prive de lo que fuere, uh-huh. Inclusive de una final, en una final de mundial. Che, todo bien, pero no fue penal.
0: Sí, y a partir de esto, ¿qué pasa? Empiezan a ver las idas y vueltas. Por ejemplo, apareció también en la cancha de Barraca Central una foto de una bandera que le pusieron a Digarlo, lógicamente, para entender, Barraca Central muy cercano al Chiquitapia, que dice Dicarlo Chilindrina, lo que le está diciendo que es un llorón también a partir de eso. Y esta situación de las quejas de todos se da en absolutamente todas las canchas. Tenemos, vos nombraste Racing, o sea, quejas contra la comisión del fútbol de Racing, que acaba de asumir hace nada menos que un año. Justamente esto. Después tenemos más quejas que en San Lorenzo e Independiente. Pero me queda un detenimiento principalmente en Racing y en San Lorenzo, porque la semana pasada, mientras ocurría esto, se hablaba de los hinchas de San Lorenzo y los de Racing fueron a hablar con los jugadores. Ninguno dijo que los apretaron. Viejo, ¿qué tiene que hablar un barra con un futbolista? Están apretando a los jugadores. Y también es una situación complicada, porque a partir de eso, muchas veces, que también nosotros nos tenemos que hacer cargo, el periodismo termina bajando la situación, cuando en realidad es grave que un barra vaya a hablar con un jugador. Termina siendo...
3: Sí, y Coudet tiene razón en enojarse. Hubo un periodista así que le dijo que se tomaba las cosas livianamente,
0: sí.
3: ¿No? Y claro, ¿cómo vamos a interpretar nosotros? Coudet tiene razón, ¿cómo voy a tomarlo liviano esto? Que no duermo de cada derrota. Ahí tiene toda la razón del debate. Ese debate, sí. Ahora después, sobre la interpretación del juego, pensar que hay conspiración porque vos ves penal o no penal, la verdad que ahí ya estás viendo excesivamente otras cosas que te sirven para para no verte a vos mismo y cuáles son los problemas que estamos teniendo.
0: Sí, entonces vos tenés, como decíamos, en San Lorenzo, en Racing, también en Independiente, que el técnico se terminó yendo por una situación externa más allá de los resultados, ahora vamos a hacer un repaso, y también en Boca, que Boca está en quizás hoy por

0: Hoy es el equipo que levantó un poco y que, entre otras cosas, llevó en redes sociales a que, como empató con Platense, llegando a esta locura, hubo gente en redes sociales que insultaba a Martín Palermo, que quizás es uno de los máximos, uno de los máximos tres ídolos de la historia de Boca. Sí. Bueno, y se lo llegó a insultar. Y hasta en algún lado se lo empezó a reclamar a Palermo que
1: tenía que perder.
0: Que tenía que perder o que no tenía que festejar el gol.
2: Y quiero recordar una estadística que decía que de 9 partidos que era como técnico, no le había podido ganar nunca a Boca.
1: Claro.
2: Le está ganando 1-0. Y obvio que él ya es técnico. Y inclusive hasta reprimió luego su celebración de gol.
1: Pero además hay algo que el profesional, sea técnico, sea futbolista, no tiene que estar pendiente de si le grita o no el gol al rival. Es el rival del momento y es el momento del partido y pasa.
2: ¿Qué me callo en el momento?
0: Totalmente.
2: Con lo que me produjo la explosión interna que me produjo ese gol, me la callo.
0: Sí, y a ver, como estamos hablando de todo, estamos hablando de Boca, de River, de San Lorenzo, de equipos grandes, también vamos a hablar de Martín Palermo, que por ejemplo decía esto.
3: Quizás la mano de Luciano, pero no se vio la mano del de Boca. Bueno, ¿qué querés que te diga? Y sí, se ve que cuando volvieron para atrás, no volvieron para la mano de Gorosito, volvieron hasta la mano de Luciano. Pero bueno, estuvo ahí, decisiones medias. Bueno, mejor no hablar.
0: River. Entonces tenemos, se queja Boca, River, Independiente, San Lorenzo, se queja Platense. También tenemos que, por ejemplo, se quejó el año pasado Nico Díez, pero en este caso no por cómo, por lo que había pasado con los árbitros, sino que era un equipo superior a Boca. También está dando vuelta. Todo el tiempo hay una queja y una forma de llorar de ¿por qué yo merezco ciertas cosas que actualmente no tengo? Y más allá de las declaraciones, tengo una placa que traje que a partir de eso también desarrollé, que tiene que ver con la placa de técnicos que se fueron ahora en el clausura o en la previa del clausura. Por ejemplo, tenemos a Gustavo Álvarez y a Lucas Pocinelli, que se fueron antes del inicio de la temporada, uh-huh, de este nuevo torneo. En este caso, los dos, uno por malos resultados, el otro porque no le llegaron los jugadores. Y en el caso de, justamente estamos escuchando a Platense, al técnico Platense,
2: sí, Palermo,
0: se fue Walter Zunino. Platense está en una fase avanzada de
2: histórica
0: sí, de la Copa de Libertadores, y se fue, entre otros casos, porque hubo una disputa muy grande con los hinchas también.
2: Sí.
0: Eso ocurrió y se terminó yendo. Y se fue Gustavo Quinteros, que actualmente en Independiente, más allá de que nunca terminó de arrancar el equipo y siempre le costó, Gustavo Quinteros, el técnico de Independiente, está en una buena posición, está cuarto en su zona.
2: Sí.
0: Y se fue porque no le llegaron jugadores. Entonces, ¿hasta dónde llega también esa ansiedad por resultados, esa búsqueda? Recuerdo que en algún momento también acá hemos hablado de cómo se lo trató a Pellegrino en un momento
1: en Lanús, sí,
0: en Lanús, y que después terminó dando el salto a la Copa Sudamericana. Y a partir de eso, esta situación de, bueno, no sabemos perder, nos enoja, empezamos a reclamar, y a partir de eso, ¿qué pasa? Son varios los equipos, los jugadores y los técnicos a los cuales le está yendo bien. Por ejemplo, podemos hablar así rápido de Sergio Berti en Independiente Rivadavia, lleva un proceso. Y también tenemos una placa, en este caso van a ser solamente la foto de los técnicos, que actualmente le está yendo bien. Estamos viendo ahí a Almirón, estamos viendo a Cieliski, estamos viendo a Flores, que es el técnico de Instituto, de Nico Díez, de Kudelka y de Guillermo Barros Schelotto. Si uno revisa los cuatro de cada primer zona,
2: sí,
0: estos seis técnicos están y tienen un detalle particular, que es todos tienen más de 6 meses de trabajo. Es decir, lo que dejaron trabajar finalmente terminó dando sus frutos, y de los 8 primeros equipos, tanto de la zona A como de la zona B, estos 6 técnicos están teniendo unas buenas, sí. un buen trabajo. Entonces,
2: mirá cómo reducimos los tiempos, que ahora con 6 meses nos conformamos.
0: Son 6 meses. Entonces, en definitiva, lo que termina pasando es eso, que nos quejamos, no sabemos perder, pero hay que tratar de frenar esa bronca, ese enojo, no encontrar bronca en otros lados, sino empezar a trabajar.
1: Y a veces ahí también está la mano del dirigente y su capacidad para absorber esa presión, porque en el caso de Nico Díez, nadie puede decir que le haya ido mal en Argentinos, pero tuvo una seguidilla de partidos cruciales, definitivos perdidos, y en un momento la gente de Argentinos Juniors eso empezó a molestarle. Sí. Pero bueno, sigue ahí en el cargo y sigue, por lo menos, en la senda buena. Faltará ese título en algún momento, ese pasito extra, pero está. Lo que está claro es que el fútbol argentino igual tiene un problema con el arbitraje.
0: Claro.
1: Que es un problema de criterio del arbitraje, que es muy laxo, sí, que se ve que muy no es, distinto
2: a lo que se ve en otros. Sería en todo caso protección a ciertos equipos, sobre todo en tiempos del ascenso. Pero el problema del arbitraje, de la interpretación, es global. Claro. No es argentino.
1: Sí, pero se ve una diferencia de criterio, por ejemplo, con el Mundial, donde los criterios eran mucho más severos. De ahí a que todos, todo el tiempo, piensen que a ellos le están robando y que al otro no, tiene más que ver con una deficiencia de los árbitros que con un robo real.
0: Sí, y yo también ahí agrego una cosa, que es que para mí es un tema para desarrollar quizá en otro momento, que tiene que ver con esto último. Ese torneo de 30 equipos que tanto decían que iban a traer más tranquilidad, trae más problemas. Porque la idea de que todos pueden ganar, todos pueden ser campeón, también lleva a la locura de todos, de que todos piensan que pueden llegar a ser campeones. Entonces, todos quieren cambiar el técnico cada rato, quieren ganar 3 partidos, si no ganan 3 partidos se enloquecen, y entonces también ahí arrancamos con el no saber perder y empezar a buscar excusas de el árbitro me jodió, me complicó el árbitro, si no es el árbitro es el dirigente, si no es una idea de por fuera. Entonces es un tema más complicado de lo que parece.
2: Dijimos también antes que el deporte, no ignoramos que es un negocio. Y a veces esos negocios tienen nombre y apellido. ¿No es cierto, Manu?
1: Sí, señor, porque, bueno, vos lo nombrabas a Gianni Infantino en la apertura y esta situación tan compleja, ¿no? Se engolosinó, diríamos acá, ¿no? Porque tenía todo dado, hizo una de más y ahora todo pende de un hilo. Claro, ese proyecto de FIFA Forward Enterprise tenía detrás a inversores de capital muy grandes. Uno de ellos es el JP Morgan. Qué nombre que se escucha todo el tiempo para malas noticias en nuestro, en nuestro caso, ¿no? Bueno, el JP Morgan la plata la tenía, ni en algún lado la tenía que poner, y fue y la puso en otro lado, importante, casi en un competidor directo de la FIFA por la atención del mundo del deporte, como es el Comité Olímpico Internacional y como son los Juegos Olímpicos. Allí fue a parar la plata del JP Morgan, que va a ser uno de los auspiciantes top, como no lo estoy diciendo en términos de referirme a lo alto de ese auspicio, sino que se llaman top, realmente es una sigla, obviamente que hace el juego de palabras, que va a poner más de 200 mil millones de dólares para financiar al deporte olímpico durante los próximos 4 años. Y claro, no es el único gran inversor que anda dando vueltas en el mundo del deporte, pero sí es uno de los más importantes. En el último tiempo, algunas de las cosas que ha hecho el JP Morgan, por ejemplo, es haber participado de la que fue por muy poquito tiempo la venta más cara de una franquicia del deporte estadounidense, que fue la de los Boston Celtics. Pasaron 2 meses y se vendieron los Seattle Seahawks y fue más alta, y pasaron unos meses más y se vendieron otra que era más alta, y hace unos días nada más se vendieron los Lakers en una operación que dobla el precio de aquella de los Boston Celtics, y en la que participa otro de esos inversores que iba a estar en este proyecto de la FIFA. Otro más que tenía la plata y en algún lado la tenía que depositar, ¿no? Justamente una empresa que está vinculada a una persona cercana a Trump, que es quizás el último aliado, el último bastión de resistencia que le queda al amigo Infantino. Bueno, este Olympic Partner, entre otras cosas, va a tener no solo el apoyo financiero y monetario de JP Morgan, sino que JP Morgan va a empezar a trabajar en que otras personas con dinero, otras empresas con capital, se acerquen al Comité Olímpico Internacional. Por ejemplo, planea contratar a más de 100 asesores bancarios adicionales en el sur de California para incrementar un 30% en ese área y responder a las oportunidades de negocios para Los Ángeles 28. Hace ya algunos años creó un consejo de atletas donde están, por ejemplo, Tom Brady, quizás el deportista más importante para los Estados Unidos. Está Alex Morgan, la ex futbolista. ¿De qué se encarga? Bueno, de trabajar con los atletas para que inviertan bien, para su educación financiera. Porque, claro, se volvieron no solo figuras de fama, sino figuras de mucho dinero, claro, y que empiezan a ser consideradas por este tipo de organizaciones donde hay megamagnates de distintos tipos de industrias.
4: No la patines, tráemela a mí que te la admiro.
0: Claro, yo tengo como...
1: Tenemos por ahí una placa, esto es increíble, está en el comunicado oficial del COI, está traducido por el automático de Google para que todos lo puedan leer, pero es muy interesante porque ahí está la presidenta del COI, casi una flamante presidenta, podemos decir, porque apenas tuvo los Juegos Olímpicos de Invierno para mostrarse. Dice, JP Morgan Chase es el primer socio global, global del sector bancario en la historia olímpica y estamos orgullosos de darle la bienvenida al programa de socios olímpicos mundiales. Esta asociación refleja nuestros valores compartidos de ambición, excelencia y confianza. Me parece rarísimo que el movimiento olímpico diga que comparte los valores de JP Morgan, ¿no? De pronto se juntaron ahí los valores de JP Morgan y del COI, que por ejemplo, entre otras cosas, la marcha de la antorcha de los Juegos Olímpicos, que es obviamente una cuestión muy tradicional, va a recorrer los 50 estados de los Estados Unidos en un plazo de 100 días, con toda una parafernalia atrás del marketing, donde va a estar metido obviamente el JP Morgan. En cierto sentido, Prometeo le robó el fuego a los dioses para que lo termine usando el JP Morgan. Sí. Nada más que unos 2000 y pico de años después.
2: Ahora, uno supone, vos decís, los valores olímpicos. El JP Morgan creo que es una, si no la más, institución bancaria en Estados Unidos.
1: Es la más importante de Occidente.
2: Sí, y la más castigada penalmente por diversas infracciones. Claro. ¿No? ¿Cuáles serían esos valores que comparte el JP Morgan? El JP Morgan se interesó también por otras cuestiones en el deporte, ¿no?
0: Los valores en dólares, ¿no?
1: Sí, señor. Quiero volver a la placa un segundo más porque me interesa mucho la frase de el hombre de JP Morgan, de Damon, quien preside el director
4: Damon, se llama, qué bien.
1: Jamie Damon. Damon así con I, no con D, como demonio, se pero casi. Igual. Dice, nos sentimos honrados de ser socios mundiales de los Juegos Olímpicos y Paralímpicos, apoyando a atletas, fanáticos, empresas y comunidades de todo el mundo. Y acá viene lo mejor. Los atletas olímpicos y paralímpicos son más que atletas. Y entre guiones aclara, son nuestros clientes y empleados y sus sueños se extienden más allá de los Juegos. Bueno, empleados. Evidentemente los atletas olímpicos son sus clientes y empleados, nada más. De hecho, hay varios videos de JP Morgan premiando a sus atletas que son también trabajadores de...
2: Ofrecemos las mejores tasas del mercado.
1: Pero lo extraño es que hable de los atletas olímpicos como si fueran sus empleados. Pero claro, esta no es la primera vez, como decías vos, ese que aparece el JP Morgan metido en el negocio del deporte. Pues empezás a recorrer y decís, ¿dónde más está metido? Bueno, está metido en el proyecto de la NBA Europa, por ejemplo. ¿Se acuerdan que yo se los conté hace un tiempo? ¿Qué pasa? Así como se están vendiendo las franquicias cada vez más caras, empiezan a encontrar los magnates del deporte estadounidense ciertas trabas en la legislación estadounidense y en la estructura de ese deporte que no le permiten, por ejemplo, el ingreso de capitales de inversión de los reconocidos como países que tienen su propio fondo financiero, como puede ser el Arabia Saudita, como puede ser el de Qatar. Y ahí estaba la idea de esa NBA Europa, que un poco suena a la Superliga Europea, donde también allí estuvo el JP Morgan, apoyando aquella intervención de 2021, recién salidos de la pandemia. Recordemos, los principales clubes de España, de Italia y casi todos los importantes de Inglaterra habían decidido armar su torneo paralelo por fuera de la UEFA y ahí sí, la UEFA puso el grito en el cielo, pero no solo la UEFA, lo pusieron los hinchas. Estamos viendo imágenes ahí, sobre todo de los hinchas británicos, muchos del Chelsea. Los del Chelsea, hay una recordada pelea, por ahí hay una imagen también de los del Chelsea peleándose con Peter Cech, histórico arquero del Chelsea, incluso cantándole que era un traidor en el medio de... Ahí está Peter Cech, sí, en el medio de el tumulto. Pero allí en ese momento encontró un freno el capital financiero, que es justamente el peso de los hinchas, ¿no? Porque vos podés invertir en lo que ellos le dicen bienes raíces, podés invertir en industrias, podés invertir en lo que vos quieras. Ahora, cuando invertís en el deporte, te encontrás con que hay otra cosa del otro lado, que no hay en otro. Nadie es fanático de una empresa de acero, qué sé yo, de una petrolera. Del otro lado tenés fanáticos que te dicen, hey, este es mi deporte. Y a mí me gusta jugar contra el Sunderland, aunque el Sunderland salga último. No me importa.
2: Mi alegría no está a la venta.
1: Claro. Y mi identidad tampoco, porque el club no termina siendo solo esa alegría del fin de semana. Sí. Lo terminás teniendo en tu mail, en tu contraseña de banco, es parte de tu nick en internet, no sé. Está en un montón de cosas. Sí. Salís a la calle todos los días con algo de tu equipo. No es solo lo que pasa el fin de semana. Esta es la diferencia con la que se va a encontrar el JP Morgan en una organización como el Comité Olímpico, que tampoco tiene fanáticos en sí, ¿no? La gran mayoría se aparece solo a ver los Juegos Olímpicos, ¿no? Después están los deportistas, que el JP Morgan considera clientes, que están un poco más solos en ese sentido. No hay una fanaticada detrás apoyando a los Juegos Olímpicos. Bueno, capaz ha encontrado su resquicio para meterse en esta situación. Y encontrar lo que tanto estaba buscando, que era dónde invertir ese dinero.
2: Sí, hay algo que, a ver, ese es obviamente que tiene una lógica absoluta, que en este deporte hiperprofesionalizado,
1: sí, claro,
2: con millonarísimos derechos de TV, de marketing, etcétera, que nos vamos a asustar de que capitales privados, inversores privados se metan en... No, ¿cómo nos vamos a asustar? Eso forma parte de la cotidianeidad del deporte profesional. El problema sucede cuando esos inversores quieren cambiar las reglas del deporte, ¿no? Como sucedió con la Superliga que citaba recién Manu. Pues esa Superliga no tenía ni ascenso, no tenía descenso, no tenía... Era un club cerrado de los más millonarios, los ricachones que competían entre sí. Sí, pero eso no es el deporte. El deporte implica el ascenso y el descenso. Si te va mal, descendés. Y porque hay uno de abajo que está haciendo las cosas bien y que quiere ascender.
1: Momento lo dijo Marcelo Bielsa, que el deporte no iba a crecer por el éxito de los grandes, sino por el desarrollo de los más pequeños.
2: Sí. Entonces, claro, si lo cerramos entre los ricachones, como pretendió hacer el JP Morgan como inversor de aquella Superliga Europea, como pretendieron hacerlo en parte con la FIFA. Porque la FIFA, el proyecto no, es más selecciones, pero a su vez ese proyecto de más selecciones tenía otros ítems que inevitablemente tendían a proteger, a cuidar a las inversiones de los grandes, de los poderosos. Entonces es obvio que el inversor privado quiere la ganancia mucho más rápido. ¿Qué hablábamos con Fede antes? De los proyectos que duran en el deporte. Claro. Bueno, el inversor quiere su ganancia antes,
0: ya.
2: Rápida, ya. Y el deporte, que habla de largos plazos, que habla de ideales olímpicos o lo que fuere, ¿se la puede garantizar? No, porque por ahí ese proyecto en el que invertiste fracasó, y lo digo entre comillas, fracasó, perdió.
1: Sí.
2: Era un pibe de 15, de 20, que después, cuando fue adulto, no concretó aquello.
0: Y hay otra cosa más, que en el caso del Comité Olímpico es, yo necesito atletas de Estados Unidos, de China, de lugares grandes, de lugares que tengan mucha gente que los pueda... ir detrás, justamente porque eso genera también ganancias. No sirve, no vende un número uno en atletismo, por ejemplo, de Estonia, pues son 20.000 personas, claro. No van a tener un espaldarazo económico detrás.
1: Sí. Usain Bolt, hay pocos que puedan romper ese tipo de barreras, ¿no?
2: Sí, con todo lo que implica para Jamaica la velocidad, ¿no?
1: También, sí, señor. Y mirá esta paradoja, porque JP Morgan claramente es el nombre de una persona, del fundador de toda esta institución. No, tiene un nombre más complicado que ahora no recuerdo, pero vamos a decirle JP.
2: JP
1: Morgan, hombre importante dentro de la fundación económica de Estados Unidos, ¿no? Es Estados Unidos, que era una industria pujante. Y el hombre se metió en varios negocios, porque fue... Así como Rockefeller tenía el petróleo o Carnegie tenía el acero, él fue por la cuestión financiera y por atender a las necesidades de todas estas personas y también de equilibrarlos, de evitar incluso que en 1907 pudiera haber caído el propio gobierno de Estados Unidos por una crisis financiera. Y entre las cosas que supo interpretar es que, si bien Estados Unidos se jacta de la libre competencia del mercado, esa competencia tiene que estar limitada. Y lo explicó muy bien JP Morgan, no solo con palabras, sino con sus ejemplos. Por ejemplo, cuando en Pensilvania dos líneas de ferrocarril competían por ver quién llevaba el acero más barato, le dijo: muchachos, no pueden competir porque se van a fundir las dos. Los encerró en un barco hasta que no arreglaron, no lo dejó bajar del barco. Y después, por ejemplo, se alió con Carnegie para fundar la US Steel y controlar la mayor cantidad de empresas acereras, de forma que no hubiera posibilidad de competir y bajarle el precio del acero. Lo loco es que 2026, los que le pueden darme el negocio a JP Morgan son los que compiten, son los atletas.
2: Y nosotros nos quejamos a veces por un cartel en las canchas de fútbol.
1: Claro.
2: Hay carteles que son un poquito más complicados para nuestras vidas cotidianas. Querida Lu, ¿qué pasa con los clubes donde dijimos al inicio de este programa los niños emprenden a jugar bajo reglas?
4: Sí, otra cosita que nos ha dejado el Mundial, ¿no? Porque en la previa, en el durante, nos saturaron de estos videos y especiales y documentales de miren cómo los chicos salieron de los clubes de sus barrios, de sus pueblos. Nuestros campeones mundiales. Bueno, pero en el día a día, ¿qué pasa con esos clubes de barrio, con esos clubes de pueblo? Bueno, hay un proyecto de ley que es el de fortalecimiento de los clubes de barrio y de pueblo, que es de la diputada Natalia Saracho, que el viernes fue presentado en el Club Tristán Suárez, en Ezeiza, con presencia de distintos dirigentes, pero vamos a arrancar escuchándola a ella, Natalia Saracho, en la presentación.
5: Quiero pedir un fuerte aplauso para todo lo que hacen posible que todos los días los clubes de los barrios estén abiertos. A esos dirigentes, a los presidentes, a las mamás que están en los comedores, que están en los kioscos, que hacen rifa, y a todos los chicos que están ahí. Yo le quiero decir que sé lo que significa estar en un club, sé que es estar todo el día en una jornada, saber que los pibes a veces van y están todo el día sin el refrigerio, sé qué es lo que es cuando un pibe va y no tiene botines o no lleva campera. Y la verdad que frente a este modelo cruel que solamente ofrece que los pibes estén viciados en las drogas o que estén enviciados en los juegos o que estén en la calle, que nosotros que vivimos en los barrios sabemos qué implica eso, es muy importante ver que hay otra posibilidad y ofrecer otra posibilidad. Porque los pibes son de todos, no es solamente responsabilidad de los padres que hoy tienen que estar fuera de su casa laburando en tres trabajos más o menos para poder llegar a fin de mes.
4: Esa es la realidad sin duda de muchas familias argentinas, y estos clubes de barrio, de pueblo, de los que hablamos, actúan muchas veces como esa contención que a los chicos los aleja de la violencia, de los problemas de consumo, también evitan la deserción escolar, ¿no? Eso es toda una estructura la que cumplen estos clubes en la diaria, y que muchas veces dependen solamente de la organización comunitaria, de voluntarios, de vecinos, de vecinas que están allí formando parte de estos proyectos. Y muchos de ellos, vamos a explicarlo a través de algunas placas, este proyecto de ley que me nos pareció tan interesante, porque muchos clubes quedan afuera de lo que son los beneficios de una ley que ya existe, pero que lo que propone este nuevo proyecto es ampliarla, porque a lo largo y ancho del país son muchos los que están no solo promoviendo el deporte, sino, como decíamos, actuando como esta gran contención para muchos chicos, chicas y jóvenes. Y los clubes de barrio necesitan de esta comunidad organizada, y lo que muchas veces sucede es que hay una carencia que tiene que ver con el acceso a distintos programas. Pasamos ya a la plaquita que sigue. Allí entonces vamos a hablar del problema. Entonces, muchos no tienen personería jurídica.
1: Claro, sí,
4: y esto es lo que los deja afuera de las distintas políticas públicas que incluso hoy existen por ley. Entonces, solo son los esfuerzos que hacen los socios, las socias, los vecinos, las vecinas, para poder sustentar las actividades y los clubes en sí, darles ese refrigerio a los chicos, etcétera. Pero la idea que ha tenido la diputada nacional a través de este proyecto es que esto no sea un impedimento para acceder a los derechos. Entonces, ¿qué es lo que propone? Bueno, ampliar ese registro, sí, que hoy existe, y que puedan acreditar su actividad comunitaria los clubes que todavía no tienen esa personería jurídica, es decir, acompañarlos a que la consigan, porque muchas veces esa es la paradoja, ¿no? Los que más necesitan del acompañamiento del Estado hoy son los que quedan excluidos de esas herramientas de apoyo. La idea es que no sea por sí misma esa falta de personería jurídica un impedimento, sino que se pueda ampliar este registro y que les soliciten otro tipo de medidas como una antigüedad mínima de 3 años, que puedan establecer mecanismos alternativos para acreditar su existencia, como por ejemplo la designación de un representante, declaración jurada de todos sus integrantes, el aval de una organización o institución o referente territorial, y también la implementación de esta tarjeta club, es otra de las novedades, que es una prestación mensual para poder fortalecer a los clubes que ya estén en este registro nacional y que estén en vías a conseguir esa personería jurídica, porque también es clave el presupuesto para poder hacerlo. Muchas veces para lograrla se necesitan trámites que tienen su costo y que no toda institución los puede afrontar.
0: Una cosa que actualmente se pide, y con esto, por lo que estás contando, cambiaría, es que actualmente los clubes necesitan tener un territorio. Necesitan tener, por ejemplo, un descampado, un lugar para poder desarrollar. En este caso, también con esto, vos podrías conformar un club y alquilar otro club o alquilar o tener otro lugar que te presten a partir de eso, que también es una situación que ocurre. Muchos clubes van cambiando de lugar porque no encuentran, tienen personas, tienen gente que acompaña al barrio, pero no tienen un lugar físico para donde ir.
4: Sí, sí, o han tenido que trasladarse en varias ocasiones. Decíamos, esta tarjeta lo que hace es implementar esta prestación mensual, que obviamente va a ir con un monto mínimo mensual y que contempla distintos criterios para obviamente asignar cuáles van a ser esos montos, teniendo en cuenta las características de cada club, cuál es su realidad social, cuáles son las condiciones económicas y territoriales en las que desarrollan sus actividades, y que puedan tener esta herramienta de financiamiento estable, previsible y federal que sostenga a esos clubes más allá de todas estas cuestiones que escuchábamos en principio, ¿no? Que organizan como rifas, vales, etcétera, o lo que los mismos papás, las mamás y todos los voluntarios que trabajan fin de semana tras fin de semana en los clubes se los hacen llegar. Y también le da voz. ¿Por qué? Porque lo que propone es que se cree un Consejo Consultivo Nacional de Participación Federal para los clubes, para que, digamos, no sean solo los miembros de los organismos de aplicación y de revisión, sino los mismos miembros de los clubes los que puedan asesorar a aquellos que tienen que dictaminar las políticas públicas, que puedan acercar sus propuestas, que puedan formar parte de la evaluación de los distintos programas que se van a implementar desde estas leyes, que lo que se está proponiendo es ampliarlas y representar las necesidades de todo lo que tiene que ver con el deporte social, es decir, no solo la alta competencia, sino todas esas actividades que hacen a la realidad de chicos y chicas de todas las edades y que empiezan por el lugar más pequeñito, que es quizás el club de su barrio o de su cuadra. Nosotros dentro de la UNSAM este año realizamos con Muriel Sesósimo, que es una compañera mía, que ella trabaja con la Liga de Potreros Unidos de Lomas de Zamora, un relevamiento de cuáles eran los clubes, por ejemplo, que había en una zona de barrios populares como es Villa La Madrid, en Lomas. Y en 2 kilómetros, un poquito más de 2 kilómetros cuadrados, hay 11 clubes que forman parte de esa Liga de Potreros Unidos. Por ejemplo, Villamelia, cuyo presidente estuvo allí en la presentación el viernes, es Víctor Duarte, tiene, por ejemplo, cancha de 11, entonces la liga los fines de semana se juega ahí, pero muchos otros clubes no tienen su canchita, y sin embargo esto no significa que, digamos, que no le estén dando contención a un montón de chicos y organizando actividades y prestándole sus camisetas y dándole la posibilidad de defender los colores, de tener estos vínculos con sus compañeros, que además son sus vecinos, que en otro momento quizás había pica y se iban a pelear, y ahora comparten todo el sábado una actividad como estar jugando una liga y después tener su tercer tiempo, su refrigerio, etcétera. Entonces, la idea es que ese financiamiento, aparte, y esto es muy importante, porque no en tiempos libertarios siempre que se propone algo o hay un proyecto de leyes, ¿y de dónde sale la plata? Sí. Bueno, acá lo que se está proponiendo es que el impuesto indirecto que ya existe a las apuestas online se incremente. Y que de ese incremento el 40% vaya para financiar esta tarjeta club que decíamos y la incorporación de estos nuevos clubes al registro. Es decir, que no modificaría los lugares a donde hoy está destinado el presupuesto de ese impuesto, que son a las provincias y al ARSAT. Así que lo que se hace es subir el impuesto para una actividad que sabemos que mueve muchísima plata. Entonces, esta es la propuesta de dónde tendrían que salir los fondos, el financiamiento para este proyecto de ley. Con ese 40% de recaudación del impuesto será afectado entonces a la tarjeta club que estábamos viendo recién. Y este es otro de los puntos clave, que es reconocer el derecho de formación deportiva aún si el club todavía no tiene personería jurídica. Ajá. Porque lo que entonces se propone es que en los casos donde no la tenga, entonces que el retorno económico no pueda ir directamente al club, que lo que se hace es que se reconozca a el organismo de la provincia, claro, del cual dependa el financiamiento a los clubes.
6: Sí.
4: O sea, si no puede retornar, sí, al club, entonces que vaya al organismo provincial competente en materia deportiva para que de alguna manera igual ese aporte vuelva a la comunidad de la que, claro, surgió el jugador.
0: Por ejemplo, Facundo Medina, que salió de un club muy chiquito de Loma de Zamora y no tiene el derecho de formación porque es uno de estos clubes de barrio.
4: Claro.
6: Sin personería.
0: Estoy tratando de acordarme qué club era. Ahora lo busco y te lo digo.
4: Ah. Dale. Así que es una manera también de poder acompañar los procesos de formación de los chicos que vienen después, también reconociendo, claro, ese derecho, claro, formativo a aquellos que realmente consiguen después trascender en su carrera deportiva. Como decíamos, hubo muchos otros representantes que estuvieron allí acompañando a Natalia Saracho. Estuvo, bueno, el intendente local, porque esto se hizo en el Club Tristán Suárez en Ezeiza, así que en este caso Gastón Granados estuvo allí. Otermina, el intendente de Lomas de Zamora, diputados nacionales también como Juan Grabois, Cecilia Moró, así que esperemos que esto avance. En principio tiene que conseguir el dictamen de la Comisión de Deportes, de la que Saracho es miembro y que es donde se está presentando, se está ingresando este proyecto, así que la idea es poder fortalecer todo lo que tiene que ver con el deporte social. Me parece que es una buena iniciativa, porque esta cuestión de la personería jurídica es un obstáculo muy grande para muchos clubes, y la idea es que pueda ser acompañados para lograrla. Entonces, que al contrario, tenemos que darles más apoyo y otras respuestas para poder seguir avanzando y no que queden marginados de todo tipo de ayuda. Y si les parece, para cerrar, compartimos un video que se vio el otro día en la presentación el viernes allí en el Club Tristán Suárez.
7: ¿Cuál es tu sueño?
8: Llegar a primera.
9: Jugar en primera.
7: Si se puede, capaz que sí llegamos a ser como Maradona.
10: Mi primer sueño es jugar en el Mundial y el segundo es salir campeón.
11: Nosotros estamos desde muy chiquitos, nos encanta el fútbol, el club, la hinchada, la gente, todo.
12: Para mí es muy importante porque son los que forman a los chicos a que cumplan su sueño de llegar a ser profesional o a jugar en la selección, y son los que acompañan a todos los chicos del barrio.
13: Empezó jugando en un club de barrio, mi viejo ya estaba por quedar sin trabajo y íbamos quedando mal parados.
14: ¿Cuál es tu sueño?
13: Para la selección argentina.
15: A mí lo más importante es que nos dan un espacio para poder compartir con ellos y bueno, eso a mí me hace muy feliz porque ellos bancaron todo mi proyecto de mi vida y le doy las gracias.
16: Por la ley de clubes de barrio.
4: Bueno, la verdad es que es una gran iniciativa. El viernes lo más lindo fue ver que estaba lleno de chicos, de la gente que todos los fines de semana está en los clubes, de padres, madres, etcétera. Así que ojalá que esto tenga también repercusión y acompañamiento en el Congreso, a ver si logramos que avance.
17: De posibles futuros campeones mundiales.
4: Así es.
17: ¿Y se suban o no a un podio?
4: Si no, nos vamos a acordar de vuelta dentro de 4 años. No me decir, ay, mira, el club de dónde salió, sí, Julián.
17: Se suban, claro. Se suban o no a un podio. Y hace muchos años recuerdo que escuchaba algo así como que, bueno, sacar a los chicos de la calle era, ¿no? Y alguien me decía, no, ¿cómo? La calle es nuestra. ¿Cómo sacar a los chicos? ¿A quién le pertenece la calle? No, en la calle se han fundado clubes.
4: Claro,
0: totalmente.
17: Entonces, sacar a los chicos de la calle es que no, es ganar el espacio público, ¿eh? Y que ese espacio público permita esa comunidad organizada. Porque hablábamos de ganar, perder, empatar, pero es encontrarse. Esencialmente es encontrarse. El deporte es una hermosísima forma del encuentro. Sí. Es de las más hermosas que se pueden encontrar, porque se comparten alegrías, se comparte la tristeza, se comparte el acompañamiento, precisamente. Entonces, quitar así el apoyo a los clubes que justamente se ocupan de lo más básico, de esos pibes que son una incertidumbre, como todo pibe, no sabés si va a ser un campeón mundial, queremos simplemente que se integre.
4: Que muchas veces necesitan eso cuando terminan las infantiles, digo, porque aquellos no tienen después incluso la posibilidad, digo, porque conocemos muchos casos de, entre comillas, éxito, pero hay muchos que después no tienen la chance por posibilidades o por condiciones de ir a probarse a un club grande. Y también entran en una edad donde si eso les da la espalda y no tienen otras actividades y otras instituciones que los puedan contener, bueno, también es más riesgoso que ocurra, digamos, el consumo, la deserción escolar y un montón de problemáticas que hacen a los adolescentes.
2: Sí, y dijimos, fueran o no campeones mundiales.
0: Perdóname,
2: ¿en qué club surgió Facundo Medina?
0: De los Gauchitos, y estuve haciendo así la cuenta un poco rápido.
2: Perdón, ¿los Gauchitos de dónde?
0: De los Gauchitos de Villa Fiorito.
2: No sé si les suena, claro. Los Gauchitos de Villa Fiorito.
0: Y estuve haciendo la cuenta muy rápida. Por derecho de formación, según FIFA, les corresponden a los clubes con personalidad jurídica un 0,25% del pase. A Facundo Medina lo acaban de transferir desde el club donde estaba al Bayer Leverkusen por 25 millones de euros. Eso sería aproximadamente, rápido la cuenta, 600.000 euros que le caerían directo a
2: los Gauchitos de Fiorito.
0: En una parte, o un poquito menos. Pero es mucha plata para un club.
2: ¿Pero qué te parece?
0: De inclusión social.
2: ¿Para cuántos pibes? Me parece extraordinario el ejemplo que tiene nombre concreto, club concreto y dinero concreto. Gracias, Lu, por el tema.
4: Por favor.
2: Gracias por... Estimados, vamos cerrando SAT siempre al 10. Manu Rodríguez, Lu Rodríguez Bosch, Fede Lamas, Ezequiel Fernández Murs, en la coordinación Matías McLaughlin, en la operación Yeye Estrano y Marcelo Ojeda, y en las redes Kiara Sánchez. Hasta el lunes próximo de 22 a 23 con más SAT siempre al 10.
4: Adiós. Chau. Yes.

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0: Buen día, buen día. ¿Cómo están? Bienvenidos. Un minuto pasó de las 6 de la mañana. Es muy temprano. Esto es lo que queda de mí. No había mucho resto de Esquivel, así que tenemos la maravillosa suerte de estar acompañados de la señorita Giselle Tepper. ¿Cómo anda?
1: ¿Cómo va? Bueno, andan pachuchos, pero andan. Sí, sí.
0: El que andaba un poco mejor vino.
1: Claro, este fue así. Tal cual. Había que dividir fuerzas. No, Nico está, bueno, de reposo.
0: Sí, sí. No quiero difamar a nadie, no. Pero vio que en general la mujer siempre sobrevive un poco más.
1: Es cierto, igual lo vimos darlo todo ayer y claro, ya dio todo su resto. Así que bueno, que se mejore y bueno, y Lu sí, también, obvio, obviamente. Obvio.
0: Bueno, yo ayer estuve en SAD hasta las 11 de la noche, lo di todo también. Y bueno, con
1: y acá está.
0: 4 horitas de sueño reparador, estoy lista para seguir acompañando a nuestra queridísima audiencia. Bueno, disculpen esto, chicos, yo me gustaría sonar un poco más agradable, pero bueno.
1: No, igual no da la sensación, viste que a veces cuando uno está mal de la garganta y te escuchan, da la sensación de sufrimiento de cuerdas vocales, no se nota. Percibe. Así, pero tal vez lo esté siendo.
0: No estoy sufriendo. O sea, bien, sufro auditivamente porque,
1: claro, porque no es tu voz.
0: Claro. Pero bueno, la piloteamos, estuve con el nebulizador a full también, tratando de sacar todo, ¿no?
1: Está muy bien.
0: Así que bueno, de a poco irá fluyendo esto, yo creo que va a estar mejor con el correr de los minutos. Hay que entrar en calor también.
1: Claro, ¿verdad? También es cierto eso. La garganta a la mañana no es la misma que más adelante en el día.
0: Así que bueno, tienen que entrar a YouTube. Che, háganos el aguante. Acá vamos a hacer un programa muy Girl Power. Está Ceci Claps en la producción y están, por supuesto, los infaltables Seba Gómez en la operación técnica y Ferro Mola en la dirección de cámaras. Así que tampoco es que es un programa 100% femenino. Estamos divididas. Pero digamos que hoy no estamos en minoría, porque Ceci y yo solemos estar en minoría. Así que hoy le vamos a poner un toque más femenino al programa. ¿Les parece bien?
1: Muy bien.
0: Bueno, ya saludo a los que están ahí en el chat, que muchos son muy tempraneros. Anabel siempre te dice, ¡ay no, pobre Nico! Quien no fue al laburo medio enfermo no se le puede considerar trabajador. No habría que ir medio enfermo, pero bueno, qué sé yo. Saludos de Perth, Australia. Mirá. Dice Ricardo Vargas, un chileno de paseo. Mirá qué bien, chileno en Australia, excelente. Y nos está escuchando a nosotros desde Argentina. Buen martes para todos, abrazos desde Pinamar, Uruguay, dice Lauri. Alfonso de Jesús ya está por ahí también. Bueno, en un ratito. Bienvenida Giselle, dice Horacio. Junto a Lucy son dinamita de simpatía.
1: Muy bien, bueno, hay que ponerle ganas a esta mañana, a este país que perdió el sol hace 2 meses.
0: Dios.
1: Sí, yo creo que ya está, soltemos. No va a haber más sol, va a llover para siempre. Ese es mi...
0: ¿Hasta el 21 de septiembre?
1: No sé. No, septiembre es lluvia, la primavera es lluvia. Primavera y otoño es lluvia. Yo vengo muy optimista, verán.
0: Viene el niño.
1: Viene el niño, exacto.
0: Para, le tengo un poco de fe al veranito de San Juan.
1: Ah, ok.
0: Los últimos días de agosto, que a veces la temperatura mágicamente llega a 30 grados y nadie entiende nada.
1: Para la tormenta de Santa Rosa también tenemos.
0: Claro, bueno, claro. Pero tenés esos días de veranito. Los bien. Estoy esperando ansiosamente.
1: Perfecto. ¿Nos pueden contar si tienen la esperanza de ver el sol? Yo creo que se va achicando, ¿no? La vara de la esperanza ya no es necesariamente si mejora el país. Ya, mínima si vemos el sol.
0: 2 horitas que se seque la ropa.
1: Un poco de fotosíntesis, vitamina D.
0: Sí, humildemente.
1: Algo.
0: Yo creo que mi médica fue una visionaria porque este año me dio vitamina D para el invierno. Me dijo, para el invierno.
1: Cuidado,
0: porque
1: claro.
0: Va a estar medio heavy.
1: Está
0: no,
1: bien.
0: No sé qué dato tenía.
1: Bien.
0: Pero estuvo bien el dato.
1: Llamémosla, chicos, porque esa señora sabe.
0: Así que me dijo, tómate una por mes durante estos 4 meses. Vas bien. A andar bien.
1: Bien, bien.
0: Sí, mira, por mucha cosa de mi Chanel que me pongo, ya mi palidez es como... pero bueno, es lo mejor que puedo hacer.
1: Claro. Y sí, llegamos a la final del Mundial, pero nos quedamos sin sol.
0: Nos quedamos sin sol. Todo no se podía.
1: Es así.
0: Todo no se podía. Y lo que sí podemos hacer es tratar de informarlos a esta hora de la mañana. Así que tenemos unas maravillosas... ¿Tenemos? Sí, ¿no? Tenemos unas maravillosas 10 claves del día para arrancar este día justamente con ustedes.
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4: 1.
0: Milei citó a San Martín, habló de los nuevos enemigos y redobló su apuesta por la batalla cultural. El presidente retomó su agenda pública este lunes tras encabezar el acto en homenaje al prócer. Reivindicó el legado de la libertad de prócer y utilizó su figura para defender los principales ejes de su gestión. Milei destacó la frase, seamos libres, que lo demás no importa nada, y sostuvo que la independencia carece de sentido si no está acompañada por la libertad.
4: 2.
1: La producción metalúrgica se desplomó en julio y está a niveles de la pandemia. La crisis metalúrgica profundiza su recesión con una caída del 4,4% interanual en julio y un freno masivo en la capacidad de las plantas productivas. El freno en la actividad y la contracción en el consumo afectan el nivel de empleo y reducen las expectativas de recuperación en las principales provincias del país, encendiendo alarmas en todo el entramado manufacturero. El uso de la capacidad instalada cayó al 39,2%, marcando un retroceso de 6 puntos porcentuales frente al mismo periodo del año previo.
4: 3.
0: Se registraron 200 reclamos por las tasas abusivas de bancos y fintech durante el primer semestre. La cantidad de reclamos representa un aumento del 92% de las demandas que en igual periodo del año pasado. Estas denuncias contra billeteras virtuales y bancos se vieron impulsadas por el precio de los préstamos o las tasas excesivas, el hostigamiento, maltrato o acoso a los usuarios y la falta de información relevante.
4: 4.
1: Tras el histórico cierre de 34 días, reabre el Paso Cristo Redentor con un cronograma exclusivo y días contados. Esta medida busca aliviar el bloqueo que afectó a miles de vehículos de carga que quedaron varados en la zona. Vialidad Nacional informó que el cruce estará habilitado para transporte de carga desde Argentina hacia Chile durante 3 días, de martes a jueves, en el horario de 9 a 21 horas hasta el límite de Guardia Vieja. Se priorizará el paso de camiones que cuentan con documentación y que se encuentran estacionados en la playa de Uspallata.
4: 5.
0: Para 6 de cada 10 argentinos, el sueldo se agota antes del día 20. Un relevamiento elaborado por la consultora Centrix expuso que el 61% de encuestados liquida sus ingresos disponibles para gastos corrientes como máximo al llegar al día 20 del mes. A esta porción se suma un 24,3% que logra alcanzar el cierre mensual pero sin capacidad de ahorro, mientras que solo un 13% afirma cubrir sus obligaciones y guardar un excedente. Asimismo, el 86,1% de los consultados considera que sus haberes avanzan por detrás de la evolución de los precios.
4: 6.
1: Advierten que los créditos en dólares atentan contra la autonomía del Banco Central, que quiere Milei. La entidad monetaria admitió que actuó a pedido del Poder Ejecutivo en contra del espíritu que pretende Milei con su proyecto de reforma de la Carta Orgánica del Banco Central. El jueves pasado, Luis Caputo anunció que los bancos podrán prestar a las empresas hasta un 15% de sus depósitos en dólares, incluso cuando las firmas tengan sus ingresos exclusivamente en pesos.
4: 7.
0: Por el fin de semana largo viajaron más turistas, pero cayó el gasto real. Más de 1,07 millones de personas recorrieron distintos destinos del país. Sin embargo, el gasto total cayó 6,3% y la estadía promedio se redujo a 2 días. La ocupación hotelera mostró fuertes diferencias según el destino. Bariloche en Río Negro y el conglomerado de Santiago del Estero La Banda alcanzaron el 100% de ocupación, favorecido por eventos y celebraciones locales. En tanto, Mar del Plata y Pinamar registraron niveles de ocupación de entre el 45% y el 47%.
4: 8.
1: Docentes universitarios vuelven a las medidas de fuerza por el financiamiento educativo. La CONADU Histórica confirmó una medida de fuerza que comenzará hoy y se extenderá hasta el sábado 22 de agosto. En la práctica, durante martes, miércoles, jueves y viernes, las actividades académicas de las instituciones alcanzadas por la medida podrían verse afectadas por la adhesión de los docentes. La protesta se suma a las jornadas realizadas durante las últimas semanas y a nuevas medidas ya previstas para los últimos días de agosto, por lo que el conflicto amenaza con extenderse durante buena parte del segundo cuatrimestre.
4: 9.
0: Escuchen esto, encontraron al ministro de Vivienda colombiano en la playa tras el terremoto y piden su renuncia. El ministro y pastor Andrés Beltrán fue visto con su familia en una playa de Santa Marta a días del terremoto que provocó casi 300 muertes. No estaba de vacaciones, dijo. Quise compartir unas horas con mi esposa y mis hijos, a los que hace varios días no veía, para inmediatamente continuar con mi trabajo. Así intentó justificarse. Piden su renuncia y hoy está citado al Congreso.
4: 10.
1: Boca busca el pase a los cuartos de final de la Copa Sudamericana. El Ceney se visita a Recoleta, en Paraguay, por el partido de vuelta a los octavos de final desde las 7 de la tarde. La serie está a favor del equipo argentino, que ganó el duelo de ida disputado la semana pasada en Buenos Aires por 3-1.
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0: En la ciudad de Buenos Aires, 8 grados 6 décimas, la sensación térmica 5 grados 8. El cielo está cubierto, la humedad 87% y hay viento del sur a 19 kilómetros. La máxima va a llegar a los 12 grados, se esperan algunas lluvias aisladas durante la mañana y luego mayormente nublado. Mañana miércoles mínima de 9, máxima de 14, con cielo parcialmente nublado, y el jueves mínima de 8, máxima de 15. ¿Y adivinen qué? Seguirá nublado.
1: No.
0: Notición.
1: Repasamos Mar del Plata.
0: A ver,
1: por
0: ¿cómo
1: ejemplo,
0: está la costa?
1: Porque siempre puede haber un lugar con más frío que donde estés.
0: Siempre.
1: Y también con menos, así que nos van contando también si quieren. Pero Mar del Plata en estos momentos y con la actualización que en unos minutos se va a hacer sobre el corte de las 6 de la mañana, hasta ahora 5 grados 6 décimas la térmica. 4.6 y para esta jornada, además de tener en estos momentos 88% de humedad, está prevista una máxima de 10 grados con cielo nublado. Así que si alguien encuentra sol en el país, díganlo, porque por el momento no estamos teniendo. Y recién mencionábamos Uspallata en Mendoza, hermoso lugar de nuestro país. 2 grados, una décima, su última actualización es nocturna. Vieron que con el desmantelamiento del Servicio Meteorológico Nacional, lamentablemente tenemos menos estaciones para informar. Así que 68% de la humedad fue lo último reportado. Y en este caso, para esta jornada, la mínima prevista está en 3 grados bajo cero y la máxima en 8. Y en principio, cielo ligeramente a algo nublado durante la jornada.
0: Me fui a buscar sol a la banda Santiago del Estero.
1: ¿Y?
0: No lo encontré.
1: No hay.
0: Cielo cubierto con neblina. Visibilidad reducida a 8 kilómetros. 12 grados 2 la temperatura. Humedad 94%. La máxima para hoy 15 grados. Lluvias aisladas durante la mañana. Y cielo mayormente nublado por la tarde.
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0: A las 6 de la mañana, 12 minutos, en Avenida General Iriarte y Amancio Alcorta, hay un corte parcial por un siniestro vial que se está liberando, pero allí quedan todavía algunas restricciones. Por ahora no tenemos demoras en los accesos a la ciudad de Buenos Aires, todo muy tranquilo, trenes, subtes y premetro funcionando con cronogramas habituales. Estamos esperando reportes con respecto al tren Mitre, que se supone que hoy ya normalizaba la circulación, iba a llegar a Retiro y el tren que va a Tigre tendría que volver a funcionar. Por ahora no tenemos un reporte de novedades, se supone que está funcionando, pero si algún usuario está experimentándolo a vivo en estos momentos y está ahí con YouTube escribiéndonos, nos puede pasar también sus novedades. Esperemos que todo esté funcionando maravillosamente. ¿Qué más? Tenemos acá en YouTube, bueno, mucha gente que se va sumando. No olviden dejar su like, por favor, por favor. Está Tony Nitolo, dice, buen día. Martín Filippi dice, despidamos al sol para siempre.
1: Y no, che, no. Ya bastante tenemos con un gobierno así como para encima perder el sol.
0: No, hay días que hace como una magia a la tarde. Y
1: sí,
0: te
1: mínimamente.
0: Sale 10, 15 minutos y decís...
1: Claro, volvé.
0: Pero sí, se sí, va. Sí. Y no llego ni a poner el lavarropas. Igual... Voy a tener que lavar hoy porque no.
1: No, ya está.
0: Ya no puedo más.
1: Ya está, sí, sí, sí.
0: Tenía un lavasecarropas en un momento así, en
1: poderoso
0: el prime.
1: Poderoso el chiquitín.
0: Sí, murió en la mudanza. Sufrió daños, puede pasar. Así que no more secarropas y lo extraño, sinceramente.
1: Sí, sí,
0: sobre
1: claro.
0: Todo para los toallones y esas cosas.
1: Claro, esas cosas.
0: Salían que sequitas,
1: tanto.
0: Sí. Andrea dice: históricamente el viento sur limpia y hay sol, pero. Parece que no sería nuestro caso. No, parecería que no, lamentablemente. También está por ahí Alicia Barriga, José Tillar, que también espero que te estés recuperando de salud. Tuparén dice, el fin de semana en el sur de Misiones tuvimos solcito. Estamos en verano, hace calor. Sí, en Misiones siempre está bastante más caluroso que acá. Y Nico, pregunta Marce. Nico está un poco más golpeado que yo.
1: Sí, veo que también hay mensajes de acá veo también a Hilda que hizo abrazo gigante para todos y que se recupere Nico, por supuesto. Pero claro, acá el testimonio está dado. Lucía también se tiene que mejorar todavía un poquito, pero estás ahí haciendo el esfuerzo
0: en esta
1: mañana.
0: Por acá Horacio dice, hola chica Giselle, soy quien el viernes pasado nos encontramos en la puerta de la radio.
1: Claro.
0: Pues con Silvia fuimos a retirar el premio
1: sí,
0: de Millanel.
1: De acá, tal cual, nos encontramos con Fer Siveira a salir de Palo y Zanahoria y venían a retirar su regalo, su
0: muy
1: premio.
0: Bien. Claro, yo de hecho hoy cuando vine ayer no lo vi, dije evidentemente lo retiraron el
1: sí,
0: viernes.
1: Sí, sí, con
0: excelente.
1: Mucho entusiasmo vinieron a buscar su premio.
0: Excelente.
1: Y seguramente estén escuchando, así que les mandamos, digo, estén escuchando enorme. Porque mandaron el saludo y quiero decir, están todo el tiempo escuchando el destape.
0: Esperemos que algún niño niña haya sido muy feliz con el regalo. José Trompis nos saluda desde Venezuela. ¿Qué más está por acá?
1: Mendoza, veo a Nora que dice, desde Mendoza, frío. Así que...
0: Sí, Mendoza, vos pasaste ahí Uspallata, por lo menos, y estaba bien, bien, bien fresco. Hilda Noemí del Valle dice, abrazo gigante para todos, que se recupere Nico. Esperemos que sí. Igual yo estoy muy bien acompañada, con esta voz re linda que tengo. espero que la estén disfrutando.
1: No, está bien, está bien. Yo creo que te va a ir mejorando con unos tecitos, mucha sí. miel, hay que ponerle mucha, mucha miel.
0: Estuve buscando, en una época había acá miel, pero no la encontré. María Vanegas, perdón, dice, buen día, gente linda del chat. Hoy se festeja, dice Alfonso, el aniversario de Dancing Queen de ABBA.
1: Ok. Acá festejamos acá lo que haya para festejar, agarramos.
0: Se festeja, obvio. O sea, a mí esa canción siempre me hace acordar a Daddy.
1: Mira,
0: le mandamos un beso enorme a Daddy, que la solía poner mucho en. Sí, ahí acá está, se siente una sugerencia. Sí, me gusta, me gusta. Cercor Eventos nos promete que mañana sale el sol.
1: Bien.
0: Ojalá.
1: Yo elijo creer. Después por acá también veo. Buenos días, es muy temprano. Saludos desde Garupá. Antes que ver el sol, prefiero escuchar sus voces parafraseando la canción, ¿no?
0: No sé si será mi voz con este.
1: Está bien. Yo creo que a vos te genera algo sí. de extrañeza, pero está bien.
0: No, vamos evolucionando. Ayer a la tarde esto estaba mucho peor. Frank Chay dice, no le creo nada al clima. Bueno, el clima es la realidad.
1: ¿Qué hacer?
0: Así que, ¿qué vamos a hacer? Los pequeños Flores dice, Nico es más flojito que los argumentos de Adorni. Pobre Nico, pobre Nico.
1: Esto es terrible. Pero ¿te das cuenta?
0: Es un poco flojito igual.
1: Bueno.
0: Los hombres son como más sensibles. No sé.
1: No sé, a ver, ¿se hacen cargo?
0: Son creo que más sensibles a las cuestiones de salud.
1: De salud, sí, puede sí. ser.
0: Creo que los predisponen un poco peor.
1: Puede ser. Es puede posible, ser. Es posible.
0: Está hermosa voz. Ay, no iba a leer un elogio, pensé que era para vos. Dice, Valo, bueno, gracias. En un rato les paso los tips, chicos, para levantar esta cara en esta mañana.
1: Muy bien.
0: Sigan escribiendo, no se olviden de poner su like, que hasta las 7 vamos a estar por acá. Vamos a hacer una breve, brevísima tanda. Y enseguida volvemos porque tenemos junto a Gise un montón de noticias más para acompañarlos en esta mañana de martes recién.
1: Martes, bueno, sí, confusamente martes.
0: Confusamente martes, ya venimos.
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0: mañana 25 minutos, ya que alguien nos sopló que hoy era el aniversario de esta canción.
1: Claro.
0: Les dimos una pequeña dosis como para también levantar la mañana.
1: Pero por supuesto.
0: Ponerle un poquito de música este martes. Algunos vienen del fin de largo, estarán con más fiaca que de costumbre. Pero bueno, hay que arrancar la semana. Mira, ¿qué vamos a hacer?
1: Anabel Casco dice, la música de Ava me recuerda a mi papá. Así que también traemos recuerdos.
0: Está Sarubi Luis con los patitos. Hay muchos patitos vos.
1: Sí, porque yo no sé exactamente qué es esto, pero una vez dije que para mí parecían patitos, el chat me contó que están bailando y está el emoji haciendo eso. Para mí quedaron como patitos, pero no sé exactamente qué es esta...
0: Siempre que ponemos música, siempre que ponemos música hasta ahora, todos ponen, muchos ponen patitos y ponen los patitos de la Tepper.
1: Ok.
0: Así que estás presente en este programa siempre. Te tenemos presente. Qué lindo. Los oyentes tienen muy, muy, muy presente. Yo lamento cortar este clima maravilloso de Ava y demás porque...
1: ¿Qué pasó?
0: Tenemos que hablar del presidente.
1: ¿Con qué se musicaliza hablar del presidente?
0: Ay, no sé.
1: ¿Cuál sería la música de fondo del...
0: ¿La de Darth Vader?
1: Puede ser. O sea, iríamos hacia la oscuridad.
0: Bueno, ayer musical. Trató de dar luz sobre San Martín, de un discurso. Estuvo acompañado por su gabinete y también el jefe de gobierno porteño. Se dieron un abracito. Este que ahora como que se están acercando.
1: Yo voy a repetir lo que dije ayer, pero todo daba muy ciudad gótica. Muy, muy, muy.
0: Bueno, dijo que la Argentina necesita fuerzas armadas equipadas.
1: Ok.
0: Volvió a reivindicar la batalla cultural y aseguró que algunos quieren volver al pasado.
2: Y también sabemos que hay algunos que quieren que vuelva el pasado en el que vivíamos. Porque si bien la mayoría se empobreció con el modelo anterior, una mínima minoría se benefició enormemente. Pero creemos que cuando la voluntad es firme y la dirección es clara, no hay más opción que seguir adelante. Porque hoy no tenemos un pasado al que regresar, porque ya sabemos a dónde nos conduce. Hoy tenemos que tener a la libertad como mandato, entre ceja y ceja, y seguir el camino de nuestro padre fundador, nos dejó trazado en la arena y que protegió con la sangre de sus granaderos a caballo. Por eso, todo nuestro esfuerzo debe ir a preservar en todos los frentes el mayor legado del general San Martín, una patria libre y un pueblo floreciente.
0: Y también, todo muy actual, apuntó contra enemigos externos e internos de la libertad y habló de la necesidad de retomar la protección de las fronteras y de elegir bien las alianzas geopolíticas, creo que tiene dos nada más, para luchar contra el terrorismo y defender la democracia.
2: Hoy tenemos el desafío de retomar la protección de nuestras fronteras, de elegir bien nuestras alianzas geopolíticas, de luchar contra todas las formas de terrorismo y de pararnos siempre del lado de la democracia. Todo esto es también defender nuestra libertad.
1: Bueno, y esto es real, porque Santilli aseguró que se abren muchas fábricas, pero eso no es todo. No terminó ahí, hay más. Y dijo que esto se puede ver desde un avión. Yo necesito que me explique cómo se ve desde un avión, porque lo que estamos viendo es que cierran, pero él las ve abrir y además las
0: desde
1: ve desde un avión.
0: O sea, qué bueno.
1: Son dos movimientos bastante particulares en simultáneo, pero evidentemente esta supuesta oposición que cogobierna ve abrir fábricas desde aviones. En una nota que dio a Móviles antes de la reunión con gobernadores del Norte Grande, le preguntaron al jefe de gabinete cuándo se iba a comenzar a ver la mejora económica de la que habla el gobierno, y entonces la respuesta no habría sido tan satisfactoria.

0: satisfactoria.
1: Estamos en una etapa de transición de una economía que destruía los sectores productivos a una economía que fortalece los sectores productivos. Ahora, por supuesto, llevamos 2 años y el esfuerzo que ha hecho la sociedad es enorme y eso hay que destacarlo. Yo veo que va a empezar a crecer, de hecho, le venía contando...
2: ¿Cuándo mejora la micro, ministro? ¿Para cuándo la microeconomía?
3: Todos los días se cierran fábricas.
1: Y también se están abriendo muchas, ¿eh? Recién venía en el avión, le contaba al gobernador Pasaracua con una planta...
4: ¿El avión se ve bien?
1: No, estaba nublado.
0: Estuvo bien el colega.
5: Sí, no, estuvieron muy bien, muy bien.
0: Aparece, hizo un silencio cuando dijo se abren muchas fábricas.
5: De verdad. Le dijeron, cierran todos los días. Bueno, claro, entre la crisis económica, las importaciones, la cantidad de aumentos de alquileres, etcétera, etcétera, etcétera, la industria nacional no la estaría pasando nada bien.
0: Bueno, pero él ve desde los aviones que abren, desde la bienvenida en el avión y veía cómo abren fábricas. Bueno, también en sintonía con fábricas que no abren, hay mucha gente endeudada y llega la marcha por los endeudados. Las centrales sindicales y movimientos sociales van a salir a la calle. Ya son 6 millones de afectados por deudas en el país que se tornan impagables por las tasas estratosféricas que cuyos topes eliminó este gobierno, ¿no? Uh-huh. Este jueves el reclamo al gobierno será en la puerta del Ministerio de Economía desde las 2 de la tarde. Vamos a escuchar a Lucía Caballero, que es socióloga y militante de Movida Ciudad, hablando con Futuroc.
6: Por supuesto que es importante la política pública, pero también es importante preguntarse quién va a sostener una fuerza social para pedir esas políticas públicas. Entonces, involucrar a los sindicatos, incluso que la cuestión de la tasa de interés y la cuestión del desendeudamiento sea parte de la discusión paritaria, me parece muy importante, porque estamos construyendo fuerza social para desendeudarnos, no solamente haciendo un diagnóstico del problema. Entonces uh-huh. Creo que lo de jueves va a ser muy importante.
0: Bueno, allí escuchábamos entonces a Lucía Caballero sobre esta situación que se da en muchas familias, pero también en muchos jóvenes que están endeudados, muchos con estas fintech que cobran tasas de hasta 1.300%.
5: Sí, además de tener mecanismos absolutamente extorsivos y tortuosos para quienes están endeudados, endeudadas. Familias que vienen contando que se endeudan para pagar la comida,
0: sí, claro.
5: Ningún lujo.
0: Remedios.
5: En ese endeudamiento, exactamente. Y también números que se conocieron de las Fuerzas Armadas y de Seguridad que en el sector público están liderando el endeudamiento y en su mayoría menores de 35 años, ¿no? Salen, lo contábamos ayer en Palo y Zanahoria como dato, están saliendo a la calle armados e incluso a veces a reprimir estas mismas protestas que tienen que ver con quienes se endeudaron o sí. No llegan como los jubilados y jubiladas fin de mes, todo en este sistema que no es ningún error, ninguna casualidad, está todo, es parte de un plan económico, ¿no?
0: Totalmente, totalmente. Son las 6:32, les dimos 2 minutitos más de Changuí, sí. Pero hay que despertar a los de las 6:30.
5: Sí, por favor,
0: ya
5: arriba.
0: Ya es hora, les acaba de sonar la alarma, ahí está. El gallo, todo, bienvenidos a Muy Temprano, sigue siendo Muy Temprano, pero un poquito menos que hace un rato, así que sí. Les damos la bienvenida, nos alegramos que tengan ese Changuí un poquito más. Si no se levantaron, aunque sea, saquen una mano de abajo de la frazada, agarren el celular.
5: Sí.
0: Y pongan like en YouTube. Nos hace muy felices, muy pero muy felices. Como Raúl Cerato, que está por ahí. ¿Quién más? Carlos Alberto Lique, también se despertó. Gracias. Juan María Crochet. Buen día, chicos. Hoy retarde. Bueno, todavía tenés media hora para disfrutar de este programa. No es tan tarde, así que bienvenidos.
5: Sí, se me abrigan, porque se vino fresca la mañana. Sigue fresca la mañana, sigue fresca en un montón de lugares. Tenemos nieve, tenemos todo en el país menos sol.
0: Todo en el país menos sol, sí. Así que ahora les vamos a actualizar 5 claves de las 6:30 y también datos del tiempo y del tránsito. No se vayan.
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0: Diego Santilli confirmó una nueva reunión con el PRO y pidió paciencia para hablar de acuerdos. El jefe de gabinete ratificó que la próxima semana volverá a reunirse junto a Cristian Ritondo y Fernando de Andrés. También participarán Martín Menem y Eduardo Menem. Hoy Santilli se reunirá a las 5 de la tarde con los gobernadores del Norte Grande en la Casa Rosada para avanzar en un acuerdo sobre subsidios por zonas cálidas y tarifas eléctricas. Buscará además recuperar el apoyo político en el Congreso Nacional.
5: Las pymes movilizarán a Plaza de Mayo por la caída de las ventas. Desde diciembre de 2023 cerraron más de 30.000 empresas. Uno de los sectores más afectados fue el comercio, seguido de la industria manufacturera. Las pymes denuncian que las inversiones genuinas siguen sin aparecer. La movilización será el próximo jueves 20 de agosto desde las 9 para visibilizar el deterioro de la actividad productiva.
0: Karina Milei convocó a la Conferencia Episcopal Argentina para coordinar la visita del Papa León XIV. La secretaria general de la presidencia recibirá esta tarde al arzobispo de Buenos Aires, Jorge García Cuerva, y dos sacerdotes en la Casa Rosada. También participarán ministros y funcionarios del gabinete. El Santo Padre recorrerá el país entre el 8 y el 11 de noviembre.
5: Se vence el plazo de paz entre Estados Unidos e Irán y hay alerta en el mercado energético. El plazo de 60 días para un acuerdo entre Estados Unidos e Irán venció sin avances y el tráfico marítimo de Hormuz cayó tras ataques a petroleros. La tensión vuelve a presionar el mercado global del petróleo y GNL.
0: Las Leonas vencieron a Alemania en un partido infartante en el Mundial. La selección argentina de hockey sobre césped derrotó por 3-2 a las Teutonas con los goles de Agustina Gorselani, dos veces, y Eugenia Trinchinetti. El equipo de Ferrara ganaba 2-0, se lo empataron y sobre el final lograron imponerse. Los datos del tiempo en la ciudad de Buenos Aires: tenemos en este momento 8 grados de temperatura, pero una sensación térmica bastante inferior de 6 grados 8, la humedad 87%. Bajó un poquito el viento, del sur a 12 kilómetros, cielo cubierto. Tenemos todavía algún pronóstico por unas leves llovinas durante la mañana, luego nublado y la máxima será de 13 grados.
5: Basta de llovina.
0: Por favor.
5: Me puse a chusmear Santa Rosa, La Pampa, 1 grado 4 décimas, en este caso 88% la humedad, y para esta jornada tienen una máxima prevista de 15, ¿y sabes qué?
0: ¿Qué?
5: ¿Sabes qué? Cielo despejado. Mira.
0: Encontramos un lugar.
5: Ahí tenés. En Santa Rosa, La Pampa, hoy sí verían el sol. Esto es noticia.
0: Recuerden que desde las 9 de la mañana de hoy hasta las 21 se habilita el Paso Internacional de Cristo Redentor, pero es solo para camiones, después de permanecer 34 días cerrados por las nevadas. Por ahora no hay incidentes de tránsito en la ciudad de Buenos Aires. Congestión sí en lo que tiene que ver con el regreso de la Ruta Nacional 12, sentido hacia la Rotonda de Zárate. Consideren esta situación porque hay mucha fila todavía. Y tenemos trenes, subtes y premetro a horario.
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0: 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Dicho esto, señorita Gisela, tenemos más noticias.
5: Tenemos más noticias, por supuesto, porque, bueno, pasan cosas. Acá estamos por tener tal vez un récord.
0: ¿Te quería decir? ¿Del presi?
5: Sí, del presidente. La cantidad de viajes a Estados Unidos. O sea, ya no sabemos si somos Estados Unidos casi, porque pasó más tiempo allá que acá. No conoce todo nuestro país y sin embargo sigue viajando a Estados Unidos. Pero la cuestión es que se vienen más viajes para Milei y en este caso viajará otra vez a Estados Unidos para hacer campaña por Trump.
0: Qué raro, qué sorpresa.
5: Ni más ni menos.
0: No puedo creerlo.
5: Si Trump lo necesita o no es una pregunta que no tiene respuesta por el momento.
0: A Fabio Bolsonaro no le ayudó tanto la visita de Milei, por lo menos las encuestas.
5: Por el momento, por el momento. La cuestión es que el 14 de octubre se va para participar como invitado de honor de la gala oficial del Hispanic Heritage en Washington. El evento privado reúne a sectores de la derecha latina. Hermoso. Momento hermoso. Busca apoyo político y económico para Donald Trump de cara a las elecciones legislativas de noviembre. Se busca además que Milei tenga un encuentro con Trump, aunque por el momento no está confirmado. El presidente podría realizar otros dos viajes. Estados Unidos,
0: bueno,
5: chicos,
0: no le alcanzan
5: antes de fin de año para la Asamblea General de la ONU y la cumbre del G20. Así que,
0: bueno, esos son eventos en los que un presidente más bien suele participar.
5: Sí, el lo tema que pasa es que hasta ahora, por ejemplo, a la ONU fuimos a votar a favor de la esclavitud y en contra, bueno, sí, de la erradicación de la violencia contra las mujeres, niñas, mujeres y adolescentes. O sea, ir vamos, pero rompemos todo.
0: Claro, sí, por ahí mejor que no vaya.
5: Claro, no sé, es raro.
0: Es raro. Tenemos que hablar también de los sueldos de los argentinos, que para 6 de cada 10 se les agota antes del día 20. Un relevamiento elaborado por la consultora Centrix expuso que el 61% de los encuestados liquida sus ingresos disponibles para gastos corrientes como máximo al llegar al día 20 de cada mes. Se le suma una porción que un 24,3% sí logra llegar al cierre mensual, pero sin ninguna capacidad de ahorro, mientras que solo un 13% afirmó cubrir sus obligaciones y guardar un excedente. Asimismo, el 86,1% de los consultados considera que sus haberes avanzan por detrás de la evolución de los precios. Está la nota que pueden leer en el destape para ampliar esta información.
5: Y vamos a hablar en este caso de transporte, en un rubro que está teniendo aumentos
0: constantes,
5: muy por arriba no solamente de los salarios sino también de la inflación. Y a todo esto se suma que hay cambios en la red SUBE y entonces un tarifazo oculto, también lo vas a leer en el destapeweb.com. En este caso, tarifazo oculto, el 15% para millones de bonaerenses. Es el costo que debe afrontar un trabajador que vive en el conurbano bonaerense y debe trasladarse a la ciudad de Buenos Aires solamente para llegar a su puesto de trabajo. Se trata de una diferencia de 15.000 pesos que cargarán quienes más sufren la crisis de ingresos y que en algunos casos tienen que desembolsar más de 130.000 pesos por mes. Esto tiene que ver con que desde la semana pasada la red SUBE incorporó un cambio que afecta especialmente a pasajeros que llegan a la ciudad de Buenos Aires en tren y continúan su recorrido en subte, es decir, esa posibilidad de tener el descuento de la red SUBE. En esos casos dejó de aplicarse el descuento del 50% sobre el segundo viaje y sin aviso,
0: sí,
5: ¿no?
0: Sí, sí.
5: Además, la modificación alteró el esquema de integración tarifaria del área metropolitana de Buenos Aires y encareció el traslado para miles de usuarios que combinan distintos medios de transporte. En concreto, esto se trata de un acto de diferenciación contra los bonaerenses que ya habían sido víctimas de la quita del sistema de descuentos para las líneas de colectivos locales. Vamos a compartir el testimonio de un trabajador que dio en C5N y que justamente habla de cómo está impactando esta situación en sus jornadas laborales.
2: Todos los días, ¿eh? Porque te pagan por día, me decía Fabián.
3: Sí.
2: 5.000 pesos carga todos los días para poder viajar. Es, lo, o sea, es como el día a día.
3: Sí, me da vergüenza. Ayer falté al trabajo porque estaba con un poquito de gripe y falté de trabajo y ya perdí una jornada. Y ahora yo tengo que ir a laburar las 8 horas para sustentarme y llevarme 30.000 pesos.
2: ¿8 horas trabajas?
3: Sí, y llévame 30.000.
2: ¿Y te llevas 30.000?
3: Sí. Qué triste. Estoy muy triste. Yo tengo 3 hijas mujeres y un varón. Y a mí me cuesta un montón.
0: Y esa es la realidad de muchísimos argentinos. Pero bueno, desde aviones se ven como abren fábricas y seguramente generan puestos de trabajo con sueldos dignos, ¿no?
5: Claro, es que gobiernan desde aviones, ese es el problema, ¿no? Entonces,
0: que se van a Estados Unidos.
5: Claro, la realidad es absolutamente otra. Y un trabajador que te dice que le da vergüenza contar lo que cobra por mes, la sube, que decíamos, ¿no? Los aumentos en el transporte están...
0: Algunos encubiertos.
5: Exacto, están muy por arriba de la inflación. Si tenés un salario por arriba de tus paritarias y si no tenés un salario por debajo de cualquier capacidad de pagar el transporte.
0: Sí, sí, sí, los aumentos del transporte superan con creces cualquier digamos cualquier número de inflación o de salarios. Así que es una situación que cada vez también te achica más el sueldo. Uh-huh. Así que son dos cosas con las que vas corriendo, ¿no? La inflación, sobre todo en alimentos, digo, pensando en los gastos básicos de una familia, y el transporte para ir a trabajar, que achica tu sueldo inmediatamente.
5: Sí.
0: Y bueno, ayer hablábamos de la cantidad de pasajeros menos que hay en los colectivos. Esto tiene que ver con gente que reemplaza ese trayecto porque ya no les negocio lo que gasta en viático, entonces camina quizás 20 cuadras que antes no las caminaba, o si tiene la suerte de tener una bici, va en bici, pero mucha gente también pierde más tiempo yendo al trabajo porque hay trayectos que los reemplazó por la caminata.
5: Exactamente.
0: De repente. Sí. Bueno, hablamos también del impacto del niño en el país, que esto lo mencionábamos al comienzo del programa en tono un poco jocoso, pero la realidad es que la Dirección Nacional de Emergencias Sanitarias advirtió que aumentan las probabilidades de que el fenómeno alcance una intensidad fuerte o muy fuerte a partir de la primavera. Las principales áreas potencialmente inundables estarán en Buenos Aires, Santa Fe, Entre Ríos, Corrientes, Misiones, Formosa y Chaco. También se monitorean posibles complicaciones en Cuyo y en Córdoba por las lluvias previstas para agosto, septiembre, octubre y noviembre. Ante el pedido de una jurisdicción afectada, Salud, el Ministerio, podría desplegar un hospital de campaña con 60 camas de internación y 8 de cuidados intensivos, que aseguran que puede instalarse en 72 horas. El dispositivo ya fue utilizado durante las inundaciones que ocurrieron en Bahía Blanca en marzo del año pasado.
5: Y en este caso vamos al terreno ya regional, porque se actualizan números de los terremotos en Venezuela. Aumentó a 6.438 la cantidad de personas fallecidas por los sismos. El gobierno sumó 137 personas muertas a la cifra de fallecidos por los terremotos con epicentro en La Guaira. Además, 86.358 personas recibieron asistencia médica tras el desastre natural. El boletín informativo destacó que el Ejecutivo entregó 335 viviendas a las familias afectadas e inspeccionó otras 60.000 edificaciones para comprobar su habitabilidad. La presidenta encargada de Venezuela, Delcy Rodríguez, entregó este lunes 48 nuevos departamentos en Caracas y aseguró que la gestión promueve una política habitacional que comprende construcción de viviendas, alquileres en el mercado secundario, financiamiento y reparaciones de edificaciones para acompañar a las personas afectadas.
0: En otras noticias internacionales, atacaron un barco cuando atravesaba el estrecho de Hormuz. El presidente de Estados Unidos, Donald Trump, anunció que el 14 de agosto, durante un acto en Nueva York, que planea declarar el estrecho de Hormuz como territorio estadounidense tras derrotar a Irán. Tranqui. Okay. La medida busca formalizar el bloqueo naval impuesto en la zona en medio de tensiones bélicas y negociaciones estancadas. Esto decía Donald Trump y se los traducimos. Solo pienso que es una gran idea. Si lo controlamos, lo controlamos con el bloqueo. Tenemos un bloqueo, lo controlamos con el bloqueo. Y me gusta la idea de declararlo un territorio. ¿Por qué harías eso? Le dicen, tenemos control total sobre el estrecho. Ahora puede ser una molestia. Pueden poner una mina en el agua. La gente no le gusta que las minas golpeen barcos de $1,000,000,000. Ya lo saben, pero el bloqueo ha sido muy efectivo. Y ya sabes, estamos sacando ahora. Tal vez eso se detenga o tal vez se abra aún más. Pero estamos sacando millones de barriles de petróleo a la semana. Si miras el tipo de números que estamos manejando, estamos, bueno, el estrecho está abierto. Y los precios del petróleo están bajando y seguirán bajando, a menos que decidamos hacer algo mucho más drástico de lo que estamos haciendo. Irán está en grandes problemas. Tienen una inflación del 300%. El país es un desastre y el ejército está totalmente derrotado.
5: La naturalización de cómo podemos destruir cosas es increíble, ¿no?
0: No, yo cuanto más lo escucho, me quedo más...
5: Sí, más impacta. Pero bueno, ahora tenemos un presidente bastante fan de todo esto.
0: Ah, sí, le encanta.
5: A nombre de nadie, ¿no?
0: Sí.
5: Y bueno, ahí estamos.
0: ¡Deportes!
5: Vamos a los deportes. Vélez empató con Defensa y Justicia, perdió la cima en el torneo clausura y hubo final con escándalo.
0: Escandalete total.
5: Escandalazo. Ganaba el Fortín con gol de Lanzini, pero se quedó en el segundo tiempo y el Halcón puso el 1-1 con final... el 1-1, perdón, final con Fernández para que el equipo de Liniers quede detrás de Instituto en el Grupo A y no pueda llegar a la punta de la anual. El técnico de Vélez, Guillermo Barros Esqueloto, fue a buscar al de Defensa y se habrían tomado golpes de puño provocando un enorme tumulto. Entiendo que ahí en el túnel, ¿no? Ya...
0: La siguieron, sí.
5: Ahí, claro que sí. Independiente, por su parte, le ganó 3-0 a Lanús y Atlético Tucumán superó 1-0 a Estudiantes de Río Cuarto y cerraron la quinta fecha del torneo clausura Gimnasia de Mendoza 3-1 y así el Lobo Mendocino le dio otro golpe al equipo de San Paoli en una noche caliente.
0: Hablamos de River también porque Gonzalo Montiel se lesionó y está en duda para jugar la ida de los octavos de final de la Copa Sudamericana. El lateral derecho fue titular ante Argentinos Juniors y marcó el primer gol, pero tuvo que salir en el comienzo del segundo tiempo. Según trascendió, Montiel tiene una leve distensión en el aductor de la pierna izquierda. En las próximas horas, el cuerpo técnico va a definir si viaja a Colombia para jugar el miércoles ante Independiente Santa Fe. Faltan 9 minutos para las 7. Y la información que tenemos a continuación para compartir, no sé cómo catalogarla, no sé en qué rubro estaría.
5: Podría no ser real, pero lo es.
0: También, me gusta.
5: No sé. No es ciencia ficción, es la realidad, pero podemos cambiarla. Son distintas opciones. Todo es muy largo, pero...
0: Pero sí, es adecuado para lo que sucedió el día de ayer.
5: Exactamente. Yo lo voy a decir...
0: Como sí. Ceci Claps lo redactó.
5: Sí, exactamente. En honor a Ceci Claps.
0: Esta es la palabra, esta es la noticia. Esto es información fidedigna.
5: Exactamente. Una banda de Gandalfs le armó un piquete a Peter Thiel por su inversión en Vaca Muerta.
0: Gandalfs, los magos del Señor de los Anillos.
5: El cofundador de PayPal compró el 1% de la petrolera Vista Energy y amplió su presencia en el país. Como respuesta, el grupo disfrazado del famoso mago del Señor de los Anillos montó una protesta en la puerta de su mansión porteña que incluyó insultos al magnate y saludos a los granaderos. Un grupo disfrazado de Gandalf.
0: Bueno.
5: Sí, bueno, hay que buscar imaginación.
0: Con los granaderos, buena onda entonces.
5: Y sí. Decíamos, ¿no? En el marco de lo que es El Señor de los Anillos, desplegó una bandera gigante con la icónica frase "You shall not pass", no pasarás, en protesta por su reciente desembarco en el sector energético nacional. A puro ritmo le dedicaron un cántico tan pegadizo como repleto de insultos al magnate. En este caso, Peter, compadre, la de tu madre, cantaron así repetidamente, algo que seguramente si fuese en otro barrio tal vez te prendías desde el auto y todo lo demás. Entiendo que no es el caso.
0: Hoy tengo la voz linda para decir.
5: Decís
0: "You shall not pass".
5: Ahí está.
0: ¿Cómo lo ves?
5: Está muy bien.
0: Peter. No sé si se parece al de Gandalf, pero "You shall not pass, Peter".
5: Ahí está.
0: ¿Cómo lo ves?
5: Lo tenemos.
0: Aprovechenme, hoy por lo menos puedo hacer unos doblajes lindos.
5: Pero pará, porque no terminó esto.
0: Ah,
5: así.
0: No terminó.
5: O sea, vos preguntabas por los granaderos.
0: Sí.
5: Porque, bueno, la cuestión es que en el medio de esta protesta, para con una, ahí, porque claro, todo esto pasó ayer, que era el día de homenaje a San Martín.
0: Sí, claro.
5: Entonces, como pasaban los granaderos, el regimiento de granaderos a caballos pararon la protesta, pararon, se pausó, se interrumpió el momento en Figueroa Alcorta y hubo que hacer
0: saludito.
5: Y sí, aplausos.
0: Aplausos, o sea, respetuosos.
5: Es como granaderos sí, Peter no.
0: Ok.
5: Granaderos pasen, Peter no pasarás.
0: Bueno.
5: Y así un momento icónico que ojalá dé la vuelta al mundo.
0: La protesta de Gandalf. Me
5: está encanta. Muy bien, porque efectivamente, si no, no estaríamos hablando de esto.
0: No, no, claro que
5: hay
0: sí.
5: Hay que ir a
0: Argentina,
5: hacia la
0: también
5: imaginación,
0: es esto.
5: La imaginación al poder.
0: Yo estaba esperando que llegue Gollum y diga, my precious. ¿Cómo lo ves?
5: Podría ser. Yo creo que la próxima protesta de Gandalf tiene que ir Lu.
0: Yo tengo que ir,
5: tiene
0: sí,
5: que ir.
0: Sí. En este estado, sobre todo.
5: Así.
0: Tengo que ir en este estado y decirle a Peter, you shall not pass.
5: Sí. Yo creo que sí.
0: ¿Por qué no?
5: In English, aparte.
0: In English, sí, sí, porque Peter Thiel, se imagino que se maneja preponderantemente en ese idioma.
5: Yo también creo lo mismo.
0: Era Sméagol en vez de Gandalf, claro, sí. Bueno, Gollum y Sméagol es el mismo personaje, ¿no? Sméagol es cuando está más buenito, creo, y Gollum es cuando se le salta la chaveta.
5: Acá seremos todos los personajes necesarios para decirle a Peter, no pasarás.
0: No pasarás. Como sea, le decimos que no pasará. Bueno, gente, nos quedan unos minutitos más antes de que arranque Habrá Consecuencias, así que, como siempre, antes de nuestra retirada, y no sin agradecer a todas las maravillosas personas que están ahí en el chat saludando desde muy temprano, y los que se suman. Acá uno dice, ah, eran los granaderos de verdad, dice Mariel. Sí,
5: sí, esos eran posta.
0: Martín dice, comulgo mucho con los Gandalf. Eran jinetes de Rohan, dice William Baez. Bueno, parece que les escraches, que dice, escraches al poder. My Precious, sí, sí.
5: My Precious.
0: Tenemos acá hoy, es muy temprano, muchos personajes para compartir con ustedes.
5: Sí, Peter, si estás escuchando, acá sigue la protesta. No terminó ayer.
0: Tenemos unos Gandalfs y otros personajes más. Pero bueno, lo que tenemos antes de irnos son los títulos del día para compartir con ustedes.
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5: Milei citó a San Martín, habló de los nuevos enemigos y redobló su apuesta por la batalla cultural. El presidente retomó su agenda pública este lunes tras encabezar el acto en homenaje al prócer. Reivindicó el legado del Libertador y utilizó su figura para defender los principales ejes de su gestión. Destacó la frase, seamos libres, que lo demás no importa nada, y sostuvo que la independencia carece de sentido si no está acompañada por la libertad.
0: La producción metalúrgica se desplomó en julio y está a niveles de la pandemia. El freno en la actividad y la contracción en el consumo afectan el nivel de empleo y reducen las expectativas de recuperación en las principales provincias del país, encendiendo alarmas en todo el entramado manufacturero. El uso de la capacidad instalada cayó al 39,2%, marcando un retroceso de 6 puntos porcentuales frente al mismo periodo del año previo.
5: Se registraron 200 reclamos por las tasas abusivas de bancos y fintech durante el primer semestre. La cantidad de reclamos representa un aumento del 92% de las demandas que en igual periodo del año pasado. Estas denuncias contra billeteras virtuales y bancos se vieron impulsadas por el precio de los préstamos o las tasas excesivas, el hostigamiento también y maltrato o acoso a usuarios y falta de información relevante.
0: Tras el histórico cierre de 34 días, reabre el Paso Cristo Redentor con un cronograma exclusivo y días contados. Esta medida busca aliviar el bloqueo que afectó a miles de vehículos de carga que quedaron varados en la zona. Vialidad Nacional informó que el cruce estará habilitado para transporte de carga desde Argentina hacia Chile durante 3 días, de martes a jueves, en el horario de 9 a 21 horas hasta el límite de Guardia Vieja. Se priorizará el paso de camiones que cuentan con documentación y que se encuentran estacionados en la playa de Uspallata.
5: Para 6 de cada 10 argentinos, el sueldo se agota antes del día 20. Un relevamiento elaborado por la consultora Centrix expuso que el 61% de los encuestados liquida sus ingresos disponibles para gastos corrientes como máximo al llegar al día 20 del mes. A esta porción se suma un 24,3% que logra alcanzar el cierre mensual, pero sin capacidad de ahorro, mientras que solo un 13% afirma cubrir sus obligaciones y guardar un excedente. Asimismo, el 86,1% de los consultados considera que sus saberes avanzan por detrás de la evolución de los precios.
0: 8 grados 6 décimas la temperatura en Buenos Aires, 6 grados 8 la sensación térmica, humedad 87%. El cielo está cubierto, hay viento del sur a 12 kilómetros. Se espera cielo mayormente nublado para el día de hoy, una máxima de 13 grados. Mañana miércoles mínima de 6 grados, neblina por la mañana, luego cielo parcialmente nublado y una máxima de 15. En cuanto al tránsito, continúa la reducción de calzada por obras del nuevo cuarto carril en la autopista Buenos Aires-La Plata, sentido a La Plata, en las zonas de Wilde y Quilmes. Tenemos en la ruta 11 una reducción de calzada en el kilómetro 380, sentido a Mar del Plata por un camión balizado. El servicio del tren Mitre ya se presta de manera completa tras 3 días de obras, el resto de los trenes, subtes y premetro funcionando con normalidad.
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0: Y esa hermosa banda del otro lado son un montón, así que les agradecemos por el aguante, por haber estado por allí escribiendo, por todos sus mensajes, todo su cariño, los deseos de mejoría para Nico y la gran y cariñosa recepción también a nuestra queridísima Giselle Tepper. Muy agradecida de que hayas venido a hacerme compañía. No estaba para la soledad hoy. No llegaba. Si estaba en soledad, creo que...
5: Esa garganta estaba para
0: la quedaba a la mitad del programa. Sí, sí, hoy necesitaba apuntalamiento total. Así que, bueno, un placer. Es la primera vez que compartimos este programa. Hemos compartido programa, otros.
5: Sí, tal cual, este horario sí.
0: Pero siempre una alegría reencontrarnos.
5: Igualmente.
0: Así que gracias
5: también
0: a Gise, gracias a Ceci Claps en la producción, a Seba Domínguez en los controles, a Ferro Mola en la dirección de cámaras, a Iván Errigo en la producción del material audiovisual. Seba Gómez, perdón. Tengo problemitas, tengo muchos problemitas.
5: La pachucha.
0: Sí, tengan en cuenta esta cuestión. Mi operador de la tarde se llama Seba Domínguez. Es difícil, chicos. Me cuesta, perdón, tengo que disociar. Bueno, son las 7, ya están ahí agazapados todos los integrantes de Habrá Consecuencias, así que nos vamos a despedir hasta mañana a las 6 de la mañana. Para más, es muy temprano. Gise, no sé si serás convocada.
5: Vamos a ver, yo igual vuelvo a la tarde a Palo y Zanahoria.
0: Perfecto, nos vemos a las 5 entonces. Gracias por todo, gente, hasta mañana.
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0: día, buen día, ¿cómo andan? Bienvenidos, bienvenidas, capítulo de martes de Habrá Consecuencias. Era muy lunes, por eso dudé, pero no, es martes, amigos, son las 7 de la mañana y 6 minutos. Y aquí estamos, tenemos 3 horas por delante para contarles muchas cosas que suceden en la República Argentina. Hola María Caferata.
1: Muy buen día.
0: Hola Fer Alonso,
2: buen
0: hola
2: día.
0: Pesky.
3: Hola Ari.
0: ¿Cómo andan? Buen día.
3: Buen día,
0: ¿cómo
3: andan?
0: Les va? Mucho frío en este momento en la ciudad de Buenos Aires, mucho viento frío, Atención.
1: Sí. Peor día de la semana. Es martes que se siente lunes.
3: Ah, bueno,
1: la vida es una tragedia.
3: Ahora les voy a decir algo bueno.
0: ¿Qué?
3: Hoy juega Boca.
2: ¿Puedo decir algo bueno?
1: ¿Qué me sirve a mí eso?
2: Bueno. Ayer ganó el rojo.
3: Es verdad. Ahí no hay independiente.
0: ¿Tenés algo para opinar de fútbol, María?
1: Está bueno.
0: Está bueno.
3: Suena que sos de
1: si
3: River.
1: Vos estás contento, Fer, yo estoy contento.
0: ¿Con quién juega Boca?
3: Boca juega contra Recoleta el partido de vuelta en Paraguay.
0: Muy bien.
3: Jugamos en Paraguay.
0: En la ida ganaron.
3: En la ida ganamos 3-1.
0: Muy bien.
3: Pero jugamos sin Paredes, que está lesionado, Ari.
0: Pero
3: pasa nada.
0: Juega contra Recoleta, si intentaste que existe.
1: Tengo una opinión al respecto.
3: ¿Qué vas a decir? Ojo lo que vas a decir.
1: Y sí, hermano, tipo viene de jugar un mundial, se fue a jugar todos los partidos de Boca,
3: de
1: ya está, era obvio que iba a pasar.
3: Estoy de acuerdo.
0: ¿A quién le ganaron, Fer?
2: A Lanús.
3: De visitante.
0: Muy bien.
2: De visitante, sí.
3: La fortaleza.
0: Bueno, así que están todos de buen humor. Excelente. Bueno, 7 de la mañana, 7 minutos.
2: Jugó más o menos bien.
0: Y hasta jugué.
3: Por ratitos. Ari empieza. Argentina Junior, River, Platense, claro. Chacarita, ¿qué? Atlanta. No sé. Tenés que hacer el repaso de todos tus equipos.
0: De mis equipos, sí. No, a mí me importa.
3: Y vos también.
0: Están todos bien, mis equipos. Bueno, 7 de la mañana, 8 minutos. Buen día a todo el equipo. Hola, Seba Gómez, hincha independiente también.
3: Está contento.
0: Míralo. Ferro Mola, hincha de Boca. Juega hoy, ¿va a la cancha Ferro Mola?
3: Y no, en Paraguay no llega.
0: Ah, en Paraguay, qué boludo. Bueno, no, por ahí, puedo decir.
3: No llega. Se toma un avión, capaz.
0: Se toma un avión y vuelve mañana para hacer la operación técnica. Bueno, Lichi Leiva, Juanma Romero, los dos de Boca. Muchos gostearon en el equipo,
3: obvio,
0: en la producción periodística. Iván Enrico en la producción audiovisual. Nico Núñez en las redes, Charlie Suboski de Ferro. ¿Cómo fue Ferro el fin de...?
3: Bien, ganó. 3-1,
0: ganamos.
3: ¿No?
0: 3-1, ¿a quién? ¿Vamos puntero?
3: ¿Está primero?
0: A mi equipo.
3: Y Morón
0: primero
3: segundo. ¿No?
0: Muy bien. Bueno, amigos, muchas cosas para contarles en el día de hoy. ¿En qué anda la política? María, estuvo Milei en el acto de San Martín, ¿no?
1: Sí, ayer reapareció Javier Milei después de 10 días que mucho no sabíamos de su agenda. Estuvo recluido en la Quinta de Olivos y ayer reaparece con un discurso que después lo vamos a escuchar algunos de los audios porque parece una copia de varios de los discursos que ha hecho el secretario de Estado, Marco Rubio,
0: sí,
1: replicando esa doctrina que está buscando instalar del terrorismo de izquierda, del enemigo interno, con un Milei que habló solamente 15 minutos, fue un discurso muy breve, pero que buscó hacer hincapié en la lógica de la batalla cultural. Discurso de campaña, realmente dio la sensación, apenas una pequeña mención a lo que tiene que ver con que tal vez el programa económico de la gestión libertaria no está llegando a los bolsillos de los trabajadores y que eso es un problema porque no se valora lo suficiente la libertad que el gobierno de Milei supo impartir.
0: Milei volvió con el discurso del enemigo interno ayer, digo, para ponerlo en esos términos, y es grave porque es, como vos decís, el discurso que viene de Estados Unidos diciendo, bueno, es la excusa para poder atacar a tu propio población o que venga otro país a atacar a tu población.
1: Sí, y sin matices, copiando palabra por palabra en muchos casos discursos que ya ha hecho Marco Rubio. Entonces fue una mitad de discurso orientado al enemigo interno y la otra mitad guiños en un contexto de campaña con un abrazo a Jorge Macri en el marco de las negociaciones con el PRO para poder presentar a un solo candidato de derecha el año que viene y un Milei que está intentando volver a reaparecer después de varias especulaciones sobre qué es lo que estaba haciendo y por qué no se lo veía mantener una agenda hace 10 días.
0: Bueno, ¿en qué anda el resto del gobierno, Santilli?
1: Santilli, 3 de la tarde, se reúne con los gobernadores del Norte Grande una vez más, ya se había reunido la semana pasada. Esto, lo importante es que es el gobierno buscando votos para avanzar con la reforma electoral, con la eliminación de las PASO y volver a acercarse hacia un sector de la política que le soltó la mano con la ley de extranjerización de tierras y que los necesitan adentro para cerrar las leyes que vienen y fundamentalmente la reforma electoral. La prenda de negociación en este momento tiene que ver con el régimen de zonas cálidas. Están tratando de ver si aprueban el nuevo régimen de zonas frías que elimina subsidios al gas con prenda de negociación que haya un nuevo régimen de subsidios para zonas cálidas de tarifas eléctricas.
4: Es tremendo, es la situación es tremenda y ojalá no se... No,
2: es la
4: no,
2: pelea
4: no,
2: de pobres.
4: Sí, sí, sí, pobres contra pobres. Gobernadores del norte pidiendo luz, mientras que sacándole el gas a los gobernadores del sur. Uh-huh. Es tremendo. Bueno, ojalá que no lo logren. Y empieza la organización de la visita del Papa, ¿no?
1: Sí, el Papa que viene entre el 8 y el 11 de noviembre a la Argentina. Hoy se reúne Karina Milei con la Conferencia Episcopal Argentina para empezar a organizar los preparativos. Es curioso porque va a participar el Monseñor García Cuerva, que viene el 7 de agosto por el Día de San Cayetano, protagonizando un acto muy duro contra el gobierno nacional, así que se va a reunir en Casa Rosada por la tarde con Karina Milei.
4: Bueno, en materia económica, Fer, ¿qué noticias?
2: Ya, tenemos datos de la jornada, porque ayer fue feriado en Buenos Aires, pero operaron los mercados internacionales y fue un lunes bastante negro para las finanzas argentinas. El riesgo país se disparó a 489 puntos.
4: Sí.
2: Está prácticamente en los niveles previo al pago de deuda de enero ya.
4: Sí.
2: Es impresionante cómo se revirtió ese indicador que en algún momento parecía que perforaba los famosos 400 puntos.
4: Uh-huh.
2: Y en el mercado y en temas más locales salieron algunos informes que te están graficando la profundidad de la crisis.
4: Sí.
2: El presidente dice que los logros de la política económica no llegan a la gente.
4: Sí.
2: Yo diría no solo que no llegan a la gente, sino que castigan a la gente. Ayer se conoció, por ejemplo, que las tarifas para los servicios, para el servicio eléctrico del sector de menor ingreso, que es el que tenía la tarifa más subsidiada, es la que más subió. 52%. Ajá. Que el costo de los servicios públicos dentro de la canasta de consumo de una familia se duplicó en el último año. Y eso en un contexto donde los salarios están perdiendo, pero por paliza frente a la inflación.
4: Sí.
2: Por paliza. 10% industria y comercio en el último año. Es muy fuerte la pérdida de poder adquisitivo.
4: Mm.
2: Metalúrgico más de 12%. Textiles, que bueno, textiles es el sector, probablemente la actividad económica más afectado.
4: Sí.
2: Cayeron 12%, 12,6%. Entonces, te está dando esa combinación. Salarios que... Indicadores que te muestran el atraso del salario,
4: uh-huh.
2: Indicadores que te muestran el incremento del costo de vida e indicadores que te muestran cómo se está desplomando el nivel de actividad. Ayer los metalúrgicos informaron una caída de 4,4% interanual en julio.
4: Tremendo.
2: Al menor nivel de actividad de la pandemia.
4: Tremendo. Ayer vi un informe, después en el editorial lo voy a ampliar. Tenemos el récord de importaciones de cosas, de bienes de capital, de consumo,
2: no,
4: como
2: consumo.
4: Se le dice. Ojalá fuera bienes de capital.
2: Bienes de consumo.
4: Sí, fue mi deseo frente a la realidad. No, de cosas. Tenemos récord de importaciones, o sea que se lo compramos a otro país de prácticamente todo, de electrodomésticos, de ropa, de motos, de bicicletas, de comida. Me impresionó la de la comida. ¿Sabes cuánto aumentó la importación de carne?
1: ¿Cuánto?
4: De carne. 315% aumentó la importación de carne desde que asumió Milei.
2: Importamos carne porcina de Canadá y de Brasil fundamentalmente.
4: Sí.
2: Y carne vacuna, que es nuestra expertise, es lo
4: sí.
2: que, de lo que somos, de Uruguay y de Brasil.
4: Es tremendo. ¿Sabes cuánto aumentó la importación de fideos? Otra cosa que hacemos acá, porque tenemos harina, tenemos trigo, tenemos fideos, fábrica de fideos. 530% aumentó la importación de fideos.
2: Y uno cree que los fideos vienen de Italia, porque si bueno, es el fideo gourmet, vas al supermercado de alto poder adquisitivo y te encontrás una pasta de esas que conocen los que van a viajar a Europa.
4: No,
2: estamos importando fideos de Polonia.
4: Zarpado.
2: Para competir con los fideos más baratos que se producen en el país.
3: Y dulce de leche de Egipto, vamos a ver.
4: En cualquier momento, Mauricio. Bueno, en un rato ampliamos todo eso. 7:15, ¿cómo está el clima? A ver, tenemos para mostrarles. 8 grados la temperatura en este momento en la ciudad de Buenos Aires. 13 por la tarde, vuelve a bajar a 10 grados a la noche. El problema está en el viento, amigos. Hace mucho frío en la ciudad de Buenos Aires. Los accesos en este martes de regreso del fin de semana largo, complicada la General Paz, complicada la autopista Richeri, complicada la autopista del Oeste y Panamericana Pilar, sí, esas con tránsito intenso, la de Lepiane con tránsito moderado, el resto de las autopistas, la 25 de marzo. Mayo, la Panamericana, Ramal Campana, Ramal Tigre, la autopista Seiza Cañuelas, la autopista La Plata y la Perito Moreno con tránsito fluido. Los trenes, todos con normalidad. 7 y 16.
3: Escuchame, ¿cómo te va, hija? ¿El sol dónde está? 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
4: El sol sí, no sale.
3: Se lo robó a Dorni para poner la cascada. ¿Dónde está el sol? 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
4: Bueno, 7 de la mañana, 17 minutos. Espero que nos toque algo de todos estos.
1: No. Es muy claro que es todo de Babi.
4: Todo de Babi, ¿no?
1: Todo de Babi.
4: Dios. Bueno, che, mirá vos, se junta Karina con la conferencia episcopal. Qué movida que va a haber con la llegada del Papa, ¿eh? Y obviamente, sí. Muy atentos a qué va a decir de la gestión de Javier Milei. Che, quiero que repasemos un poco lo que fue el discurso de Javier Milei ayer por el 17 de agosto.
1: Sí, porque ayer estuvo Milei en Plaza San Martín con presencia de casi todos los funcionarios nacionales y muchos de los funcionarios del gobierno porteño. Y me gustaría que lo escuchemos un poco algunas de las declaraciones que hizo Milei, porque lo que hizo básicamente es replicar palabra por palabra lo que viene siendo la doctrina del Departamento de Estado de los Estados Unidos referido a llegó el momento de apuntar los cañones hacia el enemigo interno y a combatir a el terrorismo de izquierda. Y la verdad es que el discurso de Javier Milei apuntó fundamentalmente a eso. Fue un discurso respecto
4: muy
1: a la batalla.
4: Muy sanmartiniano lo del cultural. Enemigo interno,
1: No, es,
4: San Martín
1: eso es
4: estaría
1: lo,
4: orgulloso.
1: Habló primero 5 minutos de San Martín. Después se puso a hablar de las elecciones y el kirchnerismo sin mencionarlo. Pero agarrando la bandera de la libertad de San Martín, se pasó apuntando contra aquellos enemigos de la libertad, tergiversándolo para referirse a hacia aquellos que están apuntando contra el modelo económico. Me gustaría que lo escuchemos a Javier Milei, uno de los discursos que apuntó respecto a qué pasa bueno con el enemigo interno y la importancia de la batalla cultural. Escuchemos.
5: Hoy la libertad se enfrenta a un nuevo conjunto de enemigos, tanto internos como externos. Por un lado, nos encontramos en un mundo cada vez más complejo e incierto, en donde las distintas potencias recurren a herramientas cada vez más sofisticadas para hacer valer sus intereses. Por demasiado tiempo, el instrumento militar de nuestro país, encargado de hacerle frente a estas amenazas externas contra nuestras libertades, fue demonizado y desfinanciado. Nosotros entendemos que este camino fue equivocado y que para poder pararnos firmemente en el concierto de las naciones y defender nuestros intereses, necesitamos unas fuerzas armadas, equipadas y bien formadas.
1: Bueno, hay un comentario aparte, ¿no? Hace una mención a la necesidad de fuerzas armadas equipadas, armadas y en buenas condiciones. El día de ayer hablábamos de la situación de morosía en la cual se encuentran muchas de las fuerzas armadas por el endeudamiento que afecta fundamentalmente dentro de todos los trabajadores del Estado a las fuerzas de seguridad y a las fuerzas armadas con un documento que hizo Sergio Palazzo de parte de la bancaria llamando la atención sobre la situación de las fuerzas armadas.
4: ¿Y sabés que les prohibieron quejarse?
2: No pueden ni siquiera poner like
4: en un tweet,
2: en una publicación porque puede ser asociado a su opinión personal.
4: Hubo una orden interna, yo la publiqué en el Destape hace unos días. Para más por escrito se les dijeron, no podés opinar ni quejarte, ni siquiera por WhatsApp. O sea, si le mandás un WhatsApp a alguien quejándote de que no llegas a fin de mes, porque la mayoría de los escalafones de las Fuerzas Armadas están por debajo de la línea de la pobreza, te pueden sancionar adentro de la
2: de las fuerzas. Habló de unas Fuerzas Armadas formadas.
4: Sí.
2: ¿Cómo vos podés formar unas Fuerzas Armadas cuando tu personal está por abajo de la línea de la pobreza?
4: No llegan a fin de mes. Gana lo mismo el tipo que maneja el F-16 que un Uber. Para que se comprenda la magnitud. O sea, maneja un bicho de 16 millones de dólares y gana lo mismo que una persona que está remándola en un Uber.
2: Vos sabés que en el informe que decía María, cruzó las bases de datos de los deudores del Banco Central con la base de datos del personal de todo el Estado argentino. Sí, es un trabajo muy profundo que hizo la Asociación Bancaria. No es una estimación, no es un relevamiento, no es una percepción. Es un trabajo realizado en base al cruzamiento de bases de datos y que arrojó que uno de cada cuatro tomadores de crédito en las Fuerzas Armadas está en deuda. Es altísimo.
4: Tremendo. Sí, bueno, y entonces...
1: Y pensando que ya ha habido pedidos por parte de la Fuerza de Seguridad para poder agarrar otros segundos trabajos para poder llegar a fin de mes, ¿no? Estamos en un contexto en que la policía, que este gobierno dice poner por encima de los delincuentes con todo este discurso de mano dura, está pidiendo a ver si puede manejar como repartidor o como Uber para poder llegar a fin de mes. Pero a ver, vos decís, ¿a quién le está hablando Javier Milei? Y Milei le está hablando a Estados Unidos, porque quiero que comparemos lo que vamos a escuchar con un discurso de Marco Rubio, el secretario de Estado de Donald Trump, hace un mes nada más, también hablando de, bueno, ¿cuál es el terrorismo de izquierda? Escuchémoslo.
6: This is what radical leftism is.
4: Este es el radicalismo de izquierda, puede usar diferentes eslóganes e ideologías, pueden llamarse anticapitalistas, antiimperialistas, comunistas, anarquistas o marxistas, pero el carácter fundamental es siempre el mismo, siempre el mismo. Es un resentimiento venenoso disfrazado con el lenguaje de la igualdad, la justicia y la liberación, y una necesidad imperiosa de derribar lo que los hombres grandes han construido, de destruir lo bello, de lo que es correcto, en nombre de las personas que solo están llenas de fealdad y no tienen nada más que ofrecerle al mundo.
1: Bueno, hacia Estados Unidos le habló a Milei y hubo un pequeño guiño. Te voy a pedir después el audio de Milei el 11, porque dice, bueno, estamos en un contexto, ya arrancó la campaña, hay que empezar a hablarle en un contexto de caída y derrumbe en las encuestas, de un estancamiento fundamentalmente en el voto joven, que es algo que está viendo con mucha atención el gobierno nacional, qué es lo que está pasando con el voto joven, que en su momento lo puso a Milei la presidencia de la nación, y que hoy en día está viendo que las expectativas de futuro se están complicando muchísimo, y eso tira para abajo. El análisis que se está haciendo principalmente Patricia Bullrich, que es la que está advirtiéndole al gobierno, che, está cambiando el clima político, hay que prestar atención porque si no el peronismo va a empezar a poder juntar más votos en las leyes que vienen.
4: Sí.
1: Tiene que ver con, bueno, lo que pasó con la ley de extranjerización de tierra. A mí me decían muchos senadores que responden a gobernadores del norte que estuvieron recibiendo encuestas, es, ojo, que la gran mayoría de los cuestionamientos, en un 80-70% vino de gente joven, las críticas a lo que tenía que ver con la extranjerización de tierra. Hay que prestar atención ahí porque es ahí donde se están cayendo los votos, y después te lo dicen continuado con, y vamos a ver qué hacemos nosotros el año que viene, si queremos jugar o no con Milei. Pero bueno, Milei hace un pequeñísimo mensaje hacia las familias que están sufriendo, y quiero que lo escuchemos en este audio.
4: A ver.
5: Porque si la libertad no muestra sus frutos, que son el bienestar y la prosperidad económica, la ciudadanía se olvida.

0: superior, sea este la necesidad económica del pobre o la necesidad fiscal del Estado.
1: Bueno, nos quieren hacer creer que el robo está justificado cuando es en beneficio del pobre, ¿no? Sí. El discurso contra la justicia social, de vuelta. Muy similar a lo que acabamos de escuchar de Marco Rubio hace solo un mes. Fue un discurso de campaña, ¿no? Sumamente ideologizado, pero no hubo muchas novedades. Yo creo que ahí la novedad que habría que prestar atención fue el jueguito de los guiños, los gestos, los abrazos, a quien le saluda con más simpatía, a quien le saluda con menos simpatía. Ahí hubo un abrazo con Jorge Macri, el jefe de gobierno porteño, un poco tratando de reivindicarse después del Tedeum del año pasado. ¿Se acuerdan cuando lo deja colgado, que lo va a abrazar Macri y él le pasa por al lado sacando esa foto? Bueno, ahora en este contexto, Karina Milei está intentando cerrar con los primos Macri, con Mauricio y con Jorge Macri, algún tipo de acuerdo electoral que le permita presentar una sola oferta de derecha en el 2027. ¿Qué significa esto? Hay que cerrar quién es el candidato en la Ciudad de Buenos Aires. Lo que se está negociando es, bueno, está bien, en las provincias que gobierna el PRO, ponele Chubut, no te molesto, pero todavía no se terminó de definir quién va a ser el candidato en la Ciudad de Buenos Aires. Hay una intención de Karina Milei de que eso se tiene que cerrar de alguna forma, porque observa que hay 4, 5, 6 puntos que Macri con un candidato X, en este momento es Hernán Lacunza, podrá ser otro candidato en el futuro, le puede sacar si la quiere molestar el año que viene. Bueno, entonces la negociación que se está dando es con Jorge Macri, y esta semana presten atención porque van a empezar a haber recorridas con algunos funcionarios en la Ciudad de Buenos Aires, con una forma de Pilar Ramírez, que es la mano derecha de Karina Milei en la Ciudad de Buenos Aires, tratando de acumular políticamente, ¿no? Van a intentar posicionar candidatos propios en la Libertad Avanza en la Ciudad de Buenos Aires para ver cuánto miden, y en última instancia que Pilar Ramírez sea la candidata vicejefa porteña con algún candidato del PRO.
2: ¿Se va a llamar Buenos Aires DC?
1: ¿Te gustaría
3: a
1: Buenos
3: partir
1: Aires?
3: De... A mí me gusta Pili, ¿vale?
1: ¿Te gusta Pili?
3: Me gusta. Che, y Clarita, ¿en qué anda Mucio?
1: Clarita Mucio está ahí con
3: está
1: eso.
3: Está medio pintada, ¿no?
1: No, está on fire con los grupos antiderechos, viendo cómo hacer para derogar la ley del acceso al aborto. Está.
2: Che, pero qué impresionante. Vuelvo un segundo para atrás, ¿no? A lo de Milei en un acto de San Martín, repitiendo el texto que viene de otro país para atacar a ciudadanos de su propio país. No, pues eso es lo que vimos ayer.
3: Es parte de la importación que hablaba Alonso,
2: claro,
3: recién, ¿no?
2: Estamos importando
3: discursos.
2: Sí, me cagaste el título de editorial. Porque de verdad, tenemos récord de importaciones, incluido de enemigo interno. Es muy fuerte que utilice... Viste que San Martín es como... Es indiscutido, o sea, viste que hay otros próceres de la historia que está bueno, que uno lo quiere más, que otro lo quiere menos, que uno lo critica, que uno dice, bueno, fue importante para la historia, pero, qué sé yo, Sarmiento, ¿no? Y vas a encontrar bibliotecas de Sarmiento a favor, bibliotecas en contra, un montón de cosas. San Martín es medio indiscutido, el padre de la patria, todo eso, pese a que era muy discutido en su época, ¿no? Muy discutido por las mismas discusiones que ahora. Si teníamos que tener un país independiente, si tenía que haber industria, o sea, las mismas discusiones que hay ahora, en esa época, como logró ser el padre de la patria, es medio indiscutido. Y el tipo usa un acto para hablar de San Martín y repite un discurso diciendo: el problema son los argentinos que piensan distinto que yo. Que era lo que le decían a San Martín cuando San Martín quería avanzar. O sea, fue medio. Es medio al revés.
4: Y además, esto de siempre asociar la libertad con la libertad económica. Nunca es la libertad de las personas, ¿no? Siempre es la libertad del capital.
2: Sí.
4: Si el San Martín hablaba cuando se le cita siempre con seamos libres, lo demás no importa. Era seamos libres de cualquier dominación extranjera, que es lo que agrega. Lo que obliga a San Martín
2: a agregar en
4: la declaración de la independencia, libre de cualquier potencia invasora. Y si hay algo que Milei está haciendo, es ser apéndice de esas potencias invasoras, ser el instrumento de esas potencias.
2: ¿Va a pegar eso en términos electorales? En Brasil se está jugando fuerte la cuestión de la soberanía.
1: Estaba pensando eso, cómo las palabras ya no significan nada. Ayer lo escuchábamos a Flavio Bolsonaro en su discurso de campaña ahí en la playa de Copacabana, subido a un camión de música, hablando de soberanía, ¿no? Como utilizando la palabra soberanía para replicar una... Nada, que es de apéndice de gobierno de Estados Unidos. Acá se habla de la libertad para sostener el discurso de Marco Rubio. Y pensar también en términos que hay que aclarar, no es solamente un discurso. Cuando Marco Rubio habla de reeditar la lucha contra la izquierda del siglo pasado, habla también

0: también de que haya coordinación entre los servicios de inteligencia, haya coordinación entre los diferentes aparatos del Estado. Tiene que ver con que hay una pretensión de que el trabajo entre los Estados sea para que, bueno, Estados Unidos pueda influir en términos policiales también en la Argentina.
1: Sé lo de Nico Lanto, la revelación que hizo Nico en el portal y en estos micrófonos, contando, porque además ni siquiera es un paper secreto, fue análisis de información pública, contando que la secretaria de Malvinas de la Cancillería Argentina trabaja para el Foreign Office.
2: Para la Cancillería Británica.
1: Esto no puede comprender. ¿Cómo la secretaria
2: mucho
1: de Malvinas?
2: Lío porque la nota de Nico. ¿Eh? Mucho lío generó la nota de Nico.
1: Debería generar un escándalo. Debería estar hoy en los cuatro pantallas que tenemos acá de seguimiento de los medios. Debería ser la noticia dominante.
2: Sí. Va a tener un problema igual Estados Unidos con esta lógica de ahora puedo intervenir en cualquier lado. Porque para intervenir en cualquier lado tiene que haber quilombo. Uh-huh. Y para que haya quilombo, por lo menos en el resto de Latinoamérica, necesita que haya quilombo narco. Uh-huh. Y Milei tiene un discurso donde su política de seguridad, de mano dura, etcétera, hace que no exista el quilombo. Entonces, para habilitar por lo menos esa vía de intervención de Estados Unidos, necesitan quilombo de los narcos. O necesitan directamente a cualquier persona que piense distinto atacarla. Veremos cómo soluciona esa contradicción Milei, porque nosotros no tenemos el quilombo narco en la Argentina que hay en el resto de los países de Latinoamérica, sobre todo en Centroamérica, que justifica después, no justifica, pero digo, utilizan ese argumento para las intervenciones. Bueno, eso fue...
3: Pará, Ari, acá tenemos científicos terroristas, universitarios terroristas, inmigrantes terroristas, periodistas terroristas vinculados con Putin, con Cuba y con Venezuela y con Irán.
2: ¿Y qué van a hacer, Luis?
3: Y yo creo que Estados Unidos debería intervenir en todo esto.
2: 7:32, ahí venimos.
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0: 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Y va Fer Alonso.
2: ¡Qué bien!
0: Y va Fer Alonso.
1: Y Bari y Jada también, ¿no?
0: Yo creo que voy.
2: ¿Van a farmear aura? ¿Van a ir a farmear aura?
0: No sé qué es.
2: ¿Cómo no sabes lo que es?
0: Es gente tirando facha.
2: ¿Qué es? Un viejo choto, Bari. No.
1: ¿Cómo es?
2: Es la mirada Zoolander, la mirada, la Magnum.
0: Ah, o sea que no inventaron nada.
2: Por ejemplo, farmear aura sería algo así, mirá.
3: O sea, traducción sería tirar facha. Para las que no pueden apreciar lo que acabas de hacer,
2: claro,
3: porque están escuchando por la radio.
2: Mirás a cámara, así, te das vuelta.
1: Pero nunca hay que dejar los ojos al
3: y beboteás.
0: Bueno,
3: es bebotear, es
2: 6-7.
0: Qué cosa rara. Bueno, 7 de la mañana, 39 minutos. Vamos a las noticias. Ayer habló Donald Trump porque se venció el plazo de 60 días para un acuerdo entre Washington y Teherán. ¿Sí? Hubo un ataque a un barco en el estrecho de Hormuz. El tráfico marítimo cayó, ¿sí?, tras ataques a petroleros y volvió a crecer la presión sobre el mercado energético global. ¿Qué dijo Donald Trump? A ver. Dice, lo controlamos con el bloqueo, tenemos un bloqueo, está hablando del estrecho de Hormuz, y me gusta la idea de declararlo un territorio. Tenemos total control sobre el estrecho. Ahora puede ser una molestia, pueden poner una mina en el agua y a la gente no le gusta porque son barcos que valen $1,000,000,000, pero el bloqueo ha sido muy efectivo. Estamos sacando ahora, dice, tal vez se detenga, tal vez ahora aún más, es tremendo. Estamos sacando millones de barriles de petróleo por semana. Si mirás los números que estamos manejando, el estrecho está abierto y los precios de petróleo están bajando y seguirán bajando a menos que decidamos hacer algo mucho más drástico de lo que estamos haciendo. Irán está en grandes problemas, tienen una inflación del 300%. El país es un desastre y el ejército está totalmente derrotado. No soy yo que estoy traduciendo mal, es que no se entiende nada lo que dice. Dice, puede estar cerrado, pero puede estar abierto, pero pueden estar saliendo barriles, pero pueden que no, pero puede salir todo bien, pero puede salir todo mal, pero puede subir el petróleo, pero puede bajar. Es desquiciante, pero bueno, habla así el tipo.
1: Es tremendo. Uno lo escucha, Dios, no sabe si te está ironizando, no sabe si está intentando confundirte, si no quiere mentir. Porque por momento dice, no voy a mentir. Entonces dice, bueno, puede ser que a veces esté cerrado y que haya alguna mina y a los barcos les cuesta pasar cuando hay una mina. Pero después te miente diciendo, no, pero está abierto, puede estar cerrado, pero está bien. Es delirante las declaraciones de Donald Trump, que la reacción de los mercados fue una suba del petróleo.
0: Subió ayer el petróleo.
1: Sí. Estaba en $90 de nuevo el barril.
0: Otra, O sea, un 50% arriba desde que comenzó la crisis.
1: Sí.
0: 50% arriba.
1: Y fundamentalmente todo el mundo sigue el precio del barril del petróleo.
0: Sí.
1: Porque es una referencia internacional que es hasta fácil de encontrar. Vos googleás y enseguida te aparece. Lo que están advirtiendo es que lo que se está disparando mucho más, que subió dos y hasta tres veces, es el precio de los derivados del petróleo. Todo lo que salía de las destilerías que estaban en el Golfo Pérsico.
0: Sí.
1: Destilerías que no están funcionando, muchas de ellas dañadas por ataques de Irán, otras porque no pueden sacar los barcos. Y eso es lo que está haciendo que fertilizantes, que combustibles como el gasoil o como el querosene para los aviones estén hasta tres veces más que antes de la guerra.
0: Bueno, volvemos a la Argentina, pero está vinculado con Estados Unidos. Lo vamos a volver a escuchar a Milei. Para mí el audio del día lo pasó recién María, pero quiero que lo vuelvan a escuchar al presidente Javier Milei ayer en el acto por San Martín, que en lugar de hablar de San Martín habló del enemigo interno que hay en la Argentina. Mirá.
4: Hoy la libertad se enfrenta a un nuevo conjunto de enemigos, tanto internos como externos. Por un lado, nos encontramos en un mundo cada vez más complejo e incierto, en donde las distintas potencias recurren a herramientas cada vez más sofisticadas para hacer valer sus intereses. Por demasiado tiempo, el instrumento militar de nuestro país...
0: Bueno, insiste, ahí estaba la parte del enemigo interno. El enemigo interno, recuerden, somos todos los que pensamos distinto que Milei, y es una réplica, recién lo contaba María en el editorial, voy a ampliar un poco más, de lo que baja Marco Rubio, el jefe del Departamento de Estado de los Estados Unidos. Habló Jorge Macri ayer también, el jefe de gobierno porteño. A ver.
5: Como dijo San Martín, no hay nada más relevante que seguir luchando por nuestra libertad. La libertad se construye desde las escuelas, desde la educación, desde la formación, desde la posibilidad de que cada ciudadano elija el camino para progresar. La libertad se defiende cuidando a los ciudadanos de bien que quieren progresar, protegiéndolos de aquellos que quieren imponer desde el desorden y el caos un estilo de vida que esconda sus propios...
0: Bueno, ahí estaba Jorge Macri, que está peleando por su reelección como jefe de gobierno porteño. ¿Lo logrará?
3: ¿Sabes de quién depende?
0: ¿De quién?
3: Del primo.
0: Del primo Mauricio.
2: Yo tengo que ver ahora. No,
0: y me dicen el primo que vos... le entregan la negociación.
3: Sí. Okay. Me dicen, Mauricio, que estás operando muy feo contra tu primo, diciendo jamás. Que no le alcanzan los votos.
0: Nunca se llevaron muy bien.
3: No, pero presten atención, discurso de Jorge Macri, el mismo de Milei, misma lógica. Hay que proteger el orden interno, sí. ¿No es cierto? Jorge Macri ya venía con un discurso de mano dura, fortísimo, de que es jefe de gobierno porteño, pero en el último año un discurso muy estigmatizante, habla de las personas que viven en la calle como basura, usando ese discurso para tratar de consolidar el voto duro que él ve que se va a la libertad avanza, y me dicen que las encuestas, después de este discurso, le mejoraron,
0: mira vos. Bueno, habló Diego Santilli también, que también está peleando por su propia candidatura a algo, sí, el jefe de gabinete nacional, en medio de los datos que dicen que tenemos récord de importaciones, o sea que compramos productos que se producen en fábricas en otros lugares. Desaparición de más de 30.000 empresas. Dentro de esas 30.000, 4.000 industrias, o sea, 4.000 fábricas que desaparecieron. Pero dice Santilli, están saliendo fábricas por todos lados. Mirá.
6: La decisión de una economía que destruía los sectores productivos, una economía que fortalece los sectores productivos. Ahora, por supuesto, llevamos 2 años y el esfuerzo que ha hecho la sociedad es enorme y eso hay que destacarlo. Yo veo que va a empezar a crecer, de hecho, le venía a contar...
7: ¿Cuándo mejora la micro, ministro? ¿Cuándo la microeconomía?
6: Todos los días se cierran fábricas. Y también se están abriendo muchas, ¿eh? Recién venía en el avión, le contaba al gobernador Pasaracua con una planta...
8: ¿El avión se ve bien?
6: ¿Eh? No.
8: ¿El avión se ve?
6: Estaba nublado.
0: Recién veníamos en el avión y veíamos cómo se abrían fábricas. Son como honguitos que van saliendo. Fabriquitas.
1: Esto de no entender de que cuando uno habla de apertura o cierre, se habla del valor neto. ¿Cuántas cerraron? ¿Cuántas abrieron? ¿Cuál es el número neto? Y el número neto es cierre de 30.000 empresas.
0: Sí.
1: El número neto es cierre de 4.000 industrias.
0: Sí.
1: No es que... son 4.000 que se cerraron y por otro lado tenés que contar si se abrió alguna, ¿no? Uh-huh. Ese es el número neto.
3: ¿Y ese es Santilli que ustedes están escuchando?
0: Sí.
3: Ese mismo Santilli es el que después se sienta con los gobernadores que le dicen, che, las rutas están hechas pelota,
0: sí.
3: Los camiones no pueden pasar. Che, no me estás distribuyendo lo que me corresponde en materia de coparticipación. Che, ¿qué estamos? No podemos pagar los aguinaldos hace un par de meses. Y Santilli te zarace así. Te hace lo mismo, te dicen los gobernadores, y vos te quedas, te promete un montón de cosas, y al final del día No te cumple. Semana no te cumple.
0: Bueno, después vamos a ampliar también el tema de las fábricas con este récord de importaciones. El otro gran tema, gran, que menos mal que hemos insistido mucho, es el tema del endeudamiento de las familias. Sí, recuerden que hay un número, si sos bonaerense, para llamar, que es el 148, por si te están apretando, sí, y por si tenés dudas sobre cómo solucionar tu situación. También hay bancos públicos que están dando créditos para el desendeudamiento, el de la ciudad, el Nación, no sé, sí, el Nación también. Y el de la provincia de Buenos Aires.
1: Tené paciencia si llamás, porque es altísima la demanda.
0: Tremendo.
1: Es impresionante la cantidad de gente que está llamando, pidiendo ayuda, pidiendo asesoramiento para enfrentar a las dos, a las mafias que ejercen presión para cobrar créditos incobrables y a los bancos que...
0: A ver qué dijo Kicillof, el gobernador de la provincia de Buenos Aires, sobre este tema.
8: La gente está muy mal. En el tema del endeudamiento ya es algo absolutamente insoportable y un insulto, una burla del ministro Caputo, el presidente Milei, ¿no? Que dice, nadie le puso una pistola en la cabeza a la gente para que se endeude, es un problema entre privados, y bueno, arréglense solo. Y la gente se está endeudando, que tomen nota, para pagar la comida, para pagar los servicios, para pagar lo básico, el alquiler, para pagar la vida cotidiana. Millones de micros, son la macro, Milei. Son la macro, sino que es la macro. Que te aplaudan en Wall Street, no es así.
0: Bueno, está muy bien esto, y ojalá lo repliquen otros gobernadores, porque su gente en todas las provincias le está pasando esto que dice Axel Kicillof. Va a haber movilización, che, de los endeudados este jueves a las 14 horas a la puerta del Ministerio de Economía. Convocan distintas organizaciones, las centrales sindicales, las organizaciones sociales y también un espacio que se armó de endeudados organizados. Claro, gente que se empezó a contactar, yo debo. Se juntaron y convocan. Una de las convocantes es Vanessa Bitoco, a ver.
9: Hemos escuchado estos días, a lo largo de estas semanas, muchos errores a lo que nosotros buscamos como solución, diciendo que esperábamos que el gobierno nos pague cuestiones de lo que hemos tomado de deuda, y la realidad es que no estamos buscando eso.
3: ¿Quién les dice buscando... eso, Vanessa? A ver, en la calle.
9: Bueno, hemos escuchado. No, se ha escuchado cuando salieron a hablar del tema desde el gobierno nacional,
3: sí,
9: que era un tema individual, y la verdad es que una persona puede tener una decisión individual, pero si 20 millones de personas a lo largo de tu país toman la misma decisión para poder cubrir alimentos, vivienda y servicios, claro, deja de ser un tema individual para ser una problemática social.
0: Bueno, ahí estaba. Entonces, este jueves, 14 horas, movilización al Ministerio de Economía.
10: Ari, ¿qué? Con la deuda, Alberto, que tomó Caputo, deberíamos ir todos. Todos le debemos al Fondo Monetario. Estamos todos endeudados hasta las pelotas.
0: Y sí, Alberto. ¿Vos también?
10: 100 años de deuda, sí, tomó Caputo.
0: Sí.
10: La puta madre.
0: Bueno, el otro tema es cómo los servicios se van comiendo el sueldo, que no llega a pagar la deuda y no llega a pagar los servicios. Hoy hay una muy buena nota de Rodrigo Núñez en El Destape que cuenta el tarifazo oculto para de 15% para millones de bonaerenses. Sí, por el cambio en la red sube. Atención que no te impacta más el combo, sí, de cuando llegas en tren a la ciudad y continúas en el subte, tenías un descuento, ese descuento no va más. El costo mensual puede superar los 130.000 pesos.
3: Sí, 50% te descontaba del valor del subte. Es un montón, teniendo en cuenta lo que aumentó el subte los últimos meses. Una medida que después te encarece la mano de obra, te sale cada vez más caro ir a trabajar.
1: Hay que bajar los costos. Yo creo que todo fue deliberadamente pensado para dañar al gobernador bonaerense.
0: ¿Vos decís?
1: Yo no,
0: que lo puteen a Kicillof por esto, pero si no depende de Kicillof.
1: Justamente.
0: Claro.
1: Kicillof no depende, no tiene posibilidad de decidir sobre esta decisión que tomó SUBE, pero afecta a los bonaerenses.
0: Ok. Bueno, che, otra noticia importante viene de la mano de la Cancillería, de Pablo Quirno, no por lo que publicó Nicolantos, que es muy importante y que veremos qué respuesta dan respecto de que la secretaria de Malvinas trabaja para la Cancillería de Gran Bretaña, sino que Argentina se sumó a una red global contra el aborto legal, que es, como su nombre indica, legal en la Argentina. Se llama Consenso de Ginebra, es impulsada por Estados Unidos y lo anunció el propio canciller, Pablo Quirno. A ver.
11: Es un honor recibirlos en el Palacio San Martín para suscribir el instrumento mediante el cual la República Argentina formaliza su adhesión a la Declaración del Consenso de Ginebra sobre la promoción de la salud de la mujer y el fortalecimiento de la familia. El sistema multilateral recuperará su autoridad cuando vuelva a ser un ámbito de cooperación entre naciones libres. Respete las convicciones morales y la arquitectura jurídica que cada país se ha dado y renuncia a toda pretensión de injerencia. Este acto confirma el rumbo que el presidente Javier Milei trazó desde el primer día de su gobierno. La vida, la libertad, la propiedad privada y el imperio de la ley orientan nuestras decisiones y definen la voz que llevamos al mundo. La Argentina se incorpora a esta coalición para aportar liderazgo, capacidad diplomática y proyección regional a una agenda fundada en la dignidad humana y la soberanía de las naciones.
0: Ahora, el canciller se suma a una iniciativa que va en contra de una ley argentina.
3: Exactamente eso. Hay que entender también que sumarse a esta declaración no necesariamente tiene carácter vinculante, tiene que ver con un posicionamiento ideológico de un sector de la Libertad Avanza que está a la espera de poder juntar los votos para eliminar la interrupción voluntaria del embarazo. Y ahora quiero que les prestemos atención a una organización que ya está hace varios meses en la Argentina, que es la Red Política por los Valores, en inglés es Political Network for Values, que en el último mes estuvo organizando bastantes encuentros en la legislatura porteña, tratando de hacer lobby para avanzar contra muchas de las leyes que existen en la Argentina en pos de los derechos de las mujeres y de las diversidades. Esta es una red que, por ejemplo, la llevó a Clara Mucio a hablar a organismos internacionales que están poniendo mucho dinero y que es una organización fundamentalmente no solo antiderechos, no solamente está en contra de la interrupción voluntaria del embarazo, sino que en el pasado ha sabido impulsar, por ejemplo, las terapias de conversión para gays y lesbianas. Es muy transfóbico, está en contra de la identidad de género y está forma parte de los mismos grupos antiderechos que están buscando influir en la Argentina y gran parte de América Latina para avanzar contra los derechos de las mujeres.
0: Pero ahí lo veíamos a Kirchner con el embajador de Estados Unidos firmando. Es loco esto, porque firman un acuerdo, repito esto, en la Argentina es legal. Entonces, es como firmar un acuerdo a favor de la esclavitud. Es decir, no, mira, en nuestro país es ilegal la esclavitud. Entonces, la Argentina no puede firmar un acuerdo a nivel global violando lo propio que legisla en su país.
1: Aclaremos que no es un acuerdo vinculante, no es un acuerdo internacional, no es un acuerdo que emane de las Naciones Unidas al cual la Argentina adhiere. Esto es una iniciativa privada de grupos de lobby de Estados Unidos, que de la ultraderecha en Estados Unidos, que impulsan esta agenda.
0: Que hay votos acá para derogar el...
1: Incluye, vos sabés que en Estados Unidos hay un movimiento para un voto por familia, para que la mujer pierda el derecho a voto. Que lo recupere, solo quede en cabeza del jefe de la familia.
0: Sí. Che, ¿hay votos acá para...?
3: No. No, o sea, existe.
0: Está blindado en la Argentina el aborto seguro legal gratuito.
3: No solamente porque no tienen los votos, sino porque no está el clima social que acompañe la derogación de la ley del aborto. Hubo una batalla conquistada en ese sentido.
0: No lo sé porque...
3: Tenés encuestas.
0: Sí, está bien, pero tampoco el clima social pone una reforma laboral y la sacaron, por eso.
3: ¿Están los votos o no están? Tal vez sí había clima o una reforma laboral.
0: No había. Bueno, nadie está a favor de que le quiten derechos.
3: No es lo mismo. No es lo mismo estar a favor que te quiten derechos que haya clima de resistencia para que avance con una ley. Porque vos podés decir, lo vimos con lo que pasó con la ley de extranjerización de tierras. Hay iniciativas que generan un mayor rechazo social que implica que la gente va a la calle, que no significa necesariamente que las otras leyes le gustaba a la gran parte de la sociedad. Sí. Yo sí lo que veo, y cuando hablando hace un año que estoy hablando con varias legisladoras que en su momento impulsaron la ley de interrupción voluntaria de embarazo, a ver cómo está el clima. Y lo que ellas siempre te dicen es, por un lado, no tienen los votos, pero nosotras tenemos a favor que hay la noción de la batalla cultural ganada, ellos la perciben. Que el clima no está todavía para avanzar.
0: Es un derecho humano básico a la vida de las mujeres. Y cuando tenés acceso a un aborto seguro, legal y gratuito, no te morís. Es así de sencillo.
3: Como eso.
0: O sea, las muertes son cero, es una práctica muy sencilla en términos médicos, no hay riesgo ni nada. Cuando lo haces de forma clandestina, hay riesgo de muerte. Si lo haces de forma legal, no hay riesgo de muerte. Es medio... Bueno, ojalá que no avance esto, pero bueno, queríamos por lo menos comentarlo porque el propio canciller va y firma esto. Che, la otra noticia de ayer, mejor me río, pero es que hubo una protesta frente a la casa de Peter Thiel. Sí, el amigo de Nicolás Antos. Porque Peter Thiel, que es este mega magnate de PayPal, que de Palantir y todo eso, que reside en la Argentina, ahora por lo menos tiene una casa en la Argentina, compró una parte de Vista Energy, que es una de las principales petroleras de la Argentina, una de las principales exportadoras de petróleo. Peter Thiel tiene una empresa que se llama Palantir. Palantir es un concepto, un objeto del Señor de los Anillos. Sí. ¿Sí? Si los que vieron el Señor de los Anillos, son esas bolas que le permitían al mago malo, que era Saruman, ver, era una bola tipo espía, era como una camarita de esa época, donde había otro.
3: Yo solo le dije que me preparé toda la vida para poder explicar la política nacional en términos del Señor de los Anillos.
0: Está bien,
3: y está sucediendo.
0: Sí, claro.
2: Como dijo San Martín, háganle caso al de Palantir.
0: No, todo lo contrario. Bueno, entonces hubo una movilización a la casa de Peter Thiel.
2: Vieron los carteles, ¿no?
3: Y por favor, vengan a YouTube.
0: Lo que se ve, y los que no están en YouTube, se los cuento, pero vengan a verlo, son un montón de Gandalfs, que es el mago bueno del Señor de los Anillos,
2: frase,
0: que combate al mago malo, que es Saruman. Y fue
2: Don Chalpaz, que no pasarás, y le ponen, no pasarás la oncha de tu hermana. En español, se lo pusieron, espectacular. Don Chalpaz.
0: Escuchá, escuchá.
2: Peter, compadre, ¿cómo?
0: Escuchá.
3: Y You Shall Not Pass es lo que Gandalf le dice al Balrog en Minas Tirith, y es cuando muere antes de convertirse en el mago blanco y que tiene muchos poderes, ¿no? Para dar contexto.
0: ¿Sos fan del Señor de los Anillos vos?
3: Sí.
0: Ah,
3: jugaba mucho juego de rol del Señor de los Anillos.
2: ¿Jugás de rol? Sí. ¿Vos jugás rol? ¿Hacés
3: sí.
2: juego de rol?
3: Dados de 10 caras, obvio, sí.
2: ¿Vos sabías que Tolkien era kirchnerista?
3: Era kirchnerista. No, me parece que no.
2: ¿Cómo que no? Sí, era fanático cuca.
0: ¿Tolkien? Claro.
2: Fanático cuca. Por eso era fanático del poder del anillo. Es sí. el poder que tiene el dinero sobre los peronistas. Ven el anillo, ven el dinero y se ponen así.
3: No tenía ese dato.
0: Es espectacular.
3: No,
0: imagen. Bueno, amigos, Gandalf del mundo, únanse contra Peter Thiel.
1: El anillo no es el de Grondona.
0: Es otro.
3: Saruman bueno, pierde.
0: Solo en Argentina. Bueno, 7:59, che. El jueves también, solo en Argentina, se cuadruplicaron las personas que no pueden pagar sus deudas, que son las mismas personas que antes podían pagar sus deudas. Viste, es un dato muy notable. No es que antes de Milei la gente no usaba la tarjeta de crédito o no usaba las billeteras virtuales, simplemente las usaba y el sueldo le alcanzaba para poder pagar la plata que tenía que pagar. Eso es lo que marcan las estadísticas. Hubo dos momentos en este siglo en lo cual los números de morosidad se dispararon. Uno fue la crisis del 2001, sí, evidente.
1: Además ahí había un descalce de monedas también muy importante.
0: Claro.
1: La gente estaba endeudada en dólares o... lo que está por pasar ahora,
0: sí.
1: La gente estaba endeudada en dólares y después de la salida de la convertibilidad seguía percibiendo sus ingresos en pesos.
0: Claro, y después pasó durante el final del gobierno de Macri con un subidón fuerte también por la pandemia. ¿Sí? Ahora, nunca se habían alcanzado estos números. Nunca había pasado que las familias tuvieran tanta deuda que no pueden pagar con los bancos y con las billeteras virtuales. Vamos a hablar de esto con Lucía Caballero, que es socióloga, que es investigadora, especialista en economía feminista e integrante de Movida Ciudad, uno de los espacios que están motorizando no solo este tema, sino la movilización del jueves al Ministerio de Economía. Hola Lucía, Ari Lijalat te saluda. ¿Cómo andás?
12: Hola Ari, ¿cómo estás?
0: ¿Cómo andás? Gracias por atendernos. Bueno, que primero te pido una conceptualización. ¿Qué está viendo ustedes de todo este problema?
12: Sí, mira, nosotros hace ya más de un año que empezamos a hacer un trabajo de asesoramiento y de acompañamiento con endeudados.
0: Ajá.
12: Y entonces esto que ahora se está haciendo público, los abusos de las billeteras virtuales para los cobros en términos de robo de datos personales, llamados a cualquier hora, etcétera, ya lo veníamos viendo. Yo te diría que la particularidad de los últimos meses es la mora. No solamente sí. como índice económico, sino como índice de colapso psíquico y de salud mental de la gente. ¿Se entiende? Digo, no es solamente una cifra que marca no poder seguir pagando o tomando nuevos préstamos,
0: sí,
12: sino también un colapso psíquico, que es lo que estamos viendo cuando vemos permanentemente en los medios casos de jubilados o jóvenes que están acudiendo a medidas drásticas frente a una sensación que para mí es muy importante. La deuda no solamente te roba el presente, sino te hace de alguna manera imposible imaginar el futuro.
0: Claro.
12: No la ves por ningún lado. Entonces, lo que estamos viendo es eso, ¿no? Una situación límite,
0: sí.
12: Un gobierno que niega la situación, algunas respuestas de ciertos bancos, pero no nos olvidemos que no hay una baja sustancial de las tasas, uh-huh, en algunos planes de refinanciación, por lo cual la gran mayoría de la gente se queda fuera porque en estas condiciones no puede tomar planes de refinanciación y pagarlos.
0: Lucía, y recién decías, para tomar, no separarlo, pero sí tratar de hacer foco. Recién hablabas de la cuestión de cómo están las personas endeudadas, cómo están angustiadas, preocupadas. ¿Podés contarnos, obviamente, sin dar nombre, pero digo, si están asesorando gente que esté en esta situación, ¿qué es lo que más están viendo en eso, en el colapso psíquico, como mencionaste vos?
12: Mira, primero hay una situación que es mucha gente se conecta con las organizaciones que están apareciendo, porque nuestra experiencia fue pionera, pero ahora se están replicando, y eso es muy saludable también, sí, ¿no? Porque yo diría, no quiero tirar algo que por ahí no... Pero se parece mucho al 2001, en donde una experiencia política como las ollas rápidamente se masificó y se replicó, y hoy estamos viendo asambleas de personas endeudadas, rondas de personas endeudadas, distintos tipos de asesoramiento, digamos, un gran proceso de politización y de sacar la deuda a la calle, ¿no? Entonces, para decirte lo que vemos. Primero, una sensación de vergüenza y de angustia, ¿no? La deuda vivida como índice de fracaso personal. Es decir, vos vivís la deuda como un índice de lo que no supiste hacer, del lugar a donde no llegaste. Muchas veces nos cuenta la situación a nosotros antes que contárselo a los familiares, ¿no? Eso es importante, ¿no? La organización social es como una trama que escucha y donde podés decir lo que te pasa y por ahí después contárselo a tu familia. Y después una situación donde la deuda, digamos, aparece completamente cargada de una afectividad que va mucho más allá de la insustentabilidad presupuestaria. Digo, lo primero que agradece una persona cuando empezás a hablar con respecto a una situación de sobreendeudamiento es ordenar la situación. Es decir, bueno, esto, estar endeudado no es delito, ordenarlo, quitarle toda la angustia que tiene eso para poder incluso pensar alguna estrategia donde vos puedas ganarle tiempo, claro, ¿no? Nosotros hablamos mucho de ganarle tiempo. Pensamos que lo que hay que hacer son estrategias para ganarle tiempo a esta situación. No agarrar deuda para pagar deuda o rápidas refinanciaciones que después rápidamente se transforman en impagables.
0: Sí.
12: Lo que necesitamos hacer es encontrar maneras de ganarle tiempo a esto. Para nosotros hay medidas que tienen que ser urgentes, declarar la emergencia crediticia, suspender las ejecuciones, ni hablar de que habría que limpiar todos los historiales crediticios. Porque, ¿qué quiere decir que vos, que hoy tengas casi 4 millones de personas ingresando en historiales crediticios negativos, cuando lo que estamos viendo es que eso es un problema estructural?
0: Claro.
12: Ni hablar de, insisto, nosotros salimos con una consigna de máxima, pero es importante poder pensarlo.
0: Lucía, sí, te hago una pregunta, perdón, porque me quedo con un montón de palabras que mencionás que son muy importantes, ¿no? Hace un minuto dijiste la palabra vergüenza, y que por ahí alguien que está endeudado les cuenta antes a ustedes, que no los conoce, que a su propia familia. Cuando ustedes laburan con esta gente, me imagino que hay gente que laburan ya hace tiempo, ¿les afloja la angustia cuando logran hablar con su familia y bajar esto? Digo, cuando hacen este proceso que vos mencionás de, primero, decirte que la deuda no es un delito, segundo, decirte que hay una forma de patearla, de manejarla, y sobre todo hablar y no guardárselo, ¿le logran bajar esa angustia?
12: Sí, en todos los casos, te diría. Okay. Incluso si hay algunas situaciones en términos de, digamos, sustentabilidad económica, son muy difíciles de resolver, sí, la situación de ordenar, de sacarle, de quitarle una afectividad muy negativa, de mucha angustia a esa situación, ya ordena mentalmente a claro, esa. Es lo que decimos cuando hablamos de colectivizar, ¿no? Que es lo contrario a comértelo como un problema individual y una angustia.
0: Claro.
12: Entonces, ese es el primer paso del acompañamiento. Y nosotros decimos que ahora estamos pasando del acompañamiento al movimiento. Porque muchas de esas personas asesoradas, acompañadas, más allá de si votaron a Milei, no votaron a Milei, o más allá de a quién van a votar en el 2027, son algunas de esas personas también tienen ganas de movilizarse y de acompañar a otras frente a esta situación.
0: Claro.
12: Entonces, en ese sentido, la marcha del jueves es un punto de inflexión, porque es un momento donde hay una fecha concreta para sacar esa angustia de las casas a las calles.
1: Lucía, ¿qué tal? Buen día, Fernando Alonso te saluda. Está claro que esto es un problema sistémico, como estabas relatando, y que merece una respuesta global desde la política. ¿Pero han explorado alguna vía judicial para acompañar a los endeudados, buscando, intentando que la justicia intervenga en este exceso o en estos abusos de algunos de los prestamistas?
12: Mira, nosotros particularmente no tenemos presentado ninguna causa o ninguna como organización, pero sí estamos en general permanentemente actualizándonos de jurisprudencia que está apareciendo en todo el país sobre este tema, ¿no? Entonces es una vía, por supuesto que sabemos lo que es el Poder Judicial en Argentina, pero está viendo algunos fallos muy interesantes en relación a eso. Hay, bueno, obviamente ideas de hacer acciones colectivas en relación a las personas que están siendo afectadas. Hay casos muy muy concretos que, por ejemplo, casos donde se interseccionan muchas vulneraciones a los derechos. Piensen ustedes, cuando se retira una prestación a una persona por discapacidad, esa persona inmediatamente empieza a entrar en una bola de crédito, de deuda. Entonces, ahí tenés un Estado que abandona y una persona que se endeuda para compensar eso que el Estado no da más. Entonces, habría situaciones judicializables. Nosotros hasta el momento no exploramos esa vía, pero sí vemos que lo están haciendo otras organizaciones y asociaciones de consumidores a lo largo y ancho del país. Bueno, después tenemos casos como la de la semana pasada, la denuncia penal a Galperín. Pero bueno, hay algunas respuestas del Poder Judicial en el último tiempo que se pueden tomar como antecedente para avanzar también en el plano de la justicia, siempre combinado con otras estrategias, porque sabemos que el Poder Judicial, claro, en general, en última instancia, no falla para nosotros.
0: Lucía, ¿cómo se contactan con ustedes en Movida Ciudad?
12: Sí, tenemos un mail que es desendeudamiento@movidaciudad.ar. Ahí nosotros decimos qué hacemos: asesoramiento, acompañamiento, pero también nos organizamos. Es decir, si te querés organizar contra este tema, en todos estos planos que estuvimos diciendo, también nos escribís.
0: Excelente. Lucía, gran laburo, muchísimas gracias.
12: Gracias a ustedes, un abrazo.
0: Un abrazo. Lucía Caballero, perdón, integrante de Movida Ciudad. Acá estamos poniendo el mail en pantalla, desendeudamiento@movidaciudad.ar. Re importante todo lo que...
1: ¿Y mañana?
0: No, el jueves.
1: El jueves.
0: El jueves, 2 de la tarde, movilizamos a el Ministerio de Economía, que tiene herramientas para meterse con esto. Pero me quedo con una de las cosas que decía, hablen. No sos vos, es Milei, no sos vos, es Caputo. Hablen con sus amigos, no tengan vergüenza. No es un fracaso tuyo estar endeudado. No es un delito, además, ¿viste? Porque te empezás a perseguir. Che, le debo... Porque te escribo un estudio de abogados, ¿viste? Cuando le debes a una billetera virtual o un banco o lo que sea. No es un delito deber plata.
1: Y algo muy interesante que plantea: muchas de estas familias empiezan con el círculo del endeudamiento a partir de la caída del ingreso generada por medidas tomadas por el gobierno.
0: Claro.
1: Ella habló de los quienes perdieron la pensión por algún tipo de discapacidad,
0: sí,
1: que fue una medida global que tomó el gobierno así, a mansalva, sin ningún cuidado,
0: sí,
1: y que obviamente, si vos de un día para el otro dejás de percibir tu pensión, necesitas
0: total
1: algún ingreso pensando que ya lo vas a recuperar y que ya te vas a poner al día y bueno,
0: sí. No, y esta bola. Y sobre todo eso, hablen con su familia, hablen con sus amigos. A veces, viste, por ahí decís, bueno, me voy, pero justo a mis amigos les está yendo bien y yo soy el único boludo que le va mal. Mira, seguramente que no. A mí me ha pasado en grupo de amigos, cuando uno logró hablar, che, me está costando esto, a mí también, ah, no era yo solo. Pasa eso. Y también al revés, si sos el que llega a fin de mes de tu grupo de amigos, mirá un poquito alrededor y preguntá, che, ¿cómo andás vos? ¿Qué necesitas? No para echarle en cara de nada, o sea, capaz que no, ni siquiera es que necesita, porque también vos llegás a fin de mes, pero llegás justo, no es que podés andar sosteniendo a todos a tu alrededor. Pero escuchar, acompañar, que no estés solo, que no se sienta nadie un boludo, no es tu culpa. No es tu culpa, no hiciste nada mal. Vivimos en un país donde el presidente decidió abandonarnos. Y bueno, en ese abandono se cae un montón de gente de un sistema que está mal armado, mal pensado. Se puede recuperar y se puede salir de ahí. Así que, nada, el jueves movilizamos 2 de la tarde al Ministerio de Economía. Hay organizaciones que están acompañando a los que están en esta situación. Una es Movida Ciudad, otro es el gobierno bonaerense en la línea 148. Y cada una que tengamos la vamos a ir contando. 8 y 13.
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0: Muy bien, 8 de la mañana, 18 minutos. Che, tengo una invitación para hacerles este domingo 23 de agosto a una tarde analógica. ¿Hace cuánto que no dejan el celular? Y las tablets y las pantallas y todo ese quilombo. Pero en medio que no sabes qué carajo hacer con los niños cuando le decís deja todo. Bueno, está bueno porque tenés un lugar que es el espacio Riva. ¿Conocen el pasaje Rivarola? Ahí en el centro.
1: Sí.
0: Que es un pasaje simétrico, que lo mires de, de la esquina que lo mires es exactamente igual.
2: ¿Dónde?
0: Es un dato. Ese. Sí, ese se llama pasaje Rivarola. Ese es entre Bartolomé Mitre y Perón, entre Talcahuano y Uruguay, ponele. Okay. Por ahí lo vas a encontrar, pasaje Rivarola. Y ahí se abrió el espacio Riva, que es un espacio cultural nuevo, que hacen esta actividad que se llama Juegos de Mesa más Vinilos. Tarde analógica entre Juegos de Mesa, discos y amigos. Entonces podés ir el domingo, 3 de la tarde, es un buen antidomingo.
2: Qué bueno.
0: Sí, es un buen plan antidomingo. Pasaje Rivarola 175, ahí en el microcentro. Les recomiendo que lo sigan en Instagram, que son Espacio Riva.
1: Ya mismo lo estoy buscando.
0: Arroba Espacio Riva. Quiero que los empiecen a seguir, así muy veo cómo siguen los seguidores. Arroba Espacio Riva en Instagram, Arte Más Ideas. Ahí está la agenda de todas las actividades que tienen. Y este, bueno, tienen música, tienen linda música. Tienen un montón de actividades culturales. Y entre ellas está juegos de mesa y vinilos.
1: Los juegos de mesa nos van a salvar la vida.
0: Yo creo que sí.
1: Lo único que te separa del celular. Sí. Yo me estoy juntando mucho a jugar juego de mesa para desconectar un poco.
2: ¿A cuál jugas?
0: Y dejan el teléfono.
1: Estoy jugando mucho el TEG últimamente.
2: Ah, decilo.
0: Y el TEG está bueno porque dejás como 5 horas el celular.
1: Ocho.
0: Bueno, nada, está bueno para ir en familia, está bueno. O sea, si te gusta vos también adulto, podés ir a juegos de mesa.
1: Claro, yo para adultos.
0: Para ir con los niños está bueno y posta. Es un momento de analógico, que no está nada mal para el domingo. Después el lunes volvés a prender el celular y te enganchás con todo. Arroba Espacio Riva, amigos, síganlos y ahí se van a enterar todas las actividades. Che,
2: ¿tiene mesa de ping-pong?
0: Tiene mesa de ping-pong también.
2: ¿Jugás al ping-pong? Sí, claro.
3: Campeón del mundo.
2: En el patio de casa tengo una mesa de ping-pong.
0: Ah.
1: ¿Sos bueno?
2: Era. No llego ni a la pelotita de ping-pong.
0: El tema son los reflejos, claro. Bueno, 8:21, che, me quedé con el tema de esta semana que va a ser los endeudados, la movilización el jueves a las 2 de la tarde al Ministerio de Economía, lo que charlábamos recién con Lucía Caballero de... me olvidé el nombre del espacio, Movida Ciudad. Con las cosas que contaba. Claro, el tema es que esto es en un contexto macro donde al gobierno tampoco le cierra eso, ¿no?
2: No, está muy complicado el gobierno. O sea, es que ayer en Buenos Aires no hubo mercado por el feriado, por el paso a la inmortalidad de don José de San Martín.
0: Sí.
2: Pero en el resto del mundo hubo mercados. Y ayer los bonos argentinos perdieron valor y ayer las acciones y todos los activos financieros argentinos perdieron valor. Y el riesgo país, este indicador que refleja la variación de los títulos públicos, se disparó a 489 puntos, muy cerca de los 500 puntos. Mm. Y si vos ves qué es lo que está pasando en el resto del mundo, no está igual. No es que toda la región está perdiendo, está sufriendo una caída, una salida de capital, que hace perder valor a sus monedas o a sus bonos. Esto está pegándole particularmente a la Argentina. Y cuando empezás a decir, ¿qué es lo que pasa? ¿Por qué pasa? Y ahí ves que hay datos como este indicador que difundió ayer el Instituto Argentina Grande sobre la variación del costo de la tarifa eléctrica para los hogares de menores ingresos.
0: Sí.
2: 52,7%. ¿Qué dice? ¿Qué ve el mercado? El mercado ve y dice, a ver, ustedes no tienen una economía estabilizada. Tienen una economía donde todavía los sectores mayoritarios, los sectores masivos, están perdiendo ingresos, están perdiendo capacidad de compra. No hay ninguna señal de actividad. Esto que refleja el Instituto Argentina Grande tiene relevancia cuando mirás el otro indicador, porque ahí te muestra que los sectores de menos ingresos son los que más sufrieron el aumento de tarifa. Pero cuando ves el agregado, dice que el 12% de los ingresos de un salario promedio se te lleva el pago de las tarifas en general.
0: Eso ya indica pobreza energética.
2: Y que se duplicó en el último año el costo de los servicios durante como promedio de todos los gastos que tenés en una familia.
0: Corregime si me equivoco, cuando superaba el 10% no se hablaba ya de pobreza energética. Cuando la canasta de servicios superaba el 10% de tu ingreso.
2: Es verdad, no lo tenía presente, no lo recordaba, pero era un indicador que se hablaba cuando el 10, se habló mucho durante el gobierno de Cristina, ese indicador, cuando la tarifa superaba el costo de la luz y el gas superaba el 10%, se hablaba de pobreza energética. Y esto se da en un contexto donde los salarios siguen perdiendo y siguen perdiendo muy fuerte. Hay una estadística del Ministerio de Trabajo que hace un relevamiento de las paritarias, que son los salarios de los sectores de la economía con mayor poder de negociación.
0: Sí.
2: Siempre que hay una paritaria hay un sindicato detrás, y siempre que hay un sindicato hay poder de ejercer presión sobre la patronal para recuperar los salarios.
0: Sí.
2: Bueno, en ese contexto, la caída general en la industria del comercio es del 10%. Comercio 11,1%, los empleados de comercio perdieron 11,1%, los metalúrgicos 12,4%, los textiles 12,6%, son el sector más que más poder perdió. Incluso hay sectores que han ganado, como los camioneros o los encargados de edificios, pero ahí le ganan desde atrás.
0: Claro. Sí,
2: alcanzan a la inflación, no es que van por delante de la suba. Y otro dato que mira el mercado y que lo está mirando con mucha atención es esto que vemos en pantalla, la caída de la actividad metalúrgica.
0: Sí.
2: 4,4% fue la variación interanual en julio. Cuando me dices qué es lo que pasó en la actividad metalúrgica en este julio respecto a lo que había pasado un año atrás, 4,4%. Cuando mirás el acumulado de los primeros 7 meses del año, te da una caída de 5,5%.
0: Tremendo esto.
2: Es muy, muy fuerte la caída de actividad metalúrgica, y siempre pensando que metalúrgica es una actividad de industria de industrias.
0: Sí.
2: No es el bien final.
0: Provee a las industrias.
2: Provee a las industrias.
0: Lo que muestra es que se está cayendo, en este caso, para atrás.
2: Exacto. Es decir, si la actividad

0: Ayer estaba repasando cómo estuvieron cotizando los ADR. Si había alguna señal particular, todavía es media confuso, pero la mitad de los bancos ayer fueron castigados.
1: Okay.
0: Y esto puede tener que ver con la decisión del gobierno de habilitar las líneas de crédito.
1: Las ADR, recordemos, son las empresas argentinas que cotizan en Nueva York.
0: En Nueva York lo tomamos como referencia porque...
1: Allá
0: primero,
1: no hubo bancos, no hubo bolsa acá.
0: No hubo bolsa acá, hubo bolsa en Nueva York, pero además es cómo te están viendo desde el exterior.
1: Claro.
0: Es el mejor indicador, porque son las operaciones que están haciendo allá, no las que hacen acá. Y ahí están reflejando un poco el temor a que haya un empeoramiento del sistema financiero. No solo en pesos, como ya están observando, por la crisis del endeudamiento de la familia, que lo vamos a ver reflejado este jueves en la manifestación al Palacio de Hacienda, sino también que empieza a complicarse la situación de los bancos en dólares.
1: Sí. Che, ¿y el gobierno está en algo de todo esto? O sea, porque todo esto que dice Fer, los
0: todo
1: números no le dan.
0: De acuerdo al plan.
1: Sí, los números de la macro no le dan. La gente está endeudada. Hay movilización al Ministerio de Economía jueves a las 2 de la tarde. ¿Dijo algo? Pues lo escuchá Kicillof decir, che, el tema de los endeudados es tremendo. Lo escuchá Santoro, ¿sí? Acá en la ciudad, el tema de los endeudados es tremendo. ¿Dice algo el gobierno de todo esto o no? No está en su agenda.
2: Luis Caputo es lo que viene diciendo hasta ahora, es un problema entre privados.
1: Okay, o sea,
2: la lógica que está sosteniendo el gobierno es un problema entre privados, y vos hablás con algunos funcionarios del gobierno que están más con la bandera de la batalla cultural y te dicen, la gente lo votó a Milei sabiendo lo que iba a hacer. Si quieren una agenda que trate sobre la industria, los endeudados y la caída del poder adquisitivo, no lo hubiesen votado a Milei. Milei vino a avanzar con las reformas estructurales que necesitaba la Argentina y va a avanzar en esa línea.
1: O sea, la lógica es, esto es el sufrimiento que había que pasar para sacar a la Argentina adelante.
2: Sí, ¿y cuál es el desafío mayor que tiene Milei de cara al año que viene? Poder probar que ese sufrimiento sirvió para algo. ¿Cuál viene siendo la agenda de la oposición hasta ahora? Y yo lo estoy escuchando a varios dirigentes del peronismo. Esto es un sufrimiento inútil. Es un sufrimiento inútil porque no resuelve ni las variables macroeconómicas ni a futuro te va a garantizar un futuro mejor. Esto va a ser cada vez peor. Y es curioso porque hoy a las 5 de la tarde Carina Milei se va a reunir con la conferencia episcopal para empezar a organizar la visita del Papa León XIV, que va a llegar entre el 8 y el 11 de noviembre.
1: Sí.
2: ¿Qué le va a decir al Monseñor García Cuerva, que viene de protagonizar un acto por el Día de San Cayetano, hablando fundamentalmente
1: de este tema,
2: sobre las personas que no llegan a fin de mes?
1: Claro.
2: Le dirá, quiero que lo escuchemos lo que dijo en ese acto y en esa misa, porque se lo dirá Carina Milei cuando se encuentren. Escuchémoslo.
3: Mudos, cuando ya no gritamos lo que nos duele, cuando pasiva y silenciosamente nos resignamos a que las cosas aumenten, el boleto de transporte público, las tarifas, los alquileres, los alimentos. Mudos cuando no reclamamos pacíficamente que el sueldo no nos alcanza y no decimos nada ante hermanos que revuelven la basura para comer. Atragantados de bronca porque parece que el bienestar económico nunca va a llegar al ciudadano común.
1: O sea, este es el representante del Papa en Argentina, que viene el Papa en noviembre.
2: La libertad económica no llega al ciudadano común. ¿A qué te suena eso? Bueno, y León XIV viene sosteniendo una línea similar. ¿El impacto político que va a tener la visita de León XIV en la Argentina en este contexto después de las elecciones en los Estados Unidos va a ser muy importante?
1: Cada frase va a ser cada frase, cada gesto. Sí. Por ejemplo, en un momento se va a encontrar con Milei, el Papa.
2: Claro.
1: La cara, vamos a estar mirando, ¿no? Hace...
4: León y León.
1: Serio.
2: Encima hablan español León XIV, así que no
1: perfecto.
2: Va a necesitar traductor.
1: Como el Papa Francisco, ¿se acuerdan? Que a veces sonreía, a veces ponía una cara de ojete monumental.
4: La cara que me puso la de ella que quería morir, ¿no?
1: Exacto, Mauricio, vos te puso cara de ojete.
4: Con Cristina estaba radiante el Papa, ¿no?
1: Ahora,
4: conmigo una cara de culo tenía.
1: Cuando
4: tremendo.
1: Fue Kicillof, sonrisa, sonrisa, sonrisa.
4: Dios
1: cuando
4: mío.
1: Fue Milei le metió cara de...
4: Kicillof también, todo contento.
2: Hay que conmigo. Ver si tan pilla como va.
1: Y después vamos a estar escuchando cada palabra del Papa cuando esté acá, que entiendo va, por lo menos visita tres lugares, va a hablar tres veces, no se sabe todavía, no está la agenda, pero
2: es
1: visita...
2: lo que se está organizando ahora: Luján, Ciudad de Buenos Aires y Córdoba.
1: Y Córdoba, por eso hay que ver cuántas veces habla. Si es masivo, yo me imagino que va a haber una enorme convocatoria el día que esté
0: el Papa, millones de personas en la calle.
1: Entonces

0: palabrita, o sea, imagínate si el Papa dice la palabra endeudados, ¿no?
1: No, y piensen que León XIV tiene sus embajadores en la Argentina, sabe lo que pasa en la Argentina y ya tiene voceros como García Cuerva, que está sosteniendo la línea política. Porque es la línea política. La del Papa XIV.
0: Por eso es importante, y hay que ver esto, qué se da. Es importante esta reunión de Karina Milei con García Cuerva, porque García Cuerva viene siendo muy crítico a la gestión del gobierno. Y eso en la visita del Papa obviamente va a pesar, porque el que le cuenta al Papa cómo anda las cosas de la Argentina no es Caputo, es García Cuerva. Esa es su fuente. Bueno, ¿qué?
2: Vos sabés que hablabas de cómo lo ve en el gobierno.
0: Sí.
2: Y parte del discurso, y con el que creo que van a confrontar también esta idea de la crisis que está transmitiendo la Iglesia, ayer el gobierno estaba diciendo, bueno, se están cerrando centros logísticos, pero se están abriendo canchas de pádel en la provincia de Buenos Aires.
0: ¿Quién dijo eso? Eso fue un chiste.
2: No. Voceros del gobierno están transmitiendo este mensaje.
0: Lo van a dejar sin laburo a Pesqui.
2: Se cierran centros logísticos, pero se hablan canchas.
0: ¿Quién
2: se
0: dijo abren eso? Gente, bueno, del gobierno está entero, están dementes.
2: Gente del vocero está transmitiendo esto. ¿Cuántos voceros paraoficiales están transmitiendo esto?
0: Eso cuando decimos que 90. Sí.
1: No, están 90 ya, que una cancha de pádel.
0: Están 90 que se cierran lugares y se abren canchas de pádel.
2: Y la segunda, cuando vos confrontás esa idea, te dice, bueno, ¿por qué es más importante un puesto en ese que un puesto de trabajo en una cancha de pádel? Digo, ¿en serio?
3: Porque se baja el costo laboral.
0: Dios. Bueno, ¿qué país? Tenemos que ir al editorial. El editorial, el título lo dijo hace un rato, no me acuerdo si Majul o Feynman o alguno de esos.
4: Sí, yo creo que fui.
0: Vos, todo importado hasta el enemigo. Tenemos récord de importaciones de todo. Ahora les voy a mostrar, es impactante. Como todo viene de afuera. Eso obviamente impacta, a pesar de que el gobierno decía que no, impacta en las empresas y en el empleo. En la Argentina, ayer se lo mandé este informe a dos o tres industriales que no lo habían visto y decían, no lo podían creer. Y después quiero retomar lo que planteó María al inicio del programa del enemigo interno. Por eso todo importado hasta el enemigo, porque es grave lo que hizo el presidente ayer. No es la primera vez, pero sigue y sigue y sigue con la idea de que todos los que pensamos distinto somos el enemigo. Y ese enemigo, según Estados Unidos, puede ameritar una intervención de Estados Unidos sobre esos enemigos que somos nosotros. Entonces, ayer Milei, en un acto donde tenía que hablar de San Martín, en lugar de hablar de San Martín, habló de que nosotros somos un enemigo interno. Así que vamos a hablar de esas dos cosas y algunas más. Les propongo que se queden ahí. Los que están en YouTube, si le dan pulgar arriba, nos hacen un gran favor para mentirle a YouTube. Nada, mentira. Pero circula mucho y nos hace muy bien en el algoritmo. Separamos y hacemos el editorial todo importado hasta el enemigo.
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2: Villa Gesell disfrutó de la focacha más larga de la Argentina. En el marco de la 30ª edición de la Choco Gesell, vecinos y visitantes disfrutaron de una propuesta gastronómica única en el bosque fundacional. 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El acto contó con la presencia del Intendente Municipal Gustavo Barrera, funcionarios y el Secretario Académico de la Universidad Nacional de Quilmes, Daniel Badenes.
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0: Bueno, semana donde para mí el eje va a ser lo que suceda el jueves en el Ministerio de Economía. Jueves, 14 horas, hay una movilización por los endeudados, que es el gran tema, el gran tema de esta era. Que si ustedes nos escuchan, espero no haberlos aburrido, pero hace, no sé cuánto, lo miro a Fer, hace meses que hablamos de este tema, desde que se empezó a ver en todos los informes económicos. El número es un número oficial, ustedes saben que no hay discusión sobre los millones de argentinos y argentinas que no pueden pagar sus deudas, porque lo tiene todo relevado al Banco Central. No es como otros números que dicen, bueno, fue una encuesta, no me gusta la metodología, es un número. Entonces, se ve exactamente cómo, a partir de que gobierna Milei, la gente no puede pagar sus deudas. Y no es, recuerden, un problema de falta de formación financiera, de educación financiera, porque tenemos la misma educación financiera que teníamos hace 2 años. Hace 2 años, cuando asumió Milei, la gente pagaba la tarjeta de crédito y pagaba el préstamo que tomaba con la billetera virtual. Después de 2 años, 2 años y medio de Milei, no lo puede pagar. No cambió la educación financiera, cambió el gobierno y cambió sobre todo los ingresos. Ese es el principal quilombo que hay ahora, y el jueves va a haber una movilización y nosotros acá, así como la semana pasada estuvimos con otro gran tema durante toda la semana, que eran los suicidios, que triplican la tasa de homicidios, esta semana le vamos a dedicar todos los días, aunque sea un rato, a esta movilización, y ahí estaremos el jueves a las 2 de la tarde a la puerta del Ministerio de Economía. Ahora, el dato que conocí ayer, a partir de un informe del CEPA, es que tenemos récord de importaciones. Y eso, como les voy a mostrar ahora, no solo es tremendo, sino que es parte también de este problema de los endeudados. Porque si todo lo traemos de afuera, los laburantes de acá, que hacían las cosas que consumíamos acá, se quedan sin laburo y no pueden pagar sus deudas. Está encadenado. Y el otro tema de este editorial, que es todo importado hasta el enemigo, es lo que volvió a decir Milei en el día de ayer, de un día donde tenía que hablar de San Martín, medio que lo habíamos adelantado, ¿viste? San Martín es un personaje muy interesante, muy complejo, y que pensaba todo lo contrario de lo que piensa Milei. Pensaba todo lo contrario en materia económica, pensaba todo lo contrario en materia industrial, pensaba todo lo contrario en materia de soberanía. Y Milei ayer, que tenía que hablar de San Martín, pues el 17 de agosto, habló de otras cosas. Voy a pasar algunos fragmentos del acto ayer en la Plaza San Martín, donde estuvo el presidente después de muchos días de no tener actividad pública. Esto lo contaba María acá y lo cuentan los periodistas que tienen acceso a información de en qué andaba el gobierno. Ayer el gobierno le bajó la línea a sus comunicadores de que la culpa de todo el riesgo país, de todos los quilombos, es por culpa de María Cafferata, que decía que el presidente hacía una semana que no aparecía. Yo qué sé, evidentemente hace una semana que no aparecía y no explicaron por qué. Si tuvo algún problema, está perfecto, tiene derecho de ser humano, pero que lo expliquen. Si no aparece, los periodistas empiezan a preguntar y es un dato. Bueno, ayer apareció el presidente, dijo entre otras cosas esto.
1: Porque la libertad no es el estado natural de las sociedades. Es más fácil fijar un precio que dejarlo libre. Es más fácil cerrar el comercio que abrirlo. Es más fácil poner regulaciones que desarmarla. La historia nos muestra una y otra vez que la libertad no es el punto de reposo de los gobiernos. Es la excepción que hay que defender todos los días contra la tendencia natural de todo poder a expandirse.
0: Bueno, recuerden que él dice es más fácil poner regulaciones que desarmarlas. Nunca se desarman las regulaciones, siempre se cambian. La desregulación es una palabra que no existe, simplemente se regula para el otro lado. O puedes regular hacia un lado, puedes regular hacia otro lado. Milei decide regular hacia un lado. ¿Regular hacia qué? Hacia que unos pequeños sectores ganen mucha plata y el resto se hunda. Ayer salió también un informe de la consultora 1816. Una consultora que la ven mucho en el sistema financiero, pero básicamente muestra lo mismo que todas. Yo les voy mechando consultoras para que no digan, este solamente se casa con una. Acá tenés 1816 mostrando qué pasa con la actividad económica. Esto que dice Milei. Bueno, fíjense, hay una actividad económica que sube, que está mejor que cuando asumió Milei, que es la energía y la minería. Son dos sectores que efectivamente están 18 puntos arriba que cuando asumió Milei, como sector, o sea, ese sector respecto de sí mismo. Si ven el resto, van a ver que la industria está abajo de cómo estaba cuando asumió Milei y que la construcción, que es un sector que en sí mismo es importante, pero que además genera mucho impacto alrededor, porque la construcción requiere de un montón de insumos, que si cae la construcción como sector, caen el resto de los sectores. Cae la pintura, cae el plástico, cae la madera, cae el cemento, cae la cal, cae todo lo que está vinculado a la construcción. Bueno, tanto la industria como la construcción, que son los grandes generadores de puestos de trabajo y los grandes motores de una economía interna, están abajo. Están abajo. Ayer habló Santilli también, el jefe de gabinete. Y cuando le preguntan sobre esta situación a Santilli, escuchen la respuesta que da respecto de los sectores que funcionan y respecto de si hay nuevas fábricas en la Argentina.
2: Estamos en una etapa de transición de una economía que destruía los sectores productivos a una economía que fortalece los sectores productivos. Ahora, por supuesto, llevamos 2 años y el esfuerzo que ha hecho la sociedad es enorme y eso hay que destacarlo. Yo veo que va a empezar a crecer, de hecho, le venía contando...
3: ¿Cuándo mejora la micro, ministro? ¿Para cuándo la microeconomía?
2: Todos los días se cierran fábricas. También se están abriendo muchas, ¿eh? Recién venía en el avión, le contaba al gobernador Pasaracua con una planta...
4: ¿El avión se ve bien?
2: ¿Eh?
0: No, no,
2: estaba nublado.
0: O sea, Santilli dice, una economía que destruía los sectores productivos, a una economía que los fortalece. No, fortalece algunos y todo el resto quedan destruidos. Y después dice, se crean fábricas todos los días. No, desde que asumió Milei hay 4.000 industrias manufactureras menos. 4.000 industrias manufactureras. Después hay más de 30.000 del total de empresas, pero acá ves el número, industria manufacturera, menos 4.020 números a mayo, respecto de noviembre. Insisto, estos son datos oficiales, o sea, en la Secretaría de Riesgo de Trabajo tienen inscripto un quit. Ese quit representa una empresa, esa empresa representa un sector. Ese sector puede ser industria manufacturera, puede ser otros, ¿ven? Pero la industria, que es la que tiene fábricas, hay 4.020 menos a mayo. 4.000 fábricas menos a mayo. ¿Dónde se crean fábricas? ¿Dónde? ¿Entiende que choca contra los propios datos que tiene el gobierno? Y esto llega, esta declaración de Santilli llega, el mismo día que leo el informe del CEPA, donde muestra que tenemos récord histórico de importaciones de bienes de consumo, o sea, de cosas. ¿Sí? Por lo tanto, las fábricas están creciendo en otros países. O sea, las cosas se hacen en fábricas. No caen del cielo, se hacen en fábricas. Si vienen cosas acá, significa que se hicieron en una fábrica de otro país. Si vienen de otro país y no se hacen acá, significa que las fábricas de acá desaparecen. Es muy obvio, no hay que haber pasado por la Facultad de Economía para esto. El que pasó por la Facultad de Economía y dice que anda todo fenómeno porque él habla con las industrias es el ministro de Economía, Luis Caputo, mirá.
5: Entonces, ¿cómo creemos nosotros que vamos a ser más competitivos y vamos a crecer? Haciendo lo que estamos haciendo. ¿Qué es lo que nos piden todas las industrias? Yo me junto con todas las industrias, o sea, con los petroleros, con los mineros, con los supermercadistas, con la industria automotriz, con la industria textil, con todos. Déjenme decirles el feedback. Todo el mundo está a favor de lo que se está haciendo.
0: Yo desafío, no a la producción de este programa, pues pobre, ya les pido muchas cosas. Desafío a cualquier persona que me encuentre un industrial que apoya a Caputo. Posta, Encuentren uno y lo ponemos al aire. Viste que recién dijo, yo hablo con las automotrices. Encuentren un textil que apoya a Caputo, pero hasta lo dejo conducir el programa. Un textil que apoya a Caputo, conseguime uno. Y hacemos, habrá textiles. ¿Por qué les muestro esto? Porque vuelvo al informe del CEPA para ahora desarrollarlo. Vieron que Caputo dice, no, yo me junto con todas las industrias, todos están a favor. Muy difícil porque tenés récord de importaciones de lo que las industrias de acá hacen. No se las van a fundir. Vamos a ir pasando el informe del CEPA. Acá ven, esta es la cifra máxima. ¿Sí? Como verán, tuvimos un nivel de importaciones de cosas. ¿Sí? ¿Tiene picos? ¿Cuándo? Cuando gobierna la derecha. El otro pico, el anterior pico máximo, ¿cuándo era? 2018, con Macri. ¿Sí? Y ahora tenemos el récord absoluto. Nunca había pasado que tuviéramos estos números, esta guita en millones de dólares de importaciones. Obviamente, si son millones de dólares de importaciones, son millones de dólares que se van. ¿Sí? El año pasado 5.267 millones, este año 5.362 millones, solamente el primer semestre. ¿Sí? Solamente el primer semestre. ¿Qué es lo que estamos trayendo hecho de afuera? Bueno, aumentó un 109% electrodomésticos, aumentó un 86% la ropa, aumentó un 67% las motos, las bicicletas, aumentó un 51,9-52% los productos alimenticios, la farmacéutica. Esto es solamente el primer semestre, ¿eh? Todo eso aumentó. Quiero ponerles, antes de seguir con los números del CEPA para irme echando, un caso que lo trajo Fer Alonso la semana pasada, que es de una empresa textil que proveía a las grandes marcas de deporte de la Argentina, que tiene que cerrar porque ya no tiene cómo sostenerse, y uno de sus dueños es el Tati Fellan, que era el técnico de los Pumas, ¿sí? Un histórico jugador de rugby, técnico de los Pumas. El nombre de la empresa, ¿te lo acordás, Fer? Te estoy tirando un ladrillazo, perdón.
3: Sí. Dame un segundo, porque era un nombre en inglés y yo con los nombres en inglés no me llevo.
0: Pero no importa el nombre de la empresa, simplemente quiero que escuchen el testimonio de uno de sus dueños, además un tipo que había sido muy exitoso en su carrera deportiva, que había puesto una industria textil, y escuchen cómo habla, una partecita, es un video muy largo, está en YouTube, dura como 10 minutos, esta es una partecita, mirá.
4: La verdad que el panorama de lo que viene, si yo mirás un poco y veo una luz, me animo a seguir peleándola y buscando y dando vueltas como venimos haciendo, pero el panorama que viene es peor. Así que lamentablemente la decisión que tenemos que tomar es de cerrar la fábrica, que el lunes no vengan. Son 50 años tirados a la basura, porque no pude llegar a nada, porque tengo que dar la cara, diciendo que soy una mierda. Creo que la política nos hundió. ¿Quiénes ustedes, los que pudieron votar a este gobierno, a dónde nos llevó? Porque con otro gobierno todos sufrimos y nos peleábamos por otras cosas, pero teníamos plata en el bolsillo. Seguro que entre ustedes hay 50 que lo votaron. Solo les pido que piensen la próxima vez que votan.
0: Porque... Este fue el fragmento que más se circuló por esta cuestión de piensen la próxima vez que votan, pero les estaba, digamos, tirando en cara. El tipo estaba casi llorando, ¿no? Y diciéndole, mira, no puedo más, ya no sé dónde ir a buscar para que esto funcione y para sostener los puestos de trabajo. Y esto es una de miles y miles. Por eso es la chicana, pero es real. Conseguime un textil que esté a favor de Caputo y lo entrevistamos. Vuelvo al informe del CEPA, que es tremendo, para mostrarles esto. ¿Cómo se explica este récord de importaciones? Por ejemplo, tenemos el porcentaje máximo de importaciones de bienes de consumo en 2026 con un 15% respecto de el total, de las importaciones totales. ¿Sí? Nunca había pasado esto. Nunca había pasado estos números. Y fíjense, cosas básicas, poné la placa siguiente. Estamos trayendo del exterior fideos. Fideos. Un 530% subió la importación de fideos respecto del mismo semestre del 2023. Gobernaba todavía Alberto Fernández, primer semestre del 23. Estamos trayendo fideos, o sea, se hacen con harina que tenemos acá, agua que tenemos acá, gas que tenemos acá. O sea, tenemos todo barato para hacer fideos acá. Y traemos fideos afuera. Carne. Aumentó un 315% la importación de carne. En el país de la carne. Tenemos vaca, tenemos chancho, tenemos todo. Y traemos carne de afuera. Aceite. Aceite. 94% de aumento en la importación de aceite. Pan. ¿Ustedes se dan cuenta que estamos trayendo pan? 90% de aumento de pan, de importaciones de pan, desde que asumió Milei. Es.
3: Estamos hablando del pan. Pan lactal. El pan lactal, ¿no? El pan facturado.
0: Sí, sí. Pero. Es realmente fuerte, ¿eh? Después está chocolate, molienda, pescado, hay otros, café, qué sé yo. Frutas. Frutas, legumbres y hortalizas. Un país que produce alimentos. Y la estamos trayendo afuera.
3: ¿Te puedo meter un bocadito?
0: Sí.
3: Pues es que la idea de importar pan lactal tenía que ver con romper con el monopolio que tiene la gran empresa que hace la producción del pan lactal en la Argentina.
0: Sí.
3: Y lo que terminó haciendo es sacando a las pequeñas fábricas que estaban dándole alguna competencia al mercado. No afectó el monopolio de la más grande, sino todo lo contrario.
0: Claro.
3: Dañó a las pequeñas productoras que estaban haciendo.
0: Sigo mostrando los cuadros del CEPA, la verdad que está muy bueno el informe, repito, ayer se lo mandé a varios industriales que no lo habían visto y les impactó mucho. Obviamente ellos ya saben, porque cada uno lo sabe en la propia, cuando lo ven en la general les impacta. Fíjate este, pon el siguiente, ahí está. Acá te muestra los importadores de bienes de consumo según actividad, o sea, la cantidad de empresas que antes no importaban y ahora se dedican a traer cosas. Que en realidad es la misma. ¿Qué es lo que hace? Producía acá, se da vuelta, despide a todos los trabajadores que le sobran acá y trae de otro lado. Fíjate, en caucho y plástico la cantidad de empresas pasó de 7.900 a 13.000. Creció un 69%. En joyería, juguetes, instrumentos, acá importaban 4.000 empresas, ahora son 8.000. Se duplicó. En ropa, había 2.000 empresas que traían ropa de afuera. Ahora hay 5.500. Creció un 175%. En marroquinería, había 1.900 empresas que traían cosas de afuera. Ahora hay 4.800. Más que se duplicó. En comida, había 2.500 empresas que traían comida de afuera. Ahora hay 4.100. ¿Entendés?
3: ¿Viste que se generan empresas?
0: Claro, sí. En electrodomésticos había 1.700. Igual, más allá de la chicana, no es una nueva empresa, es la misma empresa. Antes producía acá, ahora lo trae de afuera. La empresa es la misma. O sea, cambian el rubro. Y repito, no es decirle al empresario, sos un hijo de puta. No, ¿qué va a hacer? O sea, el incentivo es para eso. El incentivo es, no lo puedes hacer acá. Fíjate en motos y bicicletas. Había 400 empresas que traían las motos y las bicis de afuera. Ahora hay 1.000. Ahora hay 1.000. Dejaron de hacerlas acá. Seguí en este cuadro del CEPA. La verdad que está tremendo. Esta es las importaciones de los bienes según la actividad, ¿no? Empresas que ya importaban y el total de empresas importadoras. Bueno, esto es lo mismo. ¿Cómo crece la cantidad de empresas que de cada rubro que antes producían acá y ahora lo traen de afuera? Y están incluso los nombres de las empresas, porque podés acceder a los datos. Mirá, sigamos. La que encabeza es Whirlpool. ¿Se acuerdan de Whirlpool? En este caso en el sector electrodoméstico. Estamos ahora sector por sector. Whirlpool traía el 17% de las cosas que vendía acá. Ahora trae el 21%. Le creció un 24%. Carrier, que es otra empresa importante de electrodomésticos, no importaba nada. No traía nada de afuera para venderte. Ahora pasó al 14%, un aumento del... no importaba nada, ahora pasó a traer 14 millones de dólares. Un aumento del 2.000%. Freemetal lo mismo. No gastaba nada en traer cosas de afuera. Ahora gasta 14 millones de dólares. 1.800% de aumento. Y así todas, ¿eh? Y así todas. Incluso algunas que no traían nada, no importaban, ahora importan. En electrodomésticos. Está también en ropa. ¿Es la siguiente? Ahí tenés, por ejemplo, Adidas. Adidas Argentina. Había gastado 10 millones de dólares en traer ropa de afuera en 2023. Este año ya gastó 47 millones de dólares. ¿Sí? Cuadruplicó la guita que usa para traer cosas de afuera y después vendértela. TAC, no importaba, hoy importa. South Bay, no importaba, hoy importa. Puma, importaba una parte, ahora lo duplicó. Todos estos son puestos de trabajo y se pierden acá, ¿eh? Si todas las empresas pasan a traer todo de afuera, incluso la propia empresa, Adidas trae de Adidas, Puma trae de Puma, simplemente lo producen en otro lado. Esto se choca, vamos a escucharlo a Caputo, cuando él decía que es un mito todo esto, que no es que cuando empiezan a importar cosas, cuando abren las importaciones se pierden los puestos de trabajo, mirá.
6: Bueno, lo que pasa es que hoy no tenés margen para generar más desocupación en la Argentina. Eso
7: no,
6: es lo que preocupa.
7: No, es que no se genera desocupación. Mm. Ese es el mito que siempre han querido hacer. En la medida que la economía crece, ¿sí? Primero, lo que la gente no gasta, lo que la gente ahorra por no pagar una remera 5 veces más cara, sí, lo gasta en otra cosa. Entonces se redistribuyen recursos. Y la gente que no demanda por ahí en la industria de la indumentaria, la demandará la industria de tecnología. O dentro de la industria de la indumentaria, la gente que queda fuera porque una casa decide vender o cerrar, la tomará la de al lado que ganó market share. Entonces, no es que la gente se queda sin trabajo.
0: Sí, la gente se queda sin trabajo y tampoco estamos comprando las cosas mucho más baratas los que todavía tenemos trabajo. Esto pasa en todos los sectores, ¿eh? El informe del CEPA también muestra el sector de motos, que vieron que es un sector que crece. Sí, se venden más motos. El tema es son motos afuera. Honda. Las motos son buenas las motos Honda, Fer.
3: Sí, por supuesto.
0: Bueno, yo no sé nada de motos.
8: Toda la onda.
0: Bueno.
3: Qué boludo. Es interesante seven, toda seven. La historia de Honda.
0: Honda duplicó las cosas que trae afuera. Antes las hacía acá, ahora lo duplicó. Gilera Motos, o Gilera, no sé cómo se pronuncia.
3: Gilera
0: triplicó las cosas, pero las trae afuera. ¿Sí? Sanela, 50% más de importación de motos que las que tenía acá. Yamaha, supongo que son mejores las Yamaha, ¿no?
3: Sí, también marca son japonesa. Buenas.
0: Bueno, Yamaha había traído de afuera 2 millones de dólares, ahora trajo 20. Lo multiplicó por 10. Está detallado cada empresa, ¿eh? Es tremendo. Y esto se pega con lo que mostró Fer hace un rato del informe de ADIMRA, de la Asociación de Empresarios Metalúrgicos, que volvió a mostrar una caída. Claro, ¿por qué caen los metalúrgicos? Y porque se produce todo afuera. Los metalúrgicos, todos estos, muchos son autopartistas, muchos son matriceros, muchos hacen algún tipo de insumo para la industria. Si toda la industria de acá deja de producir, bueno, deja de producir, entre otras, la industria metalúrgica, que es proveedora del resto de las industrias. Fíjense, para mí el dato tremendo, todos los datos son malos de esto, ¿no? La caída interanual, la caída acumulada este año, todo horrible. Pero fíjense la utilización de la capacidad instalada, que es de la cantidad de máquinas que tienen, ¿cuántas están usando? Están usando el 39% de las máquinas. O sea, 6 de cada 10 máquinas están paradas en la industria que provee a las industrias. Si las industrias no funcionan y traemos todo importado, todo se cae. Es tan evidente esto. Por eso cuando hablamos de soberanía y ayer que Milei hablaba de San Martín y qué sé yo. Un país sin industria no es un país soberano. Después discutamos qué industrias. ¿Cuáles podemos hacer? ¿En cuáles podemos competir? ¿En cuáles no? Yo coincido con los analistas que dicen que la Argentina no puede producir todo. Que hay cosas que no somos competitivos y que por ahí hay cosas que sí tenemos que traer de afuera. Ahora, discutir eso que se llama transición productiva, no es de un día para el otro. No es que hoy le decís, por ejemplo, a los textiles, que se les suele decir, tu ropa es muy cara, la traemos de afuera, y lo abandonás a que, bueno, reconvertite solo. No. Si tomamos la decisión de que ese sector por ahí nos conviene traerlo de afuera, bueno, acompañemos todos a ese sector, que no son solo los empresarios, son los empresarios, pero también son todos los laburantes que están ahí adentro, y toda su cadena de proveedores, y toda su cadena de vendedores. Es larguísimo el entramado productivo textil como para decir, bueno, traigamos todo por Shein, de un día para el otro. Entonces, acompañar desde el Estado la reconversión productiva de un sector. Digo el textil porque en general se dice, puede ser otro, antes de que se enojen los empresarios textiles, que conozco muchos y están todos mal. Y obviamente les duele esta situación. Pero también están mal los autopartistas, Ayer hablé con un autopartista y me decía, loco, no puedo más. Y tengo empleados que laburan conmigo hace 20 años que les tengo que decir que se quedan sin laburo. Y yo conozco a la familia, tuve el cumpleaños del hijo, y me dice, no puedo más. Esto es para todos. Bueno, ¿qué más tenemos del informe del CEPA? Tenemos el de alimentos, que también es interesante. Porque así como le mostraba a las empresas, vieron que aumentó los alimentos que traemos de afuera. Bueno, tenés las grandes empresas que antes producían acá y ahora lo traen de afuera. Por ejemplo, Nestlé. Nestlé produce acá. Bueno, pero ahora aumentó un 30% las cosas que trae de afuera. Swift Argentina. Se llama Swift Argentina, ¿no? Porque producía acá. Bueno, no traía nada de afuera. Nada. Pasó de nada a traer 48 millones de dólares. O sea, un aumento del 12.000%. ¿Vieron que a Milei le gustan esos números? Bueno, un aumento del 12.000%. Quick Food, un 50% más. Arcor. Arcor es de acá, ¿no? De acá de Córdoba.
3: Es la multinacional de origen argentina.
0: Bueno, no. Aumentó un 110% la cantidad de cosas que trae de afuera para vendernos. Mondelez, otra. Aumentó un 47%. Coto. Había traído 15 millones de dólares en cosas. Ahora trajo 24, un aumento del 60%. Ferrero, Argentina. No importaba. Ahora importó por 19 millones de dólares. Y así sigue la lista. ¿Se da cuenta que se está dando en todos lados? O sea, no es una decisión individual de un empresario choto. Esto es un plan económico. Si el plan económico te dice, trae todo de afuera, el empresario va a traer todo de afuera. Trabaja de eso. Pero no es uno. Entonces, no es ese empresario. Es el plan económico que está armado para eso. Milei sabe esto, porque nosotros lo decimos y se ve, y están todos los informes, etcétera. Ahora, en la apertura de sesiones, cuando fue al Congreso y habló por cadena nacional, escuchen lo que dijo.
1: Pasemos al análisis de la eficiencia económica. Una de las grandes mentiras que nos han inculcado es que abrir la economía perderá puesto de trabajo. En el caso argentino, pese a lo que repiten los profesionales de la mentira, durante nuestra gestión no solo que no aumentó el desempleo, sino que además esto pasó en un contexto donde aumentó la cantidad de personas que buscan trabajo.
0: Bueno, sí, aumentó la cantidad de personas que buscan trabajo porque aumentó el desempleo. El aumento del desempleo lo da el INDEC y lo que hay que hacer es analizarlo. De hecho, ayer justo Luis Campos, el economista de la CTA, compartió el desagregado de los datos del INDEC y dice, en mayo volvió a caer el empleo registrado. Van 13 meses consecutivos de retroceso. 13 meses consecutivos de retroceso. Solo en mayo, que es el último mes, se quedaron sin laburo 6.971 personas. Contra noviembre de 2023, que asumió Milei, son 337.365 asalariados registrados menos. ¿De dónde? De todas estas industrias que les acabo de mostrar, que como viene todo importado, se quedan sin laburo. De los comercios, de los proveedores de esas industrias. ¿Se dan cuenta que está todo relacionado? ¿Todo relacionado? Entonces después, todos esos laburantes, que hasta que llegó Milei tenían laburo y pagaban la tarjeta de crédito y pagaban la billetera virtual, ahora no lo pueden pagar. Es impresionante, ¿eh? El informe del CEPA realmente está muy bueno y repito, se lo mandé a varios empresarios y les sorprendió. No porque no lo conozcan, sino pues, wow, esto es global. Por eso va a haber movilización, repito, el jueves también van a estar las pymes en la Plaza de Mayo. Sí. Sí, el jueves va a ser un día interesante, ¿eh? Las pymes que movilizan a la Plaza de Mayo porque cerraron más de 30.000 desde que asumió Milei. Entonces van a ir las pymes, van a ir los endeudados, y la verdad que deberíamos ir todos, aunque no tengamos una pyme y aunque no estemos endeudados. Porque esto es una cuestión social, es una cuestión comunitaria. No es que, bueno, yo estoy bien, mi empresita anda bien y yo todavía puedo pagar la tarjeta, entonces no es mi problema. De verdad que creo que deberíamos ir. Hay otra nota interesante sobre este tema que la publicó Eugenia Rodríguez en El Destape, que habla del mapa de la desigualdad, ¿sí? Cómo cambió el desempeño productivo en las provincias. Porque claro, hay algunas, muy poquitas, donde por algunas actividades en particular creció la economía y algunos puestos de trabajo se generaron. Ahora, el deterioro, explica Eugenia Rodríguez en su nota, del mercado interno, contrasta con esta concentración exportadora. Y pone el gráfico siguiente de Eugenia Rodríguez, que ahí se ve como casi todas las provincias cae la cantidad de empresas y cae el empleo. Solamente hay dos muy particulares en las que esto no sucede. Una es Neuquén, donde subió un 1,4% de la cantidad de empresas y subió el empleo en Neuquén, ¿por qué? Por Vaca Muerta. En Río Negro cayó la cantidad de empresas pero subió un poquito el empleo, también por el desarrollo energético y minero. Todo el resto, como verán, con distintos niveles, algunas peor, con destrucción de empresas y destrucción de puestos de trabajo. Esto obviamente hace que la gente no le alcance el sueldo, al que se queda sin sueldo obviamente no llega, y después pasa que el que tiene sueldo también es un sueldo muy bajo. 6 de cada 10 argentinos dicen que el sueldo se les agota antes del día 20. Antes del día 20. Les pido en el chat que levanten la mano los que les pasa esto. ¿Quiénes? Antes del día 20 ya el sueldo no está más. O sea, pagaste la luz, pagaste el gas, te moviste, hiciste la compra, no sé si del mes, pero de la quincena, de la semana, qué sé yo. Pagaste lo que tenías que pagar, si tenés prepaga, qué sé yo. Ya está. El 20 no hay más guita.
8: Hoy es 18.
0: Hoy es 18.
8: Tenemos 2 días más.
0: Exactamente. Y cada vez va a ser peor, ¿eh? Cada vez va a ser peor. Hoy publica Rodrigo Núñez en el Destape, ¿viste? Porque todos los días es un poquito de acá, un poquito de acá. Tarifazo oculto. Cambio en la red sube. ¿Sí? 15% para millones de bonaerenses que vienen a la ciudad de Buenos Aires. Llegan en tren. Del tren combinan o con un bondi o con un subte. Y había un descuento por esa combinación. Bueno, no va a estar más. Son 15 lucas más solo para viajar al laburo. Ya en un momento no te va a convenir ir a laburar si te sale tan caro llegar. Vamos a escuchar el testimonio de un laburante, en este caso lo tomó C5N, mirá.
9: Mirá lo que carga todos los días, ¿eh? Porque te pagan por día, me decía Fabián.
10: Sí.
9: 5.000 pesos carga todos los días para poder viajar. Es, lo, o sea, es como el día a día.
10: Sí, me da vergüenza. Ayer falté al trabajo porque estaba con un poquito de gripe y falté de trabajo y ya perdí una jornada. Y ahora yo tengo que ir a laburar las 8 horas para sustentarme y llevarme 30 mil pesos.
9: ¿8 horas trabajas?
10: Sí, y llevarme 30 mil.
9: ¿Y te llevas 30 mil pesos?
10: Sí. Qué triste. Estoy muy triste. Yo tengo 3 hijas mujeres. Y un varón. Y a mí me cuesta un montón.
0: 8 horas por 30 mil pesos son 3.750 pesos la hora. O sea, un alfajor y medio. Ponele. Un kilo de papa. Ahora. ¿Cómo va a llegar ese tipo? La primera hora de laburo la gastó en ir. A laburar. Si se tuvo que tomar un tren y un bondi. La primera hora de laburo la gastó en ir hasta ese laburo. Le quedan 7 horas de laburo. Y así empezás a restar de tu laburo cuánto se van llevando las cosas. Ayer salió el nuevo informe del Instituto Argentina Grande y uno de los datos que muestra es eso. Cómo se pesan cada vez más, por ejemplo, las tarifas de los servicios públicos en el salario. Se duplicó. Desde que asumió Milei, cuando asumió Milei, las tarifas en los salarios representaban el 6%. Ahora representan el 12%. ¿Quién se lleva esa plata? Los dueños de las tarifas. ¿Quiénes son los dueños de las tarifas? Los dueños de los medios. No el Destape. Pero esta semana contábamos, hay unos 2 notones de Diego Genud en el Destape y yo también me metí un poco a analizar el tema. Claro, imagínate, vos sos el dueño de un medio. Sos además el dueño de la luz, el dueño del gas y estás camino a ser el dueño del agua. El grupo Manzano Vila Filiberti. Luz, gas y agua. Vos no decidís cuánto cobrás por esos servicios. Lo decide el Estado. Ahora, vos sí decidís qué publicás sobre los funcionarios que toman decisiones sobre tu ganancia. Porque al final del camino, la tarifa de luz, del gas y del agua, hay una parte que es la rentabilidad de Manzano, de Vila y de Filiberti. ¿Sí? Bueno. ¿Qué van a publicar los medios de comunicación de ese mismo grupo empresario sobre los funcionarios que tienen que decidir sobre su rentabilidad? O ni siquiera tan específico. ¿Qué van a publicar los dueños de la luz, el gas, el agua en sus medios sobre las cosas que hace el gobierno? ¿Sobre los casos de corrupción del gobierno? ¿Sobre la política económica del gobierno? Si después dependen de un guiño del gobierno para su rentabilidad. Esas empresas, por ejemplo, se endeudaron. Edenor se endeudó. Tiene un plan de obligaciones negociables por 750 millones de dólares. Las tiene que pagar en algún momento. ¿De dónde la paga? Y de lo que nos cobra a nosotros de luz. ¿Qué nos cobra a nosotros de luz? Lo que decida Milei. ¿cómo se van a llevar con Milei? Si Milei les pisa las tarifas de luz, no van a poder pagar lo que deben. Ahora, Milei no se las pisa, se las aumenta. Es más, en el caso de Metrogas, no solo multiplicó las tarifas, sino que la privatizó el día que dio ganancia a Metrogas después de 25 años. Metrogas nunca había dado ganancias desde el 2001. Dio ganancias este semestre. Dio ganancias y la privatizó. ¿Qué significa eso? Que limpiaron la empresa. Aumentaron las tarifas, le quitaron todo lo que no quería el empresario privado y se la entregan. Y eso te lo sacan a vos, de tu sueldo. De tu sueldo. Ya, repito, el 12,6% del salario se va en pagarle a estos muchachos. La luz, el gas, el agua, las telecomunicaciones. Ahora me llegó de vuelta el aumento. Uh-huh. Otra vez. Bueno, tu celular vas a pagar un poquito más. La luz, sí, este lo mostraba Fer hace un rato. La tarifa de luz subió un 52% para los hogares con subsidios en lo que va del año. 52%. Para los hogares que más lo necesitaban. ¿Cómo van a comer después? Y vos decís, bueno, está bien, hagamos todos el esfuerzo. No, porque a los ricos les bajaron los impuestos. El mismo informe del Instituto Argentina Grande te muestra que los ricos pagan menos impuestos que el salario, y el salario cada vez alcanza para menos. Y ahí ves, por ejemplo, que tuvimos una inflación desde que asumió Milei, medila como la miras, que es medila como la mide el gobierno, 329% de aumento. ¿Saben cuánto aumentó la recaudación de bienes personales? 191%. O sea, 130 puntos abajo de inflación. O sea que los ricos están pagando menos impuestos. Ahora, el impuesto a los combustibles, que ninguno de nosotros puede zafar, aumentó, no llegó a ver, 1000+%. O sea, triplica la inflación. Entonces los ricos están pagando cada vez menos impuestos. Y después está el cálculo de cuánto resignó el Estado por no cobrarle a los ricos. Pon el siguiente gráfico de Instituto Argentina Grande. Que ahí está, menos recaudación por bienes personales, menos recaudación en los autos de lujo, menos recaudación por transferencia. Y después, ¿cómo se traduce eso? Que terminan no gastando, por ejemplo, en universidades. Pero en bienes personales cayó un 60% la pérdida, que la tienen que absorber las provincias, además, porque era coparticipable. O sea, el gobierno nacional decidió bajarle los impuestos a los ricos y con eso le bajó la recaudación a todas las provincias. Es fuerte esto, ¿eh? Y entre otras cosas, bajó los impuestos para que traigan las cosas importadas caras de afuera, como les mostraba recién. Bueno, esto obviamente está generando una crisis tremenda. Vuelvo al tema de la morosidad porque, repito, el jueves hay una movilización a la Plaza de Mayo, 2 de la tarde. Quiero que lo escuchemos ayer al gobernador Axel Kicillof, sí, que está hablando, creo que todos los días, del tema de los endeudados y que es una de las principales preocupaciones de la sociedad. Vamos a escucharlo.
8: La gente está muy mal. En el tema del endeudamiento ya es algo absolutamente insoportable y un insulto, una burla del ministro Caputo, el presidente Milei, ¿no? Que dice, nadie le puso una pistola en la cabeza a la gente para que se endeude, es un problema entre privados, y bueno, arréglense solo. Y la gente se está endeudando, que tome nota, para pagar la comida, para pagar los servicios, para pagar lo básico, el alquiler, para pagar la vida cotidiana. Millones de micros, son la macro, Milei. Son la macro, sino que es la macro. Que te aplaudan en Wall Street, no es así.
0: Repito, jueves, 14 horas, movilización al Ministerio de Economía. Ahora, les decía que el título del editorial es Todo importado hasta el enemigo, porque ayer Milei, en vez de hablar de todo esto, volvió a agitar la cuestión del enemigo interno. Del enemigo interno. Escúchenlo.
1: Hoy la libertad se enfrenta a un nuevo conjunto de enemigos, tanto internos como externos. Por un lado, nos encontramos en un mundo cada vez más complejo e incierto, en donde las distintas potencias recurren a herramientas cada vez más sofisticadas para hacer valer sus intereses.
0: Hoy la libertad se enfrenta a un conjunto de enemigos, dijo el presidente, tanto internos como externos. Y después explica cuáles son esos. Mira, vamos a seguir escuchando un poco al presidente.
1: Pero también, internamente, la libertad para sobrevivir requiere de un pueblo próspero y pujante, pues los intentos de los tiranos de turno de sofocar la llama a la libertad siempre se apoyan en el descontento y la pobreza para romper con el orden. porque si la libertad no muestra sus frutos, que son el bienestar y la prosperidad económica, la ciudadanía se olvida de su valor.
0: O sea, él hablaba de enemigos internos y externos. ¿Cuáles son los internos? Dice, los tiranos, que para sofocar la libertad se apoyan en el descontento y la pobreza. Sigan el hilo, porque no está improvisando Milei. ¿Qué hay hoy? Hay descontento y hay pobreza. ¿Qué hay hoy? Hay endeudados. ¿Qué hay hoy? Hay gente sin laburo. ¿Qué hay hoy? Hay empresas que cierran. O sea, todo eso que Milei identifica que existe, pero dice, eso que existe, en realidad, el que quiera criticarme a mí por eso que existe, es un enemigo interno. Ese es el trabajo que está haciendo. Es muy claro, ¿eh? No es que está improvisando, de hecho estaba leyendo ahí un discurso. Siguió. Mirá, vamos a escuchar un poco más.
1: Así, nuestra misión hoy es también proveer a nuestra ciudadanía de la estabilidad y el crecimiento necesario para planificar su vida personal y familiar. Y también debemos dar la batalla cultural para explicar una y otra vez cómo esta prosperidad está basada y depende de los valores que nos hicieron grandes. Porque quienes quieren someternos comienzan por atacar nuestras ideas, nuestras creencias y nuestros valores.
0: O sea, todo lo que sea crítica a lo que Milei cree, te transforma en un enemigo interno. Y si esa crítica está acompañada de, como escuchamos en el audio anterior, descontento, pobreza, endeudados, todos somos enemigos internos. Escuchen un poco más del presidente ayer en el acto por San Martín.
1: Ellos nos quieren hacer creer que el pecado es justo y la justicia es pecado y que el robo está justificado si es por un supuesto bien superior, sea este la necesidad económica del pobre o la necesidad fiscal del Estado. Por todo esto, defender la libertad que nos legó nuestro general es también defender nuestras ideas y nuestros valores contra aquellos que intentan socavarlos.
0: O sea, todos los que vayamos el jueves a las 2 de la tarde al Ministerio de Economía porque no pueden pagar sus deudas, porque desaparece una pyme, porque no tienen un banco, etcétera, Milei dice que se tiene que defender frente a eso. Ojo, no es neutral todo lo que dijo Milei ayer, ¿eh? Está muy bien pensado y muy bien hilvanado y muy bien planificado. Porque siguió además, escúchenlo.
1: Y un pueblo libre también requiere de fuerzas de seguridad capacitadas y provista de las herramientas necesarias para proteger lo más preciado que tenemos. Pues el mal existe y quienes eligen ese camino deben ser sometidos por la fuerza. Por eso, para protegernos contra estas enfermedades del alma, debemos tener a policías capaces, entrenados y vigilantes que defiendan a los ciudadanos honestos de quienes quieren romper la ley.
0: Entonces ahí, fíjense las palabras que usa. Los que critican al gobierno tienen enfermedades del alma. ¿Sí? O sea, ya empieza a ser patológica la cuestión. Tenés alguna patología que según Milei es una enfermedad del alma, que él la ve, y como él la ve, se tiene que defender frente a eso. ¿Cómo es esa defensa? Atacándote. ¿Por qué les paso todo esto? Yo por ahí imagino mucho que estoy diciendo no lo quiero escuchar más. Mirá, es el presidente, y está diciendo cosas importantes. Es el presidente de un país diciéndole a los ciudadanos de ese país que no piensan como él, que los va a considerar enemigos. Enemigos internos. ¿Se le ocurrió a Milei? No se le ocurrió a Milei. Se le ocurrió al Departamento de Estado de los Estados Unidos, puntualmente a Marco Rubio, que hizo una convocatoria hace unas semanas donde fueron 66 países a un encuentro para combatir a los extremistas de izquierda en todo el mundo. ¿Sí? Prometieron además financiamiento para ese combate. Y habló el titular del Departamento de Estado, Marco Rubio. Vamos a escucharlo.
11: Este es un mal distintivo y único. Siempre ha estado impulsado por un odio, por encima de todo, un odio hacia la civilización misma. Es una revuelta de los peores contra los mejores, una revuelta de los débiles y los cobardes contra los fuertes y los buenos. Es perpetrado por aquellos que no pueden construir, que no pueden crear, que no pueden lograr grandes cosas y se vengan del mundo por su propia insuficiencia, buscando destruir a quienes sí. pueden. Esto es lo que es el izquierdismo radical. Es un resentimiento venenoso, encubierto en el lenguaje de la igualdad, la justicia y la liberación.
0: ¿Se dan cuenta las palabras resentimiento venenoso? O sea, los que pensamos distinto que Marco Rubio, que Milei, somos un veneno. Eso es peligroso. Veneno hay que extirparlo de la sociedad. Si no, te daña, te puede matar un veneno. ¿No? Entonces Milei retoma estas frases y les pongo un poquito más de ayer, vuelvo a Milei, en el acto en Plaza San Martín.
1: Hoy tenemos el desafío de retomar la protección de nuestras fronteras, de elegir bien nuestras alianzas geopolíticas, de luchar contra todas las formas de terrorismo y de pararnos siempre del lado de la democracia. Todo esto es también defender nuestra libertad.
0: ¿Se le ocurrió a Milei esto? No. De vuelta, Marco Rubio, el titular del Departamento de Estado.
11: Bajo el presidente Trump, por primera vez, Estados Unidos está construyendo la infraestructura, la alianza y la estrategia para derrotar el flagelo del terrorismo de extrema izquierda. El presidente firmó el Memorándum Presidencial de Seguridad Nacional número 7, que describe una estrategia integral para investigar y desarticular las redes terroristas de Antifa y sus aliados. Podemos y debemos identificar y mapear esta amenaza y reconstruir nuestra arquitectura antiterrorista para derrotarla.
0: Se da cuenta que el terrorismo ya no es eso de las películas,

0: con las reglas del boxeo y el otro, digo, de repente...
1: Con UFC.
0: Claro, y el otro de repente, sí, o en el medio saca un arma.
1: Claro.
0: ¿Me comprendés? O sea, sí. Entonces las reglas no son las mismas. Entonces, vos no tenés un tipo que es un rival, ¿me entendés? No es un adversario, es un enemigo. Y es un enemigo que intenta matarte. Entonces, las reglas no son las reglas normales del debate.
2: O sea, esta construcción... Repito, porque como verán, no es algo que se le ocurre, es algo que está bien pensado y diseñado. Es todo el que piensa distinto que yo es un enemigo. Ese enemigo, dice el gobierno de los Estados Unidos, es un terrorista. Por ende, como es un terrorista, hay que defendernos frente a ese terrorista, por ende hay que eliminarlo. Esta es también otra doctrina importada por los Estados Unidos. No es la primera vez que nos pasa. La doctrina de seguridad nacional en los años 70 decía lo mismo. Como no teníamos un ejército invasor ni nada de eso, tenían que justificar cómo perseguían a su propia población e inventaron esta idea del enemigo interno. Bueno, ahora la traen de vuelta. Y uno de los ideólogos de todo esto, recuerden, es Agustín Laje, que es el titular de la Fundación Faro. Es un tipo con mucha presencia en Latinoamérica, que en general da charlas amistosas en los medios, pero... Creo que la única vez que tuvo una entrevista más o menos periodística fue acá, con nosotros, en el año pasado, que lo llamamos porque Laje había publicado un tuit donde hablaba justamente de esto, de que todos los que pensamos distinto no somos conciudadanos, son enemigos. Lo llamamos para que explique eso porque Milei había compartido ese tuit y tuvimos este intercambio, cuando son expuestos frente a esto, con Agustín Laje, que creo que vale la pena recordarlo. El tema, Agustín, es que en la Argentina hay gente de izquierda, hay gente de derecha, hay comunistas, hay peronistas, hay radicales, hay mucha gente que no piensa como usted. Y usted dice, y el presidente lo comparte, que no son conciudadanos, son enemigos, es hora de asumirlo. Cuando uno tiene un discurso...
3: No, es que estás
2: estoy leyendo textual su tuit.
3: No dije que son, nunca dije que no son conciudadanos. Estás falseando el tuit.
2: Me está cargando, no dice, no son conciudadanos, son enemigos.
3: No son adversarios.
2: No, usted puso no son conciudadanos.
3: No, adversarios.
2: No, sí, vamos a mostrar el tuit, por favor. ¿Por qué seguimos, Agustín Laje, este es usted, ¿no? @ Agustín Laje. Sí. ¿Por qué seguimos fingiendo que es posible convivir con los zurdos? No es posible. Ellos odian la vida, la libertad y la propiedad. Ellos son destrucción, caos y empobrecimiento. No son conciudadanos, son enemigos. Es hora de asumirlo. Esto escribió usted, Agustín.
3: A ver, déjame que lo busque y si es así, lo voy a rectificar con todo gusto. Porque la expresión que yo siempre uso es adversarios. Es adversarios.
2: No, ¿perdón? Usted puso, no son conciudadanos, son enemigos.
3: Ok,
2: 3,5 millones de visualizaciones tiene, compartido por el presidente.
3: Sí, tengo que encontrar el tuit, pero bueno, si es así, te lo...
2: No, le tengo toda la paciencia, se lo mandamos ya, porque aclarémoslo entonces. Usted escribió eso, pero, no mirá, son conciudadanos, si son enemigos, lo estamos mostrando
3: si
2: en pantalla.
3: Si lo he puesto así con todo, acá está, sí, es cierto. Voy a rectificarlo, no son adversarios, son enemigos.
2: Bueno, no solo quedó expuesto y que estaba mintiendo, sino que mintió doble porque no lo rectificó. Si ustedes entran ahora al tuit, a este mismo que le estábamos leyendo, que es del 8 de junio del 25, dice, ¿por qué seguimos fingiendo que es posible convivir con los zurdos? No es posible, ellos odian la vida, la libertad y la propiedad. Ellos son destrucción, caos y empobrecimiento, no son conciudadanos, son enemigos y es hora de asumirlo. Entonces, vieron que cuando advertimos de estas cosas, pues esto es de junio del año pasado, entonces cuando aparecían los Laje, los Axel Kaiser, los discursos violentos, decíamos, che, ojo, que esto es preparar el terreno para... ¿Para qué? Para el encuentro que hubo en Estados Unidos, donde definen que todos los que somos enemigos somos terroristas. Cuando todos los que somos enemigos somos terroristas, a todos se nos puede bombardear como terroristas. Entonces, no es menor que el presidente ayer, en el mismo día que nos enteramos que todo es importado, importa también el discurso. Y trae el discurso Made in USA, que dice, todos los que piensan distinto que yo, enemigo. Todo enemigo, terrorista. Todo terrorista, a Guantánamo o al cajón. No hay muchas más opciones. Es grave la situación, ¿eh? Es para preocuparse. Bueno, 9:31. ¿Qué quilombo que hizo Nico Lantos ayer?
4: Por favor, ¿cómo vas a hacer
2: menos
4: esa
2: mal? Apunten feriado. A Nico Lantos. Fue Nico Lantos.
1: Y hasta tú de la gentileza de no hacerlo en tu programa, Lizalabi, no me agradeciste.
2: Te quiero agradecer.

0: de ser, sí. ¿Viste? Sí, sí, porque después la ligo yo por los quilombos del Antos. ¿Viste? No quiero ligar más quilombos.
1: A mí me sigue sorprendiendo que en ninguna de las cuatro pantallas que tenemos en este acá, monitoreando el resto de los medios, hagan referencia a este escándalo que tendría que ser un escándalo nacional.
0: Pará, contemos de qué se trata. Ayer Nicol Antos vino acá y dijo: tengo una novedad muy importante, y era que la secretaria de Malvinas, ¿sí? La secretaria, lo digo, ya me río.
1: Trabaja para el fondo.
0: La secretaria de Malvinas, que se llama Paola Di Chiaro. La secretaria de Malvinas. Lo voy a repetir tipo Fantino. La secretaria de Malvinas.
1: ¿Te lo repito? ¿Vos me estás diciendo?
2: Para.
0: ¿La secretaria de Malvinas? No, lo dije mal, perdón. La secretaria de Malvinas, Antártida, Política Oceánica y Atlántico Sur, del Ministerio de Relaciones Exteriores, Comercio Internacional y Culto, la licenciada Paola Iris Di Chiaro. Ahora sí, lo dije bien. Labura para la Cancillería Británica. Yo no puedo creer.
3: No, boludo, es un montón, chabón.
2: Yo les dije.
0: Es impactante, ¿eh?
2: Sí, impactante. Es impactante como, no, como decía Fernando, pareciera que me llamaron, a ver, 3 diputados, media docena de diplomáticos, algún funcionario del oficialismo, todos sí, diciendo no puede ser, pero pareciera que, como dice Fernando, para los medios de comunicación que hacen negocios con el gobierno, este tema no existe.
0: Te hago una pregunta. Yo leí la nota, pero vamos a hacer como que no la leí.
2: Dale.
0: Esto que descubriste,
2: sí,
0: estaba oculto y tuviste que ir con una ganzúa, pasamontañas y meterte en la oficina del canciller Pablo Kirchner y descubrirlo.
2: Mira, yo aprendí periodismo e investigación con el mejor, que es Ali Jalad, que dice que el 90% de las cosas están siempre, se trata de atar cabos sobre información pública, digamos. Sí. Lo otro, en todo caso, complementa, puede ayudarte a avanzar, puede terminar de destrabar algo. A esto era toda información pública.
1: Estaba ahí. El 90% de la información de inteligencia.
2: Argentina Global,
0: claro.
2: Fundación Argentina Global, Embajada del Reino Unido en Buenos Aires y Cherning, que es la corporación que se encarga de la influencia, el poder blando británico en el exterior, una de las de los organismos que se encarga de eso para la para el Foreign Office.
0: Increíble.
2: Y Argentina Global es una fundación fundada por el ex secretario de Asuntos Estratégicos del gobierno de Mauricio Macri, Fulvio Pompeo, porque esto no empezó ahora.
0: No, claro.
2: Y por su mano derecha, que es Paola Di Chiaro, que es actualmente
0: la secretaria
2: de Malvinas. Que además de ser la número 2 de Pompeo, en el último año de gobierno de Macri asumió como secretaria de Estrategia Militar en el Ministerio de Defensa.
0: Ajá.
2: Y hoy les voy a contar qué fue lo primero que hizo ni bien asumió ese cargo.
0: Che, pará.
2: Pero hay chance que sea una infiltrada. ¿Qué tenía que ver?
0: Hay chance que sea una infiltrada nuestra, tipo la ponemos a darle clases a los funcionarios ingleses y los funcionarios ingleses van a decir que
1: no
0: la
1: Malvinas parecería.
0: Son argentinas.
1: No parecería estar funcionando así.
2: Tan bien, de
3: no es mal igual, ¿eh?
0: Qué tremendo. Qué tremendo. Bueno, amigo, a mí me llegaron muchas repercusiones también. Pero menos mal que no me putearon a mí esta vez.
4: A mí me llama la atención que a Antos lo hayan llamado por teléfono funcionarios nacionales para decirle, no, eso no es cierto, no puede ser.
2: No, me llamaron para decirme eso no es cierto. No, para decir, son impresentables, ¿cómo van a hacer eso?
0: No podemos ser tan...
2: No puede ser.
0: Sí, hay cosas que yo sé que el gobierno, hay funcionarios del gobierno nacional que dicen, ay, Dios, porque
2: hay gente que, muchas cosas.
0: Hay gente que cree realmente en el gobierno y en el plan económico, o ponele, no sé, o odia tanto al peronismo que quiere, pero que cuando ve cosas, es decir, incluso ella dice, no puede ser.
2: Sí, eso no los excusa para nada, al contrario.
0: No.
2: Chicos, no se cuenta.
0: Claro, podés irte. Pasó con el tema alimentos, ¿te acordás?
2: Sí,
0: cuando
2: claro,
0: fue lo de los alimentos, que decían, mirá que había que sacar al peronismo de cualquier forma, pero no podemos tener alimentos que se nos pudran. Dios. Este tipo de los propios. Era como, bueno, tremendo. Nico, che, la otra noticia internacional que está llegando de Bolivia.
4: Sí.
0: Atención, la están reportando todos los medios bolivianos y recién le pregunté a colegas de allá y me confirman la noticia, después hay que ver en qué términos, ¿no?
2: Sí.
0: Pero confirman la detención de Fernando Cerimedo.
2: Bueno, que, justo hablabas del Aje recién.
0: Claro, que es como el otro lado, u otro Laje, sí. Cerimedo es un tipo muy vinculado a la ultraderecha latinoamericana, vinculado a la cuestión de las campañas electorales, pero puntualmente a la cuestión digital de las campañas. Trabajó mucho con Jair Bolsonaro. Jair Bolsonaro se lo prestó a Milei. Fundó acá La Derecha Diario, ¿sí? Después se quedó con la mitad, le vendió la otra mitad a Javier Negre. Y él trabaja en muchos países de Latinoamérica con todos los gobiernos de derecha que hay en Latinoamérica. Y estaba, entiendo, en Bolivia. Sí. Y
2: asesoró a Paz durante la campaña.
0: Sí.
2: Y creo que durante el comienzo de su gobierno también.
0: Y la noticia que están dando los medios bolivianos es la detención de Fernando Cerimedo. En principio, en el marco de un atentado que hubo contra Nadia Beller, que es una activista política en la localidad de Santa Cruz, de la Sierra, y que recibió un atentado y vinculan a los ejecutores materiales del atentado con Cerimedo. Sí. Esto es lo que se sabe hasta ahora.
4: Sí,
2: los medios bolivianos dan como dan cuenta de que habría habido una relación entre Beller y Cerimedo, digamos que esto podría tener que ver con cuestiones
3: de pareja,
2: de género y no políticas. Eso es por lo menos lo primero que aparece hoy cuando uno entra en los medios de Bolivia. A ver, ¿quién es Beller? También para poner un poco de contexto, es una figura política de rápido ascenso en los últimos años en Bolivia, que arrancó en el MAS y terminó siendo colaborando con el gobierno de Jeanine Áñez, luego en el último tiempo estuvo cerca de Paz, luego se volvió crítica. Es una figura bastante resbalosa de la política boliviana,
0: sí,
2: que aparentemente tuvo una relación con Cerimedo, y las sospechas, de, por lo menos en los medios bolivianos, dicen es que esta detención es porque se sospecha que el crimen estuvo vinculado con una cuestión de género.
4: Sí, ella empieza a aparecer más en la escena pública cuando es el golpe de Estado contra Evo Morales, en muchas imágenes, después de ser candidata por el MAS con Luis Fernando Camacho, que es uno de los principales impulsores del golpe de Estado contra Evo. Y sí, efectivamente, los medios bolivianos al menos están dando cuenta que era expareja de Cerimedo. Sí. Hubo un intento de asesinato ayer. Hay imágenes de ella sobrevivió, en este momento está internada, y en el marco de ese atentado contra su vida es que lo detienen a Cerimedo.
0: Eso, esto, repitamos, lo están dando los medios bolivianos, pero bueno, ahora es la etapa. Lo comentamos porque es un tipo muy importante a nivel latinoamericano en términos de la organización comunicacional de las derechas. En Bolivia administraba nada más y nada menos que la caja de YPF Bolivia. Sí, o sea que además tenía manejo de recursos importantes ahí. Repito, trabajó mucho, es público su trabajo con Milei. ¿Sí? Uh-huh. De hecho, si miran los pocos registros de aportes de campaña que hay a Milei, Cerimedo aparece aportando en especie, o sea, él no aporta dinero, aporta su trabajo y cuantifica su trabajo y lo aporta a la campaña de Milei. Y bueno, llega esta noticia desde Bolivia. Obviamente vamos a seguir atentos. Un tiempo muy vinculado también a las embajadas de Estados Unidos en cada uno de los países y al desarrollo de La Derecha Diario a nivel continental.
2: Sí, a campañas sucias, a campañas de desinformación. En Brasil, vos lo has contado muchas veces, estuvo investigado por el intento de golpe de Estado.
0: Claro, él estuvo en la causa inicialmente porque una de las cosas que se investigaba eran las milicias digitales y aparecía él como uno de los armadores de esas milicias para empujar el golpe de Estado contra Lula, por lo cual está preso Jair Bolsonaro. ¿Sí? Entonces, bueno, es un personaje, no solo alguna vez, no me acuerdo, sí, no solo lo entrevistó Mariano Martín alguna vez también. Es un tipo que es muy público, ¿sí? No, la derecha tiene otros monjes negros mucho más reservados. Uh-huh. Un tipo muy público que se presta a la discusión pública y que tiene una influencia muy fuerte en Latinoamérica. Por eso es noticia, sí. Por eso es noticia que un tipo que es ahora asesor del presidente boliviano, pero que ha asesorado a todos los gobiernos de ultraderecha de la región. Y la noticia, repito, que están dando los medios bolivianos es su detención, ¿sí? Lo detuvieron en el aeropuerto Birubiru.
1: Lo llamativo de la imagen del intento de asesinato es que no parece en ningún momento tratarse de un tema de inseguridad vinculado a un asalto. Si uno ve, porque están las imágenes claramente, cómo estas dos personas con ropa de una aplicación de delivery se acercan y disparan antes de ejercer cualquier otra acción.
2: Sí, es un sicariato clásico.
1: Clásico un sicariato. Después se llevan la cartera y el celular como simulando una acción delictiva.
2: Se roban otra moto porque la moto en la que venían no arranca. Sí. Hay toda una secuencia ahí. El otro dato relevante, sobre todo para pensar en el futuro de Cerimedo, si las imputaciones que se le hacen son ciertas, es que él lo encuentran en el aeropuerto tratando de salir del país. Lo cual, no sé cómo será el código procesal en Bolivia, no es igual que en la Argentina de ella, pero entiendo que puede llegar a complicarlo.
0: Vamos a seguir atentos. En Brasil lo que había pasado, en su momento hicimos un buen compilado del tema, es que cuando fueron las elecciones donde Lula le gana a Bolsonaro, Cerimedo publica un video en YouTube muy largo diciendo que él tenía pruebas de fraude. ¿No? No mostraba las pruebas, decía que él tenía información y qué sé yo, y eso fue parte de la agitación de un golpe que existió. O sea, de hecho, Bolsonaro está preso por eso, porque el golpe incluía, no estoy incluyendo en esto a Cerimedo, pero el golpe incluía el asesinato de Lula. Veremos cómo sigue esta situación.
1: Yo lo único ahora que es la noticia principal en Bolivia. Que no lo traten como trataron a Facundo Molares, el militante argentino que estuvo preso en cárceles de Bolivia y que le generaron un daño en su estado de salud que prácticamente lo llevó al borde de la muerte, que después logró ser repatriado por la gestión de Alberto Fernández y terminó asesinado por un policía de la ciudad en el Obelisco. Pero en Bolivia fue muy maltratado, muy, muy maltratado, cuando fue detenido hace ya un par de años.
0: Che, quería volver también con Nico al discurso de Milei, este discurso del enemigo interno, por mostrar esta secuencia. Teníamos, la verdad, más archivos, se me hizo largo el editor.
1: Hace ya un par de años, ¿no?
0: Che, quería volver también con Nico al discurso de Milei, este discurso del enemigo interno, por mostrar esta secuencia. Teníamos, la verdad, más archivos, se me hizo largo el editorial, pero es algo que el gobierno viene hilando muy fino, por eso no son discursos ni con exabruptos ni nada, simplemente es la instalación de que en la Argentina existe un enemigo interno, que es algo que nosotros, bueno, vos sí, pero nosotros el resto no lo vivimos, que fue la dictadura, que también hablaba de un enemigo interno.
2: Y yo venía escuchando y después, obviamente un par de minutos antes de entrar al aire, dejé de escuchar porque llego, me saco las cosas, saludo a la gente y demás. No sé si llegaste a mencionar el discurso de Marco Rubio de hace 3 semanas.
0: Sí,
2: porque
0: sí, pusimos
2: parte.
0: Sí.
2: Ese es Estados Unidos dando la orden, bajando una orden a todo el continente, a los gobiernos amigables, que son hoy en día la mayoría, a decir empiecen a perseguir a la oposición como si fueran terroristas. Ese es el mensaje.
0: Sí.
2: Y también a esto yo lo sumaría a otra noticia que pasó desapercibida la semana pasada, que yo ya mencioné un par de veces esta semana, porque no es nada menor, que es Pete Hegseth, el secretario de Guerra, diciendo, así como le tiramos a lanchas en el Caribe y en el Pacífico, también podemos hacer ataques a tierra. A objetivos en tierra, objetivos terrestres.
0: Que ellos consideren...
1: Bueno, Colombia ya autorizó el ingreso de tropas de Estados Unidos para combatir el narcotráfico.
2: Sí, yo le sugiero...
4: Bueno, entraron a Venezuela y
3: en Río de Janeiro. Río de Janeiro entraron,
2: Sí, pero creo que no terminamos de entender la gravedad de la situación. Busquen imágenes de cómo estaba Teherán antes de que Estados Unidos empezara a bombardear. De cómo estaban las principales ciudades de Afganistán antes de 2004. De cómo estaba Beirut antes de todas las guerras civiles que fueron consecuencia de la guerra contra el terrorismo. Estados Unidos ya declaró la guerra contra el terrorismo en una región entera hace un cuarto de siglo, y esa región es el día de hoy que no pudo terminar ni salir de ese conflicto, y continúa y peor. Ahora está declarando lo mismo o algo parecido para toda América Latina, y con la excusa de la lucha contra el terrorismo. Ya no va a ser... O no van a ser solamente gobiernos locales actuando, haciendo terrorismo de Estado. Va a ser eso, más helicópteros, más bloqueos navales, más todo. Ya ha demostrado este Estados Unidos que no solamente no tiene problemas en aumentar los niveles de violencia, eso es histórico, sino que en este caso puntual, leímos el manifiesto de Palantir hace unos meses y demás, están buscando que la guerra escale, porque es la única forma que tienen de justificar seguir sacando plata del bolsillo de la gente para llevársela a ellos.
0: Hablando de Palantir, no me digas que estuviste ayer en la casa de Peter Thiel.
2: No estuve. Me hubiera encantado que me avisaran. Pedí que no me avisaran antes.
0: Podemos poner de vuelta.
2: Es espectacular.
0: Hubo una manifestación a la casa del amigo de Nico Lantos, Peter Thiel. que tiene la empresa que se llama Palantir, sí, que la especialista en el Señor de los Anillos, María Cafferato, va a explicar. Palantir es...
4: Es básicamente una bola con la cual vos te podías conectar con Sauron.
2: Esfera para ver a lo lejos o para ver el futuro.
0: Tenemos un especialista que no lo sabíamos del Señor de los Anillos. Y...
4: Y tenemos un montón de personas disfrazadas de Gandalf en el Señor de los Anillos. Vos tenés Saruman, que es el mago más poderoso, el blanco, que trabaja con Sauron, que es el malo de los más malos en el Señor de los Anillos, y que Gandalf es el que le pelea.

0: y le gana. Y acá tenemos un montón de magos, Gandalf, peleando enfrente, reclamando en la casa de Peter Quill.
1: Las letras son buenísimas. Y la verdadera también. Que dice, you shall not pass, la frase de Gandalf. La concha de tu madre. Es buenísimo. Y hay otro video fantástico que se los ve cuando se están yendo.
2: En Argentina.
1: Cuando se están yendo, se cruzan con el regimiento de granaderos que estaba volviendo y se ponen a aplaudirlo. Se paran en la esquina a aplaudir a los granaderos que pasaban volviendo al regimiento.
3: Es espectacular.
4: Son es que los granaderos no son la expresión de este gobierno. Los granaderos son un sentimiento de los argentinos.
3: Esto no lo había visto.
1: Y además, a lo mejor pensaban que estaban volviendo a Rohan a combatir
3: con Aragorn. Yo quisiera, podemos, o sea, quisiera saber que, o sea, si existe en la Argentina una asociación de Gandalf.
1: La convención de Gandalf es del Mercosur, ¿no?
3: Como sí, la que había
0: tenemos la Iglesia Católica resistiendo con la encíclica, y ahora tenemos a la agrupación de Gandalf y Rohan peleando en
3: por eso. Quiero saber si fue una unidad básica que se puso creativa. Tipo, tuvieron una charla con Grabois.
4: Esto es algo más.
3: Tuvieron una charla con Grabois, que también es traductor del Señor de los Anillos, Grabois, y dijeron, es una buena acción política. De hecho, lo fue, porque lo estamos mostrando, lo está mostrando todo el mundo. Es muy gracioso ver a todos los magos en la puerta de uno de los tipos más. Me lo imagino a él adentro. Debe haber cagado de risa también, ¿no? Como, ¿qué es esto?
1: No sé si está ahora acá, todavía.
0: No, yo me imagino.
3: O si de verdad tenemos en la Argentina un grupo de gente que se junta y se viste como Gandalf.
1: Por ahí. También ayuda a que no te detecten.
4: Identifiques.
0: Claro.
5: Son terroristas, ojo.
0: En Barrio Parque vos tenés muchas postas de seguridad privada que se encargan de controlar quién entra, sale de las casas, quién circula. No es un barrio cerrado, pero Barrio Parque tiene mucha seguridad. ¿Vos te imaginás qué hacen los tipos de seguridad cuando ven de repente 20 tipos disfrazados de Gandalf diciendo Peter Till, compadre?
1: Vienen las águilas.
3: ¿No estará Grabois ahí disfrazado? Preguntan en el chat.
5: Estoy viendo ahí a Baradel, mira la barba. Ella es Baradel. Ella es Baradel, querido. ¿Es Baradel o es Marx?
1: Me parece que hay que respetar también el anonimato de.
3: Es altamente probable que Grabois sea uno de los que está ahí.
5: Y ahí al lado está Axel Kicillof.
0: Cero dudas.
5: Ese es Axel Kicillof que está bailando.
3: Mi amigo Luciano, no le pregunté, pero no tengo dudas que está ahí, es uno.
1: Seguramente.
3: Es otro fan del Señor de los Anillos que seguro debe estar ahí metido. Qué espectacular. Fuera de joda, nada, a veces sirven estas cosas para ver si cuánto parece un chiste, qué sé yo. Pero hace que el tema siga. Si no, hablamos solo nosotros de Peter Thiel, la verdad.
1: Hay un hilo que une esto con los jugadores mostrando la bandera de Malvinas, ¿eh? A otra escala. Obviamente, pero este video yo lo vi ya compartido por cuentas de Inglaterra, de Estados Unidos, de distintos países. Está todo el mundo diciendo, porque Peter Thiel y Palantir es una preocupación para mucha gente en todo el mundo, diciendo, miren cómo acá en Argentina un grupo de Gandalf fue por detrás de la puerta. Se está viralizando una resistencia, un mensaje de nosotros no queremos esto.
3: Total.
1: Que todavía no había tenido ese volumen.
4: Somos jodidos los argentinos. Con la ley de tierras y se la frenamos. Traen a este tipo a vivir acá y dudo que en Estados Unidos haya enfrentado una manifestación como esta en algún momento. Sí.
3: En el chat pregunta si Eduardo Rinesi estaba por la barba. Puede ser, le mando un abrazo al gran capo genio, uno de los intelectuales más lúcidos del país, Eduardo Rinesi. Y que tiene esa barba. Puede ser que Rinesi sea uno de los que está ahí.
5: Che, hay que hablar ya con Viggo Mortensen, que no le gusta nada a Milei y que debe ser bastante anti-Peter Thiel.
0: Lo subimos a un caballo, le damos una espada.
5: Me vuelvo loco.
0: Un mate de San Lorenzo.
5: No, me vuelvo loco. Yo hago de Frodo, si quieres.
1: Ahí hay alguna mejor.
5: No tengo problema, ¿entendés? Si viene Viggo Mortensen, yo hago de Frodo, ¿entendés? Me arrodillo, si quieren, y camino con las rodillas.
0: Bueno, o sea, la próxima tienen que ir con toda la comunidad del anillo. Faltó Legolas,
1: Y que lleven a las minas de Moria.
3: ¿Quién sería?
1: Las que hacen de Moria en la serie.
0: ¿Sí? Ponemos un...
3: ¿Quién sería? Legolas es
1: el... Si vamos a meter todo, metamos todo.
3: Legolas es el elfo.
0: ¿Cómo te entiende que las minas de Moria es Moria casada?
1: Moria con las minas.
3: Es un muy buen link.
1: Es espectacular.
3: El elfo podría ser alguien así. Hernán Lechter.
5: Hernán Leche puede hacer de Legolas.
3: Puede hacer de Legolas. Así, con los informes del CEPA.
0: Necesitamos alguien haga un muñeco del Balrog para poder decir que ese es Peter Thiel. Ponerle you shall not pass.
3: Sí.
0: Le hacemos un puente, buenísimo.
3: Qué es buena, qué nada, muy divertido. Y además, fuera de joda, yo me acuerdo de la primera vez que Nico me mencionó a Peter Thiel y digo, ¿quién? Porque claro, son cosas que no son de nicho porque impactan en todo el planeta, pero por ahí el conocimiento de los personajes es algo que empezamos a laburar, a laburar, a laburar, a laburar, a laburar. Y eso llega de millones de formas. Hay gente que vio el podcast Estado de Malestar, hay gente que agarró alguno de los libros que recomendó Lico y se lo leyó entero.
1: Hay gente que escuchó alguna columna hace 3 años y ahora se acuerda.
3: Y ahora dice...
4: A Peter Thiel diciéndole a Grabois... Yo soy tu padre. Ah, no, se me confundí de esa.
5: Es otra película esa.
3: No, de Star Wars hay que ir al Ministerio de Desregulación.
5: Sturzenegger
3: es fanático de Star Wars. No lo entendió, pero es fanático.
0: Sturzenegger no entiende las películas.
1: Bueno, pero Peter Thiel tampoco. Si piensa que el antiquito es Greta Thunberg y que los Palantir, que él son los buenos, o sea, no.
3: Ah, bueno, lo del Palantir lo entendió, era para espiar.
0: Claro.
1: No, el Palantir era algo que se había hecho con un fin noble y terminó corrompido y sirviendo al mal. Y él piensa que es el bien, no el mal.
3: Bueno,
1: lo entendió al revés.
3: Está bien, es verdad.
1: Lo entendió al revés.
3: Sauron se consideraba malo.
5: Para mí la lucha del bien y el mal es el dibujito Tom y Jerry.
1: ¿Y para cuál es cuál?
0: ¿Cuál es cuál?
5: Esa
0: es
5: una buena pregunta.
3: Yo, Tom y Jerry, estoy con el gato. Ese ratón es un sádico. Siempre quise que se lo coma alguna vez para terminar con ese sádico.
5: Vos con los pitufos defendés a Gargamel. No, ¿estás loco?
4: ¿Y por qué no?
5: ¿Vos también?
3: No. Ahí no. Bueno, perdón la digresión, pero nos pareció que estuvo...
0: Pero había 20 Gandalf en la puerta de Peter Thiel. Es información.
3: Sí,
0: es información.
1: Sí, claro.
3: Sí. Bueno, volviendo a lo del enemigo interno, que ya para mí fue grave lo de Milei ayer.
1: Sí, claro,
3: por este encadenamiento, porque no es la primera vez, porque es lo que viene planteando Laje, es lo que dice Milei, es lo que dice Estados Unidos, y van avanzando en cosas. ¿Viste? Primero lo tiran, después hace cosas. La reunión que hubo hace unas semanas en Estados Unidos con un montón de países que dicen nosotros nos sumamos a esto, y la Argentina fue uno de los que se sumó, bueno, es un paso más. Ojalá que sea, vos decís, no lo van a hacer. ¿Qué sé yo? Yo creo que ahí tienen una contradicción, a ver qué pensás vos, que es, ellos necesitan quilombo en un país para intervenir. Por ejemplo, en Brasil, cuando fue la avanzada militar del gobernador de Río de Janeiro sobre las bandas narco de las favelas, ahí Bolsonaro, Flavio, aprovechó para decir, ven, necesitamos que desembarquen tropas de Estados Unidos para ayudarnos con esto. O sea, ellos necesitan un quilombo. En la Argentina, excepto el Gran Rosario, que tenemos un quilombo narco ahí, no se ve ese quilombo de guerra narco en el resto del territorio, por ahora.
1: Pero ahora ya no es solo narcoterrorismo, ahora también es extremismo terrorista de izquierda.
3: Está bien, pero necesitan... Es más difícil, me parece, ¿o no?
1: ¿Por qué es más difícil? Para convencieron meter... a todo el mundo de que el presidente de un país era el jefe de un cartel narco que no existía. Claro. No es mucho más difícil convencerte de que hay actividad subversiva, de que... No, yo no subestimaría eso. Y ellos tienen además la capacidad de provocarlo también.
3: Somos países, o sea, vos que también recorriste, o sea, la Argentina sigue teniendo características en la política, en el sindicalismo distintas.
1: Para decir que no iba a ganar Milei.
3: No, parecía que no iba a ganar
1: el peronismo no va a dejar que haya un outsider en la Argentina, lo escuché 150 veces entre el 2016 y el 20 de octubre de 2023. No sé, 21, 22, no me acuerdo qué día que se cayó la elección.
3: Sí.
1: No estoy de acuerdo con eso.
3: Yo creo que seguimos teniendo una serie de anticuerpos, más allá de que Milei efectivamente es presidente, distintos por nuestra historia a los de otros países latinoamericanos que hace rato no los tienen.
1: Hay anticuerpos que producen fricción y esa fricción también alimenta el mismo recurso. A ver, a lo que voy es, no hay nada, la historia no está escrita, y la política y los pueblos siempre tienen una parte para contar. Nadie va a dejar que todo pase sin resistencia ni nada. Pero la verdad es que el mundo está cambiando muy rápido, cambió muy rápido. Y Estados Unidos cambió una ficha con el segundo gobierno de Trump, que se planta ante el mundo de otra forma. Y A mí me preocupa muchísimo. Por eso también hablo de que yo no estoy seguro de que las elecciones del año que viene vayan a ser elecciones normales. La verdad es que yo prefiero tener que hacer un editorial dentro de un año y medio explicando por qué hablé durante todo eso y me equivoqué.
3: ¿Por qué le pifié
1: pero
3: todo?
1: Pero por otro lado, tampoco quiero que sea agosto del año que viene esa gente haciéndose la sorprendida. Yo quiero poder decir, che, miren acá. Sí. Avisamos la que se venía.
3: Hay un tema también con los medios. A mí me... Perdón, creo que soy reiterativo y si les aburre me dicen, pero como el único rato que miro tele es este. Y estoy mirando. Recién había un canal que se acaba de quedar con las telecomunicaciones de la Argentina. Su noticia es que por primera vez una mujer francesa, no una mujer, francesa había caminado en el espacio. Debe ser muy relevante para la mujer francesa. No creo que nos ayude mucho a informarnos sobre lo que sucede aquí en la Argentina. Hay otro que está recorriendo en trineo Bariloche, lo cual me encantaría hacerlo. No te estoy negando el placer de andar en trineo, pero... Y hay otro que sigue con el tema de Facundo Moyano, que estaba con una chica y la chica salió corriendo desnuda.
1: Están
3: qué
1: distraídos contando la guita que están haciendo con sus negocios regulados.
3: ¿Y vos decís, loco? ¿En serio? Está pasando tantas cosas. Porque ponele que no agarre las que agarramos nosotros, que nosotros les damos prioridad. Pero pasan otro tanto de otras muy relevantes como para dedicarle tiempo. Yo qué sé. Hay un tema ahí con el sistema de medios también acá, que es brutal.
1: Sin duda.
3: Que es brutal.
5: Bueno, igual con las deudas y los morosos ya llegó.
3: Llegó.
5: Ese costó, pero llegó.
3: Vamos a ver cuánto lo sostienen. Llegó, nosotros hace meses que estamos con eso, claro. Tiraron ahí un, che, esto está dando vueltas, veremos cuánto lo sostienen. Por ahí lo tiraron para negociar alguna tarifa, ¿no? Porque dependen de eso, hay un problemón ahí. Bueno, 9:58, ¿tenés editorial?
1: Quiero denunciar que están diciendo que yo soy Gimli y eso es discriminación por barba portante.
0: No, yo soy Gimli.
1: Por barba portante.
0: Llegás a demasiado alto para Gimli.
5: Yo quiero ser ese con un hacha. Yo si quieren puedo hacerlo.
3: Vos sos Gollum. Gollum.
5: ¿Quién? Gollum.
3: Pará, ¿podés buscar a Gimli, Fer, y ponerlo al lado de Nico Lantos a ver si efectivamente hay algún parecido?
1: Te vas a sumar al bullying. Yo vengo al bullying.
5: No,
1: y
5: pero
1: vos venís y te sumás.
3: Yo voy a chequear.
1: Pero
0: y es la barba pelirroja, Lantos.
5: Y sí.
3: Ya se están cagando de risa.
5: No, que es espectacular. Sí,
3: claro. A ver si podemos partir pantalla con Nico Lantos. Gimli es el enano.
5: Claro.
3: El enano con el hacha.
5: Claro.
3: Un capo.
1: El enano. Sí, claro, por supuesto.
3: Es un enano con un hacha.
5: Tiene unos huevos el enano. Pelea todas.
3: Sí, a veces no llega, pero pelea todo.
5: No.
3: A ver, llegamos a ponerlo.
5: Metete con alguien de tu tamaño.
3: Porque puede ser. Majul es muy parecido al
5: ¿a quién? ¿A Gollum?
3: A Gollum, sí.
5: Bueno, yo si quieren algo de Gollum, no tengo ningún problema. Voy a cobrar actores después. Que me dijeron que pagan más tarde.
3: Hay algo. ¿No?
0: Sí.
3: Hay algo. Además, en los días que viene con la camisa leñadora, sí, re. Tenés un parecido.
1: Está cayendo en un montón de estereotipos, Ari. No, deconstruiste.
5: ¿Qué
1: tiene que ver los enanos con las camisas leñadoras?
3: Tenés hacha.
1: En Tierra Media no hay camisa leñadora.
0: Pero yo lo entendí perfecto. No sé cuál
1: es el. Porque es un estereotipo.
3: Porque tiene un hacha.
0: Por el hacha. Claro.
1: Es un estereotipo. No, y porque el leñador también es barbudo. Están cayendo en estereotipos, chicos. Yo no quiero.
5: Yo me parezco a este, miren.
3: A ver, Luis.
5: Pará. ¿Lo tiene la producción ahora? Sí. Mira.
3: No.
5: Este es del Señor de los Anillos, ¿no? ¿O no? ¿No se acuerdan de este personaje?
3: Ese era el...
5: Creo que está en la 2, ¿no? ¿El retorno del rey o cuál era? Sí, señor.
3: No, Luis. No.
5: Sí, yo me acuerdo que decía así. Sí, señor. Sí, señor. Sí, señor.
3: Bueno.
5: Sí.
3: Te saco de acá, Luis. Nos tenemos que ir. 10 de la mañana hasta mañana. Nos encontramos. Estuvo Seba Gómez en la operación técnica, Ferro Molá en la operación de video, Lichi Leiva, Juanma Romero en la producción periodística, Iván Enrico en la producción audiovisual, Nico Núñez en las redes, Charly Subosque en la coordinación. Pesqui, hasta mañana.
5: Hasta mañana.
3: Hasta mañana, María Cafferata.
0: Hasta mañana.
3: Hasta mañana, Fer Alonso. Se quedan con Nico Lantos, con su editorial en el pase. Yo me quedo con el pase. Me acabo de... ¿Vos también?
5: Ah, yo también. Sí.
3: ¿Por qué me decías hasta mañana?
4: Y porque vos no te veo, vos. No sabía que te quedabas al pase.
5: Nos quedamos todos al final.
3: Al final la única decisión es María. Bueno, María,
0: hasta mañana.
5: María. La María de la Bruja.
3: Se viene el pase del destape y mañana a las 7 de la mañana
2: habrá consecuencias.
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0: Buen día, ¿qué tal? ¿Cómo están? ¿Cómo andan? Bienvenidos, bienvenidas al pase, bienvenidos, bienvenidas al destape, quienes estén sumando a esta hora a las 10 de la mañana con 7 minutos en toda la República Argentina. Es 18 de agosto. Ayer, 17 de agosto, se conmemoró un nuevo aniversario del fallecimiento del general San Martín. Javier Milei abandonó un ostracismo autoimpuesto de algo más de una semana para volver a hacer su aparición pública y dio un discurso donde volvió sobre un tema que viene siendo recurrente ya desde hace algunas semanas, desde aquella cumbre donde el gobierno de Estados Unidos ordenó a sus aliados empezar a perseguir a el terrorismo de izquierda. Y es el tema del enemigo interno. Una frase que acá en la Argentina obviamente nos remite a las peores épocas, pero ya a esta altura del partido no podemos pensar que es casualidad. Si Milei la última vez que habló había dicho, ¿se acuerda? La anteúltima había dicho lo de Gramsci, casi muy parecido a algo que había dicho Videla. Ahora usa la idea del enemigo externo y enemigo interno, también una fórmula muy asociada a la dictadura. Uno tiene que llegar a la conclusión de que es a propósito. Y lo que yo sospecho, en mi sospecha más leve, es que esto tiene que ver con algunas cuestiones que le escribe Santiago Caputo, porque ve que hay una partecita de ese voto que todavía es nostálgico del terrorismo de Estado, que es muy marginal, que se va con Victoria Villarruel en la pelea que tiene con el gobierno. Entonces dice, bueno, si hacemos los suficientes guiños a genocidas, quizás esos 20 o 50 o 100 carcamanes que quedan nos votan a nosotros y no a Villarruel. Vamos a escuchar a Milei hablando nuevamente de enemigos internos ayer en el acto de memoria de San Martín, que la verdad es solo pensar que puede llegar a haber escuchado lo que dijeron en su acto, complicado, pero escuchemos a Milei.
1: Hoy la libertad se enfrenta a un nuevo conjunto de enemigos, tanto internos como externos. Por un lado, nos encontramos en un mundo cada vez más complejo e incierto, en donde las distintas potencias recurren a herramientas cada vez más sofisticadas para hacer valer sus intereses. Por demasiado tiempo, el instrumento militar de nuestro país, encargado de hacerle frente a estas amenazas externas contra nuestras libertades, fue demonizado y desfinanciado. Nosotros entendemos que este camino fue equivocado y que para poder pararnos firmemente en el concierto de las naciones y defender nuestros intereses, necesitamos unas fuerzas armadas equipadas y bien formadas.
0: Bueno, lo que no dice, pero se extiende, es que también necesitan reequipar, reformar, refundar a los que combaten a los enemigos internos, que vendría a ser la CIDE, y lo vienen haciendo, y acá lo contamos paso por paso, para adecuar la normativa argentina y las capacidades de la CIDE, de las fuerzas federales y demás, a esta doctrina que se ejecuta a través del aparato de vigilancia y control masivo, que tiene como principal nombre, el nombre que uno escucha y lo reconoce inmediatamente, que es la empresa Palantir. Insisto, esto puede haber sido una decisión electoralista, hagamos guiños a los milicos para disputarle esos votitos a Villarruel, pero en el fondo también esconde una cuestión mucho más profunda, que es esta nueva doctrina que emana de Estados Unidos para todo el continente, en el cual la izquierda va a ser tratada de terrorismo de izquierda, lo dijo Marco Rubio, todos los que hablan de justicia, de igualdad, etcétera, van a ser tratadas de terroristas de izquierda, y como tal se les va a dar el mismo tratamiento que se le viene dando al narcoterrorismo. Bajo esa excusa, secuestraron un presidente a comienzos de año, o al terrorismo islámico, que no hace falta ni recordar las cosas que han hecho bajo esa excusa. Han destruido países enteros, regiones enteras. Pero mientras transcurre este plan hemisférico de Estados Unidos, que nos tiene en un lugar muy importante por nuestra ubicación geográfica y por nuestros recursos, la verdad es que la frase de Milei sirve como disparador para pensar en otra cosa. Porque tu libertad, él dice, la libertad enfrenta enemigos internos y externos. Y tu libertad, la tuya, la mía, la de cualquiera que depende de su laburo para vivir en este país, también tiene enemigos externos e internos, que son los que hacen que no puedas elegir. Digo, lo contrario de libertad es no poder elegir, es tener, verte obligado a actuar de determinada manera, no tener muchas opciones. Y en un país en el cual la gente vive endeudada, no llega a fin de mes, no tiene laburo, bueno, ¿cuánta libertad tiene para elegir qué hacer de sus días más que salir a buscar la subsistencia? 6 de cada 10 argentinos agotan su sueldo para el día 20 del mes, dice esta nota publicada hoy en El Destape. Los salarios rinden cada vez menos y casi la mitad de los trabajadores busca un segundo empleo. El relevamiento expuso que el 61% de los encuestados liquida sus ingresos disponibles para gastos corrientes como máximo al llegar al día 20 del mes. Y a eso hay que sumarle otro 24% que logra alcanzar el cierre mensual, pero no le sobra nada. Arriesgo yo, tuvo que recortar, tuvo que ajustar para llegar a ese cierre mensual sin que le sobre nada. Solamente un 13% de los argentinos cubre sus obligaciones y guarda un excedente, un puchito. Asimismo, el 86,1% de los consultados considera que sus sueldos avanzan por detrás de la evolución de los precios. Está claro, ¿no? Los sueldos suben menos que los precios. Esto es algo que se enteró todo el mundo menos Toto Caputo y Milei, aparentemente. ¿Qué clase de libertad tenés cuando el sueldo se te termina el día 20? ¿Qué podés hacer de tu vida? ¿Cuánto poder de decisión tenés sobre tu vida cuando cada segundo está dedicado a pensar en cómo vas a sobrevivir ese resto del mes? ¿Cómo vas a darle de comer a tus pibes? Y no solamente es la libertad la que te roban, porque en realidad llegamos hasta este punto en el cual a vos no te queda libertad, porque estás todo el tiempo pensando en cómo hacer para pagar la tarjeta, para pagar la prepaga, o para llegar a la obra social, o para tener un plato de comida, o para que te alcance para ir y volver del trabajo. Y la culpa de todo eso, la causa de todo eso, es que antes de eso te robaron el sueldo, te robaron una parte importante de tu sueldo. Si a vos antes el sueldo te alcanzaba para comprar 10 y ahora te alcanza para comprar 6, te robaron el 40% del sueldo. Este es un gobierno al que le encanta decir que lograron ordenar la economía sin confiscar, sin plambones, sin corralito. Bueno, es una doble mentira eso, porque por un lado no lograron estabilizar la economía, no está estable la economía argentina, y por otro lado confiscaron el salario de los argentinos. A algunos les confiscaron el 5, a otros el 10, a otros el 30, a otros el 50. Pero es una confiscación. Que no lo vean de tal manera responde a que ellos no creen que vos tengas derecho a exigir nada por tu laburo. Te tenés que contentar con lo que les sobra a ellos. El salario privado formal perdió contra la inflación en el mes de junio. Esta ya es una frase que tiene un montón de supuestos, ¿no? Porque supone que el salario privado formal es representativo de lo que pasa con todos los salarios en un país donde buena parte del trabajo y cada vez más grande está informalizada. Supone que la inflación es la que da el IPC del INDEC, y ya sabemos que no es así. Pero bueno, aún con todos esos supuestos que están allí para hacer que el cuadro de situación se vea menos grave para el gobierno, el número le sigue dando bajo, ya no hay forma de dibujarlo. Y cuando uno mira lo que pasó durante el último año, te das cuenta de que textiles, metalúrgicos, comercio, calzado, por ejemplo, acumularon pérdidas interanuales del poder adquisitivo superiores al 10%. Y estamos hablando de rubros que dan, o que históricamente dieron, buena parte del trabajo manufacturero en la Argentina. El trabajo manufacturero históricamente es el trabajo mejor remunerado. Con lo cual imagínate cómo están todos los demás. Pero además sabemos que la inflación no es la que dice el gobierno que es. Es decir, está tan distorsionada la forma en la que se mide que ya lo que representa es un fetiche, pero no significa absolutamente nada. La tarifa de los servicios públicos equivalen a más del 12% del salario. Este es un informe del Instituto Argentina Grande que levantó Infobae. Es el doble de lo que costaban hace 2 años y medio cuando llegó al poder Javier Milei. Las tarifas de luz, agua, gas y transporte ya representan entonces más del 12% del salario de los trabajadores. De cada 8 pesos más o menos que te pagan, uno se te va en gastos fijos. Eso es más del doble de lo que pasaba en 2023. La canasta de servicios públicos del área metropolitana alcanzó en julio del 2026 los 296 mil pesos. Según la UBA, el valor supone un incremento de casi el 5% respecto de junio y de un 50% en el último año. Es decir, esto se viene acelerando además. No es que hubo un desfasaje en el comienzo del gobierno de Milei y nunca se recuperó. Y el rubro de mayor peso dentro de esa canasta fue el transporte, con un gasto mensual de 121 mil pesos, seguido por la energía eléctrica, casi 70 mil, el gas natural, 65 mil, y el agua potable, 40 mil. El transporte concentró el 41% del costo total y explicó 27 de los 53 puntos porcentuales de lanza interanual. No es casualidad que... Lo contaba muy bien Arias un rato, no me voy a expandir mucho, pero no es casualidad que los dueños de las empresas que brindan esos servicios sean hoy los grandes beneficiados por este gobierno. Y además esos números ficticios, pero que ya ni siquiera en esa ficción alcanzan para disimular el deterioro que produce el gobierno, ni siquiera tienen en cuenta en cosas como la medida que se tomó hace 2 semanas, que fue eliminar el descuento de la red SUBE. Eso no te impacta en la medida de inflación, porque no cambia el precio del boleto que ellos relevan. Y sin embargo, según bien cuenta esta nota de Rodrigo Núñez, esto significa casi 15 mil pesos más por mes para viajar a alguien que viene del conurbano a trabajar en la ciudad de Buenos Aires. A un costo de 120 mil pesos por mes de transporte hay que agregarle 15 mil más. Más del 10% por arriba. El topo venía a destruir el Estado desde adentro, y ese Estado era el que sostenía tu nivel de vida. Ahora lo que se está viendo es la consecuencia de esa destrucción. Y este es un dato de la realidad. Te guste o no, pienses lo que pienses, tengas la ideología que tengas, las cosas funcionan así acá, en Estados Unidos, en Europa, en China, en todos lados. Donde hay un Estado que funciona y funciona bien, la calidad de vida de la gente es mejor. Donde no hay un Estado, la calidad de la gente de vida empeora. Después ese Estado podrá tener, insisto, una inclinación más para acá, más para allá, pero hay una correlación directa entre un Estado que funciona y la calidad de vida de la gente que depende de ese Estado. Y acá el presidente lo dijo, y lo hace, y lo aplauden. Está destruyendo eso, y las consecuencias que vemos son estas. Vivís peor, comes peor, no llegas a fin de mes, viajas peor, no tenés medicamentos, cuando vas a tratar de que te atiendan, no tenés cobertura, etcétera, etcétera, etcétera. Y entonces, ¿qué sucede? Bueno, el país se va cayendo a pedazos. La producción metalúrgica se desplomó en julio, está a niveles de la pandemia, a niveles de la pandemia, con una diferencia. El virus del COVID no trabajaba para que cuando pasara la pandemia ellos no pudieran recuperar la industria. Este gobierno sí. Este gobierno sí. La actividad de los metalúrgicos registró un descenso interanual del 4,4% durante julio, acumulando una retracción del 5,5% en lo que va del año, con una variación de apenas un 0,1% respecto del mes anterior. Algo que se me escapó de decir hace un rato cuando repasábamos el tema de la caída de los salarios. Cayeron en junio. El último relevamiento es el de junio, que es el número de inflación más bajo que tuvo el gobierno desde que asumió, si no me equivoco. O uno de los dos más bajos. Lo habían salido a celebrar, ¿no? 1,9 dijeron, vamos todavía. Bueno, incluso ese mes en el cual la inflación trucha le dio 1,9, la inflación dibujada les dio 1,9, los salarios dibujados no le pudieron dar más alto. Así de grave es la situación. Entonces decíamos, la actividad de los metalúrgicos registró un descenso del 4,4%. ADIMRA revela que el uso de la capacidad instalada cayó al 39,2%, menos del 40%. Estos son números de un país que atravesó una guerra. Son números de un país que atravesó un tsunami, un terremoto. Bueno, acá el desastre fue Milei. 39% de capacidad instalada. 7 de los 8 rubros del sector cayeron interanualmente, comparado contra un muy mal año de 2025. 9,5% bienes de capital. 7,7% de maquinaria agrícola. La única excepción fue autopartes. 1,9% para arriba, traccionado por exportaciones, no por consumo interno, pero a pesar de haber repuntado 1,9, conserva un acumulado en el año del 3,1%. Y el impacto recesivo afecta de forma generalizada a todas las cadenas de valor por segundo mes consecutivo. Cayó consumo final 9,6%, construcción 8,2%, cadena agrícola 7,9%, y hasta minería y petróleo y gas cayeron 6,4% y 4,4%. Y en esta misma nota, no llegué a ponerlo en una placa, pero lo menciono también porque la nota es muy completa, muestran que todas las regiones del país, todas las provincias también sufren esto de manera indiscriminada. No hay ningún sector al cual le esté yendo bien la industria. No hay ningún lugar ni zona del país donde le esté yendo bien a la industria. ¿Y por qué pongo la industria de ejemplo? Porque la industria es una actividad compleja que requiere de la coordinación de sectores diversos, de adentro del país y de afuera, a lo largo de una cadena productiva que es larga, que tiene varias etapas, que tiene sus complejidades. Y sin Estado, a la corta o a la larga, eso se rompe. No hay país industrializado, no hay país desarrollado, si no hay un Estado que ayuda a que esa cadena funcione, a que esa cadena transmita lo que tiene que transmitir. Y no se puede cambiar una cadena de desarrollo industrial por un complejo de canchas de pádel, porque hubo algunos de los minions de Caputo que salen a dar los argumentos que hasta el propio Caputo le parecen demasiado, diciendo eso, diciendo que bueno, que cierran parques industriales pero abren complejos de canchas de pádel. Tenemos ahí los tweets, es Pablo Wende, economista o comunicador especializado en temas económicos. Tenemos ahí, es la placa 31, un buen ejemplo de los cambios en la micro, dice. Porque ahora el tema ya no es que la micro anda y la micro no, es que la macro anda y la micro está cambiando. Grandes naves industriales en la provincia se cierran y son reemplazadas por canchas de pádel. ¿Es bueno o malo?, se pregunta Wende. Se pierde laburo, pero también se crea. Y sigue. Si tenemos la placa siguiente. Yo me pregunto, ¿por qué vale más el trabajo de un operario industrial que un profe de pádel, el que te sirve bebidas en el bar, el cocinero o las personas que limpian el complejo? Yo ahí se lo contesto en sus propios términos. El mercado le paga más a un operario industrial que un profe de pádel o alguien que sirve las medidas en el bar. Con lo cual, el mercado evidentemente determina que tiene más valor ese trabajo. ¿O acaso estás proponiendo que el Estado intervenga para determinar que gane lo mismo un profe de pádel que un operario industrial? Me imagino que no es el argumento. ¿Se sorprendería en el laburo que genera un complejo de 8 canchas de pádel abierto de 8 a 24? Dice, sí, comparado con una nave industrial. Evidentemente, o no pisó un complejo de canchas de pádel o no pisó una nave industrial, me inclino a pensar que es lo segundo. Me inclino a pensar que es lo segundo. Continuemos, porque además no tiene amigos que le digan, che, bajate, no da. Por algunos comentarios que me dejan, estas horas más tarde, parece que el único trabajo valioso es el de la industria. Contadores, mozos, profes de gimnasia, peluqueros, periodistas, economistas, personal de limpieza, todos sobran entonces. No, es exactamente al revés. El gobierno lo que dice es, sobran los industriales. En la Argentina, hasta que llegó Milei, había contadores, mozos, profes de gimnasia, peluqueros, periodistas, economistas, personal de limpieza y trabajadores industriales. Bueno, ahora todos los de la primera lista tienen menos laburo. Y los trabajadores industriales, este gobierno está trabajando activamente para que desaparezcan directamente, para que se extingan. Y por último, porque seguía y seguía, un empleo industrial sostenido con brecha cambiaria del 150%, coimas para acceder al dólar barato, cierre total de la economía y precios 100% más caros no es trabajo genuino, es un robo a todos los argentinos. Entonces uno se tiene que preguntar qué opina de un crecimiento económico que está sostenido con caída del poder adquisitivo, con caída de los puestos de trabajo, con destrucción de la industria, con caída de la recaudación. ¿Cómo califica el superávit de Caputo? por ejemplo, ya que se pone hilar tan fino. Bueno, respuestas que no vamos a tener nunca. Pero si este es el mejor argumento que tienen, la verdad...

0: además de un equipo que, digamos, el lugar común, la imaginación popular, no lo suele vincular con causas peronistas, populares, de izquierda y demás. Me refiero a los Pumas, la selección de rugby, Santiago Felan, jugador histórico, entrenador una vez que se retiró, un tipo realmente que supo representar muy bien a la Argentina, y que tuvo que cerrar su fábrica de indumentaria deportiva y de esta manera se lo comunicaba a sus empleados.
1: La verdad que el panorama de lo que viene, si yo mirase un poco y veo una luz, me animo a seguir peleándola y buscando y dando vueltas como venimos haciendo, pero el panorama que viene es peor. Así que lamentablemente la decisión que tenemos que tomar es de cerrar la fábrica, que el lunes no vengan. Son 50 años tirados a la basura, porque no pueden llegar a nada, porque tengo que dar la cara, diciendo que soy una mierda. Crean nada más. Que la política nos hundió.
2: Lo que
1: ¿Quieren ustedes, los que pudieron votar a este gobierno, a dónde nos llevó? Porque con otro gobierno todos sufrimos y nos peleábamos por otras cosas, pero teníamos plata en el bolsillo. Seguro que entre ustedes hay 50 que lo votaron. Solo les pido que piensen la próxima vez que votan. Porque saben que la vida es política. Todo se tiró a la basura. Miren lo que es esto. Está vacío. Y ya está. ¿Y no, qué voy a hacer? No puedo.
2: No había opción de seguir. No había opción de seguir. Seguir iba a ser peor. No es que dije, nosotros volvamos, aflojamos, no somos de esa característica. No había opción de seguir. No hay trabajo en la calle.
3: No hay trabajo en la calle.
2: No hay trabajo en la calle y seguir.
3: A gran escala, a la escala que nosotros necesitamos.
0: Bueno, ahí las voces de Felan y de su socio diciendo, bueno, si viéramos que esto puede llegar a mejorar, seguiríamos, pero no vemos una luz adelante. No hay trabajo en la calle, no podemos venderla a nadie. Pero también una arenga política, ¿no? Diciendo, bueno, ustedes seguramente votaron esto, fíjense, esto también es política, la vida es política. No tenía en mi bingo del 2026 un ex capitán de los Pumas saliendo a reivindicar la política. Bienvenido sea, bienvenido sea. Pero lo grave es que ante estas escenas, la única explicación que tiene el gobierno es que hay una conspiración en su contra, que quieren darle un golpe de Estado, que tiene enemigos internos. Y es peligroso porque ya sabemos que con esas excusas se han hecho cosas terribles. Entonces, vienen preparando el terreno, ¿no? La gente sale a marchar, como cuando fue la ley de bases, y sale el presidente a decir que es un intento de golpe de Estado. Detienen a más de 30 personas, algunas se pasan 15, 20 días encerradas, denuncian apremios, denuncian interrogatorios políticos. Pasó, como si nada. Después el Congreso no vota como querés y sale el gobierno a denunciar una conspiración. Y a decir que el Congreso no es legítimo. Y tanto es así que el gobierno sigue sin aplicar esas leyes por las cuales denunció una conspiración en su contra. Y pasó. Bueno, ahora a la gente que tuitea cosas, a los que dicen cosas que no le gustan al gobierno, lo pondrán el cartel de enemigos internos. Y esperemos que no se normalice, que no pase. Pero bueno, ayer salieron en cadena con el tema de que esto es una conspiración. Salió Majul, salió Feynman a decir, bueno, no, el presidente estuvo encerrado porque estaba muy concentrado escribiendo el libro. Todos los que sugieren cualquier otra cosa están conspirando contra el gobierno y hacen subir el riesgo país. No, bueno, el riesgo país sube porque todos ven en las encuestas, Milei no pasa de los 30, 32, 33 puntos. Y si Milei estuvo 10 días encerrado escribiendo un libro, está mal, porque es presidente de la nación. Tiene una responsabilidad que no es compatible con encerrarse 10 días a escribir un libro. Si tiene ganas de escribir un libro, que renuncie y se dedique a escribir libros. Churchill escribió sus memorias después. Todos los grandes líderes que después escribieron, lo hicieron a posteriori. O lo iban haciendo día a día, tenían un diario donde iban anotando un ratito, pero ninguno se retiró 10 días a dedicarse a la contemplación. No están las cosas para retirarse 10 días

0: a contemplar el infinito. Pero bueno, nada, eso, cuidado con el chistecito de del enemigo interno, ¿no? Porque Estados Unidos ya mató más de 200 personas en el Caribe y el Pacífico con la excusa del narcoterrorismo, y ahora están amenazando que pueden también hacer bombardeos a objetivos terrestres en todo el continente. Ese vendría a ser el enemigo externo, ¿no? Si nos amenaza con bombardearnos, no creo que haya mucha duda al respecto. Y el interno es el que colabora, ¿no? Ayer les contaba la historia de Paola Di Chiaro, la secretaria de Malvinas de este gobierno, que trabaja codo a codo con la embajada británica y con el Foreign Office para cooptar dirigentes diplomáticos argentinos y formarlos como cuadros ingleses. Bueno, estuve averiguando algunas cositas más, algunas que les iré contando el resto de la semana, pero tengo una cosita nomás para poner como ejemplo. Ella había sido, lo contamos ayer, durante casi todo el gobierno de Macri, la número 2 de Fulvio Pompeo en la Secretaría Estratégica, se me fue el nombre ahora, pero de Asuntos Estratégicos, ahí está. Pero a comienzos del último año del gobierno de Macri, 2019, deja ese cargo y asume como Secretaria de Estrategia Militar del Ministerio de Defensa. Adivinen qué fue lo primero que hizo cuando asumió como Secretaria de Estrategia Militar del Ministerio de Defensa. Bueno, adivinaron. Argentina y Gran Bretaña cerraron acuerdo por maniobras militares en el Atlántico Sur, dice esta nota, 9 de marzo de 2019, en un nuevo paso para avanzar en la hoja de ruta que los gobiernos de Gran Bretaña y Argentina fijaron para afianzar las relaciones. Ayer culminó una ronda de diálogo entre funcionarios de ambas administraciones. Y en el primer párrafo, donde dan más detalles, explican que una nueva reunión bilateral de trabajo que se desarrolló en el piso 12 del edificio Libertador, ronda de diálogo entre los delegados del Ministerio de Defensa del Reino Unido, encabezados por el coronel retirado y actual secretario de Relaciones Internacionales para la Defensa, Roger Hatton, y una comitiva argentina liderada por la flamante secretaria de Estrategia Militar, Paola Di Chiaro. La palabra flamante da cuenta de que asumió y lo primero que hizo fue llamar a los ingleses para sentarse a negociar. ¿Cuáles fueron los temas? Bueno, obviamente el intercambio de capacitación, las maniobras de cooperación en el Atlántico Sur y repuestos de Gran Bretaña para el equipamiento de las Fuerzas Armadas. El tema ahí es Atlántico Sur, obviamente. Pero bueno, nada, está claro que esta persona tiene alguna cuestión con Inglaterra, porque laburo al que fue, laburo donde se dedicó a hacer avanzar esta agenda que es contraria a los intereses nacionales. Y un dato más que les doy, y con esto redondeo para charlar con mis compañeros y compañeras. Es la única secretaria del organigrama de Cancillería que sobrevivió a la salida de Mondino y a la salida de Huertain, que no cambió cuando cambiaron cancilleres. Eso da cuenta, o por lo menos permite sospechar, que tiene una banca muy pesada. Si esa banca es de acá o es de afuera, bueno, son dudas razonables, sospechas lógicas que podemos tener a esta altura del partido. En un rato vamos a ver cómo se fue organizando la oposición, por lo menos la convención de Gandalf del Mercosur, con su primera medida de fuerza contra la llegada de Peter Thiel. Y vamos a estar hablando un poco más de Peter Thiel, pero primero quería charlar de estos temas con ustedes, que para ir dividiendo un poco la agenda, que no se nos junte todo. Y también en unos minutos a prestar mucha atención a lo que está pasando en Bolivia con la detención de Cerimedo, una de las personas que son claves en este plan continental de la derecha que tiene en la Argentina un rol tan protagonista, ¿no?
1: Sí, yo me quedo con lo que mencionabas del enemigo interno, que el concepto que volvió a utilizar Milei en su discurso de ayer, y se produce la alusión a ese término en momentos en que el programa económico está generando un consenso de que hasta acá llegó la cosa, de que no va a haber ningún tipo de reactivación económica, que llegue a la mayoría de la sociedad. Está como un Milei desnudo, ¿no? Al desnudo, mostrando que todo lo que tiene para dar el programa económico ya lo dio. Y ahora lo que resta, intenta el gobierno suplirlo con palabras. No lo que resta, ¿no? Es lo...
0: El tema falta muchísimo. No estamos en septiembre, como pasó el año pasado, que a un mes y medio de la elección parecía que el gobierno se quedaba sin recursos.
1: Falta mucho, falta un año... Falta un montón. Por eso, bueno, salen con esto de los préstamos en dólares, como si fuera una solución que vaya a llegarle a una parte importante de la sociedad. Y al resto, palabras y batalla cultural.
2: Y el modelo de país de canchas de pádel, repartidas por todo el... ¿Cómo? Hay una cosa que no les termina de cerrar y no pueden explicar por ninguna parte, es cuál es el modelo de país, ¿no? Sí. Porque si es los enclaves de minero, de Vaca Muerta, que explotan, qué sé yo...
3: Te vas a trabajar a la mina en Salta y te venís a jugar un partidito de pádel al Gran Buenos Aires.
4: Claro, ¿cómo se distribuye esa riqueza? El modelo es bastante claro, que es...

0: no hay que hacer ningún comentario. ¿El tuit de ayer del Borlodán?
1: No.
2: ¿El del peronismo?
0: El del peronismo. Entonces, es un largo tuit donde satiriza al peronismo. Decía, bueno, esperar año que viene que vas a votar y después de que tengas, después de que votes y ganes, vas a tener trabajo y con eso vas a poder consumir y va a poder haber trabajo para el otro y te vas a poder ir de vacaciones.
3: Está haciendo campaña por el peronismo.
0: Claro. Sí, claro. Ironizando con que entonces finalmente se llama eso, a dar la batalla cultural para resistir. ¿Creen que...?
3: ¿Pero
0: que
3: le está diciendo a la gente resistí que volver a tener un laburo, resistí volver a tener vacaciones? No entiendo.
0: Lo que trata de decir
3: es que las promesas del peronismo no son ciertas, pero ni siquiera el peronismo ni siquiera está prometiendo eso.
4: Pero es sintomático, porque lo que pasa es que está patinando la narrativa para la batalla cultural.
3: Claro. O sea, Laje mismo salió la semana pasada a decir si no hay comida en el plato de la gente.
4: Sí, Agustín Laje, sí.
2: Y no sé si vieron ahora...

0: También hubo un tuit de Sturzenegger y Milei en el que hablaban de un proyecto de SpaceX, de la inteligencia artificial y demás. Y como diciendo, acá la política no la ve, nosotros vamos para ahí. Me hizo acordar la estratosfera de Menem. ¿Te acordás? Que le hablaba a los chiquitos de Jujuy, no sé de dónde eran, hablándole de la estratosfera. Y Milei lo mismo, la gente se está endeudando para comer, para llegar a fin de mes. Y el tipo te habla de la inteligencia artificial y del futuro, dónde va el país. ¿Cómo vamos a llegar ahí? No, no vamos a llegar nosotros, van a llegar otros y nosotros le haremos el proveedor de la materia prima que necesitan, sobreviviendo en una miseria, ¿no? No se termina de entender, o ellos creo que no terminan de entender el modelo del país al que nos está condenando a todos, ¿no? Sé que son como ciertos ultras de esta lógica ultraliberal, pero no. Ahora están viendo que no pueden explicar, no le pueden explicar a la gente que cómo es que van a sobrevivir todos, ¿no?
1: Sin duda. Vamos a ponernos un segundo en sintonía con lo que está pasando por estas horas en Bolivia, donde esta madrugada hubo una noticia que llegó rápidamente a la Argentina, a la que estamos siguiendo con mucha atención por el impacto que puede tener hacia adelante. Hasta ahora, ¿qué es lo que se sabe? Bueno, Fernando Cerimedo, una figura muy importante del ecosistema de la ultraderecha en todo el continente. Ahora, en un ratito, Ari quizás nos puede contar con más detalle, que lo viene siguiendo y haciéndole marca personal hace rato. Fue detenido en un aeropuerto en Santa Cruz de la Sierra, en Bolivia, según reportan los medios locales, mientras intentaba salir del país. Y fue detenido porque se lo vincula con un crimen que se cometió durante el día de ayer contra Nadia Veller, que es una figura de la política boliviana, quien, de acuerdo a los medios bolivianos, además es expareja reciente de Fernando Cerimedo, que fue abordada por un par de sicarios que directamente la encararon. Le apuntaron y le dispararon a quemarropa y huyeron de la escena. Bueno, aparentemente la justicia sospecha que Cerimedo tendría algún vínculo con este hecho y por eso lo detuvo cuando trataba de irse del país, lo cual también habla de lo que puede llegar a ser su situación procesal de acá en adelante. Obviamente todavía no sabemos si hay una motivación política o es una cuestión de género. Pero bueno, hay que prestarle mucha atención por quién es el protagonista,
2: Claro.
1: sobre todo, y qué estaba haciendo en Bolivia, además.
2: No, en Bolivia estaba asesorando al presidente, Rodrigo Paz, que es otro de los miembros de la alianza. Rodrigo Paz no era de la ultraderecha boliviana.
1: No, hasta que ganó.
2: Hasta que ganó, sí, pero bueno, Bolivia atraviesa un proceso político muy, muy complejo desde el golpe de Estado que hubo en noviembre del 19, que terminó con con una nueva reelección de Evo Morales, después la propia interna que tuvo el MAS, etcétera, y que terminó con el triunfo de Rodrigo Paz. Pero no era un Milei boliviano, digo, era un tipo más moderado, de centro derecha, ponele, de Bolivia, pero no era eso, pero sí, efectivamente, se alineó automáticamente con todo el eje vinculado a Estados Unidos. Y Cerimedo era uno de sus asesores, más que asesor. Recién me contaban que incluso Cerimedo manejaba la caja de YPF Bolivia,
1: Ah, mirá vos, qué bien.
2: que es una caja, bueno, como la de acá, digo,
1: Sí.
2: cajas importantes, aunque Bolivia está en un declive energético, sigue siendo un.
3: Pero creo que maneja el litio YPF Bolivia.
2: Por eso, sí, pero está en un declive en su cuestión de hidrocarburos y de gas, etcétera. No son los hidrocarburos que recibió Evo Morales cuando ganó la presidencia.
0: Ahora, qué bárbaro este tipo, ¿no? Pues se mete primero en el entorno de Bolsonaro y después agarra, se mete en el entorno de Paz, ¿no?
2: Bueno, yo ahí creo que me parece la clave no es que se mete, sino que lo meten.
0: Claro.
2: O sea, ahí es un personaje con muchos vínculos con las embajadas de Estados Unidos, con el Departamento de Estado, que viaja permanentemente a Estados Unidos. Esto lo cuenta él en sus redes: hola, estoy acá, estoy entrando al Departamento de Estado, estoy en ese tipo de reuniones. Y efectivamente, él laburaba en el equipo de redes de Bolsonaro. Bolsonaro se lo presta a Milei. De hecho, figura en las declaraciones de gastos de campaña de Milei. Uno de los poquitos gastos que figura, en realidad no gastos, aportes, es el de Cerimedo, no en plata, sino en especie, como lo ponen ahí. O sea, Cerimedo aporta su trabajo y lo cuantifica en la campaña de Milei. Acá tuvo un rol importante también en el armado de la derecha diario, que después llevan a nivel continental con él, Javier Negre, Agustín Laje, toda esa banda. y después se muda a Bolivia, pero él va asesorando a todos los candidatos de ultraderecha que Estados Unidos quiere impulsar. Él estuvo también involucrado al inicio en la causa por el intento de golpe en Brasil, porque cuando Lula le gana a Bolsonaro, Cerimedo sube un largo video a YouTube, que incluso el Poder Judicial brasilero hace que lo bajen, pero obviamente lo vieron cientos de miles de personas, donde él decía que tenía información de que hubo fraude en esa elección. Nunca mostró ninguna prueba ni absolutamente nada, simplemente agitó con eso lo que en la causa judicial figuraba como milicias digitales, que fueron parte del intento de golpe de Estado, por el cual Bolsonaro está preso hoy, iba de candidato su hijo, y bueno, y ahora estaba en Bolivia como asesor del presidente. Por eso la noticia ahora está como una de las principales noticias de los medios bolivianos. Veremos qué sucede. O sea, lo que dicen los medios bolivianos es que un grupo de sicarios, incluso hay un video circulando que yo prefiero no pasarlo porque es muy duro, pero que se ve el ataque a esta mujer. Hablan de una relación que tenía él con esta mujer y que fue detenido. Veremos cuánto dura esto. O sea, la embajada de Estados Unidos en Bolivia, una vez que volvió, recuerden que Evo logró echar al embajador en su momento de Bolivia, tiene mucha mucha presencia y él es un tipo muy vinculado a Estados Unidos. Veremos cómo sigue.
0: Qué tipo peligroso, ¿no? Porque, bueno, ya son antecedentes varios. Pero la mujer no murió, increíblemente.
2: No,
0: sobrevivió dispararon de muy cerca, ¿no?
4: Sí, no hay un informe, yo lo que busqué, no hay un informe todavía médico, pero sí parece que no, medio que tuvo suerte, por lo que se ve en las imágenes. También acá, obviamente, nos faltan un montón de elementos para entender de qué estamos hablando, pero más allá, si es por un motivo político o demás, ya que sean, si efectivamente son pareja, creo que la arista violencia de género está incluida sí o sí. Claro.
1: Sí, y sobre todo teniendo en cuenta que la Derecha Diario, que es el medio que Cerimedo fundó, tiene históricamente una posición de ataque. Totalmente. A cualquier política que tenga que ver con prevenir la violencia de género, que bueno, si esto se confirma, insisto, adquiere una luz mucho más sórdida, mucho más trágica.
4: Sí, porque no es solo las políticas de género, es al movimiento feminista en general. Recordemos que en el Congreso de la Nación ahora mismo hay un dictamen de un proyecto de falsas denuncias que también tiene que ver con penalizar y con hacer más difícil las denuncias de violencia de género, por ende activar el accionar de la justicia con todos los conflictos que tiene la justicia en relación a estos temas. Y bueno, siempre cuando rascás un poco ahí, lo que encontrás es bastante sórdido.
1: Sin duda.
2: Sí. No, iba a decir que él dice que se corrió un poco la Derecha Diario, que lo vendió, no se hace cargo. Yo entiendo que sigue siendo, o por lo menos él dice que seguía teniendo una parte, pero sí que está manejado más por Javier Negre. Pero bueno, es todo este dispositivo de personajes de la comunicación de la ultraderecha, que son muy potentes, son muy importantes en casi todos los países de Latinoamérica, y con mucho financiamiento de Estados Unidos. Por eso vamos a ver la reacción de las embajadas, ¿no? No sé si lo harán público, lo harán en privado, cuánto tiempo dura detenido, si lo largan, porque es un tipo muy poderoso.
1: Sí, sin duda. Mientras tanto, Trump acaba de tuitear que el Estrecho de Hormuz es territorio de Estados Unidos, es nuevo territorio de Estados Unidos. Así que si las cosas estaban tranquilas en Medio Oriente,
5: está muy bien,
1: que no...
5: hermanito, está muy peor. Bien, ¿sí? Está muy bien que sea así. Hola, Nicolás, buen día.
1: Buen día, Martín Menem, ¿qué tal? ¿Cómo
5: bien,
1: le va?
5: Bien, yo quería preguntar, ¿cuál es el problema de volver a los 90, hermanito? Íbamos a Camboriú o no íbamos.
1: Ustedes habrán ido.
5: Comprábamos la licuadora en cuota.
1: Sí, yo creo que ustedes en cuota no la compraban.
5: Bueno, estaba Café Fashion. ¿Qué programó?
2: Pizza Hut.
5: Con el doctor Lambetain. Me encantaba, Chichilo Viale. Descubrimos el kiwi en los 90. No sabíamos que existía el kiwi. Una fruta nueva. Añiñaco tenía el mejor aeropuerto del país, hermanito. Vinieron los Rolling Stones.
0: Qué buena foto esa.
5: Vino Madonna. Había un videoclub por cuadra.
1: Eso es cierto.
5: Recuerda, había crédito para comprarse los departamentos.
2: Pampernick.
5: Estaba Pampernick.
1: Pollos.
5: O estaba, también trajimos McDonald's para aumentar la competencia. Pizza Hut. Como extraño, compañero, ¿te acordás de todo?
2: Sí, claro,
5: ¿no querés venir a la fórmula?
2: Sí.
5: La fórmula Lijalal Menem.
2: Me gusta. En ese orden está muy bien.
5: Pero dejémosla. ¿No te acordás que tenías plata para comprarte en los recreos cualquier golosina?
2: Obvio, sí.
5: ¿Te acordás del billete de un peso con la cara de Pellegrini? Pobre Pellegrini, lo tumbaron, no, nadie sabe ni quién es. Sí. Te ponen la cara de cualquier persona, un animalito. Miren, si al país le iba bien, tan bien que había una pista de patinaje sobre hielo en Munro.
1: Sí.
5: Mira lo que es. Por eso mismo quiero decir y anunciar que Pitelier va a licitar un sistema de vuelos espaciales mediante el cual, desde una plataforma que quizás instale en la provincia de Córdoba, esas naves van a salir de la atmósfera, se van a remontar a la estratosfera y desde ahí elegir el lugar a donde quieran ir. De tal forma que en una hora y media podemos estar desde Argentina hasta Rafael Calzada, Aldo Bonzi, Los Polvorines o cualquier punto del conurbano. Gracias Pitelier por todo, por las inversiones. Menem lo hizo. Canten, putes.
1: No. Espero que le pongan el descuento de la SUBE al cosito de Pitelier, ¿no? Porque si no, no se lo va a poder tomar nadie. Gaby, la oposición tomó un poco de aire en los últimos días, en las últimas semanas, y ya está poniéndose nuevos objetivos con el tema del combustible como epicentro, ¿no? De uno de esos embates.
6: Hoy vas a tener una reunión importante en la Cámara de Diputados, reunión de comisión de la Comisión de Obras Públicas, porque ya el tema viene ganando aire, el tema de lo que el gobierno no gastó en lo recaudado por el impuesto al combustible.
1: Uh-huh.
6: Son...
1: Que por ley tenía que gastar en obras viales y en las provincias.
6: Bueno, y ahí publicó el fin de semana Hugo Alcón Adamón que sumando todos los fideicomisos son unos 3.000 millones de dólares que el gobierno no gastó en 2024 y 2025. Es un montón de guita que no invirtió el gobierno en obras que están destinadas a, en definitiva, a mejorar la vida de los argentinos. El gobierno se la guardó, después se verá si eso es malversación o no. Lo concreto es que hoy a las 3 de la tarde en la Cámara de Diputados, en la Comisión de Obras Públicas, se van a juntar más de 100 intendentes, concejales de todo el país, secretarios de Obras Públicas. Esto lo estamos viendo Gabriel Catopodis.
1: Hubo una marcha del Ministerio de Economía, ¿no? Hace un par de meses que era también la misma composición. Sí. En ese caso, para reclamar sobre la obra pública en general.
6: Sí, pero eso era exclusivo de la provincia de Buenos Aires. Lo había organizado. Había algunos representantes de otras provincias, pero lo organizó Catopodis con intendentes para reclamar por obras que se habían paralizado. En este caso van a ser la reunión en la Comisión de Obras Públicas, Martín Aveiro la preside, de Unión por la Patria, Marina Salzman también es una de las diputadas que está organizando esto, y la idea es juntar, como te decía, intendentes, concejales, secretarios de Obras Públicas, para darle visibilidad al tema, personal de vialidad, dirigentes sindicales, para darle visibilidad a este tema o para darle un marco institucional a un tema que ya está teniendo mucha visibilidad, con la intención de finalmente traducirlo esto en un proyecto de interpelación del ministro de Economía, Luis Caputo. Saben que hoy no tienen los votos para hacerlo, pero lo que intentan es darle un cauce institucional, político, algo que viene cobrando mucha relevancia a nivel periodístico, como fue lo de Tierras, ¿no?
1: Sí.
6: Que arrancó por otro lado y terminó con un cauce político. Es una enseñanza que toma la oposición de lo que fue ese proceso y intentar seguir la agenda de lo que está, intentar darle un marco institucional, político, empuje a algo que está muy instalado y que es bastante fácil de entender. El gobierno te cobró cada vez que vos ibas a cargar nafta un impuesto que es más o menos el 20%. De lo que pagás del litro de nafta, el 20% es un impuesto, que es el impuesto al combustible, que lo aumentó el gobierno de Javier Milei. Cuando arrancó Milei estaba por debajo del 10%, hoy está cerca del 20%, lo aumentó y que no destinó nada de lo que tenía que destinar a obras viales. Tenemos para compartir en placa 3, el recurso 3, la convocatoria a esta reunión de comisión, que como les decía, es hoy a las 3 de la tarde. que la convocó Martín Aveiro a los distintos, bueno, es simplemente para tener la referencia de esta convocatoria formal, convoca a todos los diputados que forman parte de la comisión a asistir a este encuentro, que es una reunión informativa, no está previsto que hoy se dictamine, pero es simplemente para darle aire y volumen al tema. Un tema que, digo, tenés expresión de lo que no se ha hecho en materia vial todos los días. En Placa 1 tenemos accidentes que hubo durante el fin de semana, solo durante este fin de semana, en la Ruta 40, un conductor murió al caer al lago Lácar, otro está en terapia intensiva tras un vuelco. Esto tiene que ver también con el temporal de nieve, ¿no? La situación.
0: Dice que la ruta 40 está muy mal, ¿no?
3: La 151, que es la que cruza el desierto y que es la vía troncal camino a Vaca Muerta, sí. Y después a toda la zona turística del sur, está detonada.
6: Bueno,
3: detonada. Sí. En todo, pasarla por la Pampa es con riesgo de vida. Te lo podés ver reflejado en los medios. Y personas que estuvieron transitándolo estos días llegaron, pero asustadas por los momentos que tuvieron que vivir, perdiendo el control de las unidades en los pozos.
1: Vos decías la tormenta, se suman los factores.
6: Sí,
1: en todo
6: obvio.
1: Caso, y lo que hay que hacer, el deber del Estado, es minimizar los riesgos. Mm. Ahora tenemos a todo el sistema científico advirtiendo que tenemos por delante un verano que va a nivel precipitaciones, probablemente sea histórico por el Super Niño. Bueno, ya diría, si no empiezan hoy a arreglar las rutas, no va a agarrar las rutas en condiciones, y la combinación de tormentas fuera de lo que está preparado el sistema para procesar en términos normales, más un sistema que ya está hecho pelota,
6: sí.
1: Va a ser una trampa.
6: Bueno, mira, justamente en Placa 2 tenemos algo que advierte Gabriel Catopodis, que es justamente sobre el avenimiento del Niño y el gobierno mirando para otro lado. Rutas deterioradas y obras contra inundaciones paralizadas. Es la combinación perfecta,
1: sí,
6: ¿no?
1: Sí, sí, es.
6: Esto no es ahorro, nos va a salir muchísimo más caro cuando haya que recuperar todo lo que Milei abandonó. Y la gravedad aumenta frente a lo que viene. Los organismos meteorológicos advierten una probabilidad muy alta del fenómeno del Niño, fuerte entre noviembre y marzo. Nora me mira atentamente. Con lluvias intensas y crecidas de los ríos que pueden poner en riesgo a distintas regiones del país. La advertencia está hecha. También este es un tema que periodísticamente ya está sobre la mesa. Ahora un funcionario de la provincia de Buenos Aires, como Catopodis, advierte, che, las rutas están en mal estado y las obras contra las inundaciones paralizadas. Mm. Bueno, después no podemos hacerlo sorprendido frente a las consecuencias que tenga ese fenómeno.
1: Y las consecuencias son vidas humanas. Sí. Las consecuencias son vidas humanas.
6: Digamos, recién, ¿no? Las muertes en la Ruta 40. También te pueden decir, no, porque había hielo sobre la calzada. Bueno, pero es algo sobre lo que Vialidad tiene que
1: elaborar. Por supuesto, responsabilidad de Vialidad.
2: Los trabajadores de Vialidad hicieron un informe, lo hacen en general cada mes, sobre los nuevos siniestros, y lo cruzan, el informe donde hubo accidentes, con el estado de las rutas. Las rutas tienen un estado que va del 1 al 10, si está menos de 5, están hechas mierda, si están 10, están mejores. Y lo que pasa es que el 60-70% de los accidentes son en los lugares donde la ruta está mal.
6: Claro.
2: O sea, puede haber un accidente donde la ruta está bien, sí, un error humano, lo que sea, pero la mayoría de los accidentes está en las rutas que están mal.
0: Ya hay una denuncia de Tolosa Paz, ¿no?, contra ¿sí? El gobierno por este tema, que se va a estar... Espero que algún juez tome la causa. Y veo que Marcela Pagano periódicamente pone información sobre todos estos fondos que no se están destinando.
2: Es que esto que decía Gaby es tremendo y que lo viene publicando Alconada, porque es un choreo a la vista. O sea, yo creo, no sé cuántas, pero hay pocas leyes tan específicas con destino tan específico de la guita que de cada litro de nafta. O sea, por cada litro de nafta 400 mangos es lo que se va a impuestos. Cargaste 40 litros, son 16 lucas que se van directamente a impuestos. Está absolutamente especificado a qué va. Una parte a rutas, una parte a recursos hídricos, una vivienda. Parte a otra cosa. Pero está todo tabulado a nivel tipo con dos, ¿cómo se llama? Con dos decimales.
6: Claro,
2: o sea,
6: sí.
2: Muy específico. Y el gobierno se lo chorea. Después te nombra 203 jueces.
6: Claro.
2: Entonces, claro, están negociando. ¿Por qué los jueces no toman esto de hecho o alguna denuncia o la corte o lo que sea? Y pues están negociando otras cosas. O sea, es evidente, vos podés decir, el caso Libra, ¿fue Milei o no fue Milei? Bueno, más complejo, qué sé yo, lo van a ver, tienen que investigar, se lleva un tiempo. Acá hay un recurso específico,
4: sí,
2: que tiene que ir de un lugar al otro y en el medio lo sacan.
4: ¿Y ese... para qué se usa también, no? Porque lo usa también Caputo como un fondo para tener bonos y letras del tesoro. O sea, lo usa como un fondo para impulsar su política monetaria. O sea, en lo concreto, para nada, nada específico de la vida de la gente. Digo, no va hacia subsidios económicos, no va hacia el pago de las jubilaciones, sino que va a, bueno, intentar seguir mostrándole al Fondo Monetario Internacional ese superávit y, de parte de Caputo, bueno, darle un poco más de instrumentos para su política en pesos.
6: Sí, los que tenemos una vida más urbana quizás que no estamos tan en contacto a diario con estas situaciones.
2: Pero no, acá te hacen una vereda 3 veces.
6: Claro.
2: Sí, acá hay... Sí. Acá hay.
0: Es otro negocio.
2: Esa casa al revés.
6: Puteás por otra cosa.
2: La hacen 4 veces la misma cuadra.
6: Pero para los tipos que usan las rutas nacionales, yo las uso de vez en cuando, qué sé, una vez por mes. La 3, para ir a monte, ponele.
2: Pero... De hecho, empeoró. Viste que el otro día, uno de los quilombos que hay en las rutas es la huella de los camiones.
6: Sí.
2: Bueno, ahora Sturzenegger, en vez de arreglar las rutas, permite que los camiones lleven más peso. Mm. Con lo cual la huella va a ser peor. Uh-huh. Sí, esto va...
1: El tema es que no es solamente las personas que viajan porque tienen un viajecito, lo que sea. La economía argentina se mueve por rutas. Claro. Desde hace demasiados años dejó de moverse por otras vías.
3: Bueno, ahora vamos a tener el revivir de los trenes.
2: Hoy salió el rigi para los trenes. Hoy está en boletín oficial, se ve que en el Belgrano Cargas alguien pidió
6: algún
2: favorcito.
6: Voy a hacer una inversión. ¿Me bajás los impuestos? Dale, exacto. Sí, toma.
2: Sí, como no, por decreto ampliaron el RIG hoy en boletín oficial.
0: Ay, me estaba acordando, mira, lo tuve que googlear. ¿Te acuerdas que una influencer española había venido en el gobierno de Alberto todavía y se había quejado porque había pinchado una goma por culpa del estado de la ruta? Dijo, Argentina... es un desastre, no se puede venir. Quisiera que viniera ahora la influencer española a ver qué le pasa con el estado de las rutas, ¿no? Aquello era campaña para Milei.
1: Absolutamente.
0: Mirá lo que terminó.
1: Y ahora debe estar quejándose de las rutas en España. No va a hacer campaña contra Pedro Sánchez. Pero bueno, decíamos esto, ¿no? El recorte, el superávit, el ajuste, es sobre vidas de argentinos. Sucede en las rutas. Sucede también, obviamente, lo viene siguiendo muy bien Arian, habrá consecuencias con lo que está pasando con la salud mental y con la cantidad de gente que decide terminar con su vida. Sucede también, obviamente, con la gente a la que ya no le alcanza para comer, y eso te va quitando vida, aunque quizás no lo sientas ahora, pero el día de mañana vas a pagar por eso. Y sucede muy directamente con el abandono del sistema de salud, Nora, y ese es uno de los lugares donde se puede ver con mucha precisión cómo el gobierno no es que es negligente, directamente es perverso.
7: Absolutamente. Bueno, vos sabés que siempre hablamos del deterioro del sistema científico, que por supuesto existe y está a todas luces muy presente en los medios, por suerte, ojalá eso sirva para hacer algo. Pero tanto la ciencia como la salud son derechos humanos. Y la salud en particular se considera, está incorporada a la Declaración Universal de los Derechos Humanos, y se considera un derecho esencial, porque sin salud, que no es solamente la ausencia de enfermedad, sino el poder disfrutar de la vida de una manera plena, ninguno de los demás derechos te sirven ni podés usufructuarlos. Así que estamos hablando de lo más básico en la vida de las personas. Bueno, 5 o 6 organizaciones presentaron hace algunos días, nosotros lo mencionamos, hicieron una presentación ante la Comisión Interamericana de Derechos Humanos por los recortes que hay en materia de salud, que si bien tal vez no aparecen todos los días, siguen produciéndose. Hicieron un compilado de todas las cosas que están viendo y por las cuales hacen un reclamo, ¿no? Nosotros tenemos la placa 1, ahí hicimos, son algunos de los datos, por supuesto, es más amplio, ¿no? Pero hay 18 medicamentos para el tratamiento del VIH, la tuberculosis, la hepatitis C, infecciones, que provee el Ministerio de la Salud que están sin stock a nivel nacional.
1: Te pregunto, Nora, estos son medicamentos que son crónicos, ¿no? Son tratamientos que la gente tiene que tomar a lo largo de su vida. No es algo que si hoy tenés, mañana no tenés, esperás a la semana que viene o a la otra a que vuelva a entrar.
7: Así es. Tenés que no, ni hablar de los antirretrovirales, ¿no? Que sí, sí, si vos dejás de tomarlos, sube el nivel de virus en sangre, vuelve a ser transmisible, porque mientras vos los mantenés en un nivel muy bajo, puedes hacer una vida normal, no se transmite la enfermedad. Hay un lema en el mundo del VIH que es indetectable igual intransmisible. Así que es fundamental que eso esté asegurado. La sífilis está en su mayor nivel, estos son datos del Ministerio de Salud, en su mayor nivel desde que se llevan registros. No. Hubo aumento del 124%. La tuberculosis también, un enorme aumento y avance. Una virtual desarticulación del programa Remediar, que pasó de 75 principios activos y 99 presentaciones a solo 3 medicamentos cardiovasculares. Tenemos la placa 2, donde siguen los datos. No se cumple la ley de emergencia en discapacidad y hay más de 200.000 personas esperando pensiones, algunos desde hace más de 2 años, muchos. Al menos 60 personas fallecieron esperando medicación oncológica. Todos estos son datos que presentaron frente a la Comisión Interamericana de Derechos Humanos. El presupuesto del CEDRONAR, hablando de salud mental, se redujo un 22%. El del Hospital Laura Bonaparte, que es el único que atendía abuso de consumos las 24 horas del día, los 7 días de la semana, un 17%, y el del Hospital Ramón Carrillo un 20% con respecto al año pasado.
1: Claro, son números comparados ya con presupuestos que se habían reducido un 50, un 60, un 70% en 2024 y en 2025. Porque uno mira 17% y es un montón, pero uno dirá, bueno, debería seguir funcionando en 3/4 partes. Pero es un 17% aplicado sobre un recorte que ya había sido del 80.
7: Algunos números son del último año, algunos son de los últimos 2 años, ¿no? Pero de todas maneras, pensemos que 17% es un montón en presupuestos que ya eran muy ajustados. O sea, estás virtualmente haciendo imposible el funcionamiento de esos organismos. Hay un gráfico que, bueno, no lo pudimos sumar aquí, pero se ve cómo la ausencia de campañas de prevención también influye muchísimo en el aumento de estas enfermedades, porque el gobierno simplemente se retira. Entonces, por ejemplo, el año pasado, según un estudio de la Fundación Huésped, se repartieron 832 preservativos.
1: ¿Qué? ¿832?
7: 832 preservativos.
1: ¿Por qué? ¿Todo el año?
7: Sí.
1: O sea, 3 por día, más menos de 3 por día.
6: A Ari no le alcanzan.
0: ¡Epa! ¿Qué pasó?
2: Gracias, Gaby.
6: Tuve que elegir a alguien de la mesa para hacer el chiste y te dije, no sé por qué.
2: No, está bien, estuviste perfecto.
0: Estamos retirados.
7: Bueno, y en este gráfico se ve perfectamente, si bien los especialistas y analistas de números advierten algo que siempre repetimos, que asociación no es lo mismo que causalidad, pero se ve perfectamente cómo mientras baja en picada la distribución de preservativos, sube enormemente la cantidad de casos por sífilis. O sea,
2: qué tremendo.
4: Lo que siempre se dijo, ¿no? Como volver hacia atrás en lo que se había avanzado con campañas de información, pero también con un acceso concreto, que vos ibas a un hospital y ni siquiera los tenías que pedir. Había dispensers donde vos agarrabas directamente los preservativos que necesitabas.
7: Se desarticuló el programa de prevención del embarazo adolescente, la educación sexual. Nosotros publicamos también una nota que, a pesar de que es un tema que no se menciona mucho en los medios, 1 de cada 5 adolescentes argentinos tiene consumo de tabaco, en sus diferentes versiones, porque ya no es solo el cigarrillo tradicional, sino una cantidad de ofertas.
2: ¿Eso incluye el vapor?
7: El vapor, las bolsitas de nicotina.
1: Claro, eso que mastican, ¿no? Claro, que ahora se andan en los kioscos como si fuera una golosina.
7: Porque la industria produjo nuevas versiones, la mayoría saborizadas, que los hacen aún más atractivos. Y claro, bueno, lo que nos dicen los especialistas es, sin prevención, sin campañas en las escuelas, sin que se hable del tema ni se ofrezca información, esto puede volver a subir. Y lo mismo pasa con el VIH y lo mismo pasa con todas estas enfermedades transmisibles, que recordemos que una de las primeras medidas que se tomaron en el Ministerio de Salud de la Nación fue desarticular la sección, justamente el departamento que se ocupaba de las enfermedades transmisibles, justamente en un momento que tenemos estas enfermedades que están justamente subiendo, todas estas enfermedades que suben mucho, los casos son transmisibles, ¿no?
1: El superávit también está hecho de esto. Es importante entenderlo, porque si no, después parece que son todas tablitas, Excel y demás, y no, estamos hablando de temas muy serios.
3: Sí, es un superávit a muy corto plazo, claro, porque el costo de reparar, el costo de curar a las personas enfermas
0: es carísimo,
3: muchísimo más alto que el de prevenir.
6: Sí, claro, sin duda. Por eso, el peor argumento del mundo para defender a este gobierno es el de que parte de sectores supuestamente críticos que dicen, no, la verdad que el superávit fiscal hay que valorarlo. Lo que pasa es que también después tenemos que lograr que mejora macro le llegue a toda la gente.
1: Sí, igual yo eso lo recojo. ¿Querés mantener el superávit fiscal y que la mejora macro le llegue a toda la gente? Subirle los impuestos a los más ricos.
7: Sí, pero a costa
1: es
7: de
1: la
7: qué?
1: Única forma.
7: A costa, yo no soy economista, no soy politóloga. Pero escúchame, si yo no le doy de comer a mis hijos, cuando eran chicos, no les daba de comer, iba a tener mucho superávit.
1: No, por supuesto, si uno no paga la tarjeta, llega lo más bien a fin de mes. El punto es que si vos querés las dos cosas, digo, si el superávit es algo no negociable, que yo no creo que sea tan así, pero no importa, hay muchas formas de tener un superávit. Claro. Entonces hay que decirle a la gente, mira, tenés que elegir, o le recortamos los remedios a los jubilados, o les cobramos un poquitito más de impuesto a Galperín y sus amigos. Me parece que es una discusión bastante lógica para dar de cara a la sociedad el año y pico que tenemos por delante.
7: Permitime hacer un vínculo entre la economía y la salud, además de todas estas cosas. No es solo invertir en hospitales, en vacunas, que por supuesto es fundamental. Hay estudios neurocientíficos que muestran que la incertidumbre que se da en nuestra región, y particularmente en este momento en nuestro país, incide muchísimo en el envejecimiento cerebral. O sea, se espera que el futuro del crecimiento de la epidemia de enfermedad de Alzheimer y otras demencias va a tener su epicentro en esta región, porque la mala calidad de vida a la que estamos sometidos y esta incertidumbre económica en este momento y política también,
4: sí,
7: incide muchísimo en cómo envejecemos. Pensemos que la medicina hace mucho para que vivamos más, pero ¿en qué condiciones?
4: Sí, además lo pienso muy atravesado por todo este ciclo de endeudamiento y de morosidad, y de cómo eso, digo, cualquier persona que haya pasado un momento de endeudamiento o esté ahora atravesándolo, bueno, sabe la angustia que conlleva arrancar el mes en negativo, digamos, la incertidumbre en relación a cómo vas a sobrevivir y de dónde vas a sacar un mango extra, no solo para pagar tu deuda, sino para pagar todos los gastos que se te van acumulando en el día a día y en el mes a mes. Entonces es todo el tiempo sentir que estás como en el fleje de que te vas a caer del sistema.
1: Sí, sin duda.
4: Y eso es obviamente que te quita años de vida. Uno lo piensa obviamente en el sobrevivir en el momento, pero está claro que es un tipo de vida que es muy desgastante.
1: Toda la vida del que vive en un laburo de plataformas, por más que te haya ido muy bien ayer y hoy, no sabes cómo te va a ir mañana. Claro. Digo, la incertidumbre pasa a la distribución, me voy a poner un poco nerd, pero en el siglo XX, la distribución del trabajo y el capital del siglo XX, el capital tenía el riesgo. entre en ese equilibrio que no era equilibrado, no era armónico, porque siempre el capital es más poderoso que los laburantes, sí. Pero el capital tenía que hacerse cargo del riesgo. El laburante, a través de leyes de seguridad laboral, a través del sindicato y demás, lograba no absorber con su cuerpo el riesgo. Ahora el riesgo está interiorizado en cada laburante con el sistema de plataformas. Entonces, ya no tenés ningún sí. tipo de certidumbre, incluso si te viene yendo muy bien el último mes, los últimos dos meses, los últimos tres. Se te rompió la moto y fuiste.
4: Tuviste un accidente laboral. Tuviste un accidente laboral y no tenés quien se haga cargo de eso. Y no tenés quien se haga cargo del tiempo que tardes en recuperarte.
1: Absolutamente.
4: Entonces, también hemos perdido, pienso, ¿no? En la comparación esta con el siglo XX, el concepto del ocio. No hay concepto de ocio, porque incluso cualquier hobby que tengas lo tenés que mercantilizar, ¿viste? Todo lo tenés que usar para hacer plata y no porque seamos todos muy ambiciosos y querramos bañarnos en dinero, sino porque tenés que hacer de todo plata, porque si no, no te alcanza.
1: Así es.
4: Y es muy frustrante eso. Es un tipo de vida muy angustiante.
7: Para que no sean todos números, perdón, para que no sean todos números, una integrante de la Comisión Nacional de Energía Atómica publicó hace pocos días una carta abierta en Facebook sobre su mamá. Tenemos la foto de la mamá, Norma Piro, Norma de Piro. Y dice así, les voy a leer un pedacito porque es una carta muy larga. El jueves 6 de agosto se cumplieron 52 años desde que la mujer de la foto, mi mamá, puso el cuerpo para que yo diera el primer respiro. Hoy hace 8 días que yo puse el mío a su lado para acompañarla a dar el último. Y sigue diciendo, Norma, mi madre, pasó sus últimos 26 días en una institución médica ubicada en el centro de Bariloche, que atiende a los afiliados de PAMI. Durmió en un depósito de insumos médicos mientras esperaba una habitación. Usó una cama con sábanas y abrigo que tuve que llevar yo desde mi casa por faltantes en el hospital. Ingresó por una afección vesicular y terminó sufriendo una ACV en una habitación común sin monitoreo. Tuve que aprender a rotarla y cambiarle los pañales porque el personal de enfermería no daba abasto. Tuve que aprender a esquivar jeringas olvidadas entre las sábanas para poder abrazarla. Tuvimos que contratar enfermería privada durante la noche por temor a que quedara desatendida. Bueno, y así sigue y cuenta en primera persona, por supuesto es un caso, pero son estos casos los que no deberían suceder, ¿no?
1: Sin duda, y déjame cerrar esto con como empecé, esto ya no es negligencia, va más allá, y lo digo incluso en términos de responsabilidad penal. Hay una responsabilidad de quienes toman estas decisiones políticas sobre el costo que tiene esto en la vida de muchísimos argentinos, y ojalá que en algún momento la Argentina pueda hacerse cargo de este trauma, porque es un trauma, nos va a dejar un trauma, y procesarlo bien como supimos procesar otros traumas, porque cuando no los procesás, bueno, en unos años vuelven y te vuelven a cagar. Los burles, los excursionarios,
4: el poder judicial, ¿no? Que
1: necesitamos un poder judicial que actúe.
3: Bueno, el jueves hay una... necesitas un juez para aplicarla.
2: Sí, el jueves hay una movilización, no sé si ya lo habían mencionado, no. A las 2 de la tarde al Ministerio de Economía, en gran parte por los endeudados. Que es un poco, bueno, primero salí de la vergüenza de decirlo. Hace un rato hablábamos con un integrante de Movida Ciudad, que es una de las organizaciones que está laburando esto, Lucía Caballero. Y nos decía que primero hay un tema de vergüenza. O sea, que hay gente que se acerca a ellos endeudada y no se lo contó ni a su pareja, no se lo contó a su familia, no se lo contó a sus amigos, porque se siente que, voy a decirlo a la bestia, se siente un boludo. Dice, soy el único boludo que se endeudó. No, no sos el único. Hay 6 millones de personas que no pueden pagar lo que deben. Hay 20 millones endeudadas, 6 millones que no pueden pagar lo que deben. Pero no lo cuentan, que eso tiene un daño psíquico, esto que decía Nora, tremendo, porque vas empezando a empujar, yo no sirvo, soy eso, al único que le pases a mí, etcétera. Y lo que decía Lucía es, por un lado, transmitir que no es un delito. Por ahí parece una boludez, pero no es un delito deber plata a nadie, ni a Galperín, ni al banco, ni a nadie. En todo caso le debes plata, pero delito no es, no vas a ir preso, no te van a sacar nada, etcétera, o no debería.
4: Los más ricos del mundo le deben mucha plata a muchísima pero, gente, supuesto. A muchísimos fondos. Justamente no son ricos con su dinero.
2: Pero uno piensa que sí, y cuando te llama un estudio de abogados y no sabes y decís, che, estoy cometiendo un delito, te empezás a angustiar. Y lo segundo, yendo a esto que vos decías, Nico, es lo bueno de que haya una marcha de esto. O sea, tenés un lugar para ir a juntarte con un montón de gente que le está pasando lo mismo y a reclamarle a quien le tenés que reclamar, que no sos vos, Caputo, que hagan algo.
1: Esa frase, porque me acuerdo hace un par de meses un discurso de Kicillof, que terminó diciendo no sos vos, es Milei. Y que cuando terminó, yo lo estaba viendo por una cuestión profesional, le mandó un mensaje a él y a gente que labura con él diciendo, che, me imagino que ya están laburando el hashtag no sos vos, es Milei para que estén... Claro. No, bueno, no, y quedó ahí, ¿no? Porque esta cuestión de no terminar de comunicar. Y no sos vos, Milei, me parece un mensaje de una potencia total. Me parece que lo podemos apropiar, ya está.
6: Sí, sí, no, pero Kicillof lo está usando.
1: Lo está usando, pero sí. Lo está usando para el que se toma el trabajo de escuchar sus discursos. Pero no llega al ciudadano que no...
2: Voy a hacer como Lantos y voy a hacer mi autobombo de que...
4: ¿Qué está mostrando? No, la gente Caputo. No lo ve,
2: La dije hace un mes.
1: Lo dijo,
2: no. Vamos, viejo, la editorial de hace un mes exacto es No sos vos, es Caputo, viejo.
4: Hay una marcha. Un presidente.
1: ¿Hay una marcha?
4: Hay una.
5: Hay una marcha, la UTA que lo parió.
1: El jueves.
5: Hay una marcha. ¿Qué marcha?
1: La marcha del Ministerio de Economía, Lilita.
5: Habla la República. Muy buenos días.
1: Muy buenos días, Lilita. ¿Cómo estás? ¿Vas a ir a la marcha?
5: Por supuesto que voy a ir. Voy a ir con la ropa de Bailitas también. Está para

0: Desclare. Un mensaje que aporte claridad.
1: Ok, se entiende perfecto.
0: Y el mensaje es: se va todo el reverendo carajo.
1: No,
0: entonces navegar se hace preciso.
1: Como dijo el poeta.
0: Traigan los remos. Rápido, antes que se me haga agua la canoa.
1: No.
0: Hay que acopiar alimentos. Sibeira, lléname la frutera.
2: No.
0: Sibeira.
2: Sí.
0: Buen día, ¿cómo te va?
2: ¿Qué dice? ¿Cómo le va, Lidita?
0: Sibeira. ¡Vamos todos! Sibeira. ¡Vamos! Sibeira. ¡Sibeira! Sibeira. Sibeira, hace frío.
2: Sí.
0: Estoy haciendo el almuerzo, necesito que alguien me revuelva el minestrón.
2: Bueno.
0: Fer, dame un beso y... Fer.
3: Sí. Bien, amigas, es un buen momento, Sibeira. Cuídense, Sibeira. Va al centro, va al cabezazo. Sale besando el travesaño, Sibeira. ¿Cómo le veo, Rosy?
0: Elio. Yo digo, qué barbaridad, Sibeirita.
2: Qué bárbaro.
0: Está regalada, Sibeirita. Tienes que empujarla, hermanito.
2: Lo tuvimos a Elio de compañero durante el mundial.
0: Sibeira.
2: Sí.
0: Sibeira. Estoy haciendo el almuerzo, dale. Dame un beso y déjame como el muñeco de Michelin. Farmacia Navarro para hacer un pedido.
1: Buen día, ¿qué tal? ¿Cómo les va?
0: Hola, muy buenos días. ¿Bolas de fraile tenés?
1: Sí.
0: Rellenas de dulce de leche,
1: también,
0: por favor. Te voy a pedir.
1: ¿Cuántas?
0: Una cortina para el baño, okay. Una pelo pincho, okay. Un inflable con la cara de Cleopatra, otro con la cara de Sibeira, una escalera, una minifalda, al arquero de Nigeria sub-20, una llave de media, 10 tarugos, un cat suite, aceite para auto de 40, 10 bulones autodesbloqueantes, 5 kilos de dinamita, un rulero, un globo, una medivacha, dos tallas,
1: el globo,
0: una mojada.
1: ¿Para qué lo querés?
0: ¿Eh?
1: El globo, ¿para qué lo querés?
0: Para jugar.
1: Okay. Perfecto.
0: Te pido también dos toallas, una mojada, un arnés, 2 kilos de falda, 10 fetas de queso cheddar.
1: Lilita,
0: sí.
1: ¿Tuviste que recortar consumos desde que asumió Milei?
0: Por supuesto que sí. ¿Cuántos usa Ari por año? Después dicen que no me zarpe. Fíjate, Sued. Fue Sued,
1: No
0: fui yo. Fui yo, no, fue Sued, no fui yo.
1: Tan serio.
0: Miren, la situación está muy clara. Ahora hay que hacer un pacto.
1: Okay.
0: Ya no somos halcones y palomas.
1: ¿Y ahora?
0: Está Luis Juez en representación de los burros. Está Morales, que es la llama que llama. Esper por las orcas y Ritondo por los tiburones. Macri por los perezosos y Vidal por las marmotas.
1: ¿Estás teniendo su utopia?
0: Somos un verdadero aluvión zoológico. Sibeira, 2 cabezazos en el área, es gol. Que tengan buenos días.
1: Buen día, Lili. En fin, hablemos de tarifas.
4: Sí.
1: Candefer, cuéntame un poco.
0: ¿Cuántos usa Ari? No me pasaron el dato.
2: Está haciendo la cuenta.
5: ¿Sabes qué estoy haciendo, Cande?
4: Sí.
5: F5 a cada rato, porque el riesgo país ya está en 497 puntos.
4: Mira, y vuelve falta a los 500.
5: Y falta
6: ¿suena una campana algo cuando llega a 500?
4: La hacemos sonar.
5: Vale. Y falta nada para que volver a romper este techo y estar otra vez arriba de los 500 puntos. Y es muy interesante porque Nico nos planteaba hablar de tarifas.
4: Sí.
5: Y lo que el mercado está viendo detrás de este riesgo país, que ya está ahí a 3 puntos de los 500, es que no hay sostenibilidad en el programa económico en la medida que no haya recuperación de los ingresos de la sociedad. Es, uno cree, contradictorio con la visión tradicional que uno tiene de los mercados, que siempre le gusta el ajuste, que siempre le gusta descargar sobre los ingresos de los asalariados la mayor parte del sacrificio. Bueno, lo que están viendo ahora es que hay una debilidad política del presidente que pone en duda la capacidad de obtener la reelección el próximo año, y hay una debilidad económica de la gestión libertaria que pone en duda la estabilidad cambiaria del próximo año. Y esa combinación de política y falta o pérdida de respaldo social a este ajuste es lo que está disparando el riesgo país en la Argentina, que va a contramarcha de todo lo que está pasando en la región. No es que hay una ola mundial de flujos inversos de mercados emergentes hacia

0: mercado más desarrollado, no es que hay un temor de que una crisis se desate sobre toda Latinoamérica y vos veas que pierden valor los activos financieros de cualquier país. Esto es puntualmente sobre la Argentina, y cuando revisás los informes de las consultoras o bancos de inversión, si revisás lo que están transmitiendo los voceros de estos mercados, hay claramente un tema de respaldo político a esta gestión. Y hay una placa, la que teníamos, que seguramente vos estuviste viendo, Nico, que tiene que ver con la pérdida de poder adquisitivo de los ingresos del sector de menos ingresos de la sociedad. Es la placa número uno, donde el Instituto Argentina Grande mostró cómo la tarifa de energía subió para los hogares con menos ingresos, que son los que accedían al mayor subsidio, 52%. Esto es mucho más que para el resto de los usuarios del sistema, que le subió 40%.
1: Para, o sea, cuanto menos tenés, más te sube.
0: Cuanto menos ingresos tenés, más te sube. Y esto tiene que ver con el doble efecto del aumento de la tarifa y de la reducción de los subsidios que te iban que te compensaba el gobierno, que pasaron de 65% de la tarifa a 50% de la tarifa. Y también cayó la cantidad de kilowatt que te están subsidiando. Si vos sabés ahí, en el gráfico, los que lo pueden ver, en una factura sin subsidio, el incremento de diciembre del 25 a agosto del 26, es decir, este año, es de 39,640%. Y en las tarifas de los que tenían subsidio, es decir, ingresos menores, subió 52,7%. Y si vamos a la otra placa, acá hay algo que es mucho más interesante, que es el efecto del dinero disponible. En esta placa lo que se ve es la evolución de el peso que tiene los servicios sobre un ingreso promedio de la familia, sobre lo que es los ingresos promedio de la familia. Está en 12,6%, el doble que hace un año. Entonces, vos ves que no solo tus ingresos vienen por detrás de la inflación. Si lograste algún tipo de recomposición, si tuviste la suerte de trabajar todavía en el sector formal de la economía y te beneficias de las paritarias, donde los sindicatos suelen ser los que tienen el mayor poder de recomponer salarios. Perdiste dinero disponible, porque no solo tus ingresos vienen por detrás de la inflación, sino que parte fija de tus ingresos se van al pago de estas tarifas.
1: Y cada vez más. Cande, ahora volvemos a seguir viendo el tema de tarifas, pero ya estamos. Dale. Se encendió la Johnny Señal, así que nos comunicamos con la Casa Rosada. Allá está Jonathan Eguier, que nos va a contar cómo sigue todo. Hoy, otro día de mesa política, que es básicamente como le dicen en el gobierno a los días que tienen quilombos, ¿no? Jonathan, buen día, ¿cómo va?
2: Nico Lantos y todo el pase, ¿cómo andan? ¿Bien?
1: Bien. Es eso, ¿no llaman a la mesa política cuando hay quilombo?
2: Sí, hoy es un día muy activo acá. Está hablando en este momento el vocero presidencial, Adrián Rabier. En estos momentos acaba de arrancar hace un ratito nomás la conferencia de prensa. Después va a haber mesa política, una mesa política que... A ver, Karina ya armó su mesa chica, esta mesa política que arman, toda esta pantomima no existe, de poner 9, 10 personas, donde ninguno tiene la opinión de la mayoría no vale lo mismo que vale la mesa chica de Milei. Karina armó su propia mesa, su mesa chica política, que es ella, Santilli y los dos Menem. Esa es la mesa política de verdad del gobierno. El resto es escuchar al resto. Hoy va a venir Sandra Petovelo, porque la idea de esta mesa política de hoy, donde están Bullrich, Santiago Caputo y algunos funcionarios más, es, así como estuvo Sturzenegger la semana pasada, donde lo trataron de limitar después del fracaso en la ley de tierras, la idea ahora es una vez por semana traer un ministro. Iba a venir Petovelo y al final se cayó. O sea, digo, no va a venir finalmente. Así que, nada.
3: ¿Tenía otra cosa que hacer?
2: La mesa
3: se cayó.
2: Sí, la mesa política. Sí, ya me dijeron desde la semana pasada que no iba a estar. O sea, la citaron a Petovelo y ya sabía 3 días antes que no iba a estar. Pero porque esta mesa política que hay, como yo conté hace un par de semanas, no existe más, está desarmada, es una pantomima. La mesa política de verdad es Karina, Santilli y los dos Menem, y obviamente la decisión mayor la toma Karina Milei. en medio del aislamiento de Milei. Milei estuvo 9 días aislado. Milei estuvo 9 días encerrado. Hay muchas versiones sobre el tema y quiero hablar de esto porque es un tema áspero. En su entorno, a ver, hay gente de su entorno que pre-Adorni, el gobierno, el entorno de Milei se divide en pre-Adorni y post-Adorni, antes de Adorni y después de Adorni. Uh-huh. ¿Por qué? Porque la crisis de Adorni fue un parteaguas en la vida de Milei, en la vida íntima de Milei fue un parteaguas y también con respecto a su entorno. Se alejó de mucha gente lo dejó de frecuentar. El entorno de Milei hoy es muy, muy chiquitito. Lilia Lemoine, Santiago Oría, este es el supuesto cineasta libertario, y muy pocos más y nadie más.
1: Bueno, ese son pocos, pero buenos.
2: De Javier Milei hoy. Ese es el entorno de Milei hoy. Se habla poco con la hermana, se está hablando muy, muy poco con Santiago Caputo, y eso llama la atención también del lado de Santiago Caputo también. Es muy rara la relación que está teniendo Milei con Santiago Caputo. Pero hubo algunas versiones. Milei estuvo 9 días encerrado en Olivos. Estuvo aislado. No tuvo ninguna actividad oficial. Llegó de su viaje a Colombia y volvió, y hasta ayer, que fue a un acto con Jorge Macri en la ciudad por el 17 de agosto, no volvió a mostrarse públicamente en esos 9 días. Ayer en su entorno, mira, hay una foto que anduvo girando mucho dentro de las huestes libertarias, porque ya hay muchísima gente que ya no habla con Milei, que tiene un vínculo y ya no habla con Milei. Porque, bueno, insisto, el tema Adorni fue un parteaguas. Que estaban muy preocupados por las fotos que se difundieron ayer de Milei. Las fotos en el acto de ayer fueron muy preocupantes para los libertarios, más allá de la sociedad. Para los libertarios hubo una foto especial donde Milei está hinchado, bueno, está con un semblante bastante llamativo, que eso giró en los WhatsApp libertarios. En varios WhatsApp libertarios giró esa foto de Milei hinchado y con un semblante complicado. A mí me escribieron directamente a mí, consulté a fuentes, pero también hubo gente que me consultó sin que yo le hablara, preocupada. Me mandaron esa foto, me dijeron, che, ¿qué está pasando? Porque lo que se preguntan los libertarios es, che, algo pasa, pero no sabemos qué pasa con Milei. Sí, la salud, lo que sea. Hay preocupación real dentro de los libertarios por la salud de Milei. Ayer una persona, insisto, del entorno de Milei, que lo frecuentaba y que ya no lo frecuenta, pero que tiene algún tipo de charla por WhatsApp, me mandó esa foto y me dijo, che, algo pasa.
1: Puede ser que una persona Jonathan, que una persona que había posteado hace un par de días un tuiteo diciendo, yo lo fui a ver, está muy bien, estuvimos bárbaro, todo, y después lo borró.
2: Y después lo borró, sí, fue raro ese tuit. Nadie confirma que esa reunión haya existido realmente. Una persona que tampoco es un X, no muy conocido. Pero insisto, ayer me mandaban esta foto de Milei de parte del riñón libertario, sí. ¿No? Es que me mandaban esa foto y decía, che, algo pasa. Yo le decía, mirá, evidentemente hay algo. Esta persona lo que me decía es el estrés, me hablaba de que está en un momento de estrés, que se le da a todas las personas del poder, que esto sucede en el poder. Y hablaba obviamente de algún tipo de medicación tipo corticoide, no sé, eso me lo decía esta persona. Yo obviamente, a ver, no hay ninguna de persona del entorno de Milei, llámese Lilia Lemoine o Santiago Oría, que me confirme, sí, está tomando, no sé, corticoide, por eso está hinchado.
1: Sí, ahí,
2: bueno, a ver, yo quiero decir algo, en el entorno de Milei están muy alarmados por el estado de salud de Milei. Después si pasa algo con Milei, no lo sé, yo insisto, ayer lo tuiteé y lo vuelvo a decir acá. Si pasa algo con la salud del presidente, el gobierno debería comunicarlo. Sin duda. Yo entiendo que es un problema de... A ver, generalmente cuando un presidente dicen que está, con un problema de salud, es una muestra de debilidad política. Para los consultores, para la gente que integra el gobierno, generalmente es una muestra de debilidad política. Ok, puede ser así, pero es un tema de cuestión pública. Es una cuestión de Estado y no es un tema de la vida privada de Milei si tiene un problema. Si tuvo un problema en estos 9 días o no.
1: Ahora, ayer la versión oficial era otra, ¿no? La versión oficial es que estuvo escribiendo un libro.
2: Sí, ayer el gobierno trató de... Porque el gobierno está preocupado porque está muy instalado que Milei está aislado, encerrado, irascible y con algún problema de salud. Entonces, como está instalado esto, el gobierno trató de armar un relato de domingo a la noche. ¿Cuál es el relato de domingo a la noche? Con sus 2-3 espadas mediáticas, que estuvo estos 9 días escribiendo un libro, terminando su libro La moral como política de Estado. Me dicen que Adorni no firmó, no hizo ninguna línea sobre el tema. La moral como política de Estado... Ese libro ya está terminado, dicen que hay un capítulo de Santiago Caputo, bueno, que también escribe Luis Caputo, una parte, bueno, dicen que estuvo 9 días encerrado escribiendo ese libro. Este es el relato que filtra el gobierno porque ve que la conversación en las redes, en los medios, en la política y entre los empresarios es, che, está pasándolo con la salud del presidente.
1: Ahora,
2: entonces sí. Intentan sacar este relato y dieron una orden, sobre todo en redes, de atacar a quienes hablen sobre el tema. Si vos pones el tema... te salen los trolls nuevos, no son los de Santiago Caputo los trolls, son otros trolls que armó otra gente, que no pertenece al ámbito de Santiago Caputo, pero seguramente se sumen también cuando se trata el tema de salud, salen a atacar rápidamente.
4: ¿A vos te dijo algo Lemoine?
2: A copar la gente.
4: ¿A vos te dijo algo Lemoine?
2: Sí, salió Lemoine, salió también Santiago Oría, pero salieron varios. el tema salud es un tema que complica al gobierno y está tratando de que no crezca, porque esto es muy claro, si los mercados, vos estás invirtiendo en la Argentina, estás poniendo miles de millones de dólares y ves que el presidente está mal de salud, el año que viene tiene que reelegir y demás, es un tema muy inconveniente para el gobierno. Siempre la salud de los presidentes fue un tema inconveniente para todos los gobiernos, está claro, pero bueno, Milei no es ajeno a eso.
5: Ahora termina siendo...
2: Si tiene un problema de salud Milei, perdón, quiero decir algo lo último, si sí. Tiene un problema de salud Milei, yo no lo sé. Pero sí su entorno, a la gente que estaba vinculado a Elías Arroto, que no habla, está preocupada. Eso lo puedo confirmar. No sé si tiene algún problema de salud. Yo no lo sé.
5: Si fuera cierto lo que están diciendo para ahuyentar la idea de un problema de salud, esto de que estuvo escribiendo un libro, termina siendo el trabajo como presidente, que él dice que es un trabajo part-time. Uh-huh. O sea que a veces sí, es presidente nada. Y a veces labura otra cosa.
2: Estos 9 días no hizo nada, Milei, no hizo nada. Yo, de hecho, la semana pasada hablé con gente muy importante del gobierno y me decía, no, el presidente es presidente 24 horas, es el que más trabaja en el país, es la persona que más trabaja y demás. Bueno, ayer lo que Milei le filtró a sus periodistas amigos es que estuvo 9 días escribiendo un libro, o sea, no laburó como presidente. Por eso se entiende que Karina Milei se ocupó toda la semana pasada de ser presidenta de la Nación, rosquear con el PRO, reunir a su gente con Ritondo, hablar con Mauricio Macri, hoy va a recibir a la gente de la iglesia para armar la llegada del Papa. No lo hace el presidente, sino la hermana. ¿Entienden el nivel de aislamiento del presidente? Nada, es preocupante, insisto, más allá de la preocupación mía periodística, hay una preocupación de su entorno, insisto, del entorno que tenía una buena relación con él, pre-Adorni, el tema Adorni fue un parteaguas y ahora solamente se vincula a través de WhatsApp algún mensaje. Ese entorno de Milei hoy está preocupado por la salud del presidente.
1: Clarísimo, Jonathan. Estaremos entonces muy atentos a cualquier novedad. En un rato, calculo que como todos los días también te podremos leer en el Estape Web con todas las noticias. Así que estamos ahí aguardando y si no, charlamos mañana.
2: Les mando un abrazo muy grande.
1: Un gran abrazo. Jonathan Eguier, desde la Casa Rosada, versiones sobre la salud del presidente. Yo voy a repetir lo que dije en el editorial. Si estuvo 9 días escribiendo un libro, está mal, está pésimo. Si estuvo 9 días de licencia por una cuestión de salud, es lógico y razonable, debería informarse de esa forma, claro. Pero él no fue elegido presidente para escribir libros, ganar premios Nobel o ir a recibir el premio de la Pintura.
4: También nosotros ya nos desacostumbramos, pero un presidente por ahí puede tomarse una semana de vacaciones y decir, miren, estoy agotado, necesito tomar una semana, se va a chapalmanar y está una semana y después vuelve y vuelve a trabajar, pero también tendría que informarlo.
1: Deberían informarlo. Cande, estábamos hablando un poco del tema del aumento de las tarifas, sí. Te había quedado algo colgado ahí, ¿no?
6: Sí, quiero que arranquemos con un testimonio que lo tenemos en el tape 3, que tiene que ver con el impacto también en la salud mental, para ir recogiendo alguna de las cosas que charlamos en la mesa. Si lo tenemos, lo vemos y lo bajamos.
7: Está muy jodido la situación. Me cuesta llegar el fin de mes. La luz me vino 400.000 pesos. Y bueno, me estoy arreglando como puedo. Y me estoy endeudando. Es un préstamo para pagar el alquiler, para pagar la luz. Pido a conocida. Sí, me cobran interés. No hay más de onda. Si te prestas 100, tenés que devolver 200.
6: Bueno, siento que es un testimonio que cruza un poco los conflictos que estamos viviendo, ¿no? El endeudamiento, pero también este cambio en la política energética del gobierno. Fer Alonso lo mostraba antes, ¿no? Este cambio donde los servicios pesaban más o menos el 6% y ahora pesan el doble en los salarios y cómo las personas salen justamente con endeudamiento a dar respuesta a unos ingresos que no alcanzan. Y en ese sentido, en la placa 5 se muestran la variación, en economía se llama el cambio en los precios relativos, ¿no? Que es básicamente cómo van evolucionando los precios en términos de que algunos empiezan a pesarte más en tus bolsillos y otros no tanto. Lo que vemos que más aumentó de todo es el aumento promedio del transporte en AMBA, o sea, cómo pesa esa plata que destinás a la tarjeta SUBE, ¿no? Que por ahí antes la cargaba cargabas una vez cada dos semanas y ahora la tenés que cargar cada un par de días o poner un monto mucho más alto. Es 1.943% el aumento promedio de transporte de AMBA desde noviembre de 2023. Lo que le sigue es la recaudación por el impuesto a los combustibles, o sea que es el aumento efectivo en el precio de la nafta, que lo pagamos quienes vamos al surtidor, pero también indirectamente en los precios y mayores precios de la logística. Y después tenemos esa barrita gris que se ve al final, esa cosita chiquitita, que es la variación del salario privado registrado, ¿no? La variación de los salarios, que va muy por debajo de esos aumentos en la nafta, en el transporte, y que tiene más sentido con, bueno, la evolución del INDEC, pero también es una evolución que incluso es un poco más alta, y además de ser más alta, esconde, no visibiliza, no tiene en cuenta todos los aumentos de los servicios. Y ahí quería rescatar en el tape 2 lo tenemos, un intercambio que tuvieron el Gordo Dan y Federico Furiace ahí en Carajo en relación al número de inflación y cómo reconocen que el número de inflación actual que usa la canasta de 2004-2005, bueno, no tiene en cuenta el peso de los servicios en su metodología.
8: Acerca del 2,1%
9: sí,
8: de aumento generalizado de precios, es decir, la inflación que dio ahora diciendo que me esperaba un número mayor, creo que la expectativa estaba seteada más alta, sobre todo teniendo en cuenta el número de inflación que había tenido o que había dado la Ciudad de Buenos Aires, que había tocado los 3, ¿no? O había cercano a 3, era 2,9 o 3.
9: 2,9,
8: casi 3. Por lo tanto, medio que se avizoraba o algunos pregonaban, viste, que iba a dar bastante más alto o bastante más cerca de 3 que de 2. ¿Ustedes qué tienen para decir de eso y por qué tanta diferencia con la de Cava, por ejemplo?
10: Bueno, la diferencia con Cava tiene que ver con que en Cava los servicios ponderan más alto que en el IPC nacional. De hecho, fíjate que ese 2.1 de nivel general se compone de servicios 3.1 y bienes 1.6. Los servicios, que vienen subiendo más que los bienes, en el mes de julio, en el índice de Cava, los servicios pesan más, ponderan más que en el IPC nacional.
11: Efe Alonso dice
10: que puede ser un factor que
4: explique entre Pablo Wende y esto.
10: Sí. Entre el IPC de Cava y el IPC nacional.
6: El Gordo Dan hizo una buena pregunta.
4: No, le tiró un centro.
6: Tuvo un atisbo periodístico.
4: Quiso hacerlo a favor y le salió mal.
1: La conclusión es: si querés enterarte qué pasa con los precios, mirá el destape que te enterás un año antes que en Carajo. Porque esto que está explicando ahora en Carajo, nosotros hace un año lo venimos diciendo. Digo, nosotros, me apropio un poco del laburo de ustedes, los periodistas de economía, pero
11: fue como la escena del canciller Quirno con Feynman, le decía, claro. Pero a ver, aclaremos, si pasa la ley de tierras, ¿alguien se puede comprar un pueblo entero? Y
6: claro que sí.
1: Sí. Es el
6: modelo,
1: hola señor Thompson, sí, ¿no? Sí, ¿se acuerdan de ese capítulo?
11: Qué increíble.
6: Pero bueno, esto que obviamente para nosotros nos causa hasta gracia, porque es algo que venimos mencionando hace un montón, bueno, tiene que ver con esta realidad de que ese 2,1 que salió para la inflación de julio no tiene que ver con la inflación que uno vive cuando llega a la boleta de luz.
1: No, claro.
6: ¿No? Digo que creo que es una sensación bastante generalizada. Bueno, por lo menos a mí me sorprendió bastante mi última boleta de luz. No sé ustedes, tal vez tienen más suerte que yo. Pero bueno, esa sensación generalizada donde vemos que en esa boleta de luz no es un aumento del 2%, es un aumento muchísimo más alto que obviamente hace que tengamos menos plata luego para consumir en el resto de la economía y así estamos con nuestros ingresos cada vez más pauperizados.
11: ¿Por qué? Porque, a ver, lo de la canasta de medición, o sea, para dar una magnitud, Messi no había debutado en mundiales cuando...
6: 2004-2005.
11: Claro. Entonces, para que se den una idea de la cantidad de tiempo que pasó. Entonces, obviamente consumimos distinto.
6: Sí.
11: ¿Por qué no
1: tenías datos en el teléfono?
11: Para arrancar, sí, o sea, sí, millón
6: no tenías,
11: de cosas.
6: Sí, el concepto de internet en tu casa con factura no.
11: ¿Por qué
6: no, era...
11: no se actualiza automáticamente? Porque no hay una ley que obligue al INDEC a actualizarlo, entonces lo tiene que decidir voluntariamente un gobierno actualizarlo.
6: Sí, son normas, digamos. Todos los institutos de estadística de los países lo que tienen son normas internacionales, sí, y hay mejor y peor calificación para los distintos.
11: De 2004 al 2017 habían pasado 13 años.
6: Se estima que cada 10 años, cada 10 que es un poco renovarlo. Cuando vos tenés el censo y también cuando haces actualización de encuestas que son más caras, vos actualizás las metodologías. Perfecto. Cuando tenés esos datos.
11: Pero es discrecional.
1: Es discrecional.
6: Sí, nunca termina siendo exactamente 10 años, pero se supone que es más o menos cada 10 años.
11: Tendría que haber una ley que diga, che, cada 10 años se actualiza esto y se termina esta discusión.
6: Sí.
1: Bien, okay. Nos estamos yendo un segundito antes de irnos, Fer, el Riesgo País sigue subiendo, ¿no?
0: 4.97,
1: se acabó. No llegamos, lo va a tener Adrián Murano, la campanita.
0: La va a tener él.
1: La va a tener en un día donde está bajando, además en el resto de la región, lo cual también da mucho que pensar. Quédense que ya llega Verdades Afiladas, quédense en toda la continuidad del Destape. Nosotros nos reencontraremos mañana a las 10 de la mañana para hacer el pase. Que tengan todos muy buen día. Compañeros, equipo, audiencia, buenas tardes, buen día. Nos vemos mañana. Chau, chau.
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0: Hola, hola, bienvenidas, bienvenidos a este ratito de Radio y Punto en AM1070. Bienvenidas, bienvenidos a Hora Desafiladas de martes, amigos y amigas. Un martes especial porque hemos recobrado a la persona que trae el sol cuando todo está gris, nublado, pesado, húmedo. Tenemos nuestro sol interior en Lu Espíndola. Gente preguntaba, ¿dónde está Espíndola? Finalmente, alguien dijo, finalmente la rajaron como esperando que sea algo finalmente? Previsible.
1: Ya quisieran.
0: No, de ninguna manera. No, estuvo...
1: Que se mueran las envidiosas.
0: les. Bueno, ahí estuvo Lu.
1: Gracias.
0: En un fin de semana, definilo vos.
1: Particular.
0: Pero acá está con nosotros, al igual que Carla Pelliza. Buen mediodía, Carla Pelliza. Nuestra cronista fit, porque es cronista de la política.
2: Hoy fui al gimnasio.
0: Y te da consejos.
2: Fui al gimnasio y viniendo para acá, en el colectivo me comí 2 huevos duros. En el colectivo, porque el glamour nunca hay que perderlo, Murano.
0: Escúchame, pero el hoy fui al gimnasio aplica para cualquier día de la semana, ¿no?
2: Aplica para cualquiera, menos para ayer que abría la tarde y yo tengo el pase joven y no pude ir.
0: Claro, ayer tenías obligaciones laborales.
2: ¿Vos podés creer que la gente no labura los feriados?
0: Pero metés un 7x7, ¿no? De entrenamiento.
2: No, 5 de 7.
0: ¿5 de 7?
2: A veces me tiro a vaga, meto 4, ¿no?
1: Bueno. Es una banda igual, ¿eh? ¿Cómo te dan esas piernas?
2: Arranqué con 3, después con 4, después con 5. Dije, tengo tanta energía, chicos, ¿qué hago con toda esta energía?
0: Está de moda la calistenia.
1: Es cierto.
2: No,
1: mucha gente.
0: Tengo 2 amigas haciendo calistenia.
2: Yo tengo 2 años y pico de gimnasio, de entrenamiento de fuerza, de menos 10 masa muscular a un sujeto normal, digamos, soy una persona de golpe, pero por ejemplo. No sé hacer flexiones de brazos. No me sale. Así que
1: con las rodillitas.
0: Entiendo que no sé cómo se pronuncia bien.
1: Calistenia.
0: Probablemente
2: creo que Grego lo veo con calistenia, ¿no? Vos hacés, él hace.
0: Es como eso que se había puesto de moda de correr con neumáticos. ¿Es parecido a eso, no?
1: No tiene nada que ver. Es entrenamiento de fuerza con tu propio cuerpo.
2: Claro. Es gente que hace como figuras
1: acrobacias
2: en el aire y se sostienen. Contra la gravedad,
0: ¿Quiere dar testimonio Grego o no?
2: Grego no sé si quiere dar testimonio. No le da vergüenza.
0: Bueno, son moda. La moda no incomoda, decía la abuela.
1: Pero está bien, porque es algo de salud.
0: Está perfecto.
2: No, está muy bien.
1: Encima le ve los brazos a gente que hace calistenia.
2: Yo los veo en el gimnasio ahí algunos y digo, me quedo así mirando.
0: Sí.
2: Porque yo disimulada no soy Murano. Cuando hay algo que me llama la atención, yo miro.
0: Hay que expresarlo. Bueno, tenemos mucho para compartir en este mediodía. Otro mediodía gris en la Ciudad Autónoma de Buenos Aires.
1: Y van.
0: Van muchos y dicen que será por lo menos el último de esta saga, de esta larga saga de varias semanas de días grises, porque mañana volvería el sol, vamos a decirlo en potencial. Claro, volvería
1: parcialmente.
0: El sol.
2: Parcialmente. Ya es más seguro que el peronismo vaya en unidad a las elecciones del año que viene a que salga el sol. Ya es más seguro eso, mirá lo que te digo.
0: Pan y queso difícil estás tirando, ¿eh? Bueno, tenemos para compartir con ustedes información política, económica. Hoy viene Sofi Solari Arena, también información internacional. Atención, la mirada puesta en Bolivia con un argentino detenido acusado de haber contratado sicarios para balear a una expareja. Claro, no se trata de un argentino desconocido en la política, sino una persona al revés, muy conocida sobre todo.

0: en la derecha continental. Fernando Cerimedo, el fundador de La Derecha Diario, el hombre que colaboró con la campaña de Jair Bolsonaro, que tiene un procesamiento por presuntamente haber incitado un golpe de Estado contra Lula, cuando Lula asumió, eso en Brasil, pero también tiene expedientes en otros países de América Latina, por lo que se llaman las milicias digitales. Milicias digitales sería una forma más violenta de la militancia o del doxeo o del troll político en redes sociales. Sería una forma más extrema. Eso serían las milicias digitales. Bueno, en Bolivia estaba asesorando al presidente Paz, hombre que ganó por el centro derecha, pero rápidamente se alineó a la derecha continental, a la derecha trumpista en América Latina, y lo tenía a Cerimedo, o lo tiene a Cerimedo como asesor, no sé si lo echó o no. Lo cierto es que Cerimedo está detenido por una circunstancia que todavía hay que esclarecer, pero que en principio involucraría también una cuestión personal.
1: Claro.
0: Lo que dicen en Bolivia a esta hora es que la mujer baleada por estos sicarios era una expareja de Cerimedo, pero además hace una figura política en Bolivia. Sí. O sea que hay muchos componentes que después serán desmenuzados por nuestra experta.
1: Me llama la atención, La Derecha Diario no tiene nada de esto publicado en su portal ni en sus redes sociales.
0: Se supone que Cerimedo vendió La Derecha Diario a Javier Negre, que es este español que fue expulsado de España por difundir noticias falsas contra Pedro Sánchez.
1: Toda gente maravillosa.
0: Todos despreciables, pero más allá de su condición de despreciables, no dejan de ser sujetos noticiosos importantes en esta época donde tienen mucho poder.
1: Obvio.
0: ¿No? Son personas despreciables con mucho poder. De hecho, se comenta en Bolivia que Cerimedo manejaba la caja ni más ni menos que de YPF. La YPF boliviana, YPFB, que ya no tiene una potencia hidrocarburífera como sí tuvo en tiempos de Evo Morales, por ejemplo, sobre todo gasífera, sino que administra los yacimientos de litio. Y eso lo vuelve, desde el punto de vista estratégico, muy sensible para los intereses de Estados Unidos en la región, particularmente en Bolivia, que integra el triángulo de litio con Argentina y Chile. Bueno, aparentemente se le había otorgado semejante poder a este personaje, insisto, con causas pendientes en Brasil, con causas pendientes en Ecuador, con causa pendiente en Perú, también con denuncias, no muy avanzadas, como en el caso de Brasil. Bueno, ahora se le suma este hecho grave, esta imputación grave, que, insisto, se ha desarrollado en un ratito por Sofi Solari Arena, a esta hora recabando información. Hablando de recabar información, anoche estuve tiki-tiki.
1: Ajá.
0: Dale. En un momento nos cansamos de chatear y levantamos el tubo y nos hicimos un tubazo.
1: Caramba. Sí.
2: ¿Con quién?
0: Con, creo que ya lo he comentado, mi monofuente en Wall Street. Tengo una monofuente Golden Boy, que fue Golden Boy en su momento, en los años 90, y hoy es una figura muy relevante en Wall Street, una persona muy conocida. Por eso preservamos su nombre, porque pide justamente esa confidencialidad. Y estuvimos hablando de algo que se habló mucho, o se habla mucho, en conciliábulos políticos, y empieza también a trascender la el círculo rojo para estar en los medios de comunicación, en los medios del sistema, que es la campaña del miedo que está tratando de imponer Javier Milei. Pero eso será parte de esta aventura de los fachorros. Bueno, ayer dábamos cuenta en nuestro comentario inicial de la preocupación exhibida a través de Luis Majul, la preocupación del gobierno exhibida a través de Luis Majul, de la decadencia económica / política del gobierno en el inicio de la campaña. Cuando hablamos de decadencia es que efectivamente viene decayendo en las encuestas, más allá de que sostiene un piso interesante, que lo mantiene sobre nivel, que lo mantiene expectante a Milei como candidato. Esa situación es la que genera un hecho político significativo, insisto, en el momento en el que inicia la campaña electoral. El presidente, en tanto presidente, aspira a su reelección, lo hace con toda la caja de herramientas muy poderosa que ofrece el Estado, recursos económicos, ¿no? Recursos materiales, simbólicos. Tiene un piso electoral lo suficientemente alto como para obturar alternativas rumbistas, es decir, las alternativas que el Círculo Rojo viene orejeando para que haya una continuidad en el modelo económico y político sin Milei, una especie de mileísmo sin Milei o de gobierno neoconservador con otro rostro. Se intentó con Patricia Bullrich. Patricia Bullrich nunca logró superar a Milei en las encuestas, por lo tanto se descartó esa opción, por lo menos al corto plazo. Se están semblanteando opciones constitutivas del sistema. Jorge Brito, Daniel Haddad, Macri, que también se sondeó, pidió encuestas para ver si le daba para un segundo tiempo electoral. No le da, tiene un nivel de rechazo altísimo y galvanizado, o sea, un nivel arriba del 70% que no se mueve o no baja de ahí. Probó con Lacunza, una figura prácticamente desconocida, incluso para los hinchas de Racing, que lo tienen como vicepresidente de su club. Dato, ¿eh? No es... Es un dato.
1: Fede Paso, que es hincha de Racing, él sabía.
0: No, está
1: pero,
0: bien.
1: Pero es cierto.
0: Pero
1: es
0: hay mucho hincha dato. De Racing que no sabe que Lacunza es vicepresidente de su club. Imagínate si lo ponen como intentaron hacerlo como candidato a presidente. Tiene que remontar...
1: Que además derrocha carisma, ¿no? Por supuesto.
0: Y aparte, claro, no es una figura carismática. Bueno, pero fue un intento, o es un intento del Círculo Rojo, del sistema de poder, de la élite, de instalar algún candidato alternativo para mantener el rumbo. En ese contexto es que Milei estuvo una semana prácticamente, casi 10 días en realidad, ausente de la vida pública en la Argentina. Porque estuvo de viaje, y porque cuando volvió de viaje se confinó en Olivos sin apariciones públicas. Apariciones públicas no solamente físicas, sino también online. Es decir, casi que no se le conoció actividad en redes sociales. Ámbito en el que Milei prácticamente pasa la mitad de su día laboral. Alguien lleva la cuenta, ¿no? Hay expertos que llevan la cuenta de cuánto tiempo le dedica al día Milei a las redes sociales. Y es una cantidad de horas muy significativas para una jornada laboral de 12, 14, 16 horas, ponele a todo trapo, es decir, desde que se levanta hasta que se acuesta. Bueno, dedicarle en ese tiempo 4, 5 horas al día a las redes sociales parece mucho tiempo. Bueno, ayer comentábamos entonces que Luis Miguel Majul salió a tirarse arriba de esta granada a instancias del propio gobierno, que le da letra. Los domingos es el show de Chasman y Chirolita, la cornisa. O sea, Majul oficiando de Chirolita del gobierno. Incluso sus comentarios son explícitamente comentarios de un ventrílocuo. En el gobierno dice, Milei cree, Milei hace.
1: Como un, casi como un medium.
0: Los domingos, la semana no lo tengo tan visto, pero me dicen que en la semana también. Pero los domingos, fundamentalmente, su comentario editorial es lo que quiere transmitir Milei al comienzo de la semana. ¿Qué quiso transmitir Milei al comienzo de esta semana? Que estaba fenómeno, que estaba trabajando en un libro, que estaba terminando un libro, que estaba preparando las ponencias. Entre ellas, la ponencia que hizo ayer como presidente en el acto homenaje a el padre de la patria, José de San Martín. Había mucha expectativa por ver al presidente, efectivamente. Había muchas versiones en la previa de esta reaparición respecto a su estado de salud. Se lo vio caminando con alguna dificultad. Tiene un problema crónico en la espalda. Sabemos que tiene un problema que eventualmente lo puede llevar a posiciones, ¿no? A mostrarse en posiciones poco naturales. Y después dio el discurso. En el discurso, bueno, más allá que fue un discurso leído, por lo tanto, escrito por otro, o sugerido por Milei, escrito por otro y editado por Milei, no sabemos a ciencia cierta cómo funciona. Entiendo, por la información que yo tengo, que es que efectivamente le escriben los discursos bajo algún rudimento de conceptual que el propio Milei garabatea. El discurso, como suele ocurrir con Milei, fue un disparate, donde se mezclan conceptos, hechos históricos, referencias al presente. Si tuviese que hacer una síntesis, a mí me resultó entre patético e hilarante que el presidente homenajeara a San Martín, quien entre otras cosas se negó explícitamente ante una orden del gobierno de Buenos Aires, se negó explícitamente a blandir su espada contra compatriotas. Fue el inicio de su exilio, cuando San Martín se niega a cumplir la orden que le dan de Buenos Aires de participar de la contienda en el litoral. Dijo, no voy a blandir mi sable contra un compatriota, y se fue. A ese San Martín, Milei lo homenajeó hablando de enemigos internos. Es decir, todo lo contrario, digamos, a lo que incluso hasta simbólicamente representa San Martín para la constitución de la Argentina como país. Es decir, un líder que tenía como prioridad emancipar a la Argentina del yugo extranjero. Milei hace todo lo contrario. Milei busca posicionar a la Argentina como un país satélite, consolidado como país satélite de los Estados Unidos, sin pretensión de desarrollo, de autonomía. O sea, está claro que es la antítesis, lo que Milei representa como presidente, y el país que está llevando a cabo Milei es la antítesis de lo que hizo efectivamente San Martín, que fue liberar no solamente a la Argentina, Chile, Perú, del invasor externo, sino que además en su discurso lo usa San Martín como ejemplo de algo que San Martín se negó a hacer, que es combatir a instancias de un gobierno a opositores de ese gobierno. Porque cuando ayer Milei habló de enemigos internos, se refería fundamentalmente a sus oponentes. Escúchenlo, así lo decía en el discurso.
2: Quien consigue el poder sobre otro también consigue dinero y privilegios que no podía haber conseguido por sus propios medios. Por eso nunca faltarán quienes quieran romper el delicado tejido de la libertad por fuera o por dentro de la ley común. Así, la libertad de la patria es, en otras palabras, producto de un esfuerzo constante y consciente que debe ser preservado generación tras generación. La libertad es un legado de nuestros padres, pero también es una responsabilidad y una herencia que debemos, en la misma medida, dejarle intacta a nuestros hijos. Y hoy nos vemos de nuevo en una encrucijada, con nuevos desafíos para preservar este legado y expandirlo. Hoy la libertad se enfrenta a un nuevo conjunto de enemigos, tanto internos como externos. Por un lado, nos encontramos en un mundo cada vez más complejo e incierto, en donde las distintas potencias recurren a herramientas cada vez más sofisticadas para hacer valer sus intereses. Por demasiado tiempo, el instrumento militar de nuestro país, encargado de hacerle frente a estas amenazas externas contra nuestras libertades, fue demonizado y desfinanciado. Nosotros entendemos que este camino fue equivocado y que para poder pararnos firmemente en el concierto de las naciones y defender nuestros intereses, necesitamos unas fuerzas armadas equipadas y bien formadas.
0: Bueno, hay muchas ideas muy mal expuestas, evidentemente. Quien le escribe el discurso es efectivamente muy desprolijo, o Milei es muy desprolijo leyendo un discurso que no es, no está bien estructurado, pero hay muchas ideas en este fragmento que acabamos de escuchar. La idea del enemigo interno, ¿quién sería en este concepto el enemigo interno? Bueno, todos aquellos que se opongan a la libertad según la entiende Milei, que es la liberalización del mercado, de la economía, la supremacía del mercado sobre las posibilidades colectivas de desarrollo. Entonces, Milei estructura, en línea con lo que hizo Marco Rubio en Estados Unidos ante 40 cancilleres hace 3 semanas, estructura o empieza a solventar la idea que creo va a ser el eje de su campaña. Las cosas que no se hicieron, no se lograron, porque ese enemigo interno opera de manera desestabilizadora, lo que le escuchábamos decir ayer a Majul. Quienes dicen que Milei tiene problemas de salud están desestabilizando al gobierno, son golpistas. Por lo tanto, como son golpistas, son enemigos. Y hay que combatirlos. ¿Con qué herramientas? Bueno, pone en juego la herramienta bélica, la herramienta militar, la herramienta represiva. Ustedes dirán, bueno, esto en Argentina no puede pasar, está afianzado el camino de memoria, verdad y justicia con nuestra historia. Sería un disparate poner a los militares otra vez a reprimir a un supuesto enemigo interno desestabilizador. Bueno, quiero decirles que la gran mayoría de los votantes tienen menos de 40 años. No solamente no vieron esa historia, sino que, según las encuestas que ahora vamos a repasar, no tienen la más puta idea de lo que pasó en Argentina. La más puta idea. No les importa, no tienen idea. Entonces, ojo, porque ese es el campo orégano sobre el que va a labrar el gobierno. Ese desinterés, ese desconocimiento, que se va a alimentar como moda. Lo que vamos a ver ahora es cómo los medios del sistema, que por un lado protegen a Milei en tanto gerente del rumbo, van a empezar a insistir, a machacar con que no hay candidato. ¿Se acuerdan que ayer hablamos de una encuesta de Pulsar, de la UBA, donde se le pone una palabra a este fenómeno, el ningunismo? Uh-huh. El fin de semana, muchos analistas hablaron en estos términos, usando esa palabra, de este 40% que dice no estar con ninguno. Vamos a ver una campaña muy sostenida para instalar un tercer candidato, una tercera opción, en un escenario que apunta a ser muy polarizado en materia electoral. Hay varias herramientas con las que se buscará proponer un escenario menos polarizado, donde haya más competencia o más posibilidad de competencia entre espacios políticos. Una fórmula es eliminar la PASO. El gobierno tiene su propio interés en eso. Milei considera que si elimina la PASO, posterga el proceso electoral, por lo tanto, la posibilidad de mejorar la economía gana tiempo. Esa sería la intención de Milei, evitar el ruido que provoca en la economía, naturalmente, un proceso electoral tan largo como ocurre cuando hay PASO, primera vuelta, balotaje. Son varios meses del proceso político que genera ruido, sobre todo financiero, sobre todo en el tipo de cambio, que presiona sobre la inflación. Y el principal activo que el gobierno quiere mostrar es que morigera la inflación. Si llega al proceso, al momento de votar con la inflación por encima del 2, 2,5 como está ahora, bueno, será visto como una derrota del gobierno, como una derrota económica, en el único valor o en uno de los pocos valores que puede mostrar, que es la estabilidad. La estabilidad del cementerio, pero estabilidad que todavía está muy bien apreciada en sectores poblacionales que lo sostienen al gobierno, aún pasándola mal. Son esos testimonios que vemos, muchos recogidos por el Destape, por nuestra compañera Kiara, que encuesta o entrevista a personas que dicen, la estoy pasando como el culo, pero le tengo fe a este hombre porque, bueno, después del calvario, después del desierto, esto va a mejorar. ¿Quiénes piensan así? Bueno, efectivamente, los que eligen creer, en parte porque la pasaba muy mal con la inestabilidad económica, la inflación, es particularmente dura con quienes viven de un ingreso inestable, no los que tienen relación de dependencia, que en el universo de los trabajadores cada vez son menos, sino particularmente con los que viven de changas o del laburo diario. Ese sector social que se ha ampliado con Milei, es decir, el trabajador, llamémosle independiente, ese sector social es el que elige creer porque era el que peor la pasaba con la inflación. Es el que menos posibilidad tenía de recomponer ingresos en la época de espiralización de la inflación. Ese es el trabajador precarizado, barato, pauperizado, que todavía elige creer. Y ese universo es un universo importante en la Argentina. Numérica y electoralmente importante. ¿Suficiente para ganar una elección? Bueno, repasemos lo que mostrábamos ayer de la encuesta de nuestros amigos de Proyección. Porque además de semblantear el humor social, cuáles son las principales preocupaciones, en la encuesta de proyección, voy a ir al gráfico 7, perdón, al gráfico, sí, al gráfico 7, cuando preguntan por espacio político a quién votaría hoy, el 36,6% del electorado o de los encuestados dice Fuerza Patria, por espacio político. En tanto que el 32,5% dice La Libertad Avanza. Ahora, el PRO acá aparece con un 6,6%. Este es el activo que le presenta Macri a Karina Milei para forzar una alianza que le permita a Macri cuanto menos defender su bastión porteño. Yo tengo este 6,6. Si voy por afuera, fíjate lo que dice la encuesta, perdés la elección. O por lo menos no ganás en primera vuelta. Y ahí empieza a jugar la especulación respecto a las pocas chances que tiene Milei de ganar un balotaje. ¿Por qué? Bueno, porque los niveles de rechazo del gobierno de Milei están por encima del 60% en todas las encuestas. Uno supone que en un balotaje de Milei contra cualquiera, pierde Milei. Porque el nivel de rechazo es muy alto. Bueno, ¿quién es ese cualquiera? En la otra discusión en curso. ¿Quién le puede ganar una elección a Milei? Pensando en ese escenario de balotaje. Y ahora vamos a la otra encuesta, o a la otra filmina de la encuesta de nuestros amigos de proyección. Porque si recién veíamos cómo Fuerza Patria le ganaba a Milei como, perdón, a La Libertad Avanza como espacio político, una vez puesto en nombre propio, es decir, Milei agrupando el voto del centro a la derecha, incluido el voto del PRO, que acá aparece, brilla por su ausencia, digamos, en esta lista de candidatos, acá Milei está por encima de Kicillof, que aparece con nombre propio como el principal candidato opositor. Es decir, que los mismos 4 puntos que Fuerza Patria aparece teniendo a favor, espacio contra espacio, se vuelve en una diferencia inversa. Milei tiene 4 puntos de diferencia a favor en una confrontación mano a mano con Kicillof, pero también en situación de competir ambos en un balotaje. Ninguno de los dos ganaría en primera vuelta. Claro, este número, el 36,3 de Milei en la encuesta de proyección, es el que estimula al gobierno respecto a hacer acuerdos como el de Macri o como el que están gestando con algunos gobernadores, es el que estimula al gobierno a hacer acuerdos electorales para empujar, soplar un poquito más y llegar al 40. Si Milei llega al 40 y el peronismo se desintegra, no tiene candidato único, sino que va disperso, este 32,3% de Kicillof probablemente caiga por debajo del 30, y ahí se daría entonces la situación de un triunfo en primera vuelta. Vuelvo a la alquimia, a contar la alquimia, en este caso cómo se daría en la mesa de arena. Milei obtiene los 4 puntitos haciendo acuerdos con gobernadores, por ejemplo algunos de Juntos por el Cambio o ex Juntos por el Cambio, Puyaro, Nacho Torres, Frigerio. ¿Cuál sería ese acuerdo? No me meto en tu territorio, vos trabajás para mi candidatura. Ese sería un posible acuerdo.
1: Sí.
0: En eso están, sí. Están conversando esas cosas.
1: Y además te sumo algo, hay una guerra cálida, le llamo yo, como estuvo la Guerra Fría, ahora está la guerra cálida. Hoy el gobierno nacional, con Santilli a la cabeza y el equipo económico, se reúnen con delegados de los gobernadores del Norte Grande, sí, para tratar el proyecto de zonas cálidas, tarifa diferencial de energía eléctrica para aquellos lugares del norte del país que, nada, sufren temperaturas altísimas. Bueno, ayer el peronismo presentó ese mismo proyecto. Se están disputando, evidentemente, a esos gobernadores del norte, sí, que en muchos casos, bueno, son bastante flotantes, ¿no? Van
0: muy
1: para un
0: volátiles.
1: Lado o para el otro.
0: Tienen convicciones muy volátiles, son muy pragmáticos, y acaban de hacer otro movimiento, además del que acaba de contar Carla, muy interesante en el Congreso, que le quita posibilidad de mayorías al gobierno, por lo menos de la mayoría automática de la que se ufanaban tanto Martín Menem como Bullrich, más Martín Menem que Bullrich, porque se acaba de romper el bloque de Innovación Federal.
1: Sí.
0: Son esas cosas que pasan bajo radar. A mí me dicen que con una doble operación de Cristina y Massa, sobre los gobernadores Pasalacqua y Sáenz, que son los que rompieron el bloque de Innovación Federal y armaron su propio bloque. Bien. Sáenz de Salta, Pasalacqua de Misiones, Pasalacqua enfrentado a Rovira, el histórico manda más de Misiones, más cerca de la Casa Rosada.
1: Era un bloque de 9 y se fueron 7. 4 misioneros, 3 salteños.
0: La ruptura de Innovación Federal, que lo vuelve prácticamente un bloque inocuo, implica que aquellos que venían funcionando

0: entonces tiene por delante un escenario parlamentario complicado, porque los aliados automáticos están empezando a hacer su propio juego electoral. Los gobernadores necesitan plata para pagar sueldos, para pagar aguinaldos, para pagar bonos que les permita competir en elecciones que para muchos gobernadores...
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5: 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El acto contó con la presencia del intendente municipal Gustavo Barrera, funcionarios y el secretario académico de la Universidad Nacional de Quilmes, Daniel Badenes.
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7: El propio gobierno provoca. Hace lo que hizo la dictadura o lo que hicieron las dictaduras que antecedieron con el mismo programa de gobierno. Crean un enemigo interno, lo inventan. En este caso son los izquierdistas, pero ojo, no todos los izquierdistas, sino una acepción del izquierdismo que es el peronismo kirchnerista. Muy estigmatizado.

0: por años y años y años de persecución, de mentiras. A mí me impresiona escuchar a comunicadores del Centro Progresista, ¿eh? Comunicadores del Centro Progresista que están espantados por la persecución que Milei propone para los oponentes políticos. Es lo que hicieron ustedes, amigos. Todas ustedes, ¿eh? Durante años mintiendo respecto al peronismo kirchnerista, caracterizándolo como una cleptocracia. Bueno, estas son las consecuencias, ¿eh? Porque acá nadie se hace cargo de nada. Siempre la culpa es de otro. No, la culpa es de Milei. No nos comamos ese verso, ¿eh? Porque van a traer uno que es peor que Milei. Se puede ser peor, siempre se puede estar peor.
1: Absolutamente.
0: Y van a traer a uno que es peor que Milei. Los mismos que ahora se rasgan la vestidura diciendo qué barbaridad, este señor, qué peligroso. Creando un enemigo interno, como lo hacían Videla. Sí, lo hacía Videla para aplicar el plan económico de Martínez de Hoz. Claro, como dejamos impune a Martínez de Hoz, a Riazo, a todos esos, nos olvidamos que en realidad la dictadura genocida lo que venía era imponer un nuevo paradigma económico. Y lo impusieron. Lo impusieron parcialmente la dictadura genocida, lo impusieron con Menem, con el gobierno peronista de Menem y Cavallo, lo ratificaron con el gobierno de Macri y ahora lo están pretenden volverlo estructural. Buscan distintos signos políticos, distintas formas de representación, pero el objetivo siempre es el mismo: un país para pocos. Es el objetivo que se habían fijado en el origen de la patria quienes estaban en la élite. Un país para pocos.
1: Sí, te iba a decir eso, ¿no? De Macri, porque esto del enemigo interno ya lo intentó Macri, lo intentó Bullrich con los comandos mapuche, iraní, qué sé yo. El tema es que, claro, ahora todos los hijos de los comunicadores esos que están espantados con esta situación pueden ser el enemigo interno de Javier Milei, porque amplió ese concepto.
0: Bueno, ahí está el punto. Milei, entonces, como gerente del poder real, no nos olvidemos que el rol de Milei es el de un gerente del poder real, que está viendo si lo reeligen en el puesto. Para que lo reelijan tiene que tener votos. Hasta acá, su hermana muestra astucia para mostrarlo como el que más votos tiene. Pero quienes aspiran a ese puesto, dentro de lo que Lanto llama el partido del rumbo, también prueban sus capacidades. Y se está dando una cosa entonces muy fuerte, que es crear la idea de que entonces el peronismo no tiene candidato potente, cuando las encuestas muestran que hay un candidato, digamos, hay un candidato competitivo, tiene un piso electoral por encima del 30%, pero si busca instalar la idea, en el peronismo hay gente que tiene ganas de creer también eso, ¿no? Que no tienen candidato, para presentar a un, entre comillas, un outsider, alguien que se supone que viene de afuera de la política. ¿Y cómo van a alfombrar ese camino? Bueno, hablando de el ningunismo. Van a escuchar mucho hablar de esto. Es la forma que tiene el establishment de imponer esta idea de la gente no quiere ni a uno ni a otro, la gente está harta de la grieta, y toda esa pavada que escuchamos durante años cada vez que hay elecciones presidenciales. Ayer Feynman, que es uno de los voceros de ese sistema de poder, que insisto, todavía tributa parcialmente al gobierno nacional de Milei, pero que está por encima de eso, la verdad, Feynman no es, como Mahul, el ventrílocuo de Milei. Es el ventrílocuo del bloque de poder que tiene a Milei como gerente. Es otra cosa.
1: No nos olvidemos que él puso la casa en ese pacto entre Macri y Javier Milei.
0: El primer
1: Javier
0: encuentro Milei, entre claro. Milei y Mauricio Macri, la casa la puso Feynman.
1: Debe ser la más espaciosa.
0: No sé.
1: Creo que dicen que sí.
0: ¿Es espaciosa?
1: No, dicen que es bastante imponente.
0: Bueno, podría haber sido también...
1: En uno de sus barcos podría haber
0: sido. En uno de sus barcos, ¿no?
1: Sí, en plural.
0: Si querían...
1: Podés elegir.
0: Podés elegir. Si quieren hacerlo más recoleto.
1: No sé dónde lo tiene estacionado el barco.
0: No se estaciona, entiendo que se amarran los barcos.
1: Más o menos lo mismo. Como que pobre Soto, mala. Están perdidos.
0: Bueno. Vamos a donde íbamos. Escuchémoslo a Feynman ayer, que con la picardía de un tipo que, hay que decir, en estas maldades debe ser hoy, es a ver, digno heredero de Haddad, el pionero en este tipo de maldades, ¿no? De estas operaciones. Formaba parte de esa mesa de operaciones llamada Después de Hora, ¿no?
1: Sí, DH.
0: Junto a Laje y toda otra gente. Bueno, en esa mesa de operaciones cortaron en Juliana al gobierno de la Rúa. Más allá de los merecimientos del gobierno de la Rúa, digo, lo cortaron en Juliana, ¿eh? O sea, una mesa de operaciones potente. Bueno, en esa mesa de operaciones, Feynman aprendió a desplegar lo que ahora despliega como operador del bloque de poder. Y ayer, con la picardía que tienen estos comunicadores, instaló o profundizó la instalación de un Milei a la deriva. ¿Pero por qué digo con la picardía que tienen estos comunicadores? Porque lo hacen por la negativa. ¡Qué locura decir que Milei está loco!
2: ¡Oh! ¿Cómo se te
0: ocurre? ¿A quién se le puede ocurrir? ¿Viste? Ese. ¿A quién se le puede ocurrir? Escúchalo.
3: Yo lo que dije es, pero perdón, se están planteando cosas como que el presidente está mal, está tomando cosas, está perdido, está... ¿O no,
2: Natalia? Sí, muy complicado.
3: Hubo todo una... Bueno...
2: Muy desestabilizador, además.
0: Muy desestabilizador, dice Natalia.
3: Todo es un disparate absoluto.
2: Que hagan eso con el jefe de Estado, además.
0: Clarísimo.
1: Qué horror.
0: Creían que está tomando cosas. ¿Quién dijo?
3: En el gobierno están convencidos que todos esos disparates hicieron subir, por ejemplo, el riesgo país. Hoy se fue a 500 puntos.
4: Sí, arriba de 580.
3: Arriba de 580 puntos.
0: No es que la gente no tiene guita de bolsillo.
3: Y lo que intentan desde algunos sectores es frenar el crecimiento.
0: Claro. ¿Y sí?
3: El empleo,
0: sí.
3: Los salarios. O sea, desde el propio gobierno ven un movimiento de rumor desestabilizador
0: sí.
3: desde algunos sectores políticos. Y la verdad, mire, este ministro me dijo, la verdad, Eduardo, estos rumores de encierro del presidente son una... pelotudez.
0: Una pelotudez. Bueno.
3: Me lo definió de esa manera.
0: A ver, es muy interesante porque ya hemos visto varias veces cómo se hace esta operación. A veces se hace por la negativa. Cuando se vuelve mucho más creíble, más plausible, ya directamente se hace por la afirmativa. Es el famoso, ni loco soy candidato a presidente. Nadie te preguntó nunca eso. nadie te imaginaba como candidato hasta que lo dijiste.
1: Claro, está pagasado con mixta, no voy a ser candidato a presidente,
0: claro,
1: basta.
0: Claro, claro, claro. Es una forma de intencionar por la negativa, ¿no? Como cuando yo digo, jamás podría hacer una entrevista a Julieta Venegas. Es mi forma de intencionar que en algún momento me gustaría entrevistar a Julieta. Pero
2: está acá.
0: Yo
1: ¿Es
0: creo
1: tu sueño?
0: No.
1: ¿Eh? ¿Es tu sueño?
0: Es mi entrevista imposible. No podría... No. Creo que sería la forma de mudarme. De que yo me quede callado.
1: Misión para Fede
0: ¿Quieren,
1: Paz?
0: ¿Quieren
1: no,
0: probarlo?
1: Eso es imposible. Eso es imposible.
0: Es una forma de instalar la idea por la negativa.
1: Eso es imposible.
0: Pónganme a prueba.
2: Ahora quiero que venga Julieta.
1: Todo para
2: Fede
1: Pasos, ¿eh?
0: Pero digo.
1: Lo va a conseguir, yo lo sé.
0: Es una forma de instalar una idea por la negativa. Bueno, nadie había dicho, por lo menos nadie en público había dicho, sí había efectivamente, como ocurre en la cloaca de Twitter, un montón de cosas que se decían sin ningún asidero, sin ningún valor. Recuerden que en Twitter estamos nosotros nada más. La gran mayoría de la humanidad no está en Twitter, no lee Twitter, no se informa por Twitter. Pero el Círculo Rojo sí está en Twitter. Había alguna cosa ahí que decía que estaba medicado, yo qué sé. Pero nadie lo había dicho en público, hasta que lo dijo Feynman.
1: Claro.
0: En ese mismo espacio, en el espacio de Vila Manzano, que son el grupo empresario más beneficiado, o uno de los grupos empresarios más beneficiados por este gobierno. Manzano acaba de quedarse con Metrogas, está buscando ampliar la tenencia de Edenor, y ampliar entonces los dominios monopólicos de ese grupo económico sobre servicios públicos esenciales. Ojo que va a ser muy difícil de desmontar el poder que va a tener el grupo Vila Manzano de acá en adelante. Va a manejar el gas que llega a tu casa, la luz que llega a tu casa, probablemente el agua cuando se privatice AISA, porque el mismo grupo económico está proponiéndose para el agua. Es decir, va a tener muchísimo poder. Con el nivel de minusvalía que tienen hoy los políticos frente a la sociedad y que tienen sobre todo de su propia autoestima, los políticos se creen poca cosa y entonces se vuelven ya no pragmáticos, regalados, Porque realmente se creen poca cosa frente al poder real. Imagínate cuando tengan que ir a negociar con un tipo y dice, mira que yo te corto la luz, el agua, el gas, y en 15 días te fuiste, ¿eh?
1: Claro.
0: ¿Ustedes creen que Manzano no sería capaz de decir eso?
4: Que no.
1: Así negoció Fantino, che, yo no puedo pagar la luz y mira, de golpe pudo.
0: O sea, ¿usted cree que no se va a sentar Manzano con quien gobierna en la general y decir, che, yo te corto 3 días la luz, el gas? Fíjate el quilombo que hay en La Plata.
1: Claro.
0: Por 2 días de... Quilombo razonable. Hace 2 días que hay mucha gente que está sin luz. Uh-huh. Porque explotó una estación, sí, de Delap. Uh-huh. Bueno, ese poder monopólico que está hoy concentrando el gobierno de Milei es una amenaza para el gobierno que venga, para los gobiernos que vengan. ¿Por qué frente a esa amenaza hay tipos que tienen la vida resuelta y se presentan como candidatos? Haddad, Brito. ¿Por qué no lo deciden hecho, muchacho? No es una decisión personal. Alguien decía, creo que la frase la repitió Néstor, pero no es de Néstor, que gobernar es administrar intereses. Y depende cómo uno gobierne, el sentido de esa administración. Vos podés administrar los intereses de las mayorías populares, en general subrepresentadas, frente a los intereses concentrados de quienes ostentan el poder del dinero. Esa es una forma de gobernar. Si tratar de ser, por lo menos, si no el fiel de la balanza, un contrapeso. Poner al Estado al servicio de las mayorías populares que no tienen otra forma de contrapesar el poder que tienen los dueños del dinero. Otro modo de gobernar es lo que está haciendo Milei. Otorgarle beneficios extraordinarios a los que ya tienen poder. Y eventualmente va a ser víctima de ese monstruo que él alimenta, porque el poder ya lo demostró con personas mucho más relevantes, políticamente mucho más relevantes que Milei, Carlos Menem. El poder en algún momento tira lastre. ¿Cuándo? Cuando ve que no tiene posibilidad de perpetuarse, o cuando tiene un desafío por delante. Bueno, desclasifico en el final lo que charlaba anoche con esta monofuente de Wall Street. La imagen de la Argentina, de Milei, del gobierno de la Argentina y el proceso económico de la Argentina está absolutamente distorsionada en el exterior. Absolutamente distorsionada, porque la gran mayoría de las personas en el mundo no miran a la Argentina en su vida cotidiana, esa la padecemos nosotros, sino que miran los grandes rasgos, los números macroeconómicos. Al personaje, Milei se lo valoriza justamente por su característica de influencer. Eso es lo que se valoriza de Milei en el extranjero, que es un influencer y que influye con sus modos sobre los modos de otros dirigentes políticos. Los que están más informados dicen, es un tipo que quiere una economía abierta, una economía de mercado, que tiene el compromiso del equilibrio o del superávit fiscal para garantizar el pago de la deuda. Entonces, ¿qué me decía este argentino? Que es cierto, se fue a vivir a los 20 años al exterior, pero que tiene su familia acá, viene muy seguido a la Argentina y maneja uno de los fondos de inversión más importantes del mundo. ¿Qué me decía anoche? Mirá, el riesgo país crece porque para nosotros hoy Milei tiene riesgo de perder la reelección y no vemos ningún otro en condiciones de competir contra un oponente de izquierdas. Entonces, para nosotros, me dice esta persona, la posibilidad de que Milei pierda y no haya alguien capaz de continuar el rumbo es un riesgo económico. Por lo tanto, estamos desarmando posiciones en la Argentina. Estamos empezando a vender lo que hasta ahora comprábamos. Bonos, títulos, acciones. De hecho, ayer cayeron títulos y acciones de la Argentina. Estamos empezando a desarmar posiciones. ¿Por qué? Bueno, porque vemos que la tensión electoral se presenta muy complicada para el gobierno y la posibilidad de que asuma alguien de izquierdas. Digo, pero cuando vos hablas de alguien de izquierda, ¿a quién te referís? Digo, vos sos argentino, ¿sabés que en la Argentina las opciones de izquierda están contadas con las manos y en general no son opciones electoralmente viables? No, el peronismo. Digo, pero ¿en qué instancia de tu análisis es una persona que hace análisis político electoral de los países de América Latina para un gran fondo de inversiones, me dice, le digo, ¿en qué parte de tu análisis el peronismo es un espacio de izquierda que amenace, por ejemplo, el pago de la deuda? Si la historia demuestra que el último que defaultó la deuda es el gobierno de Macri, que defaultó la deuda en pesos. No, bueno, pero está el antecedente de Rodríguez A, que anunció... Pero vos me estás hablando de un antecedente que ocurrió en un momento muy particular de la historia argentina, que era con las calles regadas de sangre. 2001, 2002. Producto de las políticas que había aplicado un tipo que seguía las instrucciones que ustedes le daban. No él. Todavía no era una persona poderosa, pero los que lo antecedieron en el puesto. Es decir... Si la Argentina estalló en el 2001 y Rodríguez A plantea el default, era porque efectivamente la Argentina no podía pagar la deuda. Si no la hubiese pagado, el peronismo tiene vocación de pago de deuda. Es la gran diferencia con la izquierda, que antes planteaba, ahora ya no tanto, pero antes planteaba el no pago de la deuda. Es cierto, ¿qué plantea Máximo, por ejemplo, como vocero del cristinismo en el peronismo? Revisar la deuda. Claro. Pero eso es escuchado por estos tipos, en la distorsión que ellos reciben, porque cuando vienen se encuentran con los Feynman, ¿entendés? Entonces todo se distorsiona, se creen sus propias mentiras, se elaboran mentiras que después se vuelven parte de su análisis.
1: Porque incluso en ese proyecto de Máximo no se plantea no pagar, yo pago lo que me corresponde y el resto lo refinanciamos con un cronograma muy amigable.
0: Yo te voy a decir una cosa, yo soy, creo, de la última generación de la izquierda que iba con carteles que decía no pago a la deuda externa. Hace años que no veo carteles en la calle que digan no paro, no pago de la deuda externa. Era una consigna de la izquierda de los 80, de los 90. No sé, tal vez estoy siendo injusto y la izquierda clasista todavía lo plantea, no lo sé. Pero digo, no es una consigna del peronismo. No está en su historia. No está en la historia del kirchnerismo. El kirchnerismo pagó la deuda. Le pagó al Fondo Monetario viva crocante una arriba de la otra. Claro, con objetivos distintos a lo que persiguen quienes promueven la deuda. Porque la deuda, el pago de la deuda, no es un objetivo deseable para quienes quieren manejar a la Argentina como país satélite. La forma de manejar a la Argentina como país satélite es que la Argentina se mantenga endeudada.
4: Sí, para tenerte agarrado en las bolas.
0: Exactamente, para que vos no tengas posibilidades emancipatorias. Entonces, en este nivel de tergiversación que hay de todo, porque estamos viviendo una época distópica donde la mentira y la verdad, como canta Divididos... recreando al filósofo, en esta época distópica donde la mentira es la verdad, el círculo rojo se cree sus propias mentiras, las mentiras que difunde a través de su medio de comunicación y retroalimenta esas mentiras que al final terminan llevando a un trabajador a votar contra sus propios intereses. Es absolutamente distópico, es una locura lo que estamos viviendo. Pero en esa locura vamos a ver ahora, vaya esto como advertencia, cómo intentan instalar una tercera posición que tiene como objetivo no buscarle ya un reemplazo a Milei, sino garantizar que Milei gane. Ustedes dirán, ¿cómo puede ser? Bueno, justamente, si vos dividís el voto opositor, vuelvo a la encuesta que mostraba recién de proyección, si vos dividís el voto opositor, es mucho más probable que Milei obtenga esos dos o tres puntitos con un ayudín. Va a haber ayudín, ¿eh? Va a haber ayudín algorítmico, va a haber ayudín tecnológico. Esos 3-4 puntitos que necesita Milei para llegar a los 40 probablemente los obtenga. Y lo que tenés que lograr es que la oposición no llegue a los 30. Entonces, si vos fragmentás a la oposición, y ahí aparece el juego de la tercera oposición. Y en ese juego hay un montón de cómplices, ¿eh? En el peronismo, fuera del peronismo, en los medios de comunicación, la embajada, todo lo que se están presentando ahora. Por eso es interesante esto que presentaba Pulsar. Quiero compartir estas últimas dos placas. Que buscan ahora hacer una especie de sondeo ideológico de la Argentina. No va contra los profesores y alumnos que hacen este monitor, sino contra lo que expresa, o contra la idea que busca expresar. Fíjate. Gráfico número 4. Ideología personal. En una escala del 1 al 10, en donde 1 es izquierda y 10 es derecha, ¿dónde se ubicaría usted? Entonces dice Pulsar que quienes contestaron esta encuesta, se supone que como toda encuesta representativa, se ubica bien en el centro. 36 más 7, casi la mitad, se ubica en el centro. Es el mismo número que esta misma encuesta le otorga al ningunismo. El 41-42% de los que se dicen de centro, al mismo tiempo, dicen que no quieren votar a ninguno. Se supone que entonces la base electoral de los Haddad, los Brito, los que no son parte de la grieta, tendría que arrancar en 46%. Ya vimos este embuste, ¿eh? Este verso ya lo vimos. Y después el centro no gana elecciones.
1: No.
0: No gana elecciones.
1: ¿Cómo se llama?
0: Pero
1: llamaba?
0: Hace que mucha gente gane guita. Consigue que mucha gente gane guita con la política. Los Pichetos, por ejemplo.
1: Sí. Randazo.
0: Los Randazos. Ganan mucha
1: Provincias
0: plata.
1: Provincias Unidas del año pasado.
0: Ganan mucha plata. Y alguno que otro gana una elección municipal y consigue una caja. Ahora, esta encuesta dice además, veamos la otra placa, la de la placa 7. En una escala del 1 al 10, en donde 1 es izquierda y 10 derecha, ¿en dónde se ubicaría usted? Y ahí lo que dice es que es mayoritaria las posiciones de centro, pero que hay mucha más tendencia a la centro-derecha y a la derecha que a la centro-izquierda. Y ni hablar que a la izquierda no aparece nadie. Y ubican el peronismo en ese lugar. Bueno, ¿qué es lo que hace? No es que lo hace pulsar adrede, o no lo sé. Es de la UBA pulsar.
1: Es de la UBA.
0: No lo sé. Si lo hace adrede o no. Pero lo que busca establecer es ratificar la moda de una sociedad de derechas. Cosa que también, en tiempos de algoritmo, en tiempos de redes sociales, es muy valioso. Vos imponés en determinados grupos etarios que la moda es ser de derecha y vas a conseguir un montón de pibes que te militen posiciones de derecha, porque está de moda. Ustedes dirán, son boludos. Y sí, somos una sociedad bastante boluda. Muy frágil frente a la potencia del algoritmo, para no ser ofensivos con nosotros mismos. Si lo queremos resumir, sí, somos bastante boludos. Bastante manipulables. Entonces, lo que vamos a ver ahora, para resumir, ahora que está iniciando la campaña, es el intento de instalación de una opción de centro que le reste votos a la oposición para que Milei llegue lo más cerca posible del 40. Esa es una operación, y una operación que tomó para sí la embajada, por eso está Haddad como candidato, o por eso está Brito. La embajada está en ese plan. Gran desafío para el peronismo que busca representar a las mayorías populares. Hay otro peronismo que ya está contribuyendo con esa construcción, Monzó, por ejemplo, un peronismo que contribuye con el triunfo de Milei, ya lo hizo antes. Me gusta decirlo con nombre propio porque después es con Todis, ¿viste? Viene, es con Todis, beneficio de inventario. No, me chupan un huevo con eso. Es un problema de los dirigentes, no es un problema mío. Ahora, la otra parte de la operación es instalar que el viento de época empuja a la derecha. ¿Y quiénes participan de ese tipo de operaciones? Tipos como Cerimedo, que ahora está preso en Bolivia, acusado de contratar sicarios para matar a una expareja. Sobre eso vamos a hablar en un ratito. Estas son nuestras verdades afiladas y vamos hasta el lado de la tarde.
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1: Bueno, muy bien. En un ratito, atención, porque Carla Pelliza trae info fresca de la buena respecto a un posible candidato en la ciudad.
0: Ay,
1: palabra clave de la columna.
0: Ay, ¿qué fue? Helado.
1: Helado, me gusta.
0: Está helado.
1: Es muy suspensivo.
0: Helado. Soy misteriosa.
2: ¿Helado? ¿De qué?
0: De chocolate y dulce de leche, obviamente.
1: ¿Helado de chocolate y dulce de leche?
0: Sí, chocolate.
1: ¿Es el favorito?
0: Sí, chocolate suizo y un buen dulce de leche granizado o súper dulce de leche.
1: Le falta alcohol a eso.
0: ¿Cómo? ¿Pero el helado? ¿Cómo le va a faltar alcohol al helado?
1: Toque de sambayón, algo.
0: Pasas al rum. ¡Qué horror!
1: Claro, pasas al rum.
0: Vos sos el que pide también, o sea, fruta. O sea, vos me contaminás mi kilo de helado con un cereza a la crema.
1: Sambayón y frutilla al agua.
0: Al agua,
2: dale. No te puedo defender en esta.
1: San Mayor, agua. Frutilla al agua. Con pepitas de frutilla.
2: Pepita
0: en
2: de
0: casa
2: frutilla.
0: Pedimos los potes de helado por separado.
1: ¿Cuál será el helado favorito de Peter Thiel? Porque ahora está comiendo buen helado. Por lo menos cuando viene a la Argentina come buen helado.
0: Dicen que en Argentina hay buen helado.
2: Está viviendo.
1: No, es extraordinario. El helado de la Argentina es extraordinario.
2: ¿Se han notado los chicos en el colegio ya?
1: Había notado los chicos en el colegio, no sé si él estuvo afuera bastante
2: tiempo. ¿Qué
1: irán
2: al Pele?
1: Pero acaba de poner 70 palos. Acaba de poner 70 palos para comprar el 1% de Vista Oil, una de las empresas que opera en Vaca Muerta. Así que eso sugiere que está, entre comillas, hundiendo plata. Digo entre comillas porque 70 palos para un tipo que tiene miles de millones de dólares como Peter Thiel.
2: No es nada.
1: Es lo que se deja de
2: Chirola.
1: Propina al trapito, digamos.
2: ¿Dónde,
1: ¿no?
2: ¿Dónde estaciona el auto?
1: Claro. Es lo que deja de propina al trapito. Pero, bueno, no dejan de ser 70 palos. Es una guita para una empresa que opera en Vaca Muerta. Habla de cierta intención de Peter Thiel. Muy reivindicado también por el discurso de Milei ayer. Porque ¿a qué se dedica Peter Thiel? A perseguir, entre comillas, al enemigo interno. Hace espionaje.
2: Claro.
1: Hace seguridad interna.
2: Con su Palantir.
1: Con su Palantir. Que ayer fue protagonista Peter Thiel y la empresa por una historia de esas que reivindican vivir en la Argentina.
2: Pero hermoso.
1: O sea, en cualquier otro país del mundo esto no hubiese ocurrido.
2: Un scratch de Gandalf en la casa de Peter Thiel. ¿Cómo viene esta situación? Para quienes no conocen la historia, Palantir, el nombre de la empresa de Peter Thiel, es el nombre también de unas esferas de cristal que son parte del Señor de los Anillos. Un ojo que todo lo ve y una especie de medio de comunicación por el cual el mal se comunicaba y veía todo y también distorsionaba la realidad.
1: Eso,
2: las palantires, esas esferas, distorsionan la realidad y por eso este hombre tan obsesionado con el Señor de los Anillos elige el nombre de Palantir.
1: Con la manipulación de la sociedad.
2: Exactamente.
1: Todo eso. Está muy bien elegido el nombre. Digamos, sí, para lo que hace la empresa.
2: ¿Qué pasó ayer? Ayer en su casa en Palermo Chico, un grupo de Gandalfs.
1: De Gandalf.
2: Personas vestidas de Gandalf.
1: ¿Quién es Gandalf?
2: Gandalf es el mago. Gandalf el gris, el mago bueno del Señor de los Anillos.
1: Se enfrenta contra el mal, contra Sauron.
2: Es uno de los encargados de combatir el mal. En este caso, sí, en la película es Sauron, pero ahora es contra Peter Thiel. Hicieron una protesta, una especie de scratch, todos vestidos de magos, cantando canciones que son un espectáculo.
1: Ahí lo vemos vestido de Gandalf en Barrio Parque, es donde vive Peter Thiel.
2: Sí, con una bandera. Escuchen,
1: Escucha. ¡No, buenísimo!
2: Dice la canción. Peter, compadre.
1: Sí.
2: La de tu madre.
1: Sí.
2: Vos querés palantires para ver el futuro. Mirate la cara, vas a ver un boludo.
1: Mirate al espejo, vas a ver un boludo.
2: Escucha. Bueno, y tiene una bandera.
1: Pará, quiero seguir escuchando canciones. Esto es la cultura nacional, la cultura popular, la que se escucha en las canchas, pero con alusiones al Señor de los Anillos.
2: Escucha esta.
1: A ver. La música.
2: Traelo a Galperín, que también se la ponemos.
1: Pará.
2: Corren con una bandera.
1: La bandera dice:
2: You shall not pass.
1: ¿Qué es la frase?
2: Es una frase icónica de Gandalf cuando está en las minas de Moria.
1: No vas a pasar.
2: Y le dice uno de los malos.
1: Pero pará, dice: You shall not pass.
2: La concha de tu madre. Porque acá argentinizamos todo, le dan a Galperín también y le dicen: tráelo a Galperín.
1: Dice eso, ¿entendés? You shall not pass. Y hay una más
2: si quieren que escuchemos. Es todo genial. No se conoce la identidad de este grupo.
1: Pero yo quiero ser amigo de todos ellos, ¿eh?
3: Quiero decir... de organización.
2: En Palermo lo vamos a correr.
3: Gorrito, barba. Todo.
1: Pues lo que me encanta es que están perfectamente vestidos de Gandalf. Pero todas la...
2: Es buenísimo.
1: Toda la parafernalia es bien en argenta. Todo bien argento.
2: Che Peter Thiel. Dice: en Palermo lo vamos a correr.
1: Muy bueno.
2: Peter Thiel, te conocemos bien, dice esta canción.
1: Esta es una de embajada.
2: Matan,
1: ¿no?,
2: nenes los drones que te compre Israel.
1: Esta es una de embajada, sí. Y por acá vive Mauricio. Bueno, Mauricio ahora se mueve un poquito más allá, a las Torres.
2: Es un espectáculo. Igual, todo lo que pasó.
1: Para, y pasaron los granaderos en un momento.
2: Y en un momento pasan los granaderos. Y los
3: ¿dónde
2: Gandalf,
3: me mudé?, dice Peter Thiel.
2: Los Gandalf se paran en una esquina a aplaudir a los granaderos. No,
3: es muy complicado todo, chicos. Es muy difícil de entender. Muchos universos paralelos que se unen.
2: No pasará, Peter Thiel.
3: En la misma esquina.
2: You shall not pass. La concha de tu madre, le dijeron estos muchachos. Dicen que se llaman los Gandalf del Sur.
3: Ah, okay. Son del sur, mira.
2: O los Gandalf ciudadanos, no se conocen mucho de la identidad. Vamos a ver, porque para mí van a seguir con esto.
1: No, extraordinario.
2: Sí.
1: Esto te digo, me imagino a Peter Thiel desde adentro de la casa mirando la escena diciendo: ¿qué significa la concha?
3: Que me preocupa.
1: Concha de su madre.
3: Mucha casa para Peter Thiel, pero no tiene balcón, ¿eh? Solo quiero decir eso.
1: No, tiene un flor de parque, lo olvidate.
2: No sé, yo esta mañana estuve.
3: ¿Dónde pone el tender?
1: Hay que preguntarle a Grabois, es que conoce la casa.
3: ¿Dónde pone el tender?
2: ¿Puede venir por ahí?
1: No.
2: ¿La organización de los hechiceros?
1: Para mí tiene un lindo parque.
3: Yo me imagino que debe tener un fondito.
1: Tiene un fondo. Tiene un fondo.
2: ¿Qué
1: con
2: fondo?
1: Quincho. Tiene un fondo con quincho y parrilla. Lo que sí, la parrilla está al aire libre. Todavía no le hicieron el techo.
3: Pero los vecinos, si tiene vecinos como Adorni en Parque Chacabuco, que te tiran mugre.
1: No, pero no tiene vecinos. Está todo
3: a la misma
1: nivel,
3: altura.
1: A la misma altura.
3: Okay.
1: Igual el vecino puede ser la embajada de Eslovenia. O sea.
2: Vos viste cómo son.
3: Son bravos.
1: Bueno, tendremos que hacer una visita. Porque está acá, está muy cerca de donde estamos nosotros.
2: Bueno, ya tenemos canciones.
1: Peter,
2: compadre.
1: Hay quien vestido de Gandalf.
3: Estoy, ¿eh?
1: Estoy para vestirme del enano, si no.
2: No me sale el nombre. Ay,
3: Gimli, ¿no era?
1: No.
3: El enano no es Gimli.
2: Algo así. Puede ser.
1: Estoy para representar el enano.
2: Un Frodo Bolsón. ¿Te animás a llevar el anillo a la...?
1: Estoy.
2: Al monte del destino.
1: No estoy, casi naturalmente.
2: Yo te acompaño. Dale, vamos.
3: Es impresionante.
2: Que la patria se recupere así.
3: ¿Cómo recuerda cada uno de los puntos del mapa? Luis Espíndola.
2: Me encanta. Es una película que me gusta
1: mucho. No, pero aparte del libro, yo soy lector de...
3: Yo leí los libros.
1: Segunda lectura de mi vida.
3: Sí.
1: Creo que de las primeras lecturas fueron El Señor de los Anillos, La Odisea, que está de moda. ¿Por qué leí La Odisea? No lo sé, pero leí La Odisea. Creo que me la regaló mi abuelo. Y El Ulises. Digamos, es la...
2: Mirá,
1: la Odisea, otra
2: El
1: parte.
2: Ulises, me suena a alguien que puede vivir en mi barrio tranquilamente, El Ulises.
1: Bueno, muy bien, amigos y amigas, tenemos mucho para compartir todavía. En un ratito abre la heladería Carla Pelliza, devela el misterio que dejó, sí, con esa palabra clave. Y vienen, atención, Gino Bilianco, que el jueves anticipó aquí en este programa un tema que fue comentario todo el fin de semana. Así que imagino a muchos de ustedes inflando el pecho cada vez que le comentaban la noticia, diciendo: pero yo ya lo escuché esto, lo escuché el jueves.
3: Ya.
1: No es novedad. Lo escuché el jueves con Gino Bilianco. Después les cuento de qué se trata. Y Sofi, que estaba recabando, Sofi Serenera, los últimos datos sobre Cerimedo en Bolivia. Las escenas son terribles, el momento en el que los sicarios le disparan a esta mujer. Y está Fede Lamas también hoy para actualizar la información de deporte. Tenemos un montón, así
2: poné los fideos que estamos todos.
1: Estamos todos. Breve pausa y ya volvemos.
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0: Muy bien, 15 minutos pasaron de las 13. Hola, Federico Lamas, buen mediodía, ¿cómo dice que le va?
1: Buen mediodía, ¿cómo
0: están? Ayer que quedó la columna pendiente.
1: No, pero estaba buenísima la entrevista.
0: Más que una entrevista, tuvimos una charla con el Pitu Salvatierra, ¿no?
2: Quisimos evitar hablar de River, ¿no? Que de golpe rompió la racha.
0: No, pero está bien, vamos a hablar hoy porque están contentos. Va, Chacho Codé no tanto, ¿no?
1: Está enojado.
0: Sí. Pero porque no le gusta que lo critiquen, ¿no?
1: No, pero...
3: Bueno, poquito ¿qué, a vos más. Te gusta? A nadie le gusta.
0: Ya estoy acostumbrado.
3: Pobrecito. Sé lidiar con eso.
0: Pobrecito. Cada vez que entro a saludar al chat de YouTube me encuentro con alguno, así que ya me acostumbré. Ya me acostumbré.
1: Sí, sí.
0: Pero nada, igual no con el nivel de exposición que tiene el Chacho y las cosas que le dicen, ¿no? De hecho, él responde una pregunta que era muy agresiva también. Más que una pregunta, era
1: sí,
0: una...
1: Sí, con la que le dice, finalmente, que se lo pasó, que no le importaba, que se la toma las cosas con liviandad.
0: Sí. Liviandad nada, dice el Chacho.
1: No, me gustó,
0: bueno,
1: igual
0: un
1: eso.
0: Tipo de carácter. ¿No? Y después dijo algo que hay que ver cómo cae en el vestuario. Llegué acá con estos jugadores, son los que tengo.
1: Sí, le compraron
0: Thiago Almada y Correa, ¿no?
1: Claro, media Europa le compraron.
0: Ahora
3: es feo igual. ¿Eh? Es como que vos digas, y bueno, esto es lo que tengo.
0: No, se refería al plantel que le había dejado Gallardo, que fue la queja que hizo el Cudet hasta ahora. Pero ahora ya no tiene más esa excusa.
2: No, se junta Thiago con Almada. Navarro, Murano, y dice, disculpame, Roberto, es lo que tengo.
0: Es lo que me trajeron.
3: Es lo que puedo con lo que tengo.
0: Es lo que me trajeron, pero como dice Fede, le trajeron jugadores todos de jerarquía.
1: Claro, ¿no? También vino gente de jerarquía.
0: ¿Qué pasa?
1: Viene gente de jerarquía acá también. Viene Rodrigo Núñez, por ejemplo.
0: Hoy viene Sino Bilianco, ahora está también. Fede Lamas, viene Sofi Llorariera. Bueno, en un ratito le sacamos punta a la fecha que pasó y a lo que viene. Porque esta noche juega Boca.
1: Boquita.
2: Muy difícil, complicadísimo.
0: No, bueno.
2: Temerario.
0: Buen primer resultado. Contra 9, ¿no? Podríamos haber hecho un par de goles más. Para mí.
2: ¿Para qué exagerar, Murano?
0: Y para estar más tranquilos hoy.
2: No hay que alardear,
0: Bueno, pero ahora escuchamos con atención a Carla Pelliza porque dejó flotando una incógnita.
2: Sí.
0: Habló de la heladería. No, ahora no. Después de los títulos, porque ahora vamos a informar al soberano.
2: Vuelvo para atrás.
0: Vamos a informar al soberano con los títulos del mediodía.
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2: Visita de León 14 a la Argentina. Se hace la primera reunión de la organización. La secretaria general de la presidencia, Karina Milei, encabezará hoy a la tarde la primera reunión organizativa para la visita del Papa León 14, que será del 8 al 11 de noviembre.
5: Detienen a Fernando Cerimedo en Bolivia por el atentado contra la activista Nadia Beller. El asesor presidencial fue detenido cuando intentaba regresar a la Argentina y quedó bajo investigación por su presunta vinculación con el ataque a tiros contra su expareja, la abogada y activista Nadia Beller, quien permanece internada.
0: Privatización ferroviaria. Milei cambia el RIGI tras el pedido de una empresa. El gobierno amplió el régimen de incentivo de las grandes inversiones luego del interés del Grupo México por la compra de Belgrano Cargas.
2: Para 6 de cada 10 argentinos, el sueldo se agota antes del día 20. Los salarios rinden cada vez menos y casi la mitad de los trabajadores busca un segundo empleo.
5: Tras el histórico cierre de 34 días, reabre el paso Cristo Redentor con un cronograma exclusivo y días contados. El cruce estará habilitado para el transporte de carga desde Argentina hacia Chile de martes a jueves de 9 a 2 hasta el límite de Guardia Vieja.
0: Irán recalca que el paso de Hormuz seguirá cerrado hasta que Estados Unidos cumpla con compromisos. Teherán advirtió que el paso marítimo seguirá cerrado tras vencer el plazo de 60 días sin un acuerdo de paz. Donald Trump hoy anunció que el estrecho es propiedad de los Estados Unidos. 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
0: ¿Qué habrá querido decir Carla Pelliza cuando dijo helado en relación a una noticia política de estas horas.
2: Absolutamente, porque en la ciudad de Buenos Aires hace un ratito nada más una persona que vos ya mencionaste como potencial candidata en la capital federal por parte de La Libertad Avanza está haciendo una actividad de campaña, una actividad política en territorio porteño. Hablamos de Luis Toto Caputo, ministro de Economía de la Nación, que hace un ratito nada más, junto a Pilar Ramírez, la presidenta del partido de la ciudad de Buenos Aires, ingresó a una de las sedes de Luchianos, la heladería, porque están abriendo ya más de 100 sucursales en la ciudad de Buenos Aires. Entonces, están visitando Toto Caputo, Pilar Ramírez, un local, junto al dueño de esta heladería, de esta cadena de helados. Van a tomar un café los tres, lo cual, nada, me rompe un poco el corazón, debería tomar un helado, ¿no?
0: Claro. No, bueno, pero creo que vende también cafetería. Ya había sido anfitrión en Luchiano Mar del Plata, ¿no? De Mar del Plata, en la fábrica de Mar del Plata, del propio Milei. En plena ola de cierre de industrias y de empresas, se había mostrado como una cara industrialista del gobierno de Milei. Bueno, ahora
2: acá en la ciudad de Buenos
0: ratifica
2: Aires.
0: Ratifica esta apuesta política.
2: Con la excusa inaugura más de 100 locales en la capital federal. Entonces, Pilar Ramírez es una persona que recorre mucho la ciudad de Buenos Aires todo el tiempo. No es la primera vez que tiene una figura nacional en una de sus recorridas. Sí. De hecho, se va a intensificar, pero ya estuvo, por ejemplo, con Patricia Bullrich. Si no me falla la memoria, estuvo también con Federico Sturzenegger. La particularidad es que ahora se suma Luis Caputo, que se ha mencionado como posible candidato en la ciudad. Lo que cuentan es que en este café de tres, entre Pilar Ramírez, Toto Caputo y el dueño de Luchianos, lo que van a hacer es Toto Caputo hablar de la macro, de la economía macro, y Pilar Ramírez de un proyecto que presentó la semana pasada. Tenemos el tuit de la legisladora de la ciudad de Buenos Aires, donde cuenta cuál es ese proyecto. Básicamente lo que hace es enfocarse en la situación de los comerciantes en la ciudad de Buenos Aires. Hay muchas recorridas de parte de La Libertad Avanza. Una de las personas que encabeza bastante esto es Juan Pablo Arenaza, mano derecha de Patricia Bullrich acá en la ciudad. Se conocen hace décadas, están charlando mucho con los empresarios. Si no tenemos ahí el tuit, lo leo yo desde acá, pero básicamente ahí está. Esto presentó la semana pasada Pilar Ramírez, ¿no? Dice, hoy abrir un local es un calvario de burocracia en la ciudad. Por eso presentamos la ley de libertad comercial con tres puntos claros. Habilitación en el día por declaración jurada. Silencio positivo. Si no te responden en 30 días, estás aprobado. Todo para abrir un local. Sí. Y fin a las clausuras express. 30 días de gracia por faltas menores. Está habiendo una oleada de clausuras en la ciudad de Buenos Aires. La excusa que está usando ahora el gobierno de la ciudad es que sacan la basura fuera del horario permitido, ¿sí? Que es de 7 de la tarde a 9 de la noche. Lo que se plantea es, hay muchos comercios, como puede ser en la calle Avellaneda, cierran a las 4 de la tarde, ¿no? No van a poner una persona para sacar la basura a la noche. Entonces, Pilar Ramírez va a hablar de este proyecto. Obviamente, estas visitas también sirven para apuntalar a Pilar Ramírez, que suena como posible candidata a vice de Jorge Macri. Mañana en estas recorridas va a aparecer Karina Milei, también, ¿sí? Va a estar en el sur porteño, va a visitar junto a Pilar Ramírez una fábrica de sillones, Fontenla, ¿sí? Una actividad que va a ser la segunda aparición de Karina en una semana, pues la semana pasada había inaugurado un local de La Libertad Avanza en San Telmo, pero en este caso va a ser una recorrida. Y está previsto que ya en las semanas siguientes se sumen otros funcionarios nacionales como Diego Santilli, otra persona que se ha mencionado para la ciudad de Buenos Aires, pero bueno, cada vez más firme, o por lo menos lo están planteando así en la provincia de Buenos Aires, y Alejandra Monteoliva, la sucesora de Patricia Bullrich, actual ministra de Seguridad, lo cual obviamente contrasta con el book de fotos que tenemos que hizo ayer Jorge Macri, actual jefe de gobierno de la ciudad de Buenos Aires, junto a Javier Milei en el acto por San Martín. Metió foto con todos, metió foto con Javier Milei, metió foto con Karina Milei, aparece Menem también en esa imagen, aparece Patricia Bullrich. Es una foto de Jorge Macri intentando cerrar filas, intentando cerrar frentes abiertos con todos esos protagonistas que son armadores o posibles candidatos de La Libertad Avanza en la ciudad, ¿no?
0: Me llamó la atención que ayer, desde el gobierno, particularmente desde la oficina de Santiago Caputo, hicieron correr la versión de que en este encuentro En el momento en el que Milei y Jorge Macri se dan un abrazo, Milei le habla al oído a Jorge Macri, eso se ve en el video. La versión que dio, que hizo correr el gobierno, es que en ese momento Milei le dijo a Jorge Macri: no te creas lo de la reunión de la semana pasada.
3: Justo ahí.
0: Lo que hacen lo que quieren hacer entender desde el gobierno, no sé si la frase existió, es lo que quieren hacer, porque de hecho ventrílocos como Feynman repitieron esto.
1: Claro.
0: Entonces, la intención del gobierno es que se difunda esto.
3: Sí.
0: Como siempre decimos, en política no importa si es verdad o mentira, lo importante es lo que los políticos creen.
1: Claro.
0: Entonces, lo que quiere hacer creer el gobierno es que la reunión de Karina con Macri se encapsuló en el tema PASO o en el tema nacional, y no se habló ni de la Ciudad de Buenos Aires ni de la Provincia de Buenos Aires. Eso es lo que quieren hacer entender en el gobierno. Y que la Ciudad de Buenos Aires, esto que está contando Carla, estaría ratificando que por lo menos Libertad Avanza sigue orejeando una candidatura.
2: Y es que es una negociación, la Ciudad de Buenos Aires es la que te define el presidente, vos lo mostrabas con las encuestas. Sí. Si la Libertad Avanza le mete un candidato competitivo a Jorge Macri en la Ciudad de Buenos Aires, es porque no cerraron a nivel nacional, y el PRO va a intentar con esos 6 puntos complicarle la vida a la Libertad Avanza.
0: Ayer salió Laura Alonso, portavoz de Jorge Macri, en los mismos medios, porque todo esto se reproduce en los mismos medios del sistema, no digo atacar al gobierno nacional, pero sí advertirle al gobierno nacional que la Ciudad de Buenos Aires tiene activo un reclamo de plata. Como que, bueno, si la quieren picar, la picamos. Me parece que Jorge Macri no tiene con qué, ¿no?
3: No
0: tiene con qué. Salvo con esta amenaza de Mauricio, esta doble amenaza de Mauricio de romper institucionalmente la relación en el Congreso. Ahí puede hacer un daño. Porque si no sale el presupuesto, olvídate que el año que viene el gobierno nacional baje el riesgo país de 500. O sea, que el año que viene, con toda la montaña de vencimientos que tiene el gobierno, si no puede volver a los mercados voluntarios de crédito, va a mantener la tasa alta y por lo tanto va a haber inflación, va a haber tensión cambiaria. O sea, esa es la herramienta que tiene Macri.
3: Sí.
0: No te apruebo el presupuesto, no te doy los votos para aprobar el presupuesto si vos metés pie en la Ciudad de Buenos Aires.
2: Es confusa la posición de Jorge Macri, y con esto cierro. Pareciera tener todas las ganas del mundo de acordar con la Libertad Avanza.
0: Por supuesto,
2: no,
0: claro.
2: Muestra ningún gesto que vaya en sentido contrario, pero hay quienes dicen, la verdad es que la convivencia con los libertarios es muy difícil en la Ciudad de Buenos Aires. Puede existir la posibilidad de que Jorge Macri no arregle, eso lo veremos a fin de año. Si desdobla las elecciones es porque no arregló en la Ciudad de Buenos Aires. También hay quienes dicen que hay una guerra muy fuerte entre Jorge y Mauricio Macri. En principio, a mí, desde el entorno de los Macri, me desmienten que se lleven mal, que haya una interna y demás, pero bueno, Jorge Macri se aprovecha de que la Libertad Avanza tenía a Manuel Adorni, se le cayó, y que Patricia Bullrich no quiere ser candidata en la Ciudad de Buenos Aires.
0: Toto.
2: Y entonces ahí él aprovecha. Yo no sé cuánto puede medir Toto, la verdad.
0: Por ahora muy poco. Toto tiene un doble objetivo, Toto Caputo. Candidato en la ciudad, puede ser, no mide mucho. Candidato a vice.
3: No, ya sería.
2: Desplazándola a Martín Menem.
0: Candidato a vice. Dice que él tiene el apoyo del Fondo Monetario para ser el candidato a vice. Va a depender mucho de lo que pase con Trump en noviembre. O sea, yo creo que nada se va a definir políticamente en el gobierno hasta saber qué pasa con Trump. Si Trump gana o pierde la elección de medio término.
2: Sí, lo cual es tristísimo, ¿no? Nada se define.
1: No,
2: nada se define acá en la República Argentina.
0: No.
2: Por lo menos no, claro. Lo que hace.
0: Digamos, si Trump pierde, Trump viene mal, ¿eh? Si Trump pierde la elección de medio término, habrá que ver qué pasa con el prestamista de última instancia, que ya no es el fondo, es el gobierno de Trump. Así funcionó en la elección de medio término de Argentina el año pasado. Trump quedaría muy invalidado para ir por la reelección. Va a tener que potenciar a alguno de los dos candidatos que se están matando para ver quién es el sucesor. Marco Rubio y el... ¡Ay! El otro muchacho... el J.D. Vance, el vicepresidente. Digo el otro muchacho porque son los dos jóvenes. J.D. Vance. Pero no es lo mismo uno que otro. Entonces habrá que ver cómo tramita esa interna de un gobierno que es un patorrengo, además.

0: A capital, la cantidad de dólares que se están yendo de la Argentina, estamos en récord de fuga de dólares. Récord. Y ahora que los bancos van a poder prestar dólares a empresas, olvídate.
1: Fuga y misterio.
0: Olvídate. Bueno, muy bien. Amigos y amigas, gracias, Carla. Extraordinaria información, como siempre. Ya les digo, lean a Carla todos los días. Hoy cuenta una historia interesante respecto a esta tercera posición, con algunos gobernadores que orejean también esa... Es engaño, es el engaño del mago, es el truco, ¿no? Todo el mundo sabe que es un truco, no va a pasar nada. Pero bueno, te entretiene un rato. La idea es entretener un rato al electorado con esta ficción de una tercera posición. Que quién te dice, después termina fructificando. Milei también fue un invento para dividir el voto de la derecha. Milei fue un invento para dividir el voto de la derecha, así salió, ¿eh? Uh-huh. Digo, sí, que sí. Esas cosas de laboratorio pueden salir mal también.
1: No hagamos boludeces.
0: Pueden salir mal. Bueno, Fede Lamas, al regreso de la pausa, nos va a contar sobre...
2: Boca, entre otras cosas, y algunas situaciones que están pasando en el fútbol argentino.
0: Ok, ya volvemos.
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5: No sabemos si decir buenos días o buenas tardes, pero sabemos que te vamos a acompañar hasta las 14 en el Destape 1070.

0: ambos, ¿cómo andan?
1: Buenas.
2: ¿Cómo va?
0: Bueno, muy bien, más arriba, ¿no?
3: Pum para arriba.
2: ¡Vamos!
3: Lo que pasa es que no sale el sol.
1: Es que, no, hay tanto contenido que yo no quiero hablar, ¿viste?
2: La realidad es dura, Gino, como para estar arriba.
0: Quiero decirles, que Gino Bilianco, el jueves, a los oyentes de Verdades Desafiladas, les dio a conocer información que muchos se están enterando ahora.
1: Ah, lo del ex Puma, sí.
0: El ex Puma, viste que fue tema comentario de fin de semana.
1: Que no es el ex Puma, es el socio.
0: Es el socio el
1: que habla. Dice la frase.
0: Pero el audio, la historia, la contó Gino acá el jueves. Sí. Yo me imagino un oyente de Verdades Desafiladas que va a comer, no sé, ayer feriado, el domingo, a la casa de la familia. Uno comenta, no, ¿viste lo del ex Puma? Sí, yo me enteré. Yo ya lo sabía, chicos, ¿no? Esas cosas que hace el oyente de este programa. Bueno, y Sofi, atención con la información que trae de lo que está ocurriendo en Bolivia, ¿no, Sofi?
2: Sí, la detención de Fernando Cerimedo, lo conocimos hace un tiempo ya porque fue asesor del gobierno argentino y en el último tiempo se fue a vivir a Bolivia y es actualmente asesor del presidente boliviano y en las últimas horas fue detenido en el marco de una investigación que ahora, según anunciaron, va a tener secreto sumario, así que nos vamos a enterar
0: vamos
2: pocas
0: a ver
2: cosas. Pero bueno,
0: vamos a ver cómo deriva, pero sobre todo qué pasó. Antes un poquito de fútbol, deportes. Bueno, no solamente fútbol, porque hay dos mundiales en juego, ¿no?
4: Efectivamente, está el mundial de hockey femenino, también el de hockey masculino. En este caso, las Leonas ayer tuvieron una victoria, le ganaron finalmente 3-2 a Alemania y se están encaminando para pasar de ronda en lo que vuelve a ser una vez más una muy buena noticia para el deporte nacional. Las Leonas de esta manera, posiblemente pasen de ronda, tuvieron un sorpresivo empate en la primera fecha contra Estados Unidos 1-1 y bueno, eso desacopló un poco las intenciones del equipo nacional, pero todo va emparejado a que finalmente...
0: Es rara la regla que alguien que jugó en la selección de un país pueda jugar para la selección de otro país, ¿no?
4: Estás hablando,
0: eso el fútbol lo hace mejor.
4: Estás hablando de Von Heyden, que es una jugadora argentina que se fue a vivir a Alemania, tiene algún pasado alemán, lógicamente en su árbol genealógico, y a partir de eso puede jugar en Alemania.
0: Pero ayer jugó para la selección argentina.
4: Exacto, ayer jugó.
0: Eso está raro,
4: pero también pasa en el básquet, por ejemplo.
0: Pasa en el básquet.
4: Sí, también, que de hecho en el básquet no hace falta ser descendiente de, sino que si vivís un par de años y tenés residencia, podrías jugar tranquilamente para esa selección. Bueno, esto es lo que pasó con las Leonas, y ayer también el domingo ganaron los Leones, le ganaron a Japón, hoy tienen que estar por jugar el segundo partido de la Copa del Mundo. Por otro lado, ya hablando del fútbol argentino y del fútbol de lo que nos termina gustando, tiene que ver con que hoy juega...
0: Termina gustando, bueno, depende, ¿no? A veces más, a
4: y
0: veces
4: bueno,
0: menos.
4: Hoy,
0: imagino, a veces es difícil de ver, ¿eh?
4: Sí, bueno, pero por ejemplo, hoy hay una noticia que es la más importante del día, que a las 7 de la tarde va a jugar Boca, efectivamente va a jugar contra Deportivo Recoleta de Paraguay, no va a contar con Leandro Paredes. Leandro Paredes sufrió una lesión, dijo que...
0: ¿Farmeando aura?
4: ¿Cómo?
0: Porque lo vi farmeando aura, ahí se lesionó.
4: No, tremendo. Estamos usando la frase farmeando aura. La estamos usando mucho.
0: Lo hizo él. Él hizo
2: es la primera vez que lo usamos.
0: Hizo un posteo farmeando aura.
4: No.
0: Dije, se lesionó ahí.
4: No me da para usar esa frase. Okay, ya perfecto. Casi estoy por cumplir 40.
0: Bueno.
4: Por otro lado, entonces, hoy juegan a las 7 de la tarde, eso en la Copa Sudamericana, y por otro lado, en la Copa Libertadores también hay dos partidos que son bastante importantes también. El mejor equipo de lo que es el equipo del año, Independiente Rivadavia, le juega contra Fluminense, juega local, juega en Mendoza. En el primer partido empató 0-0 en el Maracaná, que... La verdad, el Maracaná ya dejó de ser ese lugar inexpugnable. Claro, ya dan vuelta todos en el Maracaná.
0: Bueno.
4: Y también Estudiantes de La Plata va a jugar de visitante contra la Universidad Católica de Chile en los partidos más importantes de la Copa Libertadores y Copa Sudamericana. Con todo esto, un solo repaso que tiene que ver con... Para tener en cuenta, en las últimas semanas empezó a haber muchos técnicos que se fueron, muchas quejas. La semana pasada, entre otras cosas, en Racing, en San Lorenzo hay escándalos. Venimos hablando también de los escándalos en Boca, River, ahí hay un gol de alguien, por eso me suena el celular.
0: Bueno, muy bien.
4: Entonces, a partir de eso, ayer, buscando para hacer otro informe, encontré un dato que a mí particularmente me llamó mucha atención y que tiene que ver con el estado actual del fútbol argentino. Si tenemos una placa muy rápida para compartir, que es tanto en el grupo A como en el grupo B, están los primeros 8 que están clasificados posiblemente a la siguiente ronda de los playoffs, y tanto en el grupo A como en el grupo B. De estos seis técnicos que estamos viendo en pantalla, tenemos a Miguel Almirón, a Guillermo Barros Schelotto, a Zielinski, a Nico Díez, también estamos viendo a Kudelka y a Leo a Flores, sí, que es el técnico de Instituto. Estos seis técnicos son los que actualmente mejor le está yendo, sí, están prácticamente todos clasificados y entre los cuatro primeros de su respectiva zona. ¿Qué quiero decir con esto? Estos técnicos están trabajando hace más de seis meses en sus clubes.
0: Sí.
4: En definitiva, esto de...
0: Darle
4: continuidad al técnico es una situación que le está trayendo beneficios, sí, a los clubes. De repente tenemos al Checho Godet, que se cambió, tuvo un cambio a mitad de año del torneo pasado, llegó a una final, pero le complicó. Boca pasó lo mismo, efectivamente, sí, en todos los clubes está pasando eso. Y en este caso, estos seis entrenadores que, por ejemplo, un técnico de Instituto está primero en su zona, Instituto, sí, en un club chico, que finalmente llegó por tema de tiempo de trabajo.
2: Sí. Entonces, farmean amor.
0: ¿Qué manera de meter cuchara en la interna de arriba, ¿no? Con qué elegancia lo está haciendo, sí, ¿no?
4: Efectivamente.
0: Diciendo, hay que darle tiempo a Coudet. El mensaje es ese.
4: Y denle un poquito.
0: El mensaje
4: está.
0: Muy bien, perfecto. Pero bien, ¿cómo lo vistió todo?
4: ¿Viste? Llegamos.
0: De una cuestión estadística,
4: estadística.
0: Entonces, si vos le das seis meses, al final...
4: Seis meses.
0: El mensaje es, hay que darle tiempo a Coudet. Dígalo, compañero.
4: Tampoco tanto.
0: Seis meses.
4: Dejalo de trabajar.
0: Muy bien. Fede Lamas, entonces, con la información del deporte. Bueno, con el corazoncito ahí también.
4: No, lógicamente.
0: Hablando de corazón y pases cortos, así están viviendo muchos trabajadores al día hoy, trabajadores asalariados, formales, de sector privado, ni hablar en el sector público, que tienen 10, 12, 13, 15 días que les sobran el sueldo en el mes. ¿No? Cada vez es más amplio, nota del destape de hoy, donde se da cuenta de esto, el 60% de trabajadores no llegan a fin de mes con su salario.
1: Es una locura y cada vez pesan más el transporte público y los servicios públicos sobre los salarios, que están cada vez más complicados. Y los trabajadores también andan en rutas, también recorren el país. Y hoy quería tratar algo que fue noticia la semana pasada, que son tres noticias importantes en el sector de vialidad nacional. La primera de ellas es que se presentó una nueva denuncia por el tema de los combustibles líquidos. Ya había una denuncia previa porque el gobierno de Javier Milei no utiliza los fondos que se le cobra a las personas que van a cargar combustible, el impuesto a los combustibles, que tiene por ley una única derivación, que es el arreglo y el mantenimiento de rutas nacionales en la República Argentina. Bueno, el gobierno de Javier Milei la última semana reconoció que desvió esos fondos para supuestamente... meterlos en plazos fijos para el déficit fiscal. La verdad que no cierra lo del déficit fiscal porque no es dinero que se inyecta en otra parte, sino que va a plazo fijo. Es decir, no es dinero que se está ahorrando, porque si no hubieran levantado en todo caso el impuesto, ¿no? Y bueno, la nueva denuncia es por la presunta malversación de fondos públicos. Incluso hay una diputada nacional que denunció que se utiliza para comprar votos en el Congreso Nacional. En total son 3,5 billones de pesos los que se recaudaron con este impuesto y que no fueron a obras. Hablamos con Graciela Leña, que es secretaria general del Sindicato de Vialidad Nacional, que cuenta cómo se usan los fondos y que cuenta que no sabemos cuántos son esos fondos que están en plazos fijos.
3: No sabemos cuánto han ganado todos estos desde el año 24 acá, intereses en la timba financiera que hicieron, ¿no es cierto? O sea, eso es un pedido. Tampoco hay informes de los organismos que deberían estar controlando el fiduciario, que es la cuenta del CIS Vial. La realidad es que mientras ellos timbean la plata del pueblo, la gente se muere en las rutas, ¿no? Y están incomunicando muchas ciudades y que perjudica la producción, las economías regionales. Es imperdonable, es ilegal todo lo que están haciendo y bueno, en base a eso se están haciendo también todo tipo de denuncias.
1: Bueno, hablaba Leña, que es representante de los trabajadores de Vialidad. Otra de las noticias que se conoció la semana pasada fue que Federico Sturzenegger publicó con bombos y platillos que va a haber camiones más pesados y más largos en las rutas argentinas. Exactamente van a poder transportar 75 toneladas y van a poder superar los 30 metros de longitud. ¿Qué dicen del gremio de vialidad con respecto a esto? Lo primero que dicen es que es ilegal, porque para cambiar una norma de vialidad y de tránsito, lo que es necesario es una ley en el Congreso Nacional. No se puede hacer mediante un decreto como lo hizo el Gobierno Nacional y como festejó Federico Sturzenegger, con medidas que habitualmente traen más problemas que soluciones. Y además alertan algo muy importante. Con respecto al peso de los camiones, dicen esto es un problema para el piso de las rutas nacionales porque muchas solamente tienen una línea de asfalto, con lo cual esto va a hacer que se terminen rompiendo aún más. Ni hablar de los pozos y los baches que vemos en las rutas. Eso con respecto al peso. Ahora, con respecto al tamaño de los camiones, ese problema es todavía superior, sobre todo teniendo en cuenta que hay muchas geografías, por ejemplo, de las rotondas, que no permiten que un camión de esas dimensiones doble. Con lo cual, lo que nos vamos a ver y lo que nos vamos a encontrar es que va a haber camiones que terminen volcando porque van a tocar la banquina. Eso va a ser un problema muy, pero muy grande. Y por otra parte, lo que también plantean desde el gremio de vialidad es que esto es una solución ¿para quién? Esto es una solución únicamente para los dueños de algunos campos que van a poder tener un flete más barato o de algunas cerealeras específicamente. Pero va a ser un perjuicio para todos los demás, sobre todo para la seguridad vial, porque pasar un camión de 30 metros no es lo mismo que pasar un camión de 22, y también va a generar un problema mayor, sobre todo en las rutas argentinas que están muy deterioradas. Y la última, que no fue noticia pero me parece que es muy importante, es que el sindicato de vialidad, en realidad la Federación de Vialidad, descubrió algo muy interesante, que se empezó a cruzar datos sobre las deudas que tomó el gobierno nacional con empréstitos internacionales para arreglar rutas y la cantidad de dinero que se invirtió en las rutas. La cuestión es la siguiente: se tomó deuda y esa deuda no se utilizó, es decir, esos dólares fueron devueltos sin hacer obras, pero se pagaron los intereses de esa deuda y se pagaron las intermediaciones. Es decir, cuando te prestan dinero hay un intermediador que lleva una parte y otra parte que es comisión o interés. Bueno, se pagó la comisión, se pagó el interés y no apareció la plata en las rutas argentinas. Por ejemplo, tenemos una placa donde se ven los datos específicos de todas las inversiones que se recibieron por el BIF, el CAF y el BIRF. Ahí lo vemos, ¿no? El dato importante es el rojo. Eso es lo que se pidió. 158 millones de dólares se pidieron para una serie de obras importantes en la República Argentina. De eso no se utilizó nada y se pagaron intereses. Y ahora creo que tenemos algún paño de lo que pasó con el Cristo Redentor esta semana, que lo que ocurrió fue que durante más de 30 días no pudieron trasladar mercadería a través del paso fronterizo más importante de la Argentina, o al menos el más importante con respecto a Chile. Ahí vemos las imágenes. Esto se debe a un temporal, pero también se debe a que no se realizaron las obras que se tendrían que haber realizado, y hay un crédito importante de 322 millones de dólares. De 322 millones de dólares, solamente se usaron 2 millones de dólares. ¿Y saben cuánto se pagó de interés? 11 millones de dólares. Es decir, los genios del mercado en realidad tuvieron una pérdida de 9 millones de dólares solamente por no aplicar los préstamos.
0: Alguien ganó guita igual, porque esa guita fue a comprar bonos o tener el valor de títulos argentinos, ¿no?
1: Exacto.
0: Bueno, por eso. Entonces, son genios para ganar guita ellos.
1: Sí, bueno, está, es cierto, sí. Pero...
0: No, pero es que hay que penalizarlo, está bien lo que decís, hay que penalizar esa astucia para usar la pública, la de todos, para hacer plata a ellos.
2: Es una barbaridad.
1: Pero en algunos casos incluso devolvieron los dólares, ¿eh?
0: Sí, sí.
1: No, ni siquiera es que fueron a algún...
0: No se utilizaron, decís vos.
1: No, claro, fueron devueltos ya.
0: Bueno, hoy va a haber en el Congreso una presentación en relación a este tema, creo que la oposición lo está planteando en comisión, asociado a lo que mencionas, el desmantelamiento de los recursos viales destinados justamente a sostener las rutas argentinas. Tiene como contrapartida la muerte de personas que transitan por esas rutas destruidas. Este fin de semana hubo muchas noticias relacionadas con hechos luctuosos. Uno muy doloroso, un muchacho que murió cuando venía del velatorio de su hermana en un choque frontal en la ruta 9, si no me equivoco, o en la 40, no me acuerdo en cuál, muy grave. Eso también en algún momento va a haber que ponerlo en valor en términos políticos, ¿no? tiene causa, tiene consecuencias fatales el desmantelamiento.
1: Que incluso no es mayor porque la cantidad de vehículos que transitan es menor por la crisis económica.
0: Claro, claro.
1: Si no, sería mayor.
0: Gracias, Gino Bilianco, con la información del día en materia de el mundo del trabajo. Sofi, para cerrar el programa con un tema de absoluta actualidad, lo que está ocurriendo en Bolivia.
2: Sí, un tema que se está desarrollando en este momento, así que contamos lo que se sabe hasta ahora. Lo decíamos al inicio, en las últimas horas trascendió que Fernando Cerimedo, principal asesor del presidente de Bolivia, Rodrigo Lara, pero que también fue asesor del gobierno argentino, de Javier Milei, que también estuvo vinculado a Jair Bolsonaro, el expresidente de Brasil, que hoy está preso, y que Cerimedo estuvo involucrado en investigaciones por difundir noticias falsas en la elección en la que ganó Lula. Bueno, fue detenido en las últimas horas en el aeropuerto de Santa Cruz, en el marco de un vuelo que iba a tomar con destino a Buenos Aires, Argentina. Fue detenido, y ahora vamos a compartir un video, porque horas antes fue atacada brutalmente con tres tiros. Una mujer que se llama Nadia, ahí se me fue el apellido, pero Bellares o Nadia Beller, fue atacada mientras estaba esperando en las escalinatas de un hotel por dos personas, según se ven los videos, vestidos de repartidores de Rappi, sí, o Pedido Ya. Bueno, y ahí fue atacada, y según trascendió, porque también, como lo decía hace un ratito, esto ya está bajo secreto de sumario, así que lo que sabemos de los detalles de la investigación son todos trascendidos. Bueno, ella habría dado el nombre de Cerimedo mientras, o en el momento en el que fue asistida por el servicio de salud para ser trasladada a un hospital. Si les parece, escuchamos lo primero que dicen las autoridades oficiales una vez que Cerimedo fue aprehendido en el aeropuerto de Santa Cruz.
5: Aprendió Fernando Cerimedo, coronel.
6: Sí, anoche tuvimos la información de que el señor Fernando Cerimedo se estaba dirigiendo por vía aérea de La Paz hacia lo que es Santa Cruz, y en el aeropuerto se procedió al arresto del señor Fernando Cerimedo, donde de manera inmediata fue trasladado a la Fuerza Especial de Lucha contra el Crimen. Estamos a la espera de que pueda brindar una declaración informativa, ya que la mencionada víctima habría indicado que habría tenido algún problema de carácter sentimental con esta persona. Entonces, es una hipótesis que se está manejando, como hemos indicado, está en proceso de investigación, y estas hipótesis se van a confirmar o descartar justamente en la investigación.
2: Bueno, estas son las primeras palabras oficiales, ¿no?, sobre la detención de Cerimedo. La relación entre Nadia y Cerimedo, entiendo que se habría hecho pública hace poco, pero bueno, bien contaba el oficial, ella habría mencionado o lo habría mencionado a él vinculado a hechos de violencia de género. Nadia Beller es una abogada que incursionó en la política, o tuvo su primera incursión en la política, en las elecciones de 2019, en el mismo año que se hace el golpe, dentro de las filas del MAS, del movimiento político que lideraba Evo Morales. En el último tiempo se alejó, y es más, si uno revisa sus redes sociales y sus publicaciones, es bastante crítica contra Evo Morales en sus redes. Y bueno, en el último tiempo habrían iniciado una relación junto a Fernando Cerimedo, que, insisto, es una persona que hoy tiene muchísimo poder en el gobierno y en el gabinete de Rodrigo Paz. Y acá se abren un montón de especulaciones que imagino yo que, o entiendo que la justicia aportará un poco de claridad en el momento que sea. Tampoco se sabe si Cerimedo declaró, porque hoy le agarraron a la fiscal cuando estaba entrando a su oficina y dijo que no podía confirmar si Cerimedo había hablado o no. Pero bueno, especulaciones hay de todo tipo, tanto Nadia estaría embarazada y eso habría generado una incomodidad o sería la causa del ataque contra ella. Después también circularon muchos videos donde Nadia, pero estos son un poco viejos, hace 3 años, donde Nadia revela y destapa toda un entramado de corrupción vinculado a un banco, el Banco Fácil, que es uno de los bancos más importantes de Santa Cruz y los bancos más importantes de Bolivia, y donde habría dado nombres de empresarios con mucho poder en Santa Cruz. Y bueno, esa es otra de las aristas que se analizan hoy, si el ataque habría venido de esa parte, por la información que ella reveló. También en las últimas horas circularon audios cuya veracidad no está confirmada, que habrían sido entre Cerimedo y la esposa de Rodrigo Paz, donde estaban hablando de nombramientos en la empresa de yacimientos petrolíficos de Bolivia. Digo, por ahí más o menos circulan las hipótesis a esta hora, pero me parece que al menos lo más certero y lo más grave es lo que mencionaba recién el oficial sobre las denuncias de violencia de género que habría hecho ella en las últimas horas.
0: Solo como apostilla, Cerimedo es un tipo que entra con mucha facilidad al Departamento de Estado. De hecho, él se muestra en esa situación de casi puerta abierta del Departamento de Estado, forma parte de un dispositivo transnacional que tributa al Departamento de Estado. La influencia de Cerimedo en procesos políticos de la región, como la de Laje, como la de Javier Negre, que es quien habría adquirido la participación de Cerimedo en la derecha diario, está articulada por el Departamento de Estado. Habrá que ver cómo operan las embajadas, la embajada argentina, la embajada de Estados Unidos en Bolivia, que son organizaciones de poder muy relevantes en esos países. Si ustedes ven con espanto cómo la embajada de Estados Unidos en Argentina maneja jueces y fiscales, bueno, en América Latina esto es de uso corriente, común y de hace mucho tiempo. Así que se pone a prueba también eso, el nivel de impunidad que tienen, ¿no?, los que tributan a ese poder transnacional. Me da la sensación.
2: Sí, y es interesante también para cerrar que en el gobierno de Bolivia hay una interna muy fuerte entre el actual presidente y el vice, y hoy salió el vice Edman Lara con un mensaje bastante fuerte pidiendo justamente que no haya impunidad en la investigación de Fernando Cerimedo por su calidad de asesor presidencial. Así que bueno, quizás
0: veremos. También en esas estructuras de poder en algún momento alguien pierde o alguien tiene que perder, ¿no? Y tal vez le tocó a Cerimedo. Bueno, vamos a ver. 56 minutos pasaron de las 13, no hay tiempo para más. Gracias a todos, compañeros, compañeras. Gracias a Fede Paso, Tomás Gubar, Débora Gornes, Juan Tomalas, Grego Farman, Patricia Romero, Jera Verdejo, Nico Núñez, Emma Baquera, Vicky Milorini, equipazo en Bambalinas. Y mirá de este lado del mostrador, Fede Lamas. Gracias, Lu Espíndola.
2: Adiós.
0: Gracias, adiós. Gino Villanco. Gracias, Sofi Solari Arena. Adiós. Gracias, Carla Pelliza. Mañana a las 12 volveremos para más Verdades Afiladas. Chau.
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0: para la Argentina.
1: Buenas tardes, maldites, ¿cómo están?
2: Maldito suerte, how's it going?
0: ¡Dale de una vez!
3: ¿Cómo andan? Quería saludar a todos menos a Mati. Chao.
4: Chicos, los adoro.
5: Me siento absolutamente confirmado en lo que nosotros venimos diciendo.

0: para mí, basura.
1: Hola, hola, hola, hola, hola, ¿qué tal? Hola, ¿qué tal? ¿Cómo andan? Muy buenas tardes, bienvenidos a Maldita Suerte en la tarde del destape. ¿Cómo les va? ¿Cómo andan? Qué gusto saludarlos. Muy buenas tardes a todos. Sí, sí, ya, totalmente, el sol no sale. No, no te preocupes. No, no, olvídate, olvídate. Ya va a salir, señora, ya va a salir el sol. ¿Qué hace, criatura? ¿Cómo andás? Buenas tardes a todos en cada pueblo, ciudad y provincia de la Argentina. Esto es Maldita hasta las 16 en el destape. Buenas tardes a todos, compañeros, compañeras. ¿Cómo les va?
2: Hola, hola, hola, Matanga. Hola, hola, Mati Colombati.
1: ¿Cómo andan?
2: ¿Cómo estamos?
1: Bien, che. Bien.
2: Bien. ¿Bien?
1: ¿Qué andamos?
2: Y ya está. Ya nos acostumbramos, chicos. Sí, digamos la verdad.
1: Ya fue.
2: Ya
1: sí.
2: Fue. Ya fue el sol. Ya pasó de moda.
3: No, no, no. Pero ya vuelve mañana para mañana.
1: ¿Cómo?
3: Mañana ya está todo. Ya está anunciado.
2: Mentira. Un día.
3: Mentira.
2: Un día después
3: está anunciado el sol.
4: ¿Sí? No es lo que dijo Gaby ayer, ¿eh? No
2: yo no, yo
3: ¿quién miente?
2: Ah, no.
3: Viene una racha de como tres días de sol.
2: ¿Tres días de sol?
1: ¿Esto
2: no
1: es real?
2: Sé.
1: Pero yo hasta que no lo vea no lo creo.
3: Lo dice mi teléfono. Lo dice mi teléfono.
1: Si no lo veo, no lo creo.
3: Mi teléfono, hay muy pocas nubecitas en los próximos días en mi teléfono, lo que es una novedad.
1: Total. Organicemos algo. Hagamos una cosa al aire libre, entonces. Jugamos un pulvito. Hagamos un picnic.
2: Sí.
1: Hacemos un...
3: Mira, según mi teléfono, hay un mie, sol... Sol pleno.
1: Sí.
3: Jueves bien, bastante sol con apenas dos nubecitas.
1: Ok.
3: Ahí.
1: Okay.
3: Sam, sol pleno.
1: Sí.
3: Dom. Una sola nubecita. Y Lun, una sola nubecita.
1: Okay, okay.
4: Clarísimo.
1: Está muy claro.
2: Bueno. Sí.
1: ¿Qué tema la falta de sol? Estaba pensando, ¿sabes quién? En los que se asolean el coso.
2: Ah,
1: ¿qué
2: sí.
1: estarán haciendo en estos días? ¿Por qué ellos incorporan energía a través de...?
3: Claro, claro.
2: No, están totalmente caiduchos.
3: No, sí.
2: Están repachuchos.
3: Están reptando por la vida.
2: Ah, sí.
1: Quisiera hablar con alguna
2: lámpara,
1: persona.
2: ¿Viste las lámparas que se ponen en los indoors?
4: Bueno, eso.
1: Ah, claro. A los conejos.
2: En los indoors, ¿viste?
1: No, no.
4: Pero no solamente en países de norte de Europa, también ajá. utilizan esas lámparas.
1: ¿Ah, sí?
4: No,
1: para,
4: sí.
1: Para flashear que hay sol.
3: Sí.
4: Y no, y porque claro. lo necesitas, viste, vitaminas, etcétera.
3: Ya lo deben tener observados en el Silver Solarium.
1: Sí.
3: Ah, ya sé. Mirá que ya te tengo visto. De nada de. No es por ahí.
1: ¿Por
3: no es por ahí.
1: Baja las patas.
3: Sí. Aparte pagaste la facial.
5: Yo quiero saber de esa situación.
1: Claro, totalmente.
3: Pagaste la facial nada más.
1: Ay, che, Dios. Amigos, hoy viene la Inca. Tenemos columna con la Inca de nuevo imperialismo, para hablar de Lula, de la doctrina Donroe, de Trump, etcétera. Hoy hay móvil de Tulio Marzán también. ¿En qué anda Tulio? ¿Alguien sabe? ¿Está con el asunto del sol también? No.
3: No,
1: anda con
3: no,
1: otra cosa.
3: Está defendiendo a Van der Kooi, que lo atacó Toto Caputo.
2: Sí.
1: Defendiendo a Van der Kooi.
3: Claro, por supuesto.
2: No.
3: Ah,
2: que es la nueva. Claro, bueno, son compañeros.
1: Sí, por
2: Tulio
1: supuesto, toda la vida. ¿Pero quién lo atacó? ¿Quién?
3: Toto, Toto Caputo.
1: Sí. Que no le gustó una columna.
3: No le gustó una columna. Y le respondió canchereando. La verdad que no estás para cancherear.
5: No te la pierdas.
1: Pero en esa están todos, ¿viste? Están entre sensibles y cancheros por estas horas. Javier recién, Fabián Waldman en la Casa Rosada le dice, che, ¿qué van a hacer? ¿Cómo van a llegar al 2017? Porque la verdad que...
2: 27.
1: La verdad que está, palabras más, palabras menos, está complicada la cosa para la gente. Vamos a ganar en primera vuelta. Siguiente pregunta. En esa andan. Están así como...
2: Bueno,
1: sí.
2: Dejémoslos.
1: Para
2: muy
1: mí,
2: bien.
1: Métanle por ahí, a fondo.
2: Muy bien.
1: Chicos, ya saben, nosotros lo hemos verificado en otras oportunidades históricas.
2: Sí, nos ha tocado.
1: Si hay algo que funciona es agachar la cabeza y meterle para adelante con soberbia.
2: Los
1: mejores...
2: Da muy buenos resultados.
1: No te vas a arrepentir. Te juro que no te vas a arrepentir,
2: no,
1: metele por ahí.
6: Prácticamente todo lo que decís es falso.
2: Sí, la verdad.
1: Uno ya empieza a extrañar a Adorni, realmente.
2: No.
1: Ya con las cosas que escucha. Sí, ¿y vos? ¿En qué andas? Che, tenemos mucho para contar. Hoy es la jornada con muchas noticias, pasan muchas cosas, tenemos muchas ganas. Unas ganas de dar información tenemos.
2: Sí.
1: Yo hoy me levanté a la mañana y dice, unas ganas de informar. Así que no perdamos tiempo porque están pasando muchas cosas y si pasa algo importante, se van a enterar. Así que empezamos a contar ya qué está pasando.
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1: Y ahí va, martes 18 de agosto, desde el encierro no encierro del presidente hasta la crisis del consumo que niega el gobierno pero que cada día ofrece nuevas evidencias, hasta la detención de Fernando Cerimedo en Bolivia.
2: Sí, así es.
1: Asesor de Milei, uno de los fundadores de la derecha diario. Una noticia que, bueno, vamos a ver de qué se trata, ¿no?
2: En principio, el título ya es impactante.
1: Sí. ¿Cuál de todos?
4: Detenido. Que además detenido, de ser el personaje que todos conocemos acá en la Argentina, es una pieza clave de la trama de la internacional reaccionaria en toda la región.
1: Acusado de contratar sicarios para matar a su pareja, expareja.
4: Básicamente sí.
1: Bueno, un rato nos contás eso, Ori. Pero mientras tanto, salió el gobierno a aclarar que el presidente está muy bien.
3: Claro. Bien. Qué menos mal. Qué tranquilidad.
2: Ahora sí nos quedamos tranquilos.
1: Yo no estaba nervioso con esta situación.
2: Ahora sí.
1: Hasta que salió el gobierno a decir, el presidente está muy bien. Me hace acordar a aquella vieja conferencia de prensa, pospaso, en la que Miguel Ángel Pichetto lo toma de la mano a Mauricio Macri y le dice a los periodistas presentes, el presidente está en control. ¿Se acuerdan?
2: Sí, sí, sí.
1: Porque venía que en una gira sin dormir, enojadísimo porque había perdido... no había perdido, pero... Se perfilaba muy fuertemente la derrota en aquel momento de Macri, sacado, enojado con la gente, con los periodistas. Y Pichetto dice, el presidente está en control. Sí, y le toma la manito como diciendo, it's time to stop. Bueno, sí. Un poco pasó esto hoy con Ravier, el vocero Adrián Ravier, otra fallida conferencia de prensa, consultado este martes. Por lo que se dice y se ha publicado, y por lo evidente que es la ausencia en la agenda pública del presidente Javier Milei a lo largo de toda la semana pasada, dijo que el presidente está muy bien y calificó de absurda y con fines electorales las especulaciones al respecto. A ver.
8: Hay desde muchos lugares de oposición, tanto de medios y también en las redes, la oposición ha manifestado algún tipo de duda respecto del estado de salud del presidente. El presidente está muy bien.
1: Bárbaro.
8: Ayer dio un excelente discurso.
2: Bueno.
8: Creo que estamos como entrando en una parte electoral, ¿no? Es como que se adelantó un poco el escenario electoral y empiezan todo tipo de especulaciones absurdas. Ya lo hemos vivido en el pasado, digamos, es parte de atacar al presidente, atacar la institución del gobierno. Es lamentable que operen de esta manera, pero la realidad es que está muy bien y todos lo pudieron ver ayer, no solo dando un excelente discurso, sino saludando a la gente, saludando a los gendarmes, saludando a los ministros, mostrándose vital y como parte fundamental. Bueno, una semana atrás dio cantidad de entrevistas, respondió todas las preguntas que le trajeron. Digamos, las dudas que quieren generar son absurdas y la verdad que no merecen respuesta. Bien, mucho.
1: Pero aquí está la respuesta, en todo caso. El presidente está muy bien, dice el gobierno.
4: Sí. Respondió preguntas. Para ellos es como...
2: vital. Sí. Esa frase es tremenda,
1: sí, sí,
2: ¿no?
1: Sí.
2: Mostrarse parece, vital.
3: Sí, parece que está hablando de Mirta Legrand.
1: Sí. No, por eso. La declaración es pésima, por donde la mires. Todo
3: qué
1: lo que no tiene que...
3: Es
1: pésimo vocero.
3: Qué
1: mal
3: vocero.
4: Sí. Muy malo.
1: Creíamos que no había nada peor que Adorni. En términos profesionales... tal vez este no es delincuente, pero en términos profesionales, es un pésimo vocero.
3: Sí.
1: Todo lo que está mal en un vocero, todo lo que no tiene que decir lo dice. Está vital. ¿Cómo vas a decir eso al presidente para ponele que tenés que responder frente a las especulaciones sobre cómo está el presidente? Que es una pregunta que se están haciendo todos, no solo la oposición, y no, todos. Ahora lo va a repasar Gera, cómo se fue construyendo esta idea de que el presidente está aislado, recluido, que no sale de Olivos y demás. Ahora, decí cualquier cosa menos, el presidente está muy bien, el presidente está vital.
2: Se muestra vital.
1: Se muestra vital.
3: Sí.
1: Ayer lo vieron.
2: Saludó
1: saludar a
2: los
1: todos.
2: Granaderos. Pero como si fuese.
4: Y respondió preguntas.
1: Respondió preguntas. Sí. Pudo responder preguntas en muchas entrevistas.
3: Sí. Puedo responder por sí o por no, pero puedo responder.
1: Más allá de las especulaciones sobre la salud de Milei o qué le está pasando al presidente, que cada uno sabrá o no, y son algunas ideas que han circulado en los últimos días. Más allá de todo eso, la respuesta del vocero presidencial es pésima por donde se la mires. También dijo que no hay nada raro en la malversación de los fondos del sistema vial, el tema de las rutas,
3: sí.
1: Y que la Libertad Avanza se encamina en 2027 a un triunfo en primera vuelta.
3: Sí.
1: Ahora,
3: y siguiente pregunta, dijo también.
1: Y muchas veces dijo siguiente pregunta. Sí. Ahora en un rato lo vamos a repasar si tenemos tiempo, pero esta idea de que Milei está recluido, ¿cómo surge? ¿Qué dice el gobierno?
3: Bueno, evidentemente... esto sale del propio gobierno.
1: Sin duda.
3: ¿Por qué? Pues, te traje tres ejemplos de gente que lo reprodujo durante la semana pasada. Esta idea de un Milei aislado, sí, que solo tiene contacto con dos personas, que son Oría y Lilia Lemoine. Bueno, vamos a ver distintos tipos de periodistas que reproduciendo esta información. Por eso, evidentemente, de algún lado salió.
1: Sí.
3: Primero, Nelson Castro con Ortel y qué sé yo, ahí en Radio Rivadavia, un poco, ahí Nelson un poco diagnosticando. Que
1: sí,
3: no
1: es un poco su deporte.
3: Nelson.
1: Eso es otra
3: pero
1: cosa.
3: Bueno, hablando de esto, escuchemos un poquito a Nelson.
9: Un momento muy difícil dentro del gobierno. Todo el fenómeno, además, ayer me comentaban dos personas, ¿no? De lo que es la vida dentro del gobierno es complicado, ¿eh? Digamos, un presidente muy aislado,
10: no, muy
9: emocionalmente, muy complicado, sí. Con días en donde el presidente...
10: Sí.
9: Y todo un tema de cómo son los días del presidente, ¿eh? Ah. En el aislamiento que hay. Ojo, sí, con eso, ¿eh?
10: Mm. Bueno, Nelson, me
9: aislamiento,
10: están haciendo...
9: Aislamiento de fuera,
2: no, y no sé ni a que te calles.
9: Del gobierno, sí. Se hace difícil para la gente del gobierno hablar con el presidente.
3: Bueno, o sea, bueno, ahí estaba. Ahí tenemos el ejemplo Nelson.
1: Del kirchnerista Nelson Castro, como bien sabes.
3: Del kirchnerista Nelson Castro.
1: Claro.
3: Sí. Sí. Si querés más super kirchnerismo, sí, por ejemplo, lo tenés a Jorge Liotti, en realidad leído por Longo Bardi en su programa matinal El Café con Longo.
1: Dos kirchneristas históricos, Jorge Liotti de La Nación y sí, Marcelo Longo Bardi.
3: Y Marcelo Longo Bardi, sí, también con
2: gente
3: la...
2: que supo hacer un puente.
3: Sí, por supuesto. También con la misma versión. Vas a ver que más o menos es lo mismo, hablan de fuentes cercanas de la Casa Rosada, y lo cuenta Longo Bardi.
11: Jorge Liotti es un periodista muy serio. Dice, Milei profundizó su aislamiento de la dinámica diaria de la gestión a partir de la salida de Adorni. Algo que sorprendió mucho a sus interlocutores de las últimas semanas. En el propio gobierno admiten como si hubiese quedado desgastado emocionalmente. Se retrajo en el mundo de Olivos, de los viajes y de la teoría económica. Y esa ausencia de una conducción clara en el gabinete deriva muchas veces un proceso de toma de decisiones inconcluso.
3: Bueno, ahí estaba Longo Bardi un poco leyendo.
1: Sí, una nota que hizo mucho ruido, fue muy comentada en general,
3: sí,
1: en la
3: Rosca.
1: El
3: fin de semana pasado.
1: Sí, sí. Muy comentada por esto mismo que ahí leía Longo Bardi. Un presidente desgastado emocionalmente, recluido, que solo habla con dos o tres.
3: Sí, sí, bueno, ahí para completar la información, Manu Jove, otro sí, tipo de otro palo, con Rebord, el programa Rebord.
1: Sí, ahí. En la casa de Rebord.
3: En la casa de Rebord, sí. Hablando también de esto mismo, esta misma versión, y agregando quiénes son sus únicos interlocutores.
12: Antes había con la mesa política, con incluso hasta con la hermana, con Santiago Caputo, ni hablar, con Adorni. Las entrevistas las preparaba muchas veces con ellos, o iba charlando las cosas con ellos, o lo acompañaban. Las últimas entrevistas que dio, por lo menos que grabó en Casa Rosada, una con Majul, otra con Mariana Bray para Telefe, tres o cuatro entrevistas que dio, más alguna que dio telefónicamente también. El tipo está con Lilia Lemoine y con Santiago Oría. Fin. Hasta ahí llega.
3: Bueno, claro.
12: A lo sumo aparece Javier, el nuevo vocero.
3: Bueno, ahí estaba. Eso son,
1: encima aparece vocero Javier, que tampoco colabora.
3: Tampoco es un dechado de virtudes. Claro. La verdad que también a estas versiones se suma que incluso después de su reaparición de ayer, si lo tenemos por ahí las imágenes, porque querés sin sonido, la verdad que no se lo... Está muy hinchado él, o sea, no sé si está tomando algo, digamos, hay versiones de cosas...
1: No
3: de,
1: lo sé, ya ahí ya no,
3: sí,
1: no tengo
3: pero
1: ni
3: bueno,
1: idea,
3: digo,
1: no sé qué se dice.
3: Eso, y la última vez que había sido visto, lo tenemos en el siguiente video, que era en Colombia, que tampoco se lo veía, que estaba muy transpirado y demás cuestiones en Colombia. Estas fueron ayer su reaparición y la vez anterior que había aparecido, digo, no es un... más allá de eso. Pero sí, bueno, salieron versiones de a desmentir cualquier tipo de cuestión con respecto a la salud de Milei con dos voceros, no Javier, que quizás hablaron un poco mejor que Javier en este caso.
1: Sí, mejores voceros que Javier, sí, los que están en la tele.
2: No
1: sí,
2: hace falta mucho.
1: No, sí, claro.
3: Walman le decía, una hora y media por semana labura.
1: Dale, en serio.
3: Dale.
1: Labura de una conferencia de prensa los martes y el resto de la semana de aclarar qué dijo en esa conferencia de prensa. Entonces es más de una hora y media en realidad.
3: Es verdad. Porque después tiene mucha aclaración tiene sí, que hacer. Pero Feynman y Majul, los dos salieron casi al unísono a hablar de que era un disparate estas versiones. Escuchemos primero a Eduardo Feynman.
13: ¿Qué pasó en cada uno? Yo lo que dije es, pero perdón, se están planteando cosas como que el presidente está mal, está tomando cosas, está perdido,
3: bueno,
13: está... ¿O no?
14: Natalia. Sí, muy complicado.
13: Hubo todo una... Bueno,
3: estoy tomando
14: sin...
13: A mí me cuenta que todo es un disparate absoluto.
14: Claro, que ¿eh? Eso con el jefe de Estado, además.
13: Claro. Es más,
14: ¡Tomando droga!
13: Están convencidos que todos esos disparates hicieron subir, por ejemplo, el riesgo país. Hoy se fue a 500 puntos.
15: Es arriba de 580.
13: Arriba de 580 puntos.
16: Era por eso.
13: Y lo que intentan desde algunos sectores es frenar el crecimiento.
3: El empleo. Está tremendo.
13: Los salarios.
3: Tremendo todo.
13: O sea, desde el propio gobierno ven un movimiento de rumor desestabilizador desde algunos sectores políticos.
3: Claro. Frenar el crecimiento, el empleo y los salarios, cosa que vienen con un éxito arrollador, avanzando a paso muy firme.
2: Y hay gente que con sus declaraciones estarían frenando, digamos, ese crecimiento.
3: Lo curioso es que hoy...
16: Qué impresionante, qué fácil, ¿no? Se desmorona todo porque...
2: Que tal vez sea un poco frágil.
16: Ayer subió el riesgo país, ¿por qué? Porque alguien dijo que Milei está solo en Olivos.
2: Que estaba muy hinchado.
17: Sí. Pero aparte, todo con alambre, claramente.
16: Está muy sólido el modelo económico.
3: Bueno, había estado 9 días sin aparecer, apareció ayer y hoy volvió a subir el riesgo país.
18: ¿Por
3: así
18: qué
3: no
18: Milei ya no farmea ahora?
3: Es lo que nos preguntamos.
16: ¿Qué
3: es
16: pasa,
3: Fonte Vecchia? Es lo que nos preguntamos todo, Jorgito.
16: ¿En qué momento está Jorge?
17: Fue increíble. Momentazo,
3: Cuando ves que la política online están en un cabeza a cabeza, están ahí. Y Barcelona. Fonteveque, a la política online y Barcelona.
2: Esa declaración quedará en la historia como la de Magtas, ¿no?
16: Es que eres.
18: ¿Por qué Milei ya no farmea ahora?
17: Hay que profundizar, es por ahí, hay que profundizar.
16: Sí, claramente.
3: Bueno, pero no fue el único, Eduardo Feynman se le sumó, Majul, un poco con la misma versión, la misma contraversión.
16: A todos le bajaron la misma línea.
3: Claro. ¿No es eso? Feynman igual agrega una información, era muy largo, pero todo, que dice que estuvo 9 días o 10 días escribiendo un libro. Por eso estuvo muy encerrado en la Quinta de Olivos.
2: Haciendo copy-paste.
16: Igual lleva más tiempo escribir un libro igual, pero bueno, sí, está bien. Dicen que tiene, en realidad no dicen, va a aparecer ahora, jueves y viernes tiene distintos actos y que estuvo escribiendo él personalmente sus discursos, decía Feynman, como si se tratara de...
2: Mirá, se dijo lo de los libros, se dijo lo del discurso, se dijo lo del paper que está escribiendo con Reidel. También, un nuevo paper.
3: Está bien.
2: No sé, por ahí está haciendo de todo menos ser presidente, que es para lo que le pagamos.
3: Tiene que ser presidente, igual un poco.
16: Gobierna en otros, ya sabemos. Sí.
3: Ahora ya sabemos, y el discurso dice... lo escribió él.
16: ¿Y Majul qué dijo?
3: Majul, vamos a escuchar a la campaña en su contra, una campaña orquestada en contra del presidente.
19: Lo que para el gobierno es una campaña sucia. El principio del lado B de la campaña electoral. Hay una campaña sucia, efectivamente, como dice el gobierno.
2: Sucio hay uno solo.
3: Chuya.
19: Les voy a contar algo que sucedió este fin de semana.
3: ¿Qué sucedió?
19: El presidente se reunió, entre otras personas, en la Quinta de Olivos, con el asesor Santiago Caputo. Juntos revisaron.
3: Ahí está,
19: ¿cómo podría decirlo? ¿Viste que, a ver, no hay ningún misterio? ¿Viste que existen las alertas de Google o la barrida? Cuando vos querés barrer y información, y yo tengo acá a Facundo Chávez y digo, a ver, quiero saber qué se dijo, qué hizo Facundo Chávez en las últimas horas, lo puedo tener. La suya, el presidente.
3: Y
19: empezaron a detectar
16: alerta.
19: Una especie de comportamiento sistemático en el que quieren hacer aparecer al presidente como recluido, guardado, aislado, reaparecido.
3: Bueno, ahora reapareció.
2: Renacido,
19: todos adjetivos que te dan la sensación de que al presidente le pasa algo. Y es más, si vos jugás con el verosímil, lo voy a decir acá, de que como cada tanto repiten algunos, el loco, que el presidente está loco, se empieza a generar un clima que puede hablar de campaña sucia.
3: Campaña sucia. Bueno, ahí lo que sostiene Milei es que un poco esas versiones... Lo que digo es eso, evidentemente esas versiones de algún lado salieron, la tuvieron...
16: Y salieron del gobierno, pero claramente salieron del gobierno esas propias versiones. De hecho, las fuentes de información, muchachos, revisen adentro en todo caso, quién desde adentro está diciendo, che, el presidente está aislado.
2: Los off, pero también los on, porque venimos de Patricia Bullrich hablando de emocionalidad especial. Propia Victoria Villarroel, que si bien están enfrentados, sigue siendo la vicepresidenta que habla.
16: Fue Villarroel la que muy fuertemente salió a decir que le pasaba
2: entonces
16: algo al presidente.
2: Estamos hablando ya de declaraciones en on, no en off.
3: Aparte, no, sí, total. Es llamativo porque de repente tiene una semana, la semana pasada, no, la anterior, había tenido una furia de notas. Dos notas por día daba, no sé qué, por teléfono, presencial, no, está, habló con Trebu, con las chicas estas de Neura que le gustan a él, ¿viste? Bueno, un montón de notas, como cinco notas dio la semana anterior. Sí. Y de repente, 10 días desaparecido.
16: Sí.
3: Que no, no sabe.
2: Solo sube y baja emociones.
3: Solo sube historias de dibujitos hechos con IA y cosas así. Y vos decís, bueno, algo está pasando.
16: Bueno, ayer reapareció claramente en el homenaje a San Martín con un mensaje contra los enemigos internos y externos. Encabezó, como decíamos, tras 10 días sin mostrarse en actividades públicas, el acto en homenaje a San Martín. Antes de su discurso, gestos de abrazos, ¿no? El abrazómetro fue muy leído, el abrazo a Federico Sturzenegger, cuestionado dentro del oficialismo por los traspiés en el Congreso. Sí. Me reía de Sturzenegger porque realmente viene sumando.
3: Sí, la está pasando mal.
16: Traspiés,
3: muchos traspiés.
16: Lo de Sturzenegger es para analizarlo también, ¿eh? Sí. Porque es una persona que... Bueno, es un profesional de esto.
3: No.
16: Y sin embargo viene cometiendo muchos errores.
3: Bueno, eso es otro ejemplo también de las cosas, las versiones que salen del propio gobierno. A Sturzenegger lo está matando los compas.
16: Son los de adentro.
3: Claro, y el único que le retuitea todo es el propio Milei, que está sosteniéndolo ahí como diciendo el coloso, mi coloso, mi coloso.
16: Sí.
3: Pero es otra que pasa lo mismo. Versiones que salen de adentro y lo trata de mentir solo Milei.
16: Bueno, se vienen más viajes para el presidente, ¿eh? En las últimas horas se confirmó que en septiembre viajará a París por la Semana Argentina en Europa, el Argentina Week.
2: Ojo a quien suben al avión.
16: Ojo a quien suben al avión, porque la última vez terminó mal. Una de las grandes apuestas del gobierno, supuestamente para atraer inversores al país. También está previsto que ese mismo mes vuele a Nueva York para dar el tradicional mensaje ante la Asamblea General de las Naciones Unidas. Dos paradas en su itinerario internacional, que esta vez sí se ajustan a compromisos como presidente, digamos. Esta vez sí son viajes de presidente, no de muchachito al que le gusta que le den premios en distintas partes del mundo. Más ruido hace el viaje que el presidente planea a Washington para mediados de octubre. Otra vez va a formar parte de una actividad privada de la derecha latinoamericana que busca ahora darle apoyo político explícito a Donald Trump en su campaña para las elecciones legislativas del próximo 3 de noviembre. Similar y concreta, estos dos viajes a Estados Unidos sumará 19 visitas a ese país en menos de 3 años y medio, en medio de 3 años de su llegada a la Casa Rosada. Así que una persona a la que evidentemente le gusta mucho viajar, y está bien, ¿a quién no? ¿No? Aquí.
2: Ay, a mí me encantaría.
17: Sí, ¿quién obvio pudiera?
16: ¿Quién pudiera realmente?
2: Por favor.
16: Bueno, y de las novedades del día, claramente la detención de Cerimedo en Bolivia y las acusaciones de que habría mandado a matar a su pareja. Estamos hablando de una de las figuras centrales en la construcción del relato libertario, de fundador de La Derecha Diario.
17: Absolutamente. Vamos a repasar algunos hitos de su perfil.
16: Sí, un personaje central del mundo Milei.
17: Del mundo Milei y del mundo de la internacional reaccionaria o la derecha radical acá en el continente, porque vamos a ver, no vamos a entrar en detalle porque le tendríamos que dedicar el programa, pero que ha participado activamente de distintos procesos. En algunos casos, tengo ganas de decir procesos golpistas, como fue el caso en Brasil,
16: sí, claro.
17: O simplemente de ser procesos electorales. Fernando, entonces, al mismo tiempo estamos viendo ahí imágenes en vivo de la víctima que estaría declarando desde el hospital, confirmando que fue víctima de violencia por parte de Cerimedo unos meses atrás. Esto fue en abril. Pero vamos a empezar.
16: Ordenemos qué está pasando. Dale.
17: Claro, vamos a empezar con la noticia. Entonces, efectivamente, Fernando Cerimedo, que fue detenido en Bolivia en el aeropuerto Birubiru de Santa Cruz y fue trasladado a dependencias de la Fuerza Especial de Lucha contra el Crimen. Cerimedo queda efectivamente bajo investigación por el ataque armado contra la abogada y activista Nadia Beller, o Becher, sospechado entonces de mandar a matar a quien es su expareja. Beller recibió, y para quien quiere ver las imágenes, no las traje, pero están tremendo. Circulando en todos lados, recibió 3 balazos a la salida de un hotel justamente en la ciudad de Santa Cruz a manos de lo que a todas luces son sicarios vestidos como repartidores, ¿no? Esto en las imágenes se ve claramente los dos repartidores.
16: Sí, uno de ellos incluso con el cajón en la espalda.
17: Con la mochila todavía puesta, exactamente. Bueno, ella sobrevivió al ataque, por eso recién estábamos diciendo
4: diciendo que estamos viendo imágenes de lo que está
16: sucediendo. Sí,
4: sobrevivió,
16: sí.
4: No tocó aparentemente ningún órgano vital y ahora mismo estamos viendo imágenes de ella desde la clínica donde está internada, dando ya, ¿no?, sus primeras palabras después de lo sucedido. Seremido, entonces, fue detenido después de que la víctima, justamente, que ahora estamos viendo en pantalla, asegurará que había tenido una pelea con él. Por estas horas es el principal sospechoso.
2: Correcto.
4: Las autoridades dijeron, es una hipótesis, pero en concreto es el principal sospechoso de ese intento de femicidio. De esto estamos hablando,
16: claro,
4: realidad. No utilicé la palabra hasta ahora, pero de esto estamos hablando. Ahora yendo un poquito a lo, porque no tenemos mucho más información, la fiscal salió al mediodía diciendo esto está en la reserva, o sea que no vamos a dar a conocer más detalles. Ahora a través de la palabra de la víctima podríamos llegar a conocer más, ¿no?, sobre lo que sucedió, lo que ella piensa, digamos, que pudo haber llevado a ese intento de femicidio en su contra, pero judicialmente, oficialmente, no hay más detalles. Entonces veamos un poquito el perfil de ese Seremedo, que lo conocemos muy bien acá en la Argentina. Hay que decir, Mati, que la derecha radical, esto lo venimos comentando hace años ya, comparte ideología, aunque con sus diferencias programáticas, comparte estrategias, comparte herramientas. Nosotros muchas veces hablamos del libreto de la ultraderecha, a eso nos referimos, y también comparte esa red, digamos, ese conjunto de integrantes de la derecha radical, comparte recursos humanos.
16: Claro, claro.
4: Concretamente.
16: Sí, sí.
4: Recursos, incluso recursos humanos, y es ahí donde entra efectivamente la figura de Fernando Seremedo, cofundador de La Derecha Diario, la propagadora de fake news, o sea, es un medio que ha crecido al calor de la mentira, conocido por difundir. Cuando decimos fake news, le bajamos un poquito el precio, ¿no?
2: Claro.
4: Son mentiras.
16: Sí, mentiras.
4: Son mentiras.
2: Supuestamente ahora se la vendió, le vendió Derecha Diario al español, ¿no? Negre.
4: Exacto. Que es su socio, que se ha visto, su ex, o sea, socio fundador, que se ha visto en Colombia, por ejemplo, haciendo campaña en apoyo a Abelardo de la Espriera, o sea, en el marco de este último proceso

0: de Bolsonaro, de la familia Bolsonaro, además de Milei, Cerimedo trabajó también con y es todavía asesor presidencial de Rodrigo Paz en Bolivia.
1: Sí, un personaje que la propia víctima de este ataque está describiendo como central en el gobierno de Bolivia. Un personaje que no es simplemente alguien que opera en la sombra, sino que dijo, literalmente dijo, en Bolivia gobierna Cerimedo, dijo la mujer.
0: Sí, ella le da efectivamente ese protagonismo y hasta te diría, las autoridades mismas, el propio gobierno, dice, es asesor, siempre se encarga de aclarar personal del presidente. Una manera de decir...
1: No forma parte del gobierno.
0: No forma parte oficialmente y no trabaja con fondos del Estado, pero es sabido y está clarísimo, digamos, es el asesor del presidente, un hombre muy cercano, muy allegado al presidente.
1: Si te parece, escuchamos a la expareja de Cerimedo, acaba de hablar con medios bolivianos en vivo desde su internación y esto decía hace un minuto.
2: Y posteriormente comenzamos una relación. En ese momento yo me aparto parcialmente del gobierno, solamente iba a requerimiento por algunas situaciones de decretos y colaboraba con ellos en cuestiones jurídicas. En ese tiempo pude constatar ilegalidades, pero además fui testigo por mi relación con Fernando Cerimedo de los negociados que hace el gobierno de Rodrigo Paz, la esposa de Rodrigo Paz, la familia de la esposa de Rodrigo Paz, con él como operador y otras personas como Jofre y compañía. Negociados con la gasolina, con el diésel, con el oro. De hecho, a él no le pagan sueldo ni es empleado del gobierno porque las empresas como Futura le pagan un sobresueldo a él, a su socio, para que estén presentes en países como Bolivia y otros países donde él hace campañas políticas. Su pago es a través de contratos que ellos negocian con empresas grandes.
1: Bueno, muy impresionante lo que está diciendo. Acaba de sobrevivir a un atentado, claramente.
0: Sí,
1: porque
0: tres balazos.
1: Dos sicarios se le pararon enfrente y le metieron tres balazos. Sobrevivió y desde su internación en Santa Cruz, en vivo, habla con medios bolivianos y denuncia esos negocios, esos vínculos de Fernando Cerimedo con el gobierno boliviano.
3: Ori, ¿tenés, digamos, en claro el origen, digamos, político de Beller o de Beller? Porque entiendo que ella había empezado
0: en
3: el MAS.
0: En algún momento en el proceso de 2019, que fue justamente lo que terminó en golpe de Estado, ella se presentó como candidata al MAS, por el MAS, candidata a diputada por el Movimiento al Socialismo, pero también se mostró en procesores posteriores bastante más cercana a la derecha radical, ha sido muy crítica también con la figura de Evo Morales. No sé en tiempo reciente dónde se ubicaba.
1: La última,
0: en todo caso, conocida candidatura
3: dio un, oficial. Dio un salto muy importante, digamos, político, habiendo sido parte de el MAS socialismo, digamos, a no
4: el
3: sé.
4: El MAS estaba partido también.
3: Está bien, digamos, pero de ahí a ser pareja de el arquitecto, digamos, de la fake news de la ultraderecha de la región, es un paso enorme, ¿no?
0: Absolutamente. Sí, un abismo. No conozco más de su derrotero personal. Lo que sí sé es que oficialmente fue diputada por el MAS y que después también ha expresado otro tipo de idea respecto de la política boliviana.
1: Bueno, digamos. Pero lo que está diciendo es que, y además luego de sobrevivir un atentado, es que hay un entramado de corrupción desde el presidente para abajo, gran parte de los funcionarios del gobierno de Bolivia, entre los que incluye a Fernando Cerimedo, un artefacto clave de la derecha latinoamericana, en especial en la Argentina con Milei, como con Tori, antes con Bolsonaro en Brasil y ahora con el gobierno boliviano.
0: También en Honduras estuvo muy metido en apoyo a Papi a la Orden, el candidato de Donald Trump, que terminó, siendo el presidente electo.
1: Y denunció también hace un minuto que el propio Cerimedo, ya en abril, había intentado ahorcarla en Brasil. A ver, escuchemos.
5: En verbalidad escuchamos a Nadia Beller acusando directamente a Cerimedo.
2: Negocian con empresas grandes. Hubo un incidente en el que yo me di cuenta de que él me mentía en su relación con su expareja. Él inicialmente...

0: dijo de que ella le engañó, le puso los cuernos y que cuando estaba embarazada y que él tuvo que hacer hasta un ADN y que hace 4 años no la tocaba. Entonces en abril yo descubrí de que ellos tenían conversaciones románticas y yo lo encaré. Esa fue la primera vez de que él, según él, para intentar neutralizarme, me ahorcó. Ella no me contestó si es que era verdad o era mentira de que ellos mantenían una relación, y él me dijo de que era solamente porque empezó a sospechar sobre mí.
1: Muy impresionante lo que está diciendo, muy impresionante lo que sucedió. Por ahora ninguna reacción de la tropa libertaria en la Argentina, no, nadie,
2: silencio,
1: nada.
2: Sí.
1: Silencio, me estaba fijando recién si había...
3: De la derecha ayer no hay nada.
1: No, por supuesto. Por supuesto que no.
3: Ni en las redes de la derecha.
1: Por cierto, ya no forma parte, al menos oficialmente...
2: No, es socio fundador.
1: Exacto, ni de la derecha diario, ni del equipo de asesores de Milei. Fue asesor, sí. Entiendo que hasta... Bueno, hasta que ganó las elecciones,
2: tal
1: básicamente.
2: Cual. Dicen que se distanció por desacuerdo, digamos, con la línea comunicacional. No sé cómo habrá sido efectivamente esa cocina, pero sí sabemos que fue, en todo caso, un hombre absolutamente clave en la campaña de Milei.
1: Sí, pero ahí, claro.
2: De la estrategia digital calcada, sí. O inspirada en también lo que ya había hecho.
1: Sí, de la estrategia digital y de aceitar, evidentemente, también flujo de.
4: Bueno.
1: No solo de información, ¿no? De que las cosas sucedan, ¿no? De que los fondos existan también, ¿no?
4: Sí, no, y además, bueno, algunos lo adjudican. El giro, este PAS que ganó en Bolivia, es que era como de centro-derecha, ¿no? Era de los ultra, no era del grupo de pertenencia.
2: De Machado,
4: y algunos lo incluyen, digamos que Cerimedo fue el que lo acercó a ese grupo más de la ultraderecha internacional.
2: Golpista, sí.
4: Y lo que da la sensación, digamos, desde hace rato, es que dividieron el negocio con Negri. Que Negre se quedó con la parte de los medios más formalmente y el Cerimedo se quedó con la parte de las asesorías políticas.
1: Claro, que dan mucha guita.
4: Sí.
1: Y que hacen circular.
3: Y negocios.
1: ¿Y qué hacen circular?
3: Guita es como y negocios.
1: Aceitan los engranajes de las campañas y los fondos que se necesitan también, ¿no? Acaba de decir también Nadia Veller que si no fingía estar muerta, la remataban. Se ve que cuando recibió los 3 disparos...
3: Se hizo la muerta.
1: Se quedó obviamente herida y seguramente
3: quieta,
1: lo que significa.
3: Por favor, qué,
1: pero que se quedó quieta y huyeron inmediatamente después los dos sicarios vestidos de repartidores de Pedido Ya, ¿no? Están con la ropa de la aplicación Pedido Ya. Hay que ver, ¿no? Ahora la investigación, pero con Fernando Cerimedo detenido en Bolivia.
2: En Santa Cruz, venía de La Paz e iba a hacer un transbordo hacia Buenos Aires, ¿no? Volviendo acá a la Argentina.
1: Cualquier novedad urgente que surja de este caso, se las vamos a contar. Pero ahora volvemos a la Argentina, porque esta tarde el gobierno vuelve a reunir a la mesa política. Gente, atención, así que mucha expectativa.
4: ¡Oh, buenísimo!
1: Y están en esa, por un lado, en el gobierno de hasta dónde avanzan y cómo en un acuerdo con el PRO. Y por otro lado, en el peronismo también, movimientos rumbo al 2027. Claramente se han acelerado los tiempos y el reunionismo está al palo. Hoy la reunión de la mesa política, entre otros con Diego Santilli, que ayer habló, dijo que hubo en esa relación con el PRO un puntapié muy interesante y que hay que tener paciencia y saber llevarlo. A ver, escucha.
5: Le hicimos un puntapié inicial muy, muy interesante, que hubo una buena conversación y que bueno, ahora lo seguimos llevando adelante con De Andrés, con Ritondo y con Martín Menem.
6: ¿Ciudad y provincia de Buenos Aires?
5: Estamos trabajando, empezamos un puente, o sea, lo que yo digo es, empezamos a trabajar ese camino,
1: puente,
5: no.
1: Va a ser tan lindo.
5: Hay que tener paciencia.
7: Todo
5: que
7: el mundo haciendo puente.
8: De esta reunión que hubo en los últimos días de los candidatos vinculados al kirchnerismo o referentes del kirchnerismo.
5: ¿Qué reunión?
8: ¿Y qué hubo entre Massa, Máximo, Kicillof?
5: Bueno, es un tema de ellos, yo no me voy a meter en los... Preguntale a ellos, no lo pregunté.
1: ¿Usted sigue como parte del PRO en el gobierno?
5: Nosotros, sí. Yo dije que estoy trabajando para que el presidente reelija, que es lo que necesitamos todos los argentinos.
1: Estoy trabajando para que el presidente reelija, dice Diego Santilli, que sigue siendo parte del PRO, técnicamente hablando. Él no,
3: afiliado, digamos.
1: Afiliado al PRO, puede ser candidato, dicen, en la provincia de Buenos Aires, en un acuerdo eventual, llegado el caso, entre el PRO y la Libertad Avanza. El tema es que con qué color. ¿Cómo va a ser eso? Pero bueno.
4: Con el Colorado.
1: Pero pues, en el PRO está la tensión. Habló Martín Guerlin, que es jefe del PRO en el Senado, y dijo que el PRO tiene que tener un candidato propio. Y que está bien lo que está haciendo Hernán Lacunza,
7: en la política. En Racing no, ¿eh? Esto me hago cargo. Okay. Como vicepresidente de Racing no lo veo.
4: Igual no se lo cree ni él.
3: Pero a Gorlin no le dijeron que lo de la Kunza era medio un engaño pichanga, digamos.
7: Y a ver, escúchalo, a ver qué te parece. Habló hoy en Futuro, ¿qué dijo?
9: A ver, yo creo. Sí, vuelvo con mi respuesta personal, más allá de lo que decía el partido, ¿no? Es muy respetuoso siempre la decisión partidaria dentro de una discusión. Yo creo que el PRO tiene que tener un candidato propio. Yo creo que lo que está haciendo la CUNSA me parece bien, ha manifestado y está trabajando. Ay, no. Y es recontra válido, ¿no? Y hay una gran parte del PRO de todo el país que quiere que el PRO tenga su candidato, que arme un frente electoral con otro esquema que no sea con el presidente Milei. Pero bueno, esa es una discusión que todavía no está zanjada. Falta mucho para las elecciones presidenciales.
7: Falta mucho, pero se está armando ahora,
3: quiere,
7: en definitiva.
3: Quiere armar un frente electoral, pero no con la Libertad Avanza.
7: Bueno,
3: o sea, que acaba de decir, está pensando él, digamos, otra alianza que por fuera de
7: es mileísmo. Un poco la línea de Nacho Torres también y de algunos del PRO o que vienen del PRO que dicen, chata, no tenemos mucho más que hacer ahí. Los que ya pegaron el salto ya lo dieron, entre ellos Santilli. Pero bueno, es parte de esa negociación y de esas milanesas y de esas conversaciones.
3: Claro, lo que pasa es que también es muy complejo, digo, porque depende esas alianzas dependen de que en qué región se hagan. ¿No?
7: Sí, claro,
3: hay que ver
7: cómo
3: avanza en la capital federal, digamos, en la ciudad de Buenos Aires, qué pasa en la provincia de Buenos Aires. O sea, va a ser bastante complejo el armado,
7: después,
3: ¿no?
7: Como siempre, lo que hay que ver es qué va a pasar con la realidad, ¿no? Porque todo eso está atado a cómo transcurran los próximos meses en la economía, también en si los otros espacios organizan o no acuerdos. ¿Cuántas ofertas electorales va a tener la derecha argentina? ¿Villarruel va a ser candidato o no?
4: Ey,
7: bueno, parece que tiene ganas. Habló en las últimas horas y está en la línea de confrontar en absolutamente con todo y en todo lo que pueda con el gobierno. Dijo que está preocupada por los argentinos que no tienen trabajo y que no llegan a fin de mes. A ver.
10: Sin trabajo no hay familia, sin familia no hay producción. China, con nuestro potencial, debiera ser un futuro bueno, exitoso, y sin embargo hoy tiene muchas complejidades. Y en segundo término, la generación de empleo. Sumamente preocupada por los argentinos que hoy no tienen trabajo o que no pueden llegar a fin de mes. Así que creo que son temas en los que la clase política tiene que empezar a pensar casi con exclusión de todo el resto.
7: La clase política, dice la vicepresidenta de la Nación.
2: Que no es parte
7: como
2: de
7: hablando
2: clase
7: de...
2: Sí, no es su gobierno, no es su clase política.
3: No, yo no soy política. Yo soy una gaucha, bueno, ¿no me ven así vestida? Divina, divina.
4: Bueno, con el look de bueno, que van a ver a Cataño Mendoza.
7: De esta manera, a ver a Cataño Mendoza.
2: Sí.
7: Mientras tanto, ¿qué pasa en el peronismo? Axel Kicillof habló, dijo que el gobierno el único objetivo que tiene es la reelección de Milei y habló también de vuelta sobre el tema extranjerización de tierras, cuáles son las prioridades y cómo se perfila también Axel rumbo al 2027. A ver.
11: Les importa tres belines que la gente pierda el laburo, que cierren empresas. Seguimos haciendo aquello para lo que estamos, ¿no? Hoy una base para el SAME, trajimos una ambulancia desde el Ministerio de Salud. De máxima complejidad. El gobierno tiene un objetivo que es la reelección de Milei. Ni que la gente viva un poco mejor, ni que mejoren los salarios, ni crear un solo puesto de trabajo. Les importa tres belines que la gente pierda el laburo, que cierren empresas. Hasta casi lo festejan porque tienen esta idea de que Argentina tiene que tener un modelo de exportar recursos naturales sin elaboración propia, sin valor agregado propio, sin trabajo nacional. Bueno, si estaban por vender nuestras tierras, están dispuestos a todo. El gobierno está con una agenda legislativa, particularmente lo de sacar las PASO. Entonces hubo una convocatoria de los dos presidentes de bloque, que fuimos diferentes gobernadores, diferentes sectores, para ponernos de acuerdo a ver qué hacemos con esto. La gente está muy mal, la gente está muy mal. En el tema del endeudamiento ya es algo absolutamente insoportable y un insulto, una burla del ministro Caputo, el presidente Milei, ¿no? Que dice, nadie le puso una pistola en la cabeza de la gente para que se endeude, es un problema entre privados, y bueno, arréglense solo. Y la gente se está endeudando, que tomen nota, para pagar la comida, para pagar los servicios, para pagar lo básico, el alquiler, para pagar la vida cotidiana. Millones de micros, son la macro, Milei. Son la macro, sino que es la macro. Que te aplaudan en Wall Street, no es así. El problema no son ellos, sos vos, Milei. El problema sos vos, es tu política.
7: Ahí la palabra de Axel Kicillof, confrontando directamente lo de los Belines.
3: Para los que buscan el nombre de programas de radio streaming, tres Belines.
7: Tres Belines.
3: Es bárbaro,
4: es bastante
2: no
4: novedoso.
2: Sé qué significa en la radio.
4: Tres huevos, pero. No había escuchado yo.
2: Pelotas.
4: Lo más difundido es Gobelines.
7: Los Gobelines.
4: Gobelines, que también tenía como una poco que era Gobelins, como un inglés.
7: Cierto, me acuerdo.
4: Ahora los Gobelins.
7: Muy de los
4: pero
7: 90.
4: No había escuchado Belines.
2: Belines. Claro.
7: Bueno, es una metáfora en definitiva para decir que al gobierno le importa tres carajos a la gente, ¿no? Básicamente. ¿Qué pasa en el peronismo también rumbo al 2027? El intendente de La Matanza, Fernando Espinosa, encabezó un plenario del Movimiento Derecho al Futuro, el espacio que está organizando Axel Kicillof, en Ramallo, ante más de 4.000 militantes. Llamó atención a ampliar el espacio, de esto se va a hablar mucho, hacia los sectores desencantados con Milei, una especie de gran frente amplio electoral, dijo Espinosa. A ver.
12: Seguimos recorriendo la provincia de Buenos Aires, hoy en Ramallo, la segunda sesión electoral, con todos los distritos en un plenario impresionante, donde venimos a escuchar lo que nos dicen nuestras vecinas, nuestros vecinos, todos los sectores de la sociedad. Bueno, me llevo de acá, primero, la fuerza impresionante que te da nuestra gente, ¿no? Hay claramente una decisión de cambio en la Argentina y se siente muy fuerte en esta parte de la provincia de Buenos Aires. Vamos por un gran frente amplio electoral, más allá del peronismo, para que estemos acompañados por los sectores de la producción, los sectores del trabajo, por nuestras entidades de bien público, los trabajadores, los comerciantes, los jóvenes, nuestras mujeres, los pequeños productores, los pequeños emprendedores, las pymes. Estamos organizando la esperanza. Estamos organizando el renacer de una nueva Argentina. Basta de seguir cometiendo errores. Aprendimos, corregimos los errores. Vamos a seguir recorriendo la provincia, vamos a seguir recorriendo el país, escuchando a nuestra gente, aprendiendo a nuestra gente y generando una nueva Argentina con futuro para todas y todos.
13: Hay que unirse, unidad, unidad, unidad, es con todos, es con Axe.
7: Y ahí la palabra entonces de Espinosa, intendente de La Matanza, junto a otros referentes del Movimiento de Derecho al Futuro, el espacio de Axel Kicillof, es con Axel, dijo Espinosa. Después hay otros sectores que están tratando de construir por fuera de todo lo que venimos hablando, y ahí aparecen los que creen que para ganarle a un outsider hay que traer a otro outsider. Y entonces los nombres que han surgido, sí. Daniel Haddad, Jorge Brito, el de Hebel me parece que ya no caminó.
4: Ya no caminó.
7: Ya quedó
2: el pastor.
7: Quedó en el camino. Hebel, sí. Y quien está detrás un poco de esos armados, aparentemente es Emilio Monzó, ¿se acuerdan?
4: Sí.
7: Que reivindicó la rosca, Emilio Monzó.
3: Rosquero viejo.
7: Claro, ¿no? Y un buen rosquero de esos que hacen falta también en la política. La rosca política en aquel momento era jefe de la Cámara de Diputados durante el gobierno de Macri. ¿No? También fue ministro del Interior. ¿Llegó a ser ministro del Interior? ¿Sabes que no me acuerdo?
4: Sí.
7: Me parece que tuvo un
4: Monzó.
7: Paso.
4: Sí.
7: Me parece que tuvo un paso por el Ministerio del Interior también. Y señaló que lo que hay que buscar es un presidente con el estilo de Scaloni. Llegó finalmente. Llegó.
4: Me quiero partir el huevo.
7: Llegó finalmente el día en que hay que buscar un Scaloni para la presidencia de la Nación. Esto decía Monzó esta mañana. A ver.
14: Hay que encontrar una persona capaz de gobernar la Argentina con mesura, con tolerancia, entendiendo al otro. Hay que buscar en Argentina un Scaloni para que nos presida. Un Scaloni.
4: A ver, repetí.
14: Hay que buscar un Scaloni para que presida la Argentina. No el anterior de Scaloni que gritaban, como era el técnico. No tirar fuegos artificiales. Una persona humilde, tranquila.
2: ¿Puedes decir por San Paoli?
14: Pues San Paoli,
4: no,
14: claro.
4: No San Paoli, sino
14: un Scaloni.
4: Y
14: tiene que ver un Scaloni, que no es un salvador, no es un mesía, cree en las instituciones, él creyó en su equipo, ordenó el vestuario, fue humilde en las declaraciones. Bueno, eso es lo que necesita Argentina, un presidente con el estilo de Scaloni. Jugadores sobran.
4: ¿Y hay ahora, alguno que te guste a vos?
14: Ahora,
4: a ver si te vas a jugar o no.
14: Antes de que si me guste o no me guste, esta polarización que describimos, donde vemos hoy al kirchnerismo en una pelea muy interna y dogmatizada. Y el gobierno de Milei, más dogma que eso, no.
7: Bueno, ahí está. Monzó es un poco el que está tratando de traducir una expresión política alternativa al gobierno de Milei, pero que no sea Axel Kicillof o algo surgido del amplio mundo del peronismo, en línea con algún sector del poder económico que dice, che, este loco, todo bien, pero tenemos que garantizarnos la continuidad de los negocios, la continuidad del modelo,
4: sí, claro,
7: pero con mejores formas, ¿no?
3: Sí, había ayer unas encuestas que mostraba Pagni, por ejemplo.
7: ¿Qué decía Pagni? No lo vi.
3: Que básicamente una de ellas que era bastante contundente en el sentido de que se le preguntaba a la gente si votarían a alguien que no estuviera, digamos, ni de un lado ni del otro.
7: Sí.
3: Y, digamos, alguien de centro-derecha,
7: sí.
3: Y era una mayoría abrumadora, ¿no? La que decía sí.
7: Veremos. Pero, yo lo que veo es otra vez el intento de construir una ancha avenida medio.
3: Yo creo que están empujando, sí. Digamos, que están forzando que eso
7: no,
3: y
7: no
3: la sensación que da, sobre todo por lo que nos viene contando, sobre sí. todo Ori, de toda la región en general, que se polarizan por completo las elecciones.
7: Sí, claro. Sí. No, y además, en todo caso, si hay expresiones por fuera de la Libertad Avanza y por fuera del peronismo que están teniendo algún tipo de crecimiento, no es por el medio, es por la izquierda, ¿no? Si sí. uno sí. ve las encuestas o ve sí. la conversación política y pública, la verdad que está creciendo en todo caso más Miriam Bregman sí. que una expresión de centro que venga a terminar con la polarización. Entonces, no parecieran estar dadas las condiciones para que el año que viene haya una alternativa centrista, ¿no? De que venga a terminar con otra vez, ¿no? Con las grietas y las divisiones y todas
4: sí,
7: esas cuestiones.
4: Y el
7: ¿no?
4: diálogo entre San Martín y Sarmiento.
7: Por ejemplo. Y por último, para completar este panorama rumbo al 2027, el vocero presidencial pronosticó la reelección de Milei en primera vuelta para el año que viene. Escuchen la pregunta que le hace Fabián Waldman.
4: Sí.
7: Que es interesante porque Fabián le pregunta por las familias endeudadas, por las tarifas, cómo llegar al 2027. En este contexto de crisis social, y el vocero responde, reelectos en primera vuelta, siguiente pregunta. A ver.
15: Que conteste más de una pregunta, el canciller Kirchner lo hizo hace dos semanas aquí, y creo que no es trabajando una hora y media por semana, puede responder por lo menos una pregunta más a cada uno de nosotros. La pregunta concreta es, ¿cómo van a llegar a 2027 si piensan seguir aumentando las tarifas y liberando los precios a las empresas privadas para que hagan a mansalva, si no van a salir a recuperar a los pequeños ahorristas que se vieron con la pistola en la cabeza, como lo dijo el presidente Milei, debido a que no pueden llegar a fin de mes para comprar alimentos? No estoy diciendo comprar zapatillas ni comprar un lujo. ¿Qué acción va a tomar el gobierno para impedir que siga degradándose la vida de los trabajadores y las trabajadoras en la Argentina? Gracias.
16: Si la pregunta es cómo llegamos a octubre del 27, nos imaginamos reelectos en primera vuelta. Siguiente pregunta.
2: Perfecto.
7: Extraordinario, ¿no?
2: Muy bien.
17: Última pregunta.
16: Tiene que aprender a preguntar, Fabián.
18: Disculpe, vocero, hizo varias sí. preguntas. El colega también anteriormente no le respondió las preguntas porque no tiene la amabilidad también de respetar el trabajo periodístico del colega. Fabián, si querés reiterar tu pregunta, cedo también un poco parte uh-huh. del tiempo que seguramente tiene el vocero para poder responder.
2: Claro.
7: Bueno, tremendo, ¿no? La situación fue muy tensa hoy, la conferencia de Javier, que viene metiendo la pata todas las semanas, en cada conferencia de prensa, una o dos cagadas grandes, se está mandando sí. el vocero presidencial, y que se ve que algún reto recibió en la última semana, lo han coachado para que incorpore, o que trate de incorporarle el estilo Adorni.
4: Sí, claro.
7: De responder cortito, sí, canchero, soberbio, y siguiente pregunta.
3: Hacerse el picante.
7: Pero no le sale hacerse el picante.
4: No, y aparte lo pusieron justamente sí. porque era lo contrario a Adorni, era como más amable.
7: Bueno, ve que así no claro. funcionaba, y le dijeron, che, volvamos al estilo Adorni. Pero no le funciona, por eso incluso hay solidaridad entre los colegas de la Casa Rosada, que claro, como no le responde las preguntas a uno, el que sigue dice, no, hago la misma que mi compañero anterior para que a ver si se la responde. Sí. Esto pasó también en esta misma conferencia, cuando le preguntan por lo que Javier dijo sobre el fondo fiduciario, ese impuesto que se cobra y se destina al arreglo de las rutas, y que se lo está quedando Caputo para que le cierren los números.
2: Ajá.
7: Palabra más, palabra menos, eso es lo que había dicho Javier en una entrevista con el diario La Pampa. Le preguntan por eso, no responde, y esto pasó después en la conferencia.
19: Buen día. Ahora le quiero preguntar justamente por esto, digo, pero no le respondió absolutamente nada al colega. Solamente digo para que sea respetuoso con él, que le está preguntando, de que no le respondió ninguna de las dos preguntas, con lo cual se las vuelvo a consultar, y con su permiso, porque me había anotado las preguntas. La consulta del colega, digo, va más allá de lo relevante que pueda ser lo que usted calificó de cambio de paradigma. Le pregunto específicamente por un fondo fiduciario con fondos específicos que por ley, aprobado por el presupuesto, el gobierno, según usted, el gobierno desvía para fortalecer el equilibrio fiscal. Le pregunto si usted no le está endilgando al ministro Caputo un posible delito o irregularidad, porque el artículo 260 del Código Penal establece justamente que desvíos de este estilo son plausibles de investigar algún delito. Le pregunto porque si uno va repasando, de acuerdo a distintos informes, entre ellos de la Nación, 8 billones, billones con B larga, de pesos, son lo que se destinan a estos fondos fiduciarios que el gobierno no elimina y se engrosan al superávit fiscal que el gobierno se endilga. La pregunta es, por un lado, que le responda, si puede ser, al colega, que responda si efectivamente se están malversando los fondos, porque va más allá de lo bueno o malo que es el modelo de concesión. Le pregunto por lo que no se hizo, y no solo que no se subejecutó, sino, según usted, van destinados a otros fondos, a otros objetivos, cuando por ley dice otra cosa. Digo, va más allá de lo que usted considera bueno o malo. La ley dice otra cosa. ¿Por qué no cumplen con la ley? Y si por qué justamente usted le ha endilgado un delito al ministro Caputo. Gracias.
16: No se está.
19: Buen día.
1: Bien, muñeco, ¿eh? Es buena la pregunta. Inmediatamente después de eso dicen, no se está cometiendo ningún delito. Ya lo explicó Caputo. Siguiente pregunta. Y así, así toda la conferencia de prensa fue. Con los colegas que dicen, no estás contestando. Al que sigue, agarra la palabra y dice, me pregunto lo mismo que el anterior. Y así todo.
2: Y tampoco. Sí.
1: Y tampoco, creo que este era Nicolás Gallardo, si no me equivoco.
3: Sí, sí. Al que Adorni le pidió que le pidiera disculpas.
1: Claro.
3: Le exigió que le pidiera disculpas.
17: ¿Puedo pedirte tus disculpas?
3: A Gallardo era.
1: Claro. Era el mismo periodista, claro, correcto. Bueno, así están las cosas rumbo al 2027. Lo que no sabemos qué va a pasar es con los Gandalf, que parece que también entran en la política nacional. Son nuevos protagonistas de la política nacional.
4: Nuevo actor político que se suma a la discusión, al ágora de la política nacional, que son los Gandalf, en la agrupación de los Gandalf. Peter Thiel fue noticia el fin de semana porque se compró, se gastó 76 millones de dólares, que para Peter Thiel es como comprarse al mejor.
1: Sí, sí.
4: Se compró un 1% de las acciones que tiene Vista. La empresa que era que es de
1: Galucho.
4: Galucho, es Galucho.
1: Sí.
4: Que fue el que estuvo a favor de la apropiación de YPF en su momento.
1: Sí, claro.
4: Bueno, pero bueno, más allá de esto, no sé si tiene que ver estrictamente con eso, porque todavía no fueron ubicados, más allá de que son Gandalf.
1: Sí.
4: No tenemos una pertenencia política, no hemos podido.
1: No están identificados políticamente.
4: Claro, no sé si corresponde a alguna agrupación o qué, o solo son Gandalf. Pero bueno, estuvieron, ustedes saben que el señor Peter Thiel se compró una casa ahí en Barrio Parque, ahí en cerca del Canal 7, ahí donde vive la gente más millonaria del país, Mirta Legrand, Macri, etcétera, etcétera. ¿Por qué de Gandalf? Porque, bueno, su empresa más conocida es Palantir.
1: Ajá.
4: ¿Qué tiene que ver con El Señor de los Anillos? Sí. Yo la verdad que no vi El Señor de los Anillos, no puedo dar mucha información al respecto.
3: No es la fe.
4: Es una de unas piedras que permiten ver el futuro, ver casi todo lo del reino, que son aparentemente buenas, pero finalmente son usadas por Sauron, que es el malo, para
1: claro,
4: el mal.
1: Claro.
4: O sea, eran unas piedras que eran buenas, pero son usadas para el mal. Ajá. Eso es el Palantir, algo que te permite ver como una especie de panóptico todo lo que pasa en todos los tiempos y en todos los lugares.
1: Claro. Fanático, bueno, Peter Thiel, evidentemente.
4: El
1: Señor de los Anillos.
4: El Señor de los Anillos. Claro. La otra empresa también tiene un nombre, El Señor de los Anillos, que ahora no recuerdo, pero son muy fans de El Señor de los Anillos, los señores Peter Thieles. Entonces fueron un grupo de Gandalf con una bandera que dice "You shall not pass", o sea, no pasarán, o no pasarás, la concha de tu madre. Esa parte en español. Y vamos a ver algunas de las canciones que frente a la casa de Peter Thiel en Barrio Parque entonaban este grupo político de los Gandalf.
1: A ver.
4: Peter, Peter, la concha de tu madre. Espejo, vas a ver un boludo. Cantaban los Gandalf, aunque también.
1: Estamos hablando de uno de los tipos más millonarios y poderosos del mundo.
3: Los amo.
1: Que tienen la puerta de su casa a un grupo de Gandalf gritándole que es un boludo.
4: Sí, sí, gente,
1: este país es extraordinario.
3: Esto va a dar la vuelta al mundo.
4: Ya está dando la vuelta al mundo, porque estaban bien disfrazados con su barba blanca, con su túnica, con su gorro de Gandalf. Ay, y otro tema, entonaron este, en este caso con el ritmo de YMCA. A ver, escuchemos.
1: A ver.
3: Es el mismo.
1: Este es el mismo que el anterior.
3: Claro.
1: El del espejo y el boludo.
3: El espejo y el boludo, claro.
1: Sí. Que está, es espectacular. Está muy buena también, sí.
3: Ah, claro, tienen barbas, yo no las había visto. Tienen las barbas blancas, largas.
1: Ellos,
3: ¿no?,
1: están claramente disfrazados y con las caras tapadas, producto, sí, de que la zona y esa casa,
3: los
1: en particular.
3: Vecinos, los vecinos están chochos, ¿no?
1: Hiper recontracustodiada, ¿no? Y por eso no mostraban la cara.
3: Muy bien.
1: Evidentemente.
3: Los vecinos de Barrio Parque deben estar fascinados con la llegada de Peter Thiel a ese lugar.
2: Los Gandalf.
3: Sí. Y sí, porque hay varios desfiles, no solamente los Gandalf.
1: Bueno, hay mucha gente que va a reunirse también con Peter Thiel, pero la verdad es que me parece que rumbo al 2027 hay que explorar este tipo de acciones políticas, gente. Yo entiendo las marchas tradicionales que uno imagina, que la CGT, que las universidades, todo bien, pero para mí es por acá. Para mí es enloquecerlos.
3: Hay mucha gente
1: desorientarlos.
3: Hay mucha gente que quiere ser parte de los Gandalf.
1: Se convocan a algo.
3: Convoquen, chicos, convoquen y va a haber un montón de gente.
4: La verdad que era para convocar a más Gandalf. Bueno, ahora este es un puntapié inicial, porque además, buenos temas. Ahí teníamos por ahí otro que cantaban con el ritmo de una de las canciones, que evidentemente es del Señor de los Anillos, ya lo digo, yo no la vi, pero suena a esa cosa de Reinos.
1: Claro,
4: es una canción de Reinos. Escuchalo a esta canción de los Gandalf.
1: A ver.
4: En Palermo te vamos a correr. Peter Thiel, te conocemos bien. Con drones que te compra Israel.
1: Impresionante, espectacular, además, el contenido cierto de las letras. La bandera me parece extraordinaria.
4: You shall not pass, la concha de tu madre. Y si tenemos por ahí el de YMCA también. En este que hay una línea incluso dedicada a Galperín. Escucha.
1: A ver.

0: Peren, que también se la vamos a dar.
1: ¿Y ahí?
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3: ¡Qué temazo!
4: Cabecera de Donald Trump cuando sale, claro, en sus mitines políticos.
3: ¡Qué extraordinario! Un aplauso para los Gandalf.
0: Que no lo traje ese, pero sí, además tuvieron otra porque era esto, fue ayer feriado, que estuvieron los actos, sí, y se cruzaron en un momento con el regimiento de patricios. Que venían
3: ¿los Gandalf?
0: Los Gandalf, no, y aplaudieron, no, y cruzaron
4: los regimientos de patricios, sí, lo aplaudieron.
3: En serio, es espectacular.
0: Los Gandalf se cruzaron con el regimiento de Patricio.
3: Ay, qué lindo cuando la política te convoca.
0: Sí,
3: ¿eh?
0: qué lindo.
3: Qué gran momento. Bien, amigos, en instantes se suma la Inca. Vamos a hablar de, entre otras cosas, los nuevos imperialismos. Pero antes, nos quedamos un rato más en la Argentina porque hay un proyecto para proteger a los clubes de barrio.
5: Bueno, es algo de lo que se viene hablando en el último tiempo, sobre todo porque, así como nos pasa a todos los argentinos, los clubes de barrio están en una situación realmente crítica. Algo que ya había pasado también durante la época de Macri. Mm. Exactamente igual, si uno hace, sí, un poco de memoria.
3: Sí.
5: Bueno, el viernes se presentó en el Club Tristán Suárez de Ezeiza un proyecto de ley impulsado por Natalia Saracho, que intenta básicamente eso, tratar de fortalecer a los clubes de barrio y pueblos, así se llama, con un lema que es: sin clubes de barrio no hay sueños de mundial. Bueno, para resaltar, por supuesto, el papel que cumplen los clubes, no solamente en la formación deportiva, sino también en la cuestión, digamos, de comunidad, ¿no?
3: Sí.
5: Y de contención, de construcción de comunidad.
3: Sí, parte de la red comunitaria que sostiene.
5: Totalmente.
3: Hay un montón.
5: Exactamente. Bueno, decíamos que ahí estuvo Natalia Saracho con un montón de gente que la estuvo acompañando, resultado de un laburazo que se hizo en un montón de clubes, de cientos de clubes de barrio de todo el país, y que intentan poner de relieve esto, ¿no? Lo que mencionábamos, las instituciones no solamente forman deportistas, sino también, digamos, son un espacio necesario, sobre todo en estos momentos de crisis, para que los pibes estén ahí, en los clubes, contenidos. Vamos a escuchar un pedacito de lo que decía en su discurso Natalia Saracho, ahí en Ezeiza.
6: Yo quiero pedir un fuerte aplauso para todo lo que hacen posible que todos los días los clubes de los barrios estén abiertos. A esos dirigentes, a los presidentes, a las mamás que están en los comedores, que están en los kioscos, que hacen rifa, y a todos los chicos que están ahí. Yo le quiero decir que sé lo que significa estar en un club, sé que es estar todo el día en una jornada, saber que los pibes a veces van y están todo el día sin el refrigerio. Sé qué es lo que es cuando un pibe va y no tiene botines o no lleva campera. Y la verdad que frente a este modelo cruel que solamente ofrece que los pibes estén viciados en las drogas o que estén enviciado en los juegos.
5: Bueno, es importante ahí lo que dicen los juegos, porque ahora vamos a detenernos un poquitito para saber de qué se trata este proyecto, una propuesta que incluye la modificación de la ley que ya existe, que es la 27.098, para ampliar las políticas de promoción para los clubes de barrio. Vamos a ver ahí la primera placa que nos va a marcar los puntos importantes. Inclusión sin personería. O sea, lo que intentan hacer, o sea, que se permita a los clubes que todavía no tienen personería jurídica, ahora vamos a contar de eso un montonazo, se puedan incorporar al Registro Nacional de Clubes siempre que acrediten que existe y que trabajan en la formación deportiva y comunitaria. Importante tener en cuenta estos datos porque
3: sí,
5: hay que tener el número. ¿Cuántos clubes hay? ¿Cuántos
3: sí,
5: clubes
3: claro,
5: existen más allá de los que tienen personería jurídica? Bueno, el punto número dos es la creación de tarjeta club. Acá básicamente lo que estamos viendo es un fomento, una prestación económica destinada a cubrir gastos básicos de funcionamiento, mantenimiento y estructura y adquisición de equipamiento. El punto 3, bueno, se va a financiar con un porcentaje del impuesto a las apuestas online. Por eso Nati Saracho hace mucho hincapié en esto de cómo los pibes se ven perjudicados también con esta cuestión de las apuestas online.
3: Está
5: sobre
3: bueno
5: todo
3: eso, ¿eh?
5: Sobre todo los pibes. Así que, para que nadie hinche, te están diciendo
3: de dónde
5: van a sacar la plata.
3: ¿De dónde van a sacar la plata?
5: Bueno, ahí está.
3: De Betson.
5: Y el punto número 4 de esta primera placa, se plantea crear un consejo consultivo con representación federal de los clubes y externos extender a las instituciones sin personería jurídica los beneficios del régimen de derecho de formación deportiva. ¿Qué significa esto? Cuando un pibe hace todo el recorrido, sale de un club de fútbol y termina siendo profesional, esos clubes iniciales siempre se quedan sin nada.
3: Claro.
5: Entonces, claro, la idea es que ellos también puedan tener derecho de formación deportiva a la hora de que, digamos, empiece a comercializar o que empiece a ganar
3: guita, se vende. Tiene un exactamente buen pase y le queda algo al club.
5: Exactamente, sí, que los clubes puedan tener algo, alguna cosita, ¿viste?
0: Algo. Sí, bueno, sí, claro, porque por lo general los derechos de formación, lo que tiene, lo único que tiene, existen, pero sí, solo cobra el club de primera donde debutó. Sí.
5: Exactamente.
0: No el club de los que juegan infantiles y demás.
5: Sí, sí, y mucho menos un club que todavía no tenga personería jurídica. Claro. Obviamente la idea es ayudar a que todos puedan conseguir la personería jurídica, pero sale muy caro, es mucha guita, sí, y claro, es muy, claro, muy burocrático también. Alrededor del 70% de los clubes de barrio de la Argentina no tienen personería jurídica, o sea, no están formalizados. Se calcula que son aproximadamente 14.000 clubes en todo el país de los que estamos hablando, de los, sí, que no tienen personería jurídica. Solamente con personería hablamos de 6.000, o sea, son más o menos 20.000 clubes, de los cuales 6.000 tienen personería jurídica. Ahí, digamos, simplemente para reflejarlo muy rápidamente en números, vamos a la otra placa. 7 cada 10 clubes no tienen los papeles al día, 14.000 clubes en la informalidad absoluta y 5 millones de personas asisten a estos clubes, más o menos para tener una idea. Y simplemente para mencionar la cuestión política de quién estuvo acompañada Nati Saracho, bueno, ahí estuvo por supuesto el intendente de Ezeiza, Gastón Granados, su par de Lomas de Zamora, Federico Termín, el diputado Juan Grabois y la diputada Cecilia Moró. Me parece interesante saber cuáles son las personas políticas que estuvieron ahí acompañándolo. Un proyecto que ya ingresó formalmente a la Cámara de Diputados. Si me preguntan qué posibilidad tiene de ser aprobado, está difícil, sobre todo porque no hay mayoría en diputados, porque se trata de la creación, por ejemplo, de un impuesto nuevo. Ya sabemos que va a ser difícil convocar a los libertarios para eso. Y además porque está la batalla del asado, ¿no?
3: Sí, pero está bien empujar la idea, empujar el debate.
5: Pero todo puede pasar, Bati, porque la cosa se está, como se está dando medio vuelta, bueno, uno no sabe, ¿viste?
3: Sí, esto generó mucha conversación durante el Mundial, porque hubo un video que publicó justamente Natalia Saracho que hablaba de que sin clubes de barrio no hay sueños de Mundial, sí, y ponía a todos los jugadores de la selección argentina, o casi todos, diciendo de qué club de barrio
5: habían salido. Claro.
3: Habían salido. ¿Lo tenés? A ver.
1: Leonel Messi.
7: Nicolás Tagliafico.
8: Gonzalo Montiel.
9: Leandro Paredes.
10: Lisandro Martínez.
11: Rodrigo De Paul.
12: Valentín Barco.
13: Julián Álvarez.
14: Giovanni Lo Celso.
15: Jerónimo Rulli.
16: Cristian Romero.
17: Ezequiel Palacios.
18: Nicolás González.
19: Alexis McAllister.
20: Lautaro Martínez.
3: Son las presentaciones que los propios jugadores hacen para las presentaciones de la FIFA, del, claro, Mundial, y una foto,
5: pantalla partida,
3: y el club del que venían cada uno de estos pibes que están jugando un Mundial. Todos salen de ese tipo de clubes. Después, todos, por ahí tienen la suerte de llegar, sí, a algún club de ascenso o de primera y después, bueno, pegar el salto. Pero
5: el primer paso
3: es en un clubcito, sí, en un club de barrio, ¿no?
0: Me acuerdo que hubo, digamos, el Mundial anterior, donde salimos campeones, el de Qatar, que todavía la TV pública lo transmitía con una transmisión especial y, sí, producida por la TV pública. Habían hecho esto, pero muy bien hecho, creo que incluso como
3: iban a los clubes, ¿no?
0: Iban a los clubes, sí, y qué sé yo, y donde incluso siempre, todos los partidos, como la formación quedaba media hora antes, decían el jugador, dónde nació y de qué club de barrio salió. Era esa la presentación.
3: Está bueno.
5: Simplemente para mencionar esto, que un poco ahí se veía en uno de los títulos que poníamos, que el presidente de la Unión Nacional de Clubes de Barrio, lo que está diciendo es que esta situación por la que están atravesando los clubes es incluso peor que la que vivieron en la época de Mauricio Macri.
3: Amigos, en instantes se suma la Inca, vamos a charlar con ella. 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
3: Damas y caballeros, atención, la vamos a recibir a ella con un fuerte aplauso. Está con nosotros nuestra amiga y compañera, La Inca. Bienvenida.
4: La próxima vengo vestida de Gandalf, loco.
3: No eras vos una vez, me parece.
4: Decí la verdad, decí la verdad.
8: Si algo que me encanta es el insulto, la concha de tu madre.
3: Sí. Sí.
8: Parece tan argentino, la concha de tu madre.
4: Es mi insulto preferido.
8: Es bárbaro, ¿viste?
5: No, además la bandera escrita en inglés. O sea, you shall not pass. La concha de tu madre.
3: Es como el Inglaterra, la concha de tu madre, claro, esa gran bandera también, extraordinario. Bueno.
8: Sí, vieron que se conecta con la idea de hiperpolítica, ¿no?
3: Sí.
8: Pero acá es una intervención y me hace acordar mucho a la cosa más de los 60 y los 70, más situacionista, de generar estos efectos espectacularizables, ¿no? Un hecho político que es una suerte de protesta, que tiene elementos que se hacen virales, ahora no es la televisión tanto, sino las redes sociales, pero que pueden tener un efecto crítico. Y es eso lo que la ultraderecha le robó a las izquierdas, y por eso se hablaba mucho de la rebeldía de la ultraderecha, ¿no? Mm. Vieron que en un momento estábamos todos como muy preocupados de que ellos tenían ese efecto estético, ¿no? De que tenían, de alguna manera, se habían quedado con la pelota de la generación, no solamente de narrativa, sino también de símbolos, ¿no? De símbolos con cierto impacto. A nosotros siempre nos pareció ridículo, pero hay que decir que tenían algún tipo de efecto y que hacían que la gente hable. Entonces eso se está dando vuelta también, la tortilla en esas cositas, ¿no?
3: Tal vez porque se está dando vuelta otra tortilla también, ¿no?
8: Obvio.
3: Que me parece que el gobierno y todo lo que representa entró en crisis y están más a la defensiva, están sin nada para mostrar más que no decías antes cuando no sé qué cosa. Y entonces este tipo de episodios políticos virales, porque además que eran 20 Gandalf.
8: Sí, era poca gente.
3: Filmados y viralizados, pero con una reproducción a esta hora ya descomunal. Y genera eso que decís vos, ¿no? Genera activa ahí un comportamiento crítico. Y posiblemente muchos, a través de esa pequeña acción, terminan problematizando qué sucede con Peter Thiel, quién es, por qué está acá, incluso
5: enterándose quién es Peter Thiel y qué está viviendo en la Argentina.
8: Exactamente. Así que la verdad, muy bueno, seguiremos atentamente el recorrido de los Gandalf.
3: Sí.
8: Inicia una aventura, los Gandalf en lugares. Igual vieron que la típica ley de internet, no hay que del fin de Santa Teresitear nada, ¿no? Porque si vos lo aplaudís, como el niño de las tortas, ¿se acuerdan el niño de las tortas? Que era como lo recontraviralizaron y qué sé yo, y después como que lo
3: todo sube y baja muy rápidamente.
8: Todo sube y todo baja. Entonces sí, hay que cuidar, cuidémonos entre todos para que esos fenómenos típicos de internet no toquen. Cuiden a los Gandalf.
3: Cuiden a los Gandalf.
0: Sí, sí.
8: Bueno, vos dijiste que el gobierno está en crisis. Efectivamente, ustedes estuvieron hablando de la doctrina Monroe, que es esta nueva doctrina Monroe de Estados Unidos queriendo tener el control de la región. Y quería hablarles un poquito de eso, ¿no? De imperialismo y de Estados Unidos y el rol que tiene, por supuesto, Milei, porque efectivamente el gobierno está tirando humo negro. ¿Y quién está ahí apuntalando la cosa? Bueno, el FMI, Estados Unidos, que han tenido un apoyo, como sabemos, monetario, directo, respaldos de ese tenor, pero también hay un apoyo político y un intento de creación de redes que complican un poco o que complejizan la idea de las soberanías, ¿no? Porque estamos en un momento histórico en el que sí, por supuesto, hay como una vuelta a los nacionalismos, en general nacionalismos de derecha, lamentablemente, pero también hay estas alianzas internacionales, ¿no? Y estas pugnas, también estas guerras, especialmente la de Estados Unidos con China. El episodio reciente de todo esto es Milei bardeando a Lula da Silva, ¿no? Sí. Y uno, bueno, ¿cómo podés leer ese fenómeno o ese hecho? Decir, de nuevo, dándonos vergüenza, loco, no sé, tómate un clonachu, pero cállate, ¿qué quemo? Por favor. Pero en realidad uno lo tiene que leer, y como ha sido leído por todos los analistas políticos, como algo más profundo de, bueno, Milei está haciendo la tarea de Estados Unidos, el Estados Unidos de Trump, de ordenar esas líneas políticas y de, bueno, criticar a quienes no están del todo alineados. A ver, acá Orián sabe más que yo, pero tengo entendido que tampoco Lula es anti-Estados Unidos, pero sí que mantiene cierto multilateralismo, ¿no? Multilateralismo, me siento.
4: Sí, sí, Brasil es conocido como muchos otros países, igual no es una excepción, pero Itamaraty siempre ha trabajado con todos los gobiernos y tienen muchas políticas de Estado y en materia de política exterior que trascienden claramente la cuestión de los gobiernos de turno. Lula, en su propio gobierno, tiene a gente de derecha, digo, Lula es bastante pragmático. Tiene sus convicciones, sabemos de dónde viene, cómo fue su historia personal y política, pero es alguien que no se le tiembla el pulso si necesita abrir el abanico para que el proyecto de sociedad funcione. Sí. Así que no es que él esté realmente en las antípodas, está en las antípodas absolutamente del proyecto de Trump, pero quiero decir, es alguien que se puede sentar y hablar.
8: Claro, claro, exactamente. Y que obviamente tiene algunos choques con Estados Unidos por la política que está teniendo Estados Unidos de esto de América para los americanos, en el sentido de América toda para Estados Unidos, ¿no? Que Estados Unidos sea el país que controle la región y que tenga un rol de, bueno, que no vengan. Antes era, en la doctrina Monroe más vieja, Europa, ¿no? Ahora sería China, Rusia, en un punto también, y ese sería el rol, ¿no? A ver, pero uno podría pensar, estamos en el momento geopolítico en el que Donald Trump está absolutamente injerencista, ¿no? Sí, ya quedamos atrás, y esto podría pensarse como algo más profundo, como algo que también aparece en Rusia. China, no sé, porque vieron que China es raro. China como que respeta un poco más la soberanía. Tiene como una línea así, igual después hace trampitas, ¿no? Está Taiwán, pero como que tiene por lo menos en su expresión, en lo que dice, en las intervenciones que ha tenido, tiene como una cosa de más China, ¿no? De nosotros en
3: El tiempo.
8: El tiempo y cierto respeto por la soberanía. Acá tendríamos que llamar a Sabino Vaca Narvaja. Yo siempre me acuerdo de Sabino Vaca Narvaja en China. ¿Se acuerdan cuando iba a esos programas chinos totalmente estrambóticos, que había como muchas cosas y él llevaba empanadas con un cuello mao? O sea, había cosas de frente de todos que estaban bien, loco. Esa era una de ellas. Yo quiero un continuado de Vaca Narvaja en China haciendo boludeces, comiendo pangolín. No sé, cosas así. Bueno, China es más complejo, pero Estados Unidos claramente que está en, dejémonos de joder, con toda la mentira de la ONU, de la mentira de los 90, de que todos nos vamos a sentar a dialogar, de que importan esas instituciones del derecho internacional, basta. Dejémonos romper las bolas, nosotros vamos a bancar a Israel y Gaza, arreglate, nosotros vamos a tener esta lógica totalmente injerencista en Venezuela, en Cuba, en Argentina también. Y basta, ¿no? Y acá me hizo acordar mucho a un libro de David Harvey, que es un geógrafo británico marxista, que escribió en 2003 El Nuevo Imperialismo. Porque a mí me suena que estamos en una época medio similar, en el sentido de que parecido, miles de comillas, al gobierno de Bush, hay como esta idea de Estados Unidos imperio, ¿no? Como que los propios dirigentes políticos, por lo menos del ala republicana, dicen claramente, nosotros somos de un imperio y queremos tener nuestro poder y queremos que dejen de favorecerse de nuestra protección de nuestro ejército y no nos den nada a cambio y todo eso es lo que vienen planteando, ¿no? Obviamente que esto es recargado. Me parece que lo de Bush era, todavía había como cierto, por lo menos se hacían los que algo acataban, sí, pero como, ustedes recuerdan la invasión a Irak.
0: Sí, pero por lo menos te mentían que decían que esa invasión era porque había arma de destrucción masiva,
8: tenían que
0: como que guardaban la forma. Ahora Trump dice, no, por el petróleo.
8: Sí, por el petróleo, listo, sí. Y que me chupa un huevo. Y además sí. Es esta cosa que lo dijeron varios analistas y algunas figuras del gobierno norteamericano de la ley es que los fuertes van a ganar y los débiles tienen que soportar lo que tengan que soportar.
5: Reconvertirse.
8: Claro. O sea, dejémonos de joder.
9: Bueno, hoy mismo la Casa Blanca acaba de difundir la foto del Estrecho de Hormuz anunciando que es ahora territorio de Estados Unidos.
8: Claro, claro. Bueno, de hecho,
9: sí. No es que disfrace nada.
8: No disfrazan. De hecho, el 11 de agosto, el Departamento de Estado tuiteó algo justamente hablando de la doctrina Donruss, sí, de la que hablaste vos, Orián, donde dicen, bueno, y ahí obviamente que ponen el apresamiento de Maduro como parte de esa cuestión y esta cosa de el dominio estadounidense en el hemisferio occidental nunca volverá a ser cuestionado, ¿no? Nosotros acá venimos con el garrote de la doctrina Donruss, que sería por Donald Trump, y no nos jodan.
0: También tiene dar un poco la sensación que es una muestra de debilidad también.
9: Obviamente. Siempre. Yes.
0: Porque si tenés tanta necesidad de decir que mandamos, quizás no mandás vos.
8: Total, en el Corán no hay camello, como decía Borges. ¿Por qué necesitas tanto decir somos lo más poronga de este conventillo de mierda? Ahí porque te estás pascoteando el rancho. Te estanca como los Gandalf a Peter Thiel, te están cascoteando el rancho. Y es eso lo que ya ve David Harvey, que la verdad tipazo. Un libro que para mí debe haber sido leído por el cucaje, me refiero a, no sé si Cristina, pero debe haber sido leído. Ajá. Porque de hecho cita a Néstor y a Lula, porque en 2003, porque dice, bueno, justamente, tanto Néstor como Lula, como esos gobiernos, eran gobiernos que intentaban restablecer una soberanía de cuidado de los recursos naturales. Entonces se le estaban parando de manos. Y ustedes recordarán que en ese momento histórico, Néstor nace con una lógica muy anti-FMI y muy anti-estadounidense. Sí, claro, sí. Ahora nosotros, es más raro, porque vieron que ahora no estamos todos tan anti-Estados Unidos ni anti-FMI. Yo me acuerdo que CQC, por ejemplo, bardeaba a los representantes del FMI cuando venían. Había como una cosa anti-yanqui, la nata, ¿se acuerdan?
0: Sí,
8: la deuda,
0: sí, sí, sí.
8: ¿No? Había como una... Y ahora es por ahí más complejo, ¿no? Como que por ahí yo siento que somos más anti-Inglaterra, comprensiblemente, que anti-yanquis, pero la realidad es que quizás ahora en el presente, por todas estas cuestiones que estamos explicando, estamos siendo más asediados por Estados Unidos.
5: O sea que nos conviene ser más anti-yanquis.
8: Yo diría que le pongamos un poquito de onda, por lo menos esta lógica tan injerencista, ¿no? De Donald Trump, de Marco Rubio. Recordemos, Marco Rubio anunció que no podía entrar más Cristina Kirchner a Estados Unidos, ¿no?
9: Lula, o sea, dice de Marco Rubio que es un frustrado en la realidad, latinoamericano, frustrado, hijo descendiente, digamos, de cubanos, y que obviamente ha hecho de ese odio a la región. Lula, él lo ha dicho públicamente varias veces. Todo ese odio nace de la frustración.
8: Sí, un gusano, como le decimos al barrio, un gusano. Pero, claro, lo que decíamos antes, esto nace, ya lo ve David Harvey en 2003, porque Estados Unidos estaba siendo ya en ese momento amenazado en su primacía por China, ¿no? Ya estaba ascendiendo China, entonces ya esto. Empiezan a asustarse, empiezan a tener estas muestras de intentar recuperar un dominio porque el dominio está siendo atacado. Y otra cosa que explica Harvey, que me parece buenísima, es que Estados Unidos ya no puede crecer más, su capitalismo, digamos, no puede crecer más por las vías que venía desarrollando, ¿no? Tienen un problema de mucha dependencia del sector financiero, no tienen como problemas fundamentales de su economía y ya no pueden hacer como hicieron en, ¿se acuerdan?, mitad del siglo XX, donde la idea era que David Harvey le dice reproducción ampliada, o sea, el capitalismo podía crecer por otras vías y no necesitaban tanto esta lógica de buitrear, de saquear, de la violencia, ¿no? Esto sería, bueno, más o menos, podríamos pensar, pero yo creo que tiene bastante razón. Porque
9: es que era otro estadio.
8: Era otro estadio, exactamente. Sí. Y uno podría pensar que, bueno, el Plan Cóndor, la dictadura argentina, bueno, es 78, ¿no? Como antes, obviamente que intentaron hacer una injerencia, Braden-Operón, pero se vieron que fueron corriendo por la peatonal y se quedaron ahí en el molde. Entonces lo que dice David Harvey es que Estados Unidos, el capitalismo de Estados Unidos, sí o sí necesita ir a esta lógica de una suerte de saqueo, ¿no? De lógica de lo que sería la acumulación originaria en el pensamiento marxista. Vieron que para el marxismo lo que hace el capitalista es primero le roba la tierra a los indios y después, bueno, sí, nosotros nos hicimos laburando una mano atrás y otra mano adelante. Sí, bueno, pero hubo una violencia originaria. Bueno, la idea sería es que este es el modo en el que el capitalismo norteamericano puede llegar a reflotar un poco, a través especialmente de la cuestión del petróleo. Pero ahora se le suma con el capitalismo tecnológico los llamados los minerales raros, el litio, Peter Thiel, todo tiene que ver con todo, y aparece esa cuestión. Entonces ahí uno la pregunta que se haría es, si David Harvey explica todo esto en 2003, entonces Trump es lo que es porque está loco, como dicen los liberales yanquis o los liberales en general, ¿es un problema político o Trump es un instrumento de esta cuestión histórica que trata de explicar Harvey, ¿no? De una suerte de obstáculo que obviamente Estados Unidos lo podría resolver de otras maneras. ¿Qué sé yo, loco? No invadas países, viví con un poco menos, no sé, copia a los finlandeses, sé más igualitario. O sea, podría hacer otras cosas. No digo que no haya alternativa, pero que podríamos pensar que Trump también es un instrumento de estas contradicciones internas que hace mucho tiempo viene siendo leída, por lo menos por este muchacho desde una perspectiva marxista.
3: ¿Tendremos que mandar los Gandalf a la embajada de Estados Unidos?
8: Me parece, ¿sabes? Loco, ¿sabes las canciones que se pueden mandar son, esa gente?
3: Así que,
5: ¿me podés recordar el nombre del libro?
8: Sí, se llama El Nuevo Imperialismo, de 2003. Se consigue. Creo que está traducido, así que está ahí.
3: El Nuevo Imperialismo, lo buscan. ¿El autor era?
8: David Harvey. Es bastante arduo porque es un geógrafo y él se concentra mucho en la cuestión territorial para explicar el imperialismo. Pero la verdad que vale la pena. Por lo menos, no sé, pregúntenle a ChatGPT que no, eso no, no.
3: Pregunten igual, busquen ahí y lo van a encontrar. Para los que quieren profundizar
8: Wikipedia
3: en la lectura.
8: Wikipedia es mejor.
3: Inca, querida, gracias, amiga. Buena semana. La Inca, maldita suerte.
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1: Como la idea del matrimonio, el noviazgo, tienen un mandato, quizá el amor tiene una fantasía que se escapa a algunos mandatos, entonces yo haría una distinción. Las relaciones a veces tienen una impronta que puede ser más conservadora. Algunas personas en su concepción de cómo tienen que ser.
2: ¿Se puede no ser conservador?
3: Sí.
2: A ver.
3: Tipos de relaciones. Relaciones ¿cómo? Abiertas. O sea, justo ahora creo que hay. No.
4: Maldita suerte.
5: El fin de semana hubo un fuerte cruce entre uno de los principales editorialistas de Clarín, Eduardo Van der Kooi, y el ministro de Economía, Toto Caputo, a raíz de una nota que decía que el ministro pifió en casi todos sus pronósticos. Pero para saber más sobre este tema vamos a ir un móvil. Desde el Ministerio de Economía está Tulio Marzán. Tulio, buenas tardes.
6: Buenas noches, Domi. Buenas noches, Nelson.
5: No soy Nelson.
6: Coincido con vos, Nelson.
5: No soy Nelson, tú.
6: No se lo ve bien al presidente.
5: Yo no dije
6: escuché.
5: Eso.
6: Es muy bueno. Hay que ver cómo está el presidente en su soledad, la que está muy bueno.
5: Pero ese fue Nelson Castro el que lo dijo. Yo
3: no.
6: Perfecto, Nelson.
3: Bueno,
6: te cuento qué está pasando aquí en el Ministerio de Economía.
5: Dale.
3: ¿Qué está pasando?
6: Una economía que a todas luces no funciona bien para la mayoría de la gente. Un gobierno que parece cada vez más encerrado en sí mismo, escindido de la realidad, de lo que está pasando en la calle, ¿no?
5: Sí, la verdad que sí.
6: Y cuando alguien le quiere marcar con buena intención, ¿no? Porque todos queremos que le vaya bien al país. Le va bien al Milei y le va bien al país.
5: No estoy de acuerdo. No importa.
6: Alguna cosa, si alguien le quiere marcar alguna cosa que parece no ir bien, ¿qué hace el gobierno?
5: ¿Qué hace?
6: Se enoja.
5: Se ofenden, sí.
6: Uno estaba acostumbrado a este tipo de reacciones por parte del presidente Milei, pero esa praxis parece haber permeado a su gabinete y en particular al ministro de Economía.
5: Ah, sí.
6: Que se enojó por una nota.
5: Por una nota.
6: Una nota del gran Eduardo Van der Kooi, que con todo su expertise periodístico marcaba que la realidad, ni más ni menos, ¿no? Que la situación económica no está bien y eso hace que las encuestas marquen una caída notable del gobierno, ¿no?
5: Claro, sí.
6: Lejos estamos de los pronósticos de Caputo, de Toto Caputo, de que va a ser un paseo por el parque las elecciones del año que viene.
5: Eso decía la nota.
6: Claro, que por primera vez la economía se va a llevar puesta la política, no parece ir para ese lado la cosa, decía Eduardo, ¿no? Y Eduardo marca, ¿no? Que se la pasan diciendo, ¡ay, Rigo Cuca, ay, Rigo existe por ustedes, sorete!
5: Parafraseando
6: a Iorio. No escribió exactamente eso, pero da a entender, básicamente.
5: Okay,
6: que hay un riego, así que vuelvan los cucas por ustedes, que están haciendo las cosas mal.
5: Ah, claro.
6: Y la verdad es que los pronósticos equivocados de Caputo fueron muchos, ¿no? Empezando por la inflación, que volvió a subir, lejos está de 0% en agosto, y más lejos aún del 10,9% que decía el presupuesto. ¿Te acuerdas? Todo el año iba a tener 10,9%.
5: Pero ya lo pasamos, ¿no? Claro.
6: De inflación.
5: Sí,
6: ya lo triplicaba.
5: Claro,
6: sí,
5: olvidate. Sí.
6: Por eso, Van der Kooi titula su nota con "Se encendieron las alarmas", se llama.
3: Claro.
6: La nota.
5: Sí, tranqui, tampoco no.
6: Sin embargo, lejos de aceptar la crítica como algo constructivo y hacer un mea culpa. A ver si hace un mea culpa, Caputo.
3: No.
6: Bueno, no era ese tipo de mea culpa. Pero bueno, es que Caputo con total soberbia,
5: por favor. Uf. Cuando tomó mucha birra.
6: Estaba cargado.
3: ¿Cuánta retención?
6: Tenía una vez.
3: Más retención
6: familiar.
3: En el campo.
5: Por favor. Bueno, Caputo, por favor.
6: Bueno, Caputo con total soberbia.
5: Sí.
6: En lugar de aceptar lo que se le dice con una buena intención de mejorar el rumbo, ¿qué hace?
5: ¿Qué hace?
6: No, como decíamos, se enoja, hace berrinche. Y lo peor, que no solo se enoja, sino que responde canchereando.
5: Ah, sí, está bien.
6: Pero empieza, ay, tenés razón, Van der Kooi, no pegué ningún pronóstico, el dólar se fue a 4.000 nomás, la inflación no bajó del 20% mensual, ni del 12, ni del 8, ni del 4, no hubo nada de inversión en energía, tenés razón. Al final, lo único que hicimos fue reducir 5 puntos el déficit en un mes, pero bueno, en eso todos coincidíamos que era una pavada. Hay que reconocer que los temas importantes tuviste razón en todo y que si acabó un profeta fuiste vos, le dice, canchereando. Fá, ¿no?
5: Pero muy demasiado canchero para ser ministro de Economía de la Argentina, ¿eh?
6: Porque no, totalmente.
5: No termina bien. Esta
6: es Argentina.
5: Claro.
6: Ay, no venía a salir campeón dos veces seguidas.
5: Claro.
6: Puto, puto, Y es como que el Chacho Coudet después de ganar un partido el fin de semana ya se empieza a cacherear.
5: Sí, la verdad que no da, ¿no?
6: Una arrogancia prácticamente, parece una canción de Elegante diciendo, soy el mejor, me envidian, que hablen los loros, los mulos, yo soy el número uno, qué sé yo.
5: Y la próxima va a ir en ese tono.
0: Y yo
5: ya
0: me lo imagino.
6: Ya directamente.
0: En un momento bailó así.
5: Sí, ya está, que lo haga.
6: Pensar que es el mismo tipo que mandaba papelitos a los diputados diciendo, tengo hijas chicas, no me traten mal. Ahora cancherea, sí.
5: Es cierto, me acuerdo de eso, sí, sí.
6: Y ahora cancherea el pavo y habla, y encima cuando habla dice, no, nosotros estamos convencidos de que rumbo que todo tomamos. Pero deja de tartamudear, querido.
5: Pero tranquilo, Tulio.
0: Bueno, tiene una dificultad.
6: Pero no ves que te pones nervioso y hablas como un pelotudo. Deja de tartamudear. Te pones tan galanga, escuchame. Te pones tan galanga.
5: Ay, Tulio, pero está sacado, Tulio.
6: Pero deja de tartamudear, querido. Qué gran llamado ese de
5: tangalanga. El de tangalanga, sí.
0: Lengua suelta está Tulio hoy.
5: No, está recaliente.
6: No ves que te pones nervioso y hablas así como un pelotudo. Bueno, mientras el ministro que contesta así, el presidente va viendo una conspiración a cada rato y que parece que después de 10 días reapareció, sí, más hinchado que Rolly Serrano en el Marginal, prácticamente.
0: ¡Ay, no!
6: No colabora, ¿no?
0: También,
6: vos lo ves, dice, empiezan los rumores, che, hay algo con el presidente no está bien, y aparece con esa imagen. No colabora,
0: Tulio,
6: realmente.
0: Estás desatado.
5: Yo realmente
0: Tulio,
5: nunca te vi así.
0: Calmate un
5: nunca
0: poco.
5: Lo vi a Tulio Marzán en esta línea.
0: No, lo hemos
6: Nelson,
0: escuchado.
6: Estamos
0: así,
6: como Nelson con toda la gente. Por eso la gente de bien.
5: Sí.
6: Lo defiende a Eduardo Van der Kooi y dice, pará un momento con Van der Kooi, no te metas, ¿eh?
5: Ah, mira.
6: Eso en la calle se nota que hay como una.
5: Mira.
6: Una ola de gente diciendo con Van der Kooi, no, ese es el límite.
5: Me acabo de enterar.
0: Claro, no sabía tampoco.
6: Claramente. Y por eso la gente bien critica al Toto y como verdaderos tinis es tu excelente.
5: Una de tini.
6: Sí, atención. Se juntan y cantan. Frozen.
0: Ah, que la versión de tini.
5: Claro.
4: La columna que publicó Van der Kooi en el diario Clarín,
0: ¿no?
4: Torres.

0: escucha.
1: ¿Qué temas?
0: Recesión habrá. Se enfría y cae el PBI.
1: ¿Qué temas? Muy bueno.
2: Ay, por favor.
0: Qué bien. Hay una gran distancia.

0: extraordinario.
1: Seguimos informando.
0: Un aplauso para Tulio Marzán. Tulio Marzán, Tini, la banda de TN. Extraordinario para bancar a Van der Koy. 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
0: Y una actualización final de noticias en el tramo final ya de Maldita Suerte. Recordamos, una de las noticias del día claramente es la detención de Fernando Cerimedo en Bolivia por el atentado contra Nadia Beller, el ex asesor presidencial y uno de los hombres más destacados de la derecha latinoamericana y sus estrategias de comunicación. Fue detenido cuando intentaba regresar a la Argentina, quedó bajo la investigación por su presunta vinculación con el ataque a tiros con sicarios contra su expareja, una abogada y activista que permanece internada. Desde su internación habló, dejó varios títulos, habló un rato largo y contó también hace instantes que estaba hablando con Cerimedo un minuto antes de salir, y esto contó, a ver.
3: ¿Habló con Cerimedo estos días, ayer?
4: Hablé hasta un segundo antes de salir del hotel, le dije ya
3: llegué. O sea, usted estaba adentro.
4: Yo estaba adentro, ellos se retrasaron, entonces aproveché de pedir algo para comer. Y le dije, ya llegó, y me salí. Y me dijo, no te preocupes, no va a pasar nada, porque es un lugar público, es un hotel, nadie se va a atrever a hacer nada. O sea, él me dio la confianza para que yo vaya, y él me mintió de que me había mandado con escoltas. Los sicarios se tardaron un rato antes de irse y nunca hubo una escolta.
3: O sea, usted fue ahí y él le dijo que le iba a mandar escoltas.
4: Él me dijo que yo estaba escoltada, de que habían policías y me estaban escoltando, lo cual es falso porque me dispararon y yo fingí que me mataron, me tiré al piso, me quedé ahí como media hora sin moverme y uno de los sicarios titubeó si que se acercaba y me remataba o no, y el otro le dijo, ya está, vamos, pero se tardaron. Y nunca hubo un intercambio de fuego, nunca los persiguieron, nada. Él me mintió que me mandó con escoltas. Claramente quería deshacerse de mí. Lo primero que hicieron fue retirarme el celular, donde yo tenía pruebas no solamente de la agresión física que había recibido de su parte y la tentativa de feminicidio anterior, sino que además tenía pruebas de hechos de corrupción, como lo del combustible que se filtró, que yo lo pasé.
0: Bueno, esas eran las declaraciones de Beller, de la expareja de Cerimedo.
5: Lo que se entiende es que ella estaba convocada por él entonces, ahí.
0: Y eso es lo que ella cuenta, ¿no? Por supuesto.
5: Sí,
0: ¿no?
5: Bueno, lo que se entiende por eso de la declaración que acabamos de escuchar.
0: Fue esto además, desde la clínica, luego de sobrevivir realmente de una forma inexplicable, recibió 3 balazos de 2 sicarios, fue trasladada de urgencia a la clínica de las Américas, ahí fue sometido a una intervención quirúrgica y está bajo estricta vigilancia policial, mientras ya hay palabra oficial del gobierno boliviano de
6: que se despegó, ¿no? Dijo que ya apenas conocidos los hechos, salieron desde el gobierno a decir, bueno, es asesor efectivamente el señor Cerimedo, personal, como decíamos más temprano, del presidente Rodrigo Paz, pero que se investigue lo que se tiene que investigar. Lo que sí se dio a conocer hace apenas unos minutos es que el fiscal general del estado, Roger Mariaca, anunció que se va a solicitar detención preventiva para Cerimedo, así que ya estarían avanzando en ese proceso.
0: Bueno, vamos a estar atentos, seguramente va a traer alguna repercusión política local. Por ahora acá, el gobierno argentino, nada, toda la tropa libertaria, ni una palabra al respecto de la detención de uno de los asesores principales de Milei en aquella campaña 2023, y bueno, y uno de los estrategas de la política de la derecha regional, ¿no?
6: Totalmente.
0: Cambiamos de tema. Atención, porque será, por lo que se está diciendo sobre el encierro o no de Milei, pero vuelve a subir el riesgo país. Y esto seguramente debe ser culpa de... Sí. No sé de quién.
7: De la altura. De la campaña que hubo contra el presidente.
8: Longobardi está diciendo que está mal Milei.
0: Debe ser entonces culpa de Longobardi o de Van der Koy.
7: Alguien debe ser.
0: Bueno, el riesgo país...
8: y todos esos.
0: Vuelve a rozar los 500 puntos, caen las acciones argentinas en Wall Street, informa el Destape que los inversores reaccionan negativamente a las dudas sobre las posibilidades electorales de Javier Milei, el impacto también de la situación en el Medio Oriente, la escalada militar que volvió a presionar sobre el precio internacional del petróleo y que no se vea una solución en el horizonte cercano. contrario al relato de Caputo, de que, bueno, lo que seguía ahora, digamos, en el plan de Caputo, ¿qué seguía? Que el riesgo país bajara lo suficiente,
7: sí,
0: para, bueno, poder salir al mercado de deuda.
7: Claro.
0: Y encontrar ahora sí los mejores 18 meses de la historia de nuestra humanidad. Bueno, con estos números del riesgo país, la situación es más compleja para eso. Una combinación de desconfianza en el gobierno y el contexto internacional. Que el gobierno, bueno, el gobierno a través de sus voceros, en definitiva. ¿Quién fue? Majul fue el de la línea El riesgo país sube, porque dicen que Milei está aislado,
7: sí,
0: en Olivos.
7: Sí, los dos, básicamente. Sí, Feynman y Majul, los dos reprodujeron lo mismo, que esta era, sí, una campaña de desestabilización, que lo que hacía era sembrar dudas.
0: O sea, el JP Morgan, que es el que elabora el índice de riesgo país, claro, vio que se decía que Milei hacía muchos días que no salía de Olivos, y eso hizo aumentar el riesgo país.
9: ¿Por qué Milei ya no farmea ahora?
0: Claro, eso es lo que está haciendo subir el riesgo país, que Milei ya no farmea ahora.
7: Digamos que también no es la primera vez que se hace comentarios sobre la psicología especial, sí, del presidente, digamos.
0: Y no siempre sube el riesgo país por,
7: claro,
0: eso.
7: Claro, por eso, digo.
0: Bueno, evidentemente un problema para el gobierno, un problema estructural, ¿no? Obviamente porque los bonos argentinos siguen cayendo, el riesgo país en 500 puntos, la batalla contra el dólar y todo lo que rodea a un gobierno que... ayer tuvo feriado en la Argentina. La Argentina se detuvo este lunes por el feriado de San Martín, pero en Wall Street se jugó evidentemente un partido que al gobierno alguna alarma le debe estar encendiendo en los mercados financieros, que es además el territorio natural de Toto Caputo y compañía. La campaña electoral claramente ya arrancó, y también para el gobierno. Y si hay una obsesión de Caputo y del gobierno desde hace un tiempo a esta parte, es tratar de llevarle tranquilidad a los mercados de que pase lo que pase, una vez que arranque la campaña, y que está todo listo, todo perfectamente coordinado.
5: Todo marcha acorde al plan.
0: Blindados para que no haya saltos devaluatorios o problemas financieros o turbulencias financieras rumbo al año electoral. La verdad que estamos a agosto y ya empezó a subir el riesgo país, advirtiendo
5: falta
0: que...
5: Falta mucho
0: que
5: para octubre del año que viene, ¿no?
0: Falta un montón.
5: Es un montón,
0: en si serio, estamos a más de un año de la elección. Y ya por las expectativas que se generan con el gobierno y su desempeño electoral, empieza a haber movimientos especulativos en el mercado.
7: Sí.
0: Bueno, esto va a ser muy largo entonces, ¿no?
7: No, y además, pues sí, eso. Bueno, pues, falta mucho para las elecciones, vienen dos. Lo de Brasil va a tener que
0: sí, eso va a ser clave.
7: Lo de noviembre de Estados Unidos.
5: Estados Unidos, claro.
0: Y por último, otros dos datos de la realidad y de la vida real de las personas y la situación social. También información del Destape, un informe de la UCA. Casi 4 de cada 10 chicos argentinos no pueden acceder a ropa o calzado por falta de dinero. Esto muestra la UCA. El 37,5% de los niños, niñas y adolescentes atravesó esta privación durante el último año. La proporción trepa al 58,3% entre los hogares de nivel socioeconómico muy bajo. Y atención a esta semana, porque hay un nuevo paro de las universidades, un nuevo paro de una semana que recrudece el conflicto de las universidades con el gobierno nacional. Claro. Toda la comunidad educativa universitaria, ya lo había contado Gaby el otro día, que vuelve a protestar contra el gobierno nacional para pedir la vigencia de la ley de financiamiento universitario. Hay un paro hasta el sábado y un banderazo este miércoles al mediodía. Después, el jueves tenés los empresarios pymes que movilizan a Plaza de Mayo. Y por la tarde la CGT con las dos CTA y las organizaciones sociales y una autoconvocatoria también de distintos colectivos de endeudados,
5: sí,
0: que por la tarde van a movilizar a lo de Toto Caputo, al Ministerio de Economía. Así que se vienen horas intensas también en la calle.
5: Se recalienta la calle, ¿eh?
0: Bien, amigos, llegamos al final, nos vamos. Pero antes queremos agradecer y felicitar a nuestro amigo Carva, que ha sacado un libro.
7: El amigo Carva, que me mandó un libro y lo acaba de sacar junto a la gente del Gato y la Caja, tiene ya el tercer libro que saca con esta colección Carva. Incluso se vende como una... Pueden comprar la colección Carva. El divulgador de ciencia más copado que conozco, Juan Manuel Carballeda, Las armas tontas. Me interesa, me lo voy a leer todo. Proyectos de armas estúpidas que ha creado la humanidad.
0: Espectacular.
7: Las armas tontas, Juan Manuel Carballeda, gracias a los amigos del Gato de la Caja y a Carva.
0: Felicitaciones a Carva, que lo queremos mucho.
5: Felicitaciones, qué grosso, vamos.
0: Y también toda la gente del Gato y la Caja, felicitaciones también. Síganlos en las redes.
10: Y por supuesto también compré los libros, ya que estamos.
7: Sí, por eso estuve viendo que está, se vende como una coleccioncita con una cajita de los tres libros
6: hermoso,
7: de Carva, así que sería
6: bárbaro. Todo lo que hacen los chicos.
10: ¿Sí? Recuerden pasar por el Instagram de Maldita, @MalditaSuerteFM, porque estamos regalando una Essen, viejo, gracias a Sensación y Maldita Suerte. Pasen por ahí y dejan un comentario, ya saben, están todas las instrucciones para participar. ¿Nos vamos? ¿Ya llega Palo y Zanahoria?
5: Sí, yo mañana voy a estar a las 6 de la mañana.
10: ¿A dónde?
5: Acá.
10: ¿Qué haces acá a las 6 de la mañana, Gabriela?
5: Se me enfermaron los chicos.
10: No me digas.
5: Sí.
6: Están todos enfermos.
5: Lu Rodríguez Bosch, claro, y Nico Esquivel están medios de enfermuchos, así que...
10: Bueno, gente, mañana 6 de la mañana.
5: Acá, sí, yo los quiero a todos acá, prendidos. Hagan el aguante, miren que me va a costar muchísimo levantarme a las 5 de la mañana.
10: Me voy a poner la alarma. Sí. Me voy a poner la alarma.
6: Te me
10: voy
6: gusta
10: a...
6: que le mientas.
5: No, ya que... Sí, les voy a cagar el programa, no. Porque yo voy a llegar, voy a poner cumbia desde el principio.
10: Como Radio de Pueblo, ahí.
5: Sí, como Radio
10: de Pueblo. La conga a las 6 de la mañana, arriba, buen día, ¿cómo les va? ¿Cómo andan?
5: A las 6 de la mañana los levando a todos así, ¿eh?
10: Bueno, mañana 6 de la mañana acá con Gaby del Elisi en el Destape. Gracias a todo el equipo, amigos y amigas, nos reencontramos mañana a las 2 de la tarde con Maldita Suerte. Gracias por estar ahí, adiós. A escapar,

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Hola, hola, ¿qué tal? Muy, pero muy buenas tardes. Aquí estamos comenzando una nueva emisión de Palo y Zanahoria. Vamos a acompañarte hasta las 18 horas. Sí, van a ser un poquito más de una hora 44 minutos de pura información, lo que está sucediendo en la Argentina, lo que pasa afuera, pero tiene impacto acá, en tu vida cotidiana. Vamos a repasar este país de locos, un mundo que tampoco da respiro. ¿Con quiénes? Lo vamos a hacer con el mejor equipo.

0: este equipazo que se destaca todos los días con Fernando Siveira, Giselle Tepper, Alexis Sefcik, Franco Mirraji en la operación técnica, Nico Greenberg en la operación de video, Patricia Romero y Marcelo Ojeda en la producción, Juanma Romero y Gustavo Kogan en la coordinación de aire, Fernando Chapu, el Chip Laposky en las redes sociales, Joaquín Uturbey, Sofía Luna Roberts y Kiera Sánchez. Mi nombre, Mariano Martín. Vamos a acompañarte un buen rato. Vamos a contarte lo que pasó durante el día, lo que va a suceder para tener las mejores decisiones a mano y lo que está pasando en este mismo momento. Sobre todo en la voz de sus protagonistas. No renunciamos a este propósito, a esta bandera que particularmente me encanta enarbolar. Hablar siempre, nos caigan mejor, peor, nos parezcan atroces o nos parezcan heroicos, siempre lo vamos a hacer con protagonistas. Vamos a arrancar con lo más importante del día, con los títulos a esta hora en el destape.
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0: Detuvieron a Fernando Cerimedo en Bolivia. Investigan si el consultor político cercano históricamente a Javier Milei ordenó un ataque a balazos contra su expareja. Desde el hospital, Nadia Bellier lo acusó por el atentado en su contra y aseguró que si no fingía estar muerta, la remataban.
2: El gobierno ratificó su plan económico y se mostró confiado para las presidenciales. Nos imaginamos reelectos en primera vuelta, afirmó el vocero presidencial en conferencia de prensa. Adrián Rabier dijo que la motosierra es un símbolo de la gestión libertaria y anticipó que mantendrán el ajuste del gasto público.
0: Comenzó el paro universitario que durará 5 días. Los gremios exigen al gobierno el cumplimiento de la ley de financiamiento. El reclamo también se centra en la recomposición salarial a trabajadores de las altas casas de estudio.
2: 4 de cada 10 chicos argentinos no pueden acceder a ropa o calzado por falta de dinero. Un informe de la UCA mostró que el 37,5% de los niños, niñas y adolescentes atravesó esta privación durante el último año. La proporción trepa al 58,3% entre los hogares de nivel socioeconómico muy bajo.
0: Internacionales, la reconstrucción por el terremoto de Colombia costará 9.500 millones de dólares. El presidente Abelardo de la Spriella precisó que solo la reconstrucción de edificaciones demandará alrededor de 7.800 millones de dólares. Según el mandatario, los datos son preliminares y por respeto a las víctimas y a sus familias, su gobierno solo comunicará datos debidamente consolidados.
2: Deportes, Boca se juega el pase a los cuartos de final de la Copa Sudamericana. Desde las 19 enfrenta al Deportivo Recoleta en Paraguay. En el partido de ida, el equipo de Arrobarena ganó 3-1.
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2: Actualizamos información del Servicio Meteorológico Nacional para la ciudad de Buenos Aires. En estos momentos la temperatura es de 12 grados, el cielo está nublado y la humedad es del 73%. La presión 1019.6 hectopascales y tenemos viento sudeste a 13 kilómetros por hora. Para este miércoles está previsto cielo parcialmente nublado, la mínima de 6, máxima de 15. Para el jueves, cielo nublado, mínima de 6 y máxima de 17 grados. Y para el viernes, cielo parcialmente nublado, mínima de 7 y máxima de 12 grados.
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0: Bienvenida, bienvenido a este momento del destape donde nos sentamos a observar y a participar de esta realidad. No vamos a ser solamente espectadores, ¿eh? El destape está pensado para mucho más que mirar y contarte. Está pensado para proponer, para discutir, para pelearse y para volver a analizar lo que ya creíamos que estaba totalmente analizado. Vamos a hacerlo con este equipazo como todas las tardes. Y empiezo saludando a mi compañera. Hoy estamos ahí empezando a armar el equipo. ¿Qué dice? Muy buenas tardes, Giselle Tepper, ¿cómo anda? ¿Bien?
1: Bueno, acá no va a ser tema obviamente de la columna de Franco en un rato, pero con todo lo de Serimedo, apodado desde hoy Serimiedo.
0: Serimiedo, mirá, no lo tenía, está bien, ¿eh? No, es que llegué un poco sobre la hora al tema de alguien que fue entrevistado en al menos un par de oportunidades por este programa. En tanto, propietario o copropietario, deberíamos decir, de la derecha diario. Un personaje sumamente controversial, la verdad que hay que decirlo, que tiene esa condición de esparcir su metodología de trabajo nefasta, aberrante, plagada de mentiras, fake news y demás, y hacerlo de una forma regional al amparo de una potencia como Estados Unidos, al amparo de Israel, de todo ese entramado de relaciones internacionales que ha tejido el esquema libertario, y que incluso alguien como Serimedo lo precede, porque no nos olvidemos que Serimedo toma estado público como un personaje muy afín, muy cercano a Flavio Bolsonaro. A Jair Bolsonaro, antes de la experiencia libertaria, ya estaba Bolsonaro cediéndole y utilizando las pésimas artes de Serimedo para influir en la opinión pública e incluso en el escenario electoral. No nos olvidemos que fue alguien que trabajó permanentemente en la gestión de Jair Bolsonaro, y era uno de los que, a través de las milicias digitales, así como acá conocemos al Gordo Dan y todos esos, la diferencia es que allá las milicias digitales eran bots, trolls, acá son funcionarios de gobierno, ¿no?
1: Son estilos, sí.
0: Acá ya, sí, ya le toman una dimensión distinta.
1: Hay que decir que las veces que lo hemos entrevistado se tomó el trabajo, podríamos decir, de marcar que él no tenía el manejo de la línea editorial, varias veces de la derecha a diario, varias veces le preguntamos, bueno, pero ¿hasta dónde eso es posible? E incluso, y recuerdo que esto lo has marcado también muchas veces, en lo que tiene que ver con la línea mucho más agresiva y violenta en su narrativa a través de las cuentas de redes sociales, de X o Twitter en su momento. Pero bueno, hoy está con acusaciones muy graves en Bolivia, y justo con esto que venía contando Fer Siveira, que es la derecha diario en el armado en Estados Unidos de la campaña de Trump, ¿no? No sé cómo impactará también esta noticia, que creo que hay que empujar hacia allá, ¿no?
0: No, hay que estar muy pendiente y hay que azuzar esta novedad para que no pierda peso en el escenario local. Veremos si las instituciones en Bolivia funcionan con la suficiente tranquilidad e independencia, porque no nos olvidemos que es un personaje que tiene una serie de respaldos y una red de contención política que ha logrado milagros, ¿no? Donde uno suponía finalizada una carrera política, donde uno daba por sentado un encarcelamiento, donde uno daba por hecho un montón de cosas, se terminaba encontrando con el escenario opuesto, siempre y cuando estuviera detrás este entramado de la Embajada de Estados Unidos, donde quiera que fuese, ¿eh? Puede ser la Argentina, puede ser la de Bolivia, puede ser la de cualquier país, tiene el suficiente poder de lobby como para alterar cualquier esquema institucional.
1: Yo, por mi parte, no quiero dejar de recordar que es la persona que, cuando lo saludé en una de las entrevistas que le hicimos, me dijo, ay, qué voz de brava que tenés. Bueno, no sé, mirá dónde está cada uno ahora.
0: Muy bien, por vos lo menos fíjate. Vos estás libre.
1: Vos fíjate.
0: Perfecto, Giselle, pero así me gusta. Che, quiero agradecer un libro que me hicieron llegar hoy, y que me viene muy bien además para la introducción, para un comentario muy cortito que quiero hacer en el arranque del programa. El libro es Autogestión Obrera. Lo vamos a chivear porque la verdad que valen la pena estas experiencias. Autogestión Obrera, una alternativa para distribuir la riqueza o cómo sustituir a los saqueadores del pueblo. Bueno, por supuesto, totalmente imparcial. No, mentira. Está buenísimo. Cuando los protagonistas toman la palabra y hablan, es un libro de Luis Antonio Palmeiro y Mariela Olivari, que son, por supuesto, además abogados laboralistas y parte del equipo de asesores de la de FETRAES. Ese esquema, bueno, a ver, lo vamos a ir mostrando.
1: Sí, ahí además con lo que cuesta en nuestro país imprimir, que encontrar editorial, el precio del papel y demás, así que...
0: Absolutamente, bueno, recomiendo este libro, que agradezco además porque tuvo la deferencia Luis Palmeiro de hacerme llegar una nota donde se refiere al trabajo que hacemos cotidianamente aquí en El Destape. Y que me cuenta además que van a hacer la presentación de este libro el viernes 21, este viernes, sí, correcto, a las 17 en la Cooperativa de Trabajo Plásticos Salvadores. Anota, si no, nos pedís la referencia acá. Coronel Salvadores, 1140 el barrio de La Boca en la ciudad de Buenos Aires. Así que, hecha la invitación para la presentación del libro Autogestión Obrera. Me encanta, esto le vamos a prestar mucha atención. ¿Y por qué decía que me viene bien? Porque quiero tomarme un minutito del arranque del programa para recordar a otro abogado laboralista que murió hace muy poquitas horas. Él era Lucio Garzón Maceda, un tipo que falleció, todo indica, por supuesto, muerte natural a sus 95 años, y que tuvo algunos hitos en su vida que a mí me conmueven y me llaman a la reflexión particularmente. Fue uno de los últimos sobrevivientes del Cordobazo, Lucio Garzón Maceda. Claro, lo hizo como asesor laboral, como abogado laboralista, pero también lo hizo como protagonista. Era de esos abogados laboralistas que yo tuve la fortuna de conocer trabajando los temas sindicales, que se involucraban, y cuando vos podías hablar con esos abogados laboralistas, estabas hablando con el dirigente, a veces estabas hablando con más que el dirigente, y a veces estabas hablando con la misma organización sindical. Era de esos tipos en quienes los gremios delegaban buena parte de su funcionamiento y sobre todo el direccionamiento estratégico de su gestión. Era alguien que cuando charlaba con vos te llenaba de enseñanzas. Tuve la gran fortuna, insisto, de hacerlo en muchas oportunidades y de tener un diálogo muy frecuente después a través de WhatsApp. Claro, él era alguien que vivía la mayor parte del tiempo en Villa Allende, en la provincia de Córdoba. Tenía un espacio aquí en la ciudad de Buenos Aires, a donde venía cada tanto por cuestiones laborales y donde también tuve la oportunidad de charlar con él. Y que hablaba de una terminología que a mí me quedó fija en la cabeza y la suelo utilizar con bastante frecuencia, que es la dirigencia actual de los sindicatos es el sindicalismo de pan y manteca. Claro, es bien fácil de entender, es interpretarlo como lo que es, esta dirigencia sindical que renunció a la transformación de la sociedad, este sindicalismo que ya no busca ser la vanguardia de una posición, sino solamente se conforma con acompañar la marea, con estar en el lugar correcto en el momento indicado, sin ambición de un cambio profundo de las cosas. Se trata de sostener lo que hay, se trata de aguantar el statu quo y no ir más allá, ir flotando como lo indica la marea. Bueno, el tipo que se acaba de morir era alguien que miraba muy distinto la sociedad argentina, insisto, protagonista del Cordobazo en estas últimas décadas, a cargo de la asesoría de una gran cantidad de gremios, entre ellos estaba la Confederación de Sindicatos de la Industria de la Alimentación, a quienes tenía permanentemente informado de lo que sucedía, y muy atento también a la agenda internacional. Alguien que estaba, alguien muy ilustrado, imagínense, fue funcionario de Raúl Alfonsín, tuvo un rol protagónico en el gobierno de Carlos Menem. Bueno, un producto hecho y derecho del modelo sindical argentino y seguramente de mucho de lo mejor que tiene el modelo sindical argentino, así que quienes hemos trabajado en esto vamos a extrañar la palabra de alguien que era, por cierto, muy sabio. Un abrazo a la familia y a quienes lo quisieron mucho y lo pudieron disfrutar, que es Lucio Garzón Maceda. Dicho esto, nos vamos a meter ya en el arranque de este programa, señoras y señores. Temas del día que vamos a estar desarrollando en los próximos minutos. Le pedimos a Fernando Siveira que nos cuente la agenda política. ¿Cómo viene, amigo? ¿Qué dice?
2: Mariano, ¿cómo le va? Bien. Vamos a estar hablando porque hoy vuelven los gobernadores a la Casa de Gobierno. Van a estar reunidos los gobernadores del norte con Diego Santilli y con el ministro de Economía, Luis Caputo. Está la idea de acordar el tema zonas frías, zonas cálidas, ¿te acordás que ellos?
0: Sí, hasta dónde llegaba una cosa, qué te sacaban y qué te daban a cambio.
2: Votaban la eliminación de zonas frías, pero tenían que dar zonas cálidas a cambio a los gobernadores del norte. Bueno, están discutiendo eso. Es una discusión que se entronca con todos los condimentos que hubo en los últimos días. Está la cuestión que el gobierno quiere sacarle un compromiso con la eliminación de las PASO y no todos están de acuerdo con eso. Está la cuestión de los subsidios que no van a las rutas, ¿no? Esto que va, hoy le preguntaron al vocero, después vamos a estar dando la respuesta que dio de no responder nada, ¿no? Respecto a este tema. Bueno, antes había corrupción, por eso no se hacen las rutas. Es la lógica con la que se mueve, pero no es algo que guste a los gobernadores. Obviamente, esto que el gobierno timbe con la plata que correspondería se banque la restauración, el mantenimiento de las rutas en todo el país, y hay muchos que ya lo están sufriendo, ¿no? Hoy hablamos en el pase, ayer hubo otros accidentes, es cosa de todos los días lo que está sucediendo, ¿no?
0: Sí, sí, absolutamente. ¿Te acordás cómo se había impuesto la frase con la plata de los jubilados? O el cálculo de cuántos jardines de infantes se harían con... Bueno, acá lo estamos viendo, es muy claro, sí. No se invierte en absolutamente nada, se chorean la plata, la timbean, la ponen a trabajar y con eso te maquillan un superávit, es inexistente. El propio Ramiro Castiñeira, en la charla que tuvimos el otro día, asumía que el superávit fiscal no era tal como estaba mostrado en los papeles, pero bueno, que en los gobiernos kirchneristas había sido peor.
2: Qué tremendo la marcha de la economía, ¿no? Lo que está pasando en los últimos días. Bueno, datos que salieron estos últimos dos días, ¿no? La recaudación que cayó y la inversión que cayó. Supuestamente hacen todos para que venga inversiones y no vienen, ni siquiera con el RIGI. Sí. Vienen las inversiones, cayó la inversión y esto se está mostrando.
0: Van a lo del comunista brasileño.
2: Claro, van al comunista brasileño, se ve que no sé qué hace.
0: Es que el tipo, vos pensás que están instalándose las fábricas chinas de los vehículos que ahora son un boom en la Argentina, pero que vienen en barco en la Argentina. Para entrar en Brasil, lo que acuerda Lula es que se instalen las plantas productoras, las terminales automotrices chinas en Brasil, que contraten a trabajadores brasileños y que la composición de las piezas sea de no menos de un 50% de origen brasileño. Es decir, todo lo contrario a la política de idiotas que aplica permanentemente el gobierno de Javier Milei, que destruye la industria, que desplaza el trabajo argentino y que nos deja a la vera del camino con autos supuestamente buenísimos, económicos, pero que los podrán comprar los 50 tipos que se benefician con este modelo.
2: Y con el litio seguramente que sacan de acá, ¿no? Hacen las baterías de esos autos que después vamos a comprar nosotros pagando la mano de obra. Bueno, ese es el modelo de Javier Milei. Vamos a estar hablando entonces de las repercusiones en las provincias.
0: En un ratito nomás con Fernando Siveira. Giselle Tepper, como cada día, con los temas de agenda y de interés general.
1: Vamos a estar hablando de números de la pobreza y, lamentablemente, de la que son víctimas niños, niñas y adolescentes, porque el Observatorio de la Deuda Social Argentina arrojó nuevos números y lo que está marcando es en dónde se está sintiendo esta pobreza en las infancias. Así que vamos a estar hablando de esto.
0: Muy bien, Giselle Tepper nos va a contar aquí también en una sección muy, pero muy importante. Y a las 16:26, el que nos cuenta la noticia del día, hasta ahora, por lo menos uno de los temas que ha sido más conmocionante, que ya tiene dos orillas donde está impactando esta noticia, es Franco Mirraji, señoras y señores.
3: Así es, buenas tardes. Bueno, vamos a hablar del caso de Fernando Cerimedo, que está detenido en Bolivia, involucrado en un caso de tentativa de homicidio. Así que bueno, vamos a estar dando todos los detalles de este caso que involucra a quien es el cofundador, ¿no?, de La Derecha Diario, que fuera asesor del presidente Javier Milei, que hoy está involucrado en el gobierno de Bolivia, vinculado al gobierno de Bolivia, y ahora, bueno, en un caso policial que, bueno, al parecer lo tiene por protagonista porque fue detenido luego de que Nadia
0: Bellier.
3: Bellier, exactamente, gracias. Fuera atacada a balazos, 3-4 impactos de balas recibió. Y bueno, ella habló con la prensa desde el hospital y apuntó direccionadamente contra Cerimedo.
0: Un ataque de sicarios, claro, clarísimo. Algo que afortunadamente tengo que decir, capaz que estoy pecando de torpe, pero afortunadamente en Argentina para nosotros no es algo, una moneda corriente. Es decir, así como vos ves en Estados Unidos todos los días hay un tiroteo en una escuela, nosotros nos sorprendemos o nos horrorizamos con razón y con tranquilidad de que eso no es la moneda corriente en Argentina. Puede haber algún caso cada muchísimos años.
3: Claro.
0: Y el caso del sicariato es algo de que es moneda corriente, por supuesto, en México, supuesto, en Colombia. Bueno, ahora lo vemos en Bolivia. Y en la Argentina, sí, bueno, vos tenés ataques mafiosos, tenés ajustes de cuenta, como se los denomina, pero esto de dos tipos que a la luz del día, en una circunstancia totalmente visible, portando el casco solamente de unos presuntos repartidores, fusilan a quemarropa a una mujer. Y digo fusilan porque la distancia era medio metro.
3: Y no la matan, de hecho, de una entrevista, digamos, ¿no? Es curioso, bastante curioso algunos elementos, pero cuando uno escucha el relato de la víctima, y la verdad que la situación de Cerimedo, bueno, se complica más teniendo en cuenta cuando vemos que está detenido, ¿no? La pregunta es, ¿qué consta en el expediente para que el ex asesor del presidente Javier Milei esté detenido allí?
0: Sí, bueno, hay que decirlo, a esta hora la justicia y la investigación de Bolivia apunta directamente a Cerimedo y por eso se ordenó su captura preventiva. Y la propia víctima también apunta contra Cerimedo, que sería su expareja. Bueno, sí, de hecho, si querés estar complicado, esta es una situación donde estás muy complicado.
3: Así es, todavía no conocemos los detalles del expediente, que fue catalogado ahora por la justicia de reserva, con reserva. Lo cierto es que habló la víctima y lo que ella dice es que tenía un embarazo de 4 meses por parte de Cerimedo, de que ella fue al hotel donde le terminan disparando porque había hablado con él, que hasta antes de salir y ser atacada, estaba en contacto también con Cerimedo. Son elementos que, bueno, cuando uno ve la película entera, pareciera que comprometen al que es hoy, bueno, uno de los principales acusados de esta situación. Por ahora se desconoce si hay vínculos entre quienes le dispararon y Cerimedo. Lo que dice la víctima es que ella considera que él debiera saber quién fue o quién fue quien los contactó a estos sicarios. Bueno, un rato escuchamos el relato de la víctima, que por ahora es lo que hay, ¿no? Digo, es la víctima hablando y contando algunos episodios de violencia que tuvo con Cerimedo, al que ella directamente dice que tenía una relación sentimental con él. Habla, repito, de hechos de violencia que ya había sufrido por parte de él. Habla de hechos de corrupción también en el marco del gobierno de Bolivia y que lo vinculan también a Cerimedo, y también considera que puede ser víctima nuevamente de un intento de homicidio. Por eso que dice que decidió hablar con la prensa de Bolivia.
0: Bueno, en un ratito, un tema realmente conmocionante que va a tener necesariamente llegada a las orillas argentinas. Es alguien que está muy vinculado al presidente Javier Milei, lo estuvo durante mucho tiempo, tiene que ver con todo ese dispositivo de medios de comunicación, redes, trolls y demás, que por supuesto han sustentado, como muy pocos sectores, al presidente Javier Milei hasta aquí. 16 horas 31 minutos en todo el país. ¿Tenemos algo para contarte más? Claro, porque es martes. Y como todos los martes, tenemos un momento de distensión, un momento de alegría, un momento de solaz y esparcimiento. Como me gustan las palabras solaz y esparcimiento, podría ser el nombre de un próximo programa a conducir. Lo cierto es que vamos a tener, como todos los martes, Enciclopedia de Boludeces. Este hito donde vos pones la creatividad, como todos los días, de esto se trata, de que vos nos cuentes aquello que ocupa lugar en tu cabeza y vos decís, pero ¿cómo puede ser que me acuerde de esto? Que no tiene ninguna lógica, que no tiene ninguna utilidad, no lo uso para nada, no lo puedo monetizar, no me sirve para mi trabajo, no me sirve para practicar un deporte. Y sin embargo, ahí está. Sin embargo, ocupa, está presente. El otro día vi que había juegos de mesa que se basan en las boludeces, lo cual a mí me llena de alegría, porque digo, evidentemente ya somos...
1: Como que sacás una tarjetita y tenés que contestar algo inútil.
0: Algo así. Ah. Yo no sé en qué consiste el juego, pero me pone muy contento que seamos una legión los que queremos darle a la boludez el lugar que merece. Basta de esto de... discriminar,
1: o sea,
0: a las boludeces.
1: Esto es, están entrando las boludeces en el movimiento maximalista.
0: Sí, es que va a haber un ministerio de la boludez en el partido maximalista una vez que nos hagamos del poder.
1: Ok.
0: Todo lo demás, te diría que lo que hoy es Petovelo va a ser el ministerio de la boludez. Es decir, congregamos todo lo importante.
2: Bueno, ellos lo toman más o menos.
0: Bastante literal.
2: Sí, bastante literal.
0: Bueno, la Enciclopedia de Boludeces, como siempre, te invita a compartir con nosotros y a poner en común ese dato que no tiene ninguna utilidad. Ese recuerdo que está anclado en lo más profundo de tu cerebelo y no te lo puedes sacar por más que quieras, porque siempre vas a estar pensando... Pensé que moría. No llegó.
1: No, agua, ahí hay agua al lado. Sí, ahí me están tirando un dato. No sé, digo de la fuente, porque esto está investigado,
0: sí,
1: por Juanma Romero.
0: Ahora sí me interesa.
1: ¿Vos sabés,
0: perdón,
1: de qué está compuesto el cuerno del rinoceronte?
0: No, el cuerno del rinoceronte de hueso.
1: No, yo tampoco lo sé, me están diciendo, te quiero decir, no es que me voy a hacer la que... O sea, a partir de ahora vamos a hacer, como sería, no sé, con pinches, todos los que estamos acá,
0: sí,
1: de esta boludez que ha desbloqueado Juanma Romero.
0: Mira, pero ¿va a responder Juanma Romero o lo tenés vos?
1: Pero
0: el dato?
1: A mí ya me lo dijo, pero yo quiero saber si alguien lo sabe. Juguemos un poquito.
0: Bueno, yo personalmente no sé nada. Y eso que estuve en contacto con cuernos este fin de semana.
1: Bueno.
2: ¿Qué declaración?
1: ¿Qué eso tal? Si estaba Nico Esquivel, que está andando medio pachucho, le mandamos un
0: beso. No tengo ningún problema. Estuve en contacto con cuernos este fin de semana y tiene que ver con la Enciclopedia de Boludeces y de las cosas que yo valido y celebro y encumbro relacionado con las boludeces, porque participé de una feria medieval. Asistimos con mis hijos a una feria medieval que estaba plagadísima de boludeces, todas lindas, todas divertidas, todas graciosas, todas hermosas. Yo no, pero había mucha gente caracterizada.
2: Vos ya el pelo lo tenías, te faltaba...
0: Un poquito, bueno, sí, me faltaba una cota de malla.
2: Claro, una cota de malla.
0: Me faltaba un hacha.
1: En este momento tan cosplay de la Argentina.
0: Sí, un montón de gente que estaba ataviada a la usanza medieval y le quedaba bárbaro. Incluso gente con suplementos en sus orejas que los hacían parecer elfos.
1: Okay.
2: ¿Dónde fue eso?
0: Esto fue en Barracas, pero es algo que es medio itinerante, no te digo todos los fines de semana, pero cada X cantidad de meses tenés una expo medieval que se juntan y te da, por ejemplo, te ofrecen, hay uno, lo que más se engancharon mis hijos es el tema de arquería. Había un alguien con arco y flechas y hacía práctica, exactamente. Después, otro vendía hidromiel, ¿viste? Esta especie de menjunje alcohólico de muy propio de la Edad Media, que era una especie de destilado.
2: Se toma.
0: Claro, es un destilado que te pegas un pedo terrible.
1: No conocía.
0: Y, bueno, quesos, comida, todo relacionado con la Edad Media y valía la pena.
2: Quesos, comida.
0: Por eso, una gran boludez hecha.

0: cuerno, otro tiene dos.
1: Buenas tardes, Juanma Romero.
0: Sí, dijeron cuerno y me dieron el micrófono. ¿Qué tal? Buenas tardes.
1: Y bueno, está bien. No hay problema con
0: la
1: eso.
0: La pegaron entonces la respuesta. Tengo dos datos random de animales, uno un poco más perturbador.
2: Pero decíla ahora, porque...
1: Está participando de la enciclopedia de boludeces,
3: ¿De qué es,
1: Juanma
3: ¿de qué
1: Romero.
3: Está hecho el cuerno del rinoceronte?
1: A ver, cuente.
0: De pelo compactado.
1: Mirá vos.
0: Dicen en el chat que vos te podrías hacer un buen cuerno.
1: Sí, sí. Bueno, quizás... me sienta bien los cuernos.
3: Pelo compactado, mirá.
1: Lo que yo no sabía es que el pelo compactado. Vos te cruzás algunos rasta que decís, bueno, con eso se puede construir un horno de barro, una vivienda, algo se puede hacer. No sabía que tanto, ¿no? Como para la dureza. Un cuerno, te clavo un cuerno de eso y quedaste así, no te levantás más.
0: Son rastas de años.
1: Sí, y el otro dato, Juanma.
0: Tengo dos más.
1: A ver.
0: ¿Sabían que la piel del oso polar es negra?
1: ¿Cómo es eso? No, ¿en serio?
3: La piel.
0: Me comprometo a traer la semana pasada.
3: El pelo es blanco y la...
1: La semana pasada. Me comprometo a traer la semana pasada. Es un genio, Juanma. ¿Pero qué lo tiene abajo de la piel blanca?
0: Claro.
1: Mirá vos.
3: El pelo blanco y la piel negra.
1: Espectacular.
0: Y hay uno perturbador, con este me retiro.
1: Sí.
0: En promedio, las personas en su vida, mientras dormimos nos comemos un aproximado de 8 arañas. A lo largo de nuestra vida.
1: En la vida.
3: Así, o sea, ¿estás durmiendo que te entre una araña?
1: A razón de una por año, más o menos.
2: No, 8.
0: 8 a lo largo de la vida.
2: 8 en todo lo que dura
1: por eso,
2: tu vida.
1: Una cada 10 años, más
2: claro,
1: o menos. Promedio.
2: Una por década.
3: Es promedio. Alguno comerá 16 sí. Y otro come 0.
1: Es como lo de los pollos, ¿viste?
3: A
1: veces
3: no le digas a Giselle que es vegetariana, no puede comer arañas tampoco.
2: Decirte, ojalá que no me entere.
1: Claro, pero... ¿qué pasa si una vegetariana come una araña?
2: Y bueno, qué sé yo.
1: Inadvertidamente.
2: No sé.
3: Y de ese día.
2: No, pero si no me enteré.
3: No se enteró. No.
1: Tenés que hacer algo, No tenés que permitirlo.
3: Para mí tenés que poner una rejilla.
1: Y deberíamos un tipo de redecita. Bueno, señoras y señores, compartí esa boludez, compartí ese conocimiento inútil, compartí esa destreza que nadie termina de valorar.
3: Fue bastante del reino animal.
2: Sí,
1: hasta ahora sí.
2: Sí.
1: Si tenés esa destreza que nadie sabe valorar tan bien como nosotros lo vamos a hacer, compartila en el 11 25 80 93 60. 11 25 80 93 60. Participás por dos entradas para el Paseo de la Plaza. Mira, vamos al teatro, ¿no? Dos entradas para el Paseo de la Plaza. Ahí, si nos estás mirando en la pantalla, tenés un montón de obras que podés ir a disfrutar con este maravilloso certamen que se llama Enciclopedia de Boludeces. 16:39, antes de ir a la tanda, Gise te invita a participar en la encuesta. Así de paso estás siempre presente en el canal de YouTube con nosotros.
2: Exactamente. Y muchas veces nos dicen, uy, qué difícil la encuesta. Bueno, hoy es para relajarse, pueden jugar y ahí opinar también, por supuesto, si quieren, además de votar. La pregunta de hoy es, ¿cuál es la mayor diva argentina? Y tenés tres opciones.
1: Muy bien, esto tiene que ver con...
3: la serie, ¿no?
1: Ahora sí, ¿no?
2: La serie... pero bueno, si no queremos estar, no sé, generando algún tipo de presión sobre el voto.
1: Pero todo el mundo sabe, hay una serie sobre Moria Kazan que acaba de ser... ¿Quiere suponer que si no lo decimos va a pasar de largo? No, estamos tomándonos...
2: Yo no quiero incidir en
1: estamos
2: el voto,
1: tomándonos de ese dato de la realidad que es...
2: Sí.
1: Ahora que estrenaron la serie de Moria... Es un buen momento porque siempre estamos con la...
2: Y cumplió años Moria también.
1: 80.
2: Sí, feliz
1: siempre
2: cumple.
1: Estamos, viste, con lo urgente, la coyuntura política, económica, los temas de interés general, etcétera. Bueno, hoy vamos a relajarnos un poco y vamos a proponerte una pregunta distinta. Habida cuenta que está esta serie sobre Moria Kazan, hay que definir cuál es la diva definitiva de la Argentina. ¿Sería así?
2: Exactamente, la mayor diva de nuestro país. Tenés tres opciones. Susana Jiménez, que tributa distinto en Uruguay. Tenés a Mirtha Legrand y a Moria Kazan. Podés elegir.
1: Bueno, yo creo que es una votación importante. Yo voy a participar.
2: Yo ya voté.
1: Donde mi sugerencia no. Votá lo que quieras. Pero está bueno pensarlo despojado de los prejuicios propios que todos tenemos respecto de las personas. Porque, claro, acá te estamos preguntando cuál es la mayor diva, independientemente de su alineamiento político. Claro, todos sabemos que alguien te va a caer mejor, alguien te va a caer peor, alguien dijo alguna vez una cosa que te pareció horrorosa. Si le pasás un escáner finito... Las tres tienen unas declaraciones que son una atrocidad. Así que tampoco seamos, como diría Murano, seamos buenos entre nosotros.

0: Nosotros, y pensemos esta lógica, ¿cuál es la mayor diva de la Argentina? Podríamos haber agregado algunas, pero nos pareció que la síntesis con esas tres, ¿y cuál era la cuarta? Sino, ¿qué teníamos que poner? ¿Graciela Alfano?
1: No había que remontarse más a, claro, más a
0: Graciela Borges. Yo pensé también la Coca Sarli podría haber sido. Que además todos la queremos, la Coca.
2: Sí, el chat también la
3: ¿Cómo
2: propone.
3: Se mide? O sea, a ver...
2: El divómetro.
3: Claro. ¿Cuál es el criterio? Lo popular,
0: la dimensión artística. Sí, sí. Sí, lo que haya calado, la que haya dejado más huella en la cultura popular, diría, de la Argentina, probablemente, porque todas han tenido tránsito por el séptimo arte, por, qué sé yo, el teatro de revistas o el teatro formal, y todas han hecho carrera de los, te diría, de los 90 para acá. Es la tele. En la tele es donde se han basado en buena medida las carreras de las tres. Pero participa con nosotros y déjanos tu votación en la encuesta del día. Y lo que quieras agregar o lo que te parezca oportuno compartir con nosotros, 11 25 80 93 60. Tenemos un programón. Esto se llama Palo y Zanahoria. Hasta las 6 de la tarde te hacemos la mejor compañía.
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0: 16 horas 47 minutos en todo el país. La temperatura 12 grados en la ciudad de Buenos Aires. Llegó a ser un frío hoy, en un momento hacía 6 grados. Paren un poco, che, ya está listo, ya pasó la joda. Fue muy divertido los días de lluvia. Necesito que empiece a despejar.
1: Ya el está. Sol, ¿no?
0: Terminemos con esta
1: Hay
0: farsa.
1: Un montón de teorías conspirativas, ¿viste? Con el tema del sol que no aparece.
0: Decime la más disparatada que me gusta.
1: No, porque parece que hay lugares...
0: El Partido Maximalista no solo está dispuesto a creerla, sino a militarla.
2: Yo vi una en Twitter que era que como le ganamos a Inglaterra, nos quedamos con su clima. Para mí va.
0: Es buena esa,
1: No, esta que voy a decir supuestamente es en serio. La están diciendo gente que conoce del tema climático. Es que supuestamente en algunos lugares del país como que se generan nubes artificiales para que llueva. Parece que esto se hace, no sé, se riegue el...
0: Ajá, para el campo.
1: El campo, qué sé yo. Y no sé qué pasó. Que ahora
0: se le zafó el experimento. Nora Bar, por
2: pasaron
0: favor.
2: Pasaron de nubes.
1: Nora
2: Bar,
1: si no lo dejaron así, encendido, no se dieron cuenta.
2: Claro.
0: Voy a hacerle un pedido público a Nora Bar. Nora, si no es así, por favor, no lo desmientas. Pues
1: claro.
0: Me gusta.
1: Es una de las teorías. Si nuestros oyentes tienen, tenemos oyentes del interior que saben todas estas cosas, que nos expliquen. Porque dice que ya es como el promedio, no sé, son 20 días anulados y llevamos 40 y pico.
0: Sí, o sea, 11, 25, 80, 93, 60. No sería la primera vez que se intenta incidir en el clima, en la meteorología, el ser humano.
2: No, y además con el desmantelamiento del Servicio Meteorológico Nacional, toda hipótesis puede funcionar.
0: Absolutamente. 11 25 80 93 60, danos los datos más disparatados, también se reciben. Y la información relacionada la compartís con nosotros. Nos metemos ahora en la agenda del día.
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0: Bueno, Franco, un caso policial que no sucedió en la Argentina, pero que necesariamente va a tener impacto sobre la política local y que está conmocionando a dos países enteros.
4: Así es, te referís y nos vamos a referir a la detención de Fernando Cerimedo, quien fuera asesor del presidente Javier Milei y hoy está vinculado al gobierno de Bolivia. Fue detenido, acusado de estar involucrado en el intento de homicidio de Nadia Bellier, una activista política de Bolivia, abogada, y que según ella misma declaró, porque habló luego de recibir 3 o 4 balazos desde el hospital y apuntó directamente a Cerimedo, con quien dijo tener una relación sentimental hasta hace poquito. De hecho, cuenta que está embarazada de 4 semanas y que Cerimedo estaba al tanto. Ahora vamos a escuchar su testimonio. El fiscal general del Estado de Bolivia, Roger Mariaca, según dan cuenta los distintos medios de Bolivia, dio una conferencia de prensa en el día de hoy en el que explicó que Cerimedo pasó de estar arrestado a aprehendido por el delito de tentativa de femicidio contra la activista Nadia Bellier, que recibió 4 impactos de bala por parte de 2 sicarios en el marco de lo que sería una emboscada, por lo que ella relata, que había ido a un hotel a buscar una información para la cual había sido citada por una fuente desconocida vinculada a una denuncia contra Evo Morales, y que Cerimedo, ella cuenta, estaba al tanto de esa situación. También contó que estaba en diálogo con él a breves momentos antes del hecho. Cerimedo fue detenido cuando estaba por partir de Bolivia en el aeropuerto. Y esto, bueno, lo explica también la policía de Bolivia, las razones por la cual tuvieron la información de que Cerimedo estaba por dejar el país, estaba en Santa Cruz de la Sierra, y bueno, por eso se apresuraron a detenerlo. Así que este es el estado de situación. A ver, estamos hablando de una de las personas que es cofundadora de La Derecha Diario, ¿no? Ya una marca de lo que sería la línea libertaria en la Argentina, pero también en distintas partes del mundo, como España, incluso propio en Bolivia. Es el asesor de comunicación, ese suele ser el expertise de Cerimedo, que también recordemos estuvo involucrado, ¿no?, en una causa judicial en Brasil. Bueno, ahora esto lo impacta directamente en una materia que, es, bien decías, policial, pero también política y judicial, ¿no? A juzgar por todo lo que está pasando en torno a Cerimedo. Decíamos, la víctima habló desde el hospital y todo lo que dijo, la verdad que es bastante explosivo. Habrá que ver la justicia se avanza y puede corroborar lo que está diciendo Bellier. Ahora lo vamos a escuchar, pero...
0: Franco, ¿a qué se dedica esta mujer?
4: Abogada.
0: Es abogada con presencia en medios de comunicación, no, participación de hecho, política, porque claro, yo estaba viendo un poco las redes sociales de ella.
4: Fue legisladora del MAS, luego se acerca al gobierno, ya cuenta en una de las entrevistas de que era parte del equipo, una especie de asesor jurídica en materia a cuestiones de leyes puntuales para la que había sido contactada. Tuvo un giro, no es del MAS, pasó por el MAS, luego se acercó a la actual gestión de gobierno. El presidente de Bolivia hoy es Rodrigo Paz. Bueno, Cerimedo estaba también vinculado a Paz, muy cercano según la propia Bellier. Pero, acá lo que hablamos ya es de una cuestión sentimental, pero también política. Bellier habla de hechos de corrupción a los que involucra a Cerimedo y al gobierno de Bolivia. Ahora habla también de una cuestión, obviamente, sentimental, de ataques físicos por parte de Cerimedo, de encubrimientos policiales y también incluso gubernamentales. Hoy el gobierno salió a despegarse de este caso de Cerimedo. El gobierno de Bolivia, vamos a ver qué sucede en la Argentina, ¿no? Y qué tiene para decir Milei y su entorno respecto a Cerimedo, que yo soy una persona muy, pero muy cercana. De hecho, cuando fue el caso Andis, incluso, ¿no?, el caso del Coimagate, Cerimedo también terminó siendo salpicado por todo eso, porque quien era su pareja trabajaba en la Andis. Bueno, hay toda una trama también en ese caso. Pero escuchemos a Bellier, que fue entrevistada por el medio de Bolivia de TV y que hizo declaraciones explosivas y apuntó a Cerimedo. Escuchémosla.
5: En verbalidad escuchamos a Nadia Bellier acusando directamente a Cerimedo.
6: Negocian con empresas grandes. Hubo un incidente en el que yo me di cuenta de que él me mentía en su relación con su expareja. Él inicialmente me dijo de que ella lo engañó, le puso los cuernos y que cuando estaba embarazada y que tuvo que hacer hasta un ADN y que hace 4 años no la tocaba. Entonces en abril yo descubrí de que ellos tenían conversaciones románticas y yo lo encaré. Esa fue la primera vez de que él, según él, para intentar neutralizarme, me ahorcó. Ella no me contestó si era verdad o era mentira de que ellos mantenían una relación, y él me dijo de que era solamente porque empezó a sospechar sobre mí.
4: Allí la escuchábamos a la víctima hablando de un episodio de violencia previo que había mantenido con Cerimedo. Escuchemos también cuando habla de que hoy cursa 4 semanas de embarazo y que Cerimedo estaba al tanto de esta situación. A ver, escuchémosla.
7: Ahora, usted era pareja del señor Cerimedo, porque ya empieza a decirse mucho respecto a que usted en algún momento estuvo vinculada al MAS. ¿Qué le dice a toda esa gente? ¿Usted fue pareja? ¿Usted vivió? ¿Usted dormía? ¿Despertaba con él?
6: Vivíamos juntos en el mismo condominio.
7: Pues eso pueden dar fe los guardias.
6: Sí, claro que sí. Y tengo 4 semanas de embarazo.
7: ¿Está embarazada usted?
6: Sí.
7: ¿De quién? ¿De él?
6: Sí.
7: ¿Y él sabía?
6: Sí, estuvo conmigo un día antes aquí en el hospital porque me descompensé a raíz de las discusiones con él. Me acompañó, hicimos ecografías, todo.
7: ¿Y qué le decían?
6: Nada, se despidió conmigo con un beso al día siguiente.
4: Bueno, esta información viene a dar cuenta del vínculo que mantenía la víctima con Cerimedo. Ahora vamos a escuchar el momento en que ella relata el momento del ataque, ¿no? Que fue de 2 sicarios que le disparan y cómo ella también va a este lugar engañada. Escuchemos lo que decía.
7: ¿Usted habló con Cerimedo estos días, ayer?
6: Hablé hasta un segundo antes de salir del hotel. Le dije ya.
7: O sea, ¿usted estaba adentro?
6: No,
8: Yo estaba adentro, ellos se retrasaron, entonces aproveché de pedir algo para comer. Y le dije, ya llegó, y me salí. Y me dijo, no te preocupes, no va a pasar nada, porque es un lugar público, es un hotel, nadie se va a atrever a hacer nada. O sea, él me dio la confianza para que yo vaya, y él me mintió de que me había mandado con escoltas. Los sicarios se tardaron un rato antes de irse y nunca hubo una escolta.
7: O sea, usted fue ahí y él le dijo que le iba a mandar escoltas.
8: Él me dijo que yo estaba escoltada, de que habían policías y me estaban escoltando, lo cual es falso porque me dispararon y yo fingí que me mataron, me tiré al piso, me quedé ahí como media hora sin moverme y uno de los sicarios titubeó si es que se acercaba y me remataba o no, y el otro le dijo, ya está, vamos, pero se tardaron. Y nunca hubo un intercambio de fuego, nunca los persiguieron, nada. Él me mintió que me mandó con escoltas. Claramente él quería deshacerse de mí. Lo primero que hicieron fue retirarme el celular, donde yo tenía pruebas no solamente de la agresión física que había recibido de su parte y la tentativa de feminicidio anterior, sino que además tenía pruebas de hechos de corrupción, como lo del combustible que se filtró.
4: Allí lo que relata la víctima es que ella fue engañada al hotel en el que se iba a encontrar, con quién le iba a pasar una información, supuestamente, según cuenta ella, de un episodio que involucraba al expresidente Evo Morales, y que ella había hablado esto con Cerimedo, que él le había garantizado de que iba a tener una escolta policial. Ella cuenta que tenía vínculos con el mundo policial de Bolivia respecto a Cerimedo, ¿no? Entonces, que ella concurre a esta cita y que estaba en contacto con el propio Cerimedo hasta segundos, dice, antes de salir, y que cuando sale es que le disparan. Entonces, bueno, son elementos, repito, estos son declaraciones en medios. Todavía en la causa lo que hay es lo que acá conocemos como secreto de sumario y reserva respecto al expediente. No conocemos los detalles de la información judicial. Pero este es el relato de la víctima, que claramente involucra a Cerimedo. De hecho, llega a decir en otro pasaje de la entrevista, hay distintos cortes, un corte que dura más de 13 minutos, que estos son algunos de los cortes que estamos difundiendo, pero en otro momento de la misma entrevista ella cuenta que Cerimedo conoce quién pudo haber contratado a los sicarios, o directamente conocerlos a ellos. Ella habla, por eso lo involucra directamente como autor intelectual de lo que sucedió. También habla de hechos de corrupción, habla de fotos de cajones con dinero. Hay una página, yo la verdad que no pude chequear si efectivamente es la de ella o no, donde ahora se está subiendo bastante información respecto a chats que presuntamente intercambiaba ella con Cerimedo, donde queda corroborado el tema de los golpes, también justamente esta imagen del cajón con dinero que relata en esta entrevista. Por ahora nos estamos, bueno, ahí podemos ver, ¿no? Es el Facebook y de ella, según, bueno, es el nombre de ella, Natalia Belier, yo no pude aún constatar, pero se está difundiendo como si fuera oficial de ella, y ahí lo que podemos apreciar son supuestos chats entre Cerimedo y ella, que dan cuenta de los golpes a los que ella estaba haciendo referencia en la entrevista. Bien, en esta entrevista, repetimos, que dio desde el hospital, ella considera y dice que dio la entrevista porque su vida corre riesgo, dice que no está segura en el hospital y que la pueden matar en cualquier momento, y por eso quería contar toda esta situación. También desconocemos, a ver, se la escucha hablar bastante bien, teniendo en cuenta de que, según se relata, tuvo cuatro
0: disparos.
4: Recibió
0: cuatro disparos, sí.
4: Exactamente. Así que, bueno, eso es un caso que conmociona a Bolivia. Veremos también el impacto que llega a tener aquí en la Argentina por el rol que tuvo Cerimedo y el vínculo con Javier Milei, con el gobierno argentino.
0: Que tuvo y tiene.
4: Que tiene, y con la derecha diario.
0: Básicamente, ¿no? La derecha diario sigue existiendo como tal. La derecha diario sigue siendo una copropiedad de Javier Negre y del propio Cerimedo. La derecha diario sigue siendo una suerte de house organ editorial, a donde se asientan los principales hitos de la agenda anti-woke, la agenda libertaria y la agenda de la ultraderecha supremacista blanca en la Argentina y en el mundo, porque no nos olvidemos que desde allí se propala no solo el ideario de Javier Milei, se asienta como una verdad revelada todo lo que dice Donald Trump, se considera un héroe a Benjamín Netanyahu, digamos, se habla permanentemente de Lula da Silva como un delincuente, La oposición política argentina, cómo se lo asocia con las peores aberraciones, digamos, nada de ello tiene generalmente ni un viso de realidad, es todo disparatado, es todo fake news, pero de alguna manera la presentación formal, como si fuera un medio de comunicación, colabora, además de, por supuesto, ingentes recursos puestos en mecanismos de viralización y demás, han logrado que ese material termine permeando en algunos circuitos
1: totalmente
0: de la población.
1: Quería comentar algo que habías dicho al principio acerca de esta derecha regional, porque lo que llama la atención de Cerimedo es que es un tipo que va a un país y entra inmediatamente a orbitar en el entorno de alguien, ¿no? Como fue Bolsonaro en Brasil, y ahora está ahí en Bolivia, ya tuvo un problema en Centroamérica, no me acuerdo en qué país, también.
0: Sí, yo estaba pensando en eso.
1: Honduras. Y ahora aparece en el entorno de paz. ¿Cómo es increíble que obviamente hay una derecha que va digitando? Porque ¿cómo puede ser un tipo? Llega a un país e inmediatamente empieza, ¿no?, a trabajar en el entorno de un presidente.
4: Uh-huh. Así es. Bueno, ahora con una causa judicial aquí, tenía otra en Brasil, y además que va dejando causas judiciales por aquí y por allá. Veremos cómo avanza esta cuestión. Claramente van a seguir los procedimientos en el marco de este expediente y veremos luego qué tiene para decir Cerimedo al respecto y qué pruebas se acumulan en esta causa. Repito que si uno puede catalogar de policial, también tiene un claro efecto político y judicial. Habló de hechos de corrupción en Bolivia que involucran a Cerimedo. Bueno, veremos hasta dónde llegan, ¿no?, todas esas acusaciones de la víctima, que dice que la quisieron matar, entre otras cosas, por toda esta trama, ¿no?, que, como decíamos, incluye una cuestión, por un lado, sentimental. Era pareja de Cerimedo, había sido golpeada por él, según ella denuncia, tenía o cursaba 4 semanas de embarazo. Por otro lado, habla de hechos de corrupción que involucran al gobierno de Bolivia. Habla también en la entrevista de hechos de violencia que tuvieron la cobertura por parte del gobierno de Bolivia al que pertenece o al que está vinculado Cerimedo. Digo, son distintas variables, distintos hechos o subtramas de una trama principal que tenemos, bueno, a partir de estos disparos que recibió la pareja, expareja, la amante. No tenemos claro todavía cuál era el vínculo de Nadia Beller con Cerimedo. Ella claramente habla de que tenían una relación y también habla de otra relación aquí en la Argentina con quien era otra persona que aquí en su momento Cerimedo lo había blanqueado, porque esta persona había aparecido en toda la trama de Andis, bien, que es Natalia Basil, que había ocupado un cargo en Andis. Entonces en aquel momento terminó yendo a declarar Cerimedo en el marco de esta causa y ahí se había formalizado, se conocía este vínculo que tenía con Natalia. Bueno, ahora aparece toda esta otra historia en Bolivia, veremos.
0: Franco, de hecho, no lo tengo tan presente, pero sí el direccionamiento de aquella participación de Cerimedo. Incluso fue un momento donde hemos hablado acá al aire. Lo que tomaba Cerimedo era las palabras de su entonces esposa como funcionaria de Andis, diciendo: no, mi mujer se fue de ahí porque justamente lo que vio es un foco de corrupción. Y había sido algo que fue muy impactante en términos políticos, que alguien que tenía el anclaje que tenía Cerimedo en el armado comunicacional de Javier Milei, que dijera que efectivamente dentro de ese gobierno había un nicho de corrupción cimentado en la Agencia Nacional de Discapacidad y que tenía ramificaciones sobre las cuales él en general tiraba la pelota afuera. Él daba a entender que sí, que Diego Spagnuolo le, exacto, había confirmado a él, a su esposa, que había un esquema de retornos, pero del cual no daba más precisiones. Todos, exacto, los que fuimos, todos los que habíamos hablado en alguna oportunidad con Cerimedo, dijimos: vamos a buscarlo nuevamente para que amplíe, y ahí deliberadamente es cuando apaga los teléfonos y deja de contestar.
4: Exactamente, así tal cual lo estás relatando. Él, de hecho, había hablado de partes que le había narrado español, o digo, había toda la trama de Andy. Bueno, esto fue a declarar a la justicia, de hecho ratificó varias cuestiones en todo ese caso, y ahí aparecía el vínculo con quien era su pareja. Bueno, en esta entrevista de la víctima se refiere justamente a Natalia, ¿no? A la persona que trabajaba en Andy y que aquí se conocía como pareja o expareja de Cerimedo. Así que bueno, este es el estado de situación e iremos contando los detalles. Ahora, por ejemplo, está trascendiendo de que se está allanando el departamento de Cerimedo en La Paz, y seguramente, bueno, haya más noticias judiciales al respecto, porque claro, esta es una investigación que está en curso.
0: Sí, tenemos un documento que da cuenta de la repercusión política en Bolivia. Creo, entiendo que son testimonios de un funcionario boliviano contando, bueno, es el vicepresidente de Bolivia refiriéndose al caso Cerimedo, lo vemos.
9: Ante los hechos difundidos en diferentes medios de comunicación sobre el arresto del señor Fernando Cerimedo, quien se desempeña como asesor personal del presidente Rodrigo Paz, expresó lo siguiente. Condenamos enérgicamente el atentado contra la ciudadana Nadia Bellier y exigimos el esclarecimiento total de este hecho que atenta contra la vida, la democracia y la libertad de expresión en nuestro país. Respaldamos también la inmediata acción de la policía boliviana, que logró el arresto del principal sospechoso cuando éste pretendía abordar un vuelo internacional con destino a Buenos Aires, obviamente horas después del ataque a Nadia Bellier. Exigimos también una investigación transparente, imparcial y sin ningún tipo de favorecimiento. El gobierno no debe encubrir a nadie. Caiga quien caiga, la justicia debe actuar con toda fuerza. El señor Fernando Cerimedo, al igual que cualquier ciudadano, debe someterse al proceso y responder ante la justicia y no tener ningún privilegio, aunque sea el asesor personal del presidente Rodrigo Paz. Pedimos a todos los operadores de justicia que ninguna llamada pese más antes que la ley. Bolivia necesita verdad, justicia, porque la violencia no es el camino para callar las voces.
4: Bueno, allí escuchábamos a el vicepresidente de Bolivia. Claro, aquí ya es el gobierno tomando posición respecto a el caso, porque Cerimedo está muy vinculado a Rodrigo Paz y a todo el entorno presidencial, y por ello, bueno, decidieron tomar distancia. Veremos hasta dónde escala este caso y qué sucede con Cerimedo en materia judicial. Repetimos, está detenido y es hoy el principal acusado de este intento de homicidio.
0: Muy bien, más repercusiones que vamos a estar revisando a lo largo de este programa. 17 horas 9 minutos, te lo contó con todo detalle el caso más impactante que nos toca hoy, que es el de el consultor político y en medios Fernando Cerimedo, apresado en Bolivia, acusado de vinculación con el intento de asesinato bajo una modalidad de sicariato de Nadia Bellier, una mujer que ella misma dice mantenía una relación afectiva y un embarazo producto de esa relación. Seguimos en Palo y Zanahoria hasta las 18 horas. Tenemos mucho para compartir con vos, no te muevas de ahí. Tenemos de todo y lo vamos a compartir.
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0: 14 pasaron de las 17, seguimos ahí con 12 grados de temperatura. 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

0: Señoras y señores, Fer Siveira con la información cuando se le pase, porque está tentado, hay que decirlo, porque sucede en un montón de cosas.
1: Se ve que tiene calor, se sacó
2: calor a manos heladas. Todo el día, pero sí. No tengo frío en el resto del cuerpo.
1: Está buena la camisa.
0: Se trajo, le robó una camisa a Nico Lantos, que es a su vez.
2: Le puede entrar a Nico Lantos porque es grande.
0: Te voy a decir una cosa: hoy estaban buscando en el pase el parecido a Nico Lantos, le estaban asignando
1: muy bueno,
0: cosas. Nadie lo entendió. ¿Quieren buscarlo ustedes? ¿Ustedes quieren saber exactamente quién es Nico Lantos? Bueno, vayan y busquen, googleen. Nico Lantos es Víctor French. El actor de La Familia Ingalls, el amigo de Michael Landon.
1: Me acuerdo.
0: Es exactamente Nico Lantos.
2: Pero
0: porque el actor Víctor French en ese papel usaba las mismas camisas leñadoras que Nico Lantos. ¡Búsquelo!
2: ¿Por qué no lo trajiste mañana al pase?
0: ¿A quién? Esto. ¿A Nico Lantos?
2: No, tu solución a la búsqueda.
0: Porque después mañana va a venir con un coso, con un cuello mao y me va a cagar. Y no hay forma. Cuando encontremos la foto de Nico Lantos ataviado con una camisa leñadora y veamos efectivamente a Víctor French, el actor de Little House on the Prairie.
2: Ah, bueno. En inglés.
0: Se llamaba así, che. No estoy tan errado.
1: Ahora salió una serie, ¿no?
0: Claro, que recoge la novela original que está basada en la vida de Laura Ingalls.
2: Claro, la hemos conocido como la familia Ingalls y hay quienes la conocen como la casa de la pradera.
0: La pequeña casa en la pradera, exactamente.
2: Ahí
0: bueno,
2: está.
0: Mira, ahí tenemos a Víctor. Decime si no es Nico Lantos, es facilísimo.
2: No es.
0: ¿Cómo no es?
2: No, aparte es una barba medio de Uruguay.
0: Están cargando, dale,
3: sí,
0: amigo.
3: Sí, yo lo veo parecido.
0: Ay, por favor, pero pongan una foto de Nico Lantos, viejo. Ahí está.
1: Pero hoy...
0: Gracias.
1: Hoy es que pusieron...
4: Familia ahí.
0: Suena bien, ¿eh? Suena
1: hoy es
0: bien.
1: Que pusieron el programa de Ari, que es un personaje de Señor de los Anillos, ¿no?
0: Sí. Ah, es uno de los enanos del Señor de los Anillos. Porque además se volvió a poner de moda el Señor de los Anillos porque
1: claro,
0: hubo
1: Gandalf.
0: Una junta de Gandalfs
2: frente a la casa de Peter Thiel.
0: Para repudiar
1: yo
0: a
1: no lo
0: Peter
1: entendí
0: Thiel.
1: Mucho, después me lo explicaron. Claro, me lo explicaron un poco. Ah, Palantir,
0: ah,
1: Señor
0: porque
1: de los Anillos.
0: Palantir es de... Claro, hay muchas cosas que terminan en Ir, Boromir, hay un montón
1: claro,
0: de nombres.
1: Claro, parece
0: que
1: él
0: no había Thiel
1: hace mucho sobre el Señor de los Anillos, bueno, el nombre de Palantir y algunas cosas más. De hecho, en la encíclica papal, esto me lo conté, yo no podía creer, no la leía la encíclica papal, uh-huh. Que esto que responde a la inteligencia artificial, hay una cita del Señor de los Anillos.
0: ¿En serio? Mirá.
1: De Gandalf.
0: Mirá
1: justamente.
0: Vos. Ah, espectacular.
1: No sabía toda esta historia, es como muy raro todo.
0: Gran escritor, John R.R. Tolkien,
1: claro.
0: A quien revisitamos quienes fuimos a la Feria Medieval. ¿Viste cómo es circular todo?
1: Claro. Todo. Volvemos
0: una y otra vez a lo mismo. 17:20. Sí, nos metemos en los temas ya de política con la agenda de Fernando Siveira.
1: Ya estamos.
0: Sí,
1: ah, muy bien, pensé
0: adentro.
1: Que faltaba la...
2: Ya hemos ocupado la sección.
1: Ya la habíamos tirado. Muy bien. Vamos a hablar entonces. Está claro que desde esta semana, desde la semana pasada, en realidad, el gobierno se está preocupando en conseguir una mayor red de apoyo político después de la derrota sufrida en el Senado. Estuvo el llamado de Karina Milei a Mauricio Macri y la mesa política que empezó a funcionar de la Libertad Avanza y el PRO, que bueno, es más o menos por la galería, vamos a decir, pero que hay un gesto claro del gobierno de buscar mayor cantidad de apoyos políticos. Y hay que decir que en ese sentido, hace ya tiempo que el ministro de Economía, Luis Caputo, había dicho que para él el gobierno tenía que tejer alianzas con los gobernadores provinciales. Estos que están medio boyando, que le votan muchas cosas al gobierno. Y Caputo dice, bueno, hagamos eso más sólido. Que quede claro que no va a haber candidato de la Libertad Avanza en esas provincias. Cierren esos acuerdos y garanticemos una mayoría propia en el Congreso. Así, bueno, va a bajar el riesgo país. Y va a estar todo más claro. Hasta ahora eso no sucedió, el riesgo país empezó a subir. la economía está empezando a temblar por todos lados y hay gobernadores que dicen, no, ya con este fiambre que va camino a la fiambrería, me parece que no quiero saber más nada. Bueno, hoy va a haber una reunión de los gobernadores del norte que estuvieron la semana pasada, hicieron la asamblea, lo invitaron a Santilli. Bueno, Santilli fue, no hablaron nada en concreto, quedaron en venir a Buenos Aires y terminar de resolver la cuestión de zonas cálidas, zonas frías, que es lo que les interesa a los gobernadores del norte, ¿no? Dice, sacaron los subsidios a las zonas frías, queremos los subsidios a las zonas cálidas, esto es donde aprieta mucho el calor en el verano, que haya subsidio a las tarifas eléctricas, así la gente puede refrigerar.
0: Puede acondicionar el ambiente.
1: Claro, para ellos sería una cosa importante.
2: Además, Fer, por el turismo, ¿no? Que...
1: Sí, sí, obviamente. Todo, sabemos que hay muy altas temperaturas en el norte del país. Obviamente sería un alivio. Pero hay que ver cómo viene la mano, ¿no? Para empezar con este tema que se está develando día tras día, de lo que sucede con los fondos fiduciarios, lo que el gobierno nacional cobra dispuestos, y no se destina a los fines por los que fueron creados. El más importante de ellos es el de las rutas viales, que no están llegando a las provincias. Hay muchas provincias con dificultades para el traslado de los camiones, de los productos, porque las rutas están en muy mal estado. Algunas el gobierno se las empezó a tirar por la cabeza a las provincias para que ellos la agarren, si quieren la privaticen, si pueden que la arreglen, pero se están sacando el tema de encima. Hoy le preguntaron al vocero Adrián Rabier en su tradicional conferencia de prensa de los martes, que ya son como muy tensas esas conferencias.
2: Y había que superar a las anteriores.
0: Estamos todos con la frase de los Simpson, aguarden, están por decir algo estúpido. Siempre la pifia.
1: Obviamente que hay un malestar de los cronistas de la Casa Rosada, porque siguen confinados, vigilados, los tienen como en un corralito donde no los deja mover, nadie le responde, y obviamente hay un malestar que la forma de expresarlo es en las conferencias de prensa de los martes, y hay una tensión permanente con el nuevo vocero. Algunas cosas les responde, otras que no. Vamos a ver cuando le preguntaron por este tema de las rutas y de los fondos fiduciarios que no se destinan para lo que deberían hacerse por ley y que Caputa los utiliza para timbear, ¿no? Como acostumbra. A ver, lo escuchamos.
3: Hay un proceso muy interesante que se está dando en la vinculación entre nación y provincias, en acuerdos donde algunas rutas nacionales que pasan por algunas provincias ahora pasarán a ser administradas por las propias provincias. Esto está dando soluciones en algunos lugares, como por ejemplo en San Juan. Y en cuarto lugar, tenemos a Vialidad Nacional en muchos lugares con material de bacheo, donde se arreglan rutas nacionales, los pozos y demás que se pueden detectar, con recursos asignados desde el impuesto al combustible. Bueno, esa es la manera en que nosotros pretendemos darle una solución a los argentinos en este problema de infraestructura. Dado que Vialidad Nacional era una institución tomada por la corrupción, era muy difícil poder continuar con ese programa, al mismo tiempo que, recordemos, a diciembre de 2023, la Argentina estaba quebrada. El Estado Nacional no tenía dinero para mantener las rutas nacionales y por eso el estado en el que las recibimos. Uno diría, bueno, ¿por qué no hay una solución más inmediata? Ya pasaron 2 años y medio de gobierno. Bueno, tiene que ver que en una Argentina con más de 200% de inflación anual, en una Argentina con tasas de interés arriba del 100%, es prácticamente inviable lograr una concesión. Hoy la Argentina, en otro contexto macroeconómico, con este exitoso plan de estabilización, puede dar otras soluciones. Puede sentarse hoy con empresas privadas que están interesadas en resolver este problema. Si vamos en concreto...
1: Bueno, la cuestión es que no lo están resolviendo, ¿no? Eso está claro. Las excusas antes, se robaban la plata, después que había 200% de inflación, todas las excusas juntas, pone. La cuestión que en ese momento las rutas estaban en perfecto estado, pero ahora Las rutas están intransitables. Y dice, bueno, ahora nos vamos a poner con los concesionarios. Bueno, no está sucediendo, no están haciendo nada de eso. La cuestión es que cada vez hay más accidentes y ya hay denuncias, decíamos la de Victoria Tolosa Paz, también la diputada Marcela Pagano, que a diario sube tweets, son muy interesantes. Hoy escribió otro donde agrega información ya no solo del tema de los fondos fiduciarios dedicados a las obras viales, sino a diverso tipo, no sé si lo podemos poner. Dice, la semana pasada denuncié en Comodoro Pi que usaban la guita de las rutas para timba financiera y para comprar votos en el Congreso. Bueno, era apenas la punta del iceberg, ahora vamos por todo lo demás. Sí hay más, abro hilo, ahora agrego que no solo con las rutas, es un sistema. Hicieron lo mismo con el agua, los trenes, los bondis y hasta con los fondos que disolvieron. Cada vez que cargan nafta pagás al fondo hídrico, obras para que no se inunde tu casa. La ley dice que esa plata es intangible, juntaron 370 mil millones de 2024 y ejecutaron solo el 31%. Bueno, una lógica que ella está investigando y se da en todos los fondos que utilizaron aproximadamente un tercio y los otros dos tercios se los quedan. Ese es el superávit que inventa el gobierno, pero las consecuencias de esa falta de inversión se empiezan a ver en toda la infraestructura que depende del gobierno nacional, especialmente la ruta, porque es algo que se ve a simple vista, pero por ahí es más difícil de observar en esto que ella dice, ¿no? Las obras de cloacas, las obras, bueno, de zagote.
0: Claro, es un deterioro constante, progresivo y sin remedio. Y el tema también, además de lo obvio que representa la destrucción del entramado del estatalismo, que involucra mucho más, que se quiere hacer creer que el Estado es una mujer haragana comiendo bizcochitos detrás de un escritorio. El Estado son las rutas, el Estado son los policías, el Estado son los médicos de guardia, el Estado son los jueces, los fiscales, el Estado son los docentes, las docentes, y todo eso se está deteriorando todos los días. Ahora, me llama mucho la atención que a mí también me permite inferir que hay un montón de guita que queda flotando ahí sin control y que puede ir a manos tranquilamente de Santiago Caputo, de cualquiera de los chantapufis que están en este gobierno, para a su vez adornar periodistas, para hacer pagos por debajo de la mesa, para comprar una ley. Es decir, ¿de cuántos casos hemos visto hasta ahora? Los Cuéder de la vida. ¿Cuántos casos hemos visto donde un diputado, un senador propone algo para que se vote en el Congreso y cuando se vota, vota en contra? Bueno, eso necesariamente tiene que... Es decir, ahí la presunción de inocencia, te diría que para un funcionario público es al revés. Vos tenés que explicar por qué te das vuelta de esa manera. Y de la única forma que se lo puede entender es con un pago por debajo de la mesa, muy propio de un gobierno como este, que captura esos recursos y se los queda.
1: Claro, por debajo de la mesa no te puedo decir, pero por arriba de la mesa, la otra vez también Marcela Pagano puso cuánto había recibido cada provincia en concepto de ATN de lo que cuando habían votado determinada ley, ¿no? Que eso no es por abajo de la mesa, pero sí por arriba, le dan solamente fondos a las provincias que votan, a los que no votan no le dan nada. Qué suerte que no lo hace, no es un gobierno peronista, si no estaríamos con tapas y tapas y tapas de diario todos los días. Por suerte no es peronista, pasa de largo este tipo de noticias. Hay que decir que no todos los gobernadores, ya hay algunos que empezaron a tomar cierta distancia. Hay un bloque de diputados, de 9 diputados, que es Innovación Federal, que respondía a los partidos provinciales de Salta, de Misiones, de San Juan y también de San Luis, y también el senador por la oposición de Formosa, el diputado por la oposición de Formosa, que se partió, porque ya Misiones, sabemos que Pasalacqua está tomando distancia del gobierno y quiere empezar a discutir ley por ley, ya no ser un acompañamiento total. Gustavo Sáenz está lo mismo, algunas sí, algunos no. Bueno, vamos a ver cuántos gobernadores van a ir hoy a la Casa Rosada a ver, a discutir este tema. Zonas cálidas, zonas frías, en principio iría Jalil, que es el peronista que se está manteniendo aún más firme que Haldo ya, Jalil. Iría el chaqueño Esdero y Carlos Sadir de Jujuy, que son los radicales también, cuasi oficialistas, y en principio también iría Gustavo Sáenz de Salta. Así que veremos si es que firman algún acuerdo y si hay algún compromiso de seguir apoyando leyes del gobierno en el Congreso.
0: Muy bien, Fernando Siveira te lo contó con todo detalle. Estamos muy pendientes de estos temas porque realmente es impactante. A veces cuando alguien se toma el trabajo de mostrar, como han hecho hace pocos días, lo hizo con mucha certeza Leandro Renú, de cuánto era efectivamente el desvío de fondos, de cómo se trabaja desde el gobierno. Son temas que, tratados de esa manera, se entiende mucho mejor. Son las 17:32 y tenemos un testimonio muy importante que está en línea con nosotros. Vamos a hablar con Nadia Bellier. Ella es abogada boliviana, expareja de Fernando Cerimedo, y quien acaba de acusarlo por el atentado que sufrió al recibir varios balazos en su cuerpo. Buenas tardes, Nadia. Aquí Mariano Martín desde el Destape en Buenos Aires. La saludamos. ¿Cómo le va?
4: Buenas tardes.
0: Ante todo queremos agradecerle mucho. Sabemos que es un momento muy duro el que está atravesando. Primero queremos preguntarle cómo es su estado de salud, qué le han dicho los médicos respecto de estos cuatro disparos que entendemos que ha sufrido a quemarropa en su cuerpo.
4: Mi salud está estable, sin embargo estoy muy adolorida por las lesiones.
0: Nadia, ¿usted está con la certeza de que este ataque que todos hemos podido presenciar, y es realmente escalofriante las imágenes que hemos visto por parte de dos personas ataviadas con un uniforme aparentemente de repartidores con cascos, ¿usted se lo adjudica directamente al consultor argentino Fernando Cerimedo, que era hasta hace poco su pareja, entendemos correctamente?
4: Ayer, en horas de la madrugada, se despidió conmigo, de mí, con un beso, supuestamente porque se iba a ir a reunir con el presidente a La Paz y volvería hoy día.
0: ¿Y usted entiende que él tuvo qué grado de participación en este ataque, Nadia?
4: Tengo la plena certeza de que él es el autor intelectual de lo ocurrido, porque le relato los hechos.
0: Sí,
4: a mí me escriben unas personas para decirme de que tenían información sobre Evo Morales, porque su sobrina había fallecido, una niña de 13 años a quien él hubiera violado, y que me la querían proporcionar a mí. Y yo le comparto esa información a él, lo primero, antes de contestar, se lo mando a él. Él estaba en Estados Unidos en ese momento, y él me dice: ¿vos te acordás que yo hablé con Tuco de ese caso? Tuco es el ministro de gobierno. Le digo: sí, me acuerdo, le digo, porque yo escuché una llamada donde él hablaba sobre algo de eso. Tuco me dijo que no consiguió información, ayúdame, por favor, ayúdame a conseguirlo. O sea, él en todo momento me incitó a que yo me junte con ellos. Posteriormente, él me asegura que me manda con custodios, y cuando los sicarios disparan, no había ningún custodio, y él me aseguró un segundo antes de que yo salga a encontrarme con la persona que supuestamente me iba a entregar las cosas, las pruebas, él me asegura de que tengo resguardo policial, que él me manda, y no había tal, no había tal. Entonces él me da la seguridad de que yo vaya al hotel, porque supuestamente él me estaba resguardando, y me dice además: nadie va a hacer nada en un hotel, que hay cámaras, que hay harta gente, anda tranquila. O sea, él

0: Y él me miente porque yo hablo con él ya estando acá en el hospital. Y él me miente, incluso en la noche me miente de que está llegando en el vuelo de las 11:30 aquí, de La Paz aquí, cuando él se estaba fugando a la Argentina. O sea, todas sus inconsistencias me hace que no quepa lugar a duda de que él tuvo participación y fue el autor intelectual de este hecho. Ya lo encuentran con una mochila llena de dinero, fugándose a la Argentina.
1: Le insisto con este punto, si es que usted tiene alguna hipótesis, Nadia, de cuál
0: Sí,
1: sería la razón por la cual él habría ordenado o orquestado este ataque.
0: él sabe que yo sabía, porque como convivíamos, escuché muchas veces reuniones con la primera dama sobre negociados de la gente de la primera dama y la primera dama. Donde les advertía y yo siempre le decía, ¿cómo puedes permitir eso? Se van a fregar todo y él me decía, no ves que yo los freno, que aquí, que allá, pero yo sé de que él era parte y testaferro y él recibía dinero. En esa casa siempre hubo cajones llenos de dinero. Yo sé que él recibía ese dinero. Entonces, él sabe que yo sabía, o sea, yo veía ese dinero. Él siempre me decía que era para una u otra cosa, o sea. Siempre trató de pintarse ante mí una persona limpia, siempre, y que más bien él los frenaba toditos. Y hasta que sucedió el hecho de violencia, porque le descubrí otra infidelidad con una funcionaria que es hija de un general que fue embajador de Evo en Venezuela, que es la jefe de gabinete del mejor amigo de Rodrigo Paz. Le descubro ese hecho de infidelidad y él me golpea. Entonces yo ahí tuve un conflicto moral, yo llegué a llamar a la defensoría, llamé a un periodista, ese periodista llama a la policía, llama a la fiscalía y el ministro de gobierno en persona con Medinaceli, que es otro colaborador del gobierno, con Mauricio, que es otro asesor directo del presidente Rodrigo Paz, se ocupan de que el caso quede tapado, de que no haya ningún registro de nada, solamente las evidencias fotográficas que yo le había mandado al periodista. Es la única constancia que quedó de ese hecho. Ellos lo taparon todo. Hicieron que se vaya la policía y demás. Y yo, en reiteradas oportunidades, le dije, Fernando, por mi formación, por mi carácter, yo no puedo permitir que un hombre me levante una mano. No voy a denunciar tentativa de feminicidio porque él me ahorcó. Pero voy a denunciar lesiones, con lesiones te dan una sentencia. Y él me decía, igual me vas a cagar la vida, dame que mis hijos, que dame tiempo y para que lo agarre a Evo. Y ahora me doy cuenta de que el tiempo que él me pedía armándome ese cuento de que lo iba a agarrar a Evo, no era otra cosa que el tiempo que él estaba planificando asesinarme.
1: Estamos hablando con Nadia Bellier, ella es abogada, nos cuenta una historia en común de pareja con Fernando Cerimedo, este consultor político y copropietario de La Derecha Diario en la Argentina. Nadia, que acaba de sufrir un ataque a balazos y que ella misma adjudica directamente en términos de autoría intelectual a quien era, todo indica, su pareja, Fernando Cerimedo. Nadia, quiero preguntarle si nos puede explicar muy sucintamente, muy brevemente, cuál es el rol que hoy tiene Cerimedo en la política boliviana. Pues nosotros conocemos la cercanía de Fernando Cerimedo en la estructura de la creación de Javier Milei como presidente en la Argentina, la estructura comunicacional, y sabemos que ha tenido vínculos en Estados Unidos, ha tenido vínculos con Israel, Brasil y ahora en Bolivia. ¿Cuál es el papel que juega Cerimedo hoy en la política boliviana?
0: Rodrigo Paz básicamente le ha delegado a él el manejo del gobierno. Él, por sus vínculos con Estados Unidos, la cooperación con la DEA, la CIA, hay un compromiso del gobierno de Estados Unidos de cooperar económicamente con Bolivia y él es el nexo. Entonces, básicamente, Rodrigo Paz, si quiere que ingresen dólares, que es el mayor problema ahorita del país, tiene que estar sujeto a tener a este señor, a Fernando, en su gobierno y le ha delegado atribuciones sobre todos los ministros. Rodrigo Paz es una persona a la que le cuesta tomar decisiones y quien las toma es él. Él pone gente, mete, saca, se determina con qué empresa se ha de firmar contratos y demás. Ese es el poder que tiene. Y entiendo que en otros países donde también ha coadyuvado para que se pongan presidentes, hace exactamente lo mismo.
1: Nadia.

0: Queremos seguir haciéndole consultas. Usted nos dirá si está en condiciones. Realmente nos parece un testimonio fundamental el que puede brindarnos, porque de los casos que usted refiere, en la Argentina se lo ha vinculado mucho o ha tenido algún grado de participación o roce Fernando Cerimedo con muchos de los hechos de corrupción que todavía se investigan en la Argentina, a veces con dificultad. Por ejemplo, la corrupción en discapacidad, por ejemplo, los fondos de salud. Usted, como pareja, o el tiempo que han compartido con Fernando Cerimedo, ¿usted pudo tomar contacto de alguno de estos hechos o puede referirnos de algún episodio que vincule a la corrupción de la Argentina con Fernando Cerimedo?
1: En una situación de celo le dije todavía, andás detrás de esa corrupta, le dije, porque yo sabía de que la que ingresó al gobierno y a la que le atribuyen esos hechos es a ella. Me dijo, mira, no es por defenderla, pero quien filtró los audios y quien denunció, me dijo que mandó un correo, fue ella.
0: ¿A quién se refiere con ella? Perdón, ¿a la ex pareja o a la mujer?
1: A Natalia Basil. Claro, tiene varias empresas con un señor Vicente, que ahorita no me acuerdo cuál es el apellido, que es otra persona que tiene muchos contactos con el Mossad, con Estados Unidos, y son ellos los que operan las granjas de bots, manejan empresas, minas, construcciones, sé que tienen contratos de toda índole y lavan dinero, esencialmente lavan dinero de Bolivia. Ahora, ¿no? Porque sé que tuvieron un quiebre con el gobierno de Milei a raíz de la supuesta denuncia y filtración de audios de la expareja. Entonces, eso es lo que él me comentó. De ahí a más, no tengo conocimiento. Ahora sé que ella maneja unos tancajes de combustible que entra por Argentina para Bolivia. Lo hace en allá en Argentina.
0: Nadia, la esposa o ex esposa, desconozco cuál es hoy la situación, sería, según el relato que él le refiere a usted, que es Fernando Cerimedo, le refiere a usted, la persona que se encarga de ese tránsito de combustible entre Argentina y Bolivia de una forma no legal, supuestamente.
1: Sí, son beneficios en función del cargo de Fernando Cerimedo, porque le dan ese contrato a ella, esta empresa que es Futura, le da este contrato a ella porque él les garantiza la continuidad de sus contratos aquí en Bolivia para la provisión de combustible. Y muchas otras cosas, sé que hay tema oro, tienen otras situaciones también que yo nunca quise indagar mucho ahí, pero sé que tiene otras situaciones, ella es la que maneja absolutamente todas las empresas. Es más, yo sospecho de que ella inclusive ha sido parte de...
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12: 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El acto contó con la presencia del Intendente Municipal Gustavo Barrera, funcionarios y el Secretario Académico de la Universidad Nacional de Quilmes, Daniel Badenes.
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1: Está bien. No se vio afectado.
0: Y usted asume que usted nos confirma que ese embarazo es producto de su relación con Cerimedo.
1: Fernando es mi única pareja emocional y sexual que he tenido. Él es el padre de mi hijo. Tengo pruebas de los chats, de llamadas. De hecho, él vino conmigo, como les digo, un día antes aquí. Hizo conmigo ecografías, planificó hasta el nombre que le iba a poner al bebé y todo.
14: Nadia, le quería preguntar, hay algunos chats que están circulando por las redes, le quería preguntar si eran reales, donde bueno, dan testimonio de alguna vez que él la había golpeado ya a usted y lo reconocía en esos chats. ¿Son reales esos chats?
1: Son reales. Yo lo subí a mi página personal y es del hecho de la primera tentativa de feminicidio que le digo, que yo amenazaba con denunciar y que él me pedía que le dé tiempo y que lo perdone y demás, y me prometía que me amaba y de todo. Son reales.
14: Perfecto. Y de su experiencia de abogada le quería preguntar, ¿usted confía que ahora con este poder que maneja Cerimedo, dice usted, en el gobierno de Bolivia, la justicia investigue este caso?
1: No tengo confianza en la justicia. La justicia en mi país es demasiado corrupta y él tiene demasiado dinero. Como le dije, la primera vez se movieron ministros, absolutamente todos, para silenciar esas agresiones, justamente que dan cuenta los chats que subí, y lo puede volver a hacer. Él ahora está preso, pero no tarda en salir, se lo garantizo que no tarda en salir.
0: Nadia, le quiero preguntar algo más. El caso de aparente corrupción que surgió en la Argentina, de fondos para discapacidad y demás, que involucró a la esposa de Cerimedo, que lo involucró a él, que en un momento tuvo declaraciones relacionadas con ese caso, nunca pudimos avanzar porque dejó de dar entrevistas sobre si escalaba la responsabilidad de ese caso de corrupción hacia la cima del poder en la Argentina, o era un caso encapsulado entre los responsables del área de discapacidad, etcétera, etcétera. ¿Fernando Cerimedo pudo referirle hacia dónde iba el producto de esa corrupción en la Agencia de Discapacidad?
1: Sí, como le digo, cuando yo la cuestioné la moral de ella como corrupta, él me dijo de que ella fue la que denunció y filtró los audios, uh-huh. y que la corrupta era la hermana de Javier Milei.
0: Uh-huh. Es decir que los fondos de discapacidad que se desviaban tenían como destino Karina Milei, la secretaria general de la presidencia, hermana de Javier Milei.
1: Correcto. Y también sobre Javier Milei le escuché muchas veces con este socio Vicente, uh-huh. cuestionar hechos de corrupción y que se caía y que no había forma de salvarlo. Muchas llamadas, pero no sé sobre qué caso concreto, pero escuché eso.
15: Nadia, por mi parte quería preguntarte dos cosas. Por un lado, decías que la vez anterior no has impulsado una denuncia contra Cerimedo por las prácticas de violencia que ha tenido. Quería preguntarte si en este caso tenés pensado algún tipo de acusación en particular. Y por otro lado, en materia de seguridad, decías no están las garantías dadas. ¿Estarías pidiendo algún tipo de salida del país o alguna medida que pueda resguardar tu seguridad?
1: En la entrevista que di solicité protección de la CIDH porque claramente tengo el Estado en contra. No he contemplado la posibilidad de salir del país, pero me gustaría que me den garantías y mínimamente alguna veeduría internacional para llevar adelante este caso. Sin embargo, sé que no va a pasar y es probable que en cualquier momento vulneren la nula o poca seguridad que hay en el hospital y vengan a terminar lo que comenzaron. Uh-huh. Es por eso que decido hablar y que se sepa la verdad.
15: Terminar lo que comenzaron es terminar con tu vida. Esa es tu...
1: Sí. Ahora, con respecto a denunciarlo, bueno, este es un delito de acción pública. Sin embargo, yo desde el primer momento, uh-huh. en la noche, desde que me subieron a la ambulancia y no les daba la gana de arrancar esa ambulancia que se supone que tenía que resguardar mi vida y estuvieron parados ahí horas, o no sé, yo sentí que fue muchísimo tiempo, no son horas obviamente, pero fue por lo menos, yo estimo que una hora estuvieron parados ahí haciendo absolutamente nada, revisándome las heridas y supuestamente apretándolas con gasas, pero no se movían, no sé si estaban esperando que algún sicario abra la puerta o qué. Desde ese momento yo los indiqué a él porque él fue el que me dio la seguridad para que vaya y supuestamente uh-huh. la gente de él me estaba resguardando, entonces no me cabe lugar a duda desde ese momento de que haya sido él, ¿no?
15: Nadia, y en ese marco que sí, no tenés dudas de que Cerimedo intentó matarte, ¿crees que es una persona que es capaz de matarte a vos y al hijo que está por nacer?
1: Según él me dijo, no me consta. Él hubiera sido una persona que trabajó en la CIA cuando vivía en Estados Unidos y que su trabajo era ese, es un asesino profesional supuestamente.
0: Nadia, estamos quedándonos sin tiempo y no queremos tampoco tomar más de la recuperación que necesita en estos momentos. Sí, por supuesto, agradecerle. Y esperar que estos testimonios públicos que involucran a lo más alto del poder en Argentina y en Bolivia tengan de mínima esa utilidad de salvaguardarla, de darle este margen de cobertura que necesita en este momento para estar tranquila y reponerse de las heridas, que esperemos sea lo más pronto posible. Le agradecemos, por supuesto, que haya elegido charlar con nosotros y que la recuperación sea lo más pronto posible.
1: Gracias a ustedes, gracias por escucharme.
0: Nadia Bellier, abogada boliviana, ella se presenta como la última pareja de Fernando Cerimedo. Fernando Cerimedo es el consultor creador de La Derecha Diario, copropietario junto a Javier Negre, al español, de este medio que ha sido uno de los sustentos más importantes de la batalla cultural y del esquema comunicacional de Javier Milei. Nadia Bellier sufrió un ataque de 4 balazos, de los cuales sobrevivió, está recuperándose. Teme por su vida y por la de su hijo, por la de su embarazo en curso. Y acaba de señalar en exclusiva acá en el Destape, en Palo y Zanahoria, que las coimas de Andis iban para la hermana del presidente Javier Milei.
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4: Se enoja.

0: Yo encima el programa, y no es para menos, con este logro de la producción de Palo y Zanahoria. Aplauso, medalla y beso por haber conseguido el testimonio valiosísimo de Nadia Bellier, la mujer que está denunciando y está conmocionando la política boliviana y sobre todo la Argentina con esta denuncia de un ataque a balazos realizado por sicarios, por los cuales responsabiliza directamente a su última pareja, Fernando Cerimedo, mano derecha comunicacional de Javier Milei durante toda la primera etapa de su gobierno, creador de La Derecha Diario, impulsor de este esquema de comunicación que protege y blinda al presidente y a sus funcionarios libertarios. Estamos llegando al final de un programa muy intenso, muy particular, nos han quedado cosas afuera, mañana vamos a retomar la agenda. Hay cosas que hacen al concurso y demás que seguramente vamos a poder tramitarlo con las próximas horas, pero hoy la verdad que hicimos el trabajo que teníamos que hacer. Gracias a todos, un equipazo. Fernando Cibero, Giselle Tepper, Alexis Sefcik, Franco Mirraji, en la operación técnica Nico Grimmer, en la operación de video Patricia Romero y Marcelo Ojeda, en la producción Gustavo Kogan y Juanma Romero, aplausos para ellos, en la coordinación del Chapu Lapovsky, en las redes Joaquín Uturbey, Sofía Luna Roberts y Kiara Sánchez. Mi nombre es Mariano Martín. ¿La encuesta?
1: Y bueno, nos vamos un poco de tema, pero también ya tenemos esos respiros. Ya en la encuesta de hoy, la mayor diva argentina es, en este caso, con el 66% de los votos, Moria Casán. Segundo lugar, 29% para Mirtha Legrand. Tercer lugar para Susana Jiménez.
0: Qué lindo 5%. Qué lindo es conocer a la audiencia del destape, que se va a quedar, te lo prometo. Se queda porque llega el pase de la tarde. Llega acá de voto y una gran mesa para la continuidad del destape. Chau.
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0: Buenas, bienvenidos y bienvenidas al pase de la tarde en este país que tuvo un día muy intenso en novedades. Tenemos una mesa increíble para tratar los distintos temas, pero yo me voy a concentrar en uno muy particular que tiene que ver con el riesgo Milei, que tiene que ver con un riesgo país que volvió a superar los 500 puntos y charlar un poco de qué implica eso en nuestra vida cotidiana, qué implica eso en el modelo de Javier Milei. Un riesgo país de 500 puntos en un mundo que es cada vez más conflictivo, lo estamos viendo en la imposibilidad de Trump de terminar este conflicto en Medio Oriente, en la guerra que inició junto a Israel contra Irán, donde con un riesgo país en 500 puntos a mediados de agosto del 2026, creo que ya podemos dar por terminado este sueño de Caputo de volver a iniciar un ciclo de endeudamiento como hizo en 2016, como hizo en 2017. Tenemos la placa del resumen del mercado de cómo terminó ese riesgo país en el día de la fecha, 506 puntos, una variación en el día de 3,5 en el mes. O sea, en agosto, que van 18 días, 17,7%. Y en el año sigue teniendo un recorrido negativo. Y después vamos a focalizar en eso porque hubo un momento de riesgo país en que llegó a los casi 400 puntos y ahí entran las tensiones entre Caputo, entre Milei, entre Caputo y Milei y el Fondo Monetario Internacional de por qué no tomaron deuda cuando podrían haber tomado. Yo voy a decir que bien que no lo hicieron, pero bueno, es una discusión entre ellos por qué no tomaron ese camino. Tenemos otra placa que muestra este indicador, que es conocido como riesgo país, pero que es un indicador propio del mercado financiero, es un indicador del JP Morgan, que muestra la evolución en los últimos días. En uno de esos gráficos, de nuevo, ¿no?, que son bastante fáciles de leer porque uno ve una tendencia claramente positiva en las últimas jornadas que muestra esta desconfianza que hay del mercado a este gobierno, que ya no le puede echar la culpa al riesgo K, no le puede echar la culpa a la pesada herencia, sino que le toca hacerse cargo de que nunca pudo abrir los mercados financieros internacionales para que entraran dólares en forma de deuda. Y acá toca recordar por qué esto es importante, porque esto podría no ser importante si tuviésemos otro modelo económico. Pero este modelo económico, este modelo de Milei, de Caputo, del Fondo Monetario Internacional, siempre tuvo como objetivo final, como horizonte, que Argentina volviera a entrar a los mercados financieros internacionales. ¿Para qué? Bueno, para que entren dólares del mercado financiero internacional privado y le pague al Fondo Monetario Internacional, al Banco Mundial, al Banco Interamericano de Desarrollo, a la CAF, a todos estos organismos multilaterales con los cuales se endeudaron en estos casi 3 años y pasen a la deuda externa privada, un concepto más market friendly, ¿no?, que estar pidiéndole a los organismos que dependen de estados. Porque es bastante raro pensar en un gobierno libertario que en realidad está en contra del Estado, pero les pide plata a los estados de otros países porque el mercado, que supuestamente autorregula todo, bueno, no les abre la puerta del financiamiento. Y esa puerta está cerrada, sigue cerrada, y es medio difícil creer que de acá al año que viene se va a abrir. Obvio, falta más de un año para las elecciones. Me podrían decir, Cande, te estás adelantando. Pero pensémoslo en lógica de mercado financiero. Justamente, falta un año para las elecciones. ¿Y qué es lo que falta en este año? Bueno, falta atravesar un segundo semestre que no tiene la liquidación del agro que tiene el primer semestre. Hace falta atravesar meses donde el precio del petróleo a nivel internacional ya no está en los $100, está 85, 90, 92, depende de las declaraciones de Donald Trump, pero que hace que entren menos dólares por esa balanza de energía. Y además, hace falta justamente toda la incertidumbre electoral. Digo, hace falta más de un año para las elecciones y sabemos que a medida que nos acercamos a esa agenda electoral, la incertidumbre crece y la incertidumbre en el mercado es riesgo. Entonces, si bien estamos a más de un año de las elecciones, bueno, es difícil creer que esta situación se pueda revertir en los próximos meses, cuando en los próximos meses vienen las elecciones de Brasil, vienen las elecciones de Estados Unidos, vienen las elecciones de Israel. Entonces, permítanme adelantarme, y no lo digo yo, sino que la importancia del endeudamiento externo lo marcaba Carlos Pagni en mayo de este año.
1: Renueva el programa a la Argentina, eso permite un desembolso de $1,000 millones, pero a su vez, mientras festeja o aplaude la política fiscal, el equilibrio de las cuentas públicas, señala algo que muchos economistas señalan: ¿y para cuándo salir al mercado para garantizar el financiamiento de los vencimientos de deuda que tiene el gobierno por delante? ¿Cuándo este gobierno va a conseguir la confianza del mercado financiero que le permite endeudarse normalmente, bajar la tasa de riesgo país como para poder tomar deuda en el mercado y no estar mendigando en los organismos estatales internacionales, Banco Mundial, BID, CAF?
0: En mayo de este año dijo eso, cuando efectivamente se publicaron esos documentos del Fondo Monetario en relación a la evaluación técnica de la Argentina, diciéndole, bueno, mirá que vos tenés que abrir esta puerta en algún momento. Y vale recordar que en febrero de este año hubo una discusión entre Caputo y Milei por un secretario de finanzas que quería iniciar una nueva deuda con el exterior, pero donde Milei al parecer dijo que no a esa tasa de interés que ofrecían con un riesgo país más cercano a los 400 puntos. Quedará entre Caputo y Milei, que Caputo dejó trascender que fue Milei el que tomó la decisión, pero quedará entre ellos esa disputa de por qué no lo hicieron antes. Tendrán que dar las explicaciones a Cristalina. Desde acá vamos a decir, menos mal. Menos mal, porque no puede ser que la única salida de política económica sea tomar más deuda y tomar más deuda en dólares. Menos mal que eso no sucedió y que ese plan efectivamente parece terminado. Ahora, es el momento de hacerse la pregunta, ¿por qué? ¿Por qué ese plan está terminado y por qué no pueden iniciar un nuevo ciclo de deuda? Y la respuesta más clara es que si este indicador, que es propio de los mercados financieros, muestra esta desconfianza, es porque efectivamente esos mercados financieros no confían en este gobierno. Y no es que no confían que el gobierno está dispuesto a hacer cualquier cosa con tal de pagarle a los bonistas, porque de eso no hay duda. No hay duda que está dispuesto a reprimir jubilados, no hay duda de que está dispuesto a hacer que la gente elija entre comprar medicamentos o comida. No hay duda de los niveles de crueldad que puede tomar este gobierno para destinar parte del presupuesto al pago de los intereses de los bonistas. De lo que hay duda es que la gente vuelva a votar al gobierno que está dispuesto a hacer eso. O sea, que vuelva a elegir Milei y que en ese caso pueda garantizarle el pago de los accionistas. Y más aún, cuando parece que Milei no tiene ninguna respuesta para dar ante este pueblo que se quedó sin ninguna salida económica y sin ningún tipo de proyecto de horizonte de mejora de la vida. Y de hecho, así contestaba Javier hoy en conferencia de prensa a la pregunta de si sigue la motosierra o si hay un plan B.
2: Este plan, porque la gente va a ir a votar si puede sostener ajuste o no. El plan que ustedes tienen, que es motosierra eterna o permanente y ajuste también infinito, ¿se va a sostener de acá a lo que reste del mandato que tiene La Libertad Avanza? ¿Ustedes van a seguir con ese mismo plan? ¿No piensan cambiar absolutamente nada? Porque, le reitero y le cierro, la gente quiere saber eso, no le importan los nombres de quienes se van a presentar en las elecciones, si Milei, si otro, del otro lado quién va a estar. Quiere saber si va a llegar con la soga al cuello o no va a poder llegar al 2027.
3: Bien, gracias por la pregunta. La motosierra es un símbolo de este gobierno. A través de la motosierra hemos logrado equilibrar las cuentas públicas, recordemos el déficit fiscal heredado, hemos logrado bajar la inflación de más del 200% al 30% anual actual y seguirá en descenso, hemos logrado comprar equipamiento para los hospitales públicos, hemos logrado el orden público. Digamos, la motosierra es el símbolo de todo esto, ¿no? Teníamos sobreempleo público en muchas áreas, recordemos. Bueno, lo hemos dicho muchas veces. El presidente ha sido enfático, la motosierra no se apaga nunca. Mientras el presidente sea Javier Milei, la motosierra va a continuar porque entendemos que es la manera de achicar el tamaño del Estado para que se pueda achicar el tamaño del mercado, para que los privados puedan disponer de más dinero.
0: Lo dijo bien la primera vez, aunque para sus términos lo dijo mal. Dijo achicar el Estado para achicar el mercado, y tiene un punto. La realidad es que nadie está sobreviviendo en la economía interna argentina por este achique del Estado. Un ajuste que parece no tener fin en este círculo vicioso donde tenemos un ajuste feroz, la gente tiene menos ingresos, hay menos consumo, se cierran más empresas, la gente tiene menos plata, entonces hay menos consumo, y así estamos hace 3 años. Ahora, esa motosierra como único plan posible, bueno, eso es lo que desconfía el mercado financiero, porque es lo que efectivamente no parece ser más sostenible en el mediano y largo plazo. Pero para descomprimir un poco, quiero que escuchemos el argumento de Feynman de por qué sube el riesgo país.
4: Hasta donde me contó este ministro, el presidente estuvo encerrado, prácticamente no tenía contacto con nadie. Por ejemplo, llamó la atención porque nunca tuvo contacto con nadie de la custodia, ni edecán presidencial, nadie. ¿Qué es lo que me cuentan estuvo haciendo el presidente en estos 10 días? Bueno, con Toto Caputo y con Sturzenegger, creo que sí, con Toto Caputo y Sturzenegger, con ellos estuvo analizando lo que va a exponer del Council of America. Estuvo delineando justamente los trazos de lo que va a ser el discurso del presidente con Toto Caputo y con Sturzenegger esos 2 días. Aunque no estuvo presente en las charlas de la mesa política, no estuvo en modo activo y explícito justamente en la mesa política, no estuvo ajeno de ninguna manera, sino que Karina Milei le estuvo informando qué es lo que pasó en cada uno. Se están planteando cosas como que el presidente está mal, está tomando cosas, está perdido. En el gobierno están convencidos que todos esos disparates hicieron subir, por ejemplo, el riesgo país. Hoy sí. Se fue a 500 puntos.
5: Sí, arriba de 580.
4: Arriba de 580
5: 480
4: puntos. Y lo que intentan desde algunos sectores es frenar el crecimiento, el empleo, los salarios. Este ministro me dijo, la verdad, Eduardo, estos rumores de encierro del presidente son una pelotudez total. El presidente estuvo encerrado, prácticamente no tenía contacto con nadie. Por ejemplo, llamó la atención porque nunca tuvo contacto con nadie de la custodia, ni edecán presidencial, nadie. Tengo entendido que terminó de escribir el libro, pero te voy a decir cómo se llama el libro. Se llama La moral como política de Estado. Terminó de escribir ese libro, según me comenta.
0: Bueno, lo que quería hacer Eduardo Feynman era tratar de defender al presidente y al silencio del presidente ante este descalabro que hay en la política y en la economía, sobre todo con este riesgo país que sube y que imposibilita el sueño de iniciar un nuevo ciclo de deuda, y que el riesgo país sube porque los periodistas hablan de que hay un silencio del presidente. No porque el presidente efectivamente no se muestra ni está haciendo declaraciones tan marcadas en relación a estas noticias, en relación a los préstamos en dólares que comunicó Caputo la semana pasada, en relación a la inflación que salió el jueves pasado, aunque hoy salió la inflación mayorista y ahí sí se puso a tuitear, vieron que empezaba con cero, después vamos a hablar sobre eso, y por qué no tiene mucho sentido hablar de la inflación mayorista cuando la inflación minorista es la de la factura de luz, la de gas, la del transporte, y la que hace que efectivamente no lleguemos a fin de mes. Pero bueno, hay un punto en un presidente que parece no mostrar un plan B. Porque uno podría decir, bueno, el mercado financiero lo ama la motosierra y ama a Javier Milei y ama que esté dispuesto a hacer todo con tal de pagar los intereses de la deuda. ¿Por qué no le demuestra una confianza y le presta efectivamente esos dólares y baja el riesgo país y ponen los dólares en los bonos de la Argentina? Y bueno, justamente porque no ven un plan B. Y se necesita un plan B, porque no puede estar toda la cancha corrida a su favor. Entonces hay algo donde, como Javier Milei parece no dar respuesta a esa derrota que tuvo el 6 de agosto con la marcha en contra de la ley de la extranjerización de la tierra, con que tuvieron que bajar los capítulos más importantes de extranjerización de la tierra, de el manejo del fuego, y con que no tiene ninguna respuesta para dar a un consumo que no se recompone, a 20 millones de personas en la Argentina que están endeudadas, con casi 7 millones de personas que no pueden hacer frente a esas deudas, y ese plan A no está funcionando y no parece haber plan B, y así es como lo vive un empresario gastronómico.
5: Pero la realidad es que yo lo veo, el antes para nosotros los gastronómicos el famoso fin de mes era el último fin de semana donde vos sentías que el consumo caía. Bueno, a nosotros nos pasa ahora que tenemos un fin de semana bueno y el resto son de malo a peor. Hablo de nuestra situación, porque vos después, como decía antes, vas a determinados lugares,
6: claro, claro,
5: y está explotado. Pero el fin de mes ya se empieza a dar en el segundo fin de semana. El tercero ya es claramente, baja mucho, y el último fin de semana ya es para el lamento. ¿Culpa de quién es? No sé. Culpa de que la gente tiene menos poder adquisitivo. Digo, si lo querés llevar a bueno algo más de quién de la culpa, estamos todos esperando que esta famosa macro, los logros de la macro bajen a la micro. Digo, que la gente, a ver, yo lo que siento es que nosotros no estamos compitiendo con el bar de enfrente en cuanto a precios, estética. Nosotros hoy en día estamos compitiendo contra si la gente decide salir o quedarse en la casa. Ya no es más, ¿viste? Que entonces es una competencia difícil.
6: Y pero no es una cuestión de tu decisión a ver qué precio, ahora sí, qué precio pones en la carta, digamos. Antes no lo podías poner porque no te daban los proveedores los valores, pero y ahora no
5: se trata, cambió la forma de consumo, la gente comparte más los platos, la gente no pide postre, la gente si va al teatro tal vez no sale a comer porque dice, bueno, prioriza muchísimo más la economía que tiene, lo que tiene para gastar para una salida. Estoy hablando de la clase media, ¿no es cierto? El que va a uno de estos restaurantes evidentemente no tiene tanto problema, el que va, por decir, un Don Julio que
6: sí.
5: Es impagable para nosotros, tampoco tiene problema, pero para la gran mayoría hoy en día es toda una decisión salir. Si salía tres veces, nosotros lo vemos en clientes nuestros, sale una por semana.
7: ¿Cómo acomodás tu propuesta a esa realidad?
5: Muchos están cerrando turnos porque la facturación del día no solo no justifica, es negativa.
7: ¿Cerrar turnos qué significa? ¿No abrís a la noche, por ejemplo?
5: Yo tengo varios lugares en Plaza Serrano. Ahora tenemos dos nomás. Pero entre varios comerciantes de Plaza Serrano nos sentamos y dijimos, bueno, vos cerrá domingo y lunes, yo cierro martes y miércoles, porque hagámoslo ordenado, por lo menos para la poca gente que está viniendo, los tenés vos, y al otro día yo cierro para reducir un poco mi esquema y gastar menos. Bueno, no hay una receta de cómo salir de esto, porque no es un tema de costos de nuestra mercadería o de si vendemos más barato. Yo hoy en día prefiero tener platos al costo, pero para que salga, que la gente esté, que la cocina se mueva, que el
0: personal se mueva y mantenga el negocio, es lo que cerraba este empresario gastronómico. Y es interesante porque marca justamente que la gente no llega a fin de mes cada vez más temprano, o sea, medio que a mitad de mes ya se da cuenta de que la gente se quedó sin dinero y que efectivamente no hay plata dando vuelta en la calle. Entonces, dice, bueno, no sé a quién culpar, eso creo que es bastante claro que hay un problema de la política económica, y esa política económica tiene una línea del Ejecutivo, por ende, del Gobierno Nacional. Dejémoslo eso en el plano de la fantasía del empresario, pero es muy claro lo que plantea en términos de ese círculo vicioso donde la gente tiene cada vez menos plata, entonces él va achicando turnos. Achicar turnos significa dejar gente sin trabajo. Esa gente que se queda sin trabajo o con menos trabajo, bueno, efectivamente consume menos, y así es que hay cada vez menos pesos dando vuelta y se vuelve a ajustar esta micro agónica que estamos viviendo en el día a día. Ahora escuchemos esta realidad, ya no de parte del empresario gastronómico, sino de parte de un laburante.
8: 6 de cada 10 argentinos no llegan al 20 del mes.
9: Y mi situación es, yo trabajo acá a la vuelta.
8: ¿En qué trabajas?
9: En una horrería laboral. Y yo, bueno, cobro por semana.
8: Claro.
9: O sea, Y también estamos en una situación muy difícil que no alcanza la plata. O sea, estamos también un mes que, bueno, sabemos que está el presidente, está Milei, y no llegamos fin de mes. Cada vez las cosas siguen aumentando, un 4% el alquiler, la luz, aumenta el agua, aumenta también las tarifas, todo aumenta.
8: ¿Esta modalidad de cobrar una vez por semana la hicieron porque justamente no
9: llega? No llega, sí, la verdad que sí. Y casi ya estamos trabajando todo en negro, porque no alcanza la plata. Porque me date cuenta que ahora es muy poca gente está en blanco. Y con este gobierno no sé qué va a pasar, así que no sabemos si vamos a seguir sobreviviendo o no. No se sabe, pero tengo mi gasto más solamente comprar la comida todo el mes y comprar la garrafa, como todo compra, ¿no? En su casa y después, bueno, puede comprar algunas cosas que necesito en mi casa y esas cosas, pero...
8: ¿Con un familiar tal vez pedirle prestado?
9: No. Sí, alguna vez pedir prestado, pero se lo devuelvo yo la plata cuando cobro. Después me manejo como pueda, como con el tema de la sube para cargar y todo eso, con lo que trabajo por semana.
0: Cobra por semana, quiero hacer énfasis en esto, porque obviamente todo aumenta, hay cada vez menos trabajo, el trabajo que hay es cada vez más informal, porque ante la desesperación de las personas que tienen que pagar una deuda, tienen que pagar el alquiler, tienen que pagar las facturas, tienen que cargar la sube, obviamente cada uno acepta lo que tiene a disposición, y eso hace incrementar la informalidad y naturalizamos lo que en realidad es inadmisible. Ayer estábamos escuchando un trabajador que cobraba por día, o sea, si no va, no cobra, y un poco la situación de este trabajador de cobrar por semana es parecida. Digo, estamos naturalizando una precarización del mercado laboral y una precarización de nuestra vida que es inadmisible para nuestro país. Pero vayamos un escalón más abajo, ¿no? Vimos al empresario, vimos al laburante. Bueno, hablemos de quien está en la calle y quien, más que conseguir un laburo, se genera su propia fuente de trabajo.
8: ¿Cómo es tu situación económica?
10: Más o menos, ahí va queriendo.
8: ¿Llegás a fin de mes?
10: No se llega.
8: ¿Y cómo estás? ¿Vos estás vendiendo en la calle? ¿Cómo es la reacción de la gente?
10: No, la gente, yo le voy poniendo los parabrisas, estos, los cartelitos.
8: Claro.
10: Y la gente ya te va mostrando la plata, sin ninguna molestia.
8: Claro.
10: Hay otra gente, otros vendedores que vienen a hacer otro tipo de cosas. Yo vengo a laburar.
8: Claro. Y contame, ¿estás endeudado para poder sobrevivir?
10: Sí.
8: ¿Sí? Contame un poco, ¿con Mercado Pago, con las pulseteras?
10: Ahora está el tema de los préstamos. Uh-huh. Ahora están esos temas de los préstamos, que en los barrios hacen préstamos.
8: ¿En tu barrio sacaste un préstamo con alguien?
10: Sí, tengo que pagarlo. 200 lucas, tengo que pagar 400.
8: Claro.
10: Sí, por ese tema.
8: ¿Te conocían de aprietes en el barrio porque no pagás o estas situaciones que nos cuentan?
10: Sí, hay aprietes, pero a mí no, pero sí hay aprietes.
8: Claro, si no llegan a pagar...
10: Obvio que te aprietes, plata es plata.
8: ¿Lo sacaste para comprar comida o para qué?
10: Para la ayuda de la familia.
8: ¿Cómo se compone tu familia?
10: Y somos 8, no llega.
8: Claro.
10: Vaya, me voy con la pensión y no se llega.
8: ¿Todos tus familiares trabajan o algunos...?
10: No, son todos chiquititos, todos escalera.
8: Claro, menores.
10: Sí.
8: ¿Y vos estás haciendo esto hace cuánto, amigo?
10: Desde los 14 años. Tengo 25.
8: Claro.
10: Sí, hace rato hoy.
8: ¿Y cómo ves la reacción de la gente? ¿Es empática o...?
10: No, es empática. La gente te da comida, te da... Una onda,
8: Claro.
10: Es una onda.
8: Bueno,
10: dentro de todo, buena onda.
8: ¿Estás preocupado por este préstamo?
10: Sí, a la vez no, porque yo sé que tarde o temprano lo pago.
8: ¿Pero estás retrasado?
10: Sí, obvio, porque te cobran el interés.
8: Claro.
10: El interés, pero no.
8: Pero claro, vas a sacarlo adelante.
10: Sí, obvio.
0: Vale aclarar que este chico no aparece en los 20 millones de argentinos endeudados, porque cuando hablamos de estos 20 millones de argentinos endeudados, hablamos de que están endeudados con el sistema formal, o sea, están endeudados con el banco, con la billetera electrónica. Claramente no se capta esta informalidad en la deuda, donde pagás el doble, supongo, en un mes, porque no creo que sea un préstamo a un año, donde pidió 200.000 pesos y al mes siguiente tiene que pagar 400.000 pesos. Digo, entendemos dónde puede terminar esto, porque creo que no dimensionamos tanto la capilaridad que tiene este nivel de endeudamiento en los sectores más populares. Y la pregunta que surge ahora, o por lo menos a mí me surge esta pregunta, es ¿qué se hace ante esto? Si vemos que no está bien el empresario, no está bien el laburante, no está bien el que se genera su propio laburo en la calle, ¿a dónde vamos? Digo, ¿hacia dónde se va? Bueno, algo que salió en estos días tiene que ver con el crecimiento en la gente que ya no cree más en la política, o por lo menos no ve en la política una herramienta de transformación, y lo escuchamos a Facu Cruz hablar sobre el resultado de este informe.
11: Recién este año nos llamó la atención el salto del ningunismo, y vino de la mano de otros saltos. Entonces, recién charlábamos con Mati Ferrari afuera del aire, y hablábamos de las tres salidas que busca la sociedad argentina. Entonces, la primera salida aparece por el lado de la identificación política, lo que vemos recién. Una salida hacia el ninguno. Después aparecen dos salidas más, ¿no? El desinterés en política, claro, ¿no? Una vía de escape, porque el desinterés sube bastante. Y después aparece una tercera salida, que es la salida de las estructuras tradicionales. Preguntamos también por si hay participación o no en organizaciones religiosas, ayuda social, deportivas, partidos políticos y sindicatos. Y la proporción de argentinos que participa activamente en las organizaciones tradicionales o que canalizaban las demandas de la mayoría de los argentinos empieza a tener un nivel de participación más bien bajo. Pero creo que el primer llamado de atención antes de esta salida que te digo es la salida del desinterés.
12: Claro.
11: El desinterés en política del año pasado a este subió 18 puntos. O sea, ya hay casi dos tercios de los consultados que están desinteresados en política cuando el año pasado eran la mayoría.
0: Claro. Bueno, 18 puntos subió el desinterés en la política. Cuando estamos a un año de las elecciones, que todavía no sabemos si van a tener paso, si no van a tener paso, si va a haber candidatos, cuántos candidatos va a haber, de cuántos partidos, y un largo etcétera que parece que nos interesa cada vez menos, incluso a los que estamos interesados. Y obviamente que es peor la situación en los jóvenes.
13: Bueno, parece que Milei está perdiendo bastante aura entre los jóvenes. Si miramos los datos del último índice de confianza de gobierno de la Universidad de Tela, la línea verde es cómo fue evolucionando el índice entre los jóvenes. Y la violeta es el total de los argentinos. Si ves ahí por primera vez, el número entre los jóvenes está por debajo del total.
12: Sí.
13: Algo está pasando ahí, que están cayendo, pero además están más insatisfechos que el total. Si vos mirás cuál es la realidad en la que están los jóvenes hoy en Argentina, tienen dos veces más de probabilidad que el total de los argentinos de estar desempleados, cuatro veces más de estar endeudados. Y además de eso, la principal causa de muerte entre los jóvenes es el suicidio, que por primera vez en dos décadas supera los accidentes de tránsito. Algo está pasando que...
0: Bueno, lo comentaba Ana Iparaguirre ahí en el programa de Carlos Pagni, pero yo tengo un llamado acá, que es a no perder la esperanza. Porque justamente si algo demostró una sábana colada en medio de un partido de Argentina contra Inglaterra, es que la politización hace al ADN argentino. Y tal vez la gente está descreída de la política tradicional, y tal vez las formas de politización, de expresión de la política, no tenga que ver con la política tradicional y traiga formas innovadoras de mostrar nuestros descontentos ante ciertas situaciones, como lo que vimos ayer en la Ciudad Autónoma de Buenos Aires. Escuchen la letra, ¿eh?

Al grito de vos tenés palantires para ver el futuro, mirate en el espejo, vas a ver un boludo. Un grupo de personas disfrazadas de Gandalf se paró enfrente de la casa más cara de la ciudad autónoma de Buenos Aires, donde vive una de las personas más ricas del mundo. El patrimonio neto de Peter Thiel es de 32.100 millones de dólares. Es el 5% de la riqueza que genera Argentina en un año. Es más del PBI de más de 100 naciones de este mundo enorme y gigantesco. Bueno, este grupo de personas se disfrazó de Gandalf y le demostró algo muy importante a una de las personas más ricas del mundo, y es que el respeto efectivamente no se compra. No se compra, y hay algo de esas imágenes que transmiten un orgullo

0: están ahí en la esquina aplaudiendo los Gandalf a los granaderos que pasan después del acto de San Martín. Es realmente hermoso y yo sé que estamos viviendo tiempos de muchas incertidumbres, que no solo lo viven los mercados, que no saben si Milei o no va a reelegir, sino que lo vivimos en el día a día sin saber cómo vamos a llegar a fin de mes, sin entender muy bien hacia dónde va este aparato político y esta Argentina. Pero quedémonos con lo que tenemos, con la necesidad de defender nuestro territorio, con nuestra viveza criolla y con la organización popular para insultar incluso a uno de los 100 tipos más ricos de este mundo. Bueno, voy a abrir la mesa porque hay muchas noticias en el día de hoy, así que arranquemos pronto y rápido. Carla Pelliza, ¿cómo estás?
1: ¿Cómo le va? Muy buenas tardes.
0: ¿Todo bien?
1: Excelente. Me encanta que la organización, me encanta que tengamos tantos Gandalf organizados.
0: Me fascina.
1: El momento en que compraron las barbas por mayor, los gorritos por mayor.
2: Genios.
1: La tela batones. Por mayor. No.
2: Gandalf para la victoria.
1: Absolutamente.
3: Gandalf agrupado.
0: Aropa. Mati Mauset, ¿cómo estás?
4: Decía Gandalf, pequeños actos de bondad de gente pequeña mantienen a raya la oscuridad.
0: Mirá qué linda frase.
1: Mirá vos. Mirá que yo vi muchas veces El Señor de los Anillos, pero no recuerdo tantas cosas.
0: ¿Vos recordás algo, Javis Luqui?
3: ¿Se referiría a los enanos con la gente pequeña?
1: Bueno,
3: muy, muy protagonistas
4: en los hobbits.
0: A los hobbits.
1: Estamos hablando del mucho universo Tolkien.
3: Bueno, pero en la película, la trilogía del Hobbit, también los enanos son uno de los protagonistas junto con el Hobbit.
5: Sí, sí. Son refan del Señor de los Anillos.
0: Sí.
5: ¿Sabes qué no? No, banco totalmente lo.
4: Anda a ver y volvés.
0: No, yo estoy un poco con vos también. O sea, vi un par de películas, pero no tengo las refes para nada.
1: No, y no claro. Leyeron los libros, entonces.
0: No, claro que no.
1: Claro.
0: No.
1: Economista.
5: Pero banco los Gandalf.
1: Pero obvio, yo las vi en el cine, larguísimas obviamente las pelis, y tenía del intervalo en el medio, porque duraban, ¿cuánto? ¿Tres horas y media?
0: Sí, son largas.
1: El intervalo en el medio para ir al baño.
4: Sí.
0: Bueno, quiero aprovechar para saludar al fan.
1: Un poco
0: así. Un poco quemada. Al chat, que está re manija, pero quiero que arranquemos con uno de los temas de esta jornada. Terminó Palo y Zanahoria con una nota a Nadia Beller, que es, creo que el tema del día. Y vos, Mati, trajiste justamente los recortes más importantes de esa nota.
4: Sí, y un poquito de contextualización de qué estamos hablando también cuando hablamos de Nadia Beller. ¿Quién es Nadia Beller?
0: Sí.
4: Básicamente es una militante política boliviana que durante la noche de anoche sufrió un intento de asesinato por parte de dos personas que estaban disfrazadas de repartidores. Le dispararon 3 veces y sobrevivió.
0: Esto en Santa Cruz,
4: Esto
0: Bolivia.
4: Es, claro, en Santa Cruz de las Sierras, en Bolivia. ¿Por qué, rebota acá en la Argentina este caso? Porque ella es la pareja, expareja, no termina todavía de dilucidarse, cuál es la definición, pero la más concreta hoy sería expareja, de Fernando Cerimedo. Fernando Cerimedo es el fundador de La Derecha Diario, consultor político, fue el asesor durante la campaña del 2023 de Javier Milei, y después fue asesor de otras campañas, la de Bolsonaro en su campaña presidencial contra Lula, también tiene una causa penal en Brasil justamente por lo hecho en esa campaña, y los últimos meses venía trabajando con el nuevo presidente de Bolivia, Rodrigo Paz.
0: Una de esas herramientas dentro de lo que son este avance de las ultraderechas en América Latina, ¿no? Cerimedo.
4: Sí, y un poco pionero y formador de este perfil de de gente que muchos de los cuales hoy integran el gobierno, muchos de los que integran el gobierno fueron empleados de Cerimedo, como es el caso de Juan Doe, como es el caso de muchos más que también ingresaron por la vía Adorni, porque entraban por la Secretaría de Comunicaciones.
0: Un representante de la batalla cultural.
4: Exactamente. Bueno, ¿qué pasa particularmente, cuál es el vínculo entre Cerimedo y esto que le sucedió a Nadia Beller anoche? Hasta lo que sucedió no sabíamos nada, pero el tema es que esta mañana fue detenido Cerimedo cuando intentaba abordar un vuelo para volverse a Buenos Aires.
0: Claro.
4: A partir de ahí es donde, empieza esta cuestión por ahí nebulosa de cuál es la prueba en todo caso, cuál es el hecho que lo vincula con el intento de asesinato de quien ha sido su pareja.
0: Claro.
4: Y que
0: ya de por sí, la temporalidad llama la atención, ¿no? Porque vos tenés a la noche un intento de homicidio a tu expareja y vos te estás yendo al otro día a la mañana.
4: Claro, exactamente. Y en el medio de todo eso aparecen

0: todo un historial de violencia de género, de mensajes intimidantes en algunos casos, y la propia Nadia Beller, que sobrevivió al intento de asesinato, que lo responsabiliza directamente a Cerimedo de haberla mandado a matar.
1: Claro.
0: Entonces, a partir de ahí es donde, bueno, empieza a configurarse esta cuestión que evidentemente es la que deriva después en la detención de, de Fernando Cerimedo durante esta mañana. Pero bueno, tenemos todo eso para ver. Podemos arrancar, si les parece, con primero como para empezar a contextualizar cómo era la relación entre Fernando Cerimedo y Nadia Beller. Nadia Beller difundió los chats que tenía con Fernando Cerimedo, donde se explicitan estas situaciones de violencia de género descritas anteriormente. Si tenemos la placa 6, arrancamos para empezar a ver lo que eran las conversaciones.
1: Sí. Vale aclarar que, bueno, esto lo difundió ella estando en el hospital. Digo, claro. Una medida de desesperación de decir, bueno, voy a mostrar todo esto a ver si logro defender mi vida. Que claro. Está medio de milagro, nosotros no vamos a pasar el video, porque es un video muy fuerte, pero es un video donde se ve cómo la intentan matar y donde la conclusión es, está viva de milagro.
0: Claro, el video es impresionante y está, pero bueno, no lo podemos pasar, pero está en donde estos, estos supuestos repartidores le disparan. Conversación que tiene ella con Fernando Cerimedo, ella le dice, esto es del sábado 11 de julio, ahora decís que no me pegaste. Ahorcarme y tirarme por todos los suelos y golpearme el pómulo no es pegar. Mira vos, me alegro de saber que todas tus disculpas anteriores eran falsas. Nunca tuviste arrepentimiento. Igual ya me di cuenta por la forma en la que actuaste. Y le contesta, Cerimedo, te pedí disculpas de mil formas, pero vos solo querés seguir castigándome, vengándote. Y te entiendo, pero no tenés límites tampoco y entonces la cuota de amor se nota que se fue.
1: Acá él acepta, porque no le dice, no, yo no te golpeé, sino que le dice, ya te pedí disculpas por eso.
0: Te pedí disculpas, o sea, sí sucedió, pero ya me disculpé. Si vamos a la placa siguiente, hay fotos que ella le manda recriminándole cómo la había dejado.
1: Sí, que son fotos de moretones.
0: Claro, fotos de moretones, de heridas. Y después en la placa, en la siguiente, en la placa de chat número 3... aparece también un fragmento de la conversación a partir también de imágenes que ella le manda también de heridas de moretones.
1: Sí, la más peligrosa, digamos, es la herida en el cuello, claramente como una señal de ahorcamiento.
0: Claro, dice, se me está haciendo morete en el cuello y el del pómulo se me está irradiando hasta abajo del ojo. Y él le dice, tenés que ponerte frío, amor.
1: Ay, no, ese, te juro que ese mensaje me partió porque es el círculo de violencia esto.
0: Sí.
1: O sea, es el ejemplo de manual de la violencia.
0: Claro, te lastimo y te doy consejos sobre cómo.
1: Claro, tenés que ponerte hielo, amor. Como si vos no fueses el responsable de que esté así.
0: Sí. Y ella por eso le contesta, no, lo que tengo que hacer es alejarme de vos. Quema frío, ayer casi me quemé la piel con esa carne congelada y sigue el hinchazón y el morete. Voy a meterme en la ducha como media hora, como dijo tu médico, que es, evidentemente también él le aportó su médico para tratar las heridas que él mismo le propinó.
1: Que también tiene sentido en términos de mantenerlo en el círculo íntimo y que no saliera
0: que no
1: a la luz.
0: Que no lo vea un médico ajeno, ¿no?
1: Exacto, que no saliera a la luz, que él era un violento.
0: Exactamente. Así que bueno, esto me parece que hay un par de capturas más que fue difundiendo ella, pero creo que esto grafica bien, que por lo menos es realista y verosímil lo que ella estaba denunciando, que es, sufría violencia de género, se lo recriminaba y él no se lo negaba.
1: Claro.
0: Así que bueno, esta era la situación de Cerimedo, particularmente con Nadia Beller en Bolivia. Esto previo, obviamente, a lo que sucedió anoche.
1: Sí, previo igual hace un mes, digo, estamos hablando del 11 de julio, es un poco más de un mes de esta situación de estar viviendo una pareja con violencia de género que sabemos que, bueno, tiene idas, tiene vueltas, pero tiene un marco de violencia y de control y de manipulación muy clara de parte de Cerimedo hacia Nadia.
0: Sí. Nadia Beller salió a hablar, dio una declaración, habló para medios bolivianos, también habló para medios argentinos, dio una entrevista aquí en El Destape hace apenas unos minutos. Y vamos a ir repasando un poco de los fragmentos de esa entrevista, porque ahí, ella, además digo de la cuestión de la difusión de estos mensajes, da lo que por lo menos ella denuncia en términos de qué fue lo que le pasó. Sí. Lo que ella dice es, lo estaba por denunciar por violencia de género y en el marco de la, la inminencia de esa denuncia o la amenaza de esa denuncia, lo acusa a Cerimedo de haberla mandado a matar. Si tenemos ya los videos de la entrevista de ella en el destape, empezamos a pasarlos. Bueno, esto decía Nadia Beller hace minutos nomás en el Destape Radio.
2: Parece un testimonio fundamental el que puede brindarnos, porque de los casos que usted refiere, en la Argentina se lo ha vinculado mucho o ha tenido algún grado de participación o roce Fernando Cerimedo con muchos de los hechos de corrupción que todavía se investigan en la Argentina, a veces con dificultad. Por ejemplo, la corrupción en discapacidad, por ejemplo, los fondos de salud. Usted, como pareja, o el tiempo que han compartido con Fernando Cerimedo, ¿usted pudo tomar contacto de alguno de estos hechos o puede referirnos de algún episodio que vincula la corrupción de la Argentina con Fernando Cerimedo?
3: En una situación de celo le dije, todavía andás detrás de esa corrupta, le dije, porque yo sabía de que la que ingresó al gobierno y a la que le atribuyen esos hechos es a ella. Me dijo, mira, no es por defenderla, pero quien filtró los audios y quien denunció, me dijo que mandó un correo, fue ella.
2: ¿A quién se refiere con ella? Perdón, ¿a la ex pareja o a la mujer?
3: A Natalia Basil, que claro, tiene varias empresas, con un señor Vicente, que ahorita no me acuerdo cuál es el apellido, que es otra persona que tiene muchos contactos con el Mossad, con Estados Unidos, y son ellos los que operan las granjas de bots, manejan empresas, minas, construcciones, sé que tienen contratos de toda índole, y lavan dinero, esencialmente lavan dinero de Bolivia. Ahora, ¿no? Porque sé que tuvieron un quiebre con el gobierno de Milei a raíz de la supuesta denuncia y filtración de audio.
0: Bueno, Natalia Basil, que es la ex esposa de Cerimedo, sí. Trabajó en Landis. O sea, era... viste que fue... A ver, el gobierno de Milei fue una especie de loteo de aquellos que habían contribuido en la campaña. Bueno, Cerimedo fue uno de los que principalmente contribuyó en la campaña y muchos de ellos fueron premiados.
1: Claro, de los que estaban con él, de su grupo.
0: Exactamente. El premio a Cerimedo fue incorporar a su esposa, que entró en el circuito Andis, es decir, bajo las órdenes de Diego Españolo.
1: Sí.
0: ¿Qué pasa cuando... que esto igualmente el propio Españolo... Por lo bajo lo decía, que era que quien le había, entre comillas, tendido la cama era Cerimedo.
1: Claro.
0: Porque también había algo que es que cuando salen los audios de Andis, si hay alguien que sabía a quién le había dicho lo que le había dicho en el momento, que después se filtra como audio y que lo terminamos escuchando todo el mundo.
1: Que sí, que es el famoso audio del 3%.
0: Claro, es el propio español lo tenía que saber a quién le estaba diciendo eso.
1: Claro.
0: Bueno, acá es donde. Me parece que es importante la declaración de Nadia Beller, porque lo que dice es que Cerimedo le dijo que quien filtró eso
1: fue su ex esposa.
0: Exactamente, fue Natalia, que era su esposa en ese momento.
1: Claro.
0: Su ex esposa, que ingresa al gobierno de Milei a través de Andis y es parte de ese circuito, con lo cual se supone que tenía algún tipo de entendimiento o algún tipo de conocimiento, por lo menos tuvo acceso a esos audios para filtrarlos.
1: Sí.
0: También me parece que es importante esto porque en su momento, digo, Milei acusaba una especie de red de espionaje ruso, una cosa medio...
1: Sí.
0: Bueno,
1: que... Después dijeron que era IA, después no.
0: Claro.
1: Digo, hubo muchas versiones en relación a esos audios y bueno, por ahora ningún avance muy concreto de la justicia, ¿no?
0: No, exactamente. Acá, en este audio también hablaba ella de granjas de bots.
1: Sí.
0: Él tiene una causa también en Brasil,
1: sí.
0: Por la cual quedó supuestamente librado, pero en realidad... digamos, se lo eximió de lo que es el intento de golpe de Estado. Porque lo que no hubo es pruebas para vincular la diseminación de noticias falsas, que es algo que le probaron,
1: claro,
0: con que eso haya sido parte, digamos, que él haya estado en comunicación para que esa diseminación de noticias falsas sea parte de...
1: El intento de golpe.
0: Claro, el entramado para el golpe de Estado.
1: Claro.
0: Por eso es que zafó Cerimedo en la causa en Brasil. Pero sí, lo que quedó acreditado es que tenía efectivamente una granja de bots y de trolls que se dedicaba específicamente a difundir noticias falsas, a crear noticias falsas y difundirlas a través de WhatsApp y a través de distintos otros mecanismos más o menos automatizados. Entonces, bueno, se van sumando un poco cuáles son las causas de este asesor argentino, porque es material de exportación de la República Argentina.
1: Lamentablemente.
0: Fundador de La Derecha Diario. Hoy entiendo que no tiene... porque él vende, el año pasado, La Derecha Diario se lo vende a Javier Negre, el español, que hoy es quien por lo menos pone la cara por ese medio. Sí, lo que él dice es tiene todavía registrado a su nombre el dominio, o sea, el dominio de la web de La Derecha Diario, y además quien vende publicidad a La Derecha Diario es la empresa de publicidad de Cerimedo. Con lo cual...
1: Tiene armado el negocio.
0: Claro, el vínculo, más allá de si le queda algo del paquete accionario o no, el vínculo sigue, es decir, sigue el vínculo entre La Derecha Diario y Fernando Cerimedo. Pero bueno, podemos ver algunos momentos más de Nadia Veller en el destape. En el tape número 12 dice Nadia Veller que tiene la certeza de que quien la mandó a asesinar fue Cerimedo.
2: Él está con la certeza de que este ataque que todos hemos podido presenciar, y es realmente escalofriante las imágenes que hemos visto por parte de dos personas ataviadas con un uniforme aparentemente de repartidores con cascos, ¿usted se lo adjudica directamente al consultor argentino Fernando Cerimedo, que era hasta hace poco su pareja, entendemos correctamente?
3: Ayer, en horas de la madrugada, se despidió conmigo, de mí, con un beso, supuestamente porque se iba a ir a reunir con el presidente a La Paz y volvería hoy día.
2: ¿Y usted entiende que él tuvo qué grado de participación en este ataque, Nadia?
3: Tengo la plena certeza de que él es el autor intelectual de lo ocurrido, porque en su...
1: Es muy fuerte porque en este caso era una llamada telefónica, pero las imágenes tienen que ver con notas que estaba dando ella desde el hospital. Y es muy fuerte porque efectivamente es la última herramienta que tiene para mantenerse con vida, digo, de una persona que tiene el poder que tiene Cerimedo en ese país. Su única opción es que, bueno, se haga tan visible el caso que no la puedan tocar por una presión popular de que efectivamente estamos viendo que se mantenga con vida.
0: Exactamente, yo veía un mensaje que recién decía, bueno, está arriesgando su vida con estas denuncias, en realidad
1: no le queda otra.
0: No le queda otra. Me parece que es una forma también de cuidarse, haciendo que este caso sea lo más público posible, porque eso es lo que en definitiva la puede proteger. Está con tres tiros arriba en una cama, en un hospital. Y creo que eso, digamos, es lo que la motiva a dar estas entrevistas, a salir, a hacer todo esto en una situación en la que quizás uno no quiera hacer más nada que estar acostado
1: recuperándose.
0: Pero bueno, entiende, de hecho ella lo dice en un momento en la declaración, cuando lo declara, esto de yo siento que van a venir a rematarme.
1: Claro.
0: Entonces, bueno, por eso es que hace tan público todo.
1: Estaba leyendo que justamente en la fiscalía, el fiscal general de Bolivia, Roger Mariaca, lo que hizo fue cambiar de tentativa de homicidio, que era como estaba catalogado el caso, a tentativa de feminicidio, que es el nombre de femicidio en Bolivia, obviamente con esta hipótesis de que el autor intelectual de quien mandó a estos sicarios fue efectivamente Cerimedo, la pareja, por lo que cuenta ella, que se despidió el día anterior, la pareja de Nadia Veller.
0: Exacto. No solamente por eso, que incluso quiero marcar algo con esto, que es, ella lo que cuenta es que él le dice que se iba a ir a La Paz a reunirse con el presidente y volvía al día siguiente. Es decir, o había una mentira ahí en eso que le dijo, sabiendo que
1: se iba a ir a Argentina.
0: Sí, no. O la otra hipótesis, que digo, esto es algo que no lo sabemos, pero la otra hipótesis es que a raíz de saber que ella no había muerto, que ella había sobrevivido al ataque, intentó volver a Argentina de manera expresa la mañana siguiente. Esto no lo sabemos. Lo cierto es que a ella le dijo, me voy a La Paz, vuelvo al día siguiente y a la mañana siguiente estaba tomándose un avión a la República Argentina, avión que obviamente, y por suerte,
1: porque si no siempre es más difícil extraditar a alguien para poder juzgarlo.
0: Sí, avión que no se llegó a tomar.
1: Sí, es terrible. Es terrible porque además Cerimedo es efectivamente una de estas figuras de la batalla cultural, no solo en la Argentina, sino en toda la región. Lo hizo en Brasil, lo estaba haciendo en Bolivia, en esta estrategia no solo de las noticias falsas, de tratar de manipular la conversación, sino efectivamente dar una batalla cultural que está en contra del feminismo, en contra de la educación sexual integral, en contra de las denuncias por violencia de género, porque tenemos actualmente en el Congreso un proyecto que se llama En Contra de las Falsas Denuncias, pero que es prácticamente para que las mujeres no se animen a denunciar situaciones de violencia de género. Entonces, la verdad, no llama la atención que sea efectivamente un violento. Obviamente que una cosa es ser un violento y otra cosa es ser un femicida, pero no es muy fuerte que sea todo tan directo y todo tan expreso, ¿no? Como que pareciera que no hay no hay telas, no hay sombras, ¿no? Digo, es todo muy, muy, muy directo en esta época.
4: Y no nos olvidemos que, bueno, el medio que lo mencionaba Mati, ¿no? La Derecha Diario que fundó Cerimedo, que hasta donde vi yo, no sé si tenía publicada información sobre esto, me parece que no.
0: Yo estoy F5
4: todo el tiempo. Sí, por ahí se les pasó, qué sé yo, ¿viste? En Twitter, nada, bueno. Pero
0: entre tanto tuit de Milei Chad se te pasa.
4: Debe ser eso. Es uno de los medios, si no el medio, más retuiteado por el presidente de la nación, más validado por el presidente de la nación, ¿no? Lo que te muestra también una línea directa con las cosas que se discuten en la Argentina que vos mencionabas recién, ¿no?
0: Y semillero de muchos funcionarios, digo, también, semillero de muchos de que hoy están en el gobierno. Hay después el tape número 03, perdón, los estoy desordenando totalmente, pero vamos en orden a la conversación, pero en donde ella da más detalles sobre el tema de la relación con Cerimedo. Esto es la parte de la declaración que ella da, la declaración policial grabada, a la que accede y publica un medio boliviano, en donde habla de su embarazo. Y dice que, que el bebé que está esperando básicamente es de Cerimedo. Así lo decía, lo escuchamos.
5: Usted fue pareja, usted vivió, usted dormía, despertaba con él.
6: Sí, vivíamos juntos en el mismo condominio.
5: Pues eso pueden dar fe los guardias.
6: Sí, claro que sí. Y tengo 4 semanas de embarazo.
5: ¿Está embarazada usted?
6: Sí.
5: ¿De quién? ¿De él?
6: Sí.
5: ¿Y él sabía?
6: Sí, estuvo conmigo un día antes aquí en el hospital porque me descompensé a raíz de las discusiones con él. Me acompañó, hicimos ecografías, todo.
5: ¿Y qué le decían?
6: Nada, se despidió conmigo con un beso al día siguiente.
5: ¿Esos son cuántos disparos recibió? 3 impactos. 2 llegaron y uno...
6: El médico dice que fueron más de 4. Por lo menos tengo 4 impactos de balas.
5: ¿Eso que tiene en el pecho es donde le han sacado las balas?
6: Sí.
5: O sea, son...
6: Brazos, pecho, en la costilla. Si es que yo no fingía mi muerte, me iban a rematar.
1: Claro, los tipos se fueron porque después de 4 balazos es medio difícil creer que se puede sobrevivir.
0: Claro, exactamente. Sí, por eso explica también que esto haya quedado inconcluso, si era un intento efectivamente de asesinato. Pero bueno, esto a veces te marca el nivel de relación que tenía Cerimedo con Nadia Beller. Claramente era un... por eso me parece que es importante también la configuración de esto es un intento de femicidio, porque hay cuestiones que son hasta muy clásicas de un femicida, ¿no?
1: Totalmente.
0: Quizá no tiene la cuestión clásica del femicida de matar con sus propias manos, incluso hasta tiene... es un...
1: Bueno, lo mezcla el entramado de poder, ¿no?
0: Claro, entramado de poder y la cuestión también, ¿viste? Sí. Modo cagón del femicida, ¿viste?
7: Sí, psicópata, además.
0: Claro, mandar a matar.
1: Sí.
0: No, y saludar y decir... te veo mañana a una persona a la que mandaste a matar esa misma noche.
1: Es tremendo, pero sí, es verdad que hay, bueno, hemos tenido casos muy conocidos en la Argentina de parejas que se convierten en femicidas a través por el embarazo de la mujer. Es terrible. La verdad es que a mí me cuesta siempre hablar de casos de violencia. Me parece importante remarcar que sigue existiendo la línea 144 en nuestro país, siempre que hablamos de este tipo de casos, para poder denunciar y también para poder asesorarse cuando se están viviendo situaciones de violencia, porque hablamos de un montón de situaciones de violencia que hacen al manual. Digo que este no es un caso atípico, no es un caso diferente porque sea Cerimedo y esta mujer, sino que hacen a lo que viven un montón de mujeres en la Argentina, en Bolivia y en todos los países del mundo. Así que eso, llegamos a la mitad del programa, tengo que cambiar un poco el tono porque tengo que invitarlos e invitarlas a suscribirse a El Destape, donde podemos hacer este tipo de periodismo que a 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Aprovechen estos minutitos y nos vemos en la segunda hora del Pase de la Tarde.
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0: son las 7:07 de la tarde en la República Argentina y Carla Pelliza nos va a contar que Toto Caputo se perfule como candidato. ¿Vos querés que yo me desmaye?
1: Yo quiero que vos te desmayes. Mi objetivo antes de que vuelva Nicolantos es que Clan de Votos se desmaye.
0: En vivo, por favor.
1: Mentira, qué mala persona. Me acuerdo que acá lo dijo ya hace tiempo Alan Longhi, dijo... Sí. Y si Toto Caputo candidato en la ciudad de Buenos Aires antes de que lo dijera nadie más, lo dijo en exclusiva en este programa, y después se fueron sumando rumores, ¿no? Sobre la posibilidad de, efectivamente de que el Toto sea candidato en la ciudad de Buenos Aires. Ustedes saben, La Libertad Avanza no tiene un candidato acá en Capital Federal, básicamente porque tenía a Manuel Adorni,
0: claro.
1: Cayó en desgracia, no puede salir a ningún lado, debe estar recluido allá en Indio Cuá jugando a los flipper. Muy bien, Manuel. La tenían a Patricia Bullrich. Karina se lleva muy mal con Patricia Bullrich. Y Patricia, la verdad, es que no es algo que le fascine la ciudad de Buenos Aires, aunque siempre dicen, no hay que descartarla. Es una pieza que tiene ahí La Libertad Avanza para presionar al PRO en la ciudad de Buenos Aires, pero Bullrich está convencida de que tienen que acordar con el macrismo, y para acordar con el macrismo a nivel nacional necesitas entregarle la ciudad de Buenos Aires. Pero evidentemente esa negociación se va a estirar hasta último momento. Y para que se estire hasta último momento, vos tenés que dejar la definición de la capital federal abierta. No tenés que cerrar ya con el gobierno o con el PRO, con el macrismo. Entonces, en ese marco, y tenemos el paño número 9, hoy apareció Luis Toto Caputo ya en una actividad oficial política en la ciudad de Buenos Aires, junto a Pilar Ramírez, ahí los vemos. Esto fue hoy temprano a la mañana, 11:30 de la mañana. Pilar Ramírez es la presidenta de La Libertad Avanza acá en la ciudad de Buenos Aires, mano derecha de Karina, legisladora también de la ciudad de Buenos Aires.
0: ¿Qué fotos más naturales que estás mostrando?
1: Todo muy natural.
0: Son muy naturales.
1: Esto fue en la sucursal de la heladería Luchianos, que está ubicada en Las Cañitas. Nunca probé el helado, debe ser rico, me imagino.
2: Bueno, por eso no lo vamos a culpar por ir a comer helado. Esa marca está...
0: Bueno,
2: no,
0: bueno, pero me imagino que los invitaron ahí.
1: No comieron helado, tomaron
0: un
1: café.
0: PNT.
1: Tomaron café, no tomaron helado. Ahí está el café, de hecho. Entiendo que también brinda café la heladería, ¿no? O sea, sí. No es solo helado.
3: ¿Por qué no vas a una cafetería?
0: Bueno, chicos, el canje era ahí.
1: Bueno,
3: llévatelo al frente una cafetería.
1: La excusa...
0: No había nadie en la heladería en invierno.
2: Yo lo veo demasiado sonriente como para que no sea ahí.
1: Vos decís que sí, ¿ah? Vos decís sí, que es todo falso, que nunca estuvo ahí. Luchianos nació en la ciudad de Mar del Plata en 2011, ya tiene 15 años, una pyme familiar, pero ya tiene más de 100 locales en la Argentina, y con esa excusa fue que Toto Caputo y Pilar Ramírez se reunieron con su CEO.
0: Sí.
1: ¿Con qué excusa? En principio con la excusa de que obviamente el Toto hable sobre la cuestión macroeconómica, ¿sí? De la política económica argentina, que es básicamente la que maneja, pero también para apuntalar un poco a Pilar Ramírez, que si bien siempre se le busca un candidato más fuerte a La Libertad Avanza en la ciudad de Buenos Aires, Pilar Ramírez es el nombre puesto para que también ocupe algún lugar, como puede ser una candidatura a vicejefa de gobierno en una fórmula con Jorge Macri. ¿No?
0: Sí.
1: No es la primera vez en defensa de Toto Caputo que un ministro, un funcionario, una figura nacional camina junto a Pilar Ramírez en la ciudad de Buenos Aires.
0: Que tampoco es tan conocida Pilar Ramírez,
1: no.
0: Porque parece como la figura conocida.
1: De hecho,
0: ¿quién la conoce?
1: La idea es justamente esa, levantar a Pilar Ramírez.
4: Que Caputo sirva de inflador.
1: Con los otros, claro.
0: Okay.
1: Claro. Empezar a instalarle a Pilar Ramírez aprovechándose, no sé, de la melena del Toto en este caso, claro.
3: De la labia del Toto.
1: De la labia del Toto, de los tacos de Bullrich. Ya estuvo con Struzenegger. Y se va a sumar mañana la secretaria general de la presidencia, Karina Milei, ¿sí? También van a hacer una recorrida por una fábrica en el sur de la ciudad. La excusa en el caso de Pilar Ramírez era promocionar un proyecto de ley que ella presentó la semana pasada. Tenemos el tuit de Pilar Ramírez en la placa número uno, que básicamente lo que dice es: la ciudad de Buenos Aires se asfixia a los comerciantes, es muy difícil hoy abrir un comercio, poner un comercio en la ciudad de Buenos Aires. Entonces nosotros presentamos la ley Libertad Comercial, que tiene tres puntos.
0: Sí.
1: Primero, que la legislatura no se reúne casi nunca, pero cuando se reúna, por ahí lo discuten. Es una habilitación automática para que las actividades de bajo riesgo puedan comenzar a funcionar mediante una declaración jurada digital y, bueno, la presentación, obviamente, de la documentación requerida sin inspección previa. Control posterior.
3: Quiero saber qué es lo que van a catalogar como de bajo riesgo.
0: No, pero además cualquier lugar de comida tiene que tener una inspección previa. Claro. Chicos, ¿qué va a haber, ratas en la cocina?
1: Después plantea, no voy a contar todos los puntos, pero bueno, que el gobierno va a tener hasta 180 días para realizar la primera inspección. Si no la hace por una causa ajena al comerciante, la habilitación se vuelve definitiva. Fascinante. Silencio positivo, el gobierno va a tener 30 días hábiles para resolver un trámite y 5 días adicionales después de una alerta. Si no lo responde, la solicitud está aprobada automáticamente. Bueno, una sola observación, que el Estado tiene que hacer todas las observaciones de la documentación de manera conjunta y no fragmentada para que el trámite sea uno solo. Ventanilla única digital, principio una sola vez, etcétera. Derecho a corregir ante una falta menor que no implique un riesgo grave. El comerciante va a tener 30 días para subsanarla antes de una suspensión. Suspensión o clausura, y lo que dicen es, por ejemplo, fin de las clausuras express, 30 días de gracia por faltas menores. ¿Qué es lo que están viendo? ¿Qué? Y han salido varias notas en distintos medios de tirada nacional, como Clarín o las redes sociales, por ahí el algoritmo les muestra. Jorge Macri está clausurando como loco en la capital federal. Ahora la moda es porque sacan la basura fuera de horario. Que ¿cómo? Es de 7 a 21. Se están clausurando muchos locales porque sacan la basura fuera de horario, que es de 7 a 21. Ustedes saben, la ciudad de Buenos Aires tiene un problema grande, que es la basura.
0: Sí.
1: ¿No?
0: Entonces, es el olor a basura y a pis en la calle.
1: Absolutamente.
0: En términos de la reta.
1: Sí. Lo que...
2: Pensé que los bonaerenses eran el problema de la ciudad de Buenos Aires, más que la basura.
1: Las dos cosas.
2: Es un sinónimo.
1: Para Jorge Macri, es verdad. Los bonaerenses son más el problema. Eso es cierto. Pero, bueno, tiene ese inconveniente. La ciudad tiene la lógica de, si todos respetamos las reglas, las cosas funcionan, ¿no? Entonces, si todos sacamos la basura de 7 a 21, solamente va a haber basura en los contenedores de 7 a 21, pasan los camiones de basura, retiran los residuos y durante el día no hay basura en los contenedores, por lo tanto nadie va a revisar, etcétera, claro, etcétera. Entonces, están clausurando muchos locales con la excusa de que la sacan más temprano. Una de las observaciones es, por ejemplo, en la calle Avellaneda, sí, los locales cierran a las 4 o 5 de la tarde.
0: Claro.
1: ¿Cuándo van a sacar la basura a las 7 de la tarde?
0: ¿Qué crees que haga?
1: No hay empleados. No van a contratar empleados para sacar la basura. Entonces, parte del proyecto de Pilar Ramírez está enfocado en esa crítica. Excluye a actividades riesgosas de esta apertura express, ¿no? De locales, como pueden ser farmacias, establecimientos sanitarios, locales menos bailables, mal, espectáculos masivos, que esas sí van a tener controles y autorizaciones previas. Mañana les decía, Karina va a estar en una fábrica de sillones, Fontenla, se llama la fábrica de sillones. Tal vez es como un reposera recargado en homenaje a Mauricio Macri. Todo mientras, ayer yo lo mencionaba, pero no se los mostraba y me pareció que era muy lindo, así que se los traje. Jorge Macri tuvo su book de fotos con Javier Milei, lo tenemos en el paño número 2. Homenaje al general San Martín.
0: Sí.
1: Y acá vemos, Jorge Macri se sacó fotos con absolutamente todos. Está Karina, está el presidente de la Nación. Está Menem también, Martín Menem, presidente de la Cámara de Diputados. También está Bartolomé Abdala, si no me falla la vista. Y está también Patricia Bullrich. Jorge Macri ayer se sacó fotos con todos los que pueden llegar a definir algo sobre el futuro de la ciudad de Buenos Aires, que es donde él quiere mantenerse, ¿no?
3: Por las dudas, el que sea sale.
1: Por las dudas, claro.
3: El que sea tiene para mostrar.
1: El que sea, yo estoy acá en la foto mostrando una buena relación con absolutamente todos y una pretensión, evidentemente, de los dos lados de llevarse bien en la ciudad. Y solo cierro con esto. Hoy, después de la salida de la recorrida o del café en la heladería, le preguntaron, sí, al Toto Caputo sobre los acuerdos políticos con los gobernadores, si efectivamente hay para traer tranquilidad a la economía, y él dijo, eso lo decide la mesa Paul. Karina, esencialmente.
0: ¿Dijo la mesa política o dijo Karina?
1: Dijo la mesa Paul, y después dijo, ¿para qué voy a decir mesa política si la define Karina?
2: La única que lo dice. Lo de la heladería es por cómo enfrió la economía.
0: Lo limpió al sobrino.
2: No. Lo de la heladería es por cómo enfrió la actividad económica.
1: Que sabe, sabe.
2: Meses, ¿no? No era una alegoría. 0,2.
0: Lo que es la simbología en política, ¿no?
1: Que sabe, sabe. Así que bueno, Toto candidato, veremos.
0: Dios, bueno, otra de las noticias del día tiene que ver con la inflación mayorista, que hemos visto en varios meses que no tiene mucha relación directa con la inflación minorista, pero efectivamente salió el presidente a celebrar el número de la inflación mayorista de julio.
2: Claro, que fue de 0,8%, mostró el INDEC en el IPIM, el índice de precios de la inflación mayorista o industrial mayorista, más precisamente. No sé si tenemos ahí la placa 01 para repasar un poco las cifras de lo que salió el gobierno en pleno, todos los funcionarios nacionales y trolls libertarios a festejar, que es, bueno, ahí se ve arriba a la parte izquierda, que subió nada más que 0,8% en julio pasado, decíamos. Ahora, ¿qué pasó? Que bueno, todo el universo oficialista libertario salió a festejar porque recordemos que Javier Milei venía diciendo, venía porque ya no lo dijo más cuando se empezó a acercar la fecha, pero hasta marzo pasado, por lo menos, que la inflación de agosto iba a empezar con un cero adelante. Lo dijo en diciembre, lo volvió a decir en marzo, bueno, lo empezó a repetir hasta que evidentemente los números empezaron a no acompañarlo demasiado con los sucesivos IPC. Recordemos que la inflación minorista fue de 1,9% en julio.
0: ¿No? En junio, 2,1 en julio.
2: Gracias. 2,1 en julio, o sea, todo lo contrario, debería tener un salto hacia abajo de más de un punto y pico, un punto y dos décimas, para que realmente empezara con cero en agosto, cosa que evidentemente no va a ocurrir. Entonces, el universo libertario se agarró de esta cifra de la inflación mayorista para decir que, efectivamente, como Milei había dicho, bueno, la inflación iba a empezar con cero, pero no en agosto, encima antes de agosto, ya en julio.
4: La verdad no importa, pero de ninguna manera ya. ¿No?
2: Exactamente, porque podemos ver, bueno, el tuit original del ministro de Economía, Luis Caputo, quien empezó
0: además de hacer campaña,
2: festejar.
1: Tuitea.
0: Es hombre, puede hacer dos cosas a la vez.
4: Desde la heladería.
2: Mientras no tenga fiebre, 37 grados de fiebre, puede hacer cualquier cosa. La placa 07, podemos ver el tuit de Caputo, que ahí salió a festejar. Los precios mayoristas registraron una variación mensual de 0,8% en julio.
0: Y bueno, los tildes y verdes que lo
2: los
0: caracterizan.
2: Los famosos tildes verdes que nos enseñó acá Gera del Elisi. Este tuit fue citado por el presidente de la Nación, en la placa 05, lo podemos ver, que salió también a festejar otra masterclass del ministro de Economía. Ah, bueno, en este caso no fue masterclass. Lo dijo, inflación mayorista 0,8%, chao.
4: Chao.
2: Y al final, en julio, empezó con cero.
0: Ahí ¿qué era eso que cuando agosto, uno lee el tweet, no?
2: Sí, en julio. Chao. Bueno, pero no solamente esto, sino que hay más. Porque Felipe Núñez, asesor del Ministerio de Economía
0: Y columnista de carajo.
2: Y columnista, y estaba en el vice, o también ya lo habían pasado director al Banco Nación, si no
0: creo que está en el Banco Nación.
2: Dijo, el presidente tenía razón, claro, porque ni siquiera en agosto, en julio, la inflación, como había dicho el presidente, empezó con cero. No solamente Núñez, sino trolls libertarios hechos y derechos, de los cuales ni siquiera conocemos el nombre, podemos ver en la placa 09.
0: Pero para, contémosle a la gente que no está en YouTube que subieron un dibujo de Milei Harry Potter.
1: Perdón,
0: yo no soy la más ducha en este universo fantasía. Milei algo
1: con un oráculo.
4: Medio como que predijo el futuro.
2: Medio como es líder y no.
3: No, creo que es bastante así. Me parece que es Doctor Strange.
2: Puede ser.
0: Bueno, pero como
3: no tengo mucho Marvel, yo tampoco.
1: Qué difícil.
0: Hay que tener muchas refes culturales de Estados Unidos para entender esta presidencia.
2: Bueno, pero más allá de Felipe Núñez, el universo troll, acá vemos un tuit de El Trumpista, de que no sabemos quién es, o no sé si alguno de ustedes sabe, dice, la mayorista empezó con cero, Milei nunca se equivoca, ahí está.
1: Nunca.
2: Nunca se equivoca.
1: Pero que tienen 2 años, boludo.
2: Y al quien sí sabemos el nombre, eterno aspirante a asesor presidencial, Antonio Aracre, que también salió a decir en la placa 06 que Milei, por supuesto, que... A ver, ahí está, que decía el señor Aracre.
4: Que deja la vida todavía.
2: Tenía razón J. Milei, aunque a nadie lo va a reconocer. Bueno, nadie lo va a reconocer.
0: Hay que dar un premio a Aracre igual,
4: Sí, sí, no, deja la vida.
0: Deja la vara alta.
2: No digamos premio.
0: Nadie se arrodilla así,
2: no digamos premio a qué, pero un premio.
1: ¿Te acordás cuando era un burgués nacional comprometido? Qué lindo tener la burguesía nacional comprometida dentro del gobierno.
4: Pero ya había dado, empezando con cero, el índice de inflación mayorista alguna vez en la serie.
2: Ahora vamos a ver eso también, pero... Lamentablemente para Aracre y para los demás, y Felipe Núñez y el trampista, etcétera, y que veíamos, hay alguien que salió a desmentir esta idea de que Javier Milei había dicho que la inflación mayorista era la que iba a empezar con cero en agosto o antes, que es el presidente de la Nación, Javier Milei, al que podemos ver en el tape 04.
5: Bueno, Afortunadamente nos topamos con un señor que le dicen Toto y puso las cuentas en orden en un mes. Y el desastre del Banco Central lo arreglamos en 6 meses. Y la base monetaria desde mediados del 2024 no creció más. Por lo tanto, cuando se limpie los efectos del money overhang como consecuencia de haber tenido control de capitales, digamos, cuando se limpien los rezagos de la política monetaria y cuando se limpie el desastre que causaron durante la segunda mitad del año pasado tratando de voltear a un gobierno, cuando todo eso pase, es de esperar que para el mes de agosto de este año la inflación minorista arranque con cero. Les guste o no les guste.
2: Yo escuché que dijo minorista.
1: Yo escuché minorista. Se
2: escucharon
1: minorista.
2: Pero
1: hoy no me pasé hisopo por la oreja. Chao. Por ahí.
2: Así chao, que bueno, chao. Evidentemente me parece que se refería al IPC y no a la inflación mayorista, pero además de eso, sí, si se hubiera referido a la mayorista, como bien decía Rodri, este antecedente tampoco pesa demasiado, el del 0,8% que tenemos ahora en julio pasado, porque, por ejemplo, la inflación mayorista de Milei empezó con un 54% en diciembre de 2023, después de la mega devaluación, bajó hasta un 0,8%, pero no ahora en julio pasado, sino en diciembre de 2024 tuvimos una inflación de 0,8% en la mayorista, lo cual no quitó que en marzo siguiente la inflación minorista fuera de 3,7%, solo 3 meses después.
1: Wow.
2: Llegó a haber deflación mayorista, incluso en mayo de 2025 sí, bajó 0,3% el IPIM en ese mes, lo cual no quitó que durante todo el segundo semestre del 2025 la inflación minorista volviera a subir persistentemente hasta marzo pasado, en la que fue, bueno, otra vez de 3,4%, es decir que cuando te vienen a decir los libertarios que nunca en mi vida vi una inflación que empezara con cero, no, sí, claro, que lo vimos en el último año y medio, casi 2 años, y eso no quitó que la inflación siga siendo persistente entre 2, a veces más de 3 puntos durante los últimos meses. Y esto claro, por no decir que, con esto cierro, en verdad la inflación mayorista dio tan baja relativamente en julio pasado, sobre todo por una baja muy importante en los precios del petróleo, de casi el 10%, bueno, una baja del 9%, o sea, deflación en el caso del petróleo, lo cual tiró el índice muy para abajo por, evidentemente, el congelamiento que hubo y claro, algún rebote luego de las alzas muy importantes que hubo a nivel mundial por la guerra en Medio Oriente. La muy baja inflación en los precios importados, que fue claro, solamente el 0,5%. Pero sacando eso, el promedio, y acá cito lo que dijo el economista Federico Machado en Twitter, fue de 3% en el resto de los precios mayoristas. O sea que no es que, promedio todo menos de un punto de inflación mayorista, ni siquiera. O sea, claro, si vamos a los precios, la mayoría de los precios importantes para la economía en el aspecto mayorista, bueno, más o menos 3% de aumento promedio.
0: Terrible, terrible, porque también cuando hablamos del índice de precios mayoristas estamos hablando de los precios de los insumos, ¿no? De la previa que hacen a los precios finales de góndola, pero también sabemos que hablamos más de bienes que de servicios, y es un tema porque la metodología actual del INDEC pondera más, hace que pesen más los bienes que los servicios, y sabemos que son los servicios los que están pesando en nuestros bolsillos, me refiero a la factura de luz, de gas, de transporte. Entonces, bueno, incluso tampoco puede reflejar bien cuál es la pérdida de poder adquisitivo de nuestros salarios, y vos venías a traer un informe en relación a eso, ¿no? ¿A cuánta plata se nos va en los servicios?
4: Sí, ¿saben que no arranca con cero? El aumento en transporte que se aplicó a partir de los últimos días.
0: Me río,
4: días,
0: pero quiero llorar.
4: Sí, ahora vamos a repasar lo que se viene en septiembre, pero más allá de eso, vieron que hubo un cambio en el sistema Red Sube, que para quien no lo tiene tan en cuenta, es un sistema de red de descuentos que se aplica a través de las distintas combinaciones que se puede hacer en el transporte público en un lapso de 2 horas. En la primera combinación, un descuento del 50% y un segundo descuento del 75% en la segunda combinación. Se ejecutaron algunos cambios. Esto ya viene de un ajuste totalmente discriminatorio contra los bonaerenses, prácticamente, porque se excluyó a través de la quita de subsidio a las líneas de colectivo local de la provincia de Buenos Aires dentro de ese esquema de descuentos. Y ahora la nueva novedad es que se excluyó de la posibilidad de combinar a partir de la salida del tren, que es sí, el medio de transporte a través del cual se movilizan millones de bonaerenses para cruzar y venir a trabajar a la ciudad de Buenos Aires. Y cuando uno hace una combinación con colectivo, pero especialmente con el subte, ya no va a haber posibilidad de descuento en esa combinación, que en su momento era un descuento del 75%.
0: Claro.
4: Pasó a recibir del 50%, porque el primer transporte que se tomaba como válido era el tren, y ahora ni siquiera eso. No se va a poder combinar tren y subte, ni por supuesto colectivo línea nacional y línea de colectivo que circula dentro de la ciudad de Buenos Aires. Lo cual, más allá de que obviamente es un gasto que va a tener que asumir el bonaerense a la hora de movilizarse solamente para viajar al laburo, hicimos un cálculo en el destape, lo tenemos en la placa número uno, sobre la diferencia entre lo que se gastaba hasta ahora como canasta de transporte mensual solamente para ir y venir del laburo, y lo que va a costar ahora con la quita o la exclusión de la red SUBE para una persona. Hicimos tres escenarios, dependiendo de la sección del conurbano de la cual provengas,
0: claro,
4: porque eso también delimita el costo de la tarifa de tren, y también dependiendo del tramo de colectivo, de 0 a 3 kilómetros es una tarifa, obviamente cuando aumenta el kilometraje es una tarifa mucho mayor. Pero en una persona que viene, por ejemplo, de Escalada a Lanús, va a pasar de pagar 105 mil pesos a 120 mil si te tomás un bondi, que es el de tarifa menor, de 0 a 3 kilómetros, y de 110 a 125 mil pesos para un tramo de colectivo de 3 a 6 kilómetros, de 108 mil a 123 mil, un escenario de la segunda sección, estamos hablando de Morón, Temperley, Bursaco, por ejemplo, hasta 129 mil en el caso de que tengas que tomarte un colectivo que supere las 30 cuadras de distancia hacia una estación de tren para llegar a la estación cabecera. Y en el peor de los escenarios, y sobre la tercera sección, mucha gente, por supuesto, viaja de Ezeiza, Alejandro Kohr y otras estaciones alejadas dentro de los centros de distribución urbano, va a pasar de 111 a 126 mil pesos en el caso de la tarifa minoritaria, y de 117 a 131 mil pesos esta diferencia que esconde el tarifazo entre tener que pagar la tarifa plana de subte a la hora de combinar con el tren, lo cual es un aumento de casi el 15% de más que va a tener que desembolsar un bonaerense que se moviliza desde el conurbano hasta capital. Esto es un acto totalmente discriminatorio, por lo que vengo contando, de ya la exclusión de la línea de colectivo local, pero que ahora se suma esta imposibilidad de combinar con el subte obteniendo el descuento. 15 mil pesos que te podían servir, por ejemplo, lo tenemos en la placa número 2, con ingresos tan ajustados por la imposibilidad de negociación paritaria y además de crecimiento de la informalidad, agarrar unos precios de corte de carne de julio del 26, que hoy salió en el informe del IPCBA, que mide los precios mensualmente. Bueno, 15 mil pesos que la verdad que ya no te servía ni siquiera para comprar un kilo de muchos de estos cortes, ¿no? Sí. Porque es tan la diferencia, pero estamos hablando de asado de tira está en 17 mil pesos, bife ancho 17 mil pesos, o sea, tampoco te servía para comprar un kilo de carne, lo cual habla del desfasaje entre el salario y los precios. Pero bueno, un kilo de carnaza común, por ejemplo, te podías comprar. Ahora esa plata la vas a tener que poner en la SUBE,
0: claro,
4: para financiar solamente llegar al laburo.
0: Claro.
4: Para llegar a un laburo donde está mal viajado.
0: Es tu costo de trabajo, digamos. ¿Cuánto gastás en simplemente estar en tu trabajo?
4: Estar en tu trabajo, que además estás insumiendo cada vez mayor cantidad de minutos y horas para viajar, porque viajás cada vez peor, porque empeora la frecuencia.
0: Claro.
4: Porque tal vez estás mal viajado, a la vez estás mal nutrido, porque no podés destinar esa porción del salario a alimentarte de buena manera, ni a vos ni a tu familia. Y para colmo, después de la difusión del dato de inflación,
0: sí,
4: que fue el 2,1%, ahora en septiembre se viene un nuevo aumento en el transporte público, tanto en el subte como en colectivos de línea local en la provincia de Buenos Aires, como también en la Ciudad de Buenos Aires, lo tenemos en la placa número 3. Digo, a todo este cálculo que hicimos, bueno, va a haber que ajustarle un 4% más, 4,3% más en el caso de la línea colectiva de la provincia de Buenos Aires. Recordemos que el sistema se fija en base a la inflación que difunde el INDEC, se le suman 2 puntos adicionales más. Eso es lo que termina definiendo el aumento del mes siguiente en los colectivos. Un pasaje básico de 0,3 sí. kilómetros pasa de 1.111 pesos a 1.158. Ya estamos acercándonos a los 1.200 pesos de base. Bueno, ahí para quien no está viendo, estamos viendo el recorrido del kilometraje. Más de 2.000 pesos en el última instancia, que son sí. los colectivos de mayor kilometraje. En el caso de los colectivos en la Ciudad de Buenos Aires, el mínimo se va a casi 900 pesos. Vemos la diferencia, además, entre los colectivos de la Ciudad de Buenos Aires y de la provincia, porque hubo una quita de subsidios mucho mayor por parte de Nación a la provincia de Buenos Aires, que era lo que le asignaba para financiar la red SUBE. Eso al ser quitado, bueno, vemos la consecuencia de cómo aumenta el precio del bondi. Para trenes va a haber aumento del 14%, o sea que el pasaje mío va a pasar de 420 pesos a 480, o sí. sea, otro dato más que va a tener que sumarse a la calculadora de lo que tiene que desembolsar un bonaerense para solamente movilizarse, repito, movilizarse para venir a trabajar. Sí. Y por si fuera poco, el subte, por supuesto, también está regido por este sistema de aumentos, va a pasar de 1.684 pesos a los 1.753 pesos, una tarifa que la va a tener que poner el bonaerense sin ningún tipo de descuento en el caso de que tenga que movilizarse de esta manera, lo cual también va a generar un problema de muchos que no van a querer pagar esa diferencia a movilizarse a través de colectivos que ya vienen reduciendo su frecuencia, que ya vienen estallados, va a haber más filas en las estaciones de Constitución, 11 y tantos otros centros de transporte urbano neurálgicos.
3: O harán salto en alto.
4: O harán salto en alto, masivo, sí, porque encima hay, en los últimos años, parece que hay plata para poner cada vez mayor cantidad de vigilancia
1: sí.
4: en cada estación para controlar el salto de monedetes. Pero bueno, es un panorama totalmente sombrío para el laburante que tiene que venir en masa desde el conurbano a la Ciudad de Buenos Aires para, repito, movilizarse solo para trabajar. No estamos hablando de otro gasto esencial, sino solamente llegar a su puesto de trabajo y volver. Casi 130 mil pesos en algunos casos.
0: Yo estoy pensando también en... Hace unos meses vimos, me acuerdo, una declaración de una piba que joven que gana 800 lucas por mes y gastaba 80 lucas en transporte, o sea, en la SUBE, básicamente. Yo decía, wow, qué loco que el 10% de tus ingresos se te vayan simplemente en ir a trabajar. Digo, es una locura perder el 10% de lo que ganás simplemente en estar presente en tu trabajo. Y también pienso, en estos meses que pasaron, no es que las paritarias lograron reconocer parte, digo, los aumentos que hubo en transporte, además de las tarifas, centrándonos únicamente en el transporte, fueron muy por encima de los acuerdos paritarios. Entonces, capaz esta pía gana 870 lucas y de repente tiene que gastar 150 en la SUBE.
4: Y un salario que seguramente se lo ajustaron por debajo de una inflación que no reconoce el gasto en transporte, y además que el gasto en transporte específicamente más que se duplicó sobre el aumento acumulado de inflación.
0: Total.
4: Entonces, ahí hay un problema que después lleva un poco también a la informalidad, porque se empieza en algunos casos a barrializar el laburo en los conurbanos, porque claro, es tanto lo que tenés que insumir en gasto que se empieza a motorizar otros esquemas de trabajo mucho más informales y precarios,
0: sí.
4: pero que por lo menos no te insumen tanta cantidad de dinero a la hora de tener que solamente financiar viajar al laburo para después, encima de no te queda ni un resayo para alimentarte de buena manera.
0: Claro. Sí, es tremendo. Es parte de esta agenda que tiene que ver con nuestro día a día. Se vive de manera muy cruda en el AMBA, porque efectivamente son recorridos muy largos donde se involucran 2, 3 y hasta 4 transportes por día. Pero bueno.

0: con las que Luis Toto Caputo, no mentira, con las que Diego Santilli se reunió la semana pasada en la provincia de Misiones, una provincia recontra convulsionada, se le rompe el bloque todo el tiempo, se vuelven a amigar. La verdad es que lo que pasa con Misiones, con esta crisis política que están teniendo, es realmente impresionante. Pero hoy estaba planificado recibir a estos representantes del Norte Grande. ¿Para qué? Para decir en este plan de yo escucho los reclamos de mis aliados. Bueno, a ver qué hacemos con un proyecto que ustedes tienen, que me están reclamando, que a mí me sirve pensando un poco en las alianzas del año que viene, sobre todo ahora que, bueno, no está tan claro que Javier Milei pueda ganar en una primera vuelta, sí. No está tan claro que pueda ganar en un balotaje. Se le empiezan a animar un poco todos en las negociaciones. Después del fracaso de lo que fue la ley de tierras, realmente, bueno, se nota que el gobierno tiene dificultades. Entonces, el norte aparece como un sector claramente estratégico. Hay muchos gobernadores aliados, muchos gobernadores volátiles, medio gaseosos, que van para un lado, que van para el otro, y que les puede servir con el objetivo de intentar allanarse el camino en el 2027, pero también es una moneda de cambio para otra discusión que quiere el gobierno en el Congreso, que es la modificación del régimen de zonas frías, ¿no? Una modificación que lo que propone es barrer con la ampliación que se hizo durante la gestión anterior y excluir de este beneficio en las facturas a buena parte de los hogares de provincias como Buenos Aires, Córdoba, Santa Fe, Mendoza y San Luis. Algunas de estas provincias tienen nieve en claro. Este momento, ¿no? Y también aplicaba este beneficio no a la boleta final, sino a simplemente una parte. Por lo tanto, también se puede llegar a ver reducido el subsidio. ¿Qué es lo que piden los gobernadores del norte a cambio? O por lo menos lo que se planteaba que se pedía a cambio. Bueno, yo te puedo dar los votos para modificar el régimen de zona fría, pero dame el régimen de zona cálida. Ahí ya tenés un problema, podés cambiar un subsidio por otro subsidio. La verdad es que no sabemos bien cuál es el negocio. Por supuesto, nadie quiere discutir temas zona fría cuando estás en el invierno.
1: Claro.
0: Es medio piantavotos.
1: Y cuando hubo tal aumento de las tarifas, ¿no?
0: Absolutamente. Y además vemos las imágenes por todos lados. No sé qué les muestra su algoritmo, chicos, pero yo estuve viendo todo esto 30 y pico de días. Los camiones varados en el Cristo Redentor, qué pasa en la Patagonia, hay nieve por todos lados, mucho, mucho temporal. Pero entonces, en ese plan, viendo cuál es la demanda de los gobernadores del norte, sale el gobierno a decir, bueno, está bien, juntémonos, avancemos en una mesa técnica para analizar la propuesta que tienen ustedes para el régimen de zona cálida. Y la oposición presenta su propio proyecto. ¿Por qué? Porque evidentemente los gobernadores del norte, los que no tienen una postura definida, porque lo tenés a Gildo Infrán, que bueno, sabés qué es lo que piensa Gildo Infrán, sabés claro. Qué es lo que vota Gildo Infrán en Formosa, sabés Ricardo Quintela, pero los otros gobernadores evidentemente aparecen como un sujeto de disputa entre el peronismo y la Libertad Avanza. ¿Para qué lado van a ir, no? Entonces tenemos ahí el proyecto, es la placa número 7, que se presentó ayer, lo presentó el peronismo, lo sí. Lleva las firmas de la chaqueña Julieta Campo, Claudia Palladino de Catamarca y Pablo Yedlin de la provincia de Tucumán, todos peronistas, que impulsan ya este proyecto de ley. O sea, acá no hay mesa técnica, no hay que analizar. Ya está escrito el proyecto y presentado, ¿sí? Por legisladores que vienen de provincias del norte que atraviesan estas circunstancias que ahora vamos a contar. Este proyecto lo que establece, o lo que busca establecer, es un régimen federal, así se llama, régimen federal de equidad tarifaria eléctrica, que contemple las condiciones climáticas y sociales particulares del norte argentino, alcanza a Chaco, Formosa, Corrientes, Misiones, Santiago del Estero, Tucumán, Salta, Jujuy, Catamarca, La Rioja, San Juan, okay. Y además también contempla la incorporación de departamentos o municipios de zonas cálidas del norte de Santa Fe y de la provincia de Córdoba. Sí, que la autoridad de aplicación, que va a ser la Secretaría de Energía. analice la situación, porque bueno, lo que plantean es el calor no conoce de límites geográficos, ¿no? No sabe si estás de un lado o del otro, entonces bueno, está la posibilidad de ampliar.
1: Lo mismo pasa con el régimen de zonas frías, que decían, ¿cómo puede ser que haya una parte de la provincia de Buenos Aires? Y bueno, chicos, ¿fueron a Bahía Blanca alguna vez? ¿Vivieron el invierno de Bahía Blanca alguna vez?
0: Esta iniciativa lo que hace es establecer un bloque de consumo protegido durante todo el año, porque de hecho nosotros tenemos oyentes obviamente en todo el país, sí, y te van mostrando...

0: Cuando les preguntabas cómo estaba la cosa en sus provincias, en dónde están, sé, las provincias del norte hoy tenés 32 grados. Ahí, digamos, es una temperatura que realmente existe. Nosotros acá nos estamos cagando de frío, pero hay provincias donde están pasando calor. O sea, las temperaturas que nosotros podemos tener acá en verano. Entonces, es un bloque de consumo protegido durante todo el año que prevé mayores beneficios, obviamente, en los meses de temperaturas más elevadas. Estamos hablando del verano propiamente dicho, porque es el momento en que más se usan ventiladores y aires acondicionados, entonces el consumo de energía eléctrica aumenta considerablemente. Energía eléctrica que tienen, además, y esto se destaca en el proyecto, en los fundamentos, gracias a una iniciativa del gobierno kirchnerista que fue de ampliar la red eléctrica para que llegara a los distintos puntos del norte de la República Argentina. El beneficio, establece este proyecto, no va a ser igual para todos, sino que va a tener en cuenta la situación económica de cada familia, y esto obviamente es en base a los ingresos que perciba cada grupo, cada hogar. Por ejemplo, las familias que perciban ingresos equivalentes o menores a 3 canastas básicas van a tener una bonificación en la factura de luz del 70%, pero quienes superen estos ingresos van a tener una bonificación, por ejemplo, del 25%. Se contemplan descuentos del 50%, por ejemplo, para hospitales públicos, sí, para escuelas, para entidades de bien público, o del 90% durante todo el año para electrodependientes. Además, lo que plantean es que gran parte de las ciudades que están afectadas o que pueden ser alcanzadas por este proyecto, como puede ser Resistencia, Posadas, el Gran Santa Fe o Corrientes, son de los aglomerados con mayor pobreza, claro, registrada, según datos oficiales, según el INDEC y también según la UCA. Por lo tanto, no es solo el consumo estratosférico que pueden tener en temporadas de mucho calor, sino que tampoco tienen ingresos para hacerle frente a esos consumos. Y ponen un ejemplo para que tengamos como una idea. Un hogar tipo en el norte consume más de 800 kilowatts en pleno enero para mantener condiciones mínimas de habitabilidad. Sí. Para ejemplificar, en Chaco, sí, donde proviene una de las autoras, una familia tipo promedia un ingreso de 1 millón de pesos y destina alrededor del 18% de ese ingreso únicamente al pago del servicio eléctrico. 180 no de todos los servicios, solamente del servicio eléctrico. Entonces, bueno, lo que están intentando es, obviamente, que avance la discusión para plantear, ¿no?, el debate en el Congreso, que tiene toda la lógica del mundo y que además logró unificar a gobernadores que tienen signos políticos muy distintos. Realmente vos tenés ahí mandatarios que acordaron con la Libertad Avanza, otros que son aliados, otros que van y que vienen, otros que son abiertamente opositores, pero lo que te muestra es que la oposición, el peronismo puntualmente, acá le primerió la idea al gobierno nacional,
1: sí,
0: y que el gobierno nacional lo que hizo fue avanzar. Lo que dicen ellos es la reunión de hoy con los gobernadores del norte o con los enviados, los gobernadores del norte, ya estaba planificada de antes, no la habían anunciado, ya estaba planificada de antes. Nosotros íbamos a avanzar con este proyecto, pero evidentemente ahí hay un sujeto político estratégico, sí, que se están disputando los dos lados de la grieta para ver para qué lado tiran en las elecciones del 27, sí, ¿no?
2: Provincias que en algunos casos son dirigidas por gobernadores que no, digo, por esta posibilidad de tejer, ¿no?, o reconstruir un vínculo con otros sectores del peronismo, que no formaron parte de la cumbre que se realizó la semana pasada.
0: Como Haldo y Jalil, por ejemplo.
2: Exactamente, para, entiendo, acordar una política en torno o legislativa sobre la suspensión de las PASO. Pero bueno, capaz fue de los dos lados, pero esto es una oportunidad, me parece, como para, sí, reconstruir un sentido político por ese.
0: Entiendo que no fueron invitados porque hay que hablar puntualmente con ellos para, bueno, por las posturas que tuvieron frente al gobierno nacional en este tiempo, más que nada de aliados.
2: Sí.
0: Hay que ver si es posible acercarlos o no en las últimas horas, digamos, para entender la complejidad de este sector. Tuvimos la novedad de que el bloque de Innovación Federal en la Cámara de Diputados, de 9 integrantes, se partió, 4 misioneros y 3 salteños, si no tengo mal el cálculo, se fueron de ese bloque a armar uno aparte, un poco en medio de todo el quilombo político que tiene la provincia de Misiones, pero pone en duda también cuál va a ser el juego de un espacio que al gobierno nacional hasta ahora le funcionó casi siempre. Sí. ¿No? Este, si van a cambiar o no la postura, bueno, evidentemente el peronismo tiene ganas ahí también de negociar.
1: A mí me contaron que hay un exgobernador a cargo de las negociaciones para volver a traerlos a Jalil y a Haldo, de nuevo a la oposición, y que es Gerardo Zamora.
3: Claro.
1: Es el gobernador Santiago del Estero quien está de nexo para intentar, bueno, regresarlos a una postura netamente opositora.
0: Sí. Evidentemente hay que prestarle mucha atención a lo que pase con todo este bloque, ¿no? Sí.
3: Bueno, qué difícil, ¿no? Las estrategias políticas.
2: Buena síntesis.
3: Tengo cosas para decir, pero no voy a decir nada. Quiero que hablemos del récord de importaciones de bienes de consumo en el primer semestre, porque parte del camino que está trazando el gobierno en este año es el de mantener el dólar a 1.500 pesos, cueste lo que cueste, incluso si cuesta vulnerar el sistema bancario argentino, como charlábamos ayer. Y bueno, eso tiene también como correlato subsidiar indirectamente las importaciones y que sea muy barato, no solo que es algo difícil competir con China, digo, le pasa a Alemania, le pasa a Estados Unidos, le pasa a los países que incluso son potencias industriales, sino que además lo que hacemos es subsidiar esas importaciones y dan resultados como estos.
2: Sí, y además tiene que ver con algo que comentabas y desarrollabas en la editorial sobre este contrapunto que encuentra el gobierno con el mercado, sobre que parece que pareciera, por ejemplo, que la propia voracidad del ajuste es la que termina condicionando el futuro electoral del gobierno, y ya se empieza a tejer un discurso respecto a cómo el industricidio en favor de la apertura importadora no puede ser revertido, por lo menos en un tono irónico, por el peronismo, o no hay un sentido de conexión entre la caída industrial y la apertura de importaciones.
3: Claro.
2: En la placa número 6 tenemos un tuit del Gordo Dam,
3: sí,
2: que da lugar para discusión económica igualmente, respecto a... no lo voy a leer todo,
3: pero bueno, escribió una carta. Pero, chicos, mucho texto.
0: Perdieron la magia.
2: Sí, sí, toma un poco un tuit que se viralizó en los últimos días respecto a, bueno, ¿qué vale más un trabajador industrial que una persona que trabaja en una cancha de pádel o que oferta servicios? Y empieza a tomar ese discurso para, irónicamente, tomar el peronismo no como una respuesta a ese conflicto, sino que es una idea imaginaria. Pero más allá de este relato que quieren construir, como bien introducía Cande, hay una realidad concreta, que es que justamente parte de la pérdida de puestos de trabajo a nivel masivo tiene que ver con que hay un gobierno que liberaliza la economía a niveles nunca antes vistos, o pocos antes vistos en la historia, por decir, para poner un parámetro, ¿no? En la placa número 4 tenemos este gráfico que armó el CEPA respecto a cómo vienen evolucionando las importaciones de bienes de consumo.
3: Sí.
2: ¿No? Lo que estamos es creo que el dato más brutal a la hora de hablar de cómo se contrasta la pérdida del laburo argentino con este sector social que por ahora disfruta la venia del dólar barato o estable. Más estable que barato, ¿no? Porque barato para quién, depende, ¿no?, de los ingresos que tengas, pero hay un sector social que disfruta las mieles de la estabilidad cambiaria y que disfruta también de un consumo internacional que financia el gobierno. Vemos la evolución rompiendo el récord que ya se había batido en 2025, estamos hablando de la evolución semestral tomada desde el año 2004, para quien no puede verlo, bueno, millones de dólares, es brutal, más de 5.000 millones de dólares. Y en la placa número 5 podemos ver, ver la evolución porcentual de cómo es representativa la importación de bienes de consumo sobre las importaciones totales. Y vemos la curva que arranca en 2023 en un 10,5% y viene acelerándose a un ritmo total. Hoy, actualmente, la importación de bienes de consumo representa el 15,1% del total de las importaciones que realiza la Argentina. Lo cual marca a las claras que el modelo económico jamás puede cerrar con trabajo argentino si tenemos este nivel de apertura comercial, ni siquiera para otro tipo de importaciones que solventen otra actividad, sino que tienen que ver con lo más banal, por así decirlo, de lo que puede importar un país y que, repito, es en todo caso disfrutado por un sector social minúsculo, no representativo de una mayoría social, sino que tiene que ver con esta veña de la estabilidad cambiaria que es aprovechada para comprar artefactos, productos.
3: Pero también se proliferan mucho las ventas de Shein, de Temu, que creo que es que da también esta suerte de sensación de, bueno, puedo consumir lo que sea porque veo productos que efectivamente son muy baratos, y son muy baratos porque tienen una escala de producción china con condiciones de trabajo de China que no son las condiciones de trabajo de la Argentina, y mucho menos la escala, ¿no?, de la Argentina con 47 millones de habitantes. Y uno ve, bueno, por 1.000, 2.000, 3.000, 5.000 pesos me puedo comprar un montón de cosas, y tiene esa sensación de, ah, bueno, puedo acceder a cosas que antes no podía acceder. Y yo creo que eso funciona en algún punto para el gobierno.
2: Sí, porque además hay también una discusión medio que psicopatea o que intenta psicopatear al gobierno de decir, claro, con ingresos tan deprimidos por el propio plan económico, cuando hay una queja de parte de algunos sectores para poder competir con estos productos importados, intentan poner a los consumidores como escudo a la hora de decir, vos querés que un consumidor pague mucho más cara para que tu actividad sea rentable, entonces yo tengo que detener la importación en perjuicio de esos consumidores, cuando claramente no hay una correlación directa, sino que con un entramado general de cómo está diseñada la economía mileísta. Pero es cierto lo que decís, mucha gente dice, claro, aprovecha incluso en sectores bajos para poder importar o comprar mucho más barato, productos que capaz le pueden salir más caros por su propio deterioro de ingresos.
3: Totalmente. Sí, totalmente. Y después como eso va generando, ¿no?, y profundizando ese círculo vicioso, porque también pienso que son plataformas que están pensadas, no sé si las estuvieron viendo, pero digo, hay muchas que están pensadas casi parecen un sitio de apuestas, ¿viste? Como que uno gira una ruleta, te dan un bono. Sí. Como que está pensado para realmente que consumas, y que consumas un montón. Puedes marcar favoritos, puedes comprar mañana, digo, como una cosa de consumir todo lo que puedas. Después ves cómo lo pagás, y el después ves cómo lo pagás. Bueno, en este país, con estos niveles de ingreso, me parece que llega muy muy pronto ese resumen de tarjeta.
0: Sí, es muy estresante. Yo me he metido varias veces, no compré nunca, no lo entiendo, demasiado estímulo visual, mucho, siento que me estoy perdiendo.
3: La señora se estresó.
0: Sí, es un montón. Pero además, te hace sentir, hay como todo un combo en torno a estas plataformas, que es, uno, tiene muchísima publicidad en las redes sociales.
3: Mucha.
0: Ahora que está de moda todo el hall de mirar que me compré, mirá esto, mirá aquello, hay mucha publicidad y los jóvenes sienten FOMO, entonces me quiero subir y hacer mi haul y quiero, que me estoy perdiendo.
3: ¿Qué es FOMO, Carla Pelliza?
2: No farmean aura.
0: No farmean aura.
3: Ay, me da mucho
0: fear of missing out, ¿no? Que tienen miedo de quedarse afuera.
4: Los jóvenes, o sea, si yo siento FOMO todavía es porque soy joven.
0: Pero por supuesto, sos joven hasta los 40 años por lo menos.
4: Los 40 son los nuevos 20.
0: Sí, los nuevos 20, por supuesto.
4: O sea que los 50 son los nuevos 30.
0: Y después hay trucos, ¿viste? De cómo hacer para conseguir el descuento y eso y aquello. Entonces hay como demasiados incentivos para fomentar este tipo de.
3: Y que lo tomes como un juego. Que lo tomes también como un juego.
2: Claro, además, locales que ya terminan importando todo y después.
3: Pero rompió también la figura del importador porque vos importás directamente.
0: También.
3: Entonces ni siquiera existe como alguien intermedio acá que genera algún negocio que, bueno, para algunos puede estar bien, para otros puede estar mal. Quiero cerrar el programa de hoy con algo muy hermoso, con las cosas lindas que suceden en este país, como la marcha de los Gandalf de ayer, porque tuvo efectos muy concretos. Tenemos el tuit de Juan Luis González en relación a una presentación que iba a tener Peter Thiel el primero y el 1 y 2 de septiembre, el primero y el segundo iba a decir, de septiembre, donde se tuvo que bajar, no dice por qué, no dice por motivos personales, por motivos de fuerza mayor, se bajó Peter Thiel del evento Vientos de Cambio. No sé si podemos ver la imagen de abajo porque me parece espectacular, porque estaba Peter Thiel con Federico Sturzenegger, con Luis Caputo, con Axel Kaiser, que es este... Bueno, es uno nazi, chicos, perdón. Axel Kaiser de Chile, y con James Hackman, bueno, se bajó el más rico de ese panel. Es el más rico.
0: Cobraban 50 dólares.
3: Es el más rico.
0: Yo me acuerdo de la presentación.
3: ¿Han estafado a los que se anotaron en vientos de cambio?
2: Quería ver a Peter Thiel.
0: Del tweet original, creo que era de Libertad y Progreso, no me acuerdo. ¿Quién era el tweet oficial?
3: Sí, la Fundación Libertad y Progreso.
0: $50 la inscripción, sí.
3: Bueno, $50 para no ver a uno de los 100 tipos más ricos del mundo, así que esa es una muy buena noticia. Y con eso queremos cerrar el pase de la tarde de hoy.
1: Sucedió lo que sucedió en el puente de Casatum. La gente que entiende, entiende.
3: Ay, yo no entendí, me siento re afuera.
1: Gandalf dijo, no pasarás. Y no pasó.
3: Bueno, hermoso, gracias a esta mesa que no solo da información, da referencias culturales.
0: Solo Mati.
3: Gracias a todas las personas del otro lado que hacen tan hermoso y llevadero este programa. Le agradezco a Yeye Strano, que hizo posible que nos escuchen, Marcelo Ojeda, que hizo posible que nos vean. Están Sofía Luna Roberts y Joaquín Uturbey en las redes sociales. Juan Darbenz y Sisipi González en la producción. Me olvidé de Kiara Sánchez en las redes sociales y en la coordinación, el one and only Gustavo Cogan. Nos vemos mañana en un nuevo Pase de la Tarde.

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5: Está muy bien. Ayer dio un excelente discurso, como que se adelantó un poco el escenario electoral y empiezan todo tipo de especulaciones absurdas y todos lo pudieron ver ayer, no solo dando un excelente discurso, sino saludando a la gente, saludando a los gendarmes, saludando a los ministros, mostrándose vital.
6: Porque el gobierno está preocupado porque está muy instalado que Milei está aislado, encerrado, irascible y con algún problema de salud. Entonces, como está instalado esto, el gobierno trató de armar un relato de domingo a la noche. Estuvo estos 9 días escribiendo un libro, terminando su libro La moral como política de Estado. Ese libro ya está terminado, dicen que hay un capítulo de Santiago Caputo, bueno, que también escribe Luis Caputo, una parte, bueno, dicen que estuvo 9 días encerrado escribiendo ese libro.
7: Lo que para el gobierno es una campaña sucia. El principio del lado B de la campaña electoral. Y empezaron a detectar una especie de comportamiento sistemático, en el que quieren hacer aparecer al presidente como recluido, guardado, aislado, reaparecido. Son todos adjetivos que te dan la sensación de que al presidente le pasa algo.
8: Dios mío, ¿quién está loco en Argentina, de verdad? ¿Quién está realmente loco? Un presidente como Alberto, que no podía decir 3 palabras seguidas porque trastabillaba de las cosas que tomaba. ¿De verdad ustedes creen que el problema del país es que Milei use 3 camperas? ¿O tenga el pelo raro? ¿O esté gordo? ¿O esté flaco?
9: ¿Hay que sellar acuerdos políticos con los gobernadores para traer tranquilidad a la economía?
10: Lo del auto. Y eso lo decide la mesa política, Karina, esencialmente. No, yo confío plenamente, así que lo que se decía, estoy seguro que va a ser lo mejor para el país.
11: ¿Cómo van a llegar a 2027 si piensan seguir aumentando las tarifas? ¿Qué acción va a tomar el gobierno para impedir que siga degradándose la vida de los trabajadores?
5: Si la pregunta es cómo llegamos a octubre del 27, nos imaginamos reelectos en primera vuelta. Siguiente pregunta. Tiene que aprender a preguntar, Fabián.
12: Muy bien. No le respondió absolutamente nada el colega. Solamente digo para que sea respetuoso con él que le está preguntando, de que no le respondió ninguna de las 2 preguntas, con lo cual se las vuelvo a consultar.
5: La motosierra es un símbolo de este gobierno. A través de la motosierra hemos logrado equilibrar las cuentas públicas. El presidente ha sido enfático, la motosierra no se apaga nunca. Mientras el presidente sea Javier Milei, la motosierra va a continuar.
13: Hoy, luz, gas, agua, transporte, las tarifas de los servicios públicos ya representan un 12% del salario de los trabajadores argentinos.
14: La particularidad de los últimos meses es la mora, no solamente como índice económico, sino como índice de colapso psíquico y de salud mental de la gente.
15: A Fernando Cerimedo, importante consultor político argentino, que acaba de ser detenido en Bolivia. Está acusado de ser, atención, el autor intelectual del intento de homicidio de quien fue su pareja.
16: ¿Y ahora usted teme por su vida?
17: Estoy segura que si yo no doy esta declaración, porque él lo que quiere es callarme, van a venir y me van a rematar. Es porque el gobierno es el principal interesado en callarme. Rodrigo Paz, su mujer, la familia de su mujer, hacen los más grandes negociados con los brokers, con todos los seguros de todas las empresas del Estado.
5: El presupuesto destina las partidas a las rutas nacionales en un porcentaje. El resto del dinero, digamos, no se desvía a ningún lado respecto de todas las especulaciones que se pueden decir. Está invertido. El propio ministro recientemente afirmó que ese dinero, para que no pierda valor, está invertido. Esa es la respuesta del ministro. Siguiente pregunta, por favor. El ministro de Economía lo aclaró recientemente. Siguiente pregunta.
18: ¿Y viste corrupción?
19: No, yo no vi corrupción. Yo siempre digo, y soy muy honesto en este sentido, yo he tenido responsabilidad en distintas áreas y, como ustedes lo han visto, precisamente hemos transformado todo lo que hemos tocado.

0: y donde Peter Thiel es básicamente el ideólogo principal, es como el intelectual orgánico, uh-huh, diría Gramsci, de la élite de Silicon Valley. Yo creo que es muy importante comprender, interpelar y discutir con el dueño del circo y no tanto con los gorilitas. La contradicción entre el aceleracionismo desregulador y transhumanista, ¿no?, donde en el marco del cual la Argentina se puede convertir en un experimento, uh-huh, global.
1: Él sí que tenía aura. Digamos,
2: lo que pasa es que tenía aura.
1: Carisma.
2: Aura propia.
1: Por eso.
2: No necesitaba, como dicen los chicos ahora, farmear aura.
1: No.
2: ¿Entendés?
3: Hay que encontrar una persona capaz de gobernar la Argentina con mesura, con tolerancia, entendiendo al otro. Hay que buscar en Argentina un Scaloni para que nos presida.
4: Bienvenidas, bienvenidos. Arranca Batalla Cultural.
5: Estamos en cualquiera, chicos. Ya Feynman hablando de farmear aura. ¿Qué está pasando?
4: Un Scaloni, dice Miriam Monzo. Bueno, así cualquiera, ¿no? Claro. Tengo que encontrar un Messi.
5: Tengo que encontrar un José de San Martín. Sí. Bueno, sí, como si fuera tan sencillo.
4: Está difícil.
5: ¿Cómo están? Qué lindo reencontrarnos siempre con ustedes. Es un momento que disfruto mucho. Ya sé que me voy a reír cuando los leamos en un ratito.
4: Totalmente.
5: Ya lo sé. Hoy bueno, vamos a hablar de la caja de Pandora.
4: Sí, ¿no? Sí, vamos a hablar del escándalo que acaba de abrirse a partir del intento de asesinato de Nadia Beller, una dirigente política, abogada boliviana, que estaba en pareja, no sabemos si en pareja formal actualmente, si había sido pareja y ahora todavía tenían algún tipo de relación con Fernando Cerimedo, ex asesor de Javier Milei, asesor de comunicación, por ejemplo, de la campaña del 2023, de la campaña presidencial, y un referente de la comunicación y de los armados paraestatales de la ultraderecha en toda la región.
5: Dueño de la derecha diario, el sí, principal medio de desinformación y de instalación de noticias falsas, muy retuiteado por Milei, justamente, que ha expandido su negocio de incidir en campañas políticas. Tiene una causa en Brasil por el golpe contra Lula, lo denunció Sheinbaum, un tipo muy metido en la ultraderecha regional, que bueno, aparece relacionado, apuntado, señalado por haber intentado asesinar a esta mujer. Es la única hipótesis que hasta ahora investiga la justicia boliviana y eso abrió la caja de Pandora.
4: Claro, porque ella empezó a hablar y a decir cosas, a contar cosas también de la Argentina. Por eso simplemente les anticipamos el título. Cerimedo, la caja de Pandora de Milei. En un ratito lo desarrollamos. Primero a charlar un rato con ustedes. Dale.
5: Vamos a leerlos. Hola chicos, están re lindos, dice Ana.
4: Gracias.
5: Muchas gracias, muchas gracias.
4: Grabois, bueno, sobre fue medio siempre puerta de hierro, no sé bien a qué se refiere. Siniestro Cerimedo, un espanto, asesino femicida.
5: Saludos desde Santiago, dice Maga. Besos para Chile. Buenas tardes, cuánta elegancia, dice Patricia.
4: Gracias.
5: Muchas gracias, muchas gracias. Mira, Sued, no critiques tanto al Prezi y
4: se
5: creo
4: fue,
5: que te tiraba por faltar mucho.
4: Ah, bueno, ¿qué va a ser? Ah, un feriado,
5: fue
4: chicos.
5: Feriado.
4: Vamos.
5: Chicos, tranquilícense.
4: ¿Cómo andan mis farmadores preferidos del Estape? Bien,
5: muchas
4: bien.
5: Muchas gracias.
4: La interna Sued Renú se resuelve a las piñas para ver quién farmea más ahora. Bueno, lo conversamos en otra emisora.
5: ¿Vieron que cómo somos los viejos? Detectamos un vocablo de
4: sí,
5: joven.
4: Y lo empezamos a usar mal.
5: Todo es farmear ahora, todo es farmear ahora. Después de enterarme que no está de novia, me deprimí. Bueno, Walter, ¿qué va a hacer? Es lo que hay.
4: Ayer contó, yo escuché todo. Hola, Novi Gaby, si podemos verlos de Tolosa, volvió la luz, qué bueno, gracias.
5: Qué bueno, me alegro. Gran dupla, Novi Gaby. Saludos desde Chubut, batalleros, dice Pedro. Buenas noches, querido Novi Gaby, qué placer verlos todas las noches, Luisa de Valvanera. Un besito, Luisa.
4: ¿Sabían que Jorge Macri obliga a los jubilados a sacarse una cuenta del Banco Ciudad para dar el pase del subte?
5: Mirá vos, che.
4: No sabía.
5: Saludos desde Bariloche con mucha nieve. Ay, veo las imágenes de la nieve en Bariloche, me da unas ganas de estar ahí.
4: A mí me da frío.
5: No.
4: Cerimedo, no se discuta más. No es Sued 2027.
5: Bien.
4: Dale con ponerme de vice.
5: Adelante.
4: Con ponerme de vice.
5: Sued para el próximo Scaloni, que es el único capaz de hablar con los villarruelines.
4: Bueno, si hay que establecer un contacto por el bien de la patria.
5: Tiene sus vínculos.
4: Lo hacemos.
5: Obviamente. Hola, chicos.
4: No, eso es divina.
5: Hola, chicos, están hermosos. Hola, Noé Gabriel, saludos desde San Miguel. Canción de hoy. Vos tenés palantines para ver el futuro, mirate en el espejo, vas a ver un boludo. Estoy con los Gandalf.
4: No, a mí me parecen una manga ridículos los Gandalf. Perdón, ¿eh?
5: Me encantó, me encantaron los Gandalf.
4: Están grandes ya para hacer esas referencias, porque...
5: Los banco.
4: En El Señor de los Anillos, dale.
5: Los banco, Gandalf.
4: Flaco, sacate el disfraz.
5: Te digo cómo va el partido, ¿no? Creo que estamos 2-0 arriba, avísenme. Ah, 3-0. ¿Quién hizo el tercero? Avísenme.
4: Gandalf Scaloni 2027.
5: Muy bien. Dicen que cuando Gabriel farmea aura es inteligencia artificial y no él.
4: Bueno, si me ven farmeando aura, no soy yo. No soy
5: los
4: yo.
5: Veo todos los días desde Córdoba Capital. Un beso grande para allá. Saludos desde Zárate. Esperando que salga el sol mañana. Todos estamos esperando que salga el sol. Ya esto es insoportable.
4: Saludos de Villa Belgrano. El fin de semana fuimos a ver Invasiones al Teatro San Martín. Bueno, y ya me perdí lo que
5: sigue. Para volver a ser colonia. La voy a ir a ver dentro de 2 semanas. Me hablaron muy bien.
4: Te pongo de vice, pero te quiero. Bueno, Suede es un amargo. Son cosas que no puedo decir que no.
5: Y que conviven en el chat.
4: Sí, claro.
5: Uno te quiere, otro te dice amargo. Miguel Merentiel, tercero de Boca, muchas gracias. Suede amargo, aguante Gandalf. Bueno. espero que no dedique todo el programa al escándalo del día. Bueno, vamos a hablar del escándalo del día, pero también vamos a hablar de otras cosas. Obviamente, ustedes saben que nosotros recorremos todos los temas.
4: Están re enojados por el tema de Gandalf.
5: ¿Viste? Vos te pusiste
4: bien,
5: en contra
4: pero...
5: a los...
4: Me pareció medio pavo todo el circo que hicieron, pero está bien. Nah,
5: decía,
4: en el fondo estamos de acuerdo.
5: Estoy con Sued, los Gandalf son unos boludos, decía uno.
4: Y un poco
5: ahí.
4: Sí.
5: Se disfrazan porque si no Peter Thiel con las cámaras que debe haber en su casa te saca el grupo sanguíneo y el
4: puede de ser, sí.
5: Seguramente.
4: Ganó Independiente, bien, sí. Ayer lo pude ver.
5: Por fin, claro, efectivamente.
4: Desde las 6 de la mañana en el destape, radio, en el auto y por acá, bueno,
5: muy bien,
4: espectacular.
5: Mónica, muy bien.
4: Hoy juega Banfield y Midland. ¿Quién gana según Sued? No sé por qué me preguntan a mí quién gana entre Banfield y Midland.
5: El oráculo Sued, a ver quién gana. Yo digo Banfield, ¿no?
4: Banfield,
5: sé.
4: Decimos Banfield.
5: Ah, sí, por ahí
4: decimos
5: cerca, Banfield. Estoy bien. Estoy seguro que Renú es pro Gandalf, no se sabe, no está claro.
4: No sé quién es Renú, basta de hablarme de Renú.
5: Gaby, te puse la gorra, soy hincha de Mordor. El problema no sos vos, son los gobiernos de derecha.
4: ¿Le hicieron el libro? No leí el libro, no, perdóname.
5: No, yo tampoco.
4: No voy a leer el libro.
5: Gaby, eres un ídolo, no les des bola a estos envidiosos, dice bueno. Norma. Muy bien.
4: ¿A quién apuesto? No,
5: no
4: yo no.
5: Apuesten,
4: apuestas
5: chicos.
4: Clandestinas no, ni tampoco legales.
5: Estamos locos, estamos todos locos en la Argentina.
4: Sued topo amargo pecho frío.
5: Paren un poco.
4: Paren, ¿ves? Hay una milicia de los Gandalf.
5: Saludos desde Almería. Ay, Dios. Nos siguen tomando por boludos. ¿Por qué siguen yendo los periodistas a las conferencias de prensa del vocero si es al pedo? Coincido, pero también le están pegando un paseo a Javier. La
4: Villa
5: que...
4: General Belgrano. No sé qué dije yo, pero es Villa General Belgrano.
5: Creo que dijiste Villa Belgrano. Ni
4: ah, bueno. Che, sí, son espectaculares las conferencias de Javier. Son todo lo que alguna vez soñamos. Va el tipo todos los días y la caga. O decir, hoy no la va a cagar porque ya la cagó la semana pasada. Va y la caga.
5: ¿Aprendió? No aprende.
4: Es genial.
5: Sued, seguro bancás al Capitán Ancap. Milei vestido de capitán.
4: Ah,
5: de
4: sí.
5: Capitán de libertario.
4: Sí.
5: No sé qué. Buenas noches, casero.
4: Sí. Bueno, ¿cómo están con lo de Gandalf?
5: El sábado estabas más chévere, Gaby, dicen acá.
4: Bueno,
5: qué sé yo. Qué gran programa, muchas gracias Isabel. Los Gandalf estuvieron más en la calle que la CGT, puede ser.
4: Sí.
5: Chicos, hablen de algo de la Secretaría de Ciencia y Técnica que pusieron. Un desastre, una chanta la señora. Sued se alía con los Gandalf para vencer al enano magio. Ya acá me pierdo hasta yo.
4: ¿Quién es el enano magio?
5: No sé. Milei,
4: Milei, porque se viste,
5: ropa,
4: de verdad.
5: Desde Uruguay.
4: Suerte banco una campaña de exterminio de los Gandalf.
5: Cristina, le he pedido a Gandalf que encabece la fórmula que integraremos juntos. Bueno, chicos, muchas gracias. Saludos desde Rohan, Tierra Media. Bueno, gracias por estar ahí. Gracias por reírse un rato con nosotros. A mí me encanta este momento que compartimos. Nos encanta que estén del otro lado. 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
4: Les decíamos, Cerimedo, la caja de Pandora de Milei, porque lo que pasó hoy, esta madrugada, con el intento de esta madrugada lo detuvieron a Cerimedo, pasó ayer.
5: Anoche.
4: Intentaron asesinar a Nadia Beller. Nadia Beller es una dirigente de la política boliviana, arrancó siendo candidata a diputada del MAS, después fue crítica de ese movimiento que había fundado Evo Morales y se vinculó con Fernando Cerimedo, que es asesor del gobierno de Rodrigo Paz, el presidente de Bolivia. Y lo que conocimos fue un intento de asesinato, de hecho se vieron imágenes de ese intento de asesinato, le pegaron 4 tiros a Nadia Beller, que insólitamente o bueno, milagrosamente sobrevivió a ese ataque. Y ella lo primero que aseguró, ni bien pudo hablar, es que el ataque tenía como autor intelectual a Fernando Cerimedo. Y por eso es importante saber quién es Fernando Cerimedo. Bueno, fue un asesor muy cercano al presidente Javier Milei, fue el jefe de comunicación, de la estrategia de comunicación de la campaña presidencial del 2023 y después siguió asesorando al gobierno de Milei. De hecho, la esposa de Cerimedo, Natalia Basil, fue la segunda de Diego Spanuolo en Landís. Y ahí viene también de cómo se conocieron los audios de Spanuolo. Bueno, el propio Spanuolo dejaba trascender que era un diálogo con Natalia Basil, la esposa de Cerimedo. Lo que trascendió aquel audio en el que él habla sobre las coimas a Karina Milei. Todo esto conecta, obviamente, con el presidente. Y es por eso que esto, que es un hecho policial, si ustedes quieren, o que arranca con un hecho policial, tiene un condimento político muy claro y muy grande.
5: Claramente, a ver, esta mujer, Nadia Beller, habló hace un ratito en este canal, habló con Palo y Zanahoria, el programa de Mariano Martín, otra vez, ¿no?, poniendo sobre la mesa el hecho de las coimas en la Agencia Nacional de Discapacidad y diciendo, yo a Cerimedo lo conozco mucho, lo tengo grabado hablando de cuestiones del gobierno de Javier Milei, sabía que él estaba intentando de alguna manera silenciarme. No sabemos hasta dónde puede llegar el testimonio de esta mujer y si efectivamente lo tiene grabado a Cerimedo diciendo no sabemos qué cosas. Bueno, se abre otra vez una caja de Pandora para el gobierno en un momento muy débil del gobierno, en un momento políticamente débil, económicamente débil, financieramente débil, que, bueno, ya empieza a cimentar el camino hacia el año electoral de muy mala manera para Javier Milei. No sabemos a dónde puede terminar este escándalo.
4: Pero además es un dirigente más de los cercanos a Javier Milei que termina en un escándalo mayúsculo. Hay ya una galería de ese tipo de personajes porque podemos nombrar a José Luis Espert, que terminó renunciando a su candidatura a diputado nacional, ya era diputado, cuando terminó vinculado a un empresario que estaba acusado de narcotráfico en los Estados Unidos, finalmente hizo un acuerdo para ser juzgado por, o que fue condenado finalmente por lavado de activos de un origen indeterminado. Y podemos sumar esa lista también a Manuel Adorni, que termina renunciando a la jefatura de gabinete en medio de un escándalo de corrupción acusado de enriquecimiento ilícito, y al propio Diego Spanuolo, ex director de Andis, la agencia de discapacidad, cuando se dieron a conocer esos audios, que también tenían un contacto ahí con Cerimedo por ser Natalia Basil, la esposa de Cerimedo, la segunda de ese organismo.
5: Bueno, aparece en este contexto Cerimedo que hoy fue allanado en Bolivia. Hay versiones de que le encontraron mucho dinero, veremos cuál es el parte oficial de qué apareció en ese allanamiento. En un ratito va a estar declarando, además. Lo detuvieron en el aeropuerto, estaba a punto de tomarse un vuelo para venir a Buenos Aires desde Santa Cruz de la Sierra. Quién sabe si lograba salir de Bolivia, qué pasaba, ¿no?, con todo esto. Lo detuvieron en el aeropuerto antes de abordar. Un Fernando Cerimedo, como decía Gaby, es una pieza central de la ultraderecha y de la desinformación de la ultraderecha en la región. Decíamos, con Bolsonaro, con Milei, con Rodrigo Paz Pereira, estuvo también haciendo campaña en contra de Boric en Chile, haciendo campaña en contra de Claudia Sheinbaum en México. Bueno, la derecha diario, el medio del que fundador y dueño, que comparte con Javier Negre. Javier Negre participando de muchas actividades en Estados Unidos con la derecha estadounidense. El propio Cerimedo siendo premiado en una gala. ¿Se acuerdan que yo ayer contaba que Milei va a ir a una gala ahora en octubre en Estados Unidos? Bueno, en esa misma gala, hace un par de meses atrás, fue premiado Cerimedo como consultor político. Bueno, estos lazos, ¿no?, de la ultraderecha regional que siempre parecen terminar en este mismo tipo, en Fernando Cerimedo, hoy envuelto en este escándalo mayúsculo con la acusación de un intento de femicidio para silenciar aparentemente a quien era su pareja, su amante, no está claro, porque aparentemente con Natalia Basile él sigue casado, y esta mujer dice, bueno, a mí me dijo que estaba separado, pero después yo le encontré mensajes.
4: Ella dice que está embarazada, aparte de Natalia Beller, de Cerimedo. O sea que lo está acusando de haber intentado asesinarla y haber intentado también asesinarla mientras estaba embarazada de él mismo, ¿no?
5: Exactamente.
4: Una historia tremenda.
5: Tremenda. Y yo decía, llega esto en un momento de mucha debilidad para el gobierno, porque de repente se le empiezan a complicar al gobierno cosas que supuestamente tenía dominadas, como el frente financiero, ¿no? El dólar está estable, siempre en la zona de los 1.500. Ahora, el riesgo país vuelve a subir. Hay analistas, hoy está en los 500 y pico, ¿no? Volvió a superar hacia arriba la barrera de los 500 puntos. Hay analistas que hoy los escuchaba y decían, tranquilamente puede llegar a 600 puntos de nuevo. ¿Por qué? Y bueno, porque ¿qué ven los inversores, los mercados, de lo que está pasando con el gobierno de Javier Milei? Básicamente que la economía no arranca, que Javier Milei está cayendo en las encuestas, que no hay alternativas o un plan claro de cómo va a revertir esta situación, y obviamente empiezas a ver ruido en los mercados, que era la gran apuesta de este gobierno.
4: Bueno, entonces ese es el cómo en el que se conoce esta, el contexto en el que se conoce esta explosiva declaración de Nadia Beller, la pareja, vínculo que tenía Fernando Cerimedo, el ex asesor de Javier Milei. Si les parece, arrancamos con el desarrollo del tema. Primero vamos a escuchar a la propia Nadia Beller, a pocas horas de haber recibido el ataque a balazos, mientras esperaba para una cita, que era como una cita envenenada. Cerimedo le había dicho que fuera a esa reunión. Por eso también se abona la hipótesis de que él estaba detrás de este intento de asesinato. Ella, después de haber sufrido ese ataque, en terapia intensiva, ya fuera de peligro, habla de cómo fue el ataque y de que entiende y está segura de que Cerimedo está detrás del ataque.
6: Y bueno, fui descubriendo estas situaciones. Entonces yo sospecho de que ellos tuvieron un contubernio para deshacerse de mí. Él mantuvo una relación conmigo todo este tiempo. Le mandé foto de uno de los cajones llenos de billetes que tenía él, de los hechos de corrupción. Fernando Cerimedo.
5: Clarísimo, ¿no? Los hechos de corrupción, Fernando Cerimedo, automáticamente ella sale a decir esto, ella dice que es para protegerse porque cree que él va a seguir intentando que la asesinen, de hecho, bueno, denunció que no tiene la protección suficiente, evidentemente con mucho miedo esta mujer, ¿no?
4: Y también da este dato que les contábamos hace un ratito, de que ella está embarazada de su vínculo con Fernando Cerimedo, lo que hace todavía más trágica la historia. Vamos a escuchar cómo lo contaba.
6: Vivíamos juntos en el mismo condominio.
7: Pues eso pueden dar fe los guardias.
6: Sí, claro que sí. Y tengo 4 semanas de embarazo.
7: ¿Está embarazada usted?
6: Sí.
7: ¿De quién? ¿De él?
6: Sí.
7: ¿Y él sabía?
6: Sí, estuvo conmigo un día antes aquí en el hospital porque me descompensé a raíz de las discusiones con él. Me acompañó, hicimos ecografías, todo.
7: ¿Y qué le decían?
6: Nada, se despidió conmigo con un beso el día siguiente.
7: ¿Esos son cuántos disparos recibió? 3 impactos. 2 llegaron y 1...
6: El médico dice que fueron más de 4. Por lo menos tengo 4 impactos de balas.
7: ¿Eso que tiene en el pecho es donde le han sacado las balas?
6: Sí.
7: O sea, son...
6: brazo, pecho, en la costilla. Si es que yo no fingía mi muerte, me iban a rematar.
5: Si yo no fingía mi muerte, me iban a rematar. Son dos personas que se acercan a ella, ya está en la puerta de ese hotel, se la ve chateando, hablando por celular, ella después dice que estaba hablando con Cerimedo, vestidos estas dos personas de delivery, ¿no? Con casco y todo, no se les ve la cara. Claramente, se acercan, la miran, le disparan y se van. Bueno, le agarran
8: el celular. Se llevan el celular.
5: Sí, efectivamente. Habló después, durante la tarde, con el destape, Nadia Veller. Habló con nuestro compañero Mariano Martín y su equipo en Palo y Zanahoria. Y ahí ya empieza a contar respecto de Cerimedo, bolsas de dinero. Escúchenla.
9: Que no quepa lugar a duda de que él tuvo participación y fue el autor intelectual de este hecho. Ya lo encuentran con una mochila llena de dinero fugándose a la Argentina. Él sabe que yo sabía, porque como convivíamos, escuché muchas veces reuniones con la primera dama sobre negociados de la gente de la primera dama y la primera dama, donde les advertía, y él, yo siempre le decía, ¿cómo puedes permitir eso? Se van a fregar todo, y él me decía, no ves que yo los freno, que aquí, que allá, pero yo sé de que él era parte y testaferro, y él recibía dinero en esa casa, siempre hubo cajones llenos de dinero. Yo sé que él recibía ese dinero, entonces él sabe que yo sabía, o sea, yo veía ese dinero, él siempre me decía que era para una u otra cosa, o sea...
5: Bueno, del allanamiento surgen estas versiones de que habrían encontrado más dinero. El Fernando Cerimedo se negó a declarar hace un ratito, así que no vamos a tener su versión de los hechos, porque directamente declinó la posibilidad de defenderse en la justicia. Siguió hablando con nuestro compañero Mariano Martín, y ella cuenta que Fernando Cerimedo es quien filtra los audios de Diego Spagnuolo hablando del 3% de Karina Milei. Esto era un secreto a voces. ¿Por qué? Porque el propio...
8: Pero él lo había negado.
5: Él lo había negado, pero él se presentó en la como testigo en ese momento y dijo... Yo no filtré los audios, sí. Pero yo sabía...
8: Esto mismo me lo había dicho.
5: Exacto. Sí. Spagnuolo me había dicho...
8: Ratifica el contenido, pero negó...
5: Negó que... haber sido el que filtró los audios. Pero ¿qué pasa? Spagnuolo, no públicamente, pero con quien le consultara, decía... Y bueno, yo esa conversación la tuve con Natalia Basile, con la mujer de Cerimedo, que era la segunda de Spagnuolo. Fíjense ustedes las ramificaciones de este hombre, ¿no? Era la segunda de Spagnuolo en... Landis, la Agencia Nacional de Discapacidad. Bueno, Nadia Veller, el amante, la pareja de Cerimedo, cuenta también este episodio.
9: En una situación de celo le dije, todavía andás detrás de esa corrupta, le dije, porque yo sabía de que la que ingresó al gobierno y a la que le atribuyen esos hechos es a ella. Me dijo, mira, no es por defenderla, pero quien filtró los audios y quien denunció, me dijo que mandó un correo, fue ella.
10: ¿A quién se refiere con ella? Perdón, ¿a la ex pareja o a la mujer?
9: A Natalia Basile, que claro, tiene varias empresas con un señor Vicente, que ahorita no me acuerdo cuál es el apellido, que es otra persona que tiene muchos contactos con el Mossad, con Estados Unidos, y son ellos los que operan las granjas de bots, manejan empresas, minas, construcciones, sé que tienen contratos de toda índole. Y lavan dinero, esencialmente lavan dinero de Bolivia, ahora, ¿no? Porque sé que tuvieron un quiebre con el gobierno de Milei a raíz de la supuesta denuncia y filtración de audios de la expareja. Entonces, eso es lo que él me comentó.
5: Bueno, ahí está clarito, ¿no? Esta es la versión de ella, él se negó a declarar, no vamos a tener su versión, al menos por el momento, pero ella contando todas estas cuestiones, y en varios tramos de esta entrevista y de otras entrevistas que dio, diciendo, lo tengo grabado, bueno, veremos si en algún momento cuenta, publica esos audios.
8: Dice Veller que Cerimedo le contó que fue él que le reconoció, que fue él el que filtró los audios de Spagnuolo, hablando sobre los sobornos en el gobierno de Javier Milei. Bueno, para tener simplemente la referencia, ¿de qué audios habla? Habla de los audios en los que Spagnuolo contaba del pago de sobreprecios, de sobornos, y en el que Spagnuolo decía que él entendía que una parte de esos sobornos iban a parar a Karina Milei. Vamos a compartir el audio, aquel audio de Spagnuolo que dice Veller filtró Cerimedo.
11: El tema seguramente a Karina le debe llevar el 3 o el 4. Yo calculo que le debe llegar el 3 a Karina, porque seguramente le dirían, es el 5, el 1% lo tenemos que repartir entre la operatoria, se va la operatoria, 1% para mí, y vos, Karina, te llevas el 3. Seguramente le deben hacer una cosa así, están pegando una acogida olímpica.
5: Yo calculo que le debe llegar el 3 a Karina, sí. Dicen esos audios. Diego Españolo, claramente grabado en un bar, ¿no? Uh-huh. O en un café, hay mucho sonido ambiente. Esto desató en su momento una crisis fenomenal para el gobierno de Javier Milei el año pasado. Más o menos, no, un poco antes, ¿no? Porque fue junio, julio, las elecciones fueron primero en septiembre en la provincia de Buenos Aires, después en octubre a nivel nacional, llega la elección con todo el peso de la causa Andis, habiendo irrumpido en la opinión pública, y de repente, bueno, otra vez aparece Fernando Cerimedo como el responsable, tal vez, de lo que fue una de las, de los golpes más duros que recibió la gestión de Javier Milei. Ahora nuevamente, en este caso su expareja, diciendo no solo me quiso matar, sino él también fue el que filtró esos audios.
8: Bueno, está claro, ¿no?, que Cerimedo era alguien que estaba ubicado ahí en el dispositivo de poder, con muchos contactos con mucha gente, y que si Fernando Cerimedo hablara o si se conociera las conversaciones que tuvo con su pareja, vínculo, la verdad es que no sé qué tipo de vínculo tenían con Nadia Veller. Bueno, podría esto generar mucho más escándalo y conocerse muchas más cosas de las que ya se conocieron. Una de las cuestiones por las que Veller acusa a Fernando Cerimedo es por violencia de género, por haberla golpeado concretamente. Tenemos para compartir también algunos de los chats que mantuvieron y que facilitó Natalia Veller a la justicia, Nadia Veller, a la justicia boliviana.
5: Sí, ella lo subió también en su cuenta de Facebook. Ella le dice, ahora decís que no me pegaste, ahorcarme y tirarme por todo el suelo, golpearme el pómulo, no es pegar, mirá vos. Me alegro de saber que todas tus disculpas anteriores eran falsas, nunca tuviste arrepentimiento, igual ya me di cuenta por la forma en la que actuaste. Él le responde, te pedí disculpas de mil formas, pero vos...
8: Concede entonces.
5: Sí. Pero vos solo querés castigar, solo querés seguir castigándome, vengándote, y te entiendo, pero no tenés límites tampoco, y entonces la cuota de amor se nota que se fue, le dice él. Ella le muestra el cuello, una foto de su cuello, y dice, se me está haciendo moretón en el cuello, y el del pómulo se me está irradiando hasta abajo del ojo. Y él le dice, tenés que ponerte frío, amor. Y ella le responde, no, tengo que alejarme de vos. Y bueno, después dice, él le dice, amor, ojo que el agua no aguanta, porque ella le dice que se tiene que poner abajo del agua caliente, y ella le dice, hasta que se acabe. Él le dice, no la pongas a full. Ella le dice, necesito que pase el dolor de mi cuello, me conseguiste el inmovilizador de cuello. Y ahí él le dice, no, me lo están buscando, no te lo consigo, igual me dijeron que no te va a servir. Uh-huh. Bueno, estos chats que ella publica, también dan cuenta de episodios previos, ¿no?
8: Sí, episodios de violencia en los que, bueno, ya serían una anécdota frente a lo que finalmente pasó, que es un intento de asesinato, o quizás mostrarían qué tipo de vínculo tenían y cómo se estaba manejando él en ese vínculo, y que termina con un intento de asesinato que está filmado, quedó registrado, y al parecer, según dice Veller, bueno, hay pruebas de que Cerimedo estaría detrás de este intento de asesinato. Habló también un integrante de la policía boliviana en las primeras horas, dando a conocer cuál era el objetivo y la orientación de la investigación.
12: Tuvimos la información de que el señor Fernando Cerimedo se estaba dirigiendo por vía aérea de La Paz hacia lo que es Santa Cruz, y en el aeropuerto se procedió al arresto de señor Fernando Cerimedo, donde de manera inmediata fue trasladado a la Fuerza Especial de Lucha contra el Crimen. Estamos a la espera de que pueda brindar una declaración informativa, ya que la mencionada víctima habría indicado que habría tenido algún problema de carácter sentimental con esta persona. Entonces, es una hipótesis que se está manejando, como hemos indicado, está en proceso de investigación, y estas hipótesis se van a confirmar o descartar justamente en la investigación.
5: Bueno, los medios bolivianos están siguiendo el tema muy de cerca, porque imagínense, para nosotros es relevante, pues Cerimedo es fue asesor de Milei, fue muy relevante en la campaña, es el artífice de las campañas de desinformación de la ultraderecha a nivel regional. Pero para Bolivia es uno de los asesores más cercanos en este momento del presidente de Bolivia, nada más ni nada menos. Entonces van contando los detalles, ¿no? Publican hace un ratito el detalle de y el video del allanamiento. La fiscalía realizó este martes un allanamiento en el condominio donde reside Fernando Cerimedo, en la calle 25, en la zona sur de la ciudad de La Paz. Y está el video ahí, ¿no? Del momento en el que allanan este lugar donde Fernando Cerimedo tiene su casa en La Paz. Vemos ahí entrando, ¿no?, a los oficiales y, bueno, algunas panorámicas del edificio donde vive o vivía, qué sé yo, este hombre. Y habló también el vicepresidente de Bolivia, que no está en los mejores términos con
8: Rodrigo están en Pajero, medio de una interna, ¿no? Sí.
5: Están en una interna, qué raro, qué raro, vicepresidentes en interna con sus presidentes. Pero le preguntan sobre este tema y él dice, no me importa quién sea, si es asesor o no es asesor, hay que investigar hasta las últimas consecuencias, lo dice así el vicepresidente de Bolivia.
13: Condenamos enérgicamente el atentado contra la ciudadana Nadia Bellier y exigimos el esclarecimiento total de este hecho que atenta contra la vida, la democracia y la libertad de expresión en nuestro país. Exigimos también una investigación transparente,

0: estar sucediendo en estas primeras horas, pero veremos, ¿no?
1: Sí, lo que vemos también es el nivel, la magnitud del escándalo a nivel institucional ahí en Bolivia, el vicepresidente hablando con un atril, directamente haciendo un anuncio, hablando a cámara, sobre esto que involucra a este argentino, Fernando Cerimedo, asesor en la campaña presidencial de Javier Milei y después colocando funcionarios en el gabinete de Javier Milei.
0: Vamos a ver un poquito quién es Fernando Cerimedo, consultor político, ex asesor de Milei, fundador, accionista de La Derecha Diario, CEO de Numen Publicidad, de su empresa de publicidad, de hacer campaña. Admitió haber estado a cargo de un ejército de miles de trolls en redes sociales y durante un tramo de la campaña Milei le delegó la fiscalización de los votos. Fíjense la relevancia que le daba Javier Milei en ese momento a Cerimedo.
1: Trabajó para Mauricio Macri en el 2019, para Jair Bolsonaro en Brasil y en los últimos tiempos habría participado de la campaña de Rodrigo Paz. Participó de la campaña de Rodrigo Paz en Bolivia y de hecho lo seguía asesorando. Sí. Fue identificado como miembro del núcleo de desinformación, esto es textual, y ataques al sistema electoral en la investigación por el intento de golpe de Estado tras las elecciones del 2022, por la que Bolsonaro recibió una condena de 27 años en Brasil.
0: En Brasil, esto. Bueno, y también, ¿no? ¿Quién es Fernando Cerimedo? Bueno, hay bastantes imágenes de él. Vamos a compartir una en la que se agarra piñas directamente con Oscar Sago, en ese momento jefe de bloque de La Libertad Avanza en la Cámara de Diputados, y con Ramiro Marra, que en ese momento todavía era parte de La Libertad Avanza.
1: Mirá.
0: Hubo un acto de Javier Milei.
1: Ahí está Cerimedo.
0: Y ahí se los ve a Cerimedo.
2: Se enfrentaron un diputado electo por La Libertad Avanza, Oscar Sago, contra Ramiro Marra, que ahí está.
0: Y Marra, Marra se acerca a la cámara como para decir, no filmes, ¿no? O deja de filmar.
2: Todos a las piñas, estas son las imágenes. La pelea era por salir en una foto.
0: En el cierre de campaña de Javier Milei. En La Libertad Avanza, en el cierre de campaña de cara al balotaje. Ahí lo vemos.
1: Marra está.
0: Pero no están ni Sago ni Cerimedo.
1: No los dejaron salir en la foto.
0: Y ahí se agarran.
1: Bueno, pero tenemos una foto, ¿no?
0: Sí, tenemos una foto de Cerimedo y de Milei. Es en un spot de campaña, ajá, nada más ni nada menos.
1: Que muestra una de las recorridas, sí, de Milei.
0: Milei está como hablándole al público. Y
1: está como subido arriba de algo.
0: Primera fila, al lado. Está en un auto, una camioneta, sí, ¿no, Milei? Primera fila, ahí al ladito del presidente, por dentro del
1: anillo de seguridad,
0: del, sí, anillo de seguridad, está Fernando Cerimedo en primerísimo primer plano.
1: Y en el 2023 pedía durante la campaña presidencial el voto para Milei de esta manera a Fernando Cerimedo.
3: Porque no tenemos otra alternativa en el país. Argentina no se puede seguir construyendo y formando con los mismos de siempre. Es una Argentina distinta, es imposible con los mismos de siempre. Y sabemos que la clase política, la casta política, son los mismos otra vez. O sea, los mismos que en el 2001 le pedimos que se vayan, no se fueron. Hoy son devenidos en candidatos a presidente, a funcionarios. Y la realidad es que venimos haciendo lo mismo mal hace 40 años. Hace 40 años vienen cometiendo los mismos errores y son las mismas personas las que vienen cometiendo errores. Con un partido, con el otro, con una medida, con la otra, siempre se viene haciendo lo mismo.
0: Bueno, este es el hombre que en este momento está detenido en Bolivia, acusado de un intento de femicidio, un intento de asesinato de su expareja, de su pareja. Es la única hipótesis que maneja la fiscalía, porque también podría ser que la fiscalía diga, no, la verdad que esta mujer no le creemos mucho, aparentemente el móvil de que la hayan baleado fue simplemente robarle, no tiene nada que ver lo que está diciendo, y que estén investigando otras hipótesis. Bueno, no, la fiscalía lo único que está investigando, la única hipótesis firme de la investigación es que Fernando Cerimedo fue el autor intelectual de este atentado contra Nadia Beller.
1: Yo recuerdo además, Noé, en la campaña del 2023, en el búnker de la campaña de Javier Milei, era como el vocero.
0: Sí, totalmente.
1: Daba notas dando la posición oficial de Javier Milei.
0: Lo hemos entrevistado.
1: Sí, claro.
0: En calidad de vocero en ese momento, uh-huh, de quien era una estrella en ascenso, ¿no? Porque Javier Milei irrumpió en esa elección, sí, y hablaba Cerimedo.
1: Por eso lo podemos poner en este álbum de Impresentables de Javier Milei. Vamos a recorrer estos rostros. Fíjate, tenés en orden de escándalos, El primero fue Diego Spagnuolo.
0: Sí, Diego Spagnuolo.

0: Panolo, contando en esos audios sobre los sobornos en el gobierno de Javier Milei, diciendo la famosa frase, el 3% para Karina, director de la Agencia Nacional de Discapacidad. Después fue el turno de José Luis Espert. Sí. José Luis Espert, vinculado a Fred Machado, que le puso plata en la campaña, un empresario que estaba acusado en la justicia de los Estados Unidos por narcotráfico, finalmente fue condenado por lavado de dinero de origen indeterminado.
1: Después de hacer un acuerdo, ¿no?, con la fiscalía para asumir la responsabilidad por el lavado de dinero, no lo acusaron por narcotráfico.
0: Manuel Adorni, ex jefe de gabinete, tuvo que salir en medio de un escándalo en una causa judicial que todavía continúa, en la que está acusado de enriquecimiento ilícito, y ahora Fernando Cerimedo, que ya no es parte del gobierno, pero que nunca negó esa afinidad y que fue un hombre muy influyente en el primer tramo del gobierno de Javier Milei.
1: No es parte, pero claramente...
0: El universo oficialista, sí, claro.
1: Y alimenta todo el tiempo a Milei con fake news, con versiones, la derecha diario en redes sociales, no lo quiero llamar medio, porque la verdad no es un medio periodístico, es una usina de fake news y de desinformación. La derecha diario es una de las cuentas más retuiteadas por Javier Milei año tras año. Está todo el tiempo el presidente reposteando cosas de la derecha diario. Lo muestran cualquier estadística que vos entres a ver cuáles son las cuentas más retuiteadas por Milei. Aparece ahí al tope de la lista la derecha diario. Y esto, de alguna manera, es Fernando Cerimedo, su socio, Javier Negre, quienes estén ahí en esa fábrica de noticias falsas, alimentando todo el tiempo la narrativa de un gobierno que a esta altura solo tiene narrativa para mostrar, porque está haciendo agua en todos los frentes.
0: Incluso en aquellos frentes en los que el gobierno se mostraba más eficaz, concretamente el de la estabilidad cambiaria, estabilidad financiera. Hoy lo que conocimos fue el dato de que el riesgo país, un dato que el gobierno suele mostrar para exhibir o para argumentar a favor del éxito del programa económico, el riesgo país volvió a superar los 500 puntos. Tenemos para compartir la noticia que publicó hoy el diario Clarín, el indicador de JP Morgan que mide el sobrecosto de la deuda llegó a 500 puntos básicos, 2,2 más que el lunes y el nivel más alto de los últimos dos meses. En lo que va de agosto, el índice escaló 16,3%.
1: Bueno, estamos a 18 de agosto encima, ¿no? Sí. No es que estamos a 29.
0: Y lo que es interesante es preguntarse por qué subió el riesgo país como subió en los últimos días, en las últimas semanas. Y las notas que hablan de esto, lo que dicen, identifican, son factores que tienen que ver con la mala praxis, en todo caso, o las características, la naturaleza y los resultados del propio programa económico de Javier Milei. De hecho, lo que se dice es, la economía no arranca, algo que solo es atribuible al programa económico de Milei. La inflación no termina de bajar, dio 2,1%, fue mayor la de julio que la de junio, otra cosa que es atribuible al programa económico de Milei. Y hay algo raro, que te hablan de que estamos ya en época preelectoral. Falta más de un año para las elecciones. ¿Por qué decir que estamos en una época preelectoral? En realidad esto tiene que ver con la caída de la popularidad del presidente antes del inicio del año electoral.
1: Abriendo un poco ese escenario.
0: Claro, pero fíjate, faltan 4 meses para terminar el año, más de 4 meses para terminar el año.
1: ¿Y después?
0: Y recién después el año electoral.
1: De 8 a 10 meses, si hay paso o no hay paso.
0: O sea que vos tenés, 10 meses, 14, 16 meses en los que todavía tenemos que transcurrir hacia la campaña y ya empieza a pesar a Javier Milei, que al parecer no está en las mejores condiciones para enfrentar ese desafío electoral.
1: Difícil, difícil, cuando ya ni los mercados, que es el público objetivo de este gobierno, empiezan a tambalear y, bueno, empiezan a poner en cuestión algunos temas, algunos números, algunas previsiones. ¿Qué está pasando con el superávit? Bueno, el superávit fiscal es uno de los números que aparece también un poco tironeado.
0: El gobierno salió a mostrarlo como un éxito. éxito hoy.
1: Dice La Nación, el gobierno sostuvo el superávit en julio por un fuerte recorte de gastos y a pesar de los pagos de deuda. Según Caputo, hubo un recorte de partidas del 7% en julio. En lo que va del año, acumula un superávit primario del 0,9%. Lo que me parece relevante de esto, porque Caputo dice, yo sigo teniendo superávit porque sigo recortando. En algún momento ya no te queda más nada por recortar. Estás en el tercer año de gobierno. En algún momento tenés que empezar a generar, a tener superávit porque generás ingresos, no porque recortás. Que puedes recortar, ya lo sabemos.
0: Incluso con caída o con recorte de impuestos, con baja de impuestos, vos tenés que tener más recaudación por mayor actividad.
1: Exactamente.
0: Que es algo que el gobierno no tiene. Y es por eso que algunos analistas cuestionan también este dato, dicen que es un dato maquillado. Vamos a repasar lo que posteó Haroldo Montagu, ex viceministro de Economía en la gestión de Martín Guzmán. El superávit financiero de julio no existe. Es el superávit de junio que llegó tarde. El corrimiento de ganancias maquilla el resultado. En el bimestre junio-julio, el superávit primario cayó 33% real y el financiero pasó de positivo a negativo. El ancla fiscal se deteriora, dice
1: Montagu. Es algo que también lo viene registrando el Fondo Monetario en sus informes, cada vez que hace una revisión del programa con la Argentina. Dice, ojo que si le descontás esto, le sacás el otro, el superávit no está. Publica la consultora LSG el detalle de a dónde recortó en estos dos meses, junio.
0: Esto es de Montagu todavía, que muestra el deterioro del resultado primario y el deterioro del resultado financiero. En 2024, fíjense, el porcentaje era 2,58% el primario, había 0,67% déficit financiero. En el 2025, 3,4% el resultado primario. Estamos hablando siempre en relación al PBI, 0,51% el déficit financiero.
1: El superávit en ese caso financiero.
0: Perdón, superávit, sí, está por encima. Y en el 2026, 2,26% el superávit primario, 0,78% el déficit financiero.
1: Esto que parece chino, qué sé yo, y el gobierno, no importa, como nadie mira en detalle, o el público general no mira en detalle y dice, ah, seguimos teniendo superávit, somos unos capos. Esto obviamente que el mercado lo ve. Obviamente que el mercado dice, sí, volviste a tener superávit primario, pero mucho menos. Y pasaste de tener superávit financiero a tener déficit financiero. Obvio que el mercado lo ve. Porque ¿qué quiere saber el mercado? Si vas a tener dólares para pagarle la deuda o no. Entonces están mirando esto en detalle. Y están mirando que la economía no arranca, que la recaudación cae, que no hay consumo. Bueno, todo eso es lo que termina también impactando. Hoy la Argentina, creo que después de Venezuela, tiene el peor riesgo país de la región. Después de que el gobierno, bueno, apuntara mucho a que baje para salir a tomar deuda en los mercados internacionales y no lo está logrando.
0: Y es interesante también ver cómo hizo el gobierno para lograr ese superávit primario, que como decíamos es un superávit primario menor al del año pasado, con maquillaje, pero de todas formas para llegar a ese resultado tuvo que profundizar el ajuste. ¿Cómo lo profundizó? Bueno, estos son datos de la consultora LSG. Fíjense en gastos operativos.
1: Mide el acumulado del año contra lo que fue julio de este año.
0: Sí, gasto social, 8% abajo de lo que fue julio del año pasado. 8% abajo, 2% menos también en el acumulado del año. Subsidios, esto es tarifas en definitiva, sí. 18% menos en julio respecto a lo que había sido los subsidios de julio del año pasado. Transferencias a provincias, un recorte del 39%, es un recortazo.
1: Tremendo.
0: Frente a lo que había sido julio del año pasado. En el año hay un recorte acumulado de transferencias a provincias del 45%. Hoy se rompió o está a punto de romperse el bloque Innovación Federal en diputados, sí. ¿Viste? Los misioneros, que son 4 diputados, 3 de Salta, que dicen, y no sé si nos conviene estar en este bloque que juega tanto con Javier Milei.
1: Yo ya no le quiero votar todo, ¿no?
0: Quizás se están negociando, ¿viste? Después esas cosas no sé cómo terminan.
1: Juega la interna misionera también, sí. ¿No? Porque los misioneros que estaban con Rovira y ahora parece que se van con
0: Pasalacqua. Bueno, pero si Pasalacqua, que es el gobernador, decidió romper con el gobierno, también es una noticia.
1: Totalmente. Esto me parece lo más relevante de todos, porque en el año vienen ajustando 3% el gasto total, pero solo en julio ajustaron 7%. Uh-huh. Hubo un ajuste feroz de nuevo en julio para lograr este superávit, que además, como decimos siempre, también está construido de el impuesto a los combustibles líquidos
0: que no usan para las
1: que
0: rutas,
1: que te lo cobran cuando cargas nafta y no lo usan para hacer rutas, el aporte o el impuesto que te cobran en el seguro del automotor, que tampoco lo usan para la seguridad vial, en todo lo que entra con destino específico, qué sé yo, organismos internacionales mandan guita para investigaciones científicas, no se las giran a los científicos, entra para el superávit, lo ponen todo a rendir financieramente para ver si pueden acumular más, y ni así.
0: Más lo que no le pagan a las universidades, no le pagan a la discapacidad y a tantas otras cosas donde ha hecho el gobierno un recorte feroz.
1: Exactamente. Bueno, así construye este superávit. No es llamativo que en este contexto, bueno, haya inversores, analistas, mercados diciendo, che, me parece que esto no está funcionando.
0: Lo que pasa es que es un recorte, no es que esta, viste ese análisis, esta parte la hizo bien, claro. Ahora falta otra parte, como la mitad del camino falta. Y es el peor análisis que se puede hacer, porque lo que falta es producto de lo que se hizo.
1: Claro que sí.
0: Y él no puede desmerecer o desconocer los resultados que está teniendo su programa económico. La caída en la actividad, la caída en el empleo, la caída en el salario real. Bueno, así todo Milei encuentra la vuelta para reivindicar los resultados de su gestión y del programa económico.
1: Para festejar algo. Él necesita festejar algo.
0: Es increíble esto que vamos a compartir ahora.
1: Seguro que cuando vi el número, claro, la inflación mayorista del mes de julio, que hoy la publica el INDEC, dio 0,8. Te juro que cuando vi el número en la publicación del INDEC, dije, voy a ir a buscar el tuit de Milei porque seguro que dijo esto y acá estaba.
0: Bueno, recuerden ustedes que el presidente dijo un montón de veces en agosto, se termina la inflación en la Argentina porque la política monetaria y el rezago de 2 meses y un paper de un pibito que estudia en Córdoba, hijo de un amigo, no sé qué, la inflación da cero, empieza con cero en agosto. No ocurrió, de hecho dio 2,1 el índice de julio. Milei le encontró la vuelta para decir que en realidad sí empezó con cero. ¿Por qué? Porque la mayorista de julio dio 0,8. Bueno, vamos a ver cuánto da la minorista el mes que viene para volver a decirle al presidente.
1: Y la mayorista no estaba funcionando como usted dijo. Ya hizo esto.
0: Sí.
1: En enero hizo esto. Uh-huh. La inflación minorista, mayorista de diciembre, sí, había empezado con cero.
0: Ajá.
1: Y después terminó dando 5, creo, claro, en febrero. O sea, no es
0: un índice confiable.
1: No impacta esto necesariamente, no se traslada a la inflación minorista. Pero bueno, él, insisto, ¿no? Este relato, muchas veces alimentado por Cerimedo, por la derecha diario, obviamente que el presidente tampoco es que necesita demasiado para salir a sostener este tipo de relatos, bueno, es lo que él sale a mostrar en el día de hoy.
0: Y esto que postea Luis Campos, abogado laboralista de la CTA, es clave, y está expresado con total elocuencia. La mitad de los asalariados registrados del sector privado cobra de bolsillo menos de 1.333.622 pesos por mes. Cualquier discusión en materia de ingresos tiene que empezar con este dato. Es absolutamente
1: tremendo,
0: así. Es la agenda que tiene que tener el próximo gobierno, o al menos el problema a resolver por el próximo gobierno. ¿Por qué la gente no llega a fin de mes? ¿Por qué mucha gente está endeudada? ¿Por qué mucha gente no puede hacer frente a los gastos de tarifas, de transporte? Por esto. ¿Por qué mucha gente se baja de la prepaga, saca a los chicos del colegio privado? La mitad de los asalariados registrados del sector privado, que son los que mejor ganan,
1: Claro.
0: Los que mejor ganan, menos de un palo 300. Menos de un palo 300.
1: Es una locura realmente, con la canasta muy por encima de eso, ¿no?
0: Sí.
1: Con los servicios aumentando muchísimo en estos últimos meses. Y a veces faltan voces que pongan esto sobre la mesa, que no seamos nosotros,
0: claro,
1: ¿no? Que no sea. Y habló Roberto Urquía. ¿Quién es Roberto Urquía? Es uno de los empresarios más importantes del país, dueño de Aceitera General de ESA, un tipo que se dedica a la producción agropecuaria, que exporta, que es parte de ese o uno de esos poquitos sectores que están ganando con el modelo de Javier Milei. Es cordobés, fue senador por el peronismo cuando estaban en buenos términos el peronismo a nivel nacional y el peronismo cordobés, Cristina de un lado, José Manuel de la Sota del otro. Después se alejó él de la política partidaria, al menos, pero se lo encuentran, creo que es en una exposición, en una feria, un medio cordobés, y le empieza a hacer preguntas. Y la verdad es que el retrato que hace de la actualidad y de los problemas que ve para la Argentina, bueno, es valorable que aparezcan en boca de uno de los empresarios más ricos y más importantes del país, dice esto Roberto Urquía.
2: No tengo duda que con los sueldos no se llega a fin de mes. Y a las empresas que tienen que pagar los sueldos les cuesta mucho. Fíjate vos qué paradoja, ¿no? Si la empresa ganaría muchísimo y la gente cobraría y no le alcanza, sería un tema. Pero hoy le cuesta mucho a las empresas pagar los sueldos y a la gente no les alcanza, no para llegar a fin de mes, no les alcanza para llegar al 15 de cada mes, dependiendo en qué estamento esté en el tema salarial. No, yo creo que no es fácil, yo no tengo la fórmula mágica como para dársela, pero yo creo que lo fundamental es que la macro y el equilibrio de la macro es importante, pero no hay que descuidar lo que uno observa en la micro, porque si no, la macro hoy por hoy no llega a algunos sectores de la micro, y eso es una realidad.
1: O sea, no es que diga algo nuevo para nosotros o que nosotros no estemos viendo, pero como al gobierno le resulta más sencillo a veces escuchar a los más poderosos, a los más ricos, a los más pudientes de la Argentina, bueno, capaz este mensaje le llega, capaz este diagnóstico le llega, no es un diagnóstico que comparta el gobierno de Javier Milei.
0: No, y además cada vez que le preguntan a Javier Milei en estos términos, él dice, ¿pero qué querés que haga para ayudar a la micro? ¿Querés que cometa un acto de corrupción?
1: ¿Querés que imprima pesos?
0: Claro. Me pongo a ayudar a un sector por sobre el otro, le saco a uno para darle al otro. Eso es corrupción.
1: Es lo que hace igual, ¿eh?
0: Claro, de todas formas lo hace. De todas formas lo hace sin reconocerlo.
1: La consultora Ana Iparaguirre estuvo ayer en el programa de Carlos Pagni y también poniendo el foco sobre algo relevante si pensamos también en las elecciones del año próximo y que tiene mucho que ver con esto que estamos compartiendo, ¿no? Los sueldos no alcanzan, los trabajadores registrados ganan una miseria, la mayoría de ellos, no llegas a fin de mes. Bueno, ¿y en dónde impacta eso? En el apoyo, sobre todo de los jóvenes, a Javier Milei. Escúchala.
3: Si miramos los datos del último índice de confianza de gobierno de la Universidad de Tela, la línea verde es cómo fue evolucionando el índice entre los jóvenes. Y la violeta es el total de los argentinos. Si ves ahí por primera vez, el número entre los jóvenes está por debajo del total.
4: Sí.
3: Algo está pasando ahí que están cayendo, pero además están más insatisfechos que el total. Si vos mirás cuál es la realidad en la que están los jóvenes hoy en Argentina, tienen dos veces más de probabilidad que el total de los argentinos de estar desempleados, cuatro veces más de estar endeudados. Y además de eso, la principal causa de muerte entre los jóvenes es el suicidio, que por primera vez en dos décadas supera los accidentes de tránsito.
0: Bueno, son datos contundentes, ¿eh? Ya también nos sirve a nosotros para empezar a desandar esa idea de que el núcleo duro de Milei son los jóvenes que lo bancan. Pareciera, al menos de acuerdo a varios estudios, este no es el primero que muestran que eso ya no es así.
1: Y vamos a cerrar con la perlita del día.
0: Sí, totalmente.
1: ¿No? Esto es así. Habla Javier. Hay una metida de pata. Sí. Esto es indisolublemente. Así sucede cada vez que habla el vocero.
0: Martes, esperá la conferencia de prensa de Javier. Sentate, fumate un pucho. Si es que fumás.
1: No fumé.
0: Comete unos pochoclos.
1: Y lo mirás a Javier meter la pata.
0: Hoy porque fue, no falla.
1: No falla. Hoy metió la pata por todos lados.
0: Varias veces.
1: Varias veces. No tenemos un programa infinito, así que vamos a centrarnos en una. Vieron que Javier Milei estuvo 10 días sin agenda, sin aparecer, no está claro.
0: Está escribiendo un libro, dicen.
1: Ahora dicen que está escribiendo un libro. Igual está mal, o sea, no puedes sustraerte.
0: Claro, dice, che, no voy a ser presidente esta semana.
1: Estos 10 días. Bueno.
0: Ojo, si quisiera tomarse vacaciones, algo que los presidentes tienen derecho a hacer,
1: Bueno.
0: Antes lo hacían, de hecho, era más habitual, ¿no?
1: Sí.
0: Ahí en Chapadmalá.
1: En Chapadmalá.
0: Se iba unos días.
1: Obviamente, que descanse.
0: Y en sus vacaciones que haga lo que quiera.
1: Pero esto de que...
0: Está laburando, que labure.
1: De repente no aparezco. Sí. Bueno, eso generó muchas dudas, sobre todo, de qué está pasando, porque el presidente no aparece.
0: No da explicaciones. No, el tipo dice, yo no tengo por qué explicarle nada a nadie. Sí, sos el presidente.
1: Ahora, lo que hizo Javier te da la pauta, o sea...
0: A partir de esto...